0: Puede ser. Año que viene.
1: ¿Cómo año que viene?
2: Falta.
0: No, pero vamos a ir, vamos a hacerlo, vamos a hacerlo.
1: No tiren garrafa ni esa cosa. No tiren garrafa ni esa cosa.
0: Tienen que poner.
1: Ah,
0: okay.
3: Te tienen que poner.
4: Hincha de Boca, hincha de Boca.
0: Muy bien.
4: Pero a Román lo amo, pero como jugador. Como dirigente, la verdad que no. No está teniendo resultados. Yo creo que mientras Boca siga teniendo esta dirigencia, va a seguir como corbata de persona de estatura baja. Hasta la chota.
1: ¡Opa!
0: Perfecto, perfecto. Pará, pues. Estamos, ¿no? ¿Qué hora es?
2: Y yo.
0: Sí, sí, te tengo anotado. Estás ahí, es un montón.
2: Y cuatro.
0: Y cuatro, ya. Larralde. Último tres.
5: Para mí, la baja más sensible de la selección argentina para este Mundial es el Negro Beto.
3: Gracias, amigo. Negro Beto. Pero Berto,
5: mucho, amigo. Y segundo, venimos del Mar del Plata. Vinimos solamente a presenciar este tremendo programa.
3: Gracias,
5: estoy
3: amigo.
5: Muy nervioso. Y me conocen como astronauta italiano.
2: Sí, chavos, sí.
5: Y trajimos mazo de cartas para
1: buena
5: todos los tibufanos.
1: Buena
5: carta, que cartas de la selección para repartir a todos los tibufanos.
0: Muchas gracias, tremendo mazo.
2: Un artista, un verdadero artista.
0: Increíble, realmente muy bueno.
3: Buena carta. Arte eso.
0: Muchas gracias. Muchas gracias.
6: Yo voy a llevar una también.
0: Ahí voy.
7: ¿Cómo va? ¿Qué tal? ¿Todo bien?
2: Estudió.
7: Estudió. Ninguno de acá, incluido yo, vio un puto partido de Messi en la MLS.
3: Bien.
1: Bien.
7: La misma cantidad de partido de Nico Paz en el Como. Cortémosla bien. Con Nico Paz. ¿Quién carajo es Nico Paz? Bien. No viene a solucionar bien. Nada, Nico Paz. Messi tiene que seguir siendo titular en el Mundial. Por más que yo tampoco haya visto un partido, Messi es Messi.
1: Sí,
7: y Messi
1: claro.
7: Tiene que jugar, la selección tiene que jugar igual que... Que el Atlético de Madrid, 4-4-2, con Messi haciendo de Griezmann adelante con Julián Álvarez.
1: Mirá, perfecto.
7: Y el Cholito Simeone, Nico González no puede jugar. No.
0: No puede jugar nadie.
1: Pará, no puede jugar
7: Nico
1: nadie.
7: González no sabe a qué juega.
2: Pero escucha, no sé con quién jugamos.
3: ¿Puedo repreguntar, Luqui?
2: Sí,
3: ¿vos hacemos? ¿Lo viste a Nico Paz jugar?
1: No, dijo que no.
3: ¿Nunca lo viste?
1: Dijo que no.
3: Y pará, te pregunto a vos, ¿vos lo viste? ¿Y cómo sabes que no tiene nivel para jugar entonces?
7: ¿Pero cómo lo vamos a comparar con Messi? ¿Lo ponemos en duda a Messi?
3: No,
7: ¿quién es Nico Paz para poner en duda a Messi?
3: No estamos comparando. Vos estás diciendo, ¿cómo van a...? Va, incluso, no sé, por ahí está mejor que Messi. Si ninguno lo ve jugar, ¿cómo sabemos que no está?
7: Pero no lo podemos poner en lugar de Messi. Hubo tantos cracks en la historia de la selección y vamos a poner a Nico Paz por
3: delante. Yo no escuché que nadie haya puesto en el mismo nivel que Messi.
7: Pero los dos juntos no pueden jugar.
0: Hacelo mierda, Roberto.
2: La verdad que sí. Sácale tarjeta.
3: No.
2: Sácale
3: con
2: tarjeta.
3: Respeto.
0: Voy acá con los últimos.
2: Con respeto, tiene... amarilla.
3: Es un diálogo.
0: Rápido.
8: Seré breve. Se habló muy poco desde la eliminación de Boca. Así que hice una breve lista de cosas que fueron pasando desde la última vez que Boca fue campeón de la Libertadores allá en 2007. Yo tenía 4 meses.
0: ¿Querés que lea? Ahí
1: ver,
0: son todos.
1: Un par, Luque.
0: Roberto tenía 24 años.
3: Sí, puede ser.
2: Uy,
0: terrible.
3: ¿Me diste un poquito más o no?
0: Roberto tenía 24 años, Lucas tenía 16, Germán 25.
1: Robert.
0: Y era un rockero roñoso y maloliente, dice acá.
2: Olor a frito.
0: Alfredo 27, Juaco 26, Pergolini tenía la actual edad de Germán.
1: No, terrible.
9: No, durísimo.
2: ¡Reputa que te parió!
9: Durísimo.
0: Cacho Castaña sacaba su álbum recopilatorio 15 grandes éxitos. Fidel Castro seguía vivo. Taylor Swift recién lanzaba su segundo disco. Osama Bin Laden seguía prófugo.
3: Es increíble.
0: Coco Basile dirigía la selección. San Lorenzo no era campeón de América. Y hay muchísimos, ¿eh? Pero
3: ¿me
0: bueno,
3: dejás
0: no
3: hacer algo? Lucas, ¿me dejás hacer algo?
0: Sí. Echalo la mierda.
1: No, le va a la mano.
0: Mirá, feliz,
1: Roberto,
0: el aro.
2: Tuviste muy bien, bien. Tuviste muy bien.
1: Muy bien, Roberto.
0: Decime, loco, pero rápido.
10: Buenas noches, rapidito. Dos cosas. La primera, el año pasado, los Bosteros le hizo un gol. Ya cumplí la fecha.
2: Respetá.
10: El año pasado, a los Bosteros le hizo un gol un profesor.
3: Sí.
10: El otro día lo eliminó a la universidad. Los acercás a la educación y lo destruís. Y la segunda, para Torli, te presto la cuenta de DirecTV si querés después.
1: Ahí está. Muy bien.
2: Pide la pelota, Torli.
0: Con el jovencito. Y termino allá. Torli, ¿le querés devolver algo? Rápido.
2: Rapidito.
1: Pero es la réplica.
11: La cuenta de TV la compartimos. Como compartimos en su momento la cuenta de TC. Cuando que fue cada vez.
0: Lamentablemente no había cuenta en TC, pero no importa, Torli.
2: Seguimos.
0: Sí, cierro con vos, Luis. Pero el joven aquel.
2: El jovencito.
1: Los que trajeron la bandera, Luqui.
0: Todos bardean al
3: no,
0: Chiqui Tapia.
3: No, que peló el chiquitito, boludo. Sí.
0: Todos bardean al Chiqui Tapia. pero sus tres equipos pasaron de fase de Libertadores. Estudiantes, Rivadavia
2: fuerte,
0: y Platense. Boca afuera.
2: ¿De Claudio Tapia son esos equipos?
1: No, los que bardean a Chiquita.
2: Ah, los que bardean, bien. Ahí voy.
0: Tremendo. Ahí cierro con vos, Luis.
6: No, quiero decir algo que es muy importante. Mañana es un día muy importante. Es el día de Ni Una Menos. Como acá hay muchas mujeres, pero hay muchos hombres,
3: sí,
6: sería muy importante que esa marcha nos acompañen todos los hombres también.
3: Muy bien.
6: ¿Eh?
2: Bravo, señor.
3: Muchas gracias.
0: Bravo. Luis, ¿se pone de pie?
3: Se pone de pie.
12: Sí. Quisiera solidarizarme con el amigo de San Lorenzo, porque le dicen que no tienen barrio. Bueno, River, que lo cargaba, tiene olor a Riachuelo, lo echaron de Palermo y arribaron a los pajonales del Bajo Belgrano Núñez.
0: Mira, el enemigo menos pensado.
2: Sí.
0: Gracias. Bueno, rápidamente decidamos, votemos el triunfacto de la fecha.
13: Pregunta, ¿se puede...
3: El de River tiene mi voto.
13: Ah,
0: elegí, Santo. Elegí.
13: Sí, puede ser Simón. Y yo preguntaba, ¿se puede un expulsado? ¿Puede recibir? Porque para mí es que botoneó lo del hermano de Alemania. Sí.
0: No, para mí...
3: Yo creo que queda como... No sé, para mí
1: es autorista.
3: No
1: puede ser.
3: Desautoriza. Muy bien, igual.
13: Pero la roja no vale.
1: Yo, y para mí la preparación del amigo de River.
2: Sí, yo le doy mi voto al señor San Lorenzo. Es un voto cantado ya, pero bueno. Me parece
1: yo le regalé lo guapo.
2: Nuestro Castro, nuestro
0: entonces
2: Castro.
0: ¿Se lo vamos a River?
13: Dale.
1: Yo se lo doy a River.
2: Sí,
1: se
2: River.
1: River.
0: Señoras y señores, el triunfante de la fecha.
3: Para que después digan el Tribunace, ¿eh?
2: Ahí tenés,
0: lo produjo, lo pensó, lo imprimió y se lo llevó. Felicitaciones, se lleva.
14: Tribunero.
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2: Gracias, loco.
0: Gran programa. Gracias a Horacio Bertugo. Gracias, amigos. A toda la mesa.
2: Gracias por todo.
0: ¿Eh?
1: Le metimos hoy, ¿eh?
0: Repetimos. 21-11.
2: Ay.
0: Y nos queda todavía un tribunero antes de irnos al Mundial.
1: Tribunero América.
0: Tribunero América. Nos vemos mañana. Comparen la mano.

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0: Yo te digo, mira, eso de que no da fruto es todo mentira. Yo vivo como un rey hace una banda de tiempo, galletita con paté todo el tiempo, mira. Aguanta. Aguanta,
1: ¿Tiene cambios de 100, señor?
2: No.
1: Disculpe, señora, ¿tiene cambio de 100?
3: No.
1: Disculpe, señor, ¿tiene cambio de 100?
4: Sí, ya te doy, ¿eh?

0: sin vueltas este tema.
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1: Muy buenos días a todos, bienvenidos a esto conocido como No Preguntes por Rusia. Un programa que habla sobre la actualidad geopolítica en todo el mundo, en donde está expresado el interés de la salud y la educación de nuestros niños. Bienvenidos a esta mañana en el 92.1 llamado Vorterix.

0: Muy buenos días a todos. Junto a Nico Estebenoy, quien te habla, Mario Pergolini, intentaremos acompañarte.
1: ¡Puerta!
2: A cantar, ¿eh?
0: Ok, vamos.

No sé qué dice. Desire. Acá suben todos. You are. Va el gritito, vamos.

0: Nico, te quiero.
1: Ah, yo también, Mario. Cambia esta mierda.
0: It's a lovely day. Así está la ciudad de Buenos Aires. Así se ve desde arriba, con un poquitito de sol iluminando ya algunos de los edificios.

La temperatura es de 25 grados, con una humedad del 32%. El cielo se presenta cielo despejado. En Kenia, la temperatura es de 35 grados, con una humedad del 34%. El cielo se presenta cielo despejado.

0: La temperatura es de 12 grados, con una humedad del 94%. El cielo se presenta nublado. En Miami, la temperatura es de 23 grados, con una humedad del 92%. El cielo se presenta nublado. And the world's all right with me. En Vorterix, la temperatura es de 13 grados, con una humedad del 85%. El cielo se presenta nublado.
1: Es un día hermoso en todo el planeta, por lo que vemos. ¿Qué tal? ¿Cómo va?
2: Bueno, ¿cómo andas, Mario?
1: Muy bien, vamos a empezar
2: todo.
1: ¿Cómo te
2: gusta arrancar con música?
1: ¿Cómo te gusta qué?
2: Arrancar con música.
1: Y no hay otra forma.
2: La música me lleva a otros lados.
1: ¿A qué lado?
2: No sé, a lados lindos, a lados eufóricos, de ganas de hacer cosas, de moverme.
1: Sí, a mí depende, no siempre.
2: Ah, bueno, sí, obvio, claro. Sí. También quiero dormir. Uf.
1: ¿Cómo?
2: También quiero descansar, dormir, hacer otra cosa, sí. No escuchar música.
1: Sí. Igual le pongo música a casi todo, pero...
2: Me ha matado de luz, ¿no?
1: Sí, sí, sí, lo estaba bajando. Estaba muy al palo. ¿En qué estábamos?
2: Lo lindo es la música.
1: ¿Qué
2: y
1: música?
2: Cuando a veces no hace falta. ¿Sabes qué me pasa? Que sí, me pasaba antes que llego a casa y no pongo nada de música.
1: Mira.
2: Una hora, hora y media en silencio. Hago cosas.
1: Bueno, pues estamos todo el día como con
2: pero
1: mucha
2: eso,
1: música,
2: saturado.
1: Todo.
2: Bueno, sí. Pero es inconsciente. No es que digo, che, voy a llegar a casa y no quiero escuchar a nadie. Directamente yo no voy, que es raro alguien.
1: Claro, yo encima todos los días estoy con una banda al lado.
2: Bueno, claro. Muy bueno, sí.
1: O sea, claro, todo el día tengo así más los ensayos y todo,
2: claro,
1: eso.
2: Estás con ruido.
1: Gracias a la nariz.
2: Bueno, vamos a ver a los elefantitos, a ver cómo están. Hay cebras ahora.
1: ¿Hay cebras?
2: Hay una cebra.
1: Hay una cebra.
2: No hay depredadores, ¿viste? Nunca se ve una escena.
1: Estaría muy bueno que aparezca de golpe, ¿no? De la nada, un...
2: O el elefante comiéndose la cebra, ¿por qué?
1: Ahora, qué chiquitas son las cebras al lado de los elefantes.
2: Sí, mal. Un cólera ahí.
1: ¿Un qué?
2: Un cólera.
1: Un ébola.
2: Sí, no sé. Sí.
1: Hay ébola por ahí.
2: Quedó chico ya el cólera. Sí. Bueno, ¿vos cómo estás?
1: Hoy estoy en un tres puntos.
2: ¿Un tres puntos?
1: Sí, claro, un tres puntos.
2: Uf.
1: Estoy que ardo.
2: Bueno, ¿estás bien?
1: ¿Eh?
2: ¿Estás bien?
1: 3 sobre 100, ya sabes.
2: Y nada, por eso te pregunto.
1: No, bueno, creo que es uno de mis mejores días en lo que va en los últimos 40 años.
2: Ok.
1: Sí, sí.
2: Y justo soy.
1: Y justo soy, sí, sí.
2: Bueno,
1: justo soy. La verdad que sí, la vida me está triturando.
2: Y sí,
1: triturando.
2: No, se te ve.
1: Me encanta esto. Me encanta esto. Esto me encanta.
3: I'm Jake O'Neill, creator of Animagraphs.
1: Este tipo hace es un diseñador gráfico y hace animaciones de cosas complejas. Por ejemplo, en este caso está mostrando un carro de bomberos tradicional, normal, común y silvestre. Y lo desglosa por completo. Se llama Animagraph, se llama el canal. Este es el último que acaba de sacar. Tarda mucho en sacar estos...
2: renders, que son...
1: Sí, sí, ¿cómo se llama? Voy a poner la pista en español.
4: Aunque también es posible instalar bombas de montaje delantero o trasero.
1: Entiende, le pregunta a la gente con la que está haciendo estas cosas cómo son las máquinas y entonces las dibuja y las arma de forma completa y abajo lo tenés como por capítulos.
2: Acá está mostrando como el final y después lo tenés desglosado.
1: Pero mirá cómo lo hace, es tremendo. Por ejemplo, la bomba.
4: Bombas tienen controles manuales para cada tarea, especialmente los modelos de bombas más antiguos. El manómetro de admisión es un manómetro compuesto,
1: pero,
4: lo que significa que puede
1: tiene algunos mucho más complejos. Yo he mostrado otros más complejos. Voy a apagar este. Y te voy a mostrar, por ejemplo, en su canal, tienen la del avión. Para mí es uno de los mejores que tiene. Si quieren ver cómo funciona un avión
4: de aluminio.
1: Completo, cómo está armado, pero todas las piezas de un avión.
4: La forma del tubo transversal,
1: Te lo cuenta. Y abajo tenés alas, puertas, superficies. Por ejemplo, ¿entendés cómo funciona el los motores?
2: Sí.
4: Animagraph ya tiene un video sobre el funcionamiento interno de un motor a reacción. Así que, en este video, nos centraremos en la relación del motor con el funcionamiento general del avión.
1: La parte trasera de la carcasa. Viste que muchas veces uno cuando cree que los aviones, cuando el piloto quiere frenarlo, hace que las turbinas giren al revés.
2: Ajá.
1: ¿No? Que es como lo frena. Pero en realidad lo que hace es esto. Se abre la parte del medio y tira el aire para otro lado. ¿Ves? Eso se abre.
2: No se genera toda la...
1: No, no. Y lo que hace es tirar la reacción para el otro lado. Entonces...
2: una pérdida, digamos.
1: Ese es el freno. No, tira, en vez de tirarlo para atrás, lo tira para adelante, entonces te frena.
2: ¿Y eso es con un fin educativo? ¿Lo hace porque quiere?
1: No sé por qué lo hace.
2: ¿Se lo vende a alguien?
1: No, no, no. Lo hace porque quiere. Tiene cosas rarísimas, como por ejemplo.
2: Está animado, lo hizo él, o sea, no es IA.
1: Él es diseñador.
2: Es un programa de.
1: Él todos los días dice que empieza el video diciendo: soy diseñador gráfico. Ha hecho represas, motores. No sé, yo he visto cosas de él tremenda y lo peor de todo que me las quedo, por ejemplo, un auto de Fórmula 1.
4: Soy Jake O'Neill, creador de Animographs, y así es como funciona un coche de carreras de Fórmula 1.
1: El laburo.
2: Claro.
1: El laburo de este tipo.
4: Empecemos por la aerodinámica.
1: Sí, decime.
2: El laburo de la construcción de la animación, pero también averigua, se instruye cómo funciona, está explicando
1: porque,
2: cómo funciona correctamente.
1: El que más le tardó hacer es el de la represa Hoover, si no me equivoco. No lo veo acá, no lo encuentro a mano, pero... A ver, vamos a poner todos los videos. Videos, acá está. ¿Cómo se hizo el Golden Gate? ¿Cómo funciona un helicóptero? Hay de todo.
2: No, muy bueno.
1: Sí, hay de todo. Si quieren ver cosas de funcionamiento, cómo funciona una, por ejemplo, una caja de cambios.
3: Connection to engine power is accomplished with a sliding friction.
1: Pónganselo en castellano. No hay problema en que
2: y también porque puede haber llegado a haber mucho vocabulario técnico y por ahí
1: sí, le puedes poner subtítulos si querés,
2: claro,
1: que
2: por eso,
1: los tiene
2: para
1: también
2: pasarlo.
1: Bien, pero si le pones subtítulo no ves la imagen así que aquellos que quieran tener esta locura lo pueden hacer tranquilamente.
2: ¿Cómo se llama él?
1: El canal se llama Animagraph. Animagraph. Es raro.
2: Animagraphs. Bueno, bien. Bien, gente que sigue animando manualmente todavía. Hay gente que sigue animando.
1: Supongo
2: todavía.
1: Que ya utilizará otro tipo de animaciones o lo hará más rápido ahora.
2: Con herramientas.
1: Haciendo.
2: No, full IA, pero con herramientas.
1: Sí, así que esto es así. Bueno, Animagraph, véanlo cuando quieran. No hay ningún tipo de problema. Hablando de estúpidos.
2: Acá estoy.
1: No.
5: It took me 3 months, okay. But I've just completed Cat Town's new basketball arena.
1: Hizo una arena para gatos. ¿Por qué este tipo se tomó este trabajo?
2: Tanto no, che.
1: ¿Por qué este señor hizo esto?
2: Después me dicen a mí que yo lo llevo al veterinario.
1: ¿Entendés lo que hizo, no?
2: No.
1: Y ves el tamaño del lugar.
2: Del lugar.
1: Sí.
5: Mr. Nice and I can even recreate
1: Mr. Nice
5: our favorite
1: scenes lo que
5: from
1: le hizo.
5: The famous anime Slam Dunk. Mr. Nice,
2: y el gato
5: more
2: sin
5: like
2: nada.
5: Mr. Choke. Hi everyone, I'm
1: pero mira,
5: Shane.
1: Mira lo que le hizo afuera.
5: As town grows and the pets are enjoying it more and more, I'm driven to keep adding more facilities to make it even better. I've just completed the new Cat Town Hotel. Let's take a look.
1: Hizo
5: English,
1: el hotel para gatos, mira.
5: The Meowriot.
1: Meowriot se
5: here's
1: llama.
5: The lobby,
1: de Marriott se llama Meowriot.
5: Reception desk.
1: Pero mira lo que le entró.
5: Guests can take this elevator up to the rooms. Look who's here. It's Mr. Nice.
1: Mira el cuarto.
2: El gato lo usará todo esto.
1: ¿Qué va a usar?
5: The room is fully appointed, including a king-size bed.
2: No, es muy lindo el gato.
1: ¿El gato qué?
2: Es muy lindo.
1: Pero no para hacerle esto.
2: No.
1: Mira
2: no,
1: afuera, los autos a escala.
2: ¿No viste las bicicletitas?
5: We even recreated those hotel rooms with the big window into the bathroom. But don't worry, it has auto-shade glass. Okay, ah. Enough of the hotel.
1: Y ahí está él afuera para que vean las dimensiones reales de cómo es.
2: ¿Cuánto tiempo y dinero?
1: En el video tiene otro video en donde muestran ¿cómo se llama? Muestra cómo lo armó. A ver, para. Bueno, en este. No, acá en este. Mira.
5: Stop. Okay. Building this basketball arena took more than 3 months.
1: Tres meses estuvo haciendo esto para el gato.
2: Bastante rápido, ¿vale?
1: ¿Cómo bastante rápido?
2: Es enormes. Mira el detalle que tiene. ¿Cuántas sillitas hay? Seats for the bleachers,
5: which took over a month to complete by itself.
2: El gato odia la pelota.
1: To control the temperature in such a large space, we even installed. Mira lo que le puso. Aire acondicionado, ¿sí? Porque como el lugar es grande.
5: And now with the arena, the pets are enjoying their life here in Cat Town even more.
1: Ahora le puso el miau Dan.
5: What do you think we can build here? Leave your ideas in the comment section. Okay, that's it for
1: today. No te voy a dejar, mira, si yo te pongo la idea que tengo, si yo te llego a poner esto. Y este chico Jin estuvo mostrando cómo hizo un montón de cosas para el gato.
6: Me ha llevado más de un mes, pero acabo de abrir una nueva joyería en Cat Town.
1: Está haciendo Cat Town.
6: Hemos contratado al señor Nice como nuestro nuevo jefe de seguridad. Hola a todos, soy Shane.
1: Soy un estúpido. De soy un estúpido con muchas habilidades. Claro. Soy un imbécil, pero con habilidades increíbles.
6: Una es esta joyería y la otra es subterránea.
1: Sí, mira.
6: Y echemos un vistazo a lo que hay debajo de Cat Town. Si eres nuevo aquí, quiero reiterar.
1: ¿Entendés lo que puso?
2: Sí.
1: De hecho, dice, no hay IA en el video. Entonces hizo el lugar de las ratas.
6: Y como puedes ver, todo está conectado por tuberías y túneles. Hoy, me gustaría mostrarte nuestra nueva ubicación subterránea. Pero primero, como Tutu está a punto de casarse con la hija del rey de las cloacas, Tutu necesita visitar la nueva joyería para obtener su anillo de bodas hecho a medida. Vamos con él a echar
1: un vistazo. No sé qué decir, estamos callados porque no sé qué dirá la gente de todo esto.
2: Y pensando, no, es muy bueno, es IA, es una
1: No es IA, para nada. Lo que no entiendo es por qué el gato no se devora al ratón, ¿no?
6: El anillo de Tutu estaba guardado en una caja fuerte en la bóveda, pero la tienda también tiene cámaras de seguridad por todas partes para ayudar a controlar la seguridad las 24 horas del día.
2: ¿Eh? Los 7 días que no es IA.
1: No, de hecho hay filmaciones de gente que ha ido.
2: Hay gente con tiempo ahí.
6: Que se acerquen a la bóveda.
1: Sí, bueno, esto es... ¿qué más estás hizo en
2: pero
1: Cat
2: que lo alquila, lo no, algo, me, solo
1: no,
2: para él.
1: No sé, habría que averiguar un poco más, supongo que lo dirá acá.
2: O solo para el canal, tal vez, ¿no?
1: A ver, este contenido no está disponible, bueno, intentarlo más tarde. Pero a ver qué dice acá, dice en la descripción de los videos, ¿no?
2: Claro.
1: Dice, hola, soy yo, he dedicado 2 años a crear un mini hogar para mis mascotas. Suscríbete para ver todas las miniaturas y los proyectos de bricolaje tan chulos que se me ocurren para disfrutar. No, nada.
2: No, más eso.
1: Y acá, además, muestra cómo lo hizo.
6: Es lo que he creado. Quiero que quede claro que esto no es IA. Me ha llevado 3 meses terminar mi nueva ciudad para gatos. Hemos trabajado duro para crear un entorno urbano completo para los gatos, para que puedan ver el mundo humano construido a su escala.
1: Sí, pero para, te quiero mostrar como para mostrar, o sea, pues tiene el metro también, ¿ves? Sí.
6: Mostraré más detalles.
1: O sea, después te lo muestro O todos los días podemos ir descubriendo si hizo la Cybertruck también, pero para.
6: No, Nice vendrán a cenar pronto.
1: Pero quiero ver porque en todos los capítulos.
6: Dejad que os lo muestre primero.
1: A ver, no, acá no está.
2: Es enorme el lugar.
6: La decoración es sencilla y hay asientos para los clientes a ambos lados del mostrador.
2: No se sienta.
6: Aquí está la propietaria, Rhonda McDonald. La cocina está lista para funcionar.
2: A nivel de detalles increíble.
1: No, increíble lo que hizo este muchacho. No sé
2: tiene
1: qué
2: un
1: decir,
2: Tesla
1: no.
2: El gato, ¿te das cuenta?
1: Tiene un Tesla, sí. Le puso un Tesla. Increíble.
2: Qué bueno. No sé si bueno, está bueno, es increíble. No lo entiendo al fin. Pero bien por él. Bien. Sí. Semejante laburo.
1: Viste que está Waymo, la compañía de taxis de San Francisco, que ya está entrando en casi todo California, también está entrando en Florida. Ahora, pues en Miami ya puedes ver algunos Waymo dando vueltas autónomos. Y eran todos eran el mismo auto, el mismo carro, ¿entiendes? Era el mismo carro. Pero bueno, ahora lo cambiaron. Ahora están poniendo este, se llama Ojai, lo acaban de anunciar. Dice, pone el same driver, o sea, el mismo conductor que es nadie. Es nadie.
2: Tipo van este.
1: Claro, es como van, para poder viajar de otra forma. Es un poco bastante más amplio adentro. puedes llevar más gente y en la aplicación lo puedes pedir así ahora. O pedís el auto o pedís el nuevo.
2: Más, más, es colectivo, puntualmente.
1: Sí. Sí, es más grande.
2: Es más grande el carro. El carro es diferente, sí. Es otro.
1: Sí, lo que no tengo, no sé si vi.
2: Claro, no. Está el otro que es más autito. Sí. Que van dos atrás cómodos.
1: Sí. Acaban de abrir una nueva ciudad que es Portland. Ya en Portland pueden tener Waymo. Cada vez hay más lugares en los Estados Unidos donde podés conseguir estos taxi robots, o estos robotaxis, mejor dicho, como le dicen. Y para la Copa del Mundo, ahora en. ¿Cómo se llama? En los Estados Unidos van a dar este servicio autónomo para varias de las ciudades donde van a hacerse. Va a estar, acá lo dice, en el kickoff de Miami, al estadio se va a poder llegar en estos...
2: Las combis estas.
1: Sí, o en el auto también.
2: En el auto, claro.
1: Sí, también en Los Ángeles y otros lugares. Dicen que vayas buscando, que van a poder tener este servicio de taxi ya sin taxista.
2: Claro.
1: Algo genial, ¿no?
2: Hermoso.
1: Algo genial, no para el taxista.
2: Y no, porque no. Se va a quedar en su casa.
1: Que este era, en realidad, el destino final de Uber, ¿no? Uber lo que quiere es controlar los autos, ¿no? A los taxistas, o a la gente. Prefiere que haya autos de esta forma y no...
2: Claro, y, sí. Prescindir del servicio humano.
1: Y sí, está tendiendo a prescindir del servicio humano, porque no... Porque le sería mejor mandar con la aplicación. Y vos, no, bueno, vos pedís un auto cuando te vas de acá siempre. Uh-huh,
2: todos los días.
1: Lo pedís y te viene un auto. No es necesario que te venga con un humano adentro.
2: No.
1: O vos te da lo mismo si viene con un humano o no. No,
2: y por ahora fueron siempre humanos.
1: No, sí, obvio, sí, porque acá no hay autos autónomos.
2: Pero sí, obvio, hasta sería como maravilloso.
1: Y yo creo que va a terminar siendo así. Todos los autos para movilizarse de un lado a otro autónomos. No tiene sentido. Mirá lo que pasó en España. Buenísimo. Están subiendo la bandera. ¿No tiene audio? No, mira.
2: Sí.
1: ¿Sí tiene audio?
2: Sí. Puede ser que esté mono en un canal y no tenga
1: está en un solo canal, sí. Está en un solo canal, no sé por qué el video está así. Suben la bandera.
2: Un día normal.
1: La bandera y se cae.
2: Ay, los ojitos.
1: Se cayó la bandera delante del rey.
2: Estaba subiendo la de vuelta, ojos. Claro.
1: Ahí está subiendo la bandera. De golpe se cayó. El rey mira como asombrado. Y no saben qué hacer porque se cayó la bandera. La banda sigue tocando, como diciendo, ¿hasta cuándo tocamos? España no tiene himno.
2: Claro.
1: No tiene una música oficial, así que tocan esta. Todos mirándose, diciendo, ¿y hasta cuándo? Entonces, está la hija, que va a ser la futura reina.
7: Vemos que ha habido
8: un problema con la bandera. No sé si se ha soltado de arriba la cuerda.
2: Y tiene que ser la cuerda, porque tiene dos enganches.
8: No olvidemos que estas cosas suceden.
1: Claro que sí.
2: Sí. Yo no lo vi nunca.
8: Estas cosas. Lo que han hecho rápidamente ha sido recogerla para que toque lo menos posible el suelo, esta enseña nacional. Y bueno, al final son cosas que ocurren.
1: Claro que sí, son cosas que ocurren.
2: Qué,
1: bueno, ¿no?
2: Qué mala leche. Pude ver en sus ojos el dolor.
1: Vos decís que fue y preguntó, salió y dijo, che, ¿qué pasó? Sí, ¿quién fue? Tráigame en la cabeza de alguien. No me importa de quién, tráigame en la cabeza de quien sea.
2: Y capaz que se cortó la soga de tanto uso, qué sé yo.
1: Estoy preocupado porque tenemos un oyente, pero no lo tenemos a nuestro compañero.
2: Es verdad, es verdad.
1: Vayamos con el oyente.
2: Vamos con el oyente, ¿no? Rápido.
1: Desde Crespo, Entre Ríos. No tengo la más mínima idea de dónde queda.
2: Crespo, Entre Ríos.
1: ¿Quién nos va a contar? Matú, ¿qué tal? Matías, ¿cómo andás? Buenos días.
2: Buenos días.
9: ¿Qué tal, chicos? ¿Cómo andan? Un gustazo saludarlo, Mario y Nico.
2: Buenos días.
1: No, para nosotros también. De Crespo, ¿dónde queda exactamente?
9: Crespo queda a 40 kilómetros de Paraná, de donde es una de las chicas que trabaja con ustedes ahí, con Ike.
1: ¿Hay alguien que trabaja con nosotros que es de acá?
9: No me acuerdo el nombre ahora, pero sí, la nombran siempre.
1: Mira, ¿y vos la conocías?
2: Anacleta.
9: No, está a 40 kilómetros, es otra ciudad, pero bueno, para que se ubiquen pensé que por ahí lo ubicaban.
2: Ok, no era como la referencia más.
1: No la tenemos mucho, pero a ver, acá te tengo, Crespo, Entre Ríos, Ok, te tengo, perfecto. Ahí te tenemos ubicado.
9: Capital de la avicultura.
1: ¿De la?
9: Avicultura. Aves.
1: Aves. Pero, ¿y se dedican mucho a las aves?
9: Sí, acá se dedican mucho a las aves.
1: Mirá.
9: A lo que es pollo, más que nada.
1: ¿Y gran parte de los pollos que comemos nosotros son de ustedes?
9: Sí, una gran parte sí.
1: Ok, ¿y vos a qué te dedicas, Matías?
9: Nosotros tenemos una empresa familiar ya de 70 años de transporte de encomiendas.
1: Ah,
9: estamos en Buenos Aires y...
1: Mira. ¿Y ahora estás trabajando? ¿Y ahora estás trabajando o estás volviendo?
9: Sí.
1: Ah, ok.
9: No, las dos cosas. Sí, claro.
1: Sí. Y che, ¿cuántos habitantes son ahí?
9: Mirá, no sé bien. Dicen que 20, otros dicen que 30.000, más o menos.
1: Perfecto.
9: No sé qué dice el último censo, pero...
1: No, nunca se fijaron.
9: No, nos interesa mucho. Claro. Nosotros nos dedicamos a trabajar nada más.
1: Claro, claro. Vos tenés otra cosa que hacer que andar contando gente.
9: Sí,
2: es siempre nublado todo el lugar.
1: Sí, che, lindo este lugar. Lindo. ¿Es a lo de la vía esto?
9: Ajá, ahí está cerca de la...
1: ¿Estamos cerca de dónde estás vos?
2: ¿Estás medio por ahí?
9: No, es tan lejos. A ver.
1: ¿Vos estás cerca, por ejemplo, de Blender Wendler Repuestos, del supermercado Clauser?
9: No, queda todo más o menos cerca, pero... Sí, sí. Más cerca de Ruta 12 ahí.
1: Más cerca de la Ruta 12.
2: De la Ruta, ok.
1: Ok, perfecto. Sí. Me voy por acá. ¿Y naciste ahí?
9: Nací acá, sí. Somos de acá.
1: ¿Y siempre te quedaste ahí, Matías? ¿Nunca te moviste para otro lado? ¿Nunca dijiste, bueno, me voy un poco a la capital, de Entre Ríos, o a Santa Fe, no sé?
9: No. La verdad que somos muy familieros, que es mi familia y bueno, la verdad que cuesta, he andado por varios lugares, he visitado, pero la verdad que cuesta irse por amistades, y también por trabajo, digamos.
1: Pero no hace falta que te vayas porque tenés resuelta, tenés tus amigos, tenés la gente que querés, tenés trabajo, ¿para qué moverte, no?
9: Exactamente, sí.
1: Ah, muy cerca de Paraná.
2: Y aparte cerca.
1: Sí. Muy cerca de Paraná.
9: Sí, muy cerca de Paraná. Y ahora estamos desarrollando con un socio también un software de gestión y que ya hoy como se maneja todo online en la nube, ni siquiera precisamos movernos mucho, ni siquiera para el soporte, porque ya hoy con la IA estamos tratando de resolver lo que más se pueda de lo que es soporte y bueno, la verdad que no hay una razón para moverme de Crespo.
1: Ok, no te muevas, no te hagas problema, Matías, no te hagas problema, quédate tranquilo, relajado por ahí. Bueno, ¿nos ves a la mañana?
9: Trato de verlos toda la mañana.
1: Ok, perfecto.
9: A los chicos de Ike también.
1: Y a los de Ike también, ok, perfecto. Entonces,
2: la mañana completa.
1: Sobre la mañana completa, después la tarde ya no es para él. Te mando un abrazo grande, fue un gusto.
9: No,
1: todo bien, todo va a estar viendo todo el día. Te mando un abrazo grande, saludo a toda la gente ahí de Crespo, fue un gusto conocerte.
9: Bueno, gracias igualmente, gracias por escucharme.
1: Chao, que te vaya
2: abrazo,
1: muy bien.
2: Que tengas
1: chao.
2: Buen día.
1: Son las 8:36. Yo estoy preocupado por Nacho.
2: Yo también estamos intercambiando mensajes.
1: ¿Y qué dice? Que...
2: No, con él no. Con Pame, le digo, che, no está.
1: No está. Con la gente que lo raptó.
2: Y sí, no sé. Es raro, porque él siempre está de un ratito antes.
1: ¿Y se habrá quedado dormido?
2: ¿Se habrá caído en la ducha?
1: Mira, se cayó en la ducha y está sangrando en la... No, pero él tiene pareja. Ah, no, pero la pareja se va muy temprano.
2: Uy, está solo ahí tirado.
1: Uy, no, desangrándose pero... lentamente.
2: No, pero vamos, no sé. ¿Para qué?
1: Pero bueno, si no está, no está. Llama por teléfono. Estamos intentando llamar por teléfono a Nacho Corral. Nacho, si nos estás viendo, mandale un WhatsApp a alguien, mandale algo. Y si no estás viendo, damos por terminada esta relación. Creemos que estás muerto. No estás con nosotros.
2: Qué cosa, che. Y después de un lindo viaje.
1: Bueno, pero qué lindo que recorrió, ¿no? Que, qué lindo que conoció.
2: Habrá sido la vida totalmente...
1: Bueno, pero conoció la India, conoció China, conoció Japón, Vietnam. Qué pena no conoció Nueva York, Madrid. Lugares lindos, ¿no?
2: Sí,
1: claro, ¿no?
2: Sí.
1: Pobre pibe, conoció la pobreza en todas sus expresiones y ojos rasgados por todos lados, pero no conoció el glamour de París. Milán, Roma, tal vez conocer Venecia.
2: Venecia.
1: Sí, no hay gran cosa.
2: Grecia me...
1: ¿Querés ir a Grecia?
2: Es un gran punto que sí, que me encantaría. Es Grecia.
1: Sí. ¿Sabes qué? Está pasando algo re raro. Europa está tirando millones de toneladas de papas porque no cuestan nada y están sobrando. El precio, ¿sabes cuánto sale la tonelada de papa desde marzo en Europa?
2: Para nada.
1: ¿Cuánto? Poneme un precio. La tonelada. Te estoy hablando de 1,000 kilos.
2: Qué sé yo.
1: ¿Cuál quiere decir?
2: No sé, 500 euros.
1: Menos, baja.
2: Menos, 200 euros.
1: ¿Cuánto?
2: 200 euros.
1: No, baja.
2: 100 euros.
1: No, baja. ¿1,000 kilos de papa?
2: 50 euros.
1: ¿Eh? ¿Cuánto?
2: 50.
1: 50 euros. No.
2: ¿Menos?
1: No. Te lo pongo acá grande para que lo veas. El precio de la tonelada de papa llegó a 0 euros.
2: ¿Qué?
1: 0 euros.
2: Papa gratis.
1: Es increíble por un montón de razones que está sucediendo esto. Por favor, resumime esta nota, si sos tan amable.
7: Resumen rápido. La tonelada de papa en Europa llegó a 0 euros y muchos productores están regalando, destinando animales o tirando millones de toneladas. El colapso se explica por exportaciones hundidas hacia Oriente Medio, competencia de productos de China, India y Egipto, costos de transporte más altos, incentivos que empujan a sobreproducir, una cosecha abundante por el clima y un mercado rígido donde el 20%, el que va a corto plazo, casi no tiene demanda. El resultado es sobreabundancia, precios industriales por el piso y ventas casi simbólicas, con productores que dependen de ayudas.
1: Increíble. El precio de la papa está a 0 en Europa. Bueno, increíble.
2: Hagan algo por los países que les falta.
1: Pero no pueden porque por todo lo que se contaron.
2: Claro.
1: Les sale muy caro. Dice, la verdad, le prefieren tirarla o regalarla que hacerla. Así que creen que no va a haber cosecha de papa el año que viene en muchos países europeos porque no tiene sentido.
2: Bueno, ahora sí, ¿eh? El señor ha estado, se ha conectado, no estaba.
1: El tipo está, se conectó. Y vamos directamente, no gastemos tiempo.
2: Estaba bien, no le había pasado absolutamente nada.
10: Sí, hola, bueno. Mario.
1: No, hola, no, nada. No.
2: Presentación de Nacho, mía.
1: Sí, tú.
2: Chao.

0: Bueno, el señor importante. El señor vengo cuando quiero.
1: No, yo estoy de temprano. Yo estoy acá con la camarita puesta desde 8 y 25. Fácil.
0: Eso no es temprano.
1: Todo seteado desde... No, minutos antes de que todo esté... Desde que me den el ok.
0: ¿Y qué hiciste
1: yo,
0: mal?
1: Cuando me den el ok, yo entro. No, nada.
0: No, sí, algo hiciste mal.
1: Apareció el oyente.
0: Nico, es que ayer fui y dije, bueno, le voy a llevar la yerba. Le llevé los paquetes, incluso el que vos donaste.
2: Yo doné mi yerba para...
0: Lleva, también la mía y la tuya. Y cuando llego, no va a trabajar. No estaba en su oficina, no había nadie.
1: Ayer no fui.
2: Un martes.
0: No, nadie, no, ni vos ni tu secuace, no había nadie.
1: No sé, pero bueno, puede ser. Peor. Puede ser. El martes.
0: ¿Estás dudando de mi palabra o...?
1: No. Digo que puede ser que haya días que vaya muy poca gente o nadie, sean grabaciones en el exterior. Bueno. Bueno, puede ser.
0: Ok.
1: ¿Y viste alguna falla en el funcionamiento?
0: No, ni me fijé filo porque supuse que estaba fuera de aire, que no estaba más.
1: no hay aire.
0: Bueno. El otro día cuando entré...
1: Funciona todo.
0: Antes de ayer que entré a un estudio, ¿estabas grabando vos?
1: Sí.
0: Ah, ok. ¿Quién era? Lo vi de espalda, era Canoso. ¿Quién era?
1: Ariel Senosiaín.
0: Ah, mirá. ¿Estás arreglando todo para el Mundial?
1: No tengo nada que arreglar, ya game over el Mundial, ya está.
0: ¿No lo van a cubrir nada? O sea,
1: sí, se va a cubrir, no voy a ir yo.
0: Igual hay muchos problemas, sé que es uno de tus temas, así que no voy a ahondar en eso. Sí. Comencemos con lo que hay que comenzar, con el tema número...
3: Uno.
1: Conflictos, rispideces, desencuentros, quizás en La Libertad Avanza, sí, todavía lo podemos llamar La Libertad Avanza en su totalidad. Opa. Estamos hablando de Patricia Bullrich, jefa del bloque del Senado de La Libertad Avanza, que en las últimas horas se fue diferenciando de Javier Milei, del Poder Ejecutivo en general, a través de un posteo en redes diciendo que no iba a acompañar la decisión del Poder Ejecutivo de retirar el pliego, la carpeta, la proposición, la propuesta, de la candidata a jueza María Verónica Micheli. ¿Por qué se tomó esta decisión? Bueno, esta decisión se tomó dos semanas después de que la candidata expusiera en la Comisión de Acuerdos de la Cámara de Senadores, que es algo que suele hacer cualquiera de los jueces que tiene que presentarse a un cargo.
0: Es obligación de hacerlo.
1: Que está vacante, claro, es una audiencia pública que ya pasa antes por el Consejo de la Magistratura, que ya tiene el aval del Poder Ejecutivo.
0: Es el último trámite antes que el Senado apruebe.
1: Casi protocolar, podríamos decir, porque va no solamente ella. Ella es un caso de otros 80 jueces y juezas que van propuestos dentro de estos mismos pliegos, diciendo, bueno, vienen toda esta carpeta, che, mañana lo tenemos que tratar. Bueno, se aprueban, entran todos estos jueces, sobre todo con esta jueza en particular, que era para un tribunal oral número 3 de La Plata. Es decir, es otra jerarquía, digamos, no es un juez de la Corte Suprema el que se está analizando, que por ahí es mucho más minucioso la discusión política.
0: ¿No? Estamos con un grave problema porque hace casi una década que faltan jueces y con la llegada del nuevo ministro de Justicia es uno de los que propone a estos 60 jueces y una es esta dama. Pero...
1: Sí, pero el tema es que en ese proceso, después de que el gobierno entregó la carpeta en el Congreso dijo, ahora es mía, de acá no puede salir porque ahora lo tenemos que decidir nosotros, ya todos los pasos de tu parte, le dijeron al Ejecutivo, ya se tomaron, se dieron cuenta de que era la cuñada del periodista de investigación Hugo Halcón Adamón. Vos decís, ¿qué nivel de relevancia tiene esto? Y la verdad, muy poco para que sea o no sea jueza, pero obviamente el gobierno está en esta batalla contra los periodistas y sobre todo contra Hugo Halcón Adamón, porque Hugo Halcón Adamón fue quien está investigando el caso Libra, que fue el que expuso mucho de lo que hoy en día se conoce respecto al caso Libra, a pesar de la justicia, y está investigando también a Adorni. También fue uno de los que fue a buscar y lo que estuvo recabando información.
0: Periodista. como periodista lo está
1: como periodista,
0: claro,
1: sí, sí, no, claramente. Para no, el diario de La Nación, su publicación está claro. En La Nación. O sea, no es que está es un agente encubierto, está ahí investigando eso. Bueno, eso es lo que está llevando adelante Hugo Alcón Adamón, y por eso el gobierno dice, che, no queremos que esta jueza sea ocupe su lugar porque es cuñada de Hugo Alcón Adamón. Bueno, ahí Patricia Bullrich fue y dijo, discúlpame, como jefa del bloque del Senado, como teniendo la que vaya a llevar adelante la decisión de si aprobar o no, dentro de todos estos 60, 70 jueces, diferenciar a ella, levantó la mano y dijo, mirá, yo no lo voy a hacer. Objetó la objeción de conciencia, fue lo que expuso, así como está en contra de lo que te indican, pero por tus propios valores y creencias tomás una decisión contraria a lo que se te indica, y le puso a disposición la renuncia a Javier Milei.
0: La renuncia a ser presidenta, dijo, no al cargo, o sea, sí. no a ser senadora.
1: No, sino, porque es senadora, claro. No. Dijo, renunciar a jefatura del bloque de la Libertad.
0: Poné a otro que vos quieras, hacer lo que vos quieras, yo me corro.
1: Claro, si yo como jefa del bloque de la Libertad Avanza estoy yendo en contra de los intereses de la Libertad Avanza, como Milei, quien lidera ese espacio, pongo a disposición mi renuncia. Bueno, dijo ella que Milei no le dio importancia a eso, que lo dejó pasar, pero claramente esto llevó a una turbulencia dentro del gobierno y también a una cuestión, una presentación en el fuero penal, porque el fiscal Guillermo Marijuán pidió investigar al gobierno por supuesto esta discriminación por dejar de lado a esta jueza por estos motivos. Bueno, ahora los caminos, la verdad, son de negociaciones absolutas, porque la candidata ya tiene un dictamen con la firma de 9 diputados de la oposición, el presidente de la Comisión de Acuerdos lo tiene cajoneado para ver qué va a pasar mañana. Bueno, y ahora todos se van a poner a negociar. La oposición dialoguista, los integrantes de la Libertad Avanza, todos esos van a tener que definir si en el momento en el que se lleva adelante esto, para el momento que se tome la decisión mañana, de la sesión de mañana, van a aceptar o no que esté el pliego de esta jueza. Pero para eso necesitan votos de la mayoría de la Cámara del Senado. Mayoría simple, pero ya no puede ser una decisión unilateral del gobierno, y por eso se empezó a resquebrajar, o por lo menos tensionar una vez más el vínculo entre Bullrich y Milei, porque ya había pasado que Bullrich había dicho que Adorni tenía que entregar rápidamente su declaración jurada para esclarecer qué es lo que estaba pasando con su patrimonio.
0: Que dijo que iba a ser en mayo, ya estamos en junio. ¿Qué estamos,
1: A fin de mayo era... Sí, a fin de mayo era inminente, según lo que se decía por parte del gobierno. Todavía no es inminente, todavía no. Está dentro del plazo de inminente, evidentemente.
0: Es una inminencia menos.
1: Depende de vos. ¿Inminente qué decís? Bueno, es inminente ahí, que... Ahí. No sé, a largo plazo, que los autos autónomos. ¿Son inminentes los autos autónomos? Sí, eso sí, significa 15 días. No, son 5 años, ponele. Bueno, claro. Los plazos es de inminencia, el tiempo es relativo.
0: Es como, subime un poquito. ¿Cuánto es subir un poquito?
1: Un poquito.
0: Vamos a tu segundo tema, ¿te parece?
1: Se definirá mañana. Dale.
3: Bienvenidos al tema número 2.
1: Tema número 2. Y vamos justamente a Estados Unidos, vamos al Mundial y vamos al transporte del Mundial, porque ya más o menos conocemos que pueden encarecerse los pasajes para ir a Estados Unidos en general. Pueden encarecerse los vuelos internos dentro de cada uno de las sedes donde van a jugar las selecciones que te interesen ver. Se encarecieron muchísimo las entradas también, de manera desproporcional respecto a lo que había sido el Mundial anterior. Sí, 10 veces más. Una base de 10 veces más entre el mínimo y el máximo.
0: Lo loco es que la FIFA dijo que había vendido casi todas las entradas y era mentira.
1: Mentira.
0: Para la inauguración, por ejemplo, no está ni siquiera la mitad del estadio vendido.
1: Sí, no. Creo que va a ser un papelón, la verdad, va a ser un papelón. Y a todo eso se suma un problema más que tiene que ver con el transporte interno, moverte dentro de las ciudades donde se van a disputar los partidos. Y los grandes protagonistas de este problema son justamente las sedes que estamos empezando a ver ahora. Nueva York y Nueva Jersey. ¿Por qué? Porque ahí se va a disputar la final y otros 7 partidos del Mundial. Y los que viajen en tren desde Manhattan hasta el MetLife Stadium, que es donde se va a jugar la final, que es un recorrido que en auto, Mario, ¿cuánto puede ser? ¿Menos de una hora?
0: Menos de una hora, más o menos.
1: No, menos de una hora.
0: Con tráfico es casi una hora, pero si vas de noche son 40 minutos.
1: Sí, bueno, a esa distancia está. Van a tener que pagar por el pasaje ida y vuelta $100.
0: ¡No!
1: $100 el pasaje en tren, una cifra que ya la bajaron. Inicialmente lo habían puesto a $150. Empezaron a negociar, le dejaron a 110 y ahora quedó en $98 específicamente. Para que tengan una idea, cuando en ese estadio se juega un partido de la NFL, ese boleto vale $12. Es decir, lo multiplicaron por 10 el número de lo que... Porque consideran que hay mercado para que eso suceda. Y es parte de las críticas de lo que está sucediendo. Evidentemente creen que hay mercado para algo que evidentemente no lo va a haber o la gente no va a estar dispuesta a pagar eso. Porque después tenés la otra alternativa. Vas en auto, ponele, alquilás un auto. El estacionamiento para el estadio en particular está en un costo de $200.
0: Ah.
1: $200. No. Son niveles realmente estratosféricos.
0: Para alguien que nunca viajó, ir a un concierto, comprando en reventa a un lugar común, comprándolo para ver a los Rolling Stones, te sale $120. $150 para ver un espectáculo. Sí. Y estacionar, el promedio es $20 más o menos.
1: Totalmente. Y tengamos en cuenta que las entradas más baratas están alrededor de $900, sobre todo para los partidos más definitorios.
0: Una locura.
1: Cifras realmente muy, muy, muy difíciles. En Boston, otro lugar también complicado según lo que están empezando a averiguar sobre los transportes internos. El tren especial hasta el estadio que alberga justamente la ciudad va a costar $80, que es 4 veces más que en los eventos deportivos normales. A esos niveles estamos hablando de los costos. Esto no va a pasar en todas las ciudades, no va a pasar en todas. Por ejemplo, Miami, las autoridades, eso lo decide cada una de las ciudades y las empresas de transporte que llevan adelante estos servicios. Porque en Miami, por ejemplo, las autoridades de Miami anunciaron que van a ofrecer colectivos gratuitos que te van a llevar hasta el Hard Rock Stadium durante el torneo. En Kansas, donde juega un partido por lo menos ahora la Argentina, hay un transporte, un servicio que te lleva al estadio por $15 ida y vuelta. Y Atlanta, Houston, Seattle van a mantener los precios habituales en su red de transporte durante el Mundial. ¿Por qué estamos hablando de los transportes internos en este Mundial y no lo hablamos en otro o no teníamos referencia? Bueno, porque cambiaron las reglas de la FIFA que le imponía a las sedes. Hasta en Rusia 2018 se habían habilitado trenes gratuitos entre las ciudades de la sede. En Qatar 2022 el acceso al subte y a los colectivos era absolutamente gratuito, y esto es efectivamente porque los contratos originales que se firmaron por las ciudades anfitrionas, en este caso de Estados Unidos, en 2018, exigían transporte gratuito. Pero esto cambió en 2023. En 2023, ese contrato original se fue para atrás y dijeron, bueno, evidentemente no pueden absorber los costos de que esto sea gratuito para la gente. Entonces, bueno, pónganle el precio que quieran. Lo único que están obligadas a hacer es que haya un transporte que lleve a la gente al estadio, que exista un transporte público. Si lo tienen que pagar y a cuánto lo tienen que pagar, que se arreglen cada una de las sedes para ver cómo terminan amortizando el costo de toda la infraestructura alrededor del Mundial. Así que por eso estamos hablando ahora de eso, en un contexto donde la FIFA va a ganar mucha más plata, casi el doble de lo que ganó en el periodo anterior. En el periodo anterior ganó $7.500 millones
0: nada,
1: la FIFA,
0: negro,
1: con el Mundial.
0: Nada.
1: Y ahora lo que especulan es que la ganancia que pueden llegar a tener es de $13.000 millones. Es decir, casi el doble. Por todo lo que, por la magnitud que tiene este Mundial.
0: No me acuerdo cuánto le daba a todos los equipos, cuánto era en suma lo que se invertía en de que le dan al primero hasta el último, porque hasta el último cobra,
1: no me acuerdo.
0: Igual no es tanta plata, me acuerdo que no es tanta plata porque se divide entre los jugadores. Bueno, en la Argentina no, fue con a todas las empresas fantasmas de
1: AFA, sí, ¿no? Sí.
0: Recordemos que ganó mucho más el que repartió la plata que Messi en el Mundial.
1: Sí.
0: Increíble.
1: Sí. Acá estoy viendo, creo que son alrededor de 600, 700 millones de dólares.
0: ¿Al ganador o a todos?
1: 50 millones. No, todos, el total. El ganador, 50.
0: ¿Iban a ganar 17.000 millones?
1: No. Por eso, 600 millones en total.
0: ¿Con cuánto se quedará
1: sí,
0: Infantino?
1: Sí, no, no. Son muchas cosas que tiene que hacer.
0: ¿Vos sabés que Infantino gana 100 millones al año?
1: Ah, no tengo idea. No, porque, 100 millones.
0: Porque dicen que es gratis. Ver, es igual que el de la Conmebol, que hace 10 años que está ahí y es gratis. Hace 10 años que laburás gratis, no entiendo.
1: ¿Y de qué vivís? Claro, ¿qué tomás?
0: Porque parecía rico.
1: ¿Galletita con mate cocido a la mañana? Sí, porque
0: el
1: la verdad.
0: El de la AFA también es gratis.
1: Sí, son los cargos ad honorem extraños, ¿no? Sí, sí. Que después, bueno, de algo tengo que vivir, negrito. ¿Qué querés que haga?
0: Claro. Tobicino también, que es el jefe de Fantino, que me anduvo puteando por ahí.
1: Ah, ¿sí? Sí, ¿la ligaste?
0: No, sí, me dice, si Pergolini quiere ir a Boca para ganar plata y robar.
1: Ah, por Boca.
0: Claro, Fantino. Trabajás en el canal de Tobicino. Bueno, mira esto, a ver si te gustaría. Te vamos a comprar esto, pero decime si te gusta, porque si no te gusta, no te lo compramos.
2: Si no tiene sentido.
0: Claro, si no, porque lo trajo.
1: Te voy a ser sincero.
0: Mostrarle. Esa es la caja. Antes que nada, ¿te entra?
1: Sí.
0: Okay. ¿Qué tal?
1: Mirá.
0: Se llama Morning Blue. Morning Blue es un monitor opaco por completo que tiene suscripciones de arte. Vos podés diseñar lo que quieras y hasta ahí. Y si tenés una cuenta de Spotify, tiene gráficos especiales para el Morning Blue. Ah. O sea, podés escuchar música, ¿ves? Y se ve así, como se veía recién. Al final hay otra imagen. Ahí está, como esa. Y te va apareciendo la letra de la canción, si querés.
1: Sí, la verdad que sí me gusta, ¿eh? Me gusta.
0: ¿Te gusta en serio?
1: Yo soy una persona que se aburre mucho, se aburre mucho del arte fijo, digamos.
0: Sí, claro.
1: O sea, si me queda algo. Por eso no tengo tatuajes, porque siento que me aburriría inmediatamente de un tatuaje. Entonces, esto me gusta.
0: Ok, te lo compramos. Es inminente que te llegue.
1: Dale, perfecto.
0: Es inminente.
1: Me gusta.
0: Ok.
1: Me gusta.
0: El mate ya te llegó. La yerba mate ya te llegó.
1: ¿Estás sobre? Bien, ahora voy y la recibo. Perfecto.
0: Ah, hoy vas, qué lindo, qué copado. Bueno, vamos a tu último tema.
1: Sí. Dale.
3: Es el tema número 3.
1: Noticias de la microeconomía. A veces hablamos de la macro, a veces hablamos de la micro. Cuando son de la macro son buenas, cuando son de la micro no son tan buenas. Y en este caso un informe del Banco Central de la República Argentina, un análisis de los datos del Banco Central, arrojaron que la morosidad de los préstamos bancarios a las familias volvió a crecer en abril. Es decir, la plata que le deben de los créditos que piden. Esto quiere decir que son personas que están en una situación de irregularidad. Es decir, que tarda más de 90 días en pagar lo que le corresponde. Hay un atraso de 90 días en los pagos de los préstamos. ¿Cuánto significa esto? Bueno, la cifra que se pone, que se analiza, es el 12% efectivamente, pero son más de 5 millones de personas que en este momento tienen al menos un crédito irregular. ¿Y cuál es el problema de esto? Bueno, más allá, obviamente, del problema personal de cada una de las personas de tener que afrontarlo y que crezca cada vez más la plata que terminan debiendo, que muchas de estas personas van a dejar de ser en el futuro cercano, en la inmediatez, es inminente, que dejen de ser sujetos de crédito, es decir, que puedan volver a pedir algún crédito en el futuro, y esto limita la expansión económica a nivel individual dentro de la familia, pero también a nivel general. El crédito es uno de los motores de la economía o de la microeconomía. Bueno, en este caso se viene complicando el hecho de que esto sea uno de los motores, como no fue, como sí lo fue el año pasado o el anterior, incluso que a partir del crédito, bueno, empezaba a haber una pequeña reactivación o era el modo que tenían las personas de, al tener salarios o que subían poco, que estaban estancados, bueno, a partir del crédito sí podían movilizar la economía.
0: Recordamos que el crédito también se toma a lo que girás en descubierto, ¿no? A comprar en cuotas, algo a largo plazo, no es que pediste para comprar una casa, no estamos hablando de grandes sumas,
1: no.
0: También pueden ser de sumas muy cortas, que es donde está la mayoría de los deudores, ¿no? El de tarjeta de crédito,
1: sí,
0: y el de billeteras virtuales.
1: Sí, de hecho hay un lugar dentro de la página, esto se hace con los datos dentro de la página del Banco Central, que si vos ponés Banco Central deudores o algo así, ahí te tira, vos pones el quit y te tira los números de lo que se termina debiendo, que son más o menos los gastos de la tarjeta, que es lo que debes, que es el último gasto que tenés que pagar de la tarjeta, que a partir de eso saltó lo de Adorni, ¿se acuerdan? Que decía, claro. Che, pero esta tarjeta, mirá todo lo que tiene, bueno, es porque tiene todos los datos de lo que debe la gente.
0: Excelente. ¿Está bien tu tarjeta? Sí, sí. No gasta de más.
2: No, okay. Gasté, pero se la pagué.
0: Okay.
1: Bien. Pero bueno, vienen 18 meses consecutivos de suba de la morosidad. Son récords que hace 20 años que no se veían. Pensemos que ahora está en 12% la morosidad. En octubre del 2024 estaba en 2,5. Es decir, se multiplicó por 5 en un año y medio la cantidad de gente que está en una situación irregular respecto a un crédito. Y lo que lo va a hacer difícil también es que esto va haciendo que aumente cada vez la tasa. Es decir, lo que te cobran en extra para recibirlo, porque también quienes te lo están dando se quieren cubrir de alguna manera. Si hay mucha gente que no me paga, voy a poner una tasa más alta para que el que me pague por lo menos compense la deuda del resto. Y hoy en día esa tasa está cerca del 65-70%, lo cual es un número altísimo respecto al número de la inflación que estamos teniendo. Es casi el doble. Entonces, te cuesta mucha plata pedir plata. Y eso va a hacer realmente que sea difícil. Con respecto a las billeteras virtuales, estaban más o menos en la misma tendencia, pero a partir de fines del año pasado empezó a bajar un poco más la morosidad. Ahí sí se empezó a estabilizar un poco. Pero bueno, en el sistema bancario por lo menos está un poco más complicada y abrió el registro un nuevo récord.

0: Ok. Bueno, Negrito, estamos comprándote el Morning Blue. ¿Sabes qué? No, no me fijé.
1: Dale.
0: Para que me toque fijar algo que no, que tendríamos que haberlo hecho antes. Dame dos segunditos. Morning Blue, monitor. Morning Blue, monitor. Acá lo tengo. Sí, acá está.
2: Recibo.
0: Es este. Acá, mira. Tiene, mira el redondo, qué lindo. El redondo está súper bonito, ¿eh? Tiene de todo.
1: Ah, ¿qué tiene? Todo.
0: Y parece que son como una especie de diseño.
1: ¿Qué son? ¿Bizarrap?
0: ¿Cómo?
1: Tenés que ser Bizarrap para manejar eso.
0: No sé, ahí está el que estamos diciendo. Viene sin los chicos. Se viene
2: ¿cómo lo disfruto?
0: Hay 50% de descuento. Bien, bien, bien. 50% de descuento.
2: ¿Cuánto sale?
1: $50.
0: Mirá
1: dólares,
0: este grande. Sí, $50. No, no decía 50
1: off. Ese me incomoda.
0: Ese a mí también me incomoda.
1: Me gusta, ese me incomoda.
0: A mí me gusta este. Este.
1: Sí, sí, ese sí.
2: Qué bueno
1: ese
2: que estoy. Con y sin, ¿no?
0: Sí, a ver, shop. $599. Pero igual te regalamos. No, ¿qué está ¿a quién dice hoy?
1: No, no, está bien, está bien. No, sufro por ustedes. Me da culpa, pero bueno. Me da culpa, pero bueno.
0: No, ¿cuánto te da culpa? Te lo mereces. Te lo mereces si estuviste todo el año con nosotros.
1: Sí, soy así.
0: Claro, claro, claro. ¿Cómo no te lo vas a merecer? Mirá, podés poner la foto de cuando seas papá también.
1: Mirá, la China, qué lindo.
0: 100 World Class Painting tiene.
1: Qué lindo.
0: Uy, anime. No, esto es lo más. O sea, estoy comprando. ¿Sabes qué? Voy a comprar tres. Uno para Nico. Uno
2: para Nachito.
0: ¿Para quién?
2: No.
0: Ah, sí, uno para Nacho y otro para mí. Y otro para mí. Ya te ponía, lo estoy poniendo acá. Mirá, voy a poner uno, dos, tres. ¿Ves que acabas
2: mirá, el carrito, perfecto.
1: Sí. Ahora fueron casi 3.000. ¿Eh? Bien, casi $2.000 en no casi $2.000.
0: Para mis amiguis no es plata. Para mis amiguis no es plata. Bueno. Así que no te hagas problema. ¿Sí?
1: Perfecto,
0: no,
1: perfecto.
0: Sí, no, estamos yendo.
1: Hoy a la tarde, tarde-noche, 7 de la tarde, sale una nota con tu amigo enemigo de la televisión, con Rada, en Filo.
0: ¿Cómo amigo enemigo? No, no, no es mi enemigo.
1: Y bueno, yo veo los canales de Chimentos y es tu enemigo.
2: Los recortes
1: y yo veo el programa y después es tu amigo, pero bueno.
0: ¿Sabes que hablando en serio? Nos causaba gracia porque.
2: Sí, está.
0: Imagínate, está todo arreglado. Claro. O sea, cuando uno se pelea así en público, lo hace para la cámara, ¿no? Está arreglado. Uno muestra lo que quiere mostrar. Y como veíamos cómo iba escalando y las conclusiones que llegaban, hasta que uno terminó diciendo, yo ya sé quién es el reemplazo, lo cual lo fue diciendo, boludo, el nivel de delirio que manejan.
2: Información manejando,
0: el nivel de delirio.
1: Sí, es muy bueno. Ey, pero te agarras de un comentario del primero y ya el resto es réplica de lo que vio.
0: ¿Sabes qué? Y esto, lo que voy a contar, es 100% cierto. Muchos medios están escribiendo, están posteando, están subiendo a su página principal notas con IA. Notas que toma la IA, las escribe, agarra una foto y las publica. Muchas de las que salieron nuestras de esta pelea eran todas escritas por IA. Y estoy hablando de Clarín, estoy hablando de medios grandes, que ven que hay como una tendencia y escriben una nota y se autopublica.
1: Claro, claro. Riesgoso.
0: Tremendo, ¿no?
2: Sí.
0: Tremendo, tremendo.
1: Pero en los números debe funcionar, ese es el problema de todo, de la sociedad.
2: Y pero después cae, o sea, esa noticia cae.
0: Che, si compramos cuatro nos hacen $47 de descuento sobre $2.500. Che, son divinos, son divinos.
1: Sí, vamos a pagar el tren a Manhattan. Sí,
0: claro. Así que ya estoy aprovechando esto. Che, ¿alguien quiere algún color en especial, los marcos o negros todos?
2: ¿Qué color?
1: Negros, negros.
2: Todo es negro, que vengan los tres negros.
0: Uy, pará, este es el Portrait Lyric Speaker, pero está el Dual. Ah, pero sale $1.300. No, $1.300 el Dual.
1: No te quiero hacer entrar en gastos.
2: ¿Es literalmente dos cuadritos?
0: Este es el Nightstand Speaker. No sé cuál es la diferencia.
1: ¿Serán dos cuadrados, más cuadrados?
0: No tengo ni idea, ahora estoy... ¿Qué quieren, el Portrait Lyric Speaker o el Portrait Nightstand Speaker?
2: El dos. El 2.
1: Sí, porque no te entendí la palabra que dijiste.
0: ¿Y esta que está acá? ¿Qué sé yo? La que, perdón, dame dos.
1: Ah, Portrait Nightstand. Es como algo que se para de noche. ¿Qué es? ¿Por qué Nightstand? A ver, hace clic ahí. ¿No te aparece?
0: No aparece, no cambia. Porque si puedes poner acá, cambia. Pero si pones el doble, cambia. Pero acá no. No, güey, hay que investigar. No podemos comprar cualquier garompa.
2: Y no.
1: No. Ah, no nos dejemos llevar. Ahí está, mira ese. Ese es el Nightstand Speaker.
0: Ah, no,
2: es un parlantito para la...

0: para la mesita de luz.
1: No, y nos aumenta mucho. Ah, no, nada.
2: No, no, por mí no,
1: ¿No? Sale lo mismo,
2: Como quieras. Si sale lo mismo, metelo.
1: Pero el envío nos va a ser más caro. Bueno, lo veo, la gente está delirando acá ya. Hay gente que lo está pidiendo también. Bueno, ¿quién se creen que son? Para nosotros nada más. Chao, Nacho, gracias por todo,
2: Chao, hasta mañana.
3: Hasta mañana, Nachito.
4: La mañana lanza llamas.
1: Se nos hizo tardísimo.
0: Pero mirá ahora qué es.
1: ¿Y por qué le llegó muy tarde?
0: Ay, Dios.
1: No le compro ni en pedo esto.
0: ¿No?
1: No, puedo decir que sí, le compramos. Nah, vamos, miti miti.
0: Lo ponemos acá.
1: ¿A dónde?
0: ¿Cuántos ibas a comprar? ¿Cuatro?
1: ¿Cómo?
0: ¿O tres? Uno para vos, uno para mí y dos para acá. Y le ponemos cositas.
1: ¿Dos para
0: acá? Y bueno, uno allá, otro ahí.
1: ¿Y el que es para mí, dónde lo pongo?
0: Y donde quieras vos. Llévatelo a tu casa, qué sé yo.
1: Ok, ok. Lo pienso.
0: Mario, es inminente el cafecito.
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1: Ella quería curtir playa Bristol, levantar a pelar su bikini inferna.
2: 9:15.
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2: 1, 2 y 3.
1: Ay, qué bien se te ve. Era un bikini a lunares amarillo diminuto.
2: 9:16 en toda la República Argentina. Estas eran las viudas hijas de rock and roll, así se llamaban. Estaba Mavi Díaz, me acuerdo.
3: Me sorprendiste, Mario.
2: No la esperabas, ¿no?
3: No, para nada. Yo tenía el cassette de este.
2: No.
3: Mi viejo.
2: Mirá, acá está. Este es el álbum, el de los grandes éxitos.
3: Ay, Dios.
2: Qué peinados, ¿no?
3: Mal, sí. Ese tema, Dios, lo he escuchado miles de veces.
2: Sí, claro. Pero lamentablemente la música va a ir cambiando lentamente, y llegamos. Nos vinimos acá.
3: ¡Vamos!
2: Acá estamos con nuestra. Lo que le estábamos contando ayer de esta nueva aplicación del truco de campeones. Para jugar al truco en tu celular con Messi, con el Dibu, con la araña.
3: Sí.
2: Sí, totalmente. Bueno, ahí está. Anímense a ganarle a los campeones del mundo. Aparente, ojo, porque me está matando.
3: Dale.
2: Me está matando, ahí está. Anímate a ganarle a los campeones del mundo. ¿Vos cómo venís con el truco?
3: Medio para arriba, ¿eh?
2: Ok.
3: Me gustó.
2: Ya puedes descargar Truco de Campeones, la aplicación oficial de truco con licencia de la selección argentina. De hecho, lo que estás escuchando es parte de la aplicación, ¿no? Tiene un montón de temas. Tiene un montón de temas. A ver. Ahí empieza otro, a ver cuál es el otro.
3: Me gusta que
2: tengas. Bueno, la puedes descargar en la aplicación en Apple Store si tenés esa porquería de iPhone, y si tenés algo más lógico, te vas a Google Play. Es gratis para descargar y podés jugar todas las manos que quieras contra Julián Álvarez. Ahora que le jugamos una mano. Pero si querés ir en serio, por menos de lo que vale un paquete de figuritas, desbloqueás en mucho más. Por ejemplo, podés jugar contra todo el plantel de la selección. Sí, también contra los campeones que más querés enfrentarte. Puedes participar en torneos. Cada día el líder de la tabla gana una camiseta oficial de la selección. La camiseta se envía al domicilio del ganador.
3: Eso es buenísimo.
2: Eso es genial.
3: Sí, hermoso. Sí.
2: Además, está, por ejemplo, este viernes termina el primer torneo semanal con un premio especial. Una camiseta de la selección autografiada por los jugadores. La vamos a entregar acá en Vorterix al ganador, y si es de otro lugar que no está por la zona, no hay problema, porque se la podemos mandar a domicilio. Además, la aplicación tiene objetos coleccionables que podés desbloquear con las monedas que ganás jugando. Así que ya sabes, por lo menos lo que sale un paquete de figuritas, por menos de un dólar, tenés esto. ¿Vamos con una mano?
3: Dale.
2: Vamos con una mano, la juego sin registrarme.
3: ¿Vos cómo estás jugando?
4: ¿Sale un truquito, crack?
2: Humeada contra la araña me tocó.
3: Dale.
2: Ok, a ver. Igual le tira todo. Tengo para el mío, no tengo un carajo.
3: Hace
2: no
3: algo.
2: Tengo nada. ¿Qué hago? Bueno, le tiro el 5. Qué mal.
4: Mira que te corro, ¿eh?
2: Bueno.
3: ¿Le mentimos?
2: Y no tengo. No quiero. Ah, bueno. Mira, tenía 2-7, no te puedo creer. Le gané la segunda.
3: Qué mano.
2: Y le canto truco por la duda, total.
3: Dale.
2: Carrugue.
4: No quiero.
2: ¡Vamos! Sigo.
3: Bien, dale.
2: Es que tenemos algo más serio, pero bueno, si querés jugar...
4: Buena partida.
2: Gracias.
4: Con humildad.
2: Bueno, muchas gracias. Puedes jugar con todos los de la selección. Jugar el truco está muy bien hecho. La verdad que está muy bien hecho. Nos estamos divirtiendo mucho con este truco de campeones. Además, para volver, estés donde estés, puedes hacerlo. Además, me voy de acá, estimado amigo Nico. Y con, viste, no sé si sabías que hay como una super gripe.
3: Me fui escuchando algo.
2: Sí, increíble, super gripe, basta, en serio.
3: Más.
2: ¿En serio? ¿Más? Super gripe. Así se tiene que llamar.
3: Claro, ¿qué queda después?
2: No sé lo que queda. No sé si esto se puede solucionar de alguna forma. Si es realmente como se dice que es una super gripe, o la gente está diciendo tengo una gripe y parece que es como muy fuerte. Así que estamos comunicados con el doctor Carlos Luna, que es profesor titular consultor de la División Neumonología de la Facultad de Medicina, consultor de la División Neumonología del Hospital de Clínicas de la UBA. Okay. O sea, él sabrá absolutamente todo. Así que, doctor, acá Mario Pergolini junto a Nico Estebenó, gracias por atendernos.
3: Buenos días.
2: Comenzar con los anteojos.
5: No, al contrario.
2: Sí. ¿Qué tal? ¿Cómo le va? ¿Bien?
5: Bien, muy bien.
2: Qué bueno. ¿Es cierto que hay una supergripe? ¿Está bien que denominemos esto así como supergripe?
5: Sí, es un poco demasiado exagerado quizás el nombre, pero lo que ocurrió es que es un tipo de virus que normalmente todos los años nos vacunamos de acuerdo a lo que ocurrió en el hemisferio norte. Ajá. Y los del hemisferio norte hacen lo mismo de acuerdo a lo que ocurrió en el hemisferio sur, porque el virus de la gripe está continuamente cambiando su aspecto en base a la hemaglutinina y la neuraminidasa, que son dos sustancias que están en su superficie. Entonces, cuando cambia, a veces el cambio es brusco. Cuando tuvimos la pandemia hace poco, o la pandemia que hubo en el año 2018, que mató millones de personas, sí. Y a veces el cambio es muy sutil. Como en este caso, el H3N2 que hay es nuevo, es un subclado, así se lo llama, es más contagiosa, los síntomas son iguales de la gripe, pero los que están más expuestos a esto son los adultos mayores y las personas vulnerables, digamos, que tienen alguna enfermedad de base, digamos.
2: No hay que preocuparse, salvo que es una gripe que dura más tiempo, que te afecta más, le da más dolores de cabeza.
5: El problema es que básicamente es que no está incluido exactamente este subclado de virus en la vacuna. Sin embargo, la vacuna H3, la parte de la vacuna que es para el virus H3N2, que es una de las dos variantes que está en la vacuna, es un pariente a este. Como esto ocurrió hacia fines de la temporada de gripe en el hemisferio norte y la vacuna para el hemisferio sur se hace de acuerdo a lo que está ocurriendo en el hemisferio norte, no alcanzó a estar este tipo subclado en la vacuna. Y pareciera ser que es más contagiosa que otras gripes. Esa es la particularidad, digamos. Probablemente tengamos más gente que falte al trabajo por gripe, que no vaya a la escuela y ese tipo de cosas, pero en principio no es una cosa tan desconocida como para que los que no tienen una vacuna reciente tengan una situación mucho más grave.
2: ¿Qué cosa, doctor? ¿No que la gripe, algo tan, tan presente en todo el planeta, tan humano, frío, mocos, nenes, que no haya una solución? ¿Sería lógico pensar en erradicarlo o es una enfermedad tan, tan cercana al humano que no tiene sentido?
5: Los virus en realidad no se han erradicado y ya nos han enseñado, digamos, las bacterias. Las bacterias están en el planeta de mucho antes que el ser humano y son unicelulares, tienen muy pocas cosas. Sin embargo, las bacterias están siendo resistentes a los antibióticos. Son otro tipo de patógenos las bacterias, pero también nos están generando un problema que nosotros dijimos, bueno, apareció la penicilina, los antibióticos, se acabaron las bacterias. No, es la lucha entre la bacteria y el hombre, hasta ahora va ganando la bacteria. Y se calcula que dentro de 25 años que el problema va a seguir y los costos que va a tener, por lo menos, desarrollar antibióticos nuevos para combatir la bacteria van a ser el gasto más grande que va a haber en el planeta. Así que es un problema serio lo de las bacterias, los virus, etcétera. No pueden ser erradicados por ahora fácilmente y no sé qué pasaría si desaparecen. Pues no han desaparecido nunca hasta ahora.
2: Y también me llama la atención que la gripe sea tan viajera, ¿no? Que podamos, viviendo lo que sucedió en el hemisferio norte, predecir un poco lo que va a pasar en el sur, que estén yendo y viniendo. Sí. ¿Esto sucede desde que tenemos tantos movimientos de humanos o siempre sucedió esto?
5: Probablemente sí, probablemente las pandemias, digamos, la pandemia del año, que fue justamente al fin de la Primera Guerra Mundial, que no sé si no tuvo que ver algo con el final de la Guerra Mundial, que mató tanta gente, sobre todo en Estados Unidos, impactó en todo el mundo, pero no tanto, por ejemplo, en el hemisferio sur. Y cuando tuvimos la gripe A hace poco, incluso con la conexión que hay con todos lados, fue muy fuerte, por ejemplo, en Argentina, en la zona de la capital federal y en alguna zona de la Patagonia, porque los que vinieron del norte justamente eran personas que habían viajado desde esos lugares. Así que algo hay, pero como se transmite por el aire, por la respiración, por la tos, por eso, entonces es fácil, muy fácil de transmitir. Cosa que es muy distinto, por ejemplo, con lo que pasa con las que son virus o bacterias que vienen de origen intestinal. No son tan fáciles de transmitir como ocurría, por ejemplo, con la poliomielitis.
2: Claro, entiendo. Doctor, para terminar, como siempre, la campaña de vacunación está en este momento a full y se recomienda menores y mayores.
5: Sí, a ver, en Argentina hay esquemas, pero tienen que ver con a quienes, sobre todo, le dan la vacuna en forma gratuita. A los niños sí, y a los mayores 65 sí, y a las personas que tienen comorbilidades comprobadas, enfermedades, digamos, que puedan perjudicarse con esto, eso está disponible. En Estados Unidos, después de la gripe A que tuvimos hace unos años, pocos años, la vacuna está indicada, es decir, que está indicada para todas las personas. De todas las edades. Si usted no se vacuna, es un problema suyo. Pero nosotros le avisamos porque lo que pasó con la gripe A es que la mayor número de enfermos era desde los recién nacidos hasta los 40 y pocos años. Los que éramos mayores, como yo ya en esa época ya era mayor de eso, obviamente tuvimos mucho menos gripe A.
2: Si me la doy ahora en junio, está bien.
5: ¿Perdón?
2: Me la doy ahora en junio, está bien.
5: Sí. La vacuna, si uno se la da en 20 días, ya es activa y funciona, digamos. Esta vacuna no tiene para este subclado, pero este subclado es un cambio un poco sutil, tiene alguna actividad, le va mejor, esto le pasó en Europa, a aquellos que tienen dada la vacuna que a aquellos que no la tienen dada.
2: Perfecto, salgo de acá y me voy a dar la vacuna. Entonces, le mando un abrazo, le agradezco mucho. Señor. Ha sido muy claro, doctor Carlos Luna. Un gusto verlo.
5: Hasta luego, chao.
2: Chao, que lo vaya muy bien. Chao, hasta luego, suerte. Bueno, vamos a
3: vacunarnos.
2: Che, me voy a gastar entonces en el coso. ¿Qué? Vacunemos, ¿no?
3: Y sí.
2: Lo que pasa es que no estamos, no es gratis para nosotros.
3: No.
2: Pero para... Tendría que ser un poco más viejo. Mirá, estoy viejo, pero no me alcanza para la vacuna. Necesito 3 años más de viejo.
3: Viejo,
2: para...
3: pero no tanto.
2: Viejo, pero no tanto. Casi viejo.
3: Claro. Poco viejo.
2: Estuve poco viejo, casi viejo. Tengo una triste noticia para darte. Pero no te la voy a dar yo, que te la dé el mismísimo YouTube.
6: Ivo Bryson, famoso por cantar La Bella y la Bestia con Celine Dion, fallecido. El cantante de R&B, conocido por su voz en las versiones pop de La Bella y la Bestia y Un Mundo Completamente Nuevo, falleció el 2 de junio, según su familia, que declaró a Variety en un comunicado, falleció pacíficamente a las 5
2: pacíficamente.
6: PM, hora del este, de la tarde, del martes 2 de junio de 2026, rodeado del amor de su familia y sus seres más cercanos. La muerte de Pivo se produce días después de que su familia compartiera que había sufrido un derrame cerebral.
2: ¡No!
6: La familia, que incluye a su esposa Tania y a su hijo de 8 años, Robert, así como a la hija de 58 años de Pivo, Linda, de una relación anterior, también pidió privacidad mientras procesan su dolor.
2: Bueno, olvídense, no cuenten con nosotros.
6: Estamos tremendamente conmovidos por las muestras de amor, oraciones y apoyo de los fans, amigos y colegas de todo el mundo. Aunque nuestros corazones estén destrozados, nos consuela saberlo profundamente que Pepe fue amado y cuántas vidas fueron tocadas por su voz y su espíritu.
2: Está bien, chao, tómatela.
6: Su legado y su música.
2: Claro, es el señor que canta esto.
3: Mira ahí. Joven.
2: Mira qué pinta, ¿no?
3: Qué porte, sí.
2: Claro, mira, lo conocemos por esto.
3: Sí.
2: Hizo temas desconocidos, ¿no? Sí. Claro, mira lo que tiene a mano. Un mundo ideal. Pero también hizo esta.
3: Ah, también.
2: Claro, sí, el que sí. La hizo con Celine Dion.
3: Esta es.
2: Claro, esta es todo. Fábula ancestral. Esta es todo. Esta no, esta es ella, por las dudas. No, no, ella, esta, ah, es, okay. Esta es bella.
3: Qué agudo. Un
2: poco afinada, ¿no, Celine Dion? Andá a decirle que se compró un autotune. En fin. Bueno, se murió Pivo Bryson. No sé qué, cómo le afectará a Dani Jiménez,
3: no
2: esto.
3: Sé.
2: Pero
3: y bueno, yo creo que algo, un mínimo.
2: Y a él no le gustan un que los cachito, músicos mueran.
3: Un sí. Cachito, no músico, lo tengo todavía igual, ¿eh?
2: ¿Eh? Músico no y negro, todavía. No, claro, le toca de alguna forma, sí.
3: Debe estar lagrimeando ahora.
2: A lo mejor, claro, está llorando. A lo mejor está. A lo mejor está totalmente quebrado.
3: ¿Sabés que mientras esperamos que se sí. conecte, ¿sabés que yo actué en La Bella, hice La Bella y la Bestia? Sabía que ibas a reaccionar.
2: Sí, claro, bueno. Dale, te escucho. ¿Cómo que?
3: No, nada. Pero, hice, en mis épocas de actuación.
2: En una versión local, en una versión, barata.
3: Pero, no barata, ¿eh? Cero barata.
2: ¿Cómo cero barata?
3: No, muchos vestidos.
2: La bestia estaba bien hecha.
3: La bestia era yo.
2: No.
3: Sí, era yo y estaba todo maquillado con prótesis.
2: ¿Tenía los cuernos, todo?
3: Todo. Y fue, creo que una de las mejores épocas de mi vida porque recorrimos toda Argentina.
2: No.
3: En una linda producción.
2: Pero
3: sí,
2: pará, entonces fuiste un actor. Actor.
3: Sí, pero teatros llenos de gente.
2: ¿Y por qué no seguiste con eso de...?
3: Porque no me dejaba mucha guita, en realidad. Era mucho viaje,
2: bueno,
3: era mala experiencia.
2: Pero la plata es lo de menos.
3: Bueno, no, pero lo hice como 3 años. Recorrí toda Argentina, fuimos a Paraguay,
2: ¿y
3: a Bolivia,
2: cantabas este tema
3: Chile.
2: O no? Porque no tenían los derechos.
3: Ahí era... había una vuelta ahí, pero...
2: Para aquellos que no saben, es como cuando se hizo Aladdin acá, que no se cantaba el tema de Aladdin porque no se podía.
3: Sí, hay palabritas que se cambian y cositas. Claro. Pero muy lindo. Y esta canción era...

0: ¿Cómo me la perdí?
1: ¿Cómo te la perdiste? A ver si consigo fotos.
0: Sí, alguien que no se la perdió fue esta mujer. Estaba caminando por Río de Janeiro. Esta señora que ves acá. Tremendo el palo que se pega la señora. Oh, se cae en la...
2: Pero se pega,
0: se la traga.
2: Por todos lados se pega.
0: Y... ahí va la tía. Tía. ¡Pum! Además, viste, le golpean la cara. Pero, cae. Para. Le golpean la cara la...
2: Y después atrás.
0: Y después atrás.
2: No, no, se la recontrapone.
0: Pero fíjate, a la hora que se cae... Porque además eso te... Me dolió por todos lados. Y mirá recién a qué hora alguien escucha los gritos porque se desmayó, parece. Ah, no, mira, fue el toque.
2: Ah, pero parecía más oscuro.
0: Sí, parecía más oscuro, parecía que era otro. Tremendo,
2: pobre
0: ¿no?
2: Pobre
0: igual
2: piba.
0: Vamos a ver de vuelta.
2: Dale.
0: Ahí está.
2: Dolió.
0: Ahí está.
2: Resbalando.
0: Ahí. Qué pena que encajó para adelante, ¿no? Porque ahí está, se golpea todo
2: ahí,
0: acá, en la pera, se pega en la pera.
2: Y la nuca un poquito.
0: Ahí la nuca.
2: La mochila, por la mochila.
0: Sí.
2: Sí.
0: Y cruj. Pero no entiendo por qué ahí es de noche.
2: Más de noche. ¿Qué fue otra tapar la? Qué peligro igual eso. Eso es
0: no, tremendo.
2: Demanda.
0: Tremendo. Sí.
2: Veámoslo desde otro punto.
0: Pero no sé de qué me río.
2: Se pone muy de lleno, se la pone.
0: Sí, sí, muy feo, ¿no? Muy feo.
2: feo
0: y acá está cuando se la llevó la yuta.
2: Ahí
0: está. Uf. Está como media golpeada.
2: Y un poco.
0: Che, qué naranja la gente del SAME de ellos, ¿no? Sí. Tremendo. Mirá el palo que se pegaron.
2: Mismo color que el conito tienen.
0: Es cierto. Son como el coso para ver el VLC.
2: El VLC.
0: El VLC para verlo.
2: Ah, es verdad, es un conito.
0: Claro, son conitos.
2: Qué feo que es pegarse de un palo cuando...
0: No. Bueno,
2: qué feo es pegarse de un palo. Pero cuando no te lo esperás, o que es un tropezón... Ah, a mí me da bronca.
0: No, es el peor de los palos.
2: Bronca,
0: sí,
2: bronca,
0: claro,
2: bronca. Me
0: encanta
2: golpear todo.
0: Veamos a cosas más lindas.
2: A ver, bueno, ¿qué tenés?
0: Esto no lo entiendo. La verdad que no lo entiendo. ¿De qué es? Es como un tatu.
3: Thin tattoo is pressed onto your throat. And once it sticks, the patch listens to every vibration from your voice box beneath the skin. Inside is a microphone and a wireless transceiver that sends your voice straight to your phone, making it clearer even in noisy places. But the tattoo could also sense skin resistance, picking up signs of stress, meaning it could detect when you're lying. And if that information was ever used against you, this tattoo could expose your secrets. Thankfully, it never moved beyond the patent stage, but it does make you wonder what's coming.
0: No entiendo. Te pones ese tatu acá, pero en realidad es un micrófono que hace que puedas hablar mejor en el dispositivo, que se te escuche mejor en el dispositivo, pero también podrían saber si estás diciendo verdades o mentiras.
2: Es un receptor de audio que lo tenés puesto en una tecnología increíble para que sea así.
0: Sí.
2: Yo quiero uno de esos. Eso sí lo quiero.
0: ¿En serio lo querés?
2: Sí.
0: ¿El
2: sí,
0: tatu ese?
2: Sí.
0: ¿Para qué?
2: Es un micrófono. ¿Viste lo que es el micrófono ese? Para ver cómo está hecho, qué se puede hacer.
0: Sí,
2: debe salir para mucho. Pero me sorprendió.
0: Se hace mucho calor acá adentro. 26 grados estamos teniendo acá adentro.
2: ¿Acá adentro 26?
0: Sí, 26. No, no me gusta el momento de tanto calor. Igual nos llevamos bien con la temperatura. ¿Vos tenés frío?
2: Sí.
0: 26 grados hace acá adentro.
2: Sí. ¿Qué quiere que te diga?
0: Ahí lo... Acá lo 26 grados acá adentro.
2: 26. Pero está lindo igual, ¿eh? Porque estamos muy cerca de 30. Yo no siento casi 30.
0: Sí, hace un calor de cagarse.
2: Ok.
0: Sí.
2: Por ahí en ese sector allá. Che, ¿qué pasa hoy con los columnistas? Che?
0: No, y algo mal hiciste.
2: ¿Vos decís que en OBS con eso a veces no pasa?
0: Esto con OBS no pasa, sí. Mira esto.
2: A ver.
0: Para asistir. Es un robot, como ves, está en China. ¿Viste ese parque? Ya es parque chino, ¿no? Uno
2: sí.
0: Ya... Pero mira lo que hace. Sirve para ir a...
2: ¿Altos voltajes?
0: Sí. Pueden estar en todas cosas que tengan que ver con seguridad, alto voltaje. Y por lo que veo, es muy bueno subiendo...
2: Sí, veo. Recién pensé que se iba a llevar el cordoncito y levantó la patita
0: sí.
2: Y...
0: Así que bueno, lo van a tener para revisar lugares, para estar en usinas, lugares de alto voltaje. y pueden estar patrullando, pueden ver mucho tipo de cosas. También hacen esto. No sé para qué mierda quiero que haga esto, ¿no? Es como tener un operario que dice, bueno, boludo, dejá de saltar.
2: Ya, hoy terminamos temprano, vamos a hacerlo saltar un rato.
0: Sí, es Deep Robotic, lo acaba de presentar y ya tienen 2.500 entregados.
2: Es muy bueno esto.
0: Este está bueno, me gusta.
2: Lo veo como muy... El tema de alto voltaje es bastante peligroso y todos los procedimientos que hay antes de arreglar algo para... No sé si viste. Para aislarse, para poder arreglar algo, acá están como una hora antes y después se ponen a laburar. Pero acá no, este va, mete mano.
0: Sí, y acá le ponen, por ejemplo, esa mochilita que tiene ahí atrás, ¿la ves? Que puede llevar cualquier tipo de cosas. Desde agua para así en un lugar en donde no puede ser una persona.
2: Ok.
0: Sí. Está lindo, ¿eh?
2: Fluido, cheque,
0: me gustan los zapatitos que tiene.
2: Sí.
0: Lindo zapatito.
2: Sports, sí. Ahí lo tenemos, ahora sí.
0: ¿A quién?
2: Al señor.
0: ¿A qué señor?
2: Al número uno de la música.
0: Lo tenemos muy bueno. Sí, llegamos.
2: ¿Llegamos,
0: sí?
2: Yo
0: creo que llegamos.
2: Tiene dos temas, pero bueno, podemos ir viendo.
0: Bueno, vamos con el primero, aunque sea.
2: Vamos con la presentación. Sí,
0: vamos. Dani Jiménez con nosotros. ¿Qué tal, Dani? ¿Cómo estás?
4: Buen día, Mario. Buen día, Nico. ¿Cómo andan?
0: Veo que ahí hace frío. Acá hace calor y donde estamos me parece que hace frío.
4: Sí, está un poquito fresco. Esa casa grande de conurbano entra chiflete por algún lado.
2: Hace frío,
0: bueno, vos te vas a comprar burletes, entonces. Como le compramos una para decorar a Nacho, a vos te vamos a comprar burletes.
4: Sí. Por kilo comprame, ¿eh? Comprame 2 kilitos de burletes.
0: Ok. Dani, murió Pivo Bryson, rapidito. Qué voz melosa.
4: Sí, la verdad que sí. Vos melosa, pero esas voces que llegan, ¿no?
0: Sí, claro. Así que...
4: De alguna manera, me parece que sí, tiene que ver con eso.
0: Derrame cerebral a los 73 años.
2: Eso era, 73. No sabía.
4: Son a riesgo ya, ¿eh?
0: Sí. 10 años me muero, según este señor.
4: No.
0: Okay, perfecto.
4: Claro. No, pero digo, una vida entregada al arte, al entretenimiento y a la toxicidad, bueno, suelen pasar.
0: ¿Cómo decís que Pivo Bryson le daba a la fulera, no?
4: No digo la fulera, pero horarios desacomodados, una mala administración del cuerpo.
0: Claro, tocar a las 3 de la mañana ahí en New Jersey. Claro,
2: sin fulera.
0: Colorado.
4: Esperar de las 10 de la noche, claro, ese es el tema.
0: Exacto. ¿Qué tema te compete, estimado Dani?
4: Les voy a traer para recomendar que si querés, Nico, mira, directamente podemos ir a los dos trailers y podemos evitar las otras dos canciones que había traído, como para que no se haga tan largo. Dos series británicas que tienen que ver con la música, que tienen la música en el centro, que tienen a las mujeres en el centro, y que tienen dos historias, me parece que apuntan a, digamos, dos espectros, en el caso de las mujeres puntualmente, hablando de estos dos casos que vamos a ver ahora, que se mueven a veces con cierta invisibilidad, que es el primero de los casos. Ajá. Y en el segundo, que tiene que ver con algo más vinculado a las reglas de convivencia, a otras culturas, al entorno y a cómo te puedes adaptar siendo mujer. Vamos a ir a la primera. La primera es una serie que está en Prime, que tiene una sola temporada, que se está filmando la segunda, se llama Riot Woman, ¿sí? Riot Woman es una serie creada por Sally Wainwright el año pasado, que les cuento más o menos por dónde le viene la historia. Son 5 mujeres, como podrán ver, de un pueblo muy chiquitito que se llama Hebden Bridge, que está muy arriba de Manchester, casi a una hora. Es la misma directora de Happy Valley. Para que tengan una idea, Hebden Bridge es el pueblo de 4.500 personas donde nació Ed Sheeran, por ejemplo. Ed Sheeran nace ahí. Después se va a Suffolk al breve tiempo, crece fuera de Hebden Bridge, pero él es de esta ciudad entre medieval y clásica y tradicionalista de 4.500 habitantes. Bueno, son 5 mujeres que están pasando los 50 años, que de alguna manera las une tener hijos grandes, tener padres ancianos, ocuparse de problemas en la casa, quilombos domésticos, los trabajos, el no llegar con la plata, y encuentran de alguna manera en el armado de una banda de rock, de punk rock, te diría yo, la forma de por lo menos poder conectar por fuera de lo que les sucede durante todos los días y durante todo el año, hace ya muchos años, que es esto de tener que hacerse cargo de un montón de responsabilidades, cuidar a sus papás, al mismo tiempo las presiones de hijos que ya son un poco más grandes para ellas, y encontrar un espacio para poder hacer algo. Y de hecho, yo decía hace un ratito que uno de los temas por los cuales atraviesan tiene que ver con la menopausia, por ejemplo. Cosas que, a ver, no se habla de una serie, mucho menos que tenga que ver de música en este caso, y mucho menos con mujeres. Un datito súper interesante. Los temas están recontra bien hechos, están muy bien armados. Parece que estás escuchando las Runaways, de alguna manera. Y esto tiene que ver porque hay una banda de fondo que es un dúo de mujeres de Brighton, Inglaterra, que recomiendo mucho, que se llama ARX, con doble X, A-R-X-X, que es la banda que arma las canciones, no la que toca las canciones. Este es un detalle muy interesante, que es lo que quería hacer Sally Wainwright. Dijo, ok, vamos a tener actrices que toquen. No quería actrices que no supieran tocar, que no supieran lo que es un instrumento y que no resultaran creíbles. Entonces, sacando a Rosalie Craig, que es la mujer que estamos viendo ahora, que es la cantante, que es una actriz que ha sido, en este caso, seleccionada del West End, de la parte de lo que sería la zona de teatros clásicos de Londres, el resto son, digo, actrices que no tenían un roce previo con la música. Sí, en el caso de Rosalie Craig, ella es la cantante, la Royal Woman, y el resto, la verdad, que hace un combo súper interesante sobre temáticas de mujeres, mujeres de esta edad, en el medio una banda de rock o punk rock, que es lo que las une, y la idea es a través de llegar a un concurso y ver qué les va a deparar el resto del destino cuando tienen 54, 55, 60 años. La verdad, es muy recomendable. ¿Qué música tiene? ABBA, Deep Purple, Massive Attack, Depeche Mode, The Clash, Los Smiths, y canciones que hacen ellas, en este caso, a través de este grupo de Brighton que se llama The ARX. Así que esta es la primera que quería recomendar. Tiene el humor inglés, es súper humana de alguna manera, porque lo que quería la directora y la creadora era tratar de basar un poquitito eso, la humanidad, en el ejemplo de cinco mujeres británicas, una clase media, digamos, no media acomodada, pero sí clase media, y con 55, 60 años de promedio, y qué les depara la vida a partir de ese momento. Y la otra, que también les quiero recomendar, que tiene que ver con música, con mujeres y con rock, es una que no es nueva, tiene ya un par de años, que se llama We Are Lady Parts. Es otra serie británica. No es comedia, pero tiene cositas de comedia, pero son mujeres musulmanas que arman una banda recontra revulsiva de punk rock. Y es otra historia, yo decía recién, que tiene que ver con mujeres, música y en este caso un sector, que son mujeres musulmanas dentro del Reino Unido, con todo lo que eso implica, que intentan dar a través de Nida Mansour, que es su creadora y su directora, una visión diferente de lo que puede llegar a ser la mujer musulmana viviendo en ese entorno y viviendo en ese contexto. La historia básicamente cuenta las desavenencias de esta chica que acaba de entrar, que es la guitarrista, que en realidad llega a esta reunión buscando al pibe que le dio un volante para que venga a conocer un lugar nuevo. Ella se enamora del pibe, cuando llega se encuentra con tres musulmanas y una manager, que es la chica que tiene la niqab, que estamos viendo ahí, que le dice, mirá, en realidad necesitamos una guitarrista, ¿vos tocas la guitarra? Como ella tocaba la guitarra para chicos en escuelas, se queda, pero en realidad se queda y tiene miedo escénico constantemente, entonces va y vomita. Son situaciones bastante divertidas las que se dan, pero después el tenor de las canciones, lo que tocan, es otra serie donde las mismas artistas son las que hacen música. Lo mismo quería Nida Mansour, dijo, si van a hacer música, que toquen música, y también las pusieron 6-7 meses a ensayar cada una su instrumento, y la verdad que terminan haciendo un combo súper creíble sobre una temática que a día de hoy, la serie está anclada en el Londres del 2026, tiene mucho que ver con esto, cómo se mueven en un ambiente de patriarcado, de una especie de cultura que se mete en otro país y que está muy arraigada y que tiene que ver con lo que llevan las mujeres adelante. La verdad es que son dos muy buenas bandas de sonido. Acá vas a escuchar Radiohead, vas a escuchar Hall, vas a escuchar, no sé, también Portishead. Tiene que ver con las historias y también las chicas son las que hacen las canciones, que de hecho Lady Parts se llama la banda, y si querés encontrarlas vas a encontrar un disco entero que está en Spotify como We Are Lady Parts, como estamos viendo nosotros ahora. La verdad, si quieren ver series que tienen que ver con la música, que tienen que ver con las mujeres, con dos sectores bastante particulares de mujeres, que tienen muy buenas bandas de sonido y que por lo menos se corre de lo que son las series habituales norteamericanas, que no son todas tan rosas, sino que van a un lugar incluso un poquito más humano, recomiendo muchísimo las dos. La primera la ven en Prime, se llama Riot Woman, y la segunda, como veían recién, en Peacock, o si tienen una buena conexión y quieren profundizar, la van a encontrar fácil, que es We Are Lady Parts, como para meterse música, rock, mujeres y salir un poquitito de lo que suelen ver habitualmente.
0: Gracias, Dani. La verdad que lindas recomendaciones, porque viste, música y series a veces uno no lo junta.
2: No.
0: Hablando de músicas, el otro día vi una película con Ryan Gosling, una nueva, que él es como un científico que por un accidente termina yendo al espacio y se encuentra con un extraterrestre. Es una mezcla de té, pero un poquito más profunda, pero no deja de ser como de té. Y tiene un en un momento tiene un tango. ¿No? Y termina con Mercedes Sosa, con... Gracias a la vida de Mercedes Sosa.
2: Sí.
0: Sí, me llamó la atención. Viste que no te lo esperas a veces en una película extranjera, escuchar algo argentino.
4: No, salvo que en la producción, en el casting, en el asistente de dirección haya un argento.
2: Haya
4: alguno. Y decir, bueno, viste que a veces por recomendación puede llegar, pero
0: ¿escuchaste
4: si no,
0: esto?
4: La verdad que es bastante raro.
0: Sí.
4: Recuerdo el caso más grande es el de Piazzolla en 12 monos.
2: Bueno.
4: La película de Brad Pitt.
0: Totalmente.
4: En aquel momento, como decir, mira, hay una música argentina que va por un lado bastante contrario a lo que es el mainstream, por ejemplo, pero bueno, Piazzolla para eso.
2: Un poco de exteriorizar la música argentina con el Eternauta. Que bueno, es de Netflix, y ahí justamente está Mercedes Sosa, y hay varias bandas que están, que también se están como medio yendo.
0: Pero,
2: porque,
0: es producción argentina como, esa.
2: Está bien, pero es internacional, lo ve gente de todo el mundo.
0: Sí, está bien, pero digo, la otra es americana, la producción.
2: Es americana, ¿no? Bueno, claro. Pero digo, ¿de por qué la recepción de Mercedes Sosa? ¿Por qué te esperas a Mercedes Sosa?
0: Sí, rarísimo. No sé, habría que averiguar. Averigualo, Dani. Happy Mary,
4: ¿cómo se llama? No, igual hay algo con eso, cierro, que estoy notando en algunas series también, están volviendo a utilizar, o pagan los derechos, no sé lo que hacen, las canciones originales de los artistas.
0: No, pero lo que pasó, Dani, es que los artistas empezaron a vender sus catálogos. Uno se entera de los grandes, de Bob Dylan, nos enteramos de Bruce Springsteen.
4: Bob Dylan, Bruce Springsteen.
0: Pero también lo hizo este chico, ¿cómo se llama? Baby.
2: Justin
4: Bieber. Lo hizo Kevin.
0: Kevin
4: Parker, de Impala también.
0: Claro, están vendiendo todos sus derechos. Ya nadie se quiere quedar con los temas. Dice, no, a ver, aprovecho ahora en vida, lo vendo ahora. Después no sé qué mierda voy a hacer con todo esto. Mira. Y se están vendiendo toneladas de derechos de canciones.
4: Con razón, porque me llamó la atención que las dos tuvieran, digo, Radiohead, sí. Massive Attack, Deep Purple, digo, cosas de demasiado expuestas como para meterlas. Igual está bien que los han hecho porque queda lindo. Una canción correcta, sí, de la banda correcta en el momento correcto.
0: Pero YouTube, por ejemplo, si nosotros pasamos música conocida, nos saca, sí, o no te deja estar.
4: Sí, sí. Bueno.
0: Estamos pensando seriamente que
4: habrá que armar una película.
0: Ya lo creo. Dani, te mando un abrazo.
4: Abrazo grande.
0: No, que te vaya bien, que te vaya todo súper lindo. Y nos quedamos con el tema de...
2: Sí.
0: Al final nos quedamos con las viudas e hijas de rock and roll. Empezamos hoy con Backstreet Boys.
2: Hemos
0: empezado hoy con Backstreet Boys, pero nos vamos a ir con otras cosas. Lindo programa hoy, ¿eh?
2: Muy bien.
0: Y cuando hay cosas, viste, hay cosas.
2: Y es verdad. Cuando hay cosas. Mira lo que es esta cámara.
0: ¿Qué cámara? Esta. ¿Qué hiciste? ¿Lo rompiste?
2: Sí.
0: El que rompe paga, ¿eh?
2: Bueno, dale.
0: Pero no nos podemos ir con esto. No, vamos a irnos con esto.
2: Bueno.
0: No, con VG, pero feo. No con VG de lo bueno.
2: Industrial, un VG industrial.
0: Sí, es la versión sí, complicada de los VG.
2: Sí, sí, sí. Bueno.
0: Sí. Me gusta el estribillo de esta canción, que es una porquería, pero si no te gusta, la saco.
2: No, por favor, dejá el estribillo.
0: ¿Seguro?
2: Sí.
0: Ok. Bueno, yo me despido. Que les vaya todo bien. Todo tuyo,
2: Nico. Yo también me despido. No se vayan, que ya vine. Y una larga jornada en Vorterix. Adiós.

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0: Los escucho a todos, ¿eh? Pará. Sí, los micrófonos están encendidos.
1: Es que la canción dice...
0: Yo entré y escuchaba, digo, ya estoy completamente loco. Ñe, por acá. Está bien, mantengamos así. Bella mañana, ¿verdad? Ha vuelto a salir el sol un poco, ¿eh? 9:58, así que tenemos 2 minutos para...
1: Bien.
0: Para nada, para conocernos. Póngale like.
2: Murió.
0: Al video, por favor.
1: Like.
0: Estamos muy flojos de likes.
3: Pero recién empezamos.
0: Y bueno, muy flojos. Estamos muy flojos, pero perdón. Está flojo. Igual yo quiero arrancar y que por lo menos haya un cuarto de la gente mirando haya puesto...
3: Like.
0: ¿Cómo estás vos? Bien. Uy, la puta que lo parió, está re mal.
2: Está como el orto.
0: ¿Qué pasó?
4: No, estamos bien. Cansado nada más.
0: Ah, ¿de mí o en general?
4: No, ¿cómo me voy a cansar de hoy?
0: Ay,
2: ah,
0: qué
2: hot.
0: Bella mañana. Miércoles. ¿Hoy qué es? ¿3?
2: Sí.
0: Claro, pues perfecto. 3 de junio de 2026. 14 grados la temperatura. Según mi queridísimo amigo Speed. Ah, bueno, y ahora sí, ¿eh? Para que voy a elongar un poquito y vuelvo a entrar. Uh-huh. Acuérdense que los micrófonos los tienen abiertos.
1: Sí,
0: igual, si ustedes quieren hacer ñe, háganlo. A mí nada más me agarró de sorpresa.
2: Mira cómo elonga.
0: Estoy elongando un poquitito.
1: Ahí va. Ah, qué elongación corta.
0: Sí, no, tengo un acortamiento muscular. 10 de la mañana. Ahora sí, damas y caballeros. Ah, pensé que ibas a poner la música, ¿no?
5: Claro. No, estás esperando un pie, esperando un piecito.
0: Ah, perfecto, vení a mi lugar triste, mientras tanto. Acá es donde me escondo para llorar.
2: ¡Qué rápido!
0: Ese sí sale rápido.
3: Gilbert O'Sullivan.
0: Mirá lo que me mira acá, este tío. Esta cabeza cercenada.
2: No se ve un orto, Guille.
3: Es Inglaterra.
0: Bueno, vení, vamos para acá. Vamos para acá, ahí se ve. Corregimos.
5: Bueno, ahí sale el conteo y arrancamos, chicos.
0: Cuando me diga... Cuando me...

0: Hoy vamos a arreglar un par de cosas. Esta, la heladera de acá la puedo usar. Ahora me fui. Estoy pensando en la noche. ¿La heladera acá se puede usar, Tebo? Podele.
1: Sí, se puede, pero igual ya le conseguí cositas para la noche.
0: ¡Ah, me encantó! ¡Me encantó! Sí. Muy buenos días, ¿sabes? ¡Cristo Papuca!
2: Muy buenos días, habitantes de Bordilox. Hoy traje libros. Hoy vamos
0: cuidado,
2: a leer.
0: Cuidado, tiene un libro.
3: Nada dispara más fuerte que las palabras.
0: Muy buenos días, ¡La Baja Crime!
4: Muy buenos días, gente. No seas un Pokémon, no seas un fantasma, salvo que estés acá en el buzo.
0: Sí. Y por tercera mañana consecutiva, rompiendo su propio récord en no solo este ciclo, sino creo que en todos los ciclos sí. En los que participó del stream nacional, un cansadísimo y ya aburrido, ¡Damián Kirkman!
3: Sí, era aburrido, estoy muy divertido. Y exactamente, un día como hoy, pero en un mes, en mi cumpleaños número 30.
0: Llegás, pero llegás impecable. Sí. Si yo hubiese llegado a los 30 como vos, Cook, mira, me dio una envidia.
3: Y bueno.
0: Y por supuesto, lo mejor detrás de cámara del equipo y que es junto al Team Vortex, lo mejor de la industria nacional al servicio de sus caprichos y de su entretenimiento. Ahí está Speed, Tebo, José, Darío, Mir, todos los entrañables personajes que mañana nos alegran la vida.
2: Eso.
0: 11-40-41-96-60. Estamos en vivo en @VorterixOficial. Póngale que. Y también en la 92.1 FM. Así que, por favor, toque bocina. ¡No! Si la gente lo sabe. Chicos, esto termina mal. Pará, lo podemos hacer bien, Pete, una vez. Dale. Porque a veces lo Pete. Es la mejor manera de hacer
3: Lopete
0: las cosas.
3: Funciona.
0: Lopete funciona. A veces Lopete funciona. Yo digo, chicos, me parece que esto termina mal. Y los cuatro decimos, ¿y qué?
2: Okay.
3: Vamos. Hay que coordinar. Pero,
0: okay. Lo voy a probar, ¿eh?
3: Dale.
0: Chicos, paren. Me parece, en serio, que esto termina muy, muy mal. ¿Y qué? Muy bien.
3: ¿Qué Lopete de mierda?
2: No funciona Lopete, creo. I was petrified.
0: Mañana con Kake.
5: La
0: banda.
2: Ah, pensé que buscaba.
3: Yo también, tan temprano.
0: No, haciendo. ¿Qué era esto? Gloria Gaynor, ¿qué era?
3: Sí.
0: Claro.
3: ¿Se acuerdan del video de Jesucristo caminando por la calle?
2: No.
3: Que lo choca el bondi al final.
0: Yo me acuerdo que este era como de un carrito de golf o algo
3: no,
0: así.
3: No, sí, pero había un viral muy, muy, muy viejo en internet que era un tipo disfrazado de Jesús caminando por Las Vegas, si no me equivoco. Uy, buscalo, Tebo. Pone este tema Jesús Las Vegas.
2: Bueno.
3: En YouTube. Hoy vine muy loquito, ¿eh?
0: La reló.
2: Bien a la nada.
0: No, esto me da mucho 90. Sí. ¿No fue la cortina del rayo en algún momento?
1: No, me parece que sí, ¿eh?
0: No me acuerdo qué gestión. Creo que. ¿Quién era? ¿Débora del Correr al principio en el rayo?
5: Jimena Cirulín, ¿no?
0: No, Versus. ¿Y después quién vino? Vos sabés, Darío.
5: Dolores Barreiro.
0: Claro, esto ya era. ¿Y vos qué gestión preferías? ¿Débora del Corral o Dolores?
5: Débora del Corral, la tenía en la carpeta del colegio.
0: Débora del Corral, yo la amaba, Darío. La amaba, la tenía en la carpeta del colegio, Darío. Porque mirá. Era muy varoncito.
5: Era muy señorito.
0: Si fuese puto, podría hacer esto.
2: Sí, obvio que sí.
0: 10.05 en la República Argentina, 14 constantes grados en la capital federal. Speed, por favor, mostrame un poquito.
3: Mirá.
0: Ah, mirá, tenemos
3: el video. Videazo.
0: ¿Qué?
3: O sea, esto era como viral en su momento.
2: Esto es medio el juego de los años core, ¿no?
3: No sé de qué año sí. Es eso, Tebo. Mirá lo cortito que es, aparte. Dejalo completo, no lo saquemos nunca.
2: Ay, 17 años, me encanta.
5: Es cortito.
3: Sí, es cortito porque tiene un plot twist interesante.
2: ¿Un qué?
3: Un plot twist interesante. Camina por Las Vegas.
2: Pensé que la sacan de flaques.
3: Sí, mal. No, termina ahí.
0: ¿Cuál era el plot twist?
3: Pero es que se cortó.
0: Uy, qué manera.
2: Ay,
0: de verga. De arrancar la mañana. Anótame una para Cook.
3: Pero pará, a ver. ¿Pero está completo en YouTube o se corta?
0: Es el mismo video.
2: Vamos a ver la misma verga. No.
3: Tiene un plot twist. Mira. Ahí viene. Ahí viene. La gente filma, no sabe qué está pasando, dice.
2: ¿Qué, un pañal?
3: Juega con la Shrek.
0: Juega con Shrek.

0: ser él.
1: Espectacular.
2: Ah, Los Ángeles era, no la veo.
1: Tengamos criterio con este viral de hace 17 años.
0: No viralicen, no.
3: ¿Le van a ser presidente?
1: 2008, el gran juego de los años, sí, otra vez.
2: Qué añazo, ¿eh?
1: 2008 fue un buen año.
0: El mejor año de mi vida.
1: Tenías 8 años.
0: Justamente, claro. La rompí, llené teatros. Me pedían fotos, porque fui como la revelación de una obra de teatro.
3: ¿En serio?
0: Y todos tipo, no puede ser tan graciosa. Cenicienta, una historia.
2: ¿Y pero qué?
3: Pará.
0: No era.
1: ¿Pero era algo mainstream o...?
0: No, era del lugar donde yo iba, comedia musical, baile, canto, todo. Y claro, fue el año que me usaron de Comic Relief y me terminé robando la obra.
1: Pero, ¿y qué hacías? ¿Qué hacías?
0: Y hacía de Blancanieves en la historia de Cenicienta. Era súper mala, le quería robar el novio a Cenicienta.
1: ¿Pero
0: y cantaba,
1: quién escribió esto? ¿Ustedes? A los 8 años.
0: No.
1: ¿Por qué se cruzan? ¿Por qué Blancanieves le quiere robar el novio a Cenicienta?
0: Porque eran muy, muy raro, creativos en Pentagrama y escribían obras falsas. Y nada, me dieron flores.
2: Un crossover.
1: Y vos sentís que ese fue tu pico.
2: Ahí empezó a fumar.
0: Para mí.
2: Claro. Sos muy chica, Anacleta. Sos muy chica, no me importa. No me importa.
3: Por una nena de 8 años.
0: Corre, güey. No aguanto 2008.
3: 2008 yo estaba saliendo del secundario. Estaba empezando la facultad.
1: Claro.
3: Ahí en la facultad de cine, diciendo, ¡el cine! Y después, nada.
1: Yo estaba full metido en el teatro independiente. Claro. Ya. Era un dramaturgo también. Me decían increíble.
0: Un dramaturbio.
2: Claro, yo estaba en séptimo grado yendo a Carlos Paz.
0: Ah, que siempre hinchá los huevos.
3: ¿Era una obra? ¿Estaban todos en obra?
2: No, viaje egresado. No estaba haciendo temporada en Carlos Paz con 12 años.
0: Ay, hay que hacer tipo un Magnolia y todos nosotros en 2008.
3: Y que llevan ranas al final.
0: Exactamente.
2: Me encanta.
1: Sería recontra friki que estemos todos juntos en 2008, porque siento que ahí se ve lo disímiles que son las edades.
0: Sí.
1: Sería una locura.
3: Pero porque se va de chico, las edades cuentan más. O sea, tres años. Llevarte 3 años
1: sí, es una
3: de
1: locura.
3: Chiquito es mucho más que llevarte 3 años hoy.
2: Es verdad, sí, es verdad.
1: Supuesto. Tener 12 o tener 9 es un mundo de diferencia.
3: Totalmente.
2: Bueno, usted ya puede empezar a mandar sus fotos del 2008.
1: Sí.
2: Tiene que conectar unos pendrive, revolver unos archivos.
1: Buscar... No, porque todavía no había ni Facebook, ¿no?
0: Sí.
1: Pero
0: hace como 2 años.
2: Se usaba.
3: Yo me había abierto Facebook hacía 2 años, 2006, ponele 2005 me lo habré abierto.
4: En el 2008 yo tenía 25 años
0: Daro.
4: Y Anacleta tenía 8.
0: Sí, me voy.
2: Claro. Y fíjense que ahora es como que decís, bueno, está bien, son colegas laborales, pero
0: soy
2: él con 25
0: nena.
2: Y vos con 8 es terrible.
0: No, imagínate que ahí no podríamos ser colegas laborales.
2: No, porque sería terrible que vos trabajes con 8
1: años. Depende de lo que sea el programa.
2: Me daban flores, flaco, me daban flores.
1: Depende de lo que sea el programa.
2: Bueno, sí, es verdad,
1: ¿cómo ha avanzado? Es increíble cómo, por ejemplo, del 2000 para acá, lo que ha avanzado la ciencia. Realmente vivimos en un mundo que ya no existe.
2: ¿Vamos a ver la inmortalidad?
0: Es que es la WIC.
2: Por favor, no.
1: No, pero... artísticamente, a nivel artístico, nada cambió mucho, ¿no? Si ves una película del 2000, no te parece que fue hace tanto.
2: Ah, entiendo.
0: ¿Cómo que no?
1: No parece que fue hace 26 años, 27 años.
0: A mí sí.
2: Depende de la peli.
3: Bueno, claro, ahí está la percepción, pero porque vos eras un feto en ese momento. Pero es verdad que yo no siento tanta diferencia entre una película, por ejemplo, del 2002 y el 2016.
0: Pero te referís al guión, a la sustancia.
1: A todo. Las que eran malas en esa época. Ahora, ayer me vi la del Hombre Invisible de Kevin Bacon.
2: Oh.
1: El Hombre Sin Sombra.
2: Que, el que tiene... Sí.
3: Que se vuelve re shady. A la mitad.
1: Se vuelve shady.
2: Yo la veía en
1: el chabón se vuelve invisible y lo primero que dice, ¡buah!
2: A mirar.
1: A violar.
3: Sí,
2: sí, es terrible,
1: está,
2: boludo.
1: Está toda la peli full rapist. Sí, sí.
3: Full rapist.
1: Esta es la peli. Y al final es un baño de sangre tremendo.
3: Está buenísimo.
1: Pero te digo, yo me acuerdo de esta película, la vi cuando salió, la vi en el cine, y era como medio, los efectos son increíbles al día de hoy. Creo que ganó un Oscar por efectos o algo, de hecho.
2: En un momento le insectan cosas y como que ves por dentro,
3: sí,
2: ¿no?
3: Sí, mira, las venas.
2: Sí.
1: Y no parece que pasó tanto tiempo. Vos mirás esta peli y no decís, es una película hace 25 años. No, en el 2000,
2: verdad.
1: 25 años para atrás, ¿qué era? ¿1975?
0: Creo que sí.
1: Bueno, para mí en el 2000 yo vi una peli de 1975 y era vieja historia. Era algo
2: muda.
1: Viejo.
2: Sí.
1: Era chaplinesco.
3: Sí. Y es un poco como los... Bueno, no sé, estoy hablando sin saber, pero es un poco como los videojuegos. Los videojuegos llegan a un punto donde el salto gráfico no es tan...
2: Bueno, claro.
3: El de la Play 4 a la Play 5 no es tan grande como el de la Play 1
2: sí,
3: la
2: perdón,
3: Play 2,
2: la ejemplo. Play 3 fue la última Play en la que uno dijo, nah, los gráficos, nah, después claro, como medio, sí, bueno, siempre, los gráficos.
3: Más o menos.
0: Claro, y, es que eso pasó, del 75 al 2000 hubo mucho avance, muy distinto, y después en adelante fue, hubo avance, pero ya lo más importante...
3: Sí, de hecho podríamos decir que tal vez hubo un retroceso.
1: Bueno. No sé, la dirige el de Robocop.
3: Verhoeven, mirá.
1: Por Verhoeven, Verhoeven.
2: Pará, ¿la enganchaste en la tele como te no, gusta ver
1: no,
2: a vos?
1: No, o
2: la...
1: me acordé por algo y me la bajé. ¿Mirá? Y no pirateé. No. Y me la vi y también me vi la de Sacha Baron Cohen, que es súper machista. Y,
2: ¿la que
1: y,
2: mencionó Campa?
1: Sí, y se golpea la cabeza con un palo y entra en un universo donde las mujeres son los hombres.
0: Ay, ¿cómo les gusta?
1: Y los hombres son las mujeres. La verdad, bastante una verga, ¿eh? Okay. Y como todas esas...
0: Una concha.
1: Una concha, claro, dirían en la película. Como toda peli, como la de... También como la de Ricky Gervais, que la de la invención, sí, de la mentira.
2: Ah.
0: Que está buena igual.
1: Sí, no. Sí. Esta pasa lo mismo, pero quiero decir, estos universos mágicos, a lo largo que pasa la película,
3: sí,
0: se cae.
3: A la mitad de la película se cae el chiste.
1: No hay una coherencia. No hay una coherencia. Empezás a preguntarte, pero pará, si de verdad.
2: No puede ser,
1: si de verdad el universo fuese así.
2: Uy, con la invención de la mentira me repasaba.
0: Y te saca el
3: Es que es un corto. Ese tipo de ideas para mí son. Es horrible decir esto.
0: No, pero tenés razón, amigo.
3: Pero cuando es que me parece muy de crítico chupapija decir.
1: Esa película es un corto.
3: No es un corto, es una película. Pero un poco, tal vez la idea, el concepto, podría haber se resuelto en menos.
0: Es que un buen artista tiene que saber, esto es una idea para un sketch, esto es una idea para un TikTok, esto es una idea para una película.
3: Y un poco sí.
2: Perdón, medio como perdón.
3: No, por favor.
0: No.
2: La próxima que te interrumpan me pego la cabeza contra el
3: escritorio. Por favor.
2: Como sí, señor, la de Jim Carrey.
0: Claro. Sí, señora.
2: Que pasa medio lo mismo. En un momento empieza a colisionar, a colapsar por sí mismo y decís,
0: sí, señora.
2: Que dice que sí a todo.
1: Él le tiene que decir que sí a todo. Entonces se coge una vieja.
2: Sí, es lo típico que pasa cuando de repente... cuando te das cuenta que vas a decir que sí a todo...
1: La única barrera...
3: Hay una vieja esperando.
1: La única barrera que tenemos los hombres de cogernos una vieja que se saca la dentadura es que el poder de decir no.
0: Claro.
1: Si no, las viejas nos estarían cogiendo.
3: Todo el tiempo.
1: Eso es lo que plantea la película.
0: Sí, señor.
2: Perdón, y un poco la... creo que estoy por decir una pava. Para,
1: por ejemplo, Mentiroso es una peli que tiene un gimmick y funciona bien hasta el final.
2: Sí.
1: Y no tiene tantos agujeros. Porque incluso cuando él dice, me parece que sos un pedazo de mierda, termina diciendo literal, no literal, metafóricamente hablando.
0: Claro.
3: ¿Sabés?
1: Bueno. Dale, chicos, 10-14.
3: ¿Sabés para mí, cuál es, pensándolo sin pensar, cuál es la diferencia entre una y otra?
0: ¿Cuál, la baja?
3: Es muy específico, tal vez, pero el trauma del protagonista. Cuando el trauma del protagonista está bien llevado, cuando el protagonista tiene algo realmente que cambiar y tiene
0: un arco narrativo.
3: Un arco narrativo, una transformación que realmente es orgánica y funciona y es un poco, está mejor construida. Tal vez el gimmick, el yeite, que se suele escapar, funciona bien. En Mentiroso, Mentiroso, la relación entre él y el hijo está bien armada, te produce algo, la familia, la garra, todo eso.
1: Sí. Totalmente.
3: En La invención de la mentira, por ejemplo... ¿Qué le pasa a Ricky Gervais? Es ateo.
0: Inventó la mentira.
1: Inventó la mentira.
3: Bueno, qué sé yo.
1: Pero además también es como... Bueno, sí, no sé.
3: Es más cínica.
0: No podemos decir tanto no sé.
1: No,
2: ¿cómo que? Eso es la Argentina hoy.
3: Y creo que tal vez, a mí me pasa mucho, tal vez es de viejo estúpido, que puede ser, pero me pasa mucho de empezar a revalorizar cosas de antes porque hoy por hoy está medio todo pijeado. Entonces es como, bueno, si hoy tenés canciones que la cantan 7 personas, de las cuales ninguna de las 7 compuso la canción.
0: Te voy a poner paleta.
3: 5 utilizan autotune y vos decís Nickelback.
1: La verdad que nos estábamos quejando
3: de instrumento.
1: Realmente lo teníamos todo.
2: Algunas cosas.
3: Perdón, ¿algunas cosas? Mundial para Nickelback.
1: ¿Qué harían si fuesen invisibles? ¿Qué es lo primero que harías? 11-40-41-96-60. Es la preconsigna, ¿eh?
2: Me robo toda la FIU de kiosco.
1: Bien, eso. Pero viste que todo te lleva a lo ilícito.
2: Y sí.
1: Ser invisible es perder la moralidad absoluta. Absolutamente.
0: Estoy censurando todo.
1: Nadie te ve, no hay consecuencias. Pero vos empezarías robando las fichus.
2: Sí, después directamente estás en un banco.
1: Y sí, por eso, pero a las 3 de la tarde.
2: ¿Qué es esa arma
1: flotando? A las 3 de la tarde cierra el banco, pero...
2: Claro. No, pero...
1: estoy pensando sí, algo ilícito. Legal.
0: Iría a Olga y le susurraría a todos en el oído cosas terribles.
1: Ah, bueno, muy, por bueno, ejemplo. Lo puedes sí. hacer no siendo invisible.
0: Ah,
1: igual.
0: ¿Verdad?
1: O sea, te echaría más rápido.
0: Pero, sí, pero,
1: joderías con la mente de la gente.
0: Sí, les diría cosas horribles.
1: No te meterías con gente y escucharías a ver qué opinan
2: bueno,
1: de vos.
2: Bueno, que eso siempre...
1: Como no. hablan de vos cuando no estás en
3: no,
1: la habitación.
3: No.
2: Sí, absolutamente.
1: Y, pero te tentás.
3: No, eso no. sale muy mal siempre.
0: Jamás. Es como revisar un celular, que estás loco.
2: No, es peor.
0: No, no. Sí, pero, sí, muchísimo peor.
2: Sí,
0: de hecho.
2: Pero es verdad que... Sí.
0: Tira un poco, pero
2: tira un
0: depende
2: poco.
0: De quién igual. Depende de quién.
1: Todas las versiones del hombre invisible... El hombre invisible es un degenerado.
0: ¿La cabada sí. es invisible
3: Esa
0: también?
3: Es una pregunta que tenemos mucho
2: sí.
3: con mis amigos.
2: Bueno, los no, fluidos no, es, en general,
1: bueno,
2: la orina,
1: perdón,
2: la caca.
1: No, la película que vi anoche, El hombre sin sombra, se ocupa de eso. Y en una escena, él vomita y el vómito incluso sale invisible.
0: Ah.
1: Okay. Vos ves que cae en el inodoro todo, pero ahí resuelven todo
2: sí.
1: el tema de las secreciones.
2: Si no, deberías ver su interior flotando todo el tiempo.
1: Claro, claro.
2: Los tubos gástricos.
1: Sí, y tiene que usar anteojos negros porque... o sea, tiene párpados, pero los párpados son
2: invisibles.
1: Entonces no puede cerrar los ojos.
2: Claro.
1: El hombre invisible.
2: Es tremendo al final, che, es terrible
0: ser invisible.
2: Es una
0: verga
2: ser
0: invisible. Visibilicemos a los invisibles. Sí.
2: ¿Cómo ninguno
1: buena
2: se metió?
1: Buena banda invisible.
2: ¿Cómo sí. ninguno se metió abajo del escritorio, agarró un micrófono y dijo, chicos, me hice invisible? ¿Me explico?
1: Había...
2: No, pero el micrófono no podés bajarlo porque si
1: claro,
2: no se va,
1: claro.
2: se va a notar.
1: No, no, ahora vamos. Ahora, no, ahora agarramos una tanza y cuelgo los anteojitos.
2: ¿Sí?
1: ¡No! Y hago todo el programa sentado ahí como un boludo.
0: Invisiblín. 18.
2: No, pará, espectacular.
1: No, no, no. La che, invisibilidad es algo.
0: Chicos, soy la gemela mala de Lila Lemoyne.
1: Muy bien.
2: ¿Qué te pasó ayer con el tema de la peluquería? No sé si eso se habló
0: al aire. No, no se habló al aire.
2: No sé si se puede hablar al aire
0: sí,
2: tampoco.
0: Sí se puede, pero no tengo que decir nombres de absolutamente nadie.
2: No, no, está bien.
0: Ayer pensé...
2: Porque ayer dijiste,
0: sí.
2: me escribió...
0: Sí.
2: Al aire lo dijiste.
0: No, lo dije al aire.
2: Sí.
0: No, lo dije en la tanda.
2: Ah. Bueno.
0: No, re loco. No, ¿qué pasó? Sí, ya sé que está raro mi pelo.
1: Ya la peluquería. Me parece que está
2: divino.
1: Raro.
2: Me parece que
0: chicos,
2: está
0: raro. Chicos, soy la gemela mala de Lila Lemoyne. Tengo un wolf cut y un flequillo. No tengo flequillo.
2: Pero
0: y
2: por, bueno,
1: yo lo veo bien.
3: Yo te veo perfecta.
0: Me habló,
1: ¿verdad?
0: Me habló mi peluquero que antes estaba en una peluquería. La persona que hizo el mullet. La persona que me hizo el corte. La verdad que dijo una pelotudez. Pero que ahora se independizó. Cual Cataluña.
1: Claro.
0: Se hizo invisible y se fue.
2: Abrió su propia sucursal.
0: Sí, exactamente. Y entonces me dijo, venite cuando quieras. Me habló por Instagram. No hablaba con él hace un montón. Me dice, venite. Y yo, bueno, voy.
1: Voy.
0: Cuando llegué, y empieza a decir, mira cómo viniste tan rápido.
3: ¿Por qué me haces peluquero shaming?
0: Claro. Y de repente alguien me pregunta, ¿querés una nutrición? Y yo, sí. Es súper cara, súper genial. Y yo, y empecé a mirar.
1: ¿Estaba raro el ambiente?
0: Estaba, ¿cómo decirlo? Insinuando que iba a tener que pagar, Guich.
2: Sí.
0: Yo no lo había contemplado. Y, pero porque me dijo, venite cuando quieras.
2: Claro, vos lo tomaste como una invitación.
1: ¿Pero qué quiere decir, venite cuando quieras, que te voy a cortar el pelo gratis?
2: Y no, entiendo la confusión.
0: No, ¿entendés un poco la confusión?
2: Entiendo la confusión.
1: A mí me parece, yo daría por sentado... que ibas a pagar.
2: No, yo entiendo la... Si te invitan
0: bien,
2: como tan efusivamente, decís,
1: claro.
2: bueno...
1: Es como que,
2: es como, ejemplo, perdón, es como que pases caminando, mirá, pasamos caminando por afuera de un restaurante genérico.
1: Sí.
2: Y de repente te manda un mensaje a la cuenta del restaurante.
1: Sí.
2: Y dice, che, Guille, te digo pasar. Pasá cuando quieras, ¿eh? Vení
0: exacto.
2: cuando quieras.
1: No
2: y
1: sé
2: decís,
1: si
2: bueno,
1: es igual, pero
2: es
1: eso
2: lo
1: es
2: mismo,
1: tremendo.
2: Pero con el pelo.
1: Es como que, por ejemplo, Cook me invita al teatro y me dice, te dejo una entrada en la boletería
2: y
1: digo, tengo una entrada para Guillermo
2: sí,
1: Aquino.
2: Lucas.
1: Sí, tomá.
2: Esperá.
0: Todas las veces que me dijeron, venite cuando quieras, ¡ay, no!
3: Ahí va.
2: ¿Por qué tiene la cabeza
1: bueno,
2: al
1: para seguí contándome. Igual para mí, hasta ahora no estaba muy claro o no te estás explicando perfectamente
0: no.
1: por qué pensaste que era gratis.
0: Porque me dijo,
1: además es algo nuevo.
0: Es algo de
1: emprendimiento nuevo.
2: Es que, de hecho, con más razón, porque decís, es nuevo, entonces me está invitando para que
0: claro,
2: le dé una mano.
0: Para
2: así.
0: Que a visibilizar
2: sí,
0: al invisible,
2: sí,
0: no
2: sí.
0: es invisible. Y no soy ratacleta fija, no. No, pagué, garpé todo, pero claro. claro, en un momento me hizo la nutrición, qué sé yo, y dije, bueno, y me dijo, bueno, te corto un poco el pelo, me dice. Me cortó el pelo, me dijo, bueno, te... yo ya, literalmente, violame, si querés.
2: Claro. ¿Qué es la canción de Por Dios?
1: Fue... fue una estafa. Te estafaron, como el afilador del cuchillo.
0: ¿Quién te crees para no pagar? ¿Sos Anacleta? No, es que era alguna cosa. Bueno.
1: Justamente, no, porque no. Anacleta no tendría que pagar.
2: Exactamente.
1: Claramente. Bueno. Pero bueno,
2: es confusa la invitación.
1: Qué rápido, que nos vendimos todos.
2: Pero porque el rubro es así.
1: Gente del pueblo.
0: Sí.
2: Yo no pago nada hace 2 años.
0: Pará, nada.
2: ¿Quién no pagaba?
1: Nada.
2: No tengo luz, no tengo agua.
0: Son cosas que pagas.
2: Bueno, el tema es que llegaste, te hicieron todo y al final fue como, bueno.
0: No, y me fui... Capaz, si no lo hubiese pagado, ahora estaría súper contenta con mi pelo.
2: Obvio. Claro.
1: Pero para lo que pagaste, te parece que se quedó corto.
0: Sí, la verdad que sí.
1: Estamos escuchando lo nuevo de Rata Blanca.
2: Es confuso, Pedro Cargoso, 4911. Es confuso.
1: Es claro. Fue confuso.
2: Vos no estás acá, Pedro
1: tremendo,
2: Cargoso.
1: Tremendo.
0: Igual lo amo a él, no voy a decir el nombre.
1: El otro día leí una historia de un plomero. Que va a laburar a un... Justamente parecido a la que decía Q. Que va a laburar a un restaurante. Y está laburando cosas de plomería. Uh-huh. Y el dueño del restaurante le dice... Escuchame, si querés comer algo... estás invitado. Ah. Y el tipo dice... Bueno, ahora cuando sea el mediodía como algo. Y llegó y le cobraron.
3: No.
1: Y es como... Ahí es raro. Es como... Sí. O sea, entiendo que si yo quiero comer algo en un restaurante...
2: Puedo.
1: Y tengo plata...
3: ¿Sí?
1: Puedo hacerlo.
3: Exacto. Puedo realizar ese intercambio.
0: Entiendo que puedo ir cuando quiera a tu peluquería, pero si me lo decís 10 veces, digo...
2: Claro.
3: Claro, claro.
0: Sí,
3: claro.
0: No sé. Tampoco pago el tren, ¿no?
2: No pago nada, Anacleta.
0: Nada.
3: Pero tiene que ser un poco más claro.
0: Uy, el café de ayer.
2: Sí, tiene que ser más clara la... Sí, es verdad,
3: sí, el invitation, todo.
1: Es todo verdad. No. Igual a veces el costo de algo gratis es...
0: Bueno.
1: Es costoso.
0: Lo barato sale caro.
1: A veces es como...
2: Y sí.
1: Está el que te invita y te agasaja sin ningún costo y te sentís cómodo, es impresionante.
0: Sí.
1: Es lo que debe ser.
3: Sí. Que
1: pero
3: debe
1: cuando
3: ser.
1: Estás en una situación y de repente es como... Che, bueno, yo te mandé la remera.
2: Sí.
1: Me falta la séptima story. Man,
2: sí, pero
1: me
2: lo
1: hubiese
2: boludo.
1: Comprado la remera, sí. La puta que te parió.
3: Totalmente.
1: Si sabía que me ibas a perseguir hasta el final de mis días.
2: Real.
1: Y que todo tu negocio dependía de mi Instagram.
0: Viste, boludo, ¿viste?
2: Me hubieses avisado antes.
1: La pandemia
2: también.
1: Era tremenda.
2: No, la pandemia era terrible.
1: Todavía hay un restaurante que me mandó una tortilla de papa en la pandemia.
0: Y
1: cuando entras. Cada tanto veo las stories y estoy yo todavía en la pandemia diciendo, mirá las tortillas de papa que me trajeron.
2: Con barbijo.
3: Tiene 6 años.
1: Pero te hagas
0: 2008 la foto.
1: Y es como, bueno, ya está, no. No di mis derechos para siempre.
2: Chicos, nuestra vida es muy difícil.
0: Es súper difícil.
1: Muy difícil.
0: Ser influencer es difícil.
1: ¿Qué es más difícil? ¿Ser influencer o ser invisible?
0: Ser influencer. Y ser un influencer que se siente invisible.
1: El influencer invisible.
2: El influencer invisible.
1: Qué hola, buena cuenta tenemos audio. ¿Qué haces si yo soy invisible?
0: Sí.
2: A ver.
1: Hola.
2: Uy. Qué miedo esta consigna.
5: La cagada de ser invisible es que vos sos invisible, no lo demás. Entonces, si de repente el kiosquero se ve que hay una caja de figuritas flotando, algo le va a parecer sospechoso. Debe ser el peor poder que existe, ser invisible.
0: Claro,
3: puede ser.
2: Estamos.
0: ¿Hay dos Anacletas?
1: Hay dos.
0: Ay, ya
2: hola.
1: Ahí va.
2: Uf. No,
1: el bueno, pero ¿cómo se lo explicas? El tema de ser el hombre invisible justamente es ¿quién te cree?
2: Claro.
1: Pero
2: claro.
1: Decís, che, no, ¿y dónde está la figura? No, se fueron flotando.
0: Pero se te escucha.
1: ¿Qué sos, boludo?
2: Sí, claro.
1: Bueno, una gran parte de...
3: ¿Por qué no se te escucha?
1: No, si se te escucha, no, salvo que seas mudo, no sé.
3: Claro.
1: Es invisible. No, lo único que me daba de la película que me daba impresión, porque él se escapaba del laboratorio,
3: sí,
1: iba por
3: recuerdo.
1: La ciudad haciendo...
3: Y se iba a lo de una chica.
1: Diabluras, sí.
2: Sí.
1: Que estaba lindo. Descalzo. Y yo miraba el asfalto y digo, no puede ser que el
2: es
1: tipo esté caminando descalzo ahí el hombre
0: ¿nunca
1: invisible.
0: ¿Nunca salieron caminando por la calle descalzos?
2: No.
1: ¿Alguna vez sí?
0: ¿Alguna
1: sí,
0: vez?
3: No. Claro, obvio.
0: Para ver qué se siente.
2: No.
3: Sí, pero más nunca. En la juventud. Ahora me pego un tibor.
0: Hace unos años, por supuesto. Pero al toque te astillás todo, hombre invisible, ¿no?
2: Aparte las cosas se te clavan.
0: Sí, todo.
1: Hay muchas, también había un personaje en una película que se llamaba Mystery Men que tenía un poder,
3: sí,
1: que el pibe era invisible. Pero para lograr la invisibilidad nadie lo tenía que ver. O sea, él lograba convertirse en invisible
2: sin
1: cuando
2: todos
1: le cerraban los ojos.
0: Ay, es buenísimo.
1: pero de verdad se convertía.
2: Y después sostenías, claro, después sostenías su invisibilidad.
1: Claro, pero decía, ahora me voy a hacer invisible. Cierren los ojos.
3: Igual tiene sentido que vaya descalzo, porque si no son dos zapatos caminando por la calle.
1: Hay un sketch que no me acuerdo en qué peli estaba, una peli que era de sketch, que está toda filmada, tipo el hombre invisible en blanco y negro, todo eso. Y está con toda la venda, sí, ¿viste? Sí, los
2: clásicos negros,
1: todo eso. Y el tipo dice, he logrado la fórmula de la invisibilidad. Y se empieza a sacar así y se ve. Y el estúpido baja a un bar y está desnudo, agarrando un dardo diciendo, ¡wow! Y toda la gente del bar está así.
0: ¡Ay, me encantó!
1: Era bueno.
0: Era muy
1: hola.
0: Bueno.
1: Yo bueno, seguimos
2: que
1: no entiendo, con la invisibilidad yo nosotros.
2: Que no,
1: yo
2: dice
1: ¿no?
2: que no entiendo si es mi cabeza
0: no,
2: o si ustedes vos. También están escuchando, si la gente está escuchando lo mismo que nosotros. ¿Hacés todos los miércoles?
0: No.
2: Miércoles de glitch.
0: A veces la compu se pijea un poquito.
2: Miércoles de glitch.
1: Un cablecito.
3: Miércoles de glitch.
0: ¿Imitamos audios de gente?
2: Che, muy rara la energía hoy, dicen, ¿eh? Es verdad. Entre lo de la peluquería, los audios, los fantasmas.
3: ¿Vos estás diciendo que hay un misterio?
1: Fantasmas no, hombres invisibles.
2: Es prácticamente lo mismo.
0: No es lo mismo.
1: Es parecido, pero no es lo mismo.
2: Hay una vida y hay una muerte, pero la invisibilidad es la misma. Yo creo que hay un misterio. El misterio del glitch de los miércoles.
0: Oh.
1: Miércoles de glitch.
0: Ahora ya está.
1: Hola.
6: No. Hola, me llamo Juancito.
3: Bueno. Hola, hola, soy el peluquero de Anacleta.
7: Hola, Pipis.
1: ¿Cómo estás?
7: Anacleta, estás hermosa.
0: Gracias.
7: Yo si fuera invisible, haría lo que dice Guille. Iría a ver qué están diciendo la gente de mí cuando no estoy ahí. ¿Por qué? Porque soy una gorda resentida.
0: Sí, sos. Bien,
2: como Guille.
1: Igual es difícil.
7: Espiaría, sería una degenerada porque, bueno, siempre, eso siempre.
1: Bueno.
7: Igual para mí el mejor superpoder es la teletransportación.
0: Obvio que sí.
7: No hay con qué darle.
2: Sí, te ahorras el tren.
0: Bueno, es que yo, imagínate.
1: ¿Cómo es la gente, eh? Yo les consigo la fórmula de la invisibilidad y me dicen, ah, pero teletransportación no tenés. No, no tengo, no lo inventé todavía.
0: Les consigo la fórmula, dice, toda la fila para conseguir la fórmula.
1: Para ser invisible y... Igual, también es difícil encontrar el momento en que están hablando de vos. Para mí como que hay mucho embole ahí. Como
2: y después, de repente, ¿por qué no están hablando de mí?
1: Me junto y ustedes no están hablando y de repente tiro como, ¿y de Guille?
2: ¿Y de Guille qué opinan?
1: Guille, sos invisible otra vez.
3: Hay un fantasma.
0: Guille, estás con un dardo en la mano.
3: No, pero eso sale mal siempre.
1: Tengo un me duele la tele porque nosotros no somos los únicos glitcheados, ¿eh?
2: ¿No? No, no, ves que hay unas cosas raras pasando en la tecnología en general.
1: Incluso Pagni tiene problemas a veces de glitch.
0: Me encantó esa frase.
1: Me duele la tele.
2: A ver.
8: La sociedad como problemas principales del país. Y de nuevo en la encuesta de Aime, no es este el cuadro que tenemos que ver, aparece como primer problema la corrupción, con un 39%. La corrupción había sido un problema secundario hasta ahora. Encabezaba la lista de problemas la inflación.
0: Manolito,
8: por un éxito el gobierno de la inflación fue desplazada. Tampoco es este.
0: Ay, hay que editar
8: esto. Y ahora pasa a ser como principal.
2: Directamente le acercan la cámara.
3: Dale al pelado.
0: Tampoco es este.
2: Hacerle un primer plano.
0: Aparte, Pepe le puso Pagni pelo carteles locos en su clásico editorial.
2: Cada papá.
1: F por ese Speed. Entre Speed se solidariza.
2: Sí.
1: Tenemos buenas noticias.
3: ¿Sí?
1: Le hemos encontrado casa a la hija. Cuéntenos, hija.
2: Sí, es verdad.
1: O es muy pronto para...
0: No quiero mufarlo.
2: Ya está mufeado.
1: Te fuiste recontra mufeado.
3: Te fuiste mufadísima.
0: Pero si todo sale bien, el mes que viene ya me tienen cerca.
2: Impresionante eso, ¿eh?
0: Rosario. Sí. Ya no voy a tener que viajar y ya no voy a tener que trabajar más.
1: Listo.
0: Ya no me voy a tener que bañar.
2: ¿De qué depende, de qué todo depende que todo eso comer. Se concrete?
0: No. Nada, básicamente
2: está todo confirmado.
0: Está bastante cocinado, pero bueno, viste, hay que hacer algunas cosas, pero sí,
2: qué bien.
1: ¿Y te dejarías de tomar el tren?
0: Ay, sí, boludo. Me encanta, pero ya estoy.
1: ¿Cuándo te mudarías?
0: Me mudaría para en principio de julio.
1: Bien, y ahora tenés 10 días de... O sea, te quedan muy pocos días, si Dios quiere, de la estación de Hachiko.
0: Sí, me quedan muy pocos Hachiko.
1: Los últimos días de Hachiko, tenés que empezar a despedirte de todos tus amigos del tren.
0: Sí.
1: del hombre del café, del hombre del nevado.
0: No hay un hombre del nevado. No,
1: siempre hay un hombre del nevado.
2: Con José cuando se despidió de su sodero.
1: Claro.
3: Claro.
2: Medio lo mismo va a pasar.
0: ¿Cómo se llamaba José él?
9: Emma Sodita.
0: Emma Sodita,
1: porque ¿cómo era está José a
10: hola,
1: todo Pepe. Esto?
10: Hola, chiquis. Estoy bien, bastante
1: si vos,
10: bien.
1: Si vos fueses invisible, José, ¿qué harías?
10: No, estaba pensando que yo creo que lo utilizaría, pero para moverme en círculos de poder o en círculos que me interesan tener información.
2: Toda microfonía.
10: No sé, a mí me pasa que me da mucho FOMO cuando suceden cosas que están inconclusas en términos de información. Y pienso yo, qué ganas de estar ahí.
1: Por ejemplo, en el círculo rojo.
10: Círculo
1: estar
10: rojo.
1: En una reunión de gabinete de Milei.
10: Ponele. Y cosas gustaría. Más chiquitas también, ¿viste? Que rondan ahí como más, no sé, el mundo LAM.
2: Claro.
10: No solo la política dura. Obvio que la política dura recontra, sí. Que está más dura que nunca. Pero en círculos un poquito más bajos también.
1: La gente dice que básicamente serías un servicio.
10: Sí. Me gustaría ser servicio.
3: Sería una angelita de LAM. Sí,
2: pero perdón.
3: Si le harías una guardia a Wanda Nara.
2: Ponele que sos Hugo Alconada Amón invisible.
10: Listo.
1: Sí.
2: Y te querés microfonear. Se te ven todos los cablecitos.
0: Pero claro. Sí, claro.
2: No podés grabar.
10: Podría microfonear libres.
2: No podés grabar nada.
1: No.
10: Claro. A mí me gustaría, o sea, el rol del service me parece fantástico. O sea, cuando veo una película que hay muchos servicios, digo, uy, qué gana.
2: Mira, esto es exactamente, este es el clip que vamos a pasar en 2 años cuando José cuando efectivamente sea servicio.
3: Ay, cómo le dimos cuenta.
10: Si igual yo fuese servicio, estaría diciendo esto.
0: Sí.
1: Tal vez ya lo es y justamente lo está diciendo. Además, José, tenés todo para hacer servicio.
10: Tengo todo para hacer servicio.
1: Tenés juventud, tenés belleza, inteligencia,
10: todo,
1: carisma.
0: Todo.
1: ¿Por qué estás tirando guita?
10: No sé, no
1: esto?
10: Me han contactado. ¿Cómo se hace?
3: Eso es lo que diría.
10: Yo necesito un inflable. Tipo esos locos que se usan en la pileta.
2: ¿Sí? Los flamencos inflables.
1: ¿Por qué?
10: Un flamenco inflable y estoy.
2: Dicen que el flamenco inflable gigantesco de pileta es como
1: la Julieta.
2: El distintivo de las
0: Julietas.
1: Se les dice Julietas a.
3: Pero
1: a
3: las, con un flamenco
1: en servicio.
10: Pepe sí. Juliet. Se
0: Pepe
10: viene.
0: Juliet.
10: Yendo.
3: Pip, 2 segundos.
0: Sí, obvio.
1: Sí, bueno, lo tenemos todo muy internalizado, ¿no?
2: Sí, claro. Pensamos que era algo. Tipo,
3: todos pasaron como. No, bueno, sí, los flamencos gigantes inflables son de la Julieta. Pará. Porque siento que las Julietas andan con un flamenco inflable no. Cuando suben una foto a Instagram.
2: Suben una story y de repente ves el quinche y ves un flamenco gigante inflable
0: en la pileta
2: rosa,
0: y es arriba montándolo.
1: Así se saludan.
2: Sí.
3: Ok, eso es
1: tal
3: para
1: vez
3: que
1: ya no lo hacen más porque ya lo
2: saltó
1: sabemos.
2: Saltó la ficha, saltó la ficha.
1: La Chafi.
0: Es como una rosa roja.
2: Tenés que empezar a sacar unos likes navaja, vieja.
3: O sea, hay un chabón en la AFI monitoreando los Instagram y me dice, ok, la Julieta se está comunicando.
10: Sí.
3: Okay.
10: Sí.
3: Es como
2: es una manera de eran cisnes, ¿no, chicos? Son flamencos. Bueno, son rosas.
1: Poco emocionante la vida real, ¿no? Como, ¿no te gustaría, José, que se te acerque una persona y te diga, como Men in Black, y saque una tarjeta y diga, nos vemos acá, vení acá a las 3 de la tarde? Y
2: medio raro.
10: Sí, me encantaría. Creo que me cagaría toda también, obviamente. Pero bueno, por ejemplo, me gustaría actuar de ser servicio, en definitiva.
0: Bueno. Ah, bueno, eso lo podemos.
10: ¿Podemos armar algo?
1: ¿En sí. una serie?
10: Cosita.
0: No sé,
10: sí.
1: ¿Querés que hagamos la primera serie web?
10: ¿Me cumplir?
2: Vertical.
1: ¿Querés
2: diagonal.
1: Diagonal,
2: ¿vos diagonal,
1: estás
2: diagonal,
1: diciendo
2: diagonal.
1: Que querés hacer sí. una serie diagonal que se llama Pepe Espía?
10: ¿Diagonal o vertical?
2: No, diagonal.
0: Pepe Espía.
10: Diagonal,
2: es más difícil de filmar, pero.
1: No, también José Servicio.
3: ¡Sí!
10: ¡Oh!
0: ¡Qué
10: bueno,
0: servicio!
10: Ya tenemos el título, bárbaro.
0: ¡Qué verga!
1: Hagámoslo, Pepe.
2: La financian ustedes, gente, así que pueden empezar a donar, ¿eh?
3: Sí, Kickstarter.
0: Manden.
2: Sí,
3: Kickstarter.
1: Tengo una comunicación en vivo desde Kansas.
2: Ah.
1: Saben que hemos mandado al mejor de los nuestros al gran país del norte que no es Canadá. Pablo Martín Mir. Y quiero, sí, pizquitas de Mundialmanía, información pura y dura. Llamen a Mir, despierten a Mir.
2: Sí, por la diferencia horaria, ahí ya está, en este momento está agarrando los... Lo que sería el Zoom.
0: Son 2 horas antes, ¿no?
1: Sí, ahí.
2: Sí.
0: Son las 8:30 más
2: creo
0: o menos.
2: Que sí.
0: No sé
2: creo
0: si habrá
2: sí.
0: levantado.
2: Creo que sí.
1: Pablo Martín Mir.
0: Pablo.
11: Hola.
12: Hola. ¿Cómo están?
1: Mucho. Comunicación claro, escucha. Telefónica.
12: ¿Cómo están? ¿Me pueden ver? Estoy acá. Miren dónde estoy.
2: Estoy
12: acá en la puerta.
0: ¿Cuánto sol?
12: Compas, 22 grados hace
2: hermoso.
12: Acá, Kansas, 8 de la mañana.
3: Está súper estático. Miren, ahí.
12: Sí, la verdad que está todo muy tranquilo. Todavía no llegó nadie.
2: Una brisa de viento.
12: 8 de la mañana, así que está muy tranquilo. La verdad que por ahora van a llegar un poquito más tarde. todos los jugadores.
1: Ah, okay.
12: Así que acá todo tranquilo por Kansas. Y tenemos algunas informaciones. Informaciones. Están llegando los argentinos.
1: No sé por qué mirás para el costado, Pablo.
0: Sí,
1: si
0: estás en Kansas.
1: Estás en Kansas y te estás enfocando en una cámara. Porque, ¿no? Salvo que tengas a alguien al lado.
12: Estoy viendo si están por llegar, si llega el micro con la delegación.
1: Siempre, Pablo Mir tiene un ojo en la información.
12: Sí, claro,
1: estamos
12: viendo
1: por acá.
12: Hay movimiento. Empieza a haber movimiento. Bueno, tenemos el video. A ver,
2: si vamos no tenés calor, Pablo.
12: Arranquemos con el video número 2. Argentinos que están llegando a Kansas, ya para ver el Mundial. Esto es el video número 2, miren.
2: A ver.
12: Bicicleta llegaron.
0: Uy, no.
2: Ah, ya se empiezan a escabear. Ahí va.
12: Llegaron en bicicleta.
2: Ya me dio fomo.
0: Sí, a mí también.
12: Miren, recorrieron 17 países.
0: ¿Por qué le tiró en el casco?
2: Todos presos.
12: Mira, estos tres entrerrianos
1: son... Ya no están más en Qatar.
2: Son de... todos presos, Guille. Mirá lo que es esto.
12: Miren, de Gualeguaychú son, Son de Gualeguaychú.
2: Casi cerca de la tierra de José.
12: Casi cerca, por un chú de diferencia.
0: Claro, exacto.
12: Llegaron ahí, miren, 17.000 kilómetros recorrieron.
0: Wow, ¿cuánto?
12: Tardaron 10 meses.
0: No, bueno, 10 meses, Pablo.
1: ¿De qué labura esta gente?
0: Claro.
12: Bueno, esa es una buena pregunta. Laburan y trabajan remoto. Miren, sí, ahí está el muchacho.
0: No, remoto no, revisi.
2: Estuvo
1: bien.
0: Se le ve un moco.
2: Bueno, viene a andar 17 kilómetros.
13: 17 países, acá estamos.
14: Bueno, ¿cómo te sentís? Físicamente te veo impecable.
13: Estamos enteros los tres, estamos con salud, y así que eso es lo fundamental. Y nada, cada uno estará sintiendo cosas diferentes. Yo por un momento estoy tranquilo, agradeciendo a toda la gente, por supuesto, pero mañana será otra historia, a ver cómo me sentiré.
2: Perdón, Pablo, cruzo comunicación con el control. José, ¿los conoces?
10: José. No los conozco, son de Gualeguaychú y la verdad podrían haber llevado la bandera de Entre Ríos.
2: Wow. Oh.
10: A ver, Gualeguaychú.
0: La llevaron, pero es invisible.
2: Claro. Uno se hace 17 kilómetros en bicicleta y te exige más.
0: Qué loco, sí. ¿Cómo son las minas, güey?
12: Ya empieza la rivalidad con los de Gualeguay y Gualeguaychú.
2: Sí, típico del Mundial.
12: Y la rivalidad, todo se empieza a dividir.
1: El clásico de todo
2: Mundial. El clásico de todo Mundial, Gualeguay versus Gualeguay.
12: Otra noticia rápida, ya tenemos el primer fracaso del Mundial.
1: ¡No, Pablo, fracaso del Mundial. Arrancó!
12: Imagen número 6 es Tim Payne. El ídolo de Damián Cook.
2: No es mi ídolo.
12: Damián Cook nos vendió un buzón.
2: No es mi ídolo, chico.
1: Dicen en las redes sociales, dicen que bancar a Tim Payne es mega de treintañero. O sea, ya te está llegando. Sí, te está llegando a
2: pero
1: poquito.
2: Chicos, yo cero Tim Payne.
1: Nada peor que ser un treintañero, Cook.
2: No, ya lo sé.
0: Aparte, Cook entra que Tim Payne.
2: Mira lo que hizo Tim Payne. De hecho, perdón, cuando todo empezó a pasar, yo dije: ojo con este. Porque después se manda una y todos, hijo de mil putes, es como, y bueno, pero ustedes lo hicieron.
0: Bueno, ¿Qué hizo?
12: Porque ayer jugó la selección de Nueva Zelanda contra Haití. Perdió 4-0
2: contra
12: Nueva Zelanda. Y Tim Payne lo sacaron en el entretiempo. Lo sacaron ya. El técnico dijo, está todo el día en Instagram, todo el día boludeando las redes. Basta de Tim Payne. Y hay un carpetazo de Tim Payne. No sé si lo vieron. La imagen número 9. Algo que hizo Tim Payne en cuarentena. Miren lo que es esto. En 2020, el neozelandés Tim Payne, mediocampista del Wellington Phoenix, equipo que disputa la Liga de Australia, violó la cuarentena y salió a pasear borracho en un carrito de golf.
1: Pará.
12: Terminó detenido.
0: Me encantó.
12: Carpetazo a Tim Payne.
0: Pará.
1: Está comportando como el hombre invisible.
2: Sí.
1: Y perdón, ya dijimos carrito de golf hoy.
2: Es verdad.
1: Y también dijimos cuarentena.
0: No, dijimos con el nada.
2: Sí, cuarentena
1: dijimos
2: lo
1: carrito
2: dijimos.
1: De golf carrito y golf, el video no, de cake.
2: Eso.
1: Dijimos cuarentena con mi canje de la tortilla de
2: no, papi. Boludo, el misterio que hay hoy.
1: Esto está miércoles de glitch.
2: Perdón, la gente dice que cuando estaba Tim Payne en el campo, iban perdiendo 1-0 nada más. Que lo sacaron y entraron los otros tres.
0: Ah, bueno.
1: Entonces era el mejor de todos. Era el Paul McCartney de Wido de nuevo.
12: Por algo, Diego Maradona. Por algo lo sacaron. Así que bueno, seguiré informando desde acá.
1: Gracias, Pablo.
12: Muchas gracias.
1: Muchísimas gracias. Pablo, cuídate.
12: Me voy a poner bronceador.
2: Sacate un poco el pullover porque se hace sol, estás con un calor.
0: Estás saturado.
12: La verdad que sí, pero el cambio horario, todo me tiene un poco mareado.
2: Dale,
12: estoy bien.
0: Mañana es tu cumple.
12: Mañana es mi cumple, espero llegar.
1: Claro, pero es que hoy a la noche lo vamos a festejar, Pablo.
12: Voy en bicicleta, voy como la gente de Gualeguaychú.
2: Se va la bandera que si no José te mata.
12: Espérenme que voy por allá.
1: Adelante, gracias Pablo. Pablo Mir en vivo desde Kansas. Estaba en el control hoy cuando hicimos la apertura, ¿no?
2: Sí, va muy rápido. Pero va rápido.
1: No sabes lo que es
2: la
1: Pablo
2: teletransportación. Estaba a punto de decir lo mismo.
3: Boromir, Faramir y Pablo Mir.
1: ¿Qué harías si fueses invisible?
2: Matar a Tim Payne.
0: No.
1: Sí.
2: No,
15: vos podrías estar pelada y seguiría siendo hermosa.
2: Ah, gracias.
1: Al final uno se esfuerza, se esfuerza en las consignas y la gente siempre va al bono hot. Recuerden que estamos al finalizar este mes entregaremos el bono hot a la persona más hot delante y detrás de cámara.
2: Que era como que la gente que más enamoraba a audiencia.
0: No se entiende. No se entiende.
1: A veces hay es como la película de Sacha Baron Cohen. Ahí está la premisa, está ahí. Ustedes entreténganse, no pregunte mucho. No le busque porque se le ven los hilos un poco.
0: Bueno.
3: Es como el juego de las casas de Griffin. De Howard.
0: Nunca el bono el que más la.
16: Buen día, Ikeses. Si yo fuese invisible, me metería en casa de los políticos. Los grabaría.
2: Pero es que no podés porque.
16: Lo que hacen en sus vidas cotidianas, qué es lo que hablan. Todo el dentro de la casa.
2: Va a ser un
16: y había un reality show de eso.
0: Pero hay una cámara volando.
3: No. Claro, llegás antes, escondés bien la cámara en lugares donde no podrías esconderla.
1: ¿Podrías hacerlo sin ser invisible? Sí. No, sí. Es más fácil entrar a la casa. Vamos, claro, convengamos sí. Claro. Que haces así, toc, toc, toc. El otro abre la puerta.
0: Entras
2: con un maletín lleno de cámara.
3: Pero
2: tenés que dejar el maletín.
1: La verga, ser invisible. Por razón el chabón solo violaba.
3: Solo puedo violar.
1: Era lo único que podía hacer el idiota.
2: Es terrible ser invisible al final.
0: Ay, Dios.
2: Lo que nos vendieron en las películas.
1: Sí. La difícil vida de un hombre
2: invisible.
1: O mujer invisible.
2: Sí.
0: O disidencia invisible.
1: Sí, o no. No hay mucha mujer invisible.
2: Es bueno para si tenés que, no sé, como dijo José, perseguir gente, ponele, como a ver qué estás haciendo. Sos un espía. Espía súper mega hiper secreto. Hola, quiero ver si mi marido me engaña. Dale. Y nada, caminás atrás del marido todo el día.
1: Sí.
2: Y vas viendo qué
1: también
2: hace.
1: Si no te conoce y te escondes medio bien, sí, también podés
3: hacerlo.
1: La verdad lo podés hacer.
0: ¿Qué fue la conversación que... aparte? Hola, quiero saber si mi marido me engaña.
1: Además, perdón. El costo-beneficio es difícil. O sea, contraté un hombre invisible. ¿Sabés lo que te debe cobrar un hombre invisible?
0: Ni mi peluquero.
1: Para que vos te fijes si Juan Carlos te está metiendo los cuernos.
3: Se están culiando.
1: Es carísimo.
0: Es más barato que te cuerneen y le.
2: Sí.
3: Igual me encanta el capítulo noir con Damián. Es un detective todo blanco y negro. Llega la femme fatale y le dice: quiero saber si mi esposo me engaña.
2: ¡Dale! Y se pone su clásico gorro de espía que flota.
0: ¿Sí? Y sus fichus abajo el brazo.
2: Que flota por la ciudad.
3: Y empieza a sonar un saxo y dice: las calles de la ciudad están cada vez más grises.
0: ¡Ay, qué! Tercer contenido que tenemos que grabar el día de hoy.
3: Sí, señor, Spider-Man. Sí.
2: Y todavía falta poner la tanza a los anteojitos.
17: Buen día en este miércoles de Glitch.
2: Buen día.
17: Yo, si fuera invisible, iría a la Quinta de Olivos. La buscaría a Karina.
0: No.
17: Y quisiera ver qué cara pone cuando el presidente le grita: ya está, desde el baño, para que le vaya a limpiar.
1: Fue menos tuve peor miedo de lo que pensé. Yo también tuve miedo. Segundo.
0: Pensé cada cosa.
1: Pero este tipo es un maestro del suspense.
0: Sí.
2: La verdad que sí.
1: Es el Alfred Hitchcock de los oyentes.
0: De los audios.
1: Sin el tuve mucho miedo.
2: Es casi lo que dijimos hoy, ir a un lugar para escuchar qué hablan de vos, pero ver otra situación.
1: Claro, no, la verdad que el hombre invisible, lo único que puede hacer es romper las pelotas.
3: Sí. Es un fisgón.
1: Es ser fisgón. Pegarle una piña a alguien en el medio de la calle porque sí.
3: Sí.
1: Hablarle a alguien acá y boludearlo. El hombre invisible, la verdad, que solo sirve para hinchar las pelotas.
0: Sí, boludo.
1: No es como si tenés tu escuadrón de cosas y el hombre invisible.
2: Yeah.
1: ¿Y qué hace?
2: Yeah.
1: Sí, pero lo que tiene es
2: no
1: que.
2: No podíamos ni invitarlo.
1: Lo que tiene es que es cool. O sea, los anteojitos flotando solos. O sea, se ve bien. La verdad
0: solo
1: que,
0: dicen,
1: y te da chapa.
2: Los vendajes.
1: Y en el hombre
2: en la
1: invisible cuentan el chiste del hombre invisible, que está súper mambolando,
2: quiere...
1: recaliente, y de repente ve a la Mujer Maravilla abierta de gambas tomando sol.
2: Sí.
1: Y entra y hace pa, pa, pa, pa, pa, y se va. Y la Mujer Maravilla dice: ¿qué carajo fue eso? Y el hombre invisible dice: no sé, pero me duele el orto mal. No es mío, no es una, de una película del 2000, tiene por lo menos 26 años.
0: Pero lo contaste bien, pero es difícil replicar. Sí,
2: también lo cuentan en...
1: No, no, y viendo la, perdón, viendo sí, la película, viendo la película me di cuenta, de repente terminó esa parte y dije, ¿podrían haber sacado esa escena completamente?
0: Sí, sí, sí, sí.
1: Perdón, ¿lo cuenta Lacrán o quién?
2: Lo cuentan en Cha-Cha-Cha, en Almuerzo de Cómicos Pelotudos, lo cuenta mal,
1: Almuerzo de Cómicos.
0: No, me encanta eso.
2: Lo cuenta mal, es que era pederasta recuperado, algo así, que es Alberti. Y empieza a contar que lo cuenta mal y casero, como ¿cómo se llamaba su personaje? Yo también quiero comer con las estrellas.
3: ¿No es donde está Manuk, psiconauta del inconsciente?
2: Esa es otra edición del mismo.
3: Que está Capusotto, que dice cómico oficialista.
2: Sí.
0: ¿El boludo autóctono?
3: El boludo autóctono.
2: Y Alberti, en vez de ser Manuk en ese, es como un pederasta recuperado y empieza y dice, bueno, esto es uno que yo cuento en mi show. Y lo empieza a contar y lo cuenta como el orto. Y Casero López le dice, no era así.
0: No era así.
2: Y lo empiezan a contar y ahí se empiezan a pelear y se va todo al carajo.
0: Me encantó.
2: Sí, si quieren les busco el link.
0: Por favor.
18: Chicos, un superpoder totalmente inútil ser invisible. Tenés que estar todo el día desnudo porque si no evidencias que estás ahí. Y en invierno te quiero ver, ¿eh?
0: ¡Qué frío!
18: La gente va a ver una campera y un gorro de lana flotando y van a decir, ah, igual, pero tú vete que invisible. Malísimo. Aguante la teletransportación.
1: A ver, ¿qué ventaja de la teletransportación?
0: No tenés que tomar el
1: tren. Obvias. Abro el placar y de repente salgo y estoy en París.
0: Sí
3: por ejemplo. Ni siquiera abrís el placar, haces tipo...
1: Tú, y estoy. Estoy en la punta de la esfinge de Egipto.
0: De lo que sea, donde quieras.
1: Me meto como la peli esa del que hacía esas cosas. Te metes en la boda del banco y volvés con la guita.
3: O te pasa la luna.
1: ¿Y?
0: Bueno,
3: es lo que pregunto
1: para
3: yo.
1: ¿Qué sirve?
3: Es lo que pregunto yo.
10: No, eso siendo invisible también lo puedes hacer. Te puedes tomar un avión, te puedes tomar
0: pero es re largo.
1: Pero además, perdón, ¿cómo te como hombre invisible, ¿dónde estás en el avión? Es un lugar bastante apretado.
10: El pasillito,
1: o sea,
10: no tenés
1: asiento. Viene la bandejita y es como, uy.
3: Pero hay una un pelotudo. Hay una turbulencia y dice, todos pónganse los cosos. Y están todos re tranquilos y se escucha pum, claro. pum.
0: Y están los dos viejos cogiendo ahí.
3: Claro, están los dos viejos que salen y dicen, che.
10: No, si sos invisible y estás en un avión, adelante con el piloto viendo todo.
1: Sí.
10: Viendo la creme de la creme.
1: Pero ¿y cómo entras?
10: ¿Y dónde está el piloto?
1: La cabina es...
2: Tocás la puerta y cuando abren entras. Sí, siempre es lo mismo.
0: Pero eso es lo único que hace.
1: Hay que ser muy bueno haciendo esto.
2: Sí. Porque si no, técnicamente lo empujás, te caen para atrás, así. Qué terrible, boludo.
1: La gente ya dice, no, y con las azafatas. Es lo único del hombre invisible. Lo único por el hombre invisible es ser un degenerado.
2: Porque es eso, no que no te vean. Sos un curioso loco.
0: Wow.
2: Sos un curioso loco.
0: Ay, Dios. ¿Podemos escuchar
19: un audio? ¿Cómo les va? Buen día, mesa.
2: Buen día.
19: Si sería invisible, estaría ahí con ustedes en el estudio y cada tanto me acercaría a la mesa a un micrófono y diría ¡Nieee!
2: Y vemos el micrófono que se mueve solo.
0: Claro, siempre se dice ¡Nieee! Todo el tiempo. Igual está bueno.
1: La verdad, nada le gana a volar, ¿eh?
2: No.
1: Joder.
3: A mí, control mental, amigo.
1: Control mental, ¿qué es?
3: Mucho. Profesor X.
0: No, me da
3: miedo.
0: Yo
3: soy.
1: ¿Pero
3: Dark
1: tengo
3: Phoenix.
1: Que estar en una silla de ruedas?
3: No me importa. No. Por tu culo. Control mental. Me lo garcho todo.
0: No, todo.
3: Pero no de literalmente. Sí, no sé.
0: No, si querés podés. Pero...
3: Control mental.
1: Porque siempre los personajes que tienen control mental son medio débiles. Como que le sangra la nariz y es como...
3: Y porque
2: tengo mucha fuerza.
1: Tengo demasiado control mental.
3: Porque hacer un esfuerzo muy grande con el bocho. Pero,
2: sí, pero esa es como meter al otro. Onda, te controla la mente. O sea, hace un montón. El invisible no tipo jode, pero no ya no hay un tercero involucrado.
0: No.
2: ¿Me explico? Volar, volás vos.
0: Está
2: re
0: tranca, ahí
3: pero
0: volado.
3: Yo te... Pero...
2: Teletransportar. Vos, control mental ya es como, bueno, te voy a manipular.
0: Bueno,
3: es lindo.
0: No vas a querer eso.
2: Sí, ya
1: pero bueno,
2: eso.
1: Igual volar también tenés que tener como super fuerza y super resistencia. Porque
2: claro.
1: Si tenés
2: la presión te mata.
1: El poder de volar y saliste, te explota la cabeza.
3: Sí, totalmente.
1: En el segundo. O sea, es verdad que para volar necesitas un montón más de.
20: Son víctimas del control mental.
2: La cantidad de mugre que debe tener
0: te amo,
2: la camisa.
0: Edu, por favor, bañate.
1: Yeah.
0: Good times.
2: Conseguí el video de Cha-Cha-Cha si quieren ver, ¿eh?
1: Ah, me gustaría verlo.
2: Como para un picadito de...
0: Para limpiar la pantalla.
2: Para limpiar la pantalla y entrar en el mundo de los archivos y la actualidad que tenemos,
0: dale,
2: ¿no?
0: Cook.
2: Pará que ahora tienen que estar descargándolo.
4: Buen día, chicos. Yo, hola, si fuese invisible, iría a asustar gente. Gente que no me banco. Iría, sí, a mover, claro, cosas, a hacer ruidos raros, corte fantasma.
3: Hacerte pasar como fantasma, claro, sí, y sí.
2: Psicopatear a la gente.
0: Sí.
2: Lindo.
0: Lindo.
2: Lindo.
3: Pero si tuviese control mental, wow, le creas un recuerdo, le creas un trauma, claro, que se te cante el culo, el peor trauma.
0: De mierda,
3: sí,
0: claro.
3: ¿Sabes qué? ¿Sabes cómo le ganas a Superman?
1: Claro, te lo metes en la mente.
3: Mega trauma de chiquitito, mucho peor que el que ya tiene.
1: Pero vos serías más un supervillano ahí. Sí. ¿No?
3: No,
1: yo con esto que
3: no,
1: estás
3: planteando,
1: ¿eh?
3: Yo usaría mis poderes para el bien.
0: Pero
3: no quiere decir que reconozca mi propia potencialidad para destruir todo.
1: Al fin y al cabo, la verdad, por eso es tan famoso Batman, ¿eh? Porque no tiene superpoderes.
2: Claro.
1: Y la gente valora mucho más el esfuerzo,
3: sí,
1: que la meritocracia.
3: Sí, carajo.

0: no, que un no. poder que te viene de coso.
1: Sí, carajo.
0: Por eso Batman, al fin y al cabo, nada es mejor que ser inteligente, un detective,
2: millonario.
0: Y estar millonario y estar en tu tope físico mal que podés cagar
3: todo
0: a
3: el
0: piñas
3: tiempo.
0: A quien quieras.
1: Sí, carajo.
0: Esa es la
3: Requiere
0: verdad.
3: Un poquito de esfuerzo, pero...
0: No, bastante, pero...
3: bastante.
0: El otro día... Este me encantó. No puedo decir los protagonistas porque ya estoy cansado, no me puedo pelear con nadie.
2: No te peleas con nadie.
0: Pero eran dos personas de distintos streams que se estaban bardeando y uno decía... Pero no quiero ir a la esquina de ahí, ¿eh? Yo a vos te quiero encontrar en el callejón donde mataron a los papás de Batman, que ahí no hay cámara.
2: ¿Qué? Me encantó, me encantó.
1: Ali.
0: Menos cámaras que el callejón donde mataron a los papás de Batman.
3: ¿Quieren ver Chachachá?
2: Sí, quiero ver Chachachá.
3: Mire, mira. Era la crana al final.
2: Ah,
4: bueno. ¡Superman! ¡Ja, ja, ja! ¡Superman iba volando! Y la ve a la Mujer Maravilla... tirada para arriba completamente desnuda, y se tira arriba de ella, y le entra a dar, y dice, ¿qué pasa acá? Y la Mujer Maravilla dice, ¡ey, hombre de invisible, quítate ya de encima mío!
5: No era así.
4: ¿Cómo era?
5: Era que la Mujer Maravilla tenía encima al hombre invisible,
0: yo la
5: y
0: pistarine.
5: Superman le estaba dando al hombre invisible.
4: Claro. Sí.
5: No, una polémica. No sé si empezamos así, con ¿no? una. Empezamos con una polémica.
6: No, no,
3: no. Mira.
6: Para mí era distinto, ¿eh? Yo creo que era distinto.
4: Habrá que preguntarle al hombre invisible.
6: No te tenés todo la chacota porque no va, ¿viste? No, anda todo la chacota, no se puede, vamos a hablar con un poco de seriedad también,
4: oye, ¿por qué no te vas un poquito la mierda?
6: Pero por qué no te callas la boca, vos, flaco, que te venía a hacer el cancherito acá.
3: No, Manuk se está poniendo.
0: Manuk está teniendo un ataque de pánico, man.
6: No, la mierda, acá no se puede venir a hacer nada, acá no puede hablar ni en serio, todo jodiendo acá.
2: No se dice nada.
6: Que acá, que empanada de mierda.
4: Se nota que no le gusta tu empanada.
5: La semana que viene...
4: ¡Vete a curar las hemorroides, maldita subnormal!
5: Así que, por favor, señor director, haga uso de esto y a mi marido, que le agradezco tanto que me haya comprado este
3: pase a reír
5: cable,
3: terrible. Y a la crana dice, ¡oh, qué buen sonido que hace! Sí, es porque tengo cáncer, me queda poco tiempo y por eso me dedico al humor. Y ahí se rompen, pero por completo, boludo.
1: Igual
3: Manuk es increíble.
0: Ahí, esto de a 30 años después conté el chiste. O sea, estos hicieron el chiste antes de la película del Hombre Invisible.
2: Sí, boludo.
1: Hicieron el chiste del chiste dentro del chiste.
2: Muy bueno
1: el Manuk se atragantaba.
3: Sí, es literalmente este programa.
2: ¿Es este programa, chico? Cuando vino Campa, es ese programa. Lunes.
3: Yo la pisarí.
0: Virginia Gallardo.
3: Hey,
0: esto un poquito para estimular lo mundial. Lista.
1: Sí.
0: La diputada Virginia Gallardo hizo una coreo mundialista diputada. Para mostrar una jornada social con chicos que juegan al fútbol. Qué lindo cuando hace sí.
3: Coreos mundialistas.
0: Coreos mundialistas. El video sí, número ganamos. 19.
3: El loco.
2: Cuando
3: Ay, me dio miedo cómo se puso la máscara, ¿eh? Mirá el puente que da el gran ahí. Estoico.
7: Diputada, puede parar de hacer un acorio.
3: Mira Messi, pero con poco tarda.
7: Diputada, por favor, puede. Diputada, el acorio.
2: Bueno.
7: Diputada, puede parar de tuerquear.
3: Se habré cruzado ese puente en mi pared a estudiar.
2: Pará, Cus, pará.
3: No, de verdad, boludo.
2: Pará.
3: Es
2: eufemismo.
3: Chaco igual, ¿eh?
0: Apareció un poco de Michael, ahí está. Che, la careta de Messi no me gustó un
3: No, pero y la transición cuando se puso la máscara, ¿no vieron?
2: Ponele sí. la música
3: es
2: de
3: terrorífica.
2: Twin Peaks. Ponele la música sí, de Twin Peaks
0: esto,
2: a este video,
0: esto
2: boludo.
0: Esto es medio Twin Peaks.
2: Esto es lo más Twin Peaks. ¿Qué?
0: Esos niños deben tener varias preguntas sobre esa cosa.
1: ¿Por qué Messi tiene esas tetosas? Esas tetonas. ¿Por qué Messi está tuerqueando y tiene...?
0: Vino la diputada.
3: Mirá cómo se pone la máscara, terrible.
0: Sí, no me gustó
7: diputada,
0: nada.
7: Diputada.
2: Anibal. Miren esto.
0: Uy. No, no, es un viaje de ida, ¿eh? Si fumaron, no miren, ¿eh? Les va a dar ansiedad esto.
2: Y ella está... Y en el fondo alguien llora así.
1: Y ahora se Manuk.
0: Buena presentación para... Poder, José, si hacemos la serie, ¿te gustaría una presentación así?
8: La ¿qué? Música, decís vos.
0: Como Twin Peaks, así, sí, algo me medio gusta, misterioso. Me gusta. Como de servicio, sí, medio como, misterioso.
8: Como aclimatar, me copa así, re.
1: Me tranquiliza muchísimo.
8: Entre Twin Peaks y Succession.
0: Claro.
1: Ah,
8: una mezcla de las dos.
1: Más cheta, mal.
8: Sí, bueno, bueno.
1: Yo te iba a decir una Misión Imposible, un... Pero la Misión Imposible vieja, la que aparece en la...
8: Lo que pasa es que eso tiene demasiada acción y el poder tiene una cosa un poco lenta y misteriosa.
1: Ah,
0: mirá qué buena definición del poder.
3: Qué ganas de ver la serie otra vez.
2: Mal,
1: eso hice este verano.
3: ¿Viste Succession?
1: Sí, Succession de nuevo.
0: Un argentino hizo un asado en España y los vecinos terminaron llamando a los bomberos.
2: Sí. Ah, bueno.
0: Número 5. Okay.
3: No, no se hace mucho fuego ahí.
2: No, claro, no entendieron.
9: Haces un asado tranqui con tus amigos
0: en
9: España.
0: Pero
10: Listo, fuego apagado. Este es el tercer vaso de agua nomás. Dos vasos de agua apagados. Y los pelotudos estos. Tres camiones.
0: Llamaron a los bomberos de
3: una
0: verdad.
3: Una banda de bomberos.
10: No, yo no te lo puedo creer, boludo.
2: Que venga los bomberos.
10: Mirá el quilombo que hicieron la gente.
3: Pero, sí, hermano, no sé. No se estila. ¿Qué vamos a hacer? Si
0: chiste
3: fueras
0: gallego.
3: Invisible.
2: Chiste de gallego, inserte.
0: Inserte chiste de gallego.
2: Inserte.
0: Hola.
11: Mirá, lo que estuve pensando, que si sos invisible, estaría bueno meterse en el Área 51.
1: Sí, estaba pensando en eso.
0: Pero también, de vuelta.
1: Y no.
0: Área 51.
1: Pero haces eso, haces la del hombre invisible.
2: Pero aparte tenés que viajar hasta Estados Unidos.
0: ¿Sabés qué me gusta? ¿Sabés qué?
3: Te metes en la
0: ¿sabés cuál
3: del
0: es buena, perdón,
3: por favor,
0: del hombre invisible?
2: A ver.
0: Manejar.
1: Sí, el auto, sí, el Tesla, ¿cómo va el Tesla?
2: Claro,
0: manejar invisible.
2: Pero con un 127.
0: Pero, claro, sí, no, claro.
3: Llevándote puesto a todo el mundo.
0: Sí,
1: no,
0: es que te corrompe inmediatamente la invisibilidad.
3: Mala mía, mala mía. Ah, ojo con las cámaras térmicas,
0: Bueno, en la película lo persiguen con unos visores térmicos y él les tira un vapor.
1: El vapor de
0: tira vapor que está a la misma temperatura corporal que de él, entonces
3: se confunde.
0: No ves nada.
3: Claro,
0: no sabes.
3: Claro. Ir al supermercado. Te metes en el supermercado, te quedas encerrado adentro, te escondes. Bah, no te escondes porque sos invisible,
2: ay,
3: o sea, que te quedas parado.
0: ¡Sí!
3: Y después,
2: y a
3: no
2: la
3: sé,
2: mañana el chino viendo las cámaras de seguridad.
3: Heladería.
2: El mal viaje de la mañana del chino mirando las cámaras de seguridad de todos los paquetitos haciendo comida y dicen, no entiendo lo
3: no,
2: que
3: veo. Así surgen todos los videos de fantasma en el supermercado, se mueve solo el carrito, fantasma en el supermercado, se caen las cosas de las góndolas.
0: Una hamaca.
3: Una hamaca que se mueve sola.
0: Bueno, pará.
3: Paro.
2: El podrías
0: tener como un canal de YouTube. O sea, vos podés volver a ser visible, ¿no?
3: Sí, sí.
0: En este escenario.
3: Sí.
0: No es que estás invisible.
3: Forever,
0: siempre.
3: No.
1: Podés hacerte
0: podés volver, sí. Entonces te haces un canal y decís, mirá qué locura lo que tenemos. Y ahí sos medio Peter Parker, Spider-Man.
3: Mina de oro, boludo.
0: Facturás con eso. Pero ahora con Lía no lo podés hacer igual.
3: Sí, pero se invisible. Van a dar cuenta, van a decir, che, decía,
1: sí. No, pero acá podés hacer...
2: Yo tuve un sueño la primera semana del programa que lo conté. Que era que me moría y me hacía pero podía venir igual al programa. Y era invisible y se me escuchaba bien. Pero si tocaba un botón y me hacía visible, ustedes escuchaban... Entonces me tenía que hacer invisible.
3: Por eso ahora cuando decís toque en bocinas es...
2: Claro.
0: Yo soñé que hacía el amor con Megan Fox.
1: ¡Qué bueno!
0: La verdad estuvo increíble.
1: Sí, me imagino.
0: Top 10 sueños de mi vida.
3: Uy, esa noche soñé que iba...
1: El otro día había una foto de Megan Fox.
0: Megan Fox ahora,
1: Sí, no, pero
0: yo... Robotrol style.
1: Sí, juego. Claro que sí, para siempre.
0: No, me desperté y la almohada estaba basta, por favor.
3: Yo no sé, soñé que iba a la veterinaria, a lo de Pablo, el primer veterinario que tuve con mi primera perra, y que iba y me daba un manojito así de comida para perro. porque le dije, me estoy quedando sin comida. Y me dijo, lleva, y me dio así.
8: ¿Te estabas quedando de verdad sin comida?
3: Sí,
8: ahora,
3: dije, tengo que comprarle comida a Minerva, pensé antes de dormir.
8: Fascinante sueño.
3: Pero tremendo lo de Pablo, lo vi hace mucho, Pablo, lo veía.
12: Yo no soñé, porque fumo muchísima marihuana.
0: 11:01 en la República Argentina. Ya regresamos.
8: Bueno.

0: Llegamos primero y nos vamos a ir últimos. 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

0: Me ganó Culenal. Vale.
1: Esos chadazos me ganó, con su app.
0: Me di cuenta que agarramos el celu para mostrarlo de la misma manera. Nos sostenemos en la mano como si nos pesara muchísimo.
1: Y pesa un poco. No tienen no les pasa, a veces tienen de scrollear, les pasa, tienen lesión de lesión de celular.
2: ¿Ustedes vieron su meñique?
0: Sí, no, lo del meñique es terrible.
2: ¿Vieron lo del meñique?
1: ¿Qué pasó?
2: Da miedo.
0: Tenés, si agarras el celu, te das cuenta que tenés como un hueco
2: derecho,
0: en el meñique.
2: Sos diestro vos. El derecho tiene un huequito acá.
0: Hay un huequito.
1: Tenés razón.
2: Acá, boludo.
1: Está más separado.
2: Mirá, no, sí, no, es una locura.
0: Se produce por el apoyo del teléfono.
2: Sí,
0: es terrible.
2: Sí, sí, se llama...
0: Estamos generando deformidades en nuestro cuerpo.
2: Wow, Cook. Hay que enseñarte a jugar al truco. Vamos con eso hasta las 4.
0: Sí.
2: Avisar al chico de noche y
0: sí, sí, sí. He aprendido hace poco a jugar, pero al otro, al...
2: ¿Al uruguayo?
0: Al póker.
1: Al otro. Es como Al Pacino y De Niro, como así. No sé jugar al truco, sé jugar al otro. Al póker.
0: Sí, al póker. Con un amigo que me enseñó porque estaban jugando con otros amigos y me pareció divertido y entretenido. Después ya me olvidé igual.
1: Pero el truco es divertidísimo.
0: Sí, sí, lo sé. Pero me hace hablar mucho al colegio secundario, a mis amigos jugando.
1: Y nunca te subiste a esa.
0: Jamás. Siempre mirando ahí de costado, diciendo, mirá.
3: Mis amigos no quieren jugar conmigo el truco.
0: ¿No quieren?
3: No quieren.
0: ¿Por qué?
1: Porque son muy buenos.
3: Sí, soy muy bueno y muy molesto.
0: Muy bueno y muy molesto. Okay.
3: No sé si muy bueno, muy molesto.
2: Claro, porque hay mucho de comer el coco. Este es algo que
3: hay mucho de comer el coco. Para mí el juego es comer el coco y lo que no entienden es que...
0: Es el juego.
3: Ya no somos amigos durante este partido. Sí, somos amigos del resto del momento.
2: Mi abuelo tiene Alzheimer, gagaísmo, todas las cosas juntas. Y la otra vez jugué con él el truco. Es un psicópata.
0: Sí.
2: Se despertó y empezó a decir cosas...
1: Para mí está fingiendo el Alzheimer para ganar.
3: Para ganar el truco. Sí, eso es lo que haría alguien que juega bien al truco.
1: Es lo que haría yo.
2: Si fuese invisible. También.
3: Sí.
1: 11-40-41-96-60 y es un miércoles de glitch y superpoderes. No sé si la invisibilidad cuenta como un superpoder,
3: sí,
1: pero la gente está diciendo a ver qué haría si fuese invisible y qué otro poder quiere tener. Como decía Chandler, volar y ser invisible debe ser lo mejor.
2: Sí.
1: Pero es un peligro. Hola.
4: Buenas, ¿cómo va? El mejor superpoder es teletransportarte. Haces todo. Imagínate tener que ir al baño ahí en el programa, Guille, y vas al baño de tu casa y volvés.
0: Ya.
2: Mirá cómo te. Mirá esa buena para vos.
1: Ya con teletransportarme al baño de cosas, yo estoy, No, sí. No necesito ir a mi casa y volver.
0: Perdón.
1: Además sería insoportable, todo el tiempo estarías. Para mí te saco un toque. Como decís, en mi casa habré dejado, apagué el calefón. Todo el tiempo está yendo y volviendo.
3: Sí, es imposible.
1: Te pones medio vicioso y decís, ¿y qué está pasando?
0: Maníaco.
1: No sé, vos me tirás una noticia. Ahora se suspende el mundial.
3: Sí.
0: ¿Qué?
1: Y por la guerra. ¿Qué? ¿Cómo está el mundo?
0: Se está picando otra vez. Ucrania-Rusia está repicando. Quiero mandar un beso a la gente de País de Boludo que nos estaban viendo. En vivo.
1: Sí.
0: En vivo pusieron en un celu y nos estaban viendo mientras hacen un
1: de
0: programa.
1: PDB, que los queremos muchísimo. Tendría que venir algún día acá.
2: Todos.
1: Después del mediodía, todos.
2: Sí, todos.
1: Y hacer una gran reunión.
3: Podríamos hacer un duplex.
2: Ya
3: no se hace un duplex en televisión.
0: Hacer un duplex sería increíble.
2: Ah, vos decís en televisión, yo pensé que
3: construir. No construir un departamento, sino salir en vivo los dos programas al mismo tiempo.
2: Me parece que sería mucho poder, quizás. Sería mucho poder.
0: Chicos, reenvío una foto del grupo que es espectacular, que nuestro querido Melcam sosteniendo un celu con nosotros en pantalla y al mismo tiempo siendo cámara en PDB.
2: Te amo, Melcam. Te extraño, te amo.
3: Melcam. Mandamos un abrazo a Melcam.
1: Los amamos a todos.
3: Capo total.
0: Suscríbanse a PDB, dice que diga al aire.
1: Sí. Tengo un poquitito de actualidad copada. Uh-huh. Empiezo por lo que es la noticia del día, que en realidad es la no noticia porque hasta ahora no pasó absolutamente nada.
0: Ah, bien.
1: Pero indica un par de cosas, tal vez es el canario en la cueva.
2: ¿Qué?
1: El canario en la cueva. Vieron que la gente que labura
0: en la
1: cueva, los mineros
0: tienen un canario.
1: Tenían un canario y si el canario se muere es porque
0: hay que irse rápido.
1: Hay que irse de la cueva.
0: Porque se queda sin oxígeno.
1: Patricia Bullrich.
0: ¿Es el canario?
1: A ver, explícame un poco, José, porque hoy lo explicaste muy bien.
2: Hola. Es así, ayer lo hablamos igual.
1: Sí.
2: La cuñada del Conadamón.
1: Sí,
2: es la abogada María Verónica.
0: Segunda vez
2: que
0: lo mencionamos al Conadamón, solo digo
2: sí,
0: eso.
2: Claro, justo hoy hablábamos de él. Y estaba nominada para ser jueza del Tribunal Oral Criminal Federal número 3 de La Plata.
5: Okay.
2: Claro. Esto requiere un proceso burocrático que pasa por el Senado de la Nación.
1: Uh-huh. Sí.
2: Esto estaba muy avanzado ya en última instancia, cuando el gobierno se dio cuenta de, ah, esta señora es la cuñada del periodista que tenemos entre ceja y ceja.
1: Ah, claro, acá, bien.
2: Porque no es suficiente odio hacia el periodismo el que estamos teniendo desde el gobierno. Entonces dijeron, che, no podemos meter a una parienta de este señor a justamente el círculo del poder.
5: Claro.
2: El que toma decisiones.
5: Es como meter a la mujer invisible de José.
2: Claro, exactamente.
0: Al cuando, servicio, José.
2: Cuando la ex montonera Pato Bullrich, hola, devenida en Libertaria y otras cosas más, bueno, se entera de esta situación, dice, che, muchachos, en esta no los voy a acompañar.
1: Claro, lo hizo público.
2: Se retobó.
1: Y ayer.
2: Dijo, exacto. Dale, y ayer. Continúa. Muy bien.
1: A mí me gusta esto. Yo me como la frutilla del postre.
0: Rico.
1: Ayer Patricia Bullrich,
5: hola,
1: le presentó la renuncia.
3: ¿Qué?
1: Al presidente de la nación.
2: ¿Cómo?
1: Javier Gerardo Milei fue y le dijo, ¿sabes qué, pa? Si no te gustan mis métodos,
0: estoy
1: si no
0: afuera,
1: te gusta mi estilo, me voy.
5: ¿Qué ganas de hacer eso un día?
0: Bueno, a ver, no, probamos. Pará, Anacleta.
5: No, acá la pasó
1: ahora. Estás muy metido, pero estás muy metido en el
5: personaje. En un trabajo, digo, qué divertido. Ah.
1: No es tan divertido.
5: No, no.
3: Son las primeras dos horas.
1: Imágenes ya.
0: Bueno, no puedo decir qué hice.
6: Lo que hay es, de mi parte, una objeción de conciencia, que es una figura muy importante cuando uno cree que hay algo que no puede votar. ¿No? Es decir, esto es una figura que se utiliza mucho. Yo fui ayer, hablé con el presidente, le conté de mi objeción de conciencia. Bueno, él me explicó su posición. Es una reunión privada, con lo cual no la voy a dar a conocer. Y por supuesto, toda persona de bien, cuando tiene que darle a conocer al presidente una posición quizás distinta.
1: Capaz
6: a la
1: renunció
6: que
1: y no entendió mi ley, ¿no?
3: Claro.
6: La persona bien pone su renuncia a disposición. Ahora el presidente siguió la conversación sin, digamos, darle importancia a esa,
5: claro,
6: digamos,
5: sí,
6: a esa aseveración que yo hice, que creo que corresponde. No hay internas,
7: no
6: hay, hay una objeción de conciencia y hoy ha salido con toda claridad.
2: Senadora, ¿cómo es su relación?
6: Una comunicación del mismo partido.
2: Senador.
6: En el seno de la
5: Pato,
6: de una fuerza,
7: diputada,
6: política amplia.
1: No.
5: La
1: vos vas a rendir a diciembre y me contestás así. Vaya a estudiar, sí, igual.
3: Vaya a estudiar,
1: no me
3: vas
1: a perder el tiempo.
5: Y aparte.
3: Perdón.
0: Sí, por favor.
5: Vas vos.
0: No, por favor.
5: No, bueno, está bien,
0: no,
5: voy yo.
0: ¿Quiere
5: que
0: vaya?
5: No,
0: adelante.
5: Bueno,
0: no, adelante.
5: No, que okay, sí, voy yo. ¿Qué capacidad que tiene de desmarcarse y decir, no, yo calla, me voy? Es increíble.
3: Totalmente.
5: Es increíble.
3: Iba a decir exactamente eso.
5: Porque le crees, boludo.
3: Le crees, boludo.
5: Le crees, decís como, no es mi ley.
3: Sí.
5: Y literalmente hace 3 años... estaban en TN con una foto de un pato y un león abrazándose. Y ellos dos así, y todos tipo, ¿qué?
3: Sí, sí, sí.
5: Y ahora es como, renuncia.
3: No, presenté
0: la renuncia.
5: Objeción.
3: Como, no renuncié,
5: objeción,
3: pero
5: estoy... ¿Objeción de conciencia? Porque me bajo.
1: ¿Habrá un plan secreto de el soltero más codiciado hoy por hoy? Mm. El ingeniero Mauricio Macri.
3: Mm-hmm.
1: De ponerla de candidata.
3: Bueno,
1: presidenta,
3: yo siento que Pato se quiere bajar. Y si Pato se quiere bajar,
0: sí,
3: a mí,
5: algo está agarrando.
3: Si perteneciese a ese espacio, me preocuparía.
0: Empezó ya la vez pasada, bueno, lo dijimos ayer también, con esto de que presionó por la declaración jurada de Adorni, que, dicho sea de paso, sigue sin
5: aparecerse. Aparecer. Y ella la presentó, es la suya.
0: Sí.
2: Sí, no sé si se quiere bajar, pero quiere acumular. Aparte, en paralelo a esto, las encuestas políticas están dando que el tema de la corrupción es un tema que surge mucho en las encuestas sobre el gobierno.
5: Y claro, desde ahora.
2: Puede más que muchos otros temas. Y además, ni lenta ni perezosa, a las horas de que ella declaró esto, un par de senadores, que no son necesariamente de La Libertad Avanza, pero rondan entre los sectores dialoguistas con el gobierno, se sumaron, armaron una carta y la firmaron como diciendo, estamos con Patricia Bullrich. Y es la segunda vez que lo hace, porque con la declaración de Adorni también hizo exactamente lo mismo, así que me parece que va por ese camino la muchachita.
1: Si yo fuese Milei...
2: Acumulación de poder.
5: ¿Sos?
1: Yo soy Milei,
0: sí.
1: Indulto a Cristina y que vaya a las presidenciales contra Patricia Bullrich.
5: La verdad
1: esa sería la mejor movida de Milei.
2: Pero sin él.
3: Movió el Damo.
1: No, él también está ahí o agarra, qué sé yo. No, no sé, no, él se va al campo. No
2: como
1: sé, él tiene otras cosas. Se va a Israel, no sé.
0: Claro.
1: Pero hoy por hoy.
3: Igual sería gracioso que él diga, moví.
1: Sí.
3: Y todo el mundo hice mi movimiento. Bien. Pero Javier, ¿y vos dónde vas?
1: Oh, movió el caballero. ¡Ah!
0: Perdón.
1: Un balotaje igual de Patricia Bullrich y Cristina gana Patricia Bullrich.
5: Pero sabes cómo. Sí. ¿No?
1: Caminando.
3: ¿Ah, sí? Sí, sí, sí.
0: Ya que hablamos del presidente, les pido por favor que veamos los videos que vienen a continuación, 20, 21 y 22.
1: Sí, señor.
0: Porque volví a explicar una peli y cuando vi ayer el video dije, ahora tengo que elegir entre este clip o el en el que explica Omar Gentum.
5: Necesito.
0: Y ya no sé con cuál quedarme, necesito porque uno es más verlo. Pete que el otro.
1: Letterboxd bueno. Del presidente de la nación.
5: Opa.
1: Sí, sí. Y aquí
0: no,
1: vamos.
0: No sabe lo que es, boludo.
2: A P.
7: Hay una película, yo sé que va a ser polémico lo que voy a contar. Pero hay una película que es hermosa que se llama Monster Inc.
5: De mi favorita, mirá.
7: Es fabulosa la
5: es
7: película.
5: Es bárbara.
1: Sí.
7: Porque era como una suerte de fábrica que se dedicaban a asustar niños.
3: ¿Te copó eso?
7: ¿Y cuál es la trama de la película? Que va un monstruo y quiere asustar a una nenita. Y la nenita lo mira. Se le mata la risa.
5: Ay, esto es increíble.
7: Es decir, el día que le saquemos la careta a los monstruos colectivistas, este país va a ser definitivamente
0: no así,
7: libre y va a ser grande nuevamente.
0: Y los aplausos son como...
3: Hold on.
0: Okay, okay.
3: En esta analogía, él es Boo.
0: No sé, no está
3: claro.
0: Y los
3: Lucas son... Mike Wazowski.
0: Sullivan.
3: Y Sullivan.
1: No igual sé. Es verdad, destacan en el chat que Monster Inc. en realidad es la película más comunista que existe.
5: Sí,
1: porque,
5: lo
1: porque los trabajadores toman los medios de producción,
5: sí,
1: y todo empieza a andar bien al final.
3: Pero él es Boo.
1: Sacan
5: aparte,
1: a la patronal y está
5: que...
1: todo bien.
3: Pero él es Boo.
5: Él es Boo, él es Boo. Y aparte yo pensé que iba a explicar
3: o sea,
5: un poco
3: mira,
5: más.
3: Dice, Catito,
0: sí.
3: Igual dice eso.
5: Explica muy poco y dice... O sea, no, pero pará, no hay, todavía no hay relación. No,
0: no
5: que,
0: profundizó
5: no
0: nada.
5: Que, no tiene...
2: ¡Catito!
5: ¡Ah!
0: ¿Cuál le gustará más, esa o Homo Argentum?
5: No.
2: Huesca en la cara.
0: Huesca en la cara.
2: Huesca en la cara.
0: Welk.
2: Gatito. Huesca en la
1: Mike
2: cara.
1: Mike Huesca en la cara.
2: Mike Huesca.
3: Mike Huesca en la cara. No hizo su papeleo.
0: No huasqueaste tu cara anoche, Wazowski.
2: Esta oficina está cerrada.
1: A mí no me gusta tanto Monster Inc.
5: ¿Cómo que no?
3: A mí me gusta el concepto, no el final.
0: A mí me gusta, pero tampoco me vuelve
1: loco. No vi,
0: loco.
1: Por ejemplo, la de la universidad, no la vi.
3: Yo tampoco.
1: Nah. Directamente no la vi.
3: Yo tampoco.
5: Yo sí, pero no, la primera, chicos. Eso
0: la,
5: no,
0: primera.
1: La primera
0: a mí
1: me re gusta,
3: sí,
1: bien,
3: sí.
1: Pero...
5: A mí no, el presidente. Escuchen de vuelta al presidente.
0: Ahora ya la arruinó para siempre.
5: No, ¿qué? No.
3: No, no lo dejaremos pasar.
5: Todas las cosas que nos quiere arruinar realmente, yo
3: no
5: quiero
3: pasará.
5: Seguir escuchando ópera.
1: También
3: seguir.
1: Se refirió a... Es un presidente muy viajado el que
3: sí,
1: tenemos.
3: Sí.
1: Y el esfuerzo que hace él para hacer todos esos horribles, horribles viajes que no le gusta hacer. Pero es por nosotros, chicos.
5: Muy paseado.
0: ¿Qué es eso?
5: ¿Habla así ahora?
3: Ahora es de voz invisible.
5: Ah, me encantó.
3: Él es el hombre de voz invisible.
5: ¿Te imaginás? Un día aparece Milei.
0: El miércoles de glitch es impresionante.
1: No, estoy, me siento Pagni.
5: Esto no era.
0: ¿Querés estar nunca pelado?
1: Nunca estuve tan cerca de Pagni.
3: No voy a rotar.
5: ¿Qué?
3: Nada.
1: Nosotros vamos a estar entrenados para todo.
5: Sí.
1: Hay que buscar un tema de conversación.
0: Sí.
5: Para...
1: Por si se cae.
0: Pero para mí tenemos que...
1: ¿Qué les gusta?
2: Si no empezar a cantar el feliz cumpleaños.
5: ¿Qué?
0: No, ¿de
2: a mí me pasa con un grupo de amigos que cuando se genera una situación media polémica, tipo un debate,
1: un silencio,
2: una discusión, empezamos. ¡Qué loco!
0: O pasó un ángel.
5: No.
0: Pasó un ángel.
5: Pero pasó un ángel
1: pero,
5: es solo
1: perdón,
5: eso.
1: Perdón, no. En tu grupo de amigos y amigas se pelean mucho, hay mucha
2: sí,
1: discusión
2: obvio,
1: tensa.
2: Se pica.
1: Pero porque es ideológico.
2: Ideológico, sí.
1: Ah,
2: sí,
1: tenés
2: sí,
1: muchos amigos que...
2: Y yo me muevo muchos ambientes.
1: Sí, ah, claro, ¿no?
2: Es
1: bueno,
2: muy diverso. Se teletransporta.
1: Bueno, eso es una señal de inteligencia
2: por
1: igual,
2: supuesto.
1: Poder llevar relaciones.
2: No es fácil, sí, sí. No. Por eso tanta cintura.
1: La cintura que tiene el pasaporte del presidente.
0: A ver, a ver, a ver, a ver.
5: A ver, a ver, a ver, a ver. A ver.

0: Viajes.
1: Viajes.
2: No. Viajes.
0: wow. La gente dice que está escuchando el programa como Revolver de los Beatles.
2: Sí, sí, sí. Que, ay, me encanta
0: que
2: eso.
0: Si se te rompió un auricular.
2: ¿Escuchás?
3: Sí. Ese es exactamente Revolver de los Beatles.
0: Siempre lo escuché con un solo, con un auricular roto.
2: Y es así.
0: Y finalmente empatizo muchísimo al presidente de la nación.
2: ¿No te gusta, porque
1: no te gusta viajar?
0: No, porque es un hombre caluroso como yo. Y se queja del aire acondicionado.
1: Es verdad.
0: Y ahí le tengo que dar la derecha. Este tipo me interpela.
3: A él le gusta.
0: Le tengo que dar la ultraderecha.
2: No. Sí. No. Bueno, si no lo hacemos.
0: Feroz,
3: sí.
2: No, muy bueno.
1: ¿Él es el muñeco de cera?
2: Claro que sí.
3: Ah, ¿él es el muñeco de cera?
2: Supongo. Les habría
1: quedado
2: transpirado.
1: Bueno, pará.
0: Me siento como él, me siento, lo entiendo en todo lo que dice.
2: Pero vos no estás tan abrigado.
3: No, pero fue empatizable.
1: No, pero acá y ahí
3: yo también.
0: No, pero la, la medicación da calor.
2: Ah, claro.
0: La medicación da calor, te lo digo.
2: La risperigorda.
0: Por... Sí, sí, sí, sí, sí.
1: Ah, parece que en los clips se ve realmente no se escucha.
4: Y ya sé cuál es el problema, chicos. A veces pasa que los videos de origen, que este, no sé dónde lo levantamos, está fuera de fase. Y la gente que lo escucha mono se anula. Una fase.
2: No le digas por... mono a la gente.
0: Mirá,
2: ¿no?
0: Sí, cómo, perdón. O sea, esta es una lección.
4: Es un tip de audio. Si vos lo escuchás estéreo, lo escuchás bien.
1: Claro.
4: El audio de Miller recién. Si estás en un dispositivo que puede ser mono, se anula el audio. Y casi siempre lo que se anula son las voces, son los tonos medios.
1: Claro.
4: Okay. Desaparecen.
0: O sea, usted si está...
1: ¿Hot, dijo José?
0: Si, sí, claro. Le gustó, sí, a José le...
1: Le recontra gustó le, lo de la...
0: ¿Te gusta el hombre que sabe?
2: Sí. No, no, no entendí un culo y me pareció un poco hot.
5: Pero, fue un poco hot,
2: pero
5: José.
2: Le hace chiste, le hace chiste.
5: ¡Oh! ¡No! ¡Se armó una! ¡Se armó
1: una! La vecinita tiene antojo.
5: Todo lo que quiere resolver.
0: Sí, lo entendí perfectamente. Si usted está viendo el programa en PAL, cambia
4: está fuera de fase,
0: NTSC.
4: Señor.
3: Sí,
0: está fuera de fase.
1: Póngaselo dos auriculares.
3: ¿Qué prenda su fase?
0: Igual, pretty privilege. Porque,
1: sí.
0: Porque te lo cuenta un gordo tucumano esto. Y no, no decís, hijo,
2: la voz de Tebo.
1: No te entendí nada.
2: Tebo te explica.
0: Noticias picanchis picanchis. Compañeros de trabajo.
2: Basta, chicos, dicen.
6: Basta, chicos.
0: Esto es Córdoba. Esto es medio... ¿Podemos hacer un
1: Noti Federal, Federal Express? ¿Express? ¿Misterio One Shot?
0: Un misterio,
1: pero
0: one
1: no
0: shot.
1: Sé qué pasó.
0: Yo, ojo, pero que está me puedes preguntar, me puedes indagar como un detective.
1: Ok, a ver. ¿Pasó en Córdoba? Encanta.
0: Sí.
1: ¿Y qué pasó?
0: En Corral de Bustos.
1: Bueno.
0: Una compañera de trabajo le puso a otro compañero de trabajo... raticida en el mate.
1: No, bueno, bueno. Me están tratando acá, se acaba de imprimir... Darío, pateaste
2: Darío,
1: el cable de la tele.
2: De pisar el cable.
1: Ahí va, ahora sí, ahora sí. Chicos, qué día tan picante.
2: No puede
1: ¿eh?
2: Ser que estemos tan pijeados.
1: Una mujer de 46 años fue detenida en Corral de Bustos, Córdoba, que suena a un corral donde ¿qué hay?
2: Tetas.
1: No, sí. En absoluto, es okay. Una localidad.
0: ¿Qué?
1: Por intentar envenenar a un compañero de trabajo tras una discusión en una carnicería. Oh. Las cámaras de seguridad registraron el momento en que colocó una sustancia en el termo del hombre y luego agitó el recipiente para mezclarla.
2: Pagió.
1: La víctima, por supuesto, ¿qué hizo?
6: Acabó.
2: Tomó, un mate,
1: tomó el mano, tomó mate.
2: Ah, bueno.
1: Y después, ¿qué pasó? Por supuesto. Se intoxicó.
2: Y claro.
1: Náuseas, vómitos y diarrea. Mm.
2: No, qué feo eso.
1: La investigación avanzó tras revisar las filmaciones y la mujer fue imputada por lesiones leves calificadas en grado de tentativa y se le secuestró una sustancia compatible con raticida y un teléfono celular. Al parecer hay un video.
2: A ver, pero raticida.
0: ¿Cómo puede escalar las fricciones laborales, no?
1: Sí.
2: Ay, qué impresión.
0: Imagínate tenerle tanta bronca a un compañero de laburo que le podés raticidar.
1: Arruinar tu
0: porque
1: vida.
0: Quiero decir, todos lo pensamos. No. Alguna vez. Yo

0: Te le pongo rati. ¿Ves? Si fuese invisible, acá podría haberlo hecho. Pará, ser invisible podés asesinar gente.
1: Sí, poniendo raticidas en lugares.
2: Mete... Pero chicos, hay un raticidas.
1: No, pero ese es el carnicero que... Ah, este sirvió cuando él toma el mate. Claro, pero no va a caer desplomado al instante. No es una película.
3: Le puso el raticida más potente. Es una gran publicidad para ese raticida.
2: Chicos, se convirtió en pollo.
1: Es el raticida más picante. Ah, ahí va. Ah, no, es él otra vez.
2: No seas raticida. Me dijo rata.
0: No. No sabemos bien quién es el personaje, pero para mí pareciera que es ella, que para le mí está es sacudiendo ella. El termo.
2: Me gusta, es un misterio. El clip es un misterio. Es ella que en un momento le pone el raticida y después lo sacude para que...
0: Claro,
2: para que baje.
0: Porque el raticida hace mucho fondito abajo.
1: Claro, y creo que hay...
0: Como preparás un jugo.
1: Creo que...
0: Muy relato salvaje.
3: Sí. Muy relato salvaje, ¿no? Sí.
1: Aparte, me imagino se habrá googleado. ¿Qué pasa si le pongo raticida en el mate a un amigo? Sí.
2: No, para mí, ¿sabes qué fue, no? ChatGPT.
1: Oh, sí, a eso me refiero.
0: Pero ChatGPT no te responde. No,
1: pero ponele que le decís... tomé accidentalmente mate que tenía raticida.
3: Ah, no, sí.
1: ¿Qué me puede pasar? Te va a decir lo que va a pasar.
3: Pero te dice, ¿te vas a morir?
2: Y
3: no.
2: Bueno, y si
1: vamos a probar.
3: Vamos a probar, preguntale. ¿Tomé raticida porque una compañera?
1: No, porque una compañera.
2: En una carnicería porque estaba...
3: ¿En una carnicería que se llama Bustos de no sé qué?
1: Mira, más simple.
0: ¿Qué pasa? La localidad, pero sí.
3: Sí, la carnicería Bustos.
1: Tomo mate con raticida.
3: Algo de...
0: ¿Qué pasa si tomo mate con raticida? Se va a re-preocupar.
1: Uy, la cana está abajo.
3: Claro.
1: Uy, yo era policía. Se llevaron los gendarmencitos. Está pensando.
0: Suateado.
2: Yo tomé Poet.
1: ¿Qué? Sí, pero el Poet no es raticida.
3: ¿Cuándo?
1: Está hecho para que las cosas tengan rico olor, no para... Sí, no para...
2: Sí, sí, sí. Igual tomé un buen tragazo.
3: ¿Cuándo tomaste Poet?
2: Porque tenía una Pretty Limón y al lado tenía un Poet amarillo. Y estaba más fumada.
3: Claro, dificilísimo.
2: Y llamé a Intoxicología y me dijeron, no pasa nada, solamente porfa, fumá un toque menos de porro.
3: Sí.
1: Me dijo, es algo a tomar muy en serio, ya mismo. Lo más importante es llamar a emergencias ahora. Y me pasa tipo todo el número de CABA, del SAM, del Centro Nacional. No. Que le diga qué raticida es, bla, bla. No, que no me provoque el vómito, que guarde el envase. Y si aparecen síntomas como sangrado de encías, nariz, moretones, mareos, sangre, orina o materia fecal, vas a directo a una guardia. Y le dije, ¿pero qué me va a pasar? Y me dije, si fue un sorbo mate sin querer, no te va a pasar nada grave. Bueno, avisar al compañero que tuvo... diarrea, náusea y vómito. Y ahí me empieza a contar todo lo que hacen los venenos. Fue una joda, le voy a decir. Fue una pregunta especulativa.
0: Pero bien, felicitar.
2: Qué responsable.
1: Gracias. Y porque después, si no, cada vez que le hable, me va a decir, no. ¿Cómo viene lo del raticida?
2: Claro,
1: viene
2: la muerte. No, era un chiste.
1: ¿Cómo viene eso de la muerte?
3: ¿Cómo es eso de morirte?
0: Hoy a la noche vamos a Juanse. Hoy a las 12 de la noche, Pablo
1: ¿Van
0: Mir.
1: ¿Van a ver a Juanse?
0: Cumpleaños. Pablo Mir casualmente está de vuelta acá en el
2: ¿Volvió?
0: Control.
2: ¿Volvió?
0: Con su poder de teletransportación, Pablo Martín Mir, sí.
4: Sí, ¿qué tal? Volví un segundito. ya en un momento estoy viajando de vuelta para allá.
0: Bien.
3: Perfecto.
4: Vamos a Juanse.
0: Ya tenemos todo. ¿A qué hora es?
2: Te pasan un mate, Pablo. Mate.
0: Cuidado con el mate,
3: sí,
0: Pablo.
3: Sí, sí. Mira, José.
2: Uy.
1: ¿Agitaste el termo, José?
0: Sí.
1: Opa.
4: Guardate, no, por la duda no tomo más. Sí, en la noche de Juanse. Festejamos mi cumpleaños y el de Juanse.
0: ¿A qué hora vamos?
4: A las 21 horas.
0: 21 horas.
4: Venimos un rato antes. Venimos a saludar acá a Lutita. Saludamos a la gente de Vorteri, ya que estamos.
0: Sí, sí, sí. Vamos a hacer buenas migas con...
4: Buenas migas, sí, sí.
2: Buenas migas.
3: Buenas migas.
0: ¿Y después vamos a comer?
4: Y después vamos a comer, sí.
0: Pero tranqui.
4: Y tranqui.
0: Desde que Darío maduró, este grupo se fue a la mierda.
2: Sí, es increíble lo que Darío maduró.
0: Darío maduró de verdad.
2: Pero le bajaron los huevitos.
4: En estos dos últimos años maduró mucho.
1: Pablo, ¿sabías que cumplís el mismo día que Angelina Jolie?
0: ¿Qué? ¡Ah, a ver, dato!
3: Vamos con eso hasta las 5.
0: ¿Por qué cada vez es más largo el programa?
3: Avisale a los chicos que no se pudo.
2: Que vamos con lo que... Pablo cumple mi día que llenar hasta las 5.
3: Sí. Hasta las 5.
2: Buenísimo. Sí. Me encanta tu obsesión con los cumpleaños de la gente con los famosos.
1: Y hasta ahí nomás, ¿eh? Bastante flojo.
4: Sí, sí, viene, es un día flojo de famosos.
2: El mío es el mejor.
0: Tenemos una comunicación en vivo desde Kansas con Pablo Mir.
3: Pero no estaba recién en la...
1: No, oficina. No, porque justo estaba subiendo el avión, no lo vieron, pero estaba...
2: Anita, dijiste algo de la marcha de hoy, después hablamos.
1: Angelina Jolie.
4: Hola.
5: Hola, hola.
1: Hola.
0: Hola, estoy... sí. Pablo, sí. Mir, en vivo desde Kansas City.
5: Estoy en vivo desde Kansas con lo último, la concentración. Estoy
0: Mundial
5: acá
0: manía.
5: En donde entrena la selección. Miren, acá está el club donde entrena.
2: Pero es de noche,
0: ¿no? Parece
5: eso, acá estamos donde... Acá
0: eso parece una canchita de fútbol 5 genérica.
5: No.
1: ¿Qué pasa? ¿Están
5: pastoreando? La ambientaron especialmente para que los jugadores no extrañen.
1: Bien.
5: Para que se sientan como en casa. Miren, la ambientaron... ¿Saben la guita que gastaron?
2: ¿Cuánto? ¿100.000?
5: Claro. Nada. Está ambientada, está espectacular, donde, acá donde está entrenando. Todavía no llegaron, ¿eh? Todavía no llegaron los jugadores, pero tenemos información.
0: Okay. A mí me sorprende que está oscurecido.
2: ¿Viste?
0: Sí.
2: Como, sí. O sea, y se está haciendo de noche.
0: Sí, información que... mundial manía para ustedes.
5: El clima es muy raro. Seguimos acá en Kansas City.
1: ¿Se nubló?
5: ¿Saben que Kansas City no está en el estado de Kansas?
2: No, ¿no? Me está jodiendo.
5: Bueno, este es un dato que me sorprendió. Mira. Y quiero que lo sorprenda a ustedes.
2: Me sorprendió muchísimo.
1: Yo estoy bastante
5: está
1: sorpresa
5: en el estado
1: ahora,
5: de Missouri.
1: Missouri.
5: Ahí hay una parte de la ciudad que es de Kansas,
0: Missouri.
5: Pero...
0: Ahí va, sí. Entendí.
5: Missouri. Gracias. Así que... Pero bueno, esa información, porque traigo información de geografía.
0: Una
5: también.
0: Missouri digna.
5: Pero tenemos videos de las figuritas. Missouri un mundo azul que le gusta.
2: Perdón, Pablo.
0: Hoy tendremos Missouri absurdo. Sí.
2: No.
5: Missouri absurdo. Tenemos el tema que le gusta a Cook, el tema figuritas.
1: Tenemos el video,
5: video número 13, una influencer. Miren lo influencers que hizo con sus figuritas, ¿eh? Tenemos un video que va a sorprender. Cook puede hacer algo así.
0: Se hizo un vestido con la figurita.
3: Bueno, empezaré a juntar el álbum.
5: Miren.
1: No, pero literalmente hasta en el culo.
2: No, en la concha, boludo.
1: Bueno, no quería decirlo yo porque soy hombre.
5: ¿Cuál fue el suertudo? ¿Cuál fue el suertudo que tocó?
1: No, pero se lo metieron en el ojo.
0: No, bueno.
1: Ahí se metió la figurita en el ojo.
5: Bueno, hay figuritas para promocionar.
2: Idea para caerle a tu novio, ¿no? Mirá. Hola, claro. Amor.
1: Sacá las que te falten. No, gorda, tengo todas.
2: Gorda, la concha de tu madre.
1: Gorda, tengo todas.
0: ¿Son autoadhesivas o hay que llevar la boligoma?
5: Por no, supuesto, pero
2: para un poco. Para un poco, Missouri.
1: Sí, es impresionante. Me sorprende que el de la cámara haga un paneo tan cercano.
5: No veo si hay argentinos, no logro distinguir ninguno.
1: ¿Están para que venga así vestido yo? Una
5: abrazo. Sí, claro.
2: No estoy, resto. Sí.
1: No me provoquen ni una sola erección. Ni una sola erección.
0: Por tarde.
1: Porque no alcanza.
0: Un poco fuerte.
5: Un poco fuerte.
0: Y
5: siguiendo
0: Pablo
5: con el tema figuritas, tenemos el video 14.
2: Que
5: tengo
2: es miedo,
5: el,
2: Pablo.
5: Conocido el método Ernesto. Que es el kiosquero este que vende las figuritas, pero por separado, para ganar más guita.
1: Ah, lo
2: sí. No,
5: básicamente.
2: Más rata que yo.
6: Y te piden figuritas.
5: Él abre los paquetes.
2: Como si fuese un pucho suelto.
5: Entonces, claro, los vende por separado. Hace su negocio.
2: Para... Se siente ilegal esto.
6: Al principio quieren completar.
1: Sí, el tema es que, claro, es ilegal si está vendiendo ¿cuánto venderá cada FIBU? Porque el paquete, claro, pero el paquete, pero esto es un kiosco oficial.
2: Claro, es un kiosco, boludo, oficial.
0: Oficial.
2: Un clásico oficial kiosco.
0: Un clásico kiosco.
1: Porque
0: oficial.
1: Un paquete
0: no,
1: sale.
0: Está denunciando, dijo, es un kiosco, coma, oficial.
1: El paquete completo te sale 2 lucas y este te vende. La FIBU que te falta 2 lucas es literal. Claro. Mirá lo que son, mirá lo que quedan a sacar de la boquita.
2: ¿Qué ganas de hacer
1: y abrirlo todo.
2: Y pegarlo en una influencia.
5: Un gran negocio. El método Ernesto,
1: bueno.
5: Que no es el piripipí.
2: No es.
1: Mirá.
5: Mira, cambiamos. Bueno,
0: cambiaste el lugar.
5: Porque justamente aproveché, me moví acá a las piletas. Estas son las piscinas del lugar donde está entrenando. Miren, acá se van a meter los jugadores.
1: No, pero ahí eso es, por lo que veo en la insignia de atrás, es donde entrena la selección de Estados Unidos.
5: USA. Esta es donde va a entrenar la selección argentina, pero bueno, ponen las insignias en todos lados, pero así, en estas piletas van a estar.
1: Okay.
5: Se meten todos ahí.
2: ¿En serio?
5: Todos desnudos.
2: Perdón, Pablo, yo no quiero seguir con esta línea, pero todo es muy gay. Todo es tan gay.
5: No es
2: todo
5: gay.
2: Ay, es súper gay.
5: Acá donde hacen los trabajos regenerativos.
2: Bueno,
5: se tiran
2: ¿hay
5: con
2: algo más gay que
5: se
2: eso?
5: Tiran con agua fría. Nada.
0: Como los gays.
5: Claro. Bueno, acá la van a pasar muy lindo en este sector.
1: La van a pasar
5: yo
1: bien.
5: Ahora en algún momento me saco la ropa de mí.
1: Me doy
2: Pablo.
5: Bueno. Y voy con el último, que es la imagen número 10. Que la supercomputadora Opta, una supercomputadora, chequeó todo y dio las posibilidades. ¿Quién sería el campeón? Lo dijo la ciencia, lo dijo la computadora. Y aquí están.
0: España.
5: Y da como favorita a España con el 16,1%.
1: Francia, Inglaterra, Argentina, Portugal, Brasil.
5: Francia, Inglaterra, Argentina en el cuarto lugar con 10,4% y Portugal 7%. Brasil 6%, bueno.
2: Belgium.
5: Y así todo.
0: Ok, estamos bastante...
2: Mirá cómo está el segundo país de Cook en los primeros 10, ¿eh?
5: Sí.
2: Mirá el 9.
5: Noruega. ¿Cuál? Entró
2: Noruega.
5: En el puesto número 9.
1: Noruega. Es verdad,
5: sorprende, pero sobre todo por Haaland, que es su gran que es su gran jugador y claro, su gran goleador. Pero bueno, yo coincido bastante. Pondría un poco más arriba a Portugal.
1: ¿Y por qué España tan arriba, Pablo?
5: Y porque España es la mejor selección de Europa, viene a ganar la Eurocopa, tiene a Lamine Yamal, que bueno, que llega tocado Lamine Yamal, tampoco se sabe si va a los primeros partidos, al menos no va a estar. Pero España es la gran favorita y Portugal yo le pongo unas fichas, tiene un super equipo.
2: Epa, okay. Me encantó.
5: Así que bueno, me voy acá.
0: Gracias, Pablo.
5: Me voy a meter a la pileta.
0: Sí, sí.
5: Chau. Bueno.
0: Hacete un piletazo y en segundo quiero un poco más de Mundial Manía.
5: Tenemos más información. Pero...
0: Actualidad copada. Una explosión en una fábrica de pirotecnia dejó 2 heridos en Malta.
3: ¡Ey!
2: ¡Ah!
0: Ahí 27.
3: Ah, sí.
2: El loco cuando muere.
0: Sí, es medio turbina la... Volví... ¡No!
1: Che, ¿cómo estamos con las explosiones?
0: Sí, la verdad que sí.
1: En China, a los últimos días del mes, hubo también como una seguida de cosas terribles. Se explotó una mina, también un...
3: Tiene mucha pirotecnia.
1: Un coso de pirotecnia también.
2: Uy, chicos.
1: Impresionante.
3: Ahí va.
1: Este mundo,
3: bueno,
1: Con
3: fábrica Boca, de pirotecnia, ¿no? Podríamos decir que es bastante exitosa.
2: Bueno, eso es cierto. Uy, ¿qué?
0: Pero no tendría que haber fuegos artificiales.
3: Claro.
0: ¿O no tendríamos que estar viendo...
1: Y que explotan...
3: Yo estaba esperando eso.
1: No, me dio gracia que los tres han dicho... ¿Por qué no estamos viendo? Explotan como... Se prende fuego todo tanto que no es que prende fuego la mecha nada más.
2: Claro.
1: Prende fuego toda la pólvora. Entonces se ve, pero muy bajito porque no llega ni a salir volando.
2: Es más como...
0: Derrite.
3: Ahí va. Bueno, algo ahí.
0: Voy a ir con el video número 10 y acá meto una subconsigna.
1: A ver.
0: Le pregunto tanto a la platea masculina como femenina del programa, porque es lo único que tenemos.
3: No tenemos no binarias.
0: ¿Cuánto fue lo máximo que viajaron por un amor? No te estoy hablando. Bueno, pero ella dijo.
2: Pero soy la cara de viajar por un amor en Argentina.
0: Sí, claro.
1: No, primero que es la cara de los trenes en Argentina.
0: La hachica
3: y otros países.
1: Si le agregás lo del amor, ya es otra capa.
0: La hachica del programa.
2: La hachica del amor.
0: ¿Has viajado a otros países?
2: Sí, a un país que se llega en a
1: otro. Ah, claro.
2: A Nepal, por ejemplo.
0: Sí.
3: Ok.
0: Pero mucho. Yo me acuerdo de mi juventud. Uh-huh. De haber ido a lugares que... O sea, vos me decís, ¿a dónde fuiste? No tengo ni la más puta idea.
2: La frase.
0: Agarré la Filcar.
2: ¡Uy, sí!
0: Agarré la guía T.
1: La guía T.
0: Que era lo que se usaba en esas épocas. Obvio. Y decía, ok, quiero ir de acá a acá, entonces me tengo que tomar este bondi. Uh-huh. Y después de este bondi me tomo...
2: Este
0: no sé cómo hacía, la verdad. No. Que tener ganas de coger es impresionante.
1: Sí.
2: La frase
1: sí.
2: Es, el pene me lleva a lugares antes, que no iría con un arma.
3: Claro. El pene era el Google Maps.
2: Claro.
0: Pero tremendo.
1: Mira a la derecha.
0: He ido a lugares que no sé qué son. ¿Cómo? Para mí no existe, o sea... Viste que
2: backrooms.
0: Uno tiene un mapa mental, tiene una geografía en la cabeza que entendés, bueno, esto queda acá, esto queda para acá, uh-huh. Quilmes está acá, Berazategui está del otro lado.
2: Sé dónde quedan.
0: Más o menos que es una idea. He ido a lugares que no tengo ni la menor idea y he vuelto también...
3: Todo peteado.
2: Bueno, vos sabés la vez que yo dije, soy de San Miguel. No, nena, ¿cómo San Miguel?
1: Y sí.
0: Claro, no.
2: Vení.
0: No, ahora en nuestra época no existía, ahora tienen todo muy fácil, como el meme del pato Donald de
3: del chumbo que le devuelve.
0: No, ese es Tom.
2: De que le Tom
0: el
2: Michelle.
0: Tom. No, el del pato Donald que dice
2: soy el pato Donald.
0: No, que está hablando con una chica.
2: Obvio que puede.
0: Está hablando con una chica y le dice, ¿y dónde vivís? Y le tira la
1: locación.
0: La locación y le tira del auto como 40 lucas y está ahí con el Sogan, X videos en la compu y cosa y dormidito todo tapadito.
3: Sí,
0: está bien, gracias.
1: No, yo he ido a Corrientes, pero que no es lejos, son 20 minutos.
2: Ah, re cerca.
1: Re cerca. Ah, okay. El puente que vieron de fondo mientras ese Messi con de totas bailaba, sí. Es el puente que yo cruzaba tanto para ir a estudiar como
2: para ir a
1: una sola ocasión para hacer el amor.
2: Wow.
1: Y me pareció, te dije, no, mucho.
2: ¿Cruzaste un puente para hacer el amor?
1: Sí.
0: Sí, no, yo he hecho muchísimo, pero locura. Pero una locura. Poné
1: a hacer un puente de la planela.
0: Muchísimo, sí, sí. Calle de tierra. Claro, calle claro. De tierra que no digo, bueno, alguien va a ser cogido acá, seguramente.
3: Antes de tiempo, ¿sí? No llegué.
0: Ey, con la peli del videoclub, iba con el DVD. Iba con el DVD, casilla 4 al fondo. Sí. Hola.
3: Te cava la plata, ¿sabes qué?
2: ¿A quién te culiaste?
0: No, y buenas casas tenías.
1: Era el hombre invisible.
0: No, se los pregunto porque un joven confesó que viaja 5 horas y media de Zárate a Wilde para ver a su novia.
2: Uno así, va.
0: Testimonio, por
7: sí,
0: favor.
7: Sí, buen regalo.
8: Ay, muchas gracias.
2: Sí, el fleco.
0: Bueno, está vestido.
8: Me costó un poquito.
0: ¿Qué
7: es? ¿Viste ahorrando?
1: Es el de American Horror Story.
2: Sí.
8: Para
2: sí.
8: La salida de hoy.
2: ¿A qué te
8: 25.000.
7: ¿25.000?
8: Por ella, gasto todo lo que tengo que ver.
2: ¿Y con la flor?
8: Conocí en Bariloche, hace un año.
1: Pero se tenía
7: que ir. 18 años.
1: Se te mueren las flores en el camino.
7: Uno tiene que ir a la casa del otro, ¿no? ¿Cuántas horas de viaje?
8: 5 horas y media.
3: Y está no, bien, tenés 18 años, hermano, dale,
1: hace. ¿Ves Oppenheimer completa?
8: Mucho viaje, mucho sí. Viaje.
1: Y casi todo Titanic.
7: ¿Cuánto transporte
8: usa? Me tomo el Chevalier, que ya eso viene siendo 1 hora y media, 2, y poner que acá voy caminando hasta la parada del 17 y me tomo el Wii.
7: Ah, todo por amor.
8: Sí.
0: Sí, amigo, sí. Todo por amor. Y ahora sí, Speed, cambiame el zócalo. ¿Cuánto viajaste por amor? 11 40 41 96 60. Mientras escuchamos a la mujer que denunció al Papa Juan Pablo II, Sinéad O'Connor, cantando este hermoso tema compuesto por Prince.
2: Hizo así.
1: Sí.
0: Hizo así. Con la foto del Papa.
1: No con un PNT.
2: El Saturday Night Live. No era el PNT, creo.
0: Pegó.
9: Hola, Ikes, ¿cómo están? Muy bueno, bien. Los escucho hace un montón de tiempo. Muchas los
0: gracias,
9: sigo.
0: Gracias.
9: Me encanta lo que hacen. Bueno, yo estaba trabajando en Grecia y conocí a una chica de Rusia y pegamos buena onda, chateamos un montón y viajé hasta Moscú. Y fue increíble, pero el cagazo que tenía, viste que están en guerra y con todo lo que pasa en ese país.
2: La madre,
9: pero bueno, la verdad que fue una buena experiencia. Todavía, pero bueno, viajé hasta allá. Es una anécdota linda del amor.
2: Qué linda.
0: Qué linda anécdota del amor. Y también vamos a decir la verdad. Ir a zona de guerra, ser el amor, es mejor
2: sexy.
0: Que sexo de vacaciones.
2: Así cae.
0: Sexo de guerra.
2: No hace falta, ¿cómo se llama? Tinildafile.
1: Sildenafil.
2: Eso.
3: Sí, sí, sexo de temerle a la muerte.
2: Sí.
10: Yo a Jujuy.
1: ¿Pero de dónde? ¿De dónde?
10: A Jujuy y encima los padres me odiaban.
1: No.
10: Porque eran milicos y yo soy tatuador.
2: ¿Sos tatobores?
10: Imagínate.
2: ¿Tatuador?
10: Imagínense.
0: No, está bien, me imagino.
2: Me imagino, pero ¿dónde vivís?
1: Los amo,
0: no, bueno,
2: los amo
0: también. Calculo que vivirán cerca de acá, por eso, o sea.
2: Yo vamos, a Jujuy.
0: Vamos a usar geográficamente la Croce y Álvarez Thomas como la base de todo. El kilómetro cero del stream nacional es la Croce y Álvarez Thomas. Mirá los temas que pone Tebo, pero se prestan para el romance.
2: Sí.
0: ¿Cuánto viajaste por amor?
2: ¿Hasta dónde fuiste para recibir un poco de paleta?
11: Hola, chicos.
1: Hola.
11: Yo estoy en una relación a distancia actualmente.
2: No.
11: Ella es de Adroé y yo soy de Rosario. Y mañana cumplimos un año.
1: Un añito, bueno, felicidades.
2: Felicidades, suerte.
1: Mirá, no solo Pablo Mir nació el 4 de junio, sino que esta gente cumplió el aniversario.
2: Y Angelina Jolie, vamos con eso hasta las 5.
3: Angelina Jolie.
0: ¿Cuánto viajaste?
12: Casi todos los fines de semana, desde La Plata hasta Morón, pero no sé, es como Morón lejos, porque me bajo en la estación de tren y luego de como media hora en colectivo Uber veo otras vías de tren, o sea, no sé cuánto será.
2: siempre somos hombres los que
0: hay mucha gente mala en el chat diciendo que todos estos son cornudos.
1: No.
0: ¿Qué? ¿Y quién le avisa?
1: No.
0: ¿Qué? Que si tenés una novia lejos.
1: O sea, puede ser el 90% de las ocasiones.
2: Chicos, las novias cerca también.
0: Claro,
2: también.
0: Sí. El problema son el
2: problema. Son todos cornudos.
3: Claro.
2: Todos
3: esto son... están escribiendo ahí mientras la novia está estancada en el lavarropas
2: de otro chabón.
1: A ver, en el chat dijo: yo viajé de Bahía Blanca a Resistencia, mi ciudad. Por una mina, y cuando llegué la policía nos llevó de testigos de un allanamiento. No, y cuando terminó el allanamiento ya me tenía que volver.
2: No, bueno. Igual tenés una anécdota re romántica para siempre, sí, también.
0: Sí. Bueno, a mí con una novia que tenía, fuimos a comprar algo al kiosco, yo manejaba todavía. Bajo un segundo y vienen los polis y me dicen: nos vamos todos a un allanamiento ahora. No. Tenés que venir.
3: ¿Qué?
0: Tenés que venir de testigo. O sea, no te podés...
1: sí, no puedes negarte.
2: No, es
0: no te puedes negar.
2: No.
3: ¿No?
1: No.
0: Y me dice: nos vamos al allanamiento acá, qué sé yo, y les digo: chico. Estoy con la piba.
2: No me quemé.
0: Chico. Estoy con la piba. ¿Qué? Mirá lo que es. Vos me querés llevar a un allanamiento. Y me dijeron: sí. Bien, campeón. Y allí anda perfecto el sistema.
3: Sí.
0: Mientras los hombres hagamos eso todo el tiempo, no me imagino qué podría salir mal.
1: Conozco mucha gente que terminó envuelta en allanamientos, boludo. Muchas.
0: Pero es tremendo.
1: Y es tremendo.
0: O sea, fe de pedo. También una vez me llamaron de testigo que estaba en Balvanera y había agarrado un caco.
2: No.
3: Yo, macaco.
0: Había agarrado un pequeño caco. Un macaco loco. Y me hacían ver como que todo, que la detención era normal. Mirá,
2: es un caco.
0: Qué sé yo.
1: No le estamos plantando
0: nada. Y el caco
1: nada.
0: Estaba esposado ahí arriba del capote y yo lo miraba. Era joven. Yo lo miraba como diciendo: perdón, loco.
1: Y claro, sí, es que te pone una situación, boludo, re chota.
2: Chota, justamente.
3: Qué
0: ¿Y cuánto viajaste por amor? 11-40-41-96-60.
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0: Bueno, no puedo no contestar.
1: Sí, sí, sí.
0: Y a veces
1: sí.
0: Se convierte en un

0: en un vicio ridículo.
1: Arma de doble filo. No. Después te ves y es, ¿qué hablamos?
0: Por eso inventaron, ya te lo conté todo. Por eso inventaron los emoticones también, para ir zafando ahí, no
2: los
0: sé.
2: Stickers.
3: Los stickers.
2: Yo solo me comunico por stickers.
3: Te mando a Manolito con Mafalda, a Winnie
1: Puenteta. Sí. No, WhatsApp sí, va a arruinar la el mundo.
2: Vos dijiste Winnie Pooh mostrando las tetas y yo dije Rayo McQueen mostrando las tetas. Los dos lútulos.
1: Los dos los tengo por ustedes.
3: Exactamente.
0: Qué cosa.
3: Y eso es el amor.
4: Bueno, yo viajé 10.000 kilómetros para ver a mi novia de ese momento, que teníamos una relación a distancia. Es uruguaya, yo uruguayo, pero ella vivía en Estados Unidos. Ah. Y cuando viajé a verla, descubrí que era una tóxica loca que detestaba cada vez que yo salía.
0: Esa
4: y
0: es tu versión.
1: Sí, es verdad.
3: Sí, eso
4: tres meses más hasta que la dejé por videollamada.
3: Como uno
4: igual,
3: hace.
1: Videollamada, no, como no, hacen
0: igual
1: los
0: está
1: hombres.
0: Bien. Si estás lejos, o sea. No estoy a favor de cortar por videollamada o por teléfono, pero si estás tan lejos... O sea, haces 5 horas y media y llegás y decís, mira, me parece que no está funcionando. Y si te va a decir, ¿para qué viniste acá a decirme
3: claro,
0: no?
3: Sí.
0: Bueno, no, a mí
2: porque me
0: gusta...
2: estoy cogiendo a la vecina. De la otra vez que vine, ¿te acordás que estaba celosa? Bueno, tenías razón.
1: Al final me re gustaba. Pegamos onda al toque.
5: Mirá cómo yo. A los 2 días de cumplir 18 años me mudé a 400 kilómetros de cualquier persona que yo conociera.
3: No entiendo distancias.
5: Para estar cerca de mi novia de ese momento. Al año nos separamos, pero
3: un año
5: separado de todo el mundo solo para estar cerca de ella.
3: No, eso es un montón, pero bueno.
1: Sí, pero capaz la pasaste bomba.
3: Capaz fue un añazo y aprendiste una banda.
1: O no.
3: O fue una verga.
1: O fue el peor año de tu vida.
3: Y quedaste traumado para siempre.
2: Aprendiste qué es lo que no te gusta.
3: Qué bueno, las dos cosas. La vida, chicos.
1: Como la facultad.
3: Como la facultad. Ella es mi felicidad.
0: Yo también tenía un interés romántico, también, que vivía muy lejos.
3: ¿Qué tan lejos?
0: Y, no, vivía lejos. Teníamos la Panamericana. Tenías un camino largo de bondi en Panamericana. Que de hecho, esos bondis que te subías. Después, si llegabas a pernoctar de alguna manera, volvías así.
3: Claro.
0: Sí. Así,
3: afuera, tipo, con la puerta abierta.
0: Esto está lleno. Sí. Éramos jóvenes y estábamos al pedo. Pero también era, por ejemplo, una chica que no quería conocer a mi familia, no quería conocer a mi mamá, no quería ver a nadie, yo todavía vivía con
1: no
0: mis
1: padres. No le interesaba.
0: No le interesaba para nada, no quería. Pero tenía que quedarse a dormir porque, bueno, ya está, son las 4 de la mañana, claro. No te vas a ir ahora.
3: Claro.
0: O sea, esperé que sea de día. Y toda la pantomima que hacíamos para que salga.
3: Para traspapelarla.
0: Que ya la casa no era tan grande. Era como, mi vieja dice, che, pero la puedo saludar, está todo bien, no te quiere ver, mamá.
1: Claro, le daba pánico.
0: Y le daba, y creo que alguna vez que estábamos, entró mi mamá y agarró la capucha y hizo...
3: ¡Para!
0: ¡No!
3: Menos.
0: Y éramos chicos.
1: Teníamos tan solo 34 años.
0: Teníamos solo 34 virginales años.
3: Sí.
2: A mí me pasó algo parecido. Una vuelta cuando era cuando era joven y apuesto. Debo haber tenido, no
1: seguí
2: sé.
1: Seguí siendo joven.
0: Ah, caray.
1: Si vas a un apuesto,
2: 19 años, 20, por ahí. Un one night stand.
3: Oh, my God.
2: Una chica que conocí esa noche en el boliche. Vamos a la casa, que quedaba a una cuadra del boliche, qué sé yo.
3: Bomba.
2: Y cuando a las 8 de la mañana, ponele, me dice, escucha el sonido y dice, se está despertando mi mamá, no quiero que veas a mi mamá. Y yo le digo, pará.
3: Es que mi mamá es un vampiro.
2: Así, como qué sé yo, y solo llegué, básicamente me empujó hacia la puerta y yo solo llegué a ver una pata de pantufla que pisaba un escalón.
3: Ay,
2: cuando ella me empuja por la
0: vaca
2: puerta
0: y el pollito.
2: Cierra.
3: Pero Norman
2: dije,
3: Bates, boludo.
2: Golazo.
3: Sí,
1: igual, bien. Pero
3: no, ¿qué pasaba?
0: Bueno, también
1: la mamá de la vaca y el pollito.
0: También a veces, en amores de una sola noche,
3: sí.
0: a uno le ha tocado como a la mañana siguiente. La gente no vive sola en general.
3: No. Claro.
0: Sola, ahora muchísimo menos, pero en mi época tampoco pasaba. Y de repente te levantabas y estaba la hermana, con ponele que convivía, y te miraba con una cara de decir, ¿qué te cogiste anoche, hija de puta? ¿Qué hija de puta que sos?
3: No.
0: Mirá lo que trajiste a casa, la puta que te parió. No vayas a bailar nunca más en la vida.
3: Yo estoy,
0: perdón por ser horrible a la mañana.
2: Estoy borracho.
0: Te juro que anoche.
3: Piénsenlo, pero no me lo digas.
0: en un lugar oscuro era hot.
1: Lo vi de otra manera, lo
0: te
1: vi
0: juro
1: de otra manera.
0: Que era otra cosa.
3: Yo tenía una amiga que le pasaba eso siempre y los padres estaban todo el día. No sé a qué hora se levantaban, pero siempre estaban en la cocina fumando puchos.
0: Terrible.
3: Toda la vida sentados ahí en la cocina fumando puchos y ella bajaba siempre con, como que estaba muy libre en la casa, mucha plata.
1: Sí, si lo blanqueas de entrada y de chicos, como que tenés esa costumbre de que tu familia vea con quién te ves, es como a mí.
3: Es terrible
1: sí,
3: eso.
1: Sí, sí.
3: No, pero a veces también no coinciden cómo uno se lleva, cuál es la relación más casual que uno tiene con los padres y el otro capaz es más formal con los padres.
0: Claro.
3: Entonces, por ejemplo, el otro día el novio de mi hermano conoció a papá, pero lo estaba como dilatando, Juli, para hacerlo, pero fue sin querer, como que papá cayó a casa y fue tipo...
1: Sí, no era la intención.
0: O sea, no claro. Estábamos preparados para
3: estábamos
0: la presentación.
3: Estábamos claro. Mal. Y el chico
0: ¡qué garrón! No, ¡qué garrón!
3: Con una remera de Boca, a mi papá.
0: ¡Qué garrón! No. ¡Qué garrón conocer a tu suegro fumar!
2: ¡Terrible!
3: No, sabes,
2: ¡terrible!
3: Chico, no sabes, pobre chico, la carita que tenía. Yo
0: no,
3: que,
0: no,
3: está todo
0: muero.
3: Bien, le decía. Después ya se había ido todo y él... Se quedó ahí
2: sí,
3: todo
2: pero
3: loquito.
2: Para el pibe es una locura.
3: ¿Qué se llega a la piel?
2: ¿Sí te acordás? El otro día...
0: Ahí estaría bueno volverse invisible, ¿no?
2: Sí.
3: Sí. Sí.
0: Poder
3: sí,
0: hacer claro. Tac.
2: Y solo sos una remera de Boca. Sí. ¿Qué hace una remera de Boca
1: con
2: aquí
1: una
2: en
1: tuca,
2: mi casa?
1: Con una tuca acá.
2: Somos
1: en el
2: todos de River, claro.
1: Una tuca flotante con una remera de Boca.
3: Ah, la clave. Ah, de vuelta.
1: Ni siquiera tenés pantaloncitos.
0: Igual tal vez puede llegar a ser que de prepo es la mejor manera de conocer.
2: Sí.
0: A
2: sacar la curita
0: del entorno
2: no.
0: Así como no te comés la cabeza.
3: Chicos,
0: nada pasó,
1: no hay nada sucedió. Peor que una
2: presentación formal
1: protocolar. No iba a conocer por primera vez a los papás y su papá se van a conocer.
3: Fueron meses aparte de está hasta que después decís el nombre después, y yo tipo bueno ya fue conozcanse y ya están.
2: Sí, yo a mi casa no cuando vivía con mis padres no entraba nadie. Salvo, bueno, mis novias, las que fueron formalmente mis
1: claro,
2: novias.
1: Claro, claro.
3: Pero
2: lo que era medio una wine, one night stand.
1: Sí,
2: ¿sabes lo que hice el otro día? Me hiciste acordar.
3: ¿Qué hiciste el otro día?
2: Visité, fui a ver a mi padre, que vive en el mismo edificio donde crecí, básicamente.
1: Claro.
2: Ah. No sé si crecí,
1: pero gran parte
2: viví
1: de tu vida.
2: Gran parte de mi adolescencia, un poquito de la posadolescencia. Y hay como un espacio entre las escaleras
3: sí.
2: Del edificio y los palieres. O sea, hay doble puerta y hay
3: sí.
2: Un espacio que queda... Es una back room.
3: Liminal. Sí.
1: Donde
3: liminal.
1: Suelen dejar una bolsita de basura quizás. ¿O no?
2: Está
3: claro.
2: Al lado del basurero,
1: sí,
2: pero
1: sí,
2: ahí
1: sí,
2: no hay nada. Es simplemente un espacio vacío donde yo me metía a...
3: ¿A pajearte?
1: A darte besos. No ¿por qué se pajeaba?
3: No sé, capaz.
1: Andá al baño.
2: O sea, no me pajeaba yo, pero había donde...
3: Claro, es el...
2: Íbamos
3: es el
2: con, claro.
3: Era básicamente tu telo.
2: Era mi telo. Wow. Sí, era mi hotel alojamiento.
3: Y la otra vez pasaste y dijiste...
2: Pasé y me metí.
3: Good friend.
2: Claro, me metí a ese espacio.
1: Las manchas y dijiste
3: agarró una luz ultravioleta y dijo esto es mío
1: no.
3: Esto no qué
1: este no conozco
2: y decía navaja y
1: camino
2: ¿por qué le escribía? No, pero me puse en ese lugar y
0: a esa edad hay mucho más líquido seminal
3: bueno la. Ok Guille
0: puedes escribir navaja
3: está bien
0: con la edad hay menos
2: puedes escribir navaja
1: con la edad es solo pre
2: no pero me puse en ese lugar y vi el POV que vi cuando
3: con el casco virtual sí.
2: No pero fue increíble porque es el mismo POV
3: qué locura
2: de ese
3: no.
2: Momento y
1: aparte
2: como...
1: debe estar igual ni una pinturita nueva
2: nada cambió
3: nada,
2: ahí
3: nada
2: cambió sí igual de oscuro y tenés que tipo abrir un poquitito la puerta de adelante para que haya un mínimo de
3: terrible.
2: Luz para ver una teta.
3: Bueno, yo me acabo de acordar de algo, que es que otra cosa que pasa es que se te escuche cuando vivís con alguien que tiene padres. Oh. Y yo me acuerdo que mi exnovio, mi único exnovio, cuando...
1: Hacía el amor con un megáfono.
3: Sí. ¿Cómo sabés?
0: Ah, era... No, claro. Era... Uno siempre... en general la queja es el hombre es muy mudito.
3: Claro.
0: Pero cuando te toca un...
1: No digo,
2: el camión un chatarrero.
0: Un jabalí.
3: No era eso.
1: Venimos la teta, toco la teta.
2: Tenemos...
0: Se requiere...
2: Compramos y vendemos.
0: Discreción, por favor.
3: Me encantó. Perdón, que te sigas. No, fue, lo mejoraron, la verdad. No era una poronga mi anécdota. No, era que... Perdón, que decía que, claro, hicimos un poco de ruido porque primero fue un one night stand antes de ser una gran relación
2: claro,
3: muchos años después.
2: Claro.
3: Entonces la madre pensó que yo era una puta barata muchos años.
2: Claro.
3: Antes de eso, ¿entendés? Porque es como, puta.
1: Puta.
3: Y barata. Y barata. Y puta. Y yo, no, para nada. Soy una mujer con sentimiento. Eso.
0: 11 40 41 96 60. Me gustan los temas que pone Tebo, porque son todos de romance y de amor, pero a veces entramos... claro, esto es como... para mí es como ir al hotel de alojamiento Costa Azul
3: Ningún Gil.
0: En Vicente López de vuelta, que de repente...

0: Gide de Luis Cotelo.
1: ¿Cuánto dura el tema?
2: ¿Cuánto? A ver.
1: Vamos con eso hasta las 6.
3: Uy, sobra un montón, boludo.
1: No, ¿qué? Por eso.
0: Eso es
3: dos minutos y medio.
0: No. 11:40, 41:96:60. Hola.
4: Unas Pascuas, una chica vino de Montevideo para pasarla juntos, para pasar ese fin de semana. Y todo salió tan bien que el domingo a la noche ella estaba fumando en una ventana, yo me acerqué porque la situación estaba tensa y me dijo, no te preocupes que no me voy a tirar.
0: Gracias, Adrián Suárez.
2: Ella bárbara, fumando en la ventana.
0: Mira, mira, mira. Sí.
2: Oh, mira, Guille está otra vez cogiendo en cámara lenta.
1: Ahí va, haciendo el amor.
2: Perdón, haciendo el amor.
0: Así, este, si usted quiere saber cómo hago el amor yo,
2: es así. ¿Es así?
0: Pongo
2: es...
0: el Elvis.
2: Pero
0: para... pongo Elvis Costello en Spotify.
2: Te están haciendo el amor a vos de atrás, parece.
1: Es raro el tema de las manos.
2: ¿Qué hace la manito?
1: Por no, no, es un fiestón.
2: Estoy, ¿golosa?
0: Estoy agarrando un poco de...
2: Ah, una, como una
0: de
2: buena cama.
0: De cubrecama.
1: Ah.
0: Estoy arriba.
1: Claro, él está misionero.
0: No, no, estoy arriba. No.
2: Está arriba.
0: No, no, no. Si estás enamorado, haces el amor.
1: Yo lo misionero.
2: Sí,
1: y con una sábana y que tenga un agujero.
2: No, no, no, sí. No, no, no, no,
1: sí,
2: no,
1: sí,
2: no.
1: Sí.
0: Ya estoy, ya estoy.
2: Me voy a mirar encima.
0: Sí. Ya estoy, ya estoy.
1: Sí.
2: Ay, no. ¡No va a besar!
0: Con eso le agradezco y le pido disculpas a todas las mujeres que aceptaron hacer
2: hoy en las calles, conmigo. Chicas. Tres.
0: ¡Qué horror! ¡Qué feo que es uno!
1: ¡Qué horror! ¡Qué horror! ¡Qué feo que es uno! ¿Qué?
2: No, y a la vez la vida, la vida.
0: Y a la vez la vida.
1: Así es la vida, chicos.
0: A la vez el amor. El amor que perdona todo.
2: Mira, justo, Guille, te dio el tiempo y terminaste con Elvis.
1: Sí, no, no, no. Acabaron los dos al mismo tiempo. El que se lo estaba culeando.
2: A Guille y a la chica. Son como cuatro, ¿no se entiende?
1: El hombre invisible.
2: La que se teletransportó.
1: Increíble, le dimos todo allí, ¿eh?
5: Yo tenía una novia cuando tenía 18 años. Me fui de Work and Travel 3 meses a Estados Unidos, decidimos de seguir la relación. Entonces yo todos los días yo trabajaba en un medio de esquí y trabajaba en la punta de la montaña. Entonces yo me iba caminando con 20 grados bajo cero hasta la base para agarrar wifi y mandarle mensaje, contestarlo alguna vez al día, porque tenía turnos de 8 horas. Y bueno, y así un verano entero, mucho sufrimiento. Cuando volví a Argentina me dejó al otro día.
1: No,
2: qué feo. El canciller clipe a
1: aparte, ¿qué bajada le pones?
2: Cogí haciendo el amor. No,
1: qué feo y qué horrible es uno. Una cosa
2: y a la vez la vida.
0: Y a la vez la vida.
5: Yo tenía una novia cuando tenía 18.
6: Hola, chicos. Yo viajaba desde Villa Fiorito hasta San Isidro. Más o menos 3 horas de viaje. 3 colectivos. En aquel entonces, para allá ver a mi choco. Hoy en día, bueno, somos pareja.
2: Bien, fue un Bitcoin.
1: Bien, final feliz. Invertiste.
0: Y además terminamos
2: pero
0: juntos.
2: Pero esto parece que moriste. Claro, ¿no? Que te estás culiando Constantini claro. Y la quedó. Eso, y bueno, sigo. Ya fue.
7: Hola, ¿y qué? Bueno, yo viajaba de Bécar hasta Monte Grande. Una chica que... en su momento conocía, bueno, ahora es mi pareja hace 10 años.
1: Ok.
7: Y hubo un momento en que el tren no funcionaba, así que tenía que tomarme la costera y eran 2 horas y media de viaje.
2: Montón de tiempo. Va, 2 horas y media. Estoy muy tentada.
1: No, amigos, yo no puedo más, estoy pensando.
0: No, sáquense la imagen de la cabeza.
1: Es imposible.
2: No se puede, Guille.
0: Sáquensela.
2: Sobre todo cuando dijiste a los ojos.
1: Dicen que hay menos de 2K de likes.
8: Es verdad.
1: Son boludos.
2: Ustedes están escuchando.
1: Ustedes están escuchando este programa.
8: Guille acaba de hacer el amor.
1: Acaba de hacer el amor, boludo.
8: Con ustedes.
1: Pero dale like.
8: Denle like, aunque sea.
1: ¿Qué haces? Es un click.
0: Estoy acostumbrado, chicos. Estoy acostumbrado.
2: No, por eso.
0: Estoy acostumbrado.
1: No, amiga.
2: No seas mi ajena.
0: Ahí cuando. Sí.
8: Den like, por Dios, por Dios.
2: Necesito fumar un pucho un poco, ¿eh?
1: Ya. Yo ya estoy todo culiado.
2: Sí, 2000 likes. Con esto tiro un mes.
8: 2000 likes, 2000 likes.
0: 11:40, 41:96:60.
2: ¿Qué pusiste, Teo?
1: Ahí va, la ley y la trampa, sí. Mira. El
3: chalequero
1: para vecino es
3: un
1: agresivo. El chaquero para vecino solo canta sobre coger. A mí sí, me encanta. ¿No? Es increíble. Todos los temas son sexuales.
8: Sí.
1: Me vuelve loco.
7: Bueno, yo viajaba de Bécar hasta Monte Grande. Una chica que... en su momento conocida, bueno, ahora es mi pareja.

0: ves hace 10 años.
1: Sí.
0: Y hubo un momento en que el tren no funcionaba, así que tenía que tomarme la costera.
1: ¿No escuchamos
0: y eran
1: esto yo?
0: 2 horas y media de viaje.
2: No, era el Chevalier.
3: Claro,
1: siento que acabamos de escuchar ese audio y me estoy volviendo loca.
3: Ah, pasa que.
2: Pero mirá cómo se puso. Esto igual.
1: ¿Esto para qué?
2: No quiero más.
1: Ay, no, tengo muchos chistes.
2: Tercer round.
3: Ya directamente cabalgando. Un festival de Domba y
2: festival
3: de Domba. Casado con cuero y.
2: Pará. ¿Cuántas horas viajaste, Tebo? Pará.
1: No,
2: creo que
1: No, pará. Estás reenquetado.
4: Cabalgando a pelo.
2: No, pará. No relinche.
1: Queremos la cuarta, chicos.
5: Ay, boludo. Buen día. Lo máximo que viajé por amor fue... Yo estaba en Escocia, en las Tierras Altas, wow, haciendo un road trip con mis amigos. Y me fui a París a verme con un italiano. Más que por amor, en realidad, fue por coger y por la anécdota, obviamente. Un beso, los quiero.
4: Nosotros también.
3: Lindo viaje, lindo paisaje.
4: Sí, la verdad que sí, bello.
2: ¡Oh, qué temazo! ¿Cómo es Gary?
6: ¿Gary Moore?
2: ¡Gary Moore!
4: Dani Luna.
6: ¿Cómo sería Guille acá?
1: Solo puedo pensar.
4: No.
3: Acá directamente la mano por atrás, le agarrás la espalda.
1: No, hasta un momento puchito ya.
2: Acabamos de glitchear el programa de
1: para
2: verdad.
1: Para siempre, Guille.
2: Borre esta parte.
1: Sí, por favor, del vivo.
3: Pero no, antes, descargala para nosotros.
1: Subilo no, a Giga Miembro Ultra VIP.
2: Esto es Giga Miembro.
1: Sí.
3: Una hora de Guille haciendo el amor con G.
1: No, 10 horas.
2: 10 horas.
3: 10 es mucho.
1: Y bueno.
3: No.
4: Con todo este, con un compilado de todas estas canciones.
2: Sí, no. Sepan que en la sección de comentarios de este mismo video, Tebo sube toda la lista de la música que hemos escuchado en el programa, toda la curaduría musical que hemos escuchado. Ha pasado temazos, Tebo, hoy, así que me parece que el de hoy es una buena lista para hacer el amor. Lamento a todos ustedes la imagen.
1: Claro que sí. Claro que sí.
3: Ay, que van a hacer un puerquito. Mirá qué joven que estaba, boludo.
1: Eras tan chiquito.
3: El cerdito más puerco que viste. Estaba muy joven.
1: Ay, chicos, necesito bañarme.
2: La información deportiva.
4: Ahí va.
2: Vamos, deportes. Con Pablo, miren, vivos desde Cannes.
4: ¿Dónde está?
1: ¿Qué? ¿Está Monstering?
7: Me metí en un lugar, decía prohibido pasar.
3: Ah.
7: Prohibido pasar y yo me metí. Sigo acá donde entré a la selección.
1: Ah, estás ahí.
3: Ahí refrigeran a los jugadores.
7: Ojo que son cámaras de criogénesis.
3: Wow.
7: Los meten acá en frío 24 horas.
2: ¿Qué?
7: Es algo nuevo la tecnología que están empleando.
2: Está un poco...
3: Es raro. 3D.
2: Sí. Pero está medio loca ya la trama de esto, ¿no?
7: Está raro. Pará. Está raro lo que está pasando.
4: ¿Puedo pasar en limpio, me parece?
1: Sí, por favor.
4: Ok, Pablo Mir arranca afuera del predio, sí. Ok, de día, donde no pasa nada, es como bastante clean. Luego aparece en un lugar ya de noche, anocheciendo, sí, parece Marangoni, ahí en Plaza Las Heras, pero sí. No. Él dice que ambientaron el lugar para que se sientan más cómodos los de la sección, aunque había un cartel de cerveza Quilmes.
1: Sí, pero no importa.
4: Dicho esto, ahora ingresamos en una tercera etapa en donde Pablo Mir dice...
3: Perdón, te faltó las piletas.
4: Ah, las piletas. Tienes razón. En un momento está en un mapa del Counter Strike, en pool. Sí. Y apareció ahí y dice que se iba a dar un baño. Y ahora estamos en una cuarta entrada donde dijo que se metió en un lugar prohibido donde criogenizan a los jugadores. Tipo Walt Disney. Entonces estamos en una parte secreta
1: todo
4: del predio.
1: En 2 horas.
7: Exactamente, la verdad.
3: Y también estuvo acá hablando de su cumple.
7: Mejor que nunca.
4: Excelente.
7: Mejor explicado. Boludo. Miren cómo estamos. Tenemos un matemático alemán. Malas noticias para la Argentina.
2: ¿Qué?
7: Matemático alemán llamado Joachim Clement,
4: el idioma del universo,
7: que predijo los 3 últimos campeones, de acuerdo a cálculos matemáticos, y ahora...
3: ¿Había acertado los otros 3?
7: Acertó los últimos 3.
3: Ah, mirá qué cara de que acierta.
7: Es que
1: cada
7: matemático
1: ojo,
7: alemán.
1: Cálculo distinto.
2: Claro, no, es como vos, Pablo, tiene un ojo en la información y otro en el futuro.
7: Exactamente.
1: Sí. Una novia así, porque con una te cuida la moto y con la otra te chupa la moto.
7: Entonces, malas noticias para Argentina porque dice que el campeón va a ser Países Bajos.
3: Bueno, pero al final era España o Países Bajos, Pablo.
7: Bueno, este es otro
1: claro,
7: otro
1: pasando en limpio eso también, Pablo hace poco mostró un cartel.
7: Esto es la diferencia que encontramos en la ciencia. ciencia.
1: Rarísimas tus encuestas.
3: Es verdad, es verdad.
7: Esto lo dice Clement, que es un matemático, hay que creerle.
4: Y el anterior era el IA.
7: Y el anterior era una.
3: Era una supercomputadora.
7: Era una super, supercomputadora.
3: Más a fondo que la IA.
7: Otra cosa que están preocupados acá, le están dando cursos de capacitación a la gente que maneja los carritos. Los carritos para ir a buscar a los lesionados.
1: Claro. Sí.
7: Porque, ah, porque claro, puede haber problemas a veces. Tenemos el video 22. Miren lo que pasó en el fútbol de Ecuador. Miren con lo que pasó con el que maneja el carrito.
1: Ay, no, va a chocar.
2: ¡No!
7: ¡No!
3: Bueno, pero también.
4: También roja, roja para el carrito.
2: El otro también.
3: Pero caminar directo un carrito en movimiento. Bueno, perdón, tercera vez que hablamos de un carrito en el programa.
1: Sí,
3: de hoy.
1: Ven, ¿por qué no aprendo a manejar? Bueno.
7: Esto queremos. Esto
4: expulsión
7: queremos.
4: Directa para el carrito.
7: Miren, miren, ahí está. Se fue expulsado el que, sí, claro, que manejaba.
1: Ay,
7: no, el que
1: si,
7: manejaba.
3: ¿Cómo se había expulsado si no fue?
4: Mirá, lo toca.
1: Se sí, sí, roja, roja, roja, roja, roja, es penal.
2: Siempre sí. me gustó lo dramático de que se llevan así a los jugadores en el, sí, carrito.
1: Me
2: como
1: encanta.
7: Sí. Y mi sueño ahora es manejar el carrito. No llegué a jugar al fútbol, pero mi sueño ahora es manejar un carrito.
1: Hay que cumplírselo.
3: Para tu cumple, te podemos regalar un carrito para tu cumple.
1: No llegamos, creo.
7: La verdad que sí, y un último video. Una hincha, argentina que no queremos que esté en el Mundial. Es una hincha de básquet, en verdad, que fue a ver a Gimnasia y Grima de Comodoro de Rivadavia contra Ferro.
1: Ajá.
7: Y miren esta hincha argentina en el video 21.
3: No, bueno, bueno, bueno, bueno.
2: No, no, pará.
7: Esto no queremos.
1: ¿Qué le está diciendo? ¿Estás embarazada?
2: No entiendo qué está.
7: Bueno, le está diciendo como unas expresiones a los hinchas de Ferro.
1: ¿Gordo?
3: Gordo.
7: Embarazada, chupa.
2: Panza de cerveza.
7: Chupa, no,
4: no
7: sé
4: le
7: qué.
4: Está diciendo gorda, chupapijas.
7: Sí.
4: Ah, gordo, chupapija. Gordo, chupapija.
3: A ver, a ver, a ver, otra vez.
4: De la hincha.
2: Ese curso, mira, que gordo, tomó Navaja.
3: Gordo, sí. Chupapija. Ah, es verdad, es verdad.
4: Yo,
3: verdad,
4: tomé un
3: gordo
4: curso de lenguaje soez de señas.
2: Sí, pero solo igual, sé igual para mí se equivoca porque ese gesto de embarazada para mí.
1: Claro, es, claro, bueno,
2: ¿cómo para mí, gordo, gorda, tiene que hacer esto?
3: Pero esto se puede confundir con el gesto racista de la...
1: No, porque es al costado, es al costado.
3: Y no, y tampoco para tanto.
7: Tampoco
2: facetas
7: para tanto. Pero bueno, no hagan esto en el Mundial o serán deportados.
1: Okay.
7: Así que ese es el mensaje que quiero darles. Mañana volvemos con más ahora información. Ahora me mudé al campo.
1: Ay,
7: al campo, acá donde va a entrenar.
1: Te mudaste al campo.
7: En un rato, el 19:30 va a haber una práctica abierta. Práctica abierta de la selección. Podemos
3: hoy
7: entrar todos los cronistas, así que vamos a estar ahí hablando con los jugadores.
3: Bien, bien, bien. Bien, bien, bien, bien.
2: Muchísimas gracias, Pablo.
7: Muchas
2: Martín,
7: gracias a todos
2: en
7: ustedes.
2: En vivo desde Kansas, rey del deporte y de la información. Y tenemos un consejo de Anacleta Bubble Gum.
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2: Muchos amigos ahí.
4: Tenemos, te iba a decir, tenemos, bien, que invitar a esas dos personas.
3: Fran, sí, sí, sí, al mismo tiempo.
2: Los queremos mucho, así que mañana.
1: ¿Mañana qué?
2: Mañana, no, mañana.
3: Mañana.
1: Mañana.
2: Tenemos todo.
1: Claro,
2: impresionante. Este es un buen momento para hacer streaming.
3: Este, sí, te puedes llevar te vas al Mundial. Lindo.
1: Sí, está buenísimo en el Mundial y todo eso.
3: Hay que armarse el traje.
1: Sí, ¿qué te pasa?
3: ¿Qué estás buscando, Guille?
1: Oh, claro, claro, claro, claro, claro, claro, claro.
4: Y sí,
1: claro,
4: te puede hacer el amor.
1: Y la verdad que...
4: Un buchito.
3: Tiene un clásico encendedor de la, sí, selección argentina.
2: Hacemos dos pitadas de cigarro.
4: Sí, por favor.
2: Y a la vuelta...
1: Los perdí.
2: Y a la vuelta tenemos Missouri's Absurd.
1: No, se llama así.
3: Missouri.
2: Todo tiene que tener que ver con el Mundial un poco. Missouri's Absurd. No se mueva y ponga like.

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1: 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Era esta, ¿eh? Esta es la especial, la de los miércoles.
2: Cuando viene Cook, el
3: sí,
2: miércoles.
3: Los miércoles, sí, los miércoles, sí, que sí,
1: la verdad
3: que
1: es Cook.
2: Los clásicos.
3: Mica, mandame un beso a Campa. Papá,
2: mentiro. No. I love you, bitch.
3: Besos a Campa también, ¿eh?
2: Sí, obvio.
3: Así.
2: Mua.
1: 14 grados la temperatura.
2: No,
1: y ahí tenemos
2: bueno.
1: El nuevo vestido de buenos mulos, Cook.
3: Gracias.
2: Cook. Oh.
3: Y de mis tetitas no vas a decir nada.
4: Yo juego ahí, ¿eh?
1: No digas tetitas.
4: Y qué de la youtuber.
2: Cheque, bueno, porque bueno. Mi hermano le hicieron lo mismo también.
3: Sí, la verdad que
2: se lo merece.
3: Terrible. Ahí, bueno, ustedes pueden ir eligiendo las figuras que les faltan. Yo voy paseando y ustedes van sacando las figuras que les faltan.
2: Me da tripofobia. Me da bronca por algún motivo.
1: Qué ganas de...
2: Me calienta un poco.
1: Qué ganas de buscar. Buscar la repetida.
3: Sí. ¿No? Esa la podés sacar con los dientes.
1: Estamos palpitando el mediodía junto a ustedes. Speed, por favor, mostrame un poquito de la Piccadilly Circus de Colegiales. El kilómetro cero, la Croce.
3: Desde donde salen todos para amar.
2: Están bajando el cartel de Billy.
1: ¡Mirá!
2: ¡No!
3: Uy, hacele zoom.
1: Este es un momento histórico.
3: Hacele zoom.
1: Están sacando el cartel de Billy.
2: Me vuelvo
1: Billy. Che, hay que laburar.
4: Ahí están
1: eso.
4: Billy y Elliot.
1: No, me da mucho vértigo.
4: Cagazo mal, ¿no?
5: A mí también.
3: Perdón, no. Si es mucho pedir, filmen más arriba porque
2: hay uno que se le ve un poquito el culito, aparte, como trolín. No,
3: y es triste como el cartel está ya medio a media asta.
2: Chicos, no, esto es un cambio de era.
3: Es muy... ¿Qué pondrán?
1: Realmente
3: ¿qué pondrán?
1: Atravesamos...
3: Mirá.
1: No, sí. No.
3: Con esto hasta las 5.
1: Avisale a los chicos no se pudo. Poneme bon. Sí, porque avisale, esto es impresionante.
5: Avisale a los chicos que no se pudo.
2: Chicos, por favor.
3: Chicos, esto es espectacular.
2: No, me encanta esto.
3: Mirá. Ojalá, si alguien sabe quién es...
5: ¿Quién lo reconocía, no?
3: Avísele, él es Elliot.
1: Billy Elliot.
4: Sí.
3: Ustedes se preguntan siempre, ¿cómo hacen para colgar y descolgar estos carteles?
2: Así.
3: Acá se los mostramos.
1: Pero esto es como ser el hombre invisible, de verdad. Como quiero decir, no me imagino que ninguno es millonario. Lo hacen solo por...
5: placer.
2: Sí.
1: Solo por el vértigo, por
2: hay
1: la
2: que se
1: adrenalina.
2: Besen.
3: Hay uno que está envuelto en su cabeza, está envuelta con el cartel.
2: Sí, boludo, es terrible.
1: No.
2: Y claro, no lo puede sacar porque se cae, se muere.
3: Claro.
1: Es impresionante. Esto nunca lo vi en la vida,
2: yo
1: ¿eh?
2: Yo tampoco, pero estoy re contenta.
1: Pero...
5: la derecha la pone.
3: ¿Lo estarán sacando o lo están arreglando?
1: No, lo están sacando.
2: Mirá cómo levantan los cositos.
5: No, si lo están arreglando es una locura.
2: Lo arreglan mal.
5: Es una locura. Si lo está...
2: ¿Y qué hacen ahora con eso? Pues a mí me gustaría tenerlo de repente.
3: ¿Dónde lo vas a poner?
2: Y bueno. Pero...
1: de sábana.
5: No entra en un monoambiente eso.
2: No, es mi monoambiente.
3: Mirá, cortan. Están cortando, lo están tajeando, loco.
2: Tajeado por Lindo.
3: Lo tajearon por Billy.
2: Tajeado por Elliot.
1: Mirá, claro, lo van cortando.
2: Chico.
1: Es impresionante lo que estamos viendo.
5: Me gusta ese
3: tazo. No, de verdad me sorprendió, pero ampliamente.
1: Este es el final.
2: This
3: no,
2: is the
3: end. No.
1: ¿Qué?
2: No quiero dejar de verlo.
1: No. Es increíble. La verdad que nosotros la tenemos fácil.
5: Sí. La verdad que sí.
3: Aparte la magnitud. Mirá.
2: ¡No, uno nuevo!
3: El misterioso hombre de la capucha que está intentando descolgar algo.
2: This is the end.
3: No,
2: this
3: is
1: the end. Este es el final, damas y caballeros.
3: No.
1: Sí, es increíble.
2: Cuéntenos,
3: es grande.
1: ¿Cuánto cobran?
3: Hay un cartel, mirá.
1: Ponele, por este laburo.
2: 300 lucas.
3: ¿Cuánto cobran?
5: ¿Cuánto cobran ellos?
1: ¿Cuánto cobran estos tipos?
2: El
1: equipo. Son tres tipos, por lo que veo.
3: Sí,
1: cuatro.
3: Son tres.
6: Está Pablo Domínguez.
5: Para mí son cuatro.
1: Son tres.
3: Senta a hacer un móvil, Pablo, pero ¿dónde?
2: ¿Pero cómo va?
3: ¿A dónde va?
5: ¿A dónde está?
2: En helicóptero. ¿En qué concha va?
3: ¿En un dron?
1: ¿Qué móvil?
6: Se va a colgar.
2: ¿Se va a colgar de dónde? Que no sé, tirate.
3: Impresionante.
2: Mira, como. Hacer.
3: Chicos, va a estar desnudo ese
2: y si en realidad
3: ahora,
2: ¿sí? El de arriba lo quiere poner y los dos de abajo lo quieren sacar y se están peleando.
0: No, una batalla infinita.
2: Parece que está pasando eso.
3: No, che, tenemos que estar muy atentos a cuando pongan el siguiente.
1: Che, me interesa
2: más
1: entrevistar a esta gente. Por ejemplo, ¿de qué está hecho el cable? O sea, ¿qué material es?
2: Sí.
1: ¿Es como una soga? ¿Qué es?
3: Sí. El que filma no hace nada, dice la gente. No, real, ¿eh?
5: Como Colombia, tenemos un problema con los carteles.
2: Sí, navaja, qué fino.
6: Como, ¿qué pondrán mañana?
3: ¿Qué pondrán? No sé si mañana, hay
2: no
3: que
2: sé
3: ver,
2: si
3: ¿eh?
2: Mañana. Ojalá pongan Monster.
1: Igual, la verdad que si me voy a hacer esto, me gustaría bajar el cartel y poner el otro y sacármelo de encima, sí, ya de una.
3: Sí, ya que estoy colgadito. Sí,
2: ¿no? Ah, él se cansó. Pero mirá, se cansó.
1: Mira cómo. Chao, me voy. No, es impresionante.
3: Mirá las patitas de tiqui, tiqui, tiqui.
5: Ahí va. Está yendo a.
2: ¿A dónde
5: robar.
2: Vas?
3: ¡No!
2: ¡Desaparecí!
1: ¿A dónde va?
3: Se escondió atrás del Mac.
1: Estamos escuchando el tema.
3: Mira, el otro lo mira como diciendo.
5: ¿A dónde va? ¿Julio? ¿Julio? ¡Julio!
2: Pero Julio era para arriba.
3: ¡Julio!
5: ¡Sacá el cartel!
3: Sí.
2: Pepe, pedile.
1: ¡No!
5: Quiero ese pedacito de Billy Elliot ya.
2: Y mirá si viene volando y. ¡Ah!
3: Se pega contra la ventana.
2: No, chicos.
1: Che, pero. Me intriga esta gente, ¿eh? O sea, tenés que laburar de esto. ¿Dónde lo aprendés? ¿Quién te enseña
2: claro.
1: a hacer esto?
2: Y es como no. los que limpian ventanas de tipo el Burj Khalifa.
5: Claro, tiene que haber un sistema de mentorías. O sea, alguien te tiene que agarrar y te tiene que decir, vení, nene, yo te explico. Porque si no, ¿qué te manda a mandar ahí de una?
2: No. ¿Alguna vez estuviste colgado? No, la verdad que no. Bueno, contratado.
5: Mirá, y tiene como un... Como el cinturón de seguridad está colgando
3: no,
5: ahí.
3: Mirá cómo flamea. Esta imagen. Chicos, hacé zoom out un segundo. Mirá cómo flamea. Mirá cómo flamea
2: no, Elliot.
3: Elliot. Post apocalíptico esto, ¿eh? Es el inicio del fin esto.
2: Pará,
3: se suspende el mundial.
2: Todo para vos es el inicio del fin.
3: Mirá.
2: Mirá cómo Billy sigue igual ahí. Sigue ahí.
3: Contento y bailando.
1: No.
2: Hasta
1: esto,
2: el final.
1: Esto es muy poético, ¿eh? Esto es lindo de ver.
2: No, mirá que... Muy bien, Lu, arte.
3: Sí, esto es increíble.
1: Ahora sí va a ser una sorpresa el
2: no
1: cartel
2: te estires.
1: De Adorni.
2: Solo dice Adorni.
3: Adorni.
2: ¿Pero para qué es Adorni?
0: Hola, chicos.
1: Mirá, este no hace nada, el de arriba.
2: No, él está pensando en cosas.
1: Para mí es más viejo y es el
3: ay,
1: que le enseña.
3: Qué vértigo me da, boludo.
2: Vértigo
3: mal. Arriba, ¿eh?
1: Vértigo mal.
2: Vértigo a la cagazo.
1: Cola. Mirá lo que es. Mirá cómo se recorta esa silueta
3: sí,
1: en
3: ¿no?
1: ese cielo gris.
2: Chicos, Billy Elliot nos tiene que pagar bocha de plata.
1: ¡Tirate, Billy!
2: ¡No! Primero no es Billy, segundo no.
5: Antes, justamente perdón. Ahora no.
2: Se dejó llevar, el dictador se dejó llevar.
1: Perdón.
2: Esto es gigacine, dicen. Dale, tírate.
3: Impresionante, boludo.
2: Parece que está viajando.
5: Sí, parece que va. No,
2: en un barquito.
5: Sí.
1: La magia también del camarógrafo.
2: No, bueno, sí. El Luen Bar.
5: ¡Un helicóptero!
1: ¡No!
2: ¡Pablo Mir, bajate!
3: Chicos, están pasando muchas cosas.
2: Sí. Chicos, no voy a poder hacer nunca
1: no,
2: la ronda.
1: ¡No! ¡No!
5: ¡Para!
2: ¡Para!
5: ¡No!
2: ¡Mira cómo flamea!
1: ¡No!
2: ¡I'm the king of the world!
3: El otro se fue también, ¿eh?
2: Porteño nos dicen.
1: Pero dice porteño. En su claro, puta no. vida vieron esto.
5: En el interior está lleno de helicópteros y carteles.
2: Se escondió,
3: se
2: dijo.
3: Escondió.
2: Le dio vergüenza. Me sí. da vergüenza, dijo.
3: Increíble. Real se agachó.
0: Ojo, ¿eh? Sospechoso.
2: Pero sí, no lo dejen a medio hacer. Chicos, sáquenlo. Me dan...
3: Menos mal que vimos el proceso de retiro, porque si no en un momento íbamos a ver y iba a ser, che, está flameando el cartel, el gran misterio del cartel de Billy Elliot.
2: Y con eso
3: íbamos
2: a estar así.
1: Me da la sensación de que tienen que hacer la primera mitad y después tienen que colgarse de vuelta para hacer la segunda.
3: Sí, porque tienen que volver para arriba.
2: Miralo cómo.
3: Bueno, tenemos que estar muy atentos a ver si vemos cómo se van colgando.
2: Chicos, es Indiana Jones ahora.
1: Sí, mal.
3: Tiene mucho control de la soga, mucho control de la soga.
5: Prepara la soga.
2: Qué bien ver un hombre hacer lo que sabe hacer.
3: Mirá.
1: No, este es el famoso flash mode.
2: Este era el maldito flash mode.
1: Miren lo que es la... ¿Y qué cam?
2: ¡Papá!
1: ¡Ahí va! ¡Mirá lo que es este tipo! O sea, quiero que gane.
2: Quiero que gane.
1: En todo en la vida.
2: ¡Dale, Indiana! Oh, sí, ponete o...
5: Es Neo en Matrix.
2: Sí, lo es.
1: Mirá, mirá, el laburo, el tipo sabe, ¿eh? Esta es la parte, este es de verdad el que sabe, esta es la parte peligrosa.
2: Claro, acá se lo está calzando
1: esta es
2: directamente.
1: Donde de verdad tenés que...
2: Y en mucha fuerza, chicos, siento que hay que hacer fuerza para
1: mal,
2: esto, ¿no?
1: Mirá, mal.
3: La gente dice cosas muy ciertas. Uno dice, la IA a estos no le saca el laburo. Y otro dice, tremendo cómo rellenan el programa con el laburo de otro tipo.
2: Bueno, las dos cosas son ciertas.
3: Mucha
2: se
3: validez.
2: Llama bisexualidad.
1: Estamos viendo a Ethan Hunt.
5: Sí,
2: carazo
1: este, en la esquina quintos. De la Croce y Álvarez Thomas, donde todo sucede, el kilómetro
3: literal,
1: cero
3: literal,
1: del stream nacional.
3: Acá.
2: Qué buen programa, boludo.
5: Ayer estuve viendo openings de esta serie, Brigada A, Misión Imposible,
2: Los Gustos en Vida.
5: 5.0,
2: ¿no?
5: Sí.
2: ¿En cuál anda, no?
5: En una tremenda, pero escuché este tema, escuchá.
2: No.
1: Puesto,
2: están cuatro quintos.
1: Por un argentino,
5: por
1: Lalo
5: un argentino,
1: Gifre.
5: Claro.
1: Esto.
5: Sí. Qué timazo. No los hacen así, ¿eh?
2: A ver, Lu, baja un
5: ya
2: poquito.
5: No los hacen así.
2: ¿Qué, a ver qué está pasando con...
3: No, es que flamea nada más.
2: ¿Solo flamea todavía?
3: Y sí, porque tienen que... Es verdad que tienen que volver a subirse.
1: No,
3: creo.
1: Mirá,
2: que,
1: mirá.
2: Creo que les quedó enganchadito abajo. No,
1: ah, lo sube el tipo solo.
2: Claro,
1: ahora.
2: Boludo, por eso tiene la fuerza.
1: Ah, no, pero es imposible.
2: Es muy difícil.
5: Claro, no,
1: es
5: lo sacás de abajo.
2: Para.
1: Imposible.
2: Ay, ¿por qué lo dijo Víctor Hugo?
1: Es una misión imposible.
2: Es imposible la misión.
1: Somos 7000 almas mirando esto.
2: Esto es impro, dicen.
5: ¿Y qué vamos a mirar si no a Patricia bajarse de la Libertad Avanza?
2: ¿Qué? No, yo hice una columna, pero no es problema.
1: Ah, sí. Peligra Missouri absurda.
2: No se llama.
1: Por
2: sí.
1: Un cartel.
2: Qué loco, las mujeres, ¿eh? Nos corre un cartel.
1: No,
2: es terrible.
7: Aparte, sé que lo peor es que vos lo notaste.
2: Y pero porque es increíble. ¿Qué
3: no,
2: que
3: pero
2: que
3: es que no.
1: Te perjudicás sola.
3: No me puedo
2: pero
3: quejar de esto
2: por el gaga.
3: En absoluto. ¿Eh?
2: Creo que sí, esto.
1: ¿Llegás o...?
2: ¿A qué? ¿Hacer ahí arriba?
5: No, a tirar el Missouri de absurda.
2: ¿Missouri de absurda? Yo puedo, pero... Yo puedo hacer magia, chicos.
3: Anaqueta no se entiende nada. Perdón, lo hice en por
2: para
3: tres.
2: Para que toque el botón.
1: ¿Podemos...? Es que este es muy hipnótico.
2: Sí, no.
3: Aparte, es poco serio que esa haga Missouri de absurda con una cartel cam.
1: No,
3: porque podemos tener una cartel cam. ¡No!
2: ¡Uy, chicos!
1: ¡Para!
2: No hay problema. Se hace mañana, miserias. Si no... No hay problema,
1: Bueno, no hay problema, ¿eh? Mañana tenemos Missouri absurdas.
2: Mañana estamos los tres.
1: Filmainas de Navaja Crime.
2: Olvídate, hacemos doble columna, listo.
3: Doble columna.
2: ¿Me bancan un segundo que me meto los dos libros en el orto?
1: No, bueno, pará.
3: Son los dos.
5: ¿De eso no se trata Billy Elliot?
1: Esto, vos sabés que el streaming es supervivencia,
2: padre,
1: hija.
2: Lo que haya que hacer.
1: La comida que no comemos hoy es para mañana.
2: Olvídate.
5: Y vaya que lo es.
2: Eso es una carrera de resistencia.
5: De hecho, trajo las medias. Nada, ya.
2: Cookie se levantó para filmar. Dale. Ay, ahora él está reflexionando. Quiero saber todo sobre
1: ¿qué estoy haciendo de mi vida? Dice.
2: No, y aparte no sabe que lo filmamos todo.
1: Ya no siente el vértigo,
2: claro,
1: el tipo.
5: No, eso es terrible. Boludo, yo es un, esos trabajos no podría... Me destruye. Yo, más de un quinto piso, me empiezan a temblar las patitas.
2: El uso está en atleta.
1: El uso está en atleta.
5: Sí.
2: Pará, no, yo al contrario, amigo. Yo me siento... viva.
5: ¿Ah, sí?
2: Me encantan las alturas, pero cuando voy a la casa de alguien nuevo que nunca fui y de repente tipo tiene un edificio que decís
1: no jodas
2: un piso, un millón.
1: Con eso,
5: no jodas, boluda, es re peligroso.
1: No me gusta.
3: Yo toda mi vida
5: viví corro a la gente, o sea,
3: sí tengo una amiga
5: nervioso.
3: Que es igual.
5: Me pongo nervioso y te digo, por favor, te puedes correr porque me está matando.
2: De hecho, soy la que...
5: No, por favor.
2: No, pero... no, que una había...
5: .314.
2: Una había mandado un audio de que la chica le había dicho, no me voy a tirar. Yo siempre cuando voy a eso pregunto, ¿no pensás en tirar como un intrusivo?
5: No, es que yo pienso en eso todo el tiempo.
2: Claro.
1: ¿No entonces, vieron ese... Estamos escuchando Vértigo de YouTube a todo
2: claro.
1: Esto.
5: Claro.
1: Hello. A veces tengo que remarcar la genialidad de Tebo para los nuevos.
2: Claro, obvio.
1: ese capítulo de Sex and the City que hay una mina fumándose un pucho y se cae por la ventana
8: y se muere?
1: ¿Qué carajo fue eso?
8: El mejor capítulo
1: What
8: de Sex and the City.
1: Y Sex and the City y
8: que aparte se muere por puta. Se muere, es como, ay, ella es re puta, no, es re pesada.
1: Era como una pucho. Party girl.
8: Y aparte rompe el vidrio, se cae, muere. Pa pa pa pam, pa pa pa pa.
3: O la primera viñeta de Homo Argentum, donde si bien no cae una persona, cae una botellita de cerveza que provoca un accidente fatal.
8: Es tal sí. cual eso.
1: Es exactamente. Bueno, uno de mis miedos más grandes con este tema del vértigo sería estar en una reunión tipo con amigos y que de repente sin razón un amigo se acerque al borde del abismo y se tire.
8: Ay,
1: no,
8: dice.
1: Eso lo pienso todo el tiempo.
3: Perdón, pero ¿cómo se
1: sin razón?
8: Pero sin razón.
1: Sin sí. razón, no dejó sin una razón. No dejó una nota.
8: Nada.
1: No dejó una explicación. Nada. Estaba todo bien. Y de repente el chabón va al balcón. Pero imagínate lo que debe ser ver.
8: Es una película de terror.
1: Alguien tirarse sí, sí, sí. y hacer. ¡Ah! No, haces inmediatamente.
3: Sí, sí, sí.
8: Ay, me diste algo en la panza.
3: Ahí va, Ricky Espinosa. Ricky Espinosa, bueno, no claro. me salía.
1: Sí, Ricky Espinosa.
3: Que di, sí, no sé si. Sí, creo
8: sí,
3: que es mío.
8: Sí, es medio como Weapons. No sé si como de la nada la no, voluntad no, se te va y sí, haces algo sí.
1: horrible.
8: No, no,
1: no, me da
8: chicos,
1: miedo,
8: no
1: eso me da miedo.
5: Es terror. A mí pasó de chico que me enteré a una edad demasiado temprana que los edificios muy altos tienen un leve bamboleo, ¿no? Como
8: claro que sí.
5: Como que tienen eso que de hecho.
1: No, están diseñados para eso.
5: Están diseñados para eso y de hecho es algo que los hace más seguros
8: Exacto.
5: incluso porque están preparados para los vientos, como que corrigen, etcétera, etcétera. Yo me enteré de eso muy de chiquito y mi cabeza fue, ok, yo los edificios altos tambalean. Entonces tengo claro. un sueño recurrente hasta el día de hoy, desde que tengo, no sé, 6 años y hasta el día de la fecha que lo sigo soñando, que estoy en un edificio muy alto, afuera hay una tormenta y el edificio empieza a balancearse cada vez un poquito más hasta que cae. Cuando cae siempre me despierto porque muero.
3: No,
5: y eso es lo que me generó un vértigo.
3: Estar a una gran altura con mucho viento es terrible.
8: No, sí, para mí me había
3: que te salís volando.
8: No,
3: sí,
8: el viento
3: sí,
8: fuerte
3: sí,
8: me
5: locura, es una locura. ¿Qué hace?
1: Alguien en el chat dijo que vivió la pesadilla que estoy planteando yo de película
3: Seguramente.
1: De terror. Pero es un gran miedo que tengo. Sí. Tal vez porque. ¿Viste que el vacío chupa?
5: Cae.
1: Sí. El vacío chupa.
5: Los ascensores.
3: Sí, ¿cómo que no?
1: El vacío chupa.
3: Vaya que no.
8: ¿Quién no va a chupar?
1: ¿Pero quién diseñó?
8: ¿El vacío?
1: No, sí. ¿Quién diseñó el vacío?
8: Y bueno.
1: ¿Por qué?
5: Buena pregunta.
1: ¿Por qué uno mira el vacío y dice... Y si me tiro... Ese es el primer intrusivo.
8: Sí,
1: intrusivos
8: sí, sí,
1: 101.
8: Sí, sí, sí. Claro. Bienvenidos... Intrusivos 101.
5: ¿Y si me
8: Primera
5: tiro?
8: Clase. ¿Y si me tiro?
3: Alguien dice que es un síndrome, lo estoy buscando.
8: ¿El síndrome de y si me tiro?
3: No, esto es cualquier
1: José
3: otra cosa.
1: Tiene datita. Primero dijo, se cayó la nota.
3: Ahora hay datita, ahora hay datita.
9: ¿Cómo están? ¿Cómo están?
8: Bueno,
9: bueno
8: vos,
9: productora, lo di todo. Producción de en vivo. Mm. Estuve hablando con el capo de Jonathan, que es uno de los laburantes, que bajó con la soga.
3: Ah, de los que estaban ahí.
9: Sí, sí. Bajó con la soga por la pared y nos pusimos a charlar un rato. Me contó que cuánto cobran por jornada. Ajá. Me dijo que ahora están sacando el cartel, que en unos días van a poner otro, no sabe cuál es, y que cuando vengan a poner el otro, pueden llegar a hacer una notita con
8: Perfecto,
9: nosotros.
8: Perfecto, mira.
1: Hermoso. ¿Y no te dijo cuánto cobraban?
9: Por jornada, durante el día, que cobran más o menos 5 carteles, entre 50 y 70 lucas.
8: ¿Cómo?
1: Buen laburo. Pero bueno, tenés un día que te tenés que subir
5: claro.
1: a 5 o 6 edificios.
8: No. Claro, es poco, claro, chicos. Si tenés todos los días.
9: Es súper poco.
1: Pero todos los días lo haces, es
9: y
1: una
9: no creo.
1: Locura.
5: Pero
1: ¿por
5: edificio
3: pero
5: para
3: ese
5: por
3: monto
5: jornada.
3: Es por cartel o por la jornada
9: entera? Por la jornada entera. Más o menos 5 carteles por día están colocando, o sacando,
3: Chau,
9: o retirando.
3: Chau,
9: Guille. Guille.
8: Dicen que todo esto es unas miserias absurdas meta.
3: Y es que un poco sí.
8: Y es súper
3: así. De hecho, hay gente que está colgando, es verdad.
8: Wow.
3: No, por cartel no, gente.
8: No lo puedo creer.
5: No, es por jornada. Y acaba de decir que tiene como 5 carteles hoy. O sea que se suben a 5 lugares más, probablemente muy
8: ¿Qué
5: muy
8: jornada?
5: Alto.
8: La que tengo acá colgada.
5: Sí.
8: Claro. Un audio, porque soy muy buena.
5: Ahí va.
3: Espectacular.
10: Yo soy de 5 Saltos, acá de Río Negro, y...
8: Sí.
10: Amé a uno de General Roca, que queda a 50 kilómetros, por 3 años. Y siempre viajé yo.
8: Eso es un tema.
10: En el auto, en cole, en Uber. Pero así que tengo que calcular los 50 kilómetros por la cantidad de veces que nos vimos.
3: Claro.
8: No entendí.
5: tiene que calcular la claro cantidad de kilómetros por la cantidad de veces que se vieron para darle todo eso, el recorrido eso. Que hizo, para darle el kilometraje tal vez. Igual, nada. Me gustó como dijo una vez, amé a uno de Río
8: lo
5: Negro.
8: Lo pusieron justo, amé a uno.
5: Amé a uno.
8: Me encantó.
5: De repente amé a uno.
3: Es sincero.
8: Amé a dos.
11: Yo soy de Córdoba, no me digan, no se me nota en la voz. Y me fui hasta Hola, Villa Lugano.
3: Oh.
11: Yo tengo el recuerdo de haberme tomado el subte.
5: ¿Se nota en la voz?
11: Probé por primera vez la línea H, me acuerdo, me bajé de ahí, me tuve que tomar dos bondis, llegué a la casa de él y me dejó.
8: ¡No! ¡Gorda, no!
5: ¿Cómo te va a dejar
3: el
5: en su
3: día
5: casa?
3: Que llegaste, aparte,
8: Dios,
3: es la peor.
8: Dios.
1: Bueno, por eso en ese caso hay
8: se
1: que hacerlo
8: final,
1: a través de un Meet o algo.
5: Sí, obvio, un SMS.
3: Que aparte se gastó todo en el viaje. Él se quedó en la casa.
1: Claro.
8: Bueno, intrusivos clase 2, 102, ¿cómo dejar por Meet? Es muy sencillo realmente.
5: La baja crimen ha abandonado el chat y la relación.
12: ¡Hola, Guille!
1: ¡No!
12: Estoy emocionado viendo cómo colocan el cartel de Billy Elliot. Es una gran obra musical.
1: Sí.
12: Es uno de los musicales que traje de Broadway.
1: ¿Hola?
12: Cuando me fui a deslomar a Nueva York.
5: ¿Se acuerdan? Sí.
12: Y nadie me creía. Muy bueno el programa. Fin.
8: Gracias, te extrañamos.
1: Gracias, Manuel. Y ahí está el cartel.
8: Ahí está chiquito.
1: Y bueno. No.
8: Es una serie vertical.
5: Podría haber elegido otra foto.
1: Hay que dar austeridad ahora.
3: Sí.
8: Ah, claro.
1: Adorni puede colgar
8: un cartel. ¿Pero por qué está tan asustado? La foto que él mismo eligió.
3: Es medio soviético el cartel.
8: Parece Guille culiando.
5: La gente está asustada.
3: Acabando.
1: Viene el helicóptero.
8: Qué cartel, ¿eh?
5: Wow.
13: Hola, Iqueros.
8: Hola,
13: amiga. Cuando yo era chica, tenía un novio que me duró 9 años. Pero bueno, tenía un novio que viajaba como 40 minutos para verme. Media hora, porque mi mamá no me dejaba salir, entonces era el único momento en el que nos podíamos ver de la semana. Entonces él viajaba 40 minutos de su casa hasta donde yo estaba para vernos media hora y después me tenía que ir.
8: Che, murió el amor, murió el amor.
1: Bueno, ¿sí? Eso hace rato.
8: Se encontró muerto. ¿Qué es el amor?
3: El amor.
5: El amor. ¿Tiene ahí
14: hola, chicos.
1: Hola.
14: ¿Cómo están? Por amor,
8: ¿qué?
14: Viajé a Noruega. De Tucumán soy.
3: Wow.
14: Y estuve viviendo ahí seis años hasta que se acabó el amor.
8: ¿Tucumán?
14: Chao, chicos. Besitos.
3: Besitos. Tremendo.
8: De Tucumán a Noruega me encantó.
1: El segundo club de
3: mi segundo
1: Damián
3: club,
1: Cook.
3: Mi segunda selección.
1: ¿Qué va a hacer Damián Cook ahora los dos días que sí? O sea,
3: es ultra mega secreto.
1: Probaste esta droguita
3: es
1: de venir tres días seguidos.
8: Tiene una super secreta misión.
3: No,
1: no quiero saber nada.
3: No quiero saber nada con venir tres días seguidos. Hoy me desperté y me costó mucho, pero no por venir. Amo. Venir.
8: ¡Amo!
3: Pero me pasa a mí que los miércoles y jueves, que son los días que no vengo, son es impresionante lo mucho que guiono y avanzo con cosas del
1: o
3: canal.
1: O sea, vos decís que todo esto va.
8: Sí, nos está diciendo que me tiran para abajo.
1: No,
8: yo no voy a laburar si lo veo
3: así. Cero, pero
5: la concha de su madre.
3: La gente sepa que
1: la
3: programa es mierda.
1: La creta se la columna, la sacamos porque.
3: Hijos de puta.
1: No, somos mala yunta.
3: Cero, pero la gente sepa.
1: Somos mala yunta.
3: La gente sepa que este domingo, si no hay video, es porque estuve acá. No, cero. Cero. Pero tengo que hacer una cosa súper mega secreta jueves y viernes.
8: Ah.
3: Pero ya estoy acá el sábado otra vez.
8: Ah, bueno.
1: ¿Sábado? O sea, te vas.
3: Muy fugaz. Tengo que
1: ir. ¿Te vas de la provincia?
3: Tengo que irme de la provincia.
1: ¿Te vas del país?
3: Okay. No.
8: Se va a Noruega, chicos.
3: No. No me voy
1: a ir. ¿No vas a Chaco?
3: No, a Chaco no.
5: ¿Tenés función?
3: No, el 21 de junio en Rosario.
8: No lo expongan. Si no quiere contar, no quiere contar.
3: No, pero me divierte que me presione.
1: Medio, sí,
5: claro.
1: Medio servicio.
3: Es medio servicio.
1: ¿Qué temperatura hace a donde vas a ir? Contame cómo está el clima.
3: No sé cómo está el clima ahora. Estimo que debe estar fresquito como en casi todo el país.
8: Okay.
1: La gente dice que te vas a Tucumán.
3: No voy a Tucumán. ¿Por qué iría a Tucumán?
8: Norwegian Cook.
1: No sé.
3: ¿Por qué me iría a Tucumán?
1: Cook.
3: ¿Hay algo en Tucumán que me estoy perdiendo?
1: ¿Te vas a un lugar más cerca?
3: ¿Que Tucumán? Casi que la misma distancia.
1: ¿Para abajo? ¿Brasil?
3: No, salgo del país.
8: ¿No quieres?
3: No voy a dar más.
8: Pero le divierte que lo presione.
1: ¿Pero a dónde vas? ¿Qué te ves?
3: Es muy confuso. Pero,
5: Chubut,
3: no querés decirlo, pero te divierte que te presione.
1: Pero...
3: No, pero es un secreto.
1: ¿Pero es en el litoral? ¿Es en el sur?
3: Ese, más tirando para abajo, sí.
1: más frío, tirando para
8: frío,
1: abajo.
8: Caliente. Frío,
1: pero
8: caliente.
1: No tanto.
3: No tanto.
8: Opa, opa, opa.
1: Para mí.
3: Lo que pasa es que es una cuestión. ¡Uy! Me salvó el cartel.
8: Miren el cielo, chicos. Está apocalíptico.
1: No, no, este. No, no, esto.
8: Hot.
3: Queda.
8: ¿Podemos escuchar la canción de Miseria Sansurda?
3: Si no lo bajan por completo.
1: No, pero pará, mañana.
3: Al momento de irnos.
1: Ahora están si estás masticando bronca, hija, yo hablo con la gente de No Se Pudo.
5: Sí, y hablamos. Hasta las 4.
1: Yo tengo que racionar los contenidos. A veces es cruel.
8: Cero. No, te juro que no.
1: Okay,
8: yo entiendo lo que es bueno para el programa.
1: Mañana.
8: Uy, sí, paleta. Dame paleta. Ponela del principio, Teo.
3: Si no lo descuelgan completo al momento de irnos, es una tragedia.
8: Me la aprendí toda.
1: Estamos ahí,
8: Esto hice el finde.
1: ¿Te subiste a paleta?
8: Sí, pero totalmente,
1: Ah, ok.
8: Me la sé toda ahora.
5: Moneta.
1: ¿Te sentiste culona?
8: Primero.

0: son tres.
1: Oh my God, my body feel a stretch, lollipop. Como dice, putita, oh my gosh. Me gusta como vas, la más best, oh my gosh.
0: Y ahora,
1: uno, tres,
0: y ahora estamos explotando sexualmente a los hombres que se cuelgan de cable.
1: Sí. Dale.
2: Y vea ese cómo. No, ¿qué hace con las patitas?
3: ¿Te acuerdas de la peli de Estalón?
2: ¿Podés mostrar el de arriba otra vez, por favor, Lucas? Vea las patitas.
0: ¡No!
2: ¡Mamma mía!
0: ¿Qué será la patita? Le da como un agarre. Como,
2: no sé si agarre.
0: No, como que es un algo como que. O es como cuando dormís. No,
4: para mí está cachereando.
0: Claro,
2: sí, para mí también, ¿eh?
0: Sabe que lo estamos grabando.
4: Sí, sabe que.
0: Y está tirando lujito.
2: Sí, todo el cartel pende de ese hilo. Sí, ¿solo de ahí?
1: Con tu ex y con tu actual.
2: Mirá.
4: No, me da.
2: No me queda claro si lo van a soltar o si lo van a levantar para arriba.
4: Para mí lo levantan.
0: Buena pregunta.
1: Es que él tiene que hacer muchísima fuerza. Sí, lo que está pasando.
0: Ahí
1: es lo que está pasando.
0: Los va guiando.
1: Give me some palette.
2: Ahí va, ahí va.
4: Uy,
2: mira. Lo sacan de reflector porque se había enganchado en el reflector.
1: ¿Epa?
4: ¿Hay un reflector ahí?
2: Sí, hay unos reflectores. Claro, para alumbrar el cartel de noche.
4: Oh.
2: Bueno, ahí rompió el reflector.
1: Elo Podcast viendo cartel.
0: Oh.
1: ¡Sí!
0: Damas y caballeros. Es el conteo final.
1: Sí,
2: nos despedimos de Billy Elliot.
0: Esta vez lo lograrán. Miren esta imagen. McDonald's.
1: Ay, oh, Dios. Todo
0: gente,
1: lo que me gusta.
0: Gente trepando.
1: Parapá.
0: ¡Qué hermoso país!
1: ¡Argentina!
0: ¡Viva Argentina!
1: Es una ensalada de
0: programa. Esto es Argentina, papá.
1: ¡Qué cosa es Argentina! No se entiende nada.
0: Miren lo que es este país, hermano. Miren, cada vez que digan no me alcanza el sueldo,
1: no consigo laburo,
0: sepan que esto es gratis y le tienen que poner like.
1: Nada.
0: El voyeurismo. Hoy somos los hombres invisibles.
3: ¡Ahí va! Sí, ¡es verdad! Al final nos transformamos en eso.
0: ¿Se acuerdan cuando Canosa ponía este tema para decir cuántos días le quedaban al gobierno de Alberto Fernández?
1: Sí, boludo.
0: Amaba eso.
1: Amaba.
4: Yo también.
0: ¡Ya se van!
1: Más estímulos, dicen. Ponía Canosa diciendo eso con la música doble.
2: Oh, sí. Por favor, descuélguenlo, se los pido por Dios.
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0: ¡Sí, señor!
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2: Ayer almorcé de Lo de Jesús. 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
1: ¿Qué pediste?
0: ¿Qué comiste?
2: Pastel de papa mediano y un combo de tapeo.
1: ¡Qué rico! Oh,
2: para reforzar un poco.
1: Rico.
4: Espectacular.
2: Estuve al borde de abrir el pastel de papa, meter la empanada de jamón y queso adentro y cerrar el pastel de papa y me.
4: Todo. Para más placer.
1: La verdad que es un planazo.
0: Básicamente, toda tu alimentación está basada en ser un bajonero.
1: Sí.
0: Incluso cuando no fumás.
2: Sí.
1: Sobre todo cuando no fumo. Sí, sí, sí.
0: ¿Y por qué no metería?
1: La gente está pidiendo que caigan las Torres Gemelas.
2: ¿Qué? Porque recién mientras hablabas había un jet dando vueltas por los aires.
1: Lo vi en un momento, pero no sé si nada de este programa pasó, si lo soñé.
2: Sí, este programa fue medio loco.
1: No entiendo nada.
3: Un sueño febril.
2: Ay, qué bronca si no se descuelga y son las 52.
0: No. De glitch.
1: Yo confío plenamente.
2: Y si no, nos quedamos grabando y lo pasamos mañana.
1: Y que avisamos a los chicos de los putos, vamos a matar a chingo.
0: Mira esta parte me enloquece.
2: Sí.
0: Esto es
2: cuando giran el cartel.
0: Uno de los mejores solos. Mira lo que es esto.
1: Sí, Guille.
0: No, pero sube, ¿eh?
1: Sube,
0: acaba de arrancar, ¿eh? Mirá lo que es el valor. Estás cabalgando un caballo a pelo,
4: sí.
0: En la pampa argentina.
1: Tenés el pelo de navaja.
4: Sí.
0: Tenés el pelo de navaja.
1: El cuerpo de Cook cuando está con figuritas.
4: Sí.
0: Queremos la cuarta, la que no le dieron al Diego.
1: Queremos la cuarta.
0: La que le negó el compañero de cuarto de Nelson Castro.
4: ¡Gane, no muera!
0: ¡Es nuestro!
1: ¡Sí, Guille!
2: ¡Caiga,
0: cartel.
1: Que caiga, que caiga quien caiga.
4: Ahí va.
2: Ay, chicos, creo que no se va. Me mato.
1: Chicos, no me puedes hacer, no puedes ser tan putita cartel, ¿eh? Sí. No me puedes calentar así la paga.
4: Ahí va, ahí va, ahí va. ¡Ahí va, ahí va! ¡Ahí va, dale!
0: ¡Es por abajo o por arriba!
4: ¡Por abajo o por arriba!
0: ¡Era por abajo!
1: ¡Era por arriba! ¡Era por abajo! ¡Todo este tiempo fue por abajo!
0: ¡Era por abajo! ¡Gracias! ¡Gracias, señores del cartel! ¡Por estas lágrimas!
1: ¡Sí, tarugo!
0: ¡Por esta emoción!
2: Primera vez en 29 años de vida que veo esto.
0: ¡Inglaterra cero!
2: ¡Eso! Tiene que dar un paro ahora como aeronomo argentino.
1: ¡Se va a morir!
2: Sí, sí, te caes desplomado y termina el programa, ¿eh?
0: ¡Sí, carajo! Damas y caballeros, lamentablemente nos hemos quedado sin programa, pero ustedes sigan en la programación habitual de Vorterix con No Se Pudo. Mañana tendremos Millennials Absurdas con Anacleta Bubblegum. Navaja Crime.
1: ¡Dale!
0: ¡Vamos, carajo!
2: ¡Nos vemos el lunes!
0: El mejor equipo detrás de cámara. Y chicos, hoy es el 8M, y a las 10.
1: No es el 8M, es 3 de junio y es la marcha por ni una menos. Nos vemos todas en la calle. Alguien dijo 8M.
0: ¿Cómo la cagué ahí al final, no?
1: La cagaste terrible porque veníamos bárbaro y podía cerrar súper arriba encima. ¿Querés que hacer de cuenta como que no pasó eso?
2: Literalmente otra vez.
1: Pero bueno, otro mes, otra vida,
0: otro todo. Contalo bien vos.
1: El 3 de junio, que es el día de hoy, a las 4 de la tarde, si no me confundo, o a las 5 empieza la concentración en el centro para la marcha Ni Una Menos. Va a ser multitudinaria. Este año escuché a Luquitas decir que no bajas me invadía a producir hoy para En la Mano, porque por supuesto vamos a estar todas ahí. Nada, chicas, Ni Una Menos.
0: Y de corazón les digo que tengan el mejor miércoles. Los quiero muchísimo. Han sido un público increíble.
4: ¡Qué!

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0: Sean todos muy bienvenidos a No Se Pudo de miércoles en el aire de Vorterix. Mi nombre es Juan Claudio Castro, algunos me llaman Caster y voy a presentar a este gran, a este enorme plantel. A mi derecha, el toro Alexis Valito.
1: Hola Juan, ¿cómo estás? No me puse ni...
2: No,
1: arranqué muy abajo.
2: Sí, no, boludo.
3: ¿Qué pasa?
1: Matador, no sé, no matador nada, mal. Nada.
2: ¿Qué pasa?
1: Arranqué muy abajo por no tener puestos los auriculares.
0: Ah, ¿viste cómo cambia?
1: Cambia un montón, porque yo dije, hola, ¿qué tal? ¿Cómo estás? Qué sé yo, y ahora sí puedo saludar
0: cambia,
1: bien. ¿Cómo están?
0: Bien, bien, muy bien. Hay gente que hace radio sin auriculares.
1: ¿Sí?
3: Sí, Ernesto.
1: Yo cuando arranqué hacía radio sin auriculares, Juan.
0: Es raro.
1: Es muy raro. Lo que pasa es que no me gustaba mi propia voz.
0: Ah, ¿por eso?
1: Sí.
0: ¿Y ahora te gusta?
1: No, pero
3: a mí tampoco,
1: ya me acostumbré.
0: Es raro cuando... Ahora estamos acostumbrados, claro, pero es raro la primera vez que uno escucha su voz.
1: Es muy raro la primera vez que uno escucha su voz.
3: Sí, perfecto.
1: Pasa. ¿Qué pasa?
0: No. Ahora lo voy a presentar. Sí. A Ernesto 14.
4: Hola, ¿qué tal? ¿Cómo estás? Bienvenido, buenas
0: ¿Te
4: tardes.
0: ¿Te jode que te diga Ernesto 14?
4: No, para nada.
0: ¿Ernesto?
4: Es mi usuario de Instagram. ¿Ernesto tampoco? No, no me jode nada.
3: Es un buen chivo, de hecho.
4: No me jode nada. La radio sin auriculares, ¿es como el peronismo sin Perón?
3: Buena analogía.
4: ¿No? Pregunto. ¿Una qué?
3: Analogía. ¿No?
4: Ah, sí, bien.
3: Pará.
4: No, porque te entendí. Pará.
0: Pará. Dijo pará. Analogía nada más.
1: Claro, no dijo analogía.
4: Porque entendí buena anarquía.
1: No, subile.
0: Y sí, baja está la vara, ¿eh?
1: No, sí, la palabra baja, analogía. Guacho que se está esforzado.
4: Porque yo lo escuché mal.
3: Está bien.
0: Perfecto. Me parece que no, que no tiene nada Gil, que ver.
4: No, nada que ver.
0: Bueno, no, peronismo sin Perón con...
4: Radio sin auriculares. No sé,
0: bueno,
4: se
0: puede hacer radio sin auriculares. Se puede hacer peronismo sin Perón. Te lo dejo para otro programa.
4: Perfecto.
0: Me lo respondes en otro medio.
4: En otro medio.
0: verdad, déjame presentar antes a un tipo que sabe todo, todo sobre analogías. Nah. Es más, su cuenta de Instagram y de Twitter debería ser @anal. Palito. Palito con todos nosotros.
1: Palito anal.
3: Palito anal. ¿Cómo andan? ¿Todo bien? Estamos en la mesa negros, la mesa blancos. ¿Viste?
1: Sí.
0: Esta
1: siempre,
0: es otra analogía.
4: Bancamos un segundo.
0: Chao, Palo.
1: Chao, Palito.
3: Chao, Palo. Yo no soy ningún blanco tampoco.
0: Ay, Dios. Ay.
1: Juan.
3: Por Dios.
0: ¿Qué, Alexis?
1: ¿Quién tiene la mejor voz de este plantel?
0: A ver, déjame pensar. Valentina.
3: Sí.
1: ¿Valentina?
3: Valentina.
0: Sí, sí, Valentina.
1: Tiene la voz muy parecida a Cami Fortunato.
3: ¿Valentina?
0: ¿Te parece?
1: Sí.
0: No. Ahora
1: bueno,
0: necesito,
1: no
0: necesito hacer la prueba en vivo. ¿Podemos escuchar audios de ambas?
3: Escuchemos, pongamos audio.
1: Siento
3: audios.
1: Que
0: no,
1: tiene...
0: Cami tiene la voz más finita.
4: ¿Está al aire, Cami?
3: No sé. No te voy a mentir.
0: Más aguda tiene la voz... Fortunato.
1: A mí me hace acordar las voces de Gami y Valen.
4: Pero hagamos algo, pidámosle un audio a Valen y un audio a Cami que diciendo la misma frase cada uno.
3: Bueno.
1: No, bueno,
3: es muy raro. No sé. Es muy raro, yo lo hago si querés.
4: Bueno, busquemos, hablo cuando Valen habla.
1: No sé.
0: A ver, ahí está. A ver qué dice Valen. ¿Qué dice?
4: Zoom.
0: ¿Ya está?
4: No la escucho.
3: No, yo no la
0: escucho. ¿No estoy escuchando? No, bueno, esto es increíble. Va a hablar cuando empecemos a hablar entre nosotros. Ahí
3: nos están boludeando.

0: Pero pará,
1: pará, pará.
0: ¿Valen no hable parecido a ¿a Guille? ¿Bianchi?
2: A Guille Aquino, pensé.
1: No. Guille Aquino, sí. ¡Ey, ey, ey! Subió acá Time ahí.
2: No, a Guille Bianchi, sí. ¿No?
3: No, no, no,
1: la posta que no.
2: ¿Ustedes tienen voces parecidas?
3: Sí, claro.
2: A mí cada tanto alguien me etiqueta en la publicación de TNT Sports porque hay un periodista que tiene la voz parecida a la mía.
0: Sí, ¿quién es? Pará, yo sabía.
2: Me parece que hace campo de juego. No recuerdo el nombre, perdón. Pero
0: no, a mí, ¿sabes a quién me dijeron que tengo la voz parecida? Porque me lo preguntaron varios. A un muchacho que hace el gol de media cancha en el entretiempo de River.
1: ¿Quién? Sí. ¿Marley?
0: No sé el nombre.
3: Ah, hay alguien que conduce. Presentador.
0: Claro, el presentador de eso. Y me escribieron otro día un par de amigos. A ver, ¿no estás haciendo eso? Porque no se lo ve en el campo de juego.
1: A ver. No, pero no pongamos puntos.
3: Cierren los ojos.
4: Es un entorno completamente hostil en todo sentido.
2: Nada que ver.
0: No, bueno, nada que ver.
2: Nada que ver.
1: Mis amigos me siguen. He insistido. No,
2: ese no, se parece a Palito. Se parece a la voz de Palito.
3: Tiene una... Hay un parecido entre la voz de Valentina y la voz de Cami.
1: No coincido.
3: Bueno.
1: No coincido. Okay.
3: Yo digo que hay un parecido. ¿Vos
2: tenés parecido de vos?
3: Hernán Castillo.
2: ¿Hernán Castillo habla como vos? Ahora sí. Quiero escucharlo a Hernán Castillo.
1: Sí, me parece que
0: poné Love Stream.
1: ¿Por cómo dijiste Hernán Castillo?
3: De Hernán Castillo. Sí. Tipo Chipolati a veces.
0: ¿Sí?
3: Cuando...
2: vos tenés un tono así.
3: Cuando hay veces que hablo así, sí. Sí. Hernán Castillo.
2: Ah, verdad, ahí estás re pipo.
3: Ahí boludo. Estoy pipo Chipolati. Señores.
1: Sí, tenés el tono de Hernán Castillo, Alex.
3: Tengo la voz parecida a Hernán Castillo y en algún momento me dijeron también de Matías Martín, pero no.
2: No, Matías Martín, no.
3: No, pero es una manera...
0: ¿A qué voz le gusta? ¿A qué voz? ¿O qué, con qué voz es vos?
3: ¿Qué cosa? Sí. ¿Qué pasa, Hernán?
0: Bueno, estoy trabajando mucho.
3: Y bueno, decime.
0: No, las voces que les gustaría que se parezcan sus voces.
3: Nah, y
2: MP.
5: El suplente. Ahora me lesioné y apareció Beltrán.
3: Sí. Ahora me lesioné y apareció Beltrán.
5: Tengo que ser el tercer arquero de River.
3: Es el tercer arquero de River.
0: Son voces joviales.
3: Son voces parecidas.
0: Voces de pibe joven.
2: No son iguales, son parecidas.
1: Muy parecidas.
3: Yo estoy convencido que tengo una voz de mierda.
2: No, Alex.
3: Pero bueno.
0: ¿Damiancito Cook?
2: No, pero son parecidos físicamente.
3: Damián es...
0: ¿Y a vos no?
3: También me pasó que mi mamá una vez vio un...
6: Y la banda local.
3: Y la banda local.
2: Pasa que Pipo es muy particular.
6: Para tantos músicos.
3: No. Bueno.
2: Pero qué carrera. Hernán Castillo hasta ahora. Hernán Castillo.
3: Hernán Castillo, sí, tenemos, Hernán Castillo. Y con Damián no es tanto la voz, sino el parecido físico.
2: Claro.
3: Que hay, la miniatura.
2: A ver, presentá una historia sin necesarias.
3: No, es que no tengo.
1: Bueno, pero forjate
2: uno. Empezá con una fecha. 3 de diciembre de 3
3: de diciembre de 1900.
0: ¿Estaba Dami o se fue?
3: No, ya se fue.
0: Estaban comiendo.
3: Pero se fue. No, el parecido físico. Muy, muy evidente.
1: Sí.
3: No tanto en la voz. Digo, yo dejé de usar barba y demás, pero hay...
2: Sí, dicen, Matías Martín puede ser, ¿eh? Matías Martín, dicen ahí.
3: Matías Martín...
0: No.
3: No. Matías Martín puede ser.
0: Matías puede ser.
3: Pero es la manera
0: otra
3: de hablar.
0: Pero vos jovia.
3: Ahí está.
0: Rápido, porque estaba...
2: Un día tenía que pasar.
0: Esto iba a pasar.
3: Un día iba a
2: Hola,
3: pasar.
2: Hola, Damián Cook, ¿cómo
7: estás? ¿Cómo estás? ¿Todo bien? Bien. Estaba comiendo una empanadita y vine corriendo.
0: Perdón.
7: No, por favor.
0: Es breve.
7: Sí.
0: Acá pensamos que hay mucha gente que dice que ustedes, Ale y vos, sí, son parecidos.
7: Sí, lo sé.
3: Lo somos.
0: ¿Y en los timbres de vos también creen que se parecen? Ahí me parece que no.
3: No.
7: A ver, hablame un poquito.
3: Yo hablo de esta manera, Damián.
7: Claro, yo hablo de esta manera.
3: Claro.
2: Sí, no,
7: es verdad, de verdad.
3: Pero el parecido físico sí es muy...
1: Es notorio.
3: Es notorio.
2: Es más, evidente. Vos no, ahora no tenés barba. No tenés mucha barba.
3: No, pero yo me... hay la miniatura del Historias Innecesarias de Parques de Diversiones.
7: Sí.
3: Yo cuando lo vi dije, boludo, soy yo.
2: Y entraste a ver si no era vos que estabas hablando.
3: Pero me dije, ¿soy yo?
7: No, pero esperá, pero te encuentran mucho más parecidos, ¿o no? Tenemos cara medio genérica.
3: Sí, tenemos cara que ves en otros lados.
0: Eso quiere decir que a vos te buscaron, tenés otros parecidos.
7: Sí, todo claro. El tiempo me mandan.
0: Pero,
7: todo el tiempo.
0: ¿Alguno así medio famoso que conozcamos?
7: No, me encuentran gente, sobre todo la mayoría son turcos.
3: Bien, sí, claro. Algún de
0: ¿No viste el turco de los bigotes que hace el videito?
7: O los que arreglan sartenes.
3: Sí,
7: eso me mandan todo el tiempo.
3: Esos somos parecidos.
7: Pero bueno,
3: es nuestra familia de cara. Sí. Somos caras que viste en algún
0: es
3: otro
0: el
3: lado.
0: Face pattern.
2: Bueno, Abril, con Abril.
3: Abril Sosa.
2: Abril Sosa en un momento a él lo confundían mucho.
7: Por lo tanto, también es parecido a mí.
2: Y sí.
3: Y claro. Sí.
0: Ponerse de acuerdo con el mismo corte de pelo y ahí ya está.
3: Emiliano Papa.
7: No lo tengo, pero debemos ser iguales.
3: Sebastián Ruscalleda.
7: Somos idénticos.
3: Sebastián Ruscalleda.
2: Él te dice que sí a todos.
7: El chino Darín.
0: ¿Sabes qué? No. Se quiere ir a comer.
7: No, tengo problema.
3: Aire Orlando Bloom. También.
2: Idénticos. Iguales.
7: No, a mí me encontraba mucho.
0: ¿Se parece al Burrito Ortega?
3: También. Y hay, no sé.
7: Cuando era chico me dejaba el pelo más largo, sino como medio frondoso. Me comparaban con Harry Potter, básicamente.
3: Sí, con...
7: ¿A vos también?
3: Claro.
7: No,
3: sí,
7: con
3: sí,
7: el
3: sí.
7: actor, no con
3: Frodo.
7: El... No, ese es el...
0: ¿Qué decís, tarado?
8: Ese es el gran hermano.
7: Dale, boludo.
3: Pero se me vino Frodo. Sí,
2: no,
3: el
2: con Chewbacca me comparaban.
7: No, él es el Señor de los Anillos.
3: El Señor de los Anillos.
7: Pero no, con él no. Él tiene ojos claros, nada que ver. Con Daniel Radcliffe.
3: Con Daniel Radcliffe.
7: Con él. Pero sí, es verdad, hay un aire, boludo.
3: Pónganme a dormir, urge.
2: Bueno, Damián, gracias.
7: Gracias,
0: buen apetito.
7: Buen programa. Gracias. Voy a comer las 34.
2: Perfecto, muy bien.
8: Como la de Darín.
2: Ahí está.
3: Éramos, sí. Hay un face pattern innegable ahí. Pero porque
8: el
3: hay...
8: turco Alexis, te puedo decir.
0: Me quiero acordar el nombre del periodista de TNT que habla igual que Castro, porque yo lo escuché también y es la misma voz.
2: Sí.
0: No me puedo acordar.
3: Nelson Castro.
2: A ver, para, ¿querés que lo busque?
0: Buscalo, porque no es Marquito Bonocore.
2: No.
0: Hay no uno es Maxi Grillo.
8: Hay uno que tiene el mismo tono de voz que Teo Coquet. No me acuerdo cuál, que está en TNT también. O en ESPN, no sé. Uno de esos. Una vez le puse, che, ¿sos vos? No, no soy yo. Pero me lo dicen siempre.
0: ¿Teo Coquet?
8: Coquet, sí. Teo últimamente Coquet, es Teo Coquet.
3: No, pará, boludo. No es el nombre de Teo y no lo vas a ensuciar.
8: Pero es lo más grande que hay. Que...
3: ¿No vas a ensuciar el nombre de Teo Coquet?
0: ¿Quién es?
2: ¿Quién más?
0: No me acuerdo otros nombres de campo de juego de TNT, boludo.
8: ¿La posta? No lo sé.
3: Marcelo Benedetto.
8: No, Roberto Leto.
0: Benedetto labura en D-Sports.
8: D-Sports.
0: ¿En ESPN? No.
2: Que digo yo es de TNT.
3: Sí, ¿te parece? ¿Y cómo se llama?
2: Sí, y lo estoy buscando.
3: Ángela Lerena.
8: Sarita Esclete.
0: No es Sarita.
2: No, ya va a aparecer. No importa.
3: Bueno, entonces, la mejor voz de este programa es Valentina.
0: La mejor voz de Vorterix. Mira, hay buenas voces en Vorterix.
3: Mario,
0: ¿no?
3: Sí, pero sí, qué duda te cabe. Sí. O sea, no sé si Mario cuenta.
0: No, está a otro nivel.
3: Está a otro nivel.
0: Claro, es una voz.
3: No.
0: Lucas, ¿no?
3: Lo que pasa es que Lucas tiene ¿Te
8: puedo decir algo? Yapi. Yapi tiene buena voz. Yapi tiene muy buena voz.
3: Excelente voz, Yapi.
2: Sí, sí, sí.
3: Yapi, muy, muy buena voz.
0: Excelente voz, Yapi.
8: Sí.
2: Es verdad.
8: Bueno, listo.
2: Tiempo a buscarlo. Si quieren, yo lo busco. Pero
3: buscalo.
2: Tiene que
3: sigamos hablando de voces, Erno.
2: Erno,
3: ¿sabías que para vos no hay como la mía?
0: Sí.
8: Manu Ulibarri.
0: Manu Ulibarri es distinto.
3: Buena dicción
0: y buena impostación de voz.
3: Claro.
0: Es distinto.
3: Claro.
0: ¿No les pasa que escuchan voces en otros idiomas y dicen qué bien que hablan?
3: No, yo escucho voces nada más.
0: Que personas que escuchás a gente hablando en portugués o gente hablando en inglés y decís, qué lindo idioma, qué bien que lo habla.
3: Castro el otro día hablando portugués en el blog.
0: No, gente.
8: ¿Te calentó un poco?
3: Un poco.
0: Nativos.
3: Nativos.
0: Hacete nativo, cargo. Boludo, no nosotros hablando en otro idioma. Gente que habla en su idioma y sentís que habla muy bien, me pasa siempre.
2: Sí.
3: Como gente que
2: y hay idiomas que enamoran un poco. El francés bien hablado, cuando escuchás a alguien hablar en francés.
0: Es muy lindo
3: el francés. El acento paraguayo, Juan.
2: Dicen que Emiliano Espinosa de TNT puede ser.
0: Puede ser.
2: ¿Puede ser Emiliano Espinosa?
0: Puede ser Emiliano Espinosa.
3: El profe Porrini.
2: Habría que buscarlo.
3: Es profe cierto. Borrini, Nico TV, no, la ardilla tiene buena voz, están diciendo.
8: Hay muchos.
0: Emiliano Espinosa puede ser, ¿eh? Creo que
3: ¿cuál
0: es
3: Emiliano Espinosa?
0: Es un muchacho morocho.
3: Diste muy pocas precisiones.
0: No sé cómo describirte la cara.
3: Y
0: no sé qué highlight de...
3: ¿Y podemos jugar al quién es quién con Emiliano Espinosa, Erno? ¿Te parece?
8: Morocho.
2: Bueno, ahora lo buscamos, Alexis.
3: Sí, Juan.
2: Yo no te quiero alarmar, pero Rosario Central se acaba de quedar sin entrenador.
3: No me alarmás en lo...
0: No es alarmarte. Lo cocinaste vos el otro día cuando le soltaste la mano. ¿Ustedes recuerdan el partido después de Copa Libertadores? Uh-huh.
3: Sí, que había domado.
0: Dije, no, dijiste. No me acuerdo. Dijiste. Pero algo
3: así es difícil.
0: Y lo criticaste por primera vez al Nochero.
3: Lo critiqué por primera vez al Nochero después del partido Copa Libertadores.
0: Acto seguido, después viene la derrota con Estudiantes de La Plata. Sí. Y acto seguido. Ahora yo te hago una pregunta.
3: Sí.
0: Jorge Almirón.
3: No, antes lo había criticado en el partido con River.
0: Jorge Almirón. Sacó buena porción de puntos, ¿no?
3: Sí.
0: Muy buena porción de puntos.
8: Sí, sí.
0: Ganó el clásico, ¿no?
2: Porción de puntos.
8: De visitante.
3: Porción.
2: Porción de puntos.
3: Bueno, un porcentaje.
0: La torta de puntos.
3: La torta de puntos.
2: Mayor porción la tiene. Una porción doble.
0: Se llevó una porción gigante del Rosario Central. Que no sé a dónde iba, boludo. Creo que, iba a decir. ¿Otra vez lo van a rajar? Lo dejó en octavo de final.
3: Bueno.
0: De Libertadores.
8: Segundo supuesto.
0: Segundo. Boca lo clasificó.
8: Bueno, está bien, pero...
3: Bueno, boludo, pero la vara no es no clasificar.
0: Bueno, Boca no clasificó,
3: pero la vara no es no clasificar.
0: ¿Lo echás?
3: No le eché yo.
8: Lo que pasa es que
3: fue despedido por el club. También fue
0: raro, los procesos,
3: también fue despedido.
0: Lo mismo pasó con Ariel Holland.
3: Bueno, también fue despedido Ariel Holland.
8: No, Holland no lo echaron.
3: O se fue, no se le renovó.
8: Ya, no es lo mismo, no es lo mismo.
0: Palo.
3: No es lo mismo. No es lo mismo. Y ahí es donde yo quiero hacer hincapié. Quiero hacer Piero. Porque en ese momento es donde se ve la famosa o la nunca bien ponderada cuestión de las formas.
8: Sí,
3: no es lo mismo perder 3 partidos a como los perdió Central, los últimos 3 que perdió, o a quedar afuera como quedó afuera Ariel, como quedó afuera Holland.
0: Vos me estás diciendo que
3: esta versión de Central...
0: No, esta expulsión de... No se me salen las palabras.
3: Este despido ahí va.
0: De Almirón.
3: Sí.
0: Es una cuestión preventiva, como agarramos
3: no,
0: ahora.
3: Porque, no,
0: porque de acá
3: no, no, porque hay un par de cuestiones.
0: Para armar el equipo
3: un par de cuestiones que primero, Almirón sacó a Malcorra del equipo porque aparentemente no estaba en su mejor versión futbolística.
8: Puedo hacer una pausa ahí. Holland también lo quería sacar y se fue.
3: Bien, bueno, pero no
0: ¿qué
3: fue.
0: ¿Qué sabés?
8: ¿Y por
0: qué?
8: ¿Por qué se fue? ¿Por qué se fue Holland? ¿Por qué se fue?
0: Porque yo tengo el dato.
8: A ver.
2: A ver el dato.
8: A ver el gato.
0: Ariel en los mata en los mano a mano. Manca un poco.
3: Bueno, fue por eso lo trajeron.
2: ¿Cuántos antecedentes tiene?
8: ¿Perdió contra el Huracán en penales?
0: Desconozco.
3: No, perdió con Huracán de local y perdió con Estudiantes de local. El año pasado. Los dos 1-0.
8: Es cierto.
3: Y Almirón perdió con River, perdió con Estudiantes y vamos a poner el partido con Independiente del Valle también, como un mano a mano porque era para quedar primero.
8: 3, entre comillas, mano a mano y ya lo despiden.
3: El tema es que las formas importan porque el partido con Estudiantes fue un papelón.
8: Sí.
3: Entiendo también que es complicado el hecho de Central jugó como 25.000 partidos en un lapso muy corto del tiempo. No hubo rotación, no hubo una cuestión preventiva, entonces el equipo pareció que estaba, bueno, hay que jugar este partido, que nadie lo quiere jugar, todos posponen, qué sé yo. Pero Estudiantes también jugó muchos partidos en pocos días y fue abismal la diferencia entre equipos en el partido del último domingo. También estaba la cuestión Quintana.
0: Tengo una pregunta, sí. Alex.
3: Quintana se fue.
0: Te está yendo por la rama.
3: Quintana,
0: con nombres propios que no son los nombres propios que yo te quiero preguntar.
3: Pregúntame.
0: Ángel Di María,
2: Almirón. Ahí está, pero iba a eso, porque
3: yo iba a eso.
2: Claro, está hablando de Quintana y me parece que tiene que ver con los referentes también.
3: Quintana, referente del club, salió campeón 2 veces en su estadía, sí. Muy querido por la gente, en un momento era baluarte de la defensa, se lesionó, tuvo la mala fortuna de lesionarse y este semestre apareció jugando de 9. Aparecía jugando
0: contra
3: de 9.
0: Contra River entró de 9 también.
3: Entraba de 9.
2: A lo Paco Gerlo.
0: Sí. De hecho, cuando le meten el gol a Racing, ya estaba de
3: 9
0: en la cancha.
3: De 9,
0: y ahí no sabía qué hacer Quintana en
3: claro,
0: la cancha. ¿Dónde me
3: miraba? Y eso es otra cuestión también, porque Quintana dice, yo no encontraba tampoco cuál era mi lugar en el equipo. Se va a Deportivo Riestra y después desaparece el posteo de Riestra anunciando a Quintana, que pasó ayer.
8: Sí.
3: Riestra había anunciado a Carlos Quintana como refuerzo y desapareció el posteo. No sabemos
0: eso no me enteré.
3: No sabemos qué.
0: Pará. Nuestros amigos de Prensa Riestra anunciaron a...
3: Anunciaron a...
2: No se le habrá escapado a Valentín.
8: No.
3: nuestros
9: ¿quién
3: amigos,
9: reposteó?
3: Deportivo Riestra ayer anunció a Carlos Quintana como refuerzo.
8: Sí, como refuerzo.
3: Y a las pocas horas desapareció ese posteo.
2: Yo ni lo vi,
8: lo
2: no
8: que
2: lo
8: pasa
2: llegué
8: de
2: no
8: Quintana? Es
0: ¿qué buena agudizan? Hay equipos como Barracas y Riestra que saben específicamente qué jugadores ir a buscar.
3: Sí.
0: Que sentís que este jugador es para Riestra y Quintana es un jugador para Riestra.
3: Y de hecho, cuando Quintana fue a Central, yo en su momento no estaba muy de acuerdo porque lo veía de otra con otros ojos. Cuando no lo tenés, son de esos jugadores que cuando los tenés en tu equipo te das cuenta de todo lo que
8: el baluarte.
3: Del baluarte que es. Mientras vos ves a un...
2: ¿Qué te parece Quintana vos, Palo?
8: No perdió el puesto por nivel, Quintana. Simplemente, o sea, llegó Ávila... Y Obando...
3: No, el Gato Ávila lo que pasa es que oscila entre el Real Madrid y Cañuelas. Sí. No hay término medio en los partidos del Gato Ávila.
8: Los últimos tres partidos fueron de Cañuelas.
3: Los últimos tres partidos fueron de Cañuelas y ha tenido otros que son partidos que decís... No sé, y metió un codazo de boludo y al otro partido metió una chilena en el ángulo. Exacto. Entonces no hay
8: no
3: mucho término
8: que,
3: medio. Claro. Y con Di María...
0: Ah, por fin. Te
3: con
0: estabas
3: Di
0: haciendo
3: María,
0: bien el boludo.
3: Uno parecería...
8: Va a renovar ahora, Di María.
3: ¿Eh?
8: Va a renovar.
3: Va a renovar un año más. A mí me da la sensación...
0: ¿Hasta cuándo tenía contrato con Almirón? Perdóname.
3: Almirón tenía contrato hasta fin de año. Y a mí me da la sensación de que no... hay una sensación generalizada que es que no tira el equipo, no tiraba el equipo todo lo para adelante que podía llegar a tirarlo. Digo, Central, bueno. Más allá de... El libreto del técnico.
8: Tiene
3: más.
8: Un gran plantel.
3: Si vos tenés jugadores como Campas, Cantizano, Julián Fernández.
8: Enzo Jiménez. Ibarra.
3: Y bueno, pero hablo de la faz ofensiva, más que nada. Bueno, Duarte, que dentro de todo.
8: No, Duarte no.
3: Bueno, pero más o menos. Más o menos. Y todos los partidos ha salido Central a.
2: Pero
3: defenderse.
2: Acá Ernesto me dijo que la porción de puntos era muy importante.
3: Está bien, pero importa.
0: En la torta
3: pero
0: de puntos es la porción más grande.
3: Está bien, pero uno no se puede quedar solamente con la porción de puntos porque jugando así
0: ¿vos
3: se pierde
0: todo lo que hace el pejerrey?
2: No, para terminar
0: todo,
2: la frase.
3: Jugando
0: todo,
3: así se pierde.
0: Todo avalás.
3: Jugando así se pierde más.
2: Decilo.
3: De lo que se gana.
2: Es una mentira. Jugando así ganó más de lo que
3: ganó
2: perdió.
3: Más. No.
2: ¿Cómo que
3: lo
2: no?
3: Importante no.
0: Porque le toma los últimos partidos
8: importantes.
3: Lo importante
8: los
3: no.
8: Partidos.
3: Lo importante no. Central ha ganado partidos.
8: Con Alexis, pero
3: Central,
8: a la vez.
3: Pero Central ha ganado partidos por jerarquía de sus jugadores.
0: Flaco,
3: no,
0: sí.
8: Vos
3: no hay
8: la mano.
3: No
0: vos,
3: hay un,
0: vos sos el caos órgano del pejerrey.
3: Nosotros
0: belloso,
3: vimos.
0: Boludo.
3: No, boludo.
0: Decís
3: no.
0: Todo lo que te manda a decir
3: no,
0: el pejerrey.
3: No, para nada. Yo estoy de acuerdo con la gestión esta, pero no tiene que ver una cosa con la otra. También para mí estaba. No estuvo bien la salida de Haaland. Porque ahí Central había encontrado un funcionamiento y jugaba de otra manera.
8: Sí.
3: Coincido. Haaland terminó primero en puntos en todo el año.
8: Uh-huh. No, y por eso le dan el trofeo.
2: Haaland después año. No lo querías vos.
3: Yo no.
2: Vos después le soltaste la mano.
3: ¿Cuánto
2: Haaland?
3: Le solté?
2: Sí,
3: no.
2: Sí, sí.
0: ¿Quiénes integran el grupo de WhatsApp de Central? Carrafielo, Alexis Valido.
3: No, ¿el mío?
0: Sí, no.
8: Franco Marcucci.
0: No. Los periodistas.
3: No, Franco Marcucci. No estoy en ningún tipo de...
0: ¿Quién?
8: Franco Marcucci.
0: Marcu.
3: No tengo ningún tipo de...
0: Todos ustedes.
3: No, no tengo... No, Andrés Canepa es amigo.
0: Andrés Canepa.
3: Andrés Canepa
0: todos
3: es amigo.
0: Todos ustedes, grupo de WhatsApp de Central.
3: Pero no estamos en un grupo
0: lo
3: de...
0: Lo cocinaron al Mirón.
3: No, para nada. Para nada. Vale. Pero...
0: hice
3: está
0: lo que
3: bien.
0: Pude para tirar
3: no, mira, pero no, no.
2: Qué difícil debe ser cocinar al Mirón.
3: Y sí.
2: Una
3: y ahora no
8: a fuego lento, a fuego lento.
2: Una bandeja con papas.
0: ¿Qué estás hablando, Juan?
3: Y ahora no sé.
0: Bueno, es una metáfora.
3: Y me dicen, el nochero juega así siempre. No. Almirón de Lanús.
2: Pero estás hablando de un Almirón de hace 10 años.
8: Hace bueno, mucho tiempo.
3: Pero,
2: ya está, Alexis,
3: pero
2: los
3: uno
2: técnicos
3: espera,
2: cambian.
3: Pero vos,
2: el fútbol cambia.
3: ¿Cuánto cambió el plantel de Central del año pasado a este? Del de fin, el que perdió con Estudiantes.
2: No, poco.
3: Muy poco.
8: Obando.
3: Y jugaba de otra manera.
2: Sí,
8: es cierto.
2: Te quiero decir también que está bien, tiene un título el Central del año pasado, pero tampoco fue que salió campeón en la cancha.
3: Sí, salió campeón.
2: No,
3: es el equipo que más puntos.
2: No, está bien, hizo muchos puntos. Pero es como...
3: Más que cualquier otro.
2: Está bien, pero es lo mismo que pasó con Almirón, que decís, sí, hizo un montón de puntos, pero en los partidos importantes no los ganó. Y el central del año pasado tampoco los ganó, porque
3: pero
2: si no hubiese ganado un título
3: manera,
2: en la cancha.
3: Juan, pero jugaba de otra manera.
2: Bueno, eso es otra
3: y
2: cosa.
3: Y ahí es donde las formas importan.
2: Estás muy exquisito igual, ¿eh?
3: No.

0: estoy exquisito. Si hay una cuestión de tenemos ahí María, de que somos el equipo con más puntos, de que hay que ir a buscar más, hay que ir a buscar más lauros y no quedarse con lo que uno tiene. Y bueno, esa es la famosa
1: ¿y quién va a venir ahora?
0: No sé quién va a venir.
1: Ah, bueno, no hay plan.
0: No sé quién va a venir.
1: ¿Cuántos entrenadores que juegan lindo hay actualmente en la Argentina?
2: ¿Qué lindo?
1: Como quiere Alexis. Alexis quiere jugar lindo.
0: Y a mí me gustaba el profesor Holland. Me gusta, obviamente.
1: ¿Cómo está con Holland?
0: No, bueno, pero está en Cerro Porteño y no va a venir. Me encantaría Vitamina Sánchez.
1: ¿Qué es lo que genera Holland que los hinchas? Porque en Independiente también pasa. Hay algunos que no lo quieren, obviamente. Pero hay otros que... No, porque con Holland... ¿Qué es lo que...?
2: ¿Lo quieren los hinchas cuca de cada club?
0: ¡No!
2: El cuca este lo quiere por cuca y el cuca Independiente lo quiere por cuca.
0: Y pero...
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0: Bienvenidos, bienvenidas a un nuevo Newsterix acá por la 99.1 por Radio Vorterix Bahía, arrancando esta mitad de semana, jornada de día miércoles aquí en nuestra ciudad de Bahía Blanca, 17 grados la temperatura, exactamente, está lindo, no nos podemos quejar, realmente calorcito para esta jornada, entre nubes y sol. Yo les había dicho que hoy ya llegaba la lluvia, vamos a ver qué sucede. Una mínima de 12 grados, una máxima de 17 para hoy. Bastante húmedo, 65% de humedad, el viento 13 kilómetros en la hora y la presión 1023 hectopascales. Hoy hacemos la intro bastante rápida porque, bueno, tenemos la mesa completa, mesaza diría la chicle gran. Cristian Jiménez en la operación técnica, haciendo absolutamente de todo como siempre. Aquí mi nombre es Dayana Redolfi. A mi derecha la tenemos... A ella regresó después de no sé cuánto.
1: Se materializó.
0: Eva Castro, nuestra querida columnista.
1: ¿Alguien dijo feminismo? Ah, aparecía.
0: ¿Cómo estás, Eva?
1: Bien, contenta de volver.
0: La doctora Eva Castro.
1: La doctora.
0: Ah, la
1: pero
0: derecha,
1: no vine sola, ¿eh?
0: No. Claro,
2: feminista.
0: Ahí está.
2: Abogada. Quilombera.
0: A mi izquierda, la licenciada Cristel Fabris. También retornó.
2: Directamente llegada del viejo continente y de otros medios también, muy buscada,
1: la voz más buscada.
0: La voz más buscada, me encanta esa. Lick Fabris, la voz más buscada.
3: Seguían aplaudiendo.
0: Señora, y tenemos también a la jefa.
1: A la izquierda.
2: Como Mirta Legrand, puede ser que me digan la señora.
0: La señora Celeste Giraudo.
2: Gracias, pueden empezar a comer, ¿eh?
0: Sí, falta acá
1: la comida imaginaria.
0: Bueno, chicas, 3J hoy. Me encanta porque Eva, fiel a su estilo, trajo cosas anotadas. Eso me hace muy bien. No sé quién quiere arrancar. Ha pasado mucho desde las últimas veces que nos hemos visto. Creo que la última vez fue juntas también.
1: Sí.
0: Un último programa. Sí, el año pasado.
2: Yo quiero decir solamente algo muy chiquitito.
0: Bueno.
2: Como representante de la institución. Quiero decir, okay. No, de verdad. Quiero decir una cosa que es muy importante en estos tiempos, que es, celebro, pese al costo, pese a lo difícil y lo duro que se está haciendo en este momento sostener espacios como este, que podamos seguir sosteniéndolos como sea, a lo que sea y a costa de este compromiso que cada una de nosotras y cada uno de los que están en esta radio tienen con lo que está pasando. Desde hace mucho tiempo, no solamente desde ahora. Así que yo les agradezco profundamente a Cris y a Eva, a Day, por supuesto, vos también. Pero bueno, vos sos la conductora diaria, pero ellas que se hayan hecho el espacio para venir hoy y que podamos hoy hacer esto las cuatro me pone muy feliz. Estoy muy agradecida y le agradezco a la radio y le agradezco en ese sentido todo el esfuerzo que hacemos todos. Y acá es cuando decís, bueno, vale la pena un poco el esfuerzo porque podemos hoy tener este momento, este espacio en este día tan particular con estas voces de estas minas que son lo más.
0: No, y aparte, escúchame.
2: Y que es un orgullo para nosotros.
0: Si hablamos de influencers, tenemos dos
2: influencers. Bueno, además gente con muchos seguidores, por supuesto, esto va a estallar después.
1: Que
2: yo estoy pensando en el después.
1: Todo lo que les sirve a Celeste.
0: Claro, estos son cual. Influencers que sí, tal ¿viste? Cual. Porque, bueno, no nos vamos a meter en ese tema. No sé, chicas, ¿quién de ustedes quiere arrancar?
1: No, yo por ahí si quieren arranco porque la verdad que da para estar un rato largo. Sí, de acá hasta la marcha, hacer la previa.
0: Sí,
1: Pero bueno, hoy con Cris cuando pensábamos el espacio, yo digo, bueno, empecemos tal vez a clarificar algunas cosas. Estamos en un contexto con muchas emociones en juego, con mucho enojo, con mucha angustia. ¿Viste? Cuando, ay, qué angustia. Que hay que tratar de despejarla un segundo para poder hacer algo útil desde lo informativo.
0: Sí.
1: Para no hacer solamente un espacio de catarsis, para tal vez, aunque sea plantear algunas preguntas que le pueda servir a la gente para repensar. No solamente enojarnos todas juntas, porque venimos enojadas todas juntas hace un montón. Uh-huh. Y hay que intentar ver qué podemos más hacer. Porque no está alcanzando, ¿no? Estamos en 3J, hace 11 años que nos juntamos, hace 11 años que nos ha hasta granizado en la cabeza en una de las marchas y nos seguimos juntando, seguimos siendo más o menos las mismas. A veces se junta más gente, a veces no. Y lo triste de este caso con los tres femicidios que ocurrieron esta semana, tal vez el de Agostina fue el que más caló en la angustia de la gente, pero tenemos tres femicidios, aparecen discusiones viejas, que eso genera mucho malestar, a las que venimos discutiendo hace un montón de, che, chicos, esto ya lo explicamos un montón de veces, pero bueno, se ve que no alcanza, se ve que hay que seguirlo hablando, seguirlo debatiendo. Hace 11 años fue el femicidio de Chiara, una chica que también tenía 14 años cuando la asesina, su pareja, ella estaba embarazada. Otra vez ahora, Agostina, 14 años. Parece que nada cambió. En el medio tenemos estadísticas, tenemos información dura, no tenemos solo opinología. Lo que sí cambió en esos 11 años es que ahora hay oficinas oficiales que presentan números que permiten entender en lo macro. Porque una discusión que apareció mucho en internet es por qué están hablando de las mujeres y de los varones y de los vínculos entre las mujeres y los varones y no están hablando solamente de Claudio Barrelier. ¿Por qué no estamos todos sobre Claudio Barrelier y estamos discutiendo cómo se comportan los varones, cómo se comportan las mujeres? Porque no alcanza a hablar de Claudio. Porque pensar que Claudio es solo Claudio y es un monstruo y es un loco y es un psicópata es ajenizarnos de este tema y es pensar que no hay estadísticas desde hace 11 años diciendo que el femicidio es algo sistemático, es algo estructural y que es de todos. Entonces, tal vez arrancar por recordar que no solamente asesinaron a Agostina, también ocurrió el femicidio de Noelia Romero y de Dulce Candia. Noelia es el caso de Temperley. Ella llama al 911, le avisa a la policía, mi novio me tiene de rehén, la policía llega, la situación estaba todavía vigente, intentan negociar con él y mientras negocian con él, él la asesina y se intenta quitar la vida, pero lo impiden y él está actualmente detenido, pero ella en ese interín de negociación de la policía es asesinada por quien dijo que la amaba. Y Dulce Candia es una nena de 17 años de Misiones que apareció envuelta en una sábana en un pozo, que los testigos de la zona dijeron que la vieron discutir con un hombre mucho más grande, que hoy sabemos que es un remisero, del que todavía no sabemos el nombre porque está en indagatoria, todavía no está acusado formalmente, que se hizo una hipótesis de que ella estaba embarazada de él, él un hombre mucho mayor, ella de 17, todavía no lo sabemos, nombremosla Dulce, nombremos a Noelia, nombremos a Agostina, pero pensemos ahora en, bueno, ¿y ahora cómo vamos a prevenir? Porque también la discusión es, bueno, sí, queremos condenas firmes, tenemos prisión perpetua, el femicidio es un agravante del homicidio que permite establecer la cadena perpetua. Bien, ok. ¿Y? Porque estos hombres no nacen de un repollo y no aparecen, no son violentos de un día para el otro.
4: Perdón, eso que dijiste de la como que la carátula de femicidio... Sí, o sea, si la condenas por femicidio, es perpetua.
1: Es perpetua, sí. Entonces, algunas cosas que hay que desactivar porque perdemos el tiempo. Ay, que estén presos para siempre, que condenas más. El femicidio es una figura, un agravante de los tantos que hay en el homicidio. ¿Por qué? Porque en Argentina consideramos que hay algunos asesinos que son más perversos que otros y, por tanto, la condena penal tiene que ser más grave, ¿no? Como quien mata con alevosía, como quien mata por ensañamiento. Bien. Ya existía hace mucho la figura del homicidio a un vínculo. O sea, por matar a tu familiar, ya también había agravantes. La figura del femicidio es lo que viene a ponerle a la cultura y a la sociedad nombre a esto existe, al Código Penal le importa, cadena perpetua. Pero ese hombre, antes de ser femicida, fue un varón, fue un novio, o un exnovio, porque el 84% de los femicidas son novios o exnovios. El 84% de varones le dijeron, te amo, a la mujer que después mataron. Entonces, no es anecdótico, chicos y chicas, es estadístico. Por eso no solamente hablamos de Claudio. Nos importa saber cómo ese varón que amaba a esa mujer decide matarla. Y entonces hay que ir para atrás. Al noviazgo. Y hay que ir para atrás a cuando ese varón fue adolescente. Y hay que ir para atrás a cuando ese varón fue niño, porque en ese camino algo pasó y en el proceso de socialización de lo que es un hombre se le instaló la idea de que podía ejercer violencia o podía ser dueño de la mujer que amaba. Y por eso es que volvemos a hablar la feminista. Y sí, porque hay que prevenir. No me alcanza a mí con que él esté preso para siempre.
2: Bueno, ahí sí, es que va a estar preso para siempre.
4: Claro.
1: Bueno, yo siempre pongo la fe a los operadores judiciales.
4: Ahí entra en juego en lo que dijo Eva, bueno, la parte psicológica, ¿no? De esa persona, claro, el ir para atrás, ¿no? Es como que, cierto, nos quedamos como en la imagen final de esta persona y nos quedamos ahí. Y uno dice, bueno, muchos posteos, ¿no? Esto de educar a tu varón, a tu hijo varón, o qué pasa con los varones, ¿no?
5: Sí, y ahí hay un punto, bueno, probablemente lo hayan visto, lo hayan escuchado, que fueron a buscar a la mamá de esta persona, ¿no?
1: La mamá de Claudio, y la madre, explicaciones.
5: La madre pedía disculpas.
1: Oh, sí.
5: Yo hice todo lo que estaba en mi alcance, como diciendo, yo fui una madre que hizo lo que pudo, con lo que tenía, con lo que sabía, con lo que no sabía. Entonces, ahí la pregunta, y obviamente que en tema de maternidad me gustaría escucharla a ella, pero a mí ahí se me abre la pregunta de por qué siempre hay que echarle la culpa a una mujer.
4: Claro, sí, sí.
5: Porque
4: vamos a la madre de Claudio.
5: Es a la madre de Claudio.
4: Al padre no.
5: Padre no. Es a la madre de ella. Claro. Es a la madre de Agustina. Es Agustina.
4: ¿Dónde estaba la madre?
5: ¿Y dónde estaban las maestras?
4: Claro.
5: Que sabían que la nena estaba faltando. Y sí, estaba faltando, pero estaba desaparecida porque la habían matado. Entonces, siempre el punto es una mujer. Entonces, hay,
4: es cierto.
5: A su vez, hay que trabajar con la crianza, sí, obviamente. Pero hay algo que plantea Rita Segato, que es estos crímenes, ya sea el abuso sexual o el abuso sexual con... consecuentemente un femicidio, es otro tipo de violencia. Es una violencia que el varón le muestra a los otros varones. No se lo muestra a la víctima. ¿Quiere poseerla? Sí, pero no quiere poseerla desde un impulso sexual. Esa es una idea prehistórica que hay que abandonarla ayer. Está estudiado. Que no es que el hombre tiene que descargar.
4: ¿Cómo sería eso?
2: Sí, o como era en su momento el crimen pasional, cuando se llamaba crimen pasional, claro, a este tipo de delitos. Entonces, bueno, no se pudo aguantar, era tanta la pasión.
5: Se le fue la mano. No se dio cuenta.
1: Claro, incluso Rita va a las cárceles de Brasil a hablar con violadores, entrevistas larguísimas, y ahí es que ella termina de armar esa estructura, esa idea de... Ellos no lo hacían por un impulso erótico.
5: No, claro.
1: No hay impulso
2: no hay
1: erótico,
2: deseo, no hay placer, no tiene nada que ver con la sexualidad.
1: Pero eso es la gente que dice, ay, violaron a una mujer mayor de 80 años, ¿cómo la violaron?
2: Claro.
1: Porque no tiene que ver con algo erótico, tiene que ver con algo aleccionador sobre el cuerpo de las mujeres.
2: Que de hecho se mente puede traducir cuando a veces pasa en casos más pequeños, que también está, para mí es parte, por supuesto, de la misma trama, cuando hay un acosador o cuando hay alguien que, viste, no sé esto, que el tipo que te escribe todo el tiempo o que se te aparece o que te manda fotos de las partes íntimas o todas esas cosas que, viste que la típica que uno dice, que se escucha decir, bueno, pero ¿qué te va a levantar así? ¿Qué te quiere levantar? No quiere levantar.
5: Ya sabe que no lo va a hacer.
2: No quiere seducirte, no se está pavoneando, digamos, te quiere asustar, te quiere controlar, te quiere hacer que ¿no? Pero digo, está bueno, eso es un gran punto para separar en la discusión social, digamos, en el
5: total
2: debate social sobre estas cuestiones, que también nos aleja del el ya, por eso no quería dar mucho yo, pero digo, el ya harto de cómo estaba vestida o la insinuación o muy sueltita, que dijeron la otra vez ayer en Crónica, alguien dijo, estaba muy sueltita, la chica parecía más grande, ¿no? Como si fuera una cuestión de... Bueno, yo me muestro, te estoy provocando y el otro no se puede realmente controlar, entonces, bueno, un poco...
5: hay algo que a ver, yo la cito porque es una de las personas referentes en el tema y que más lo ha trabajado, pero justamente ayer salió otro video de Rita Segato en el que la entrevistan en un programa que se llama Batalla Cultural, en el cual ella habla de un término que es la disonancia cognitiva. Ella dice, ¿por qué creen que culpan a la víctima o que culpan a la madre? ¿Por qué el discurso masivo o la respuesta masiva, quizás cuando nosotras o un montón de gente dice, bueno, hay que trabajar con el varón, hay que trabajar con los varones, hay que trabajar con lo que pasa ahí? No, es la madre. La madre la entregó, o es ella, que tenía muchos perfiles de Instagram. Es ella, ¿qué hacía hablando con un tipo de 30 años? Entonces, el término de disonancia cognitiva es vos no podés procesar algo que va en contra de lo que pensás, ya sea por el efecto que pueda llegar a tener o porque te tenés que acercar. Sí. Entonces, como, bueno, tomás una explicación que te parece mucho más coherente, aunque injustificable si la aplicás la lógica. O al menos es la lógica que estamos intentando trabajar nosotras hace mucho tiempo, que es nadie merece ser asesinada, nadie merece ser abusada. En ningún contexto, no hay justificativo. No hay. echarle la culpa a una madre o decir que es una entregadora es una manera de eliminar la responsabilidad que tiene quien comete el acto. Es una manera también de ver incluso hacia atrás lo que hablaban ustedes recién. ¿Qué pasa en la crianza? ¿Qué pasa con los amigos de Claudio? Alguien fue a decir, ¿y Claudio? ¿Qué hablabas vos? ¿Qué, no sé, en algún momento? Porque no lo hablan los varones, no surge esto. Nosotras somos las que estamos angustiadas, estamos indignadas, la mayoría nos sentamos a pensar a ver qué es lo que está pasando, la mayoría tiene historias o anécdotas de alguien que lo vivió o lo vivimos, pero ellos no conocen a nadie. Tampoco pueden pensar que eso pase, al menos de que aparezca un testimonio que diga, bueno, yo lo viví. Dice, ah, bueno, no me había dado cuenta. Entonces, esa es la diferencia de los mundos en los que estamos, en los que nosotras estamos excesivamente empapadas en técnicas para evitar que te acosen, no usar determinada ropa. Yo me acuerdo cuando era chica, el no hacerte una colita de pelo para que no te tiren para atrás. Ah.
1: Sí, sí, sí, sí. Estamos totalmente educadas, atravesadas con cómo evitar que nos violen. O sea, desde que sos muy chiquitita.
4: Sí. Sí, sí, no salir a ciertos horarios, no andar sola, ahora avisarte cuando llegás.
1: Ponerle un short a las nenas abajo de la pollera. Sí. Estamos naturalizando totalmente todo el tiempo la potencialidad de que a las niñas las violen. Y no decimos, che, bueno, ¿y si nos enojamos con esto? O sea, porque lo que estamos planteando es, bueno, viene siendo así. Vamos a, y si nos enojamos ahora y lo cambiamos, yo sé que cuestan los procesos. Es como yo que juego con la trata de personas y la gente me dice, es la profesión más vieja del mundo. Sí. Bueno, pero también existía la esclavitud y también existía la Edad Media. Chicos, los procesos existen, hay una evolución. Hay gente que me dice, bueno, pero es cuestión de tiempo. Es cuestión de tiempo y de ponerse a hacerlo. Claro. O sea, es ponerse a hacerlo más tiempo. No es que el tiempo solo hace que nosotros y nuestros vínculos evolucionen. Sí, no. O sí nos tiene que molestar a todos, nos tenemos que poner de acuerdo en que esto está mal, que fue así, pero que no queremos que siga siendo. Y yo para mí, la clave, porque yo siempre estoy en clave de prevención, es trabajar con las infancias. ¿Por qué? Porque yo no le puedo caer arriba de la cabeza a ninguna mamá y a ningún papá. Porque después vemos casos en donde nenas hipercuidadas son captadas por grooming, y nenes hipercuidados, igual claro, se total, mandan una macana. O sea, claro. no es solamente la familia. No, es cruel salir a sacudirle total. A una mamá.
4: No, porque aparte los niños transitan otros espacios.
5: Sí. Pero es que incluso es volver a reforzar que vos te tenés que cuidar de...
1: Sí. Vos te tenés que cuidar de... decirle a las nenas cómo cuidarse de un groomer. Estoy cansada. Y lo difícil que es... Yo, mira, los años que tengo a UPA de charlas, dos veces fui a un club de varones a dar charlas y que ya había mala predisposición de los adultos a la charla. ¿Por qué? Porque ellos no querían que yo fuera a dar la charla. Y segundo, porque me acuerdo que en los dos casos me hicieron darle la charla justo antes que los nenes tomen la merienda en el mismo club. Entonces los nenes tenían hambre y estaban enojados. Ah. Así que yo me acuerdo que hice un pacto con los varones de que les iba a hablar de un tema durante 30 minutos, 20 minutos, y que yo me tenía que... Vos imaginate. La hostilidad desde arriba para abajo de que el tema no es importante para el varón porque el varón no lo van a grumear.
4: Claro, sí, no lo van a violar. No lo van a matar.
1: Entonces, ¿qué me importa a mí si lo que vos me estás diciendo es que cuando sea grande puedo convertirme en un groomer? Bueno, chicos, esto ya hay que desactivar. Y hay que encontrar la manera de que a los chicos les importe para que cuando sean adolescentes también les importe y cuando sean adultos también les importe. Y al tema de, yo no tengo ningún amigo agresor, yo no tengo... Claudio tenía amigos. Claudio trabajaba, iba a la barra, jugaba al fútbol, comía asado. Claro. ¿Con quién? Claro. Con otros varones. Eso es lo que decimos.
2: Incluso ese varón que jugaba al fútbol, puede no saber que él era. Sí, o sea, no estamos diciendo, ay, vos porque sos amigo.
4: Claro, como sos cómplice. Claro.
2: Podés no saberlo. Ahora, el punto, me parece que acá y que con lo cual uno viene insistiendo es: a ver, hagámonos la pregunta, hermano. O sea, a ver, sos varón. Si el 80% de los femicidios se dan además entre parejas y exparejas, quiere decir que lo vincular, quiere decir que son personas funcionales, de carne y hueso, que juegan al... Bueno, a ver, ¿qué puede estar pasando? O sea, ¿qué parte podemos saber, ver, charlar? Porque es impresionante, o sea, porque si no es absurdo que Porque digo, el discurso del varón siempre termina siendo, bueno, yo no soy eso, yo no conozco a nadie que haga eso.
4: Tenés los que al toque saltan y te dicen, ay, pero ¿y los varones que son violentados?
2: Bueno, eso... Pero bueno, eso
4: te
2: ya,
4: juro
2: claro,
4: la cantidad.
2: Pero sí.
4: Te juro la cantidad.
2: Bueno, podemos ahí, hacer ahí un paréntesis.
5: Ahí yo quiero hacer un punto. Oh. ¿Por qué? Porque en las publicaciones que se han hecho, incluso las que he hecho yo, mucha gente replicaba, bueno, y a Lucio y a Ángel, que son nenes, lamentablemente, asesinados por sus mamás, las mató una madre.
2: Sí.
5: La gente hace muchas ensaladas.
2: Sí, lo que le conviene.
5: Claro. ¿Qué es esto de la disonancia cognitiva, claro, por un lado? Y por el otro es una cuestión completamente defensiva, que es, yo te voy a atacar.
2: Claro.
4: Porque vos me estás atacando.
5: Porque vos estás exponiendo algo diferente. Y no te estás haciendo cargo, por ejemplo, de esto, ¿no? Lo que pasó con Lucio y con lo que pasó con Ángel, que es lamentable. Pero ahí, en realidad, el punto es el mismo. Tengo que dejar de moverme tanto que estoy muy enojada.
2: Sí, sí. No, no, pero bueno. Es que pasa que, claro, ya llega un momento, chicas, que es...
5: El punto es el mismo. Que, ¿cuál es? Es la justicia, es la mirada de la justicia. La justicia, en esos ambos casos, y probablemente en más, consideró que estaban mejor con su mamá. ¿Por qué? Porque era una mujer. No hizo pericias, o si existieron las pericias las ignoró. Entonces, el punto es, la justicia no tiene perspectiva de género. No hay, eso es mentira. O sea, se luchó mucho por la ley Micaela, que obligaba, o sea, desde el lado de la obligación, a decir, hay que capacitarse para evitar lo que pasó, porque en el caso de Micaela, la justicia desoyó y liberó a quien después la mató. Entonces, eso también es un punto de análisis. En realidad, a ver, es tanto sobre lo que tenemos que trabajar. Es con los varones, sí, pero particularmente los varones ocupan cargos de poder. Particularmente los varones están en el poder judicial. Particularmente están en el poder político, que tiene que ver con, por ejemplo, tener un presidente que financió absolutamente todas las políticas de acompañamiento a las personas que están en violencia de género. O sea, ahora una persona que está atravesando una situación de violencia no tiene a dónde ir. El 144 fue completamente desfinanciado. El 145 no se promociona como se promocionaba antes. Nosotras lo sabemos porque, por ella,
1: por la pisada.
5: De escucharla decir el 145, pero ya no hay campañas de prevención ni de concientización. Y a su vez, también, la ESI está completamente demonizada. Si vos, como docente, la intentás llevar a cabo, bajás línea, le estás metiendo ideología, entonces...
1: Sí, te hacen un sumario. O sea, son castigados, son perseguidos. Incluso hicieron una línea de teléfono específica para denunciar a los docentes que hablaban de ideología de género en el aula. ¿Cómo vamos a cuidar a los chicos si la docente no puede hablar con su nombre, de los genitales, para que los chicos tengan palabras para poder explicar que alguien los tocó ahí, que se pueden comer un sumario? Es una cacería que yo también entiendo que es la respuesta ante... reclamo, ¿eh? Los procesos siempre de cambio, sí, tienen supuesto, estas dos tiranteses. La búsqueda de la otra mirada, que incluye mujeres y varones, ¿no? En la otra mirada están ahí, va, hay de todo, uh-huh, es amedrentarnos lo suficiente para que nosotras nos cansemos, nos asustemos, nos den, uh-huh, miedo las consecuencias de hablar y de sostener. Por eso yo ahora voy a ir a la marcha con muchas ganas, porque hay que sostenernos, las que seguimos aguantando hay que sostenernos, los varones que se están animando a sumarse hay que sostenerlos, porque es difícil aguantar el colatazo que te dice, pero si vos hace millones de años de humanidad que estabas callada, callate, y de por todos los flancos, no te dejan prevenir, no te dejan asistir, no desarman la estructura, la vacían de recursos para que todo se vaya licuando. Entonces, nos van castigando. Bueno, hay que sostener. Es terrible, esto también pasa con la trata de personas, la indignación selectiva. Por algunas razones, por algunos condimentos, por la repercusión que tuvo en los medios, se indignó todo el mundo con Agostina. El foco siempre del feminismo es, bueno, aprovechemos esto que estás tan indignado, y hacete dos, tres preguntas más que tienen que ver con qué pasa en el proceso en donde un nene que nace nene sano, con todas sus facultades, en el camino empieza a construir o a integrar la idea de que las mujeres son seres humanos de menor categoría. Yo me acuerdo, hace poco tuve una charla con una amiga que el novio le rezongaba y le decía, ay, los pibes siempre comparten estas cosas. Y le comenta que en el grupo de los amigos compartían pornografía constantemente, bastante agresiva, ¿no? Pornografía que implicaba mutilar cuerpos femeninos, colocarlos en posiciones violentas. Se reían como GIF, todo. Y ella le dice, ¿por qué no te vas de ahí? Andate del grupo o decile, che, loco, no hace falta subir estos videos, qué sé yo. No, porque si no, no me invitan más al fútbol. Cuando le decimos a los varones que lo piensen y que se...
5: Es eso, chicos. Es eso.
1: Lo que dice Rita Segato. ¿Sí? La horizontalidad del conflicto, que es que el varón tiene un proceso de socialización muy cruel en donde te corres, vos agarras una cartera y te dicen, qué puto. ¿Comes verduras en donde todos comen asado? ¿Sos vegetariano? Qué puto. Que, o sea, el castigo siempre es asociarte con lo femenino, que lo más femenino sería ser puto, ¿no? Porque es bastante chiquito. ¿Sos mi enemigo, mi contrincante en un partido de fútbol? Sos puto. Siempre tiene que ver con eso. Y el varón, por seguir avanzando en el grupo de socialización, tranza, se calla, se amolda, se la banca. Bueno, chicos, a usted también les hace mal.
5: Pero es que ese es un punto fundamental. Recién fuera del aire, Dai hablaba de quizás el trabajo que hacemos, que muchas veces nosotras lo hemos nombrado acá, con los varones que ejercieron violencia. Y nosotras nos tomamos el tiempo, porque por ahí cuando sale la palabra patriarcado es como, esa palabra.
1: Qué pesada.
5: Sí, nosotras indagamos por qué les molesta la palabra, qué entienden que es el patriarcado. Y nos tomamos el tiempo de explicar que el patriarcado les afecta a ellos también. E incluso de formas más crueles, como acabas de decir vos, les cuesta, o sea... Es muy difícil para cualquier persona saberse víctima de algo.
1: Claro.
5: A las personas que atraviesan situaciones de violencia, reconocerse víctimas de esa situación, a las que han atravesado abuso sexual, maltrato, y para los varones, saberse víctimas de ese sistema que les prometió un montón de cosas y que ilusoriamente los hace sentir mejores... Es muy difícil para ellos darse cuenta de que en realidad también son víctimas del patriarcado, que es ese patriarcado que les dice, vos tenés que ser lo más macho posible porque si no va a venir otro que te va a pegar, que te va a leccionar, o esto, que te va a insinuar que sos más mujer que hombre, lo cual está mal. Entonces, por eso se insiste tanto también en que los varones entiendan que es una lucha de todos y que en realidad el feminismo no se trata, o los feminismos no buscan que la mujer quede en mejor posición que el varón. Buscan que todos tengan más o menos las mismas oportunidades. Para eso es trabajar, para poder identificar dónde están las diferencias, dónde están las injusticias. Si uno sigue creyendo que no hay injusticia o que todo está bien porque accedimos a poder votar, bueno, no se entendió nada. Esto sigue pasando. Lo que

0: que es que muchas personas que están en una situación de violencia, es ¿para qué voy a denunciar?
1: Sí.
0: Yo denuncio, no, nadie hace nada.
2: Sí, o esto, va la policía. Psicológicamente hacerlo, es como que sí, sí, ¿para qué? Claro.
0: Va la policía, yo estoy llamando, porque estoy diciendo que mi novio me tiene encerrada, va la policía, tipo dice, está todo bien, y se va.
2: No, eso es terrible. Es terrible.
0: O esto, cuando se activa una medida perimetral, un botón antipánico y demás, se supone que tiene que haber una vigilancia. Gente dice, no está el patrullero. No mandan a nadie. Entonces, es otra carga más que la persona tiene que hacerse cargo de asegurarse que esté el patrullero, de asegurarse de no cruzarse al tipo. Entonces, ¿para qué va a denunciar? Si sabe que probablemente no termine en nada.
1: Sí, sí, y el castigo público a las figuras que se animan a denunciar, que tienen un micrófono, como a Telma, que incluso con condena. O sea, está condenado Juan D'Artés.
2: Sí, sí.
1: Condenado, ¿eh? Siguen creyendo, o sea, ellos dicen,
2: total,
1: por ejemplo, con respecto a las denuncias falsas, no, bueno, hay que ver qué dice la justicia porque esto es mentira. Y cuando la justicia dice que es verdad,
2: sí,
1: no, yo, ella arreglado, lo busco. O sea, bueno, entonces eso ya es una gana del sesgo de confirmación.
3: Disonancia cognitiva. Sí, sí.
1: Claro, hace mucha fuerza. Hay que filtrar en la discusión pública quiénes. No importa cómo van a elegir toda la información y la van a recortar para sacudir, eso ya es un ejercicio intenso, sí, de sí, la violencia, como el que te sacude a Lucio.
3: Claro.
1: Y a vos no te terrible, importan las infancias. Estás revoleando dolor. No, no. Ahí no converso, porque no hay conversación posible. Sí hay que sentarse con las personas que todavía están ahí en un proceso de minimización. O sea, claro, no es que no creen que no es tan importante. Ahí sí hay una mesa donde se puede charlar.
3: Incluso un poco de resistencia.
1: Sí, sí.
3: Porque creo que todos necesitamos, hay una parte en donde todos necesitamos pensar que a nosotros no nos va a pasar.
1: Claro.
3: Entonces es más fácil decir, no, bueno, a ver, acá en este caso, en realidad, lo que pasó fue que la madre, entonces, no, pero yo si cuido a mi hija, esto no me va a pasar. O sea,
1: sí,
3: como una cosa, ¿no? De quedarse, hay una, no, a mí no, a mí no.
0: Hay una cuestión clasista también, hay que decirlo.
3: Por supuesto. Claro que sí.
1: Claro, eran claro pobres.
3: Que sí. Sí, viste que las chicos pobres
1: consumían.
3: Como claro, la de los boliches.
1: Ponele todos los stickers sí, que quieras. Migrante sí, consumía, era pobre, sí, esta villera de miércoles. Sí.
0: La cantidad sueltita, de gente sueltita andaba, haciendo sueltita, análisis sociológicos y culturales que han aflorado, que aparecen de abajo de las baldosas.
3: Yo no estoy dispuesta a discutir igual sobre ciudadanos de primera y ciudadanos de segunda y sobre mujeres plausibles de ser violadas y plausibles de no
1: claro,
3: ser violadas.
1: Hay conversaciones que ya no.
3: Yo ya no entro en esas discusiones porque ya, o sea, me parece ya de un nivel de no sé, de otra cosa que no se puede conversar, digo, esto de asumir que porque eso, porque es villera o porque es puta o porque es esto, o porque, o sea, porque bueno, la buena víctima y la mala víctima. Claro. Digamos, no. Me parece que alguien decía el otro día, los chicos de Vorterix decían algo que me parece muy básico, decir, mira, si a vos no te indigna y no te pone re mal que una piba de 14 años la caguen violando, descuartizando y prendiendo fuego, enterrando en un lugar, y a vos eso no te rompe el alma y no estás pensando en cómo podemos hacer para que eso no pase, listo, ya está, correte de mi camino y sigamos. No digo que tengamos que pensar igual en el cómo, o de dónde viene, digo, bueno, vos pensarás, no, que ustedes son muy enroscadas, que el patriarcado, que bueno, veámoslo, bueno, pero tendremos que partir de una base común de decir, esto está mal, chicos, o sea, no puede pasar esto, punto. ¿Estamos todos de acuerdo con que esto no puede pasar? Bueno, ¿estamos todos de acuerdo o no? Porque por ahí no, ¿eh?
0: Hay una decisión colectiva de no estar de acuerdo.
3: Bueno.
0: Ese es el problema.
3: Bueno. Yo no voy a...
0: Todavía se está debatiendo que está mal matar
3: a una nena de 14 años. A una niña. A una niña.
0: Sí.
3: Lo otro te lo debato.
1: Todavía
3: si querés,
1: que
3: lo
1: no,
3: debato.
1: Todavía
3: pero una
0: parece
3: niña,
0: que no hay consenso. Bueno. No hay consenso.
1: Ese es que hay niñas y niñas.
3: Por
1: claro,
3: eso.
1: Es la consenso.
3: A eso es lo que digo,
1: niñas
3: claro.
1: Y niñas.
0: Claro, claro.
1: No puede ser que estemos hablando de la sexualidad de una. No me claro, importa. A mí, no me importa.
3: No me importa.
1: Pero además, a nosotros acá en Bahía, porque sí, yo vi comentarios en
3: por
1: Bahía,
3: favor,
1: ¿eh? Con el caso de Mica Ortega, no puede ser. ¿Viste cuando yo digo, no puede ser que no les dé vergüenza comentar esas cosas,
2: no,
1: que son las mismas,
2: no se puede, claro,
1: las
2: no,
1: mismas cosas que dijeron sobre Mónica y sobre Micaela? No tienen vergüenza. ¿Qué opinen sobre la madre, sobre por qué la nena salió, sobre si la nena tenía...
3: Todo para no cuestionar a un tipo. Todo para no cuestionar a un tipo. O sea, en definitiva, todo para eso.
0: Pero no
3: toda
0: solo
3: la vuelta que dan.
0: No solo eso. Cuando al fiscal le dicen... en la

0: conferencia de prensa. ¿Alguna autocrítica? No, ninguna. Bueno, ese es el estado de situación. No hay autocrítica de absolutamente nada, porque la justicia también se tiene que hacer cargo.
1: Por supuesto.
0: ¿Tenés alguna autocrítica?
1: No sé si...
0: No. Obsceno.
1: No sé si, claro, si hay algo para decir al respecto, digamos.
0: Bueno,
1: pero
0: ayer en la entrevista de prensa...
1: Muy doloroso, chica.
0: Que da el padre, un periodista le pregunta por qué cree él que mataron a su hija.
1: Ah, sí.
2: No,
1: sí,
2: Dios
1: le pregunto
2: mío.
1: Eso. Lo vi. Y el padre, un sentido de la ubicación que yo no sé, yo realmente no sé cómo hace para tenerlo. Porque porque otro responde, no, y no sé, por ahí, porque, ¿viste?
2: No sé, porque te...
1: Sí, o le respondés, que es aún peor. Buscás una respuesta a vos, che, ¿por qué me han matado?
2: Claro, estás ahí en...
1: Claro, che, ¿qué habré hecho? ¿O qué habré...? Y no estaría que, ¿no?
3: No, sí, muy fuerte, fatal, muy fuerte para sostener...
1: Para sostener ese momento.
3: Fue muy agresiva la pregunta. Fue una pregunta que fue una bala, directamente, lo que le tiró. Yo quería aportar los numeritos.
1: Sí, por supuesto.
3: Porque yo digo, bueno, capaz que la bajada de línea le molesta a la gente, ¿no? Que yo le mastique la información, bueno, le dejo números y que las preguntas se las haga la gente y las respuestas también genérenlas en sus espacios, ¿no? El año pasado las estadísticas son 247 femicidios, 17 femicidios vinculados. Esto es cuando se mata a un ser querido de la víctima para castigarla y torturarla. Generalmente son los hijos, ¿no? Uh-huh. Cuando matan al niño para torturar psicológicamente a la mamá. 17, 4 transfemicidios y 9 suicidios inducidos por un varón. Las edades, 22 niños y niñas y adolescentes fueron las víctimas. Pero la gran mayoría del grupo etario es de 31 a 50. Por eso es que vuelvo a decir, antes de haber llegado a ese lugar, ¿no? Los que leemos el círculo de la violencia desde hace muchísimos años sabemos que nunca el femicidio ocurre en un instante. Hay una acumulación de tensión, de violencia previa, y es que explota en su mayoría en esa franja etaria 31 y 50, a 50, que los femicidas tienen la misma edad. ¿Por qué? Porque son parejas del mismo rango etario. El 84% eran la pareja o la expareja y solo el 5% eran totales desconocidos.
1: Bien contrario a lo que...
3: Yo no le voy a bajar línea a la gente, pero saquen sus conclusiones, porque es el 84% pareja o expareja. El resto es gente cercana al amigo, muchos hijos que matan a sus madres. Pero el 5% son desconocidos, ¿no? Para que nos alejemos de Netflix. Porque en la vida real pasan otras cosas. Entonces, el código penal y el debate tiene que apuntar a lo que realmente pasa.
1: Claro.
3: Que es muy poco probable que un desconocido te mate en la calle. Y eso es lo que nos tiene que importar, que es la gente que te quiere. Entre la gente que te quiere, es más probable que se encuentre tu futuro femicida. Nos tiene que importar. El 60% de las veces el femicidio ocurrió en la casa de la víctima. Todo lo que uno, el estereotipo del cuidado,
1: claro,
3: ¿no?
1: Claro.
3: ¿Quién me va a cuidar? Las mamás, los papás, que si la nena se va con un noviecito están tranquilas, pero si salen al boliche con las amigas, ¿no?
2: Sí.
3: Es más probable que sea la pareja y más probable que sea en la casa de la víctima. 60% de las veces. El 17% tenían denuncias previas. 17% de denuncias previas que el operador judicial no estimó, no consideró, no le importó. Y de eso quedaron 113 niños y niñas huérfanos, las víctimas colaterales, ¿no? 113 niños y niñas que quedaron sin su mamá, que para esto vale recordar que tenemos una ley que se llama la Ley Brisa, que implica un soporte económico y una cobertura de salud para esos niños, que yo habría que preguntarle a alguien cómo está funcionando, si hay recursos.
2: Sí, y que incluso esto, o sea, hay una ley para esos niños, niñas y adolescentes que se van a quedar sin su madre.
4: O sea, si hay una ley, va a pasar esto.
2: Y en vez de trabajar la prevención es como...
4: Sí.
2: A ver...
3: Parchando...
4: Está bueno que esté la ley, pero...
2: Está bueno que esté la ley, pero...
4: Normalizamos que esto va a suceder.
3: No, claro, no podemos acostumbrarnos. No, estamos terrible. Muy acostumbrados.
2: La idea de las leyes... corregime. Bueno,
3: sí,
2: es mi campo.
3: Debería ser,
2: pero digo, tendría que ser a la inversa. Por eso el punto de trabajar con las infancias es no desde lo punitivo, no es que bueno, vas a ir a la cárcel si haces algo.
3: No, y además está estudiadísimo que no disuade al agresor sexual, por ejemplo, no lo disuade una pena de 25, 30, no le importa. O sea, no tiene impacto en su registro psíquico de no lo voy a cometer porque voy a ir preso. No. No, claro. No disuade. Disuade en otro tipo de delitos, estafas económicas, evasión de impuestos, un evasor de impuestos sí se disuade, ¿no? Che, voy a pagar, o más o menos voy a pagar, porque si no me como una multa de AFIP y me puedo ir preso. Pero en un agresor sexual no disuade la pena. Por eso la fantasía de que vaya preso 1,000,000,000 años, no, yo lo que quiero es que ninguna nena salga a la calle con miedo de ser agredida sexualmente, ni ninguna mujer adulta. Entonces, sí, tenemos muchas leyes parche. Para los niños que quedan huérfanos, para la mujer que necesita asistencia para salir de la casa. Tenemos pocos programas que tengan que ver con la prevención y es muy difícil, incluso cuando existieron los programas, llevar a la realidad la prevención. Muy difícil, en especial, el trabajo con los niños varones. Hay muchísima resistencia de los padres, las madres, de los profes. Claro. De los profes de los clubes, de no molestemos a los pibes, que los pibes quieren entrenar. La única alegría de los chicos es patear la pelota. Bueno, sí, pero yo no puedo seguir educando a una nena de 10 años de no podés mirar TikTok porque te... ¿Me entienden?
4: Sí.
3: Algo ahí todavía, incluso en los mejores momentos de programas de prevención, No se logró. Y por eso es que me parece que está bueno decir, che, y se suman los varones y nos cuentan sus experiencias y se hacen cargo de todas las veces que fueron parte de esos procesos de masculinización y sufrieron. Y si nos cuentan cuando fueron cómplices de un bullying que tenía que ver con una agresión sexual entre varones, cuando entraron al club de rugby.
1: Si participan de esto. Si se hacen cargo de la parte que, o sea, si ellos están interesados también en que esto deje de pasar, bueno, a ver,
3: ¿qué
1: podemos
3: hacer?
1: Vamos a aportar un poco del otro lado.
3: Pero
1: hermano,
3: abran la puerta.
1: Claro, sí.
3: Hace poco salió a la luz una denuncia de una chica en un club de hockey que en un proceso, un ritual de iniciación, las compañías la agredieron con rituales muy similares a los que suelen ocurrir entre los varones. Una mujer se animó a hablar respecto de las mujeres.
1: Sí.
3: Pero los varones, parece, es un silencio entre voces que en todos los clubes deportivos ocurren esos rituales de iniciación. Y si nos cuentan, y si nos dicen, che, puede ser que esté
1: háganlo
3: mal
1: entre ustedes, si no.
3: Háblenlo entre ustedes.
1: Yo, a mí no... No importa, no te, dale,
3: claro. Desmenucen el pollo. Claro. No puede ser que sigan haciendo como
1: que
3: no.
1: Si es
3: que
1: les interesa, si no, bueno, no sé. ¿Cuál es la propuesta?
4: Hace unos años...
1: De este mundo. Son y cuarto igual, le tenemos que ir 2021, cerrando.
4: 2021 nos convocaron para una capacitación en género, una empresa de viajes que es particularmente hacía viajes de egresados.
1: Ah, ¿nosotras?
4: Sí.
1: Yo estuve.
4: 2021.
1: Ah, mira. ¿2021 fue eso?
4: Sí.
3: ¿Viste? Un montón.
4: Yo en Instagram pregunté, cómo era la situación de los viajes de egresados, porque claramente soy una persona muy lejana ya a un viaje de egresados, y me llamó la atención que había un porcentaje muy alto de chicas que ponían que preferían no viajar. Y en la siguiente pregunta, cuando era por qué, era por tener que atravesar o enfrentar situaciones abusivas por parte de los coordinadores.
1: Y a nadie les va a sorprender esto que estamos diciendo.
4: No.
1: Para colmo.
4: En la capacitación, exponemos en primera instancia a ver si salía como de un pensamiento crítico, decir, bueno, algo está pasando acá. O sea, dijimos, bueno, ¿notan que hay menos personas que viajan? Sí, es verdad, pero bueno, la situación económica. ¿No hay otros factores? Y ahí aparece el porcentaje y es como una de las respuestas fue... pero también hay que hablar que las chicas entran gratis al boliche. Entonces, para hablar de igualdad...
1: No. Claro, bueno. Pero pasa eso. Pero claro, pero...
4: Entonces, esto es lo de la disonancia cognitiva, ¿no? Que es como... Bueno, pero ellas entran gratis. Tampoco se tienen que quejar.
1: Pero eso no es mucho lo que estamos pidiendo, ¿eh? Es un toque, no, es un...
4: Te estaba poniendo un putín, los gatos en la cara. Y recién mientras vos hablabas, yo pensaba... ¿Cuántas series, cuántas películas hay en las que vos te reenganchás mirando qué sé yo y al final el asesino o el abusador estaba dentro de la casa? Todas terminan igual. Entonces, si viendo entretenimiento tampoco podés sacar el dato, te ponemos el dato con porcentaje, tampoco lo... Bueno, hay una decisión ahí tomada. ¿Qué hace que la cambies? No sé.
3: No, a veces no, y por eso hay que ir por las generaciones nuevas. Porque hay gente
4: para
3: que...
4: Mí hay que ir por ahí.
3: No lo vas a lograr.
4: Los pibes no están todavía, o sea, los podés moldear.
3: Sí,
4: ¿no?
3: podés invitar a que piensen otras
4: invitar,
3: cosas.
4: Sí, porque no tienen que... el adulto sí. Ya. Y que como... tengan otros referentes. Muy porque, fías. Por ejemplo, hoy veía a Luquita Rodríguez diciendo, sí. Hay que hablar de esto, hay que tomarlo con vos. Tenés un lugar de difusión,
2: que los pibes te pueden escuchar. Es un programa mayoritariamente de varones, para varón. Bueno.
3: Y se la juega, porque ahí dice, ay, qué bárbaro. Sí, qué bárbaro. Porque sí. Se la juega en su rol de varón.
1: Sí, con otro, decir, con su comunidad pesado, de varón.
3: Qué puto de mierda, bla, bla. O sea, se la juega, realmente. Obvio. Hay un
1: costo. Yo vi varios igual, ¿eh? Sí, eso sí, como sí. Para irnos no sí, tan bien, abajo, bien, digamos, sí. Vi varios, le decía ayer a Cristel, sí, varios referentes del streaming, hombres, que hay muchos. Uh-huh. Bueno, esto, ¿no? Introduciendo la pregunta, digo, nada, tampoco diciendo grandes cosas, sino, che, bueno, loco, ¿por qué no empezamos a pensar qué podemos hacer o qué es lo que está pasando con tu propio género, digamos, ¿no? ¿Qué está pasando esto? Lo vi a Martín Garabal, lo vi a Luquitas Rodríguez, lo vi a algunos humoristas. Bueno, me parece bienvenido y me parece válido porque, como decís, además después a ellos también se les viene una maroma de gente que los va a bardear y que lo dice cuca y todas estas cuestiones que realmente es increíble que estemos a esta altura de la vida pensando en esos términos. Pero bueno, por eso es mucho más complejo el escenario de discusión pública hoy que antes porque hay tanto ruido y tanta... discusión errática ahí que chicana, va y que viene, chicana que no, digamos, no que claro, es muy difícil tener que... Entonces, bueno, se valora realmente en ese sentido y es eso, no mucho más, digo, no hay que romperse la cabeza, no hay que entregarse a que te maten en ningún lado, es simplemente hacer la pregunta, incluso ya te digo, me encantaría que se esté discutiendo en algún asado este fin de semana esto, que se discuta vehementemente, digamos, que se cuestionen, que nada, que se queden pensando, que nada, eso, aunque sea eso, ¿viste? Si es que todos queremos vivir en una sociedad donde nuestras hijas y donde las mujeres podamos, nada, tener una expectativa de vida y no tener que estar más larga y no tener que estar viviendo con esa tensión de que nos violen y nos maten cada dos minutos.
2: Quizás
1: ¿no?
2: mencionar una obviedad, pero que puede funcionar como punto de partida, que es hablar esto no te hace mujer. Esto lo tienen que hablar todos, porque hay mucha gente que dice, bueno, no, eso lo hablan las minas, porque les afecta a las minas. No, o sea, incluso hasta compartir una historia en Insta. No digo esto como Luquita Rodríguez o gente que digo, bueno, sí, sale a hablar, sí, a tener una reflexión, que es un montón, ¿no? Porque también tiene que ver con lo que dice Eva. Por ahí uno... chiquitito, sale a hablar, dice algo, puto, estás diciendo cualquier cosa, no sabés, eso es de las mujeres. También hay que acompañar eso.
1: Total.
3: Pero sí, también sí. Es... tal vez dos reglas, que me voy a sintetizar, tal vez me haga un cartel para hoy a la tarde, que es, hablar de feminismo no te hace mujer, punto, ser mujer no está mal.
2: Claro.
3: Porque también hay como una fobia.
2: Claro, claro.
3: Hay que romper miedo con eso.
1: Sí, ay, por Dios.
3: Las dos cosas. Y yo con eso, si eso queda como una semilla...
1: Yo igual, si quieren cambiar la palabra feminismo, le ponemos. O sea, otra. Quieres. Yo no tengo drama, ¿eh? O sea, si es eso lo que les molesta, digamos, no tengo el color. O sea, no tengo drama, ¿eh? Estoy para cambiarle el nombre.
2: Involucrarte no te hace tengo problema. Menos. Pero involucrarte de verdad. De verdad. Teniendo una conversación, teniendo una reflexión. Y también entendiendo que eso lamentablemente tiene un costo. Pero a veces es necesario afrontarlo o empezar a buscar, como hicimos nosotras, decir, che, vení, mirá, ¿qué te parece esto que está pasando?
1: Sí, porque aparte no sabemos, o sea, estamos todos, o sea, no simplemente queremos buscar la respuesta entre todos, digo, no es que sabemos cuál es la solución.
2: No es ni de un lado ni del otro.
1: Claro, no es que sabemos, o sea, ya
3: si
1: lo
3: intentamos. Si yo tuviera la solución, no iría a marchar. Si piensa la gente que yo tengo ganas de salir a marchar, estoy cansada de marchar,
1: claro,
3: chicos.
1: O sea, bueno, es decir, bueno, a ver si colaboramos entre todos, a ver si le encontramos la vuelta a esto, muchachos. O sea, no estamos encontrando... Ahí está, ¿quieren mansplanearnos con el tema?
4: Claro, porque es verdad.
1: ¿Quieren inventarlo ustedes? Dale,
4: el
1: buenísimo.
4: El chabón lo siente como que vos tenés toda la posta y él no entiende nada.
1: Que venga y que nos diga, que le cambien el nombre. Listo, mira, mientras dentro de 2 o 3 años no haya más un femicidio por día, yo se las entrego, no me importa.
4: Sí, real.
1: Pero con todas adentro.
2: Armate
1: con todas
2: tu
1: vivas.
2: Movimiento, te votamos.
1: Y todo. Después decimos, qué bien...
4: ¡Qué bien!
1: José Luis, ¿cómo encontró la vuelta
2: que venir un varón?
1: Para resolver lo que construiste.
2: Que
1: venga,
2: lo estamos esperando.
1: Igual
2: estamos
1: no está
2: esperando.
1: Mal porque si ellos lo construyen, ellos sabrán cómo destruirlo también, ¿no? Ellos sabrán los secretos y los yates para desactivarlo. Pero bueno, no me importa.
4: Que venga, José
1: mientras
4: Luis,
1: estemos todas vivas, de vida y de psiquis, digamos, lleguemos a los 80 sin ser violadas, acosadas o manoseadas en algún momento de mi vida, la entrego. No tengo ningún problema de entregar la cucarda.
4: Chicas, bueno, Cerramos, podríamos sí. quedarnos, pero sí. nos vemos en la marcha.
1: Nos vemos en la marcha.
4: Así que gracias por haber venido. No, que no se corte, no. porque la verdad que sea el inicio. Escúchame, que sea el inicio una vez cada tanto. Bien, aparte, necesito a ambas. Psicológicamente, análisis y, bueno, construcción de casos, porque realmente...
1: Y asesoramiento es, jurídico, bueno, y
2: asesoramiento
1: querida.
2: Legal.
4: Total, claro. bueno, paren, ahora pasen los
1: Eso
4: chivos.
1: Eso necesitamos todas.
4: Asesoramiento no, legal. Acá al aire para...
1: También.
4: Ah, bueno.
1: Obvio. Claro, el consultorio, se va a abrir, estamos pensando bueno. en proyectos, se va a abrir el consultorio. Estamos trabajando en eso.
4: Está muy bien. Entonces, pasen chivos de redes sociales.
3: Evangelina M. Castro.
4: Bien.
1: ¿A qué te dedicas?
4: Para todo.
1: ¿A qué
3: abogada, te dedicas? Abogada de familia, derecho penal, para las mujeres. Claro, siempre del lado de la mujer.
4: Muy bien. ¿Cris?
2: Pero no lo sabes todavía.
4: Bueno, pero me gusta que lo digas vos. Lig.Fabris,
2: yo
4: te lo digo.
2: Qué vergüenza.
4: Lig.Fabris.
2: Sí. Arroba. Soy psicóloga y soy sexóloga y hago terapia de pareja también.
4: Ah, todo, todo, completa
2: Obvio,
4: la
2: nena.
4: Chica. Muy bien.
2: ¿Y vos?
4: Cele, pasa tus redes.
1: Celeste Giraudo.
2: Soltera.
1: Estoy soltera, así que si quieren, y tengo el Instagram abierto, todo, así que ningún drama.
2: Desconstruido, muchachos, por favor, ¿eh? Que Chao, pasen claro. un psicotécnico, porque si no, desaprobar.
1: ¿Dentadura completa? ¿Comedor completo? ¿Trabajo fijo? Y
2: ahora, ¿dentadura?
4: Ah, bueno.
2: Dentadura.
1: Son las minas, no pueden estar solas.
2: ¿Dentadura completa o trabajo fijo?
1: Ah, una de las dos tengo que elegir, uy, qué difícil. Nah, ya está.
4: Trabajo
1: Me
4: fijo.
1: Quedo sola. Ya está. La verdad que por lo
4: la
1: que.
4: La dentadura se la puede hacer después.
2: Trabajo fijo,
4: dice. Es que la dentadura se la puede hacer después.
1: Pero
4: chico.
1: ¿Cómo entras a alguien sin dientes?
4: Pero
1: ¿verdad?
4: Se lo
1: no
4: hace.
1: No.
4: Sin dientes, absolutamente.
1: Puede decir que
4: tengo
1: que entrar la.
4: Puede no tener.
1: Bueno, que le falte, le pueden faltar las muelas.
4: Le
1: la de delante
4: las
1: no.
4: Muelas.
1: Las
4: a mí
1: muelas.
4: Me falta una muela.
1: Bueno, una hasta dos muelas aceptadas.
4: Y soy mujer. ¿No me entras a
1: mujer?
4: Mí?
1: ¡Soy mujer! ¡Ah!
2: ¡Tiene vulva!
1: ¡Qué miedo! ¡Tiene
4: vulva! ¡No me entras a mí,
1: me
4: Cele!
1: Me da mucho miedo.
2: Tiene vulva.
1: Y en cualquier momento diente. Me hago lesbiana, ¿viste? No. Porque
2: ¿Vos
1: ¿viste
2: estás que en una relación así? Monogámica, casada, Dios, patria y familia. Muy, mucho Dios y mucha patria.
4: Le digo.
1: Todas bueno. en esta mesa están casadas en una relación monogámica, Dios, patria y familia. Y la única que procreó fui yo. O sea, está todo muy cambiado.
4: Está todo raro.
1: Está todo muy raro en este mundo. Está todo muy raro en este mundo.
4: Bueno, nos vamos. Vamos,
1: así es, ¿no? Vamos a la vamos. Marcha.
4: Gracias a Cristian Jiménez, que estuvo en la operación técnica, del otro lado haciendo absolutamente todo. En cuestiones climáticas para la marcha, bien, lindo, hasta
1: está lindo, está lindo.
4: No, 17 grados, aparte que es la máxima para hoy, así que bien. Aparentemente a la noche tenemos lluvias, así que ya va a haber terminado la marcha, no va a haber problema. Y para mañana sí, arrancan las lluvias, va a descender la temperatura de a poquitito. 11 grados la mínima, 15 la máxima para mañana y aparentemente todo el fin de semana también con lluvias.
2: Escúchame a vos si te quieren ir a escuchar cantar.
4: Y me pueden seguir en mis redes. Ahora bueno. cambié ya, pará porque no me acuerdo el coso.
1: Pará, y también tenés un proyecto con tu marido que también está bueno.
4: Todo, nada, ya no tiro chivaca.
1: Travel, ¿qué?
4: No tiro. No, nunca tiro.
1: Travel Drone, ¿es?
4: Traveldrone.jd, exactamente.
2: Ah, yo no tiro chivo.
4: No, pero nada, ella lo tiró, digo.
1: Traveldrone.
4: Me cambié mi...
1: La forma de viajar.
4: Porque antes era Dayalina.
1: Sí.
4: Y ahora cambié el nombre artístico.
1: ¿Cómo
4: sos?
1: Ahora?
4: Lur. Porque mi segundo nombre es Lourdes.
1: Pero un recambio hiciste.
4: Sí, Lur.
1: ¿Y tiraste branding o algo para que nos acordemos? Porque todo vamos a buscarte todo con
4: no
1: Dayalina.
4: No, es bajo lur.d. Fácil.
2: Muy difícil.
4: Chicos, no,
1: no
4: había
1: a
4: otro.
1: Éxito,
4: Instagram no me quería.
1: Pero tenés que volver a Dayalina.
2: Dayalina.
1: Sí.
2: Es más fácil.
1: Muy complejo. Aparte que guión bajo adelante. ¿Qué
4: no. Bueno, y si no me buscan Day Redolfi, ahí lo encuentran. Más fácil.
2: Claro.
1: Bueno, vamos a decir eso vale. porque sí, más
4: En
1: Day
4: Redolfi encuentran todo. Todos los otros arrobas.
1: Todo.
4: Hasta el de Vortex.
1: ¿Mira?
4: Sí, obvio. Yo puedo conductora. Mira, nos tira el temita para que nos vayamos.
1: Ay, bueno, ¿con qué nos vamos a ir?
2: Nos vamos a ir con lo que yo te mandé.
4: Eso. Ah, dale, con lo que Cris mandó. Perfecto.
1: Con la nave, con la reina madre.
4: Nos reencontramos mañana.
1: Sin canción. No te preocupes. Sin canción que me pego dos corchazos.
4: Nos reencontramos. Gracias, Cris, igual. Gracias, porque la conductora soy yo, de paso. Nos reencontramos mañana 13:30 con este Newsterix, acá por Vortex Bahía.
1: Gracias.
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19: No, él lo que dice es que sí, tenía que ir a arreglar algunas cuestiones, no sé, capaz que tenía alguna propiedad o algo en Italia.
20: Claro.
19: Y no podía hacerlo en otro momento, pero lo que él aducía en aquel momento, dice, el viaje mío estaba arreglado hace mucho tiempo. El problema fue el cambio de horario del partido. Estaba programado para el sábado y se jugó el lunes. Yo no tenía forma de cambiar mi pasaje a Italia. Todo se magnificó por el resultado, porque si hubiésemos empatado ganado, nadie decía nada.
21: Ah, bueno.
19: Dice...
22: Pero Mario, está mal Mario,
21: igual. Claro, sí.
19: Claro, perdiste, y le preguntan, pero Mario, ¿y si esto le hubiese pasado a un jugador? Y se tendría que evaluar cómo se dio la situación. En mi caso no podía cambiarlo porque además no tenía otro momento para ir.
22: Pero Mario, te fuiste un mes.
20: Se fue un mes.
21: Un mes,
20: bueno,
21: chabón.
20: Pero el tema es que el mes de vacaciones que se tomó Mario, No había actividad.
19: No, bueno, pero sos el entrenador. Sí, imagínate que si un jugador. Imagínate que el 9 te falte para ese partido. Es un escándalo. No, pues tenía las vacaciones arregladas.
21: No.
20: Bueno, pero no se jugaba nada tampoco, Juan.
22: Imagínate que Herbón nos dice un día: me voy un mes de vacaciones.
21: Nada, igual lo hace.
20: Bueno.
22: No, pará.
21: Bueno, te esperamos.
20: Qué bueno irse un mes de vacación.
19: Dice Fernando: Mario tiene un condominio en Brasil, lo contó en una nota.
21: ¿Cómo sabe?
19: Mirá.
21: Qué memoria igual,
22: ¿Cómo sabía eso?
20: Pero se fue a Italia igual, primero.
19: Bueno, de hecho, en la cuenta Mario Gomeciando Había mucha data de la vida
22: había
19: de
22: sí,
19: Mario.
22: Data porque quienes hacían esa cuenta Estaban muy al tanto de los pormenores de la vida de Mario.
19: Sí. Creo que en pandemia él había quedado, no sé si en Indonesia.
22: Sí, en Indonesia.
19: Y dio una nota que le... Claro, él no podía volver porque se tenía que pagar su propio pasaje y se había quedado más tiempo. En la pandemia se quedó, no sé cuánto, 3 meses. Afuera, había que buscarlo.
22: ¿Está viva Mario Gómez? Bueno,
21: yo creo que sí.
19: No sé si sigue
20: y estando. Debe seguir abierta, pero no activa.
21: La cuenta.
19: Pero bueno, sí, cuenta bueno esto. Uno cuando vuelve a la Argentina, como Mario Gómez, por ejemplo, ¿qué tiene ganas de hacer? Unirse con los suyos, ir a comer un asado.
20: Ir a ver a la familia.
21: Las tradiciones del país.
19: Las tradiciones, jugar un truquito con tus amigos.
20: Pero claro.
22: Ahora.
0: Claro. Che, sí. ¿Ustedes saben?
19: ¿Qué?
0: ¿Ahora pueden jugar al truco contra los campeones del mundo?
20: No, no sabía. ¿En serio?
19: Pero ahora me lo decís.
20: No lo puedo creer.
0: Sí, te lo digo ahora.
20: ¿De verdad?
0: Ahora
20: me
0: lo algo nuevo. Sí, pero me...
20: A ver.
0: No, es algo nuevo porque ya pueden descargar en App Store y en Google Play.
19: Ahí está, mirá.
0: La app Truco de Campeones.
19: Sí.
0: La app oficial de truco con licencia de la selección argentina, chicos.
20: Qué bueno.
0: Mira, si quiere vamos a jugar una manita contra Julián Álvarez.
22: Pero dale, jugar a mí,
19: por
22: ¿eh?
19: Favor.
20: Jugá vos, Erno.
22: Quiero escuchar a Julián.
1: A ver si aguanta el ritmo,
22: Vale, voy. Mira la mierda que te... ¡Te envido!
20: No, pero no le cae.
22: ¡Cantale!
20: No.
22: ¡Cantale!
19: ¡Cantale en vivo! Vortex canto en vivo. Bien, a ver.
1: No quiero.
20: Bien,
1: quiero
20: bien.
1: Tranquilazo en el área.
22: Corriste.
19: Bien, bien.
22: Voy con el 3. Tira el 3.
20: Pero...
22: Tira el 5.
19: Estamos bien, estamos bien.
22: Callado, callado.
20: Ahí va.
22: ¡Cantalo!
19: ¡Cantalo!
22: ¡Cantalo, nene! ¡Truco!
19: ¿Y?
1: ¡Retruco!
22: ¡Quiero vale 4! Sí. ¡Quiero vale 4! ¡Vale 4!
19: ¿Y?
1: Quiero.
22: ¡Vamos!
20: ¡Dale! ¡Toma! ¡Dale!
22: ¡Toma, Brasina!
19: ¡Toma! ¡Toma! ¡Toma! ¡Chao! ¡A casa!
20: 5-0 ganaste, Erno.
22: 5-0, ya está, no juego más.
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22: Perfecto.
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20: Muy bueno.
19: Excelente.
20: Impresionante. Homero, si vamos a poner Piazzolla, poneme cita, boludo. ¿Me podés poner cita? Con Z.
0: Dale, ahí te pongo.
22: Poneme, no, los pájaros perdidos.
20: Pero, boludo.
0: Dale, ahí te la pongo.
20: Y después podemos poner los pájaros perdidos. La versión con Milva.
19: Bien. Hablando de pájaros perdidos y cosas que se han perdido en el tiempo, me gustaría hablar de las viejas listas de la selección.
20: Pero claro, que no estamos hablando de señoras de tercera edad perspicaces, sino que estamos hablando justamente...
19: Una vieja. Nombrame dos viejas listas. Que
20: Mirta Legrand. Sí. Absolutamente.
19: Susana. Moria. Y Moria. Moria es la más lista.
20: Pero
19: de
20: no le vamos a decir.
19: No, es un. No, vieja no.
20: Vieja no.
7: Lista.
19: Lista.
20: Silla Mura.
19: No, las vecinas estaban listas. Estaban listas las vecinas, sí. Sí, es verdad.
20: Susana Lopila. Ese
22: es uno. Y el de abajo. Ese. Y el de abajo.
20: No. Y leí en el chat así al pasar. Pasa que estábamos durante un chivo que no podía. Me hizo reír mucho el apodo Van y Gal.
22: No, Van y Gal. Van y Gal. Van y Gal es increíble. Van y Gal.
19: Bueno, es Alexis, buenísimo. Ya repasamos la lista de 2002
20: y la lista de 2006.
19: Las corregimos, le dijimos a los entrenadores de esa época qué cambios había que hacer.
20: Las fuimos corrigiendo y ahora nos toca quizás uno de los mundiales con más correcciones para hacer. Les pregunto.
19: A ver.
22: ¿Cuál?
20: El Mundial 2010.
22: Oh.
20: Eso da.
7: Polémico.
20: Muy polémica esta
19: lista. El Diego convocó en el ciclo previo... E incluido el Mundial también, 108 jugadores.
20: En un lapso de 2 años.
19: 2 años.
20: Además.
22: No, porque el Diego incorporó algo que yo valoro mucho y ustedes se burlan.
19: ¿Quién se burla?
22: La figura de la selección local. Entonces el Diego cuando armaba una selección local, obviamente había convocados que no eran los habituales.
19: Como cual Burrito Ortega, por ejemplo, que ya hacía rato que
20: partido.
19: No jugaba.
20: Pero eso fue más una despedida.
22: Un
20: para...
22: partido bueno, pero... en Cutralcó.
20: Sí, pero también...
22: Que a Palermo le tiran un cuetazo. ¿Te acordás? Sí. Pues eso lo podemos buscar. Buscá. Palermo despedía... Porque es increíble.
7: No
20: Argentina-Haití.
22: Haití 4-1.
20: 4-0.
22: 4-0.
20: En Cutralcó.
22: En Cutralcó.
19: ¿Ese fue el día que Garcés tira el centro?
20: Ese es el día que Garcés
22: ese
20: tira.
22: Ese día que Garcés se gana el ir al Mundial.
19: No, sí, que después supuestamente Diego sueña.
20: Ah, sí.
22: Diego sueña. No pero pará, cuando arranca el partido, cuando salen los equipos a la cancha... Tiran un fuego de artificio y le da quién sino a Martín.
20: Martín que cabeceaba todo lo que le tiraba.
22: Todo lo que le tiraba le caía a Martín.
20: Espectacular. Bien.
2: ¿La lista?
20: Vamos a ver la lista entonces del Mundial 2010.
19: A ver, veamos.
20: Diego Pozzo con la 1, Mariano Andújar y Sergio Romero. Esos son los arqueros. Martín de Michelis, Clemente Rodríguez, Nicolás Burdizo, Gabriel Einze, Ariel Garcés con la 12, Walter Samuel, Nicolás Otamendi. Pasamos a la parte de mediocampistas. Mario Volati, Ángel Di María, Juan Sebastián Verón, Javier Mascherano.
19: Bien, ¿qué más?
20: Jonás Gutiérrez, Maxi Rodríguez, Javi Pastore. Y los delanteros, Gonzalo Higuaín, Lionel Messi, Carlos Tevez, Sergio Agüero, Martín Palermo y Diego Milito.
22: Honestamente, hay nombres incuestionables. ¿No?
20: Hay obvio, nombres incuestionables,
22: en su
20: sí.
22: Gran mayoría.
20: Sí.
22: Pero.
20: ¿No está? ¿Tenemos los que quedaron afuera?
2: Eso es lo que yo quería ver.
19: ¿Quiénes quedaron afuera en esa época?
20: Tenemos los que quedaron afuera de la lista previa de los 30. De
19: Alessandro.
22: Siempre D'Alessandro.
20: Es que D'Alessandro jugó...
19: ¿Qué le...
2: Zanetti, ¿verdad?
19: Se le cortó la cabeza a todo. Marcier, ¿qué le pasó?
22: Al Pichi Marcier. Escuchame, Alexi, con todo cariño, lo amo al Pichi. ¿Te parece?
20: Pero estaba en la lista de los 30.
19: Yo le dije lo mismo, ¿eh?
20: Los que estaban en la lista de 30 que quedaron afuera son Fabrizio Colochini, Javier Zanetti, José Sosa, Juan Mercier, Seba Blanco y el Pocho Lavezzi.
22: ¿Y acá solamente te puedo decir...
20: Lavezzi? No está la bici ahí, pero está...
22: Te puedo decir solamente Román y Zanetti.
19: Zanetti venía a ganar la Champions.
22: ¿Y cuántos años tenía acá?
20: Zanetti
22: igual
20: ahí tendría...
22: Igual Zanetti jugó bien a los 40 años, boludo.
20: Zanetti venía de ser el capitán del campeón de la Champions League.
22: Zanetti y Román.
20: Zanetti, Román, sí. Indiscutiblemente.
2: Sosa, ¿no?
20: Y José Sosa.
19: ¿Cómo creo. Estaba jugando Román en ese momento?
20: Román 2010, no era la mejor situación de Boca, pero igual Román estaba jugando muy bien.
2: Destacado.
20: Román fue convocado por Diego.
22: Y Román renunció en TN, ¿no?
2: Sí.
20: Román renunció en TN. No, eso fue 2006.
22: Ah, en 2006
20: fue. En 2008, no me acuerdo cuándo fue, creo que también habrá sido.
22: Bueno, pero renunció.
20: Él dijo que no quería jugar con el cuerpo técnico de Maradona por la salida de Basile, por cómo se habían dado las cosas.
2: Códigos.
22: En TIC,
20: porque, no, Diego, sí, no,
2: Telenoche,
20: Diego va...
2: Telenoche. No, fue Telenoche.
20: Diego va... Diego va al programa que tenían Marcelo Palacios y Gastón Recondo a la noche. Diego va con una camisa negra y una cruz.
22: Sí. Hay que una declaración increíble.
20: Claro,
22: dice?
20: Que le dice a Román algo así como... Yo lo quiero ver bien, así no me sirve Román. Lo quiero entero a Román.
19: Y hablaba de una posición de la cancha también.
20: Y hablaba, sí. Decía que lo veía más tirado atrás y que a él le gustaba un poco más adelante. Entonces...
22: Era esos problemas donde caía de improviso, ¿no? Que viste y le iba a Teixeira en algún momento.
20: Claro. Sí. Y ahí
2: está
20: fue cuando...
2: Sí, están nombrando a Cambiaso también ahí.
20: Cambiaso, pero no estaba en la lista previa.
2: Ah, bueno.
20: No estaba en la lista de 30. Cambiaso es otro jugador que debería haber ido. Sí. Yo, a mí, en mi humildísima opinión, el tema es a quién sacamos. Volvamos a la lista, no, entonces.
22: Y Zanetti por Garcés se cae maduro.
20: Zanetti por Garcés,
22: con todo cariño
20: seguro.
22: Al chino.
20: Seguro, el chino.
22: Garcés provocó la bandera, palo, trae alfajores.
2: Sí, alfajores, sí.
20: El chino Garcés, un gran
19: ahora,
20: defensor.
19: Le quiero preguntar, Alexis, porque por ahí los más chicos no se acuerdan. Y sí. Yo no me acuerdo. ¿Algún futbolista de los que quedó afuera? ¿Era un escándalo que no integrara la lista?
20: No, el único que es un escándalo es Román, pero Román estaba peleado con Maradona.
19: Pero era un escándalo, era...
20: Román había jugado, Román estaba siendo uno de los mejores jugadores del... Bueno, el fútbol argentino,
19: sí,
20: indiscutiblemente.
19: 2007, 2008.
20: Pero había jugado en altísimo nivel las eliminatorias y había jugado en altísimo nivel los Juegos Olímpicos.
22: Hay tres nombres acá que no son un escándalo, pero son muy raros que estén en una lista, que son Diego Pozzo, Ariel Garcés y Clemente Rodríguez.
19: Ah, de los que están adentro.
20: Sí. Clemente...
19: Pero Pozzo, ¿qué te jode? Es un arquero suplente. ¿Qué te
20: Pozzo
19: jode?
20: Era un tercer arquero.
19: Claro, ¿qué te jode, Pozzo?
20: Los que quedaron afuera... Claro. Juan Pablo Carrizo, que... Pongámonos en contexto. Juan Pablo Carrizo, previo a su vuelta de River, más allá del 6-1 con Bolivia.
22: Que se Carrizo, bajó todo ese día igual.
20: Carrizo era ha tenido partidos muy buenos en la selección y era. Hasta
22: y en River también.
20: Y en River también.
22: Después un declive insólito, se peleó con Filiol y toda la
2: pelota. Volati era un crack. ¿Estaba cuestionado en ese momento?
22: Ahí no, Volati no rendía tanto, pero no, era de Maradona.
2: Era un crack.
19: Y aparte hizo el gol de la clasificación.
20: No, y además Volati.
22: Y Volati Pastore para el Diego era.
2: Sí, claro.
22: Volati y Pastore.
20: Y además, tanto Volati como Pastore habían formado parte, eran el eje, el alma de ese huracán.
2: Exacto.
20: Que los dos mejores jugadores. No sé si había mejor volante central que Volati Cambiaso, quizás, pero claro, no es lo mismo.
21: No era el mismo tipo de jugador.
20: No era el mismo tipo de jugador.
22: Y acá había cuestionamientos hacia algunos puestos. ¿Por qué? Porque el Chino Garce no rindió, no llevó a Zanetti
20: ¿no
22: y
20: jugó?
22: Terminó jugando Otamendi de 4. Y Otamendi de 4 fue la gran crítica que recibió Diego contra Alemania.
20: Contra Alemania, y también lo había hecho contra Grecia y creo que con Corea del Sur, o sí, no, con México,
22: pero
20: perdón.
22: Alemania, lamentablemente, Otamendi jugó mal.
20: La idea de Diego era poner de 4 al Galgo, a Jonás Gutiérrez.
22: Claro.
20: Que el Galgo venía jugando de 3
22: en Newcastle.
20: En Newcastle.
22: Sí, sí.
20: Es medio absurdo, la no convocatoria a Zanetti.
22: Sí.
20: Medio absurdo, no, completamente absurda. Aparece también la ausencia del Negro Ibarra, que ya no era el mismo en 2010, pero no deja de ser el Negro Ibarra. Y Clemente Rodríguez, yo no sé si está tan mal puesto ahí.
22: Clemente Rodríguez, una cosa era Clemente jugando con Román y otra cosa era jugando sin Román.
20: Pero Clemente...
22: Siempre.
20: Clemente jugaba en Estudiantes en aquel entonces. Un Estudiante campeón de la Copa Libertadores. Y podía ocupar tanto el lateral derecho como el lateral izquierdo.
22: Sí.
20: No es una mala opción dentro de una lista si necesitas un jugador de recambio que te pueda cumplir esas dos posiciones. Sí es un tema cuando Otamendi aparece jugando.
22: ¿Qué edad tenía Juan Pablo Sorín aquí?
20: Sorín tendría 35, 36.
19: No, pero... ¿tanto?
20: Y Sorín es
22: 75.
19: No, salió, 77. Si salió campeón sub-20 en el 95.
20: 77 es Sorín. Sorín es 76. 76.
22: Entonces.
20: Tendría 34.
22: No está, ¿y dónde estaba? ¿Cruzeiro?
20: Cruzeiro.
22: No estaba para. Va, no sé cuál sería su actualidad. Es
20: que, pero Sorín dejó de ser convocado. Pero Sorín después del Mundial 2006 dejó de ser convocado. El Mundial 2006 fue el fin de Sorín como...
22: Sí. ¿Y sabes por qué? Los últimos dos Mundiales en que estuvo pleno, 2006 no fue tampoco.
20: No, 2006 no
22: y
20: fue.
22: Y no era un jugador que vos dijeras que era conflictivo.
20: Para nada.
22: Entonces,
20: un jugador, aparte, muy querido por todos los jugadores argentinos que hacía grupo en Italia. En una época el Inter estaba con muchos jugadores argentinos en su plantel.
21: Capitán en su
22: ¿Y tipo, acá Zabaleta capitán. No le alcanzaba?
20: Y a Zabaleta le alcanzaba, sí. Zabaleta todavía no estaba en el City.
19: Era pesado tener malos antecedentes en la selección en esa época, ¿eh? Y cuando Zanetti te había ido mal.
22: Zanetti era como cara de malos momentos, ¿no?
20: Es que Zanetti no
19: incluso el mismo Sorín también. Sorín. Era como que lo habías visto en la selección mucho tiempo, durante muchos años. Y por más que no hayan sido responsables, era como, bueno, claro. Ya está, no lo quiero ver más.
22: Sí, sí, había como un hartazgo.
20: Zabaleta estaba en español, apunta el chat. Sí, a Zabaleta absolutamente le daba.
22: Sí,
20: incluso también podría haber ido...
22: A Maradona quizá no le gustaba tanto.
20: Pienso en Gaby Mercado.
22: 2010.
20: Gaby Mercado
22: había
20: estaba
22: sido juvenil.
20: Había salido campeón del mundo
22: pero
20: 2007.
22: Pero Gaby no estaba jugando de central ahí.
20: Estaba jugando en Estudiantes.
22: Y
20: en
22: Estudiantes
20: jugaba
22: central,
20: de 4.
22: Sí. No, de 4 jugaba en Estudiantes.
20: En Estudiantes jugaba de 4 también. Podía ir.
19: Bueno, y vayamos con las últimas... Bueno, volantes y delanteros.
20: Volantes y delanteros.
21: Delanteros yo creo que no.
19: Eso estaban bien todos.
20: Delanteros
19: Milito,
20: estaban bien todos.
19: Milito había sido campeón de,
21: con el
19: Milito, de la
20: campeón
19: Champions,
20: de la
19: dos,
20: Champions
19: goles,
20: dos
19: en
20: goles en la final.
22: Incuestionable.
19: Era difícil no llevarlo.
22: No, imposible.
20: Incuestionable. Higuaín, incuestionable. Agüero, incuestionable.
19: La apuesta fue Palermo.
21: Palermo, sí. Que le salió relativamente bien. Metió el gol.
22: Metió un gol contra Grecia.
20: Y Palermo metió un gol contra Grecia.
22: El ángel que tiene.
20: ¿Habría algún otro jugador, algún otro delantero para llevar en aquel entonces? Crespo, Hernán. Que Hernán igualmente...
22: ¿Cuántos años tenía?
20: Y Hernán es 74.
21: El programa que más nombra a Hernán Crespo.
20: Hernán,
22: una vez. Fue una cuestión medio
20: Hernán ya estaba en el final de su carrera.
22: Pero Martín también lo metió a Argentina al Mundial.
19: A este Mundial, ¿se acuerdan que después nos enteramos? Casi va Cani.
22: Sí.
19: Que Bilardo lo hizo entrenar y le dijo que firme con Arsenal.
22: Sí.
19: Que juegue un campeonato en Arsenal para que lo convoquen al Mundial del 2010.
20: Es verdad.
19: Sí, una
20: canigia tenía.
19: Tenía 50 años. ¿Cuánto tenía? No,
22: 43. Sí, 42, 43.
19: 43, sí. 43. Sí. Por ahí. Pero bueno, una locura.
20: Hubiese sido un papelón. Una canigia.
19: Che, Ale, quiero hacer la lista de 2014.
20: Sí.
19: Que puede ser mañana o el día que vos quieras.
20: Están cuando quieras, Juan.
19: Perfecto. Pero antes de despedirnos, pues ya nos vamos,
20: sí,
19: quedan pocos minutos, tengo un par de cosas para anunciar. Primero, a las 9 de la noche,
20: sí,
19: en el canal de No Se Pudo, si sí, no están suscriptos, háganlo. Porque,
22: suscríbanse.
19: Sí, sí, hay que hacerlo en este momento. Igualmente, el blog.

0: va a salir después de para en la mano, después del tribunero. ¿Hoy el tribunero no?
1: No,
0: hoy es para en la mano. Después de para en la mano va a salir el gran blog que grabamos en La Bombonera.
2: Sí.
0: Ahí está.
2: Juan, es un blogazo.
0: Blogazo.
1: Buen blog.
0: Con Valentina Cabat.
2: Sí.
0: Con Palito.
2: Sí.
0: Y con quien les habla, Juan Castro, en La Bombonera, en el último partido de Boca en la Libertadores.
2: Sí, señor.
0: Ante
2: sí.
0: Católica. Ustedes dirán, pero yo soy de Boca.
2: No,
0: nada que ver con él. Tiene que ver y no tiene que ver.
2: Hoy claro. estuve viendo, porque también está el blog de la final.
1: Sí.
2: Dentro de poco está.
3: Hay cositas preparadas.
2: Y también yo que lo sufrí, fue un desastre eso. También está bueno.
0: Bien, esto a partir de las 9 de la noche. Termina Para en la mano y arranca el blog que hicimos en La Bombonera, Ir a la cancha con nuestros compañeros. Eso por un lado.
2: Sí.
0: Por el otro, tenemos video para el cierre. Tenemos el video pará. Falo.
2: ¿No está lo de Palermo? ¿No lo querés ver?
0: ¿Querés ver? Pero ya pasamos. ¿Querés ver lo de Palermo? Tiene sí. que ser muy bueno. Adelante.
2: A ver.
0: Veamos lo de Martín Palermo.
4: El 86 Boca jugó en este estadio.
2: Ahí está.
4: Una liguilla pre-Libertadores.
1: Sano.
4: Toda la ovación para Diego Armando Maradona. El saludo entre Palermo y Ortega. Y miren lo que pasó. Todos argentinos, ¿eh?
2: Con Tahití.
4: El petardo que queda en la cancha.
0: Lo de Martín era increíble.
2: Es increíble. Dejó el partido así.
4: Martín Palermo.
1: No, Martín.
2: Son boludos, dice Diego. Bueno, dijo, listo.
4: Después un poco de fútbol. Ortega.
0: Ahora quiero ver el resumen.
2: Ahora vemos todo.
0: No,
2: vamos con esto, ¿no?
0: Hizo la de la cobra el otro día.
2: Tenemos el video de Falopita.
3: Sebastián Blanco ahí.
2: Vamos al video de Falopita.
0: Vamos a ir con el gran video de Falopita que ayer sorprendió a Falo, ¿eh?
1: Sí.
0: Ayer sorprendió y hoy me parece que va por el doblete. A ver, adelante.
2: No sé si. ¿A quién saludó? ¿A Carlito?
0: No, saca ese audio, por favor.
1: Basta. Me quemó.
2: Bueno, Falo, ya está.
5: Es muy bueno el video.
2: Falo, terminó tu sección.
1: No.
0: Gracias, sigue. Falo, ¿eh?
2: Gracias, Falo. Gracias, despedida. Tristísimo.
5: ¿Qué hiciste, boludo?
2: ¿Qué ponés, Falopita?
0: Me quedo con el de día de ayer, ¿eh?
2: Sí.
0: Bueno, igual mañana tiene la oportunidad de redimirse.
3: Sí, pregunta si es maldad o casualidad lo del video.
5: Casualidad.
2: Me destrozó la risa esa de
5: No, la risa.
0: Sí.
5: Quiero un video con IA, mañana.
0: Sí, mañana uno con IA. Gente, nos vamos. Nos encontramos mañana a partir de la 1 del mediodía en esto que es No Se Pudo. Adiós.

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Hola, buenas tardes a todos y a todas las personas que están mirando. Hoy es un día bastante triste para mí y para muchas personas. Hoy, después de 11 años del primer Ni Una Menos, nos seguimos manifestando y seguimos pidiendo exactamente lo mismo, que es que no nos maten, que parece loco, pero es así. Hoy en Argentina, cada 30 horas, muere una mujer asesinada a manos de un hombre que se piensa que con esa mujer puede hacer lo que quiere y descartar ese cuerpo de la forma que quiera. Es muy hostil y es muy dura esta realidad, y en mi inexperiencia

0: informate y no lo hagas por las mujeres y no esperes que las mujeres te vayan a explicar. Sos un ciudadano y también debería atravesarte todo esto que está pasando. Así que el programa de hoy, por lo menos para mí, va a estar teñido de un poco de desesperanza, de tristeza, de bronca, de angustia. Pero cuando termine, vamos, o por lo menos yo voy a ir a la plaza a seguir pidiendo justicia, porque esto tiene que cambiar y vamos a seguir pidiendo que cambie hasta que cambie, porque tiene que cambiar. Dicho esto, voy a presentar a mi compañera Juana Groisman.
1: Hola,
0: bienvenida.
1: Buenas tardes. ¿Cómo
0: buenas
1: estás?
0: Tardes.
1: ¿Todo bien?
0: Bastante afectada, te digo, pero
1: me imagino.
0: Sí.
1: Bueno, no, suscribo 100% a todo lo que dijiste, por lo menos desde mi parte. Uno siempre habla del lugar del que más conoce, que nuestro rubro tiene que ver más con la comunicación y con los medios. Y a mí me parece muy interesante plantear que para los varones que trabajan en comunicación, que están frente al aire, que tienen gente que lo está escuchando, siempre va a ser mejor decir algo que no decir nada. Yo entiendo y conozco que para muchos es un tema incómodo, porque quizás suscriben a muchas de estas ideas, pero después no se animan a decirlo al aire porque consideran que no van a ser bien recibidos, o que no les va a salir bien, o que lo que sea, o que no va a ser suficiente. Y uno, lo que yo aprendí por lo menos en trabajando de esto, es que uno nunca sabe quién está escuchando del otro lado, y algo que quizás es una obviedad para uno, o que cree que no puede hacer nada, quizás del otro lado hay alguien escuchando, sobre todo de vuelta cuando uno le habla a mayorías masculinas, como es en nuestro caso.
0: Sí.
1: Nunca sabe quién puede estar del otro lado escuchando y diciendo, che, quizás algo de lo que están diciendo me interpela, y sobre todo sentirse un poco menos sola o menos solo.
0: Sí,
1: en ese sentido.
0: Totalmente.
1: Así que suscribo 100% y ojalá hoy sean un montón de personas.
0: Ojalá seamos millones y millones. Y voy a presentar a mi compañero del otro lado, Leandro Sicarelli. ¿Cómo estás, querida?
2: ¿Cómo andan?
0: ¿Todo bien? Bueno, así.
2: Parezco raro.
0: En ese.
2: La gorra y los auriculares.
1: Hay algo
2: raro, ¿no?
1: No sé a quién me querés acordar.
2: A mí me sonó Rage Against the Machine, así que me lo voy a dejar.
1: Bueno, está bien.
0: Está muy bien.
2: Podría ser peor. Bien. El Godínez de la finanza, ¿puede ser?
1: Godínez me hace mierda.
2: Godínez, ¿no? ¿Lo tienen?
0: El del Chavo.
2: Sí. El del Chavo del 8.
1: Era el hermano, ¿sabes que era el hermano de Roberto Gómez Bolaños?
2: Roberto Gómez Bolaños era el que...
0: El Chavo.
1: El Chavo. Motherfucking Chespirito.
2: El Chavo. Bueno, está bien, ahí está. Se desnuda una trama de preferencias, amistades, gente que está acomodada. El tipo era un personaje porque era el hermano del Chavo.
1: Sí, pero después nunca más actuó. Se dedicaba a todo lo que era el marketing en la empresa, Chespirito...
2: Es que Juani no le daba, seamos sinceros. Estaba ahí porque es el hermano del Chavo.
0: ¿Podemos ver una foto de Godínez? Porque quiero ver si hay algún
2: mirá
0: parecido
2: brócoli,
0: físico.
2: Mirá brócoli cómo me quiere cargar ahora. ¿Podemos poner una foto de un brócoli?
0: No, idiota, porque quiero ver si hay un parecido físico entre Chespirito y Godínez. Que no sabemos el nombre.
2: Ah, pensé que era por mí.
0: No, idiota.
2: ¿Podemos hacer una foto de Chespirito, Godínez y yo?
0: Tipo, a ver quién se parece más.
2: Matar,
1: igual para
2: ¿eh?
1: No es una gorra tipo Godínez. Hay un tipo de gorra que gorra tipo Godínez, que es medio un espanto.
0: Más arriba, más parada.
1: Sí, yo he conocido
0: arriba.
1: Gente que usa gorra tipo Godínez y le dicen Godínez. Esto es así. Es como no.
2: Ya de
1: no,
2: por
1: no,
2: sí la probabilidad de Godínez en un apodo si te pones gorra y es del 44%.
0: Aumenta. Lo que sí. pasa con la gente que no está acostumbrada a vestir de
1: punto.
0: Manera más que a vestir punto, o sea, los nudistas. No, la gente que no está acostumbrada a ponerse más que una remera y un pantalón y nada más y hasta ahí va, tiene vergüenza de usar lentes de sol, que me parece una locura, y vergüenza de usar gorra, boludo. Y entonces, cuando alguien usa una gorra o algo así, es como tipo, es señalado.
1: Sí. Con los lentes
0: los accesorios
1: de sol,
0: están como mal vistos.
1: Sí, porque también pasa algo con la ropa. Ayer no hablábamos cuando hablábamos de los looks de Messi.
0: Ah,
1: que decíamos, hay algo de la ropa de Messi, de los estilos de Messi, que no nos cierra. Y no es que esté mal necesariamente. Tampoco están bien. O sea, no se visten muy bien.
0: Yo no sé si es
1: pero
0: su estilo personal.
1: Se nota incómodo. Es ropa claro. que él no eligió. Lo vistió otra persona. Antonella, De Paul, no sé. Pero yo, se nota como que él no eligió esas prendas. Y
0: es que en general, sí, cuando vos sos tan famoso y tan millonario, no elegís tu propia ropa. Te la elige un estilista.
2: Puede ser, no sé si Messi... Bueno, Antonella
0: pero
2: debe ser
0: pero
2: la...
0: No, para mí tiene que ser en conjunto con la

0: persona.
1: A mí me ha pasado que una chica muy linda, que sabe mucho de moda, que yo frecuento, me regaló para mi cumpleaños ropa.
0: Sí.
2: Bien.
1: Y entonces lo que discutíamos es, ¿te gusta o no te gusta? Me decía ella. Y yo le decía, yo no tengo criterio, no sé. ¿A vos te gusta cómo me queda? Y ella lo que me explicaba es, te tiene que gustar a vos, porque vos sos el que la va a vestir. Y es eso que vos decías,
0: claro,
1: de Messi.
0: Claro, porque si la vestís andás con un muñeco tipo...
1: Claro, no te camina, va a
0: la gente que no está vestida por una no, misma camina raro.
2: Sí, va, obvio, la ropa te queda incómoda. Es como cuando tenés puesto algo muy caro.
1: A ver,
2: ¿nunca les pasó de ponerse una prenda que saben que es cara?
0: Sí, claro.
2: Que saben que es delicada.
1: Y a mí no me prestaron tipo, un par no de vestidos. No me toquen, no me muevan, no se acerquen.
2: No,
0: a mí me prestaron
2: si
0: un par de vestidos.
2: Que pasó mal, pasó mal.
0: Cuando fui a los Martín Fierro, yo me puse un vestido que era increíble. Todo dorado con lentejuelas. Las lentejuelas eran como gotas. Vos te movías y hacías tipo... parecía un palo de lluvia. Era una fantasía.
2: Ah, te vi.
0: Era espectacular. Yo no quise ni buscar cuando estaba ese vestido, porque el vestido claramente fue un préstamo de una marca, de un atelier de alta costura, lo que significa que ese vestido estaba de pies a cabeza, bordado a mano.
2: Claro.
0: Cada lentejuela, tuki, tuki, tuki.
2: Y vos diciendo, si me tomo una copa de vino más, esto me endeudo de por vida.
0: Exactamente.
2: Sí, sí, sí.
1: Acá.
0: Y me las tomé todas, las copas de vino, en ese Martín Fierro. Nosotros nos cruzamos al final.
2: Uy, sí, no me acuerdo mucho.
0: Nosotros nos cruzamos al final.
2: Una discusión. No, discusión, pero a la mujer de alguien.
0: Más o menos. Fue un loco. Yo estaba muy borracha. Yo estaba muy borracha. Ya me había sacado los zapatos.
1: Tan bien, la puta madre. Yo titán en un costado.
0: No.
1: Te dijeron algo al mismo tiempo. Yo no sé si te lleven cuenta.
0: Estábamos muy borrachas
1: borracha,
0: las dos.
1: Al mismo tiempo y yo acá, digo.
0: Vos que...
2: Vos estabas borracha. No, fuiste de Martín
0: Fierro.
1: Yo no fui a Martín Fierro, soy marginal.
0: Pero pará, cuando vos estuviste en un programa que ganó un Martín Fierro.
1: ¿Qué programa?
0: Vos estuviste como columnista en un programa, el programa de One Rage, ¿puede ser?
1: Ah, sí, pero eso fue el año anterior. Yo me adjudiqué el Martín Fierro porque fue el año que yo estaba con ellos.
0: ¿Y fuiste?
2: No, como Vicky
1: Sipolitakis. No, como Vicky.
2: Vicky hizo eso.
0: Todos los premios, todos los premios.
2: Este año hizo lo mismo.
0: La amo.
2: ¿Y de qué hablamos? ¿No se puede decir al aire?
0: No,
1: no se puede decir. Es obvio que hablaron mal de nada.
0: No bardeamos al
1: aire. Bardearon.
0: Yo estaba completamente tronada. Pero después te digo.
1: Lo importante es vestir la ropa con estilo.
0: Lo importante es vestirse bien.
1: Hoy venía a cruzar esta calle de acá. ¿Cuál es esta acá? ¿Cómo se llama?
2: Álvarez Thomas.
1: Y llegué a la esquina. Y dije, tengo que cruzar la calle y llegar hasta la puerta de Vorterix vistiendo esta ropa. Y lo tengo que hacer con estilo. Me la tengo que creer. Y justo viene un chabón muy bien vestido, que encima él se notaba que lo llevaba como diciendo, hoy me vestí así, tranqui.
0: Normal.
1: No lo vistió la novia.
2: No.
1: A ese tipo de...
2: No.
1: Se paró al lado mío, me miró, hizo así como diciendo...
0: ¿Aprobó?
2: ¿Aprobó?
0: ¿Aprobó?
1: ¡Qué dale, macho! ¡Crucemos
0: bien
1: juntos!
0: ¡Viva la patria! Che, acá Facu Rivero dice, yo vi a la ardilla en los festejos de fin de año de Olga y caminaba con tacos, punto. Caminaba pisando huevos.
2: No, qué mal.
0: Pero es verdad, tiene razón. Y si se fijan, en la apertura de Se Nota Mucho, ahora no está. Yo en la apertura de Se Nota Mucho tengo unos tacos que son así gigantes y voy caminando así. Hasta llegar al auto voy así. Pero eso no es porque estoy como incómoda con... Digo, ay... Es porque realmente no puedo caminar.
2: No, es que...
0: El pie te queda así. Literalmente
2: hay gente
0: así.
2: Yo he conocido mujeres que están todo el día en tacos. Y que no les molesta y que viven así.
0: Me parece un loco.
2: Me parece una locura. Nunca me acostumbré. Cuando tengo que ir a alguna fiesta o algo, soy más de la plataforma. O me pongo botas. O sea, por suerte, digo que no... Un poquito de taco sí, pero...
0: Yo intento trotar lo máximo posible para que la gente no se dé cuenta que estoy caminando mal.
2: Claro, porque estás como corriendo.
0: En los Martín
2: quieta.
0: Fierro, ponele, estuve sentada todo el tiempo, pero cuando me tenía que parar, yo iba tipo... Tic, tic, tic, tic, tic.
2: Y con esta,
0: con los brazos así.
2: Upsi.
0: Como, ay, permiso, estoy llegando tarde. así que te felicitó
1: sí,
0: con la mirada.
1: Me felicitó como Bobby Clacton, que está en el chat. Y que me agarró cuando fuimos a el ENERC
0: se proyecta.
1: Por tu corto.
0: Sí, claro.
1: Y me dijo, Sar, no sé qué. Y dice, loco, estás fachero. Me dice,
0: ¿en serio? ¿Qué tenías puesto ese día?
1: No, ese era un look más... Yo me sentía más cómodo ahí. Un pantalón de vestir y una remera blanca, no nada.
2: No, pero hay prendas que uno...
1: Pero hay gente que sí igual, ¿eh? Con mis amigos lo hacemos mucho. Tipo, te tomas la molestia de acercarte a esa persona y le decís, loco, siempre que sea de tu mismo género, sobre todo, que hace todo más fácil... Y le decís, te puedo decir, loco, estás fachero, amigo. Nosotros no decimos mucho. Estás fachero, amigo.
2: ¿Sí?
1: te la recontrasubes y no te cuesta nada.
0: En la calle, pero en la calle te gustaría que ese chico te hubiese dicho, estás bien vestido, loco.
1: Sí, bueno, sí, ¿cómo te va a caer bien? Que te a vos te para otra chica, porque eso también es una realidad, ¿viste? Uno le quiere como... Yo quiero que mis amigos crean que estoy bien vestido.
0: Por supuesto.
1: No me interesa tanto lo que piensen las mujeres.
2: Obvio.
1: A mí me preocupa más el día de que pasó lo de la campera, eso que me pararon en el supermercado, me dolió en el alma porque mis amigos me habían dicho esa campera no estaba buena.
2: La opinión de
0: tus amigos tenían razón.
1: Sí, sí.
2: Quiero ver esa campera,
1: La traigo, es una campera de New York Knicks. Por favor.
2: Es muy, muy lindo, feo, que te lo
0: Es muy fea esa campera.
1: Está buenísima. Los pibardos la van a bancar.
2: Siento que no. A veces los hombres tienen unas decisiones de ropa que es como, mira esto qué copado. Y es como, es la prenda más fea que vi en toda mi vida.
0: Encima me quiso hacer como un obsequio, como diciendo, vos esta la vas a poder stylear bien.
2: No.
0: No tiene salvación. No, no, no. Esa tuvo, prenda no tiene salvación.
2: Tuvo mucha fe. Mucha fe.
1: Sí, me queda
0: Son
1: chica
0: pocas
1: igual.
0: Pocas las prendas feas que ya decís, che, esto es insalvable. Pero
2: sí, es como una bolsa con mangas.
1: No podés. O sea, es poné campera New York Knicks. Es una campera que es azul Knicks. Y naranja. Sí. Viejo, la compré en la quinta avenida. ¿Qué onda?
0: Yo sé que vos pensás, wow, no vale, qué canchero.
2: Es que en primera
0: una
2: instancia
0: campera
2: suena
0: de la
2: canchero.
0: NBA. La tela, o sea, es como una especie de piloto, porque es como de plástico.
2: Bolsa.
0: Tiene una capucha mal hecha. Con todo mal respeto hecha, a la gente de la NBA.
2: Que la chupen.
0: Con todo respeto.
2: ¿Es de acá la campera?
1: No, la compré en Nueva York. Bueno, entonces. Pues estuve en Nueva York una vez.
2: Una vez.
0: ¿Cómo la pasaste en Nueva York una vez?
1: Estuvo bueno. Bueno. No es para mí, Val. Me gusta más el conurbano, pero estuvo bueno.
0: Está muy bien.
1: Que conste que...
2: Esa no, es no, no es esa. Esa está
0: no
2: buena.
0: Es así, esa está bárbara. Mirá, es brillante, está linda.
1: No, no es esa, no es esa.
0: Aclaro que... Pasala por el chat GPT y que te la haga en formato plástico y vas a tener la campera que tiene Leandro.
2: Siento que con ese prompt va a ser
0: como
2: cualquier
0: camperita
2: cosa.
0: De lluvia, tal cual.
1: Pasa algo loco con la NBA, que los hombres en general compramos ropa de la NBA. Bueno, ahora no tanto igual, por ahí está un poco más de moda. Como que no respetamos. Yo no soy de New York Knicks, por ejemplo. Yo soy de Detroit Pistons y tengo cosas de los Cavaliers también. O de los Bulls.
2: Pero tipo un huevo. Es como medio... Sí. El fútbol europeo también tiene eso.
1: Claro.
2: Tiene
1: total,
2: una camisetita.
1: Esa es la
2: tipo.
1: Misma. Exactamente. Exactamente. Uh-huh. Exactamente. De hecho, tengo una remera de los Pistons que me regaló mi amigo Benja Barraza, que le mando un abrazo grande y lo quiero mucho.
2: Y pero, sí. ¿Por qué los Pistons? ¿De dónde sale eso?
1: Porque Detroit Pistons es como el Estudiantes de la Plata de la NBA. Un equipo con mucha historia, asociado con un juego brusco y con mala leche. Y es todo lo que es Estudiantes en el
0: los
1: fútbol
0: tramposos
1: argentino.
0: Del
1: claro.
0: Fútbol.
1: Claro.
2: ¿Y vos estás orgulloso de eso?
1: 100%. Claro. Yo soy una basura de persona. Así que no me sentiría identificado jamás con un equipo que tenga otro tipo de armas.
0: ¿Y por qué ser fanático de otro equipo de fútbol que no sea Argentina?
1: No, fanático
0: es de nenazo y no de en la NBA.
1: No, fanático no. De hecho, tengo una campera de los Knicks. Y ahí preguntan, ¿los Spurs o los Knicks que van a jugar la final de la NBA? Creo que quiero que ganen los Spurs. Así que no, fanático no, pero bueno, soy de los Pistons, de los Bad Boys.
2: Yo banco a los Knicks porque son los que le gustan a Timothy.
0: Ah.
1: Claro, él va a los partidos. Al Timothy yo sé quién es. Yo sé quién es Timothy.
0: ¿Y con quién está siempre Timothy al lado? ¿Con quién está al lado siempre mirando los partidos?
1: Con Katherine Weinfeld.
2: ¿Qué? No sé, es un nombre inventado por
0: con la novia. Con la novia.
1: Con la novia, una morocha.
0: La cara de cara más o menos la tenés.
1: Sí, son todas las caras iguales, las mujeres bueno. En Hollywood. No. Hoy por hoy.
2: Por favor. Hoy tenemos, ahí está Kylie.
0: Ahí tenés. Tenemos...
2: Tu campera no es como esa, ¿no?
0: Algo para empezar no. Tenemos. No, es realmente fea. O sea,
1: bueno,
0: realmente
1: la traigo el lunes.
0: Traela el lunes. Por favor. Traela el lunes y la vemos. Y después, tal vez...
1: Esta no me dice nada, ¿eh? De esta no me dice nada.
0: Como, esa es preciosa. Bien. Es divina. Muchas gracias a la gente de Umbro. Le mandamos un beso muy grande. Mechi, te queremos. Para
1: el chat,
0: mí,
1: el chat pasa de moda a NBA en un segundo. O sea, tenemos un mix de público espectacular. Espectacular.
2: Sí. A ver si son tan veloces para poner like a lo que estaban viendo. Porque yo ayer me fui a dormir pensando lo siguiente. Y ahora me olvidé. Pero me gustaría que tuviéramos como desafío personal todos. Todos, cuando digo todos, digo ustedes también. Ir cada edición teniendo mayor cantidad de likes en los videos.
0: Me gusta.
1: O sea, entonces, como un reto.
2: Es como un pequeño reto. Y estoy pensando que el programa anterior, el del día lunes, está en 1.7K de likes.
0: En el On Demand.
2: En el On Demand.
0: Entonces, hoy
2: deberíamos, aunque sea terminar con 1.7 para que ya haya una base y el On Demand te crezca un poquito.
0: Perfecto.
1: Y que pero después, bueno. Al On Demand, ya que estamos, vayan todos y comenten la palabra tortuga.
2: Apa. Tortuga. Bien.
0: Tortuga marítima.
1: Tortuga de tierra, de hecho. Pongan tortuga de tierra. Tortuga marítima de tierra. Está muy asociado con los simuladores.
0: Challenge accepted.
1: Tortuga de tierra. Ustedes tienen que ir ahí y poner ahí, todos abajo. Y entonces la gente va a ver el video y va a decir tortuga de tierra.
0: ¿Qué pasa?
1: A ver, voy a poner play. Y cuando lleguen a esta parte...
2: Vos decís que si alguien entra a un video en YouTube y los comentarios son tortuga de tierra, la gente va a decir, acá tiene que haber algo.
1: A ver, ¿de qué se están riendo?
0: ¿De qué se están riendo y yo me quedo afuera?
2: Claro, afuera. O sea, y nadie quiere quedarse afuera un chiste.
1: Tortuga de tierra, no marítima. De tierra. Tortuga de tierra.
0: Tortuga es de Martín Sirio, pongamos palangana, dice Bobby Claxon.
2: Bueno, para mí, los que ya son tortugas, por otro lado, porque son fan de la faraona, pueden poner palangana para palangana. No sentir que están traicionando.
0: Exacto.
2: Los que no son parte del fandom de la faraona pueden usar escribir tortuga, que no es lo mismo que el emoji de tortuga.
1: Ahí acaban de empezar los chistes de que mezclan tortuga y palangana, que me encanta cuando la gente disocia así, ¿eh?
2: Tarangana.
0: Claro. Palangana de tortuga, tortuga llena de palanganas, o una palangana llena de tortugas, o una palangana llena de caracoles, que es lo que hacíamos con mis hermanos para después comerlos en
2: ¿cómo?
0: Santa Clara.
2: ¿Qué?
0: ¿Nunca comieron escargot?
2: No, pero siento que no es lo mismo el escargot de un bistró francés que el
0: probablemente
2: el
0: no
2: caracol de Santa Clara del Mar.
0: Probablemente no lo sea, pero en Mar del Plata yo comí y estaban bastante parecidos, la verdad.
2: ¿Cómo los cocinaban?
0: Ay, no sé, los hacía mi abuela. Mi abuela es una gran cocinera.
2: ¿Mira?
0: Y nosotros los juntábamos en un balde y después ella los cocinaba. Creo que lo hizo una vez igual, estoy diciendo, lo hacíamos. Después solo los juntábamos y los dejábamos ahí y eventualmente se terminaban escapando, me imagino.
2: La comida se te escapa es tipo de las langostas de Woody Allen. Como que estás cocinando y es un peligro.
0: No, no, pero la juntábamos todos en un balde o en una palangana y lo dejábamos afuera.
2: Claro.
0: Entonces, nada, o sea, la noche se van a ir.
2: La comida se escapa.
0: Las comidas se te escapa.
2: Ay, quiero ver de vuelta el escargot porque me tienta, debo decir que me tienta. En mi familia había algo así de comida tradicional que hay gente que diría ni en pedo como eso, ravioles de seso.
1: Fuerte, ¿eh?
2: Rico, rico. Ni te das
0: no
2: cuenta.
0: No sé si alguna vez comí seso. No lo
2: comerte
0: sé.
2: El seso solo da impresión porque es un mini cerebro.
1: Claro.
2: O sea, es un poco fuerte.
0: Ah.
2: Pero picadito en un relleno de un raviol, va.
1: Ok.
2: Para mí es eso. Y creo que estamos bordeando una consigna, por lo menos para audios. Tipo,
0: ¿cuál fue la comida más rara?
2: Algo así, que se come en tu familia. Y que después tuviste que ir a decirle a alguien y te dijo, eso no es.
0: El otro día estábamos, ya que estamos, le voy a hacer caso a mis primos que me preguntan, ¿qué onda con empujar la comida con una galletita? Si es solamente de nuestra familia, ponele, te queda un poquito de pastel de papa. Agarras una galletita de agua, la empujás y después te comes la galletita.
1: ¿Por qué
2: agua y no pan?
1: ¿Y cuál es la polémica de esto?
0: Que nosotros pensamos que lo hacía absolutamente todo el mundo, como otras
1: sí,
0: cosas
1: no,
0: más.
1: No, no es tan loco.
0: ¿No es tan loco?
1: No,
0: ah, listo, listo, listo.
1: Pensé que me ibas a decir.
2: Hay calles que comen sin pan.
1: Bueno, pero tampoco es tan loco agarrar una galletita, me parece.
0: No sé. No, ya sé que no es tan loco. Por eso nosotros nos sorprendimos cuando empezamos a preguntar y nadie nos decía, no, tipo, yo no lo hago.
1: ¿En qué contexto se pusieron ustedes a preguntarle al resto de la humanidad si usaba galletitas?
0: Empezamos a darnos cuenta que la gente decía, ¿qué carajo estás haciendo con la galletita de agua? Que a nosotros nos parecía lo más común del mundo.
2: El chat dice que no va a decir nunca lo de Mirta, porque en lo de Mirta creo que eso no se puede hacer, la verdad.
0: Y no, y además...
1: Pero es como usar como un pan, digamos.
0: No es,
1: es un suplente de pan.
3: Sí. No hay nada más lindo que sopar el pan en algo.
2: Sí, mojar un par en la salsa.
0: Qué fea palabra, sopar. Buenas tardes, Gonzalo Pertierra, ¿cómo estás?
3: Están? ¿Nunca escucharon la palabra sopar?
0: Sí, pero me da mucho asco. ¿No te parece medio asquerosa?
3: No, porque me remite a sopar el pan en una salsa boloñesa, por ejemplo.
0: ¿Vos empujás el resto de comida con una galleta de agua?
3: Hasta que haga tope, sí.
0: Bien, ¿cómo? Perfecto, buenísimo. ¿Eh? ¿Pero sí lo haces?
3: Justo, sí, para obvio. Es rico.
0: Entonces mis primos estaban hablando con gente que, no sé, de la High Society, viejo. Para mí era obvio que era recontra común, boludo.
2: Es como en la ensalada. Acá alguien lo pone. Se moja el pan en el jugo de tomate de la ensalada. Eso es fundamental. Eso
0: sí,
2: es muy rico.
0: Sí, claro.
2: Eso. Te queda una rúcula ahí ya medio muertita. Un poquito de tomate y acheto. Haces todo así. Te lo comentas.
1: Y de hecho...
0: La rúcula desmayada.
1: La derivación de eso es cuando haces lo del pan. ¿Cómo se llama? que pones el pan en la sartén.
2: Sándwich.
1: Con un poquito de orégano. Y lo cortás en cuadraditos y lo metés en la ensalada.
0: Crutón. El crutón. El crutón. Mirá cómo aprendió desde que está conmigo. Esto es increíble.
1: No, ese ya lo sabía.
2: ¿Pero dónde lo sacaste? De la selva.
0: Sí, de Remedio de Escalada.
1: El que
0: literal.
1: El que aprendí es el de los fideos. Ponerle fideos a la ensalada. Eso sí.
0: Ah, ensalada de fideos, no sabía la ensalada de fideos.
3: Horrible.
2: Es muy varón, igual, muy varón. ¿Cómo horrible?
3: Horrible.
2: Lo mejor, ensalada de fideos, top comidas del mundo.
0: Sí, es bárbara, es versátil, se puede comer en verano, porque si tenés ganas de comer fideo en verano, hace un calor de cagarse y te haces una buena ensalada.
3: Pero, pero el fideo lo comen frío.
2: Claro.
3: No, pero no se come frío el fideo,
2: no,
3: señora.
2: Sí.
3: No, de ninguna manera.
0: ¿Lo probaste alguna vez?
3: Tiempo. Sí, sí, escucha.
1: Ya estamos empezando a conectar.
2: Está pasando.
1: Está empezando a pasar.
2: Pasando.
3: Escucha,
2: no,
3: escucha.
2: Ensalada fría.
0: Se arma el recreo.
1: Está empezando
3: una
1: a
3: vez vino
1: recreo.
3: Una chica a mi casa y me dijo, yo cocino.
1: Pará, Chipe, pará que son las 3 de la tarde, amigo. ¿Cómo?
3: No, estoy diciendo que una chica vino a cocinar.
1: ¿Querés contar eso? Pará un poco.
3: Lo voy a contar.
2: ¿Antes o después de tener relaciones sexuales?
1: ¿Tuviste sexo?
3: No, no hubo relaciones.
2: ¿Qué fue tu
1: casa?
3: Porque...
1: Sacámelo.
3: Estábamos con buena onda, qué sé yo, me dijo, yo me encargo de la cena, una amiga.
2: Pero buena onda tenés con mucha gente.
0: Pero estaba viendo qué onda, chicos.
2: Perdón, no habían intimado todavía.
3: No.
2: Ok.
3: Cuestión que ella dice, yo me encargo de la cena, le digo, buenísimo, a la noche.
2: Ok.
3: Creo que incluso una noche de verano, y dice, y preparé este plato, fideo con... ensalada, y yo después al segundo bocado le dije, discúlpame, pero necesito calentar los fideos.
1: Es que está todo mal,
0: no es fideos con ensalada, es ensalada de fideos.
2: Está mal todo lo que ocurrió en esa situación, porque la verdad que yo banco la ensalada de fideos, la pasta salad, pero, uno, me parece un plato de día, no de noche.
0: Total. 100%. Y no es para una cita.
2: No es para una cita.
3: No, pero tampoco
1: Juan, eso
3: estábamos
1: es ciencia, carajo. No lo había pensado nunca. Es totalmente verdad.
2: Pero decir, yo te cocino. O sea, para mí la ensalada de pasta es una cosa que cocino con mis amigas un sábado al mediodía que nos fuimos a la casa en la quinta a una amiga. ¿Entendés? Es como algo muy, muy femenino.
0: Y es resolutivo, además. Es como, pero tipo, es bueno, ¿qué hacemos? Una pasta salad, listo.
2: Claro.
3: Es que, bueno, no, es que estamos medio
2: digo,
3: en ese plan de...
2: te voy a cocinar y te hago una quinoa.
3: Estábamos en medio en ese plan de, bueno, resolvamos rápido con lo que tenemos.
1: ¿Por qué estaban apurados?
3: Yo,
1: ¿qué pasó?
3: Puedo
1: no
3: hacer
1: entiendo.
3: Esto y probamos.
0: ¿Por qué estaban apurados?
1: ¿Qué estaban? ¿Después qué iban a hacer? No entiendo.
3: no me acuerdo. No sé.
2: Después nada, porque una pasta salad no es muy erótica.
3: Claro.
2: Es fresca, es rica, pero no es algo que te...
1: Pero es liviano,
3: ¿no? Estaban los planes culiar.
1: Bueno, creo. Así lo habría dicho Neruda, ¿no? Me imagino.
0: Claro,
1: si
0: sí,
1: le
0: sí,
1: preguntabas.
0: Sí. Esa es de Borges, me parece.
1: Pará. Antes de volver a todo, porque esta mesa tiene una dislexia que es para trabajar en terapia. Abrimos 94 temas cada uno, pero había un tema que me interesaba. Timothy y la novia.
0: Sí.
1: La novia, ¿quién es la novia? A ver, mostrame, poneme de vuelta la foto de Timothy. En la NBA, sentado en primera fila, con la novia, vamos con tiempo porque la tienen que buscar, va a aparecer, pero quiero ver eso y que me expliquen quién es, que la chica es famosa también.
0: Ella, claro, es muy famosa y de hecho creo ella que
1: es más
0: creo
1: famosa
0: que ya es hora. Creo que Juana ya es hora.
2: Es hora, ¿no?
0: Me parece que ya es hora.
2: Nos está dando el pie.
0: Absolutamente.
1: Forma parte de la dinastía esa que ustedes me quieren hablar.
0: Exactamente. Hoy te vamos a explicar algo para que vos lo tengas en cuenta.
1: Bien.
0: Vos esto vas a tener que estudiar. Si prestás atención en clase, tal vez después no tengas tanto que estudiar.
2: No, viste que cuando uno está... ¿te dejas de anotar?
1: Sí, pero no tengo lapicera. Estaba mirando a Chipi recién para que me mande.
2: Porque,
1: y no me trajo.
2: En mi experiencia como estudiante, uno aprende mucho más tomando notas. Durante la clase ya aprendiste un montón de cosas. Después tenés que repasar los apuntes nada más.
1: Claro, sí. Yo era un gran estudiador de apuntes en la facultad.
2: ¿Sí?
1: No, en muy pocas materias fui a la bibliografía.
2: ¿En serio?
1: Solo materias que me gustaban mucho.
2: ¿Y en economía se puede con eso?
1: Sí. Mira cómo está el país, negro.
2: Pero sí, sí.
1: No hace falta.
2: La verdad.
1: O sea, tampoco
2: yo
1: es que te toman.
2: Decís,
1: tampoco es que te toman nada. Si no, no estaríamos así. No te imaginarás.
2: Igual psico a veces también. Había un par de materias. Porque la pregunta apuntaba a algo que te había escrito el profesor. Era como, bueno, está
1: siempre.
2: Pero
1: el profe
2: mí,
1: que toma cosas que no dio en clase, me da una bronca, eso, gracias, Chipiquito.
2: Y bueno.
0: Ay, chicos, yo nunca fui a la facultad, no puedo
1: bueno,
0: no
1: importa,
0: opinar.
1: La
2: no
1: escuela
2: no
1: lo mismo.
2: De nada, soy la conductora.
0: yo fui un terciario.
2: Está bien, igual.
0: Leíamos
1: ¿vos
0: textos
1: un título?
0: De yo tengo un título. Leíamos textos de Humberto Eco.
2: ¿Y de qué era el terciario?
0: Actuación.
2: Ah, de actuación. Ok. Ok. ¿Y Humberto Eco? No sabía que hacía cuestiones.
0: No, pero semiología.
2: Ah, semio. El nombre de la rosa.
0: Hablábamos, sí. Claro,
1: el
0: hablábamos
1: de Humberto,
0: mucho del
1: Humberto
0: teatro
1: Eco
0: pobre.
1: Es que la repetición. Bueno. Humberto Eco.
0: Muy bueno.
1: Así metí el de...
0: El de TikTok.
1: En TikTok funciona a repetición.
0: Bueno, hoy te vamos a explicar algo y la semana que viene probablemente tomemos un pop quiz. De la nada vamos a decir ¡ah! ¡Examen! Sí. Sorpresa.
1: Está bien. Yo lo único que les voy a decir es una cosa. Yo tengo toda la voluntad de aprender. Y tengo toda la voluntad de que me tomen un examen. Pero

0: Los exámenes tienen que tener premios y castigos. Entonces, si ustedes la semana que viene a mí me quieren tomar examen, tiene que haber un premio o un castigo.
1: Perfecto.
0: Premio, okay. Tipo material, no sé, algo para comer.
1: Sí.
0: Y castigo, no sé, tendré que hacer el programa.
1: Cortarte un brazo.
2: Traes vos algo de comer.
0: O traigo yo algo de comer, 100%.
1: Perfecto. Después veremos cuál es el premio del castigo.
0: Agustina, me volvés a mirar la gorra y se pudre todo. Opa. Porque no la estás mirando y yo no sé, ¿viste? Cuando una persona te hace así
2: lo que no te
0: y te mira ahí.
2: Decís,
1: estaba leyendo, la estaba leyendo.
2: Estás pensando que como hay
0: pero
2: algo.
0: Pero si me la regalaste vos, ¿qué tenés que leer? Vos sos la que sabe.
1: Nada más. Te queda muy bien, mi amor, te queda muy bien.
0: Vamos.
1: Bueno, vamos a dar por comenzado entonces en la primera lección. Sí.
2: Cátedra, sí, cátedra. Para mí esto es cátedra de una de las familias más importantes del mundo.
1: Okay. Exacto.
2: Del mundo.
1: Cambiaron el paradigma de... Yo creo que las redes sociales un poco las inventaron ellas.
2: 100%. Los negocios con redes sociales tienen impacto en la economía.
1: Muchísimo.
2: Impacto en la forma de entender a la familia, la sexualidad, los cánones de belleza.
1: Cambiaron, bueno, eso totalmente, y no estamos bromeando, y... cambiaron el mundo de los reality shows 100%.
2: También,
1: o sea,
2: también.
1: Fue un antes y un después. Hoy, Kardashians 101, o sea, Kardashians básico.
0: Ok.
1: Tenemos por ahí un...
0: Primera, ¿puedo hacer una pregunta?
1: Sí, claro. Sí.
0: O sea, usted
2: para,
0: dice...
2: Empecemos así, porque una clase en general arranca así. ¿Qué sabes sobre las Kardashian?
1: Es verdad.
2: A ver desde dónde partimos.
0: No, nada. No sé nada. De
2: no
0: las
2: nada.
0: Kardashian, no sabía ni que era una familia. Mi pregunta iba a ser si tiene algo que ver con la realeza o algo así, ¿no?
1: No,
0: es
1: no.
0: Tipo farándula.
2: No.
0: Música, farándula.
1: O sea, lo único Kardashian? Que sabés es tipo la, que una es la novia de Timothy Chalamet.
0: No sabía, ¿no? No sabía, me acabo de enterar.
1: Bien.
0: Kim
1: Kardashian,
0: lo conocí
1: ¿no
0: en la película esa de Juan al Ping Pong.
2: Marte Supreme.
0: Que nunca juegan al ping pong.
1: Nunca juegan.
0: Y ahí me di cuenta que era el de Dune.
2: Claro, claro. Timothée Chalamet, gran actor de Hollywood, está de novio con una del clan Kardashian.
0: Bien, bueno, listo. Ahora soy todo oídos.
2: Bien, ¿por dónde empezamos?
1: Tenemos un álbum familiar, ¿cómo se llama?
2: Árbol genealógico.
1: Se me trabó.
0: Apa.
1: Yo creo que es importante empezar por Robert Kardashian, sí. ¿No? Que fue sí. El primer marido de Kris Jenner, que es la mujer esa que está ahí en el medio, la matriarca de toda esta familia
2: sí. Tan
1: importante. Ella estaba casada con Robert Kardashian, que fue quien defendió a O.J. Simpson, femicida.
0: Ok.
2: ¿Tenés algún dato sobre ese femicidio?
0: No, vi la serie, sí, bueno, estoy en tema.
2: El que hace de Ross, hace del padre de las Kardashian, de Robert Kardashian. El actor David Schwimmer. Robert es el abogado defensor de O.J. Simpson en ese juicio tan icónico por el femicidio de Nicole Brown. Que
0: ah, por eso ponían lo del guante recién, que viste
2: claro,
0: que
2: había
0: ponían en el chat.
2: Y esto fue bastante fuerte para la pareja abogado. Porque Kris Jenner era muy amiga de Nicole Brown.
1: Y, de repente, y Robert Kardashian estaba defendiendo
0: para,
1: a su asesino.
0: Para, vamos de vuelta.
2: Eran parejas amigas.
0: O.J.
2: Simpson.
0: El chabón defendió al tipo que mató a la amiga de su mujer.
2: Sí, porque era su amigo. Eran parejas amigas. Pero bueno, sí, polémico. Muy, muy, muy polémico. Y esto llevó a que Kris dijera, bueno.
1: Hombre.
2: Sí, ya estaban bastante mal igualmente, pero esto fue como, bueno.
0: Se separan por esto.
2: Sí. La relación termina ahí. Pero habían tenido ya 4 hijos. Kourtney, Khloe, Rob y Kim Kardashian.
0: Okay.
1: Todos con... Las mujeres todas con K. El hombre se llama Rob como él.
2: Sí, no había mucha creatividad.
1: No es tan importante igual Rob, así que no te enrosques tanto.
0: Hay algo ahí que no entiendo. Hay otra mujer al lado y tienen hijos, pero mujer y mujer son adoptados, o son de ella.
2: Eso va después.
1: Eso va después. Pará, ahora nos enfocamos en Robert y Kris. Pará, no te adelantes.
0: Ok.
1: Estás saltando al próximo
2: tomo. Todos K, dice el chat. No, ninguno es kirchnerista. No saben qué es el kirchnerismo.
0: No, es que todos con K, no, es que dijo todos con
1: todos
0: K los
1: con
0: nombres.
1: K. Todos
0: los
1: K.
0: Nombres.
2: Perdón, yo vengo seteada con otro tipo de chat.
0: No,
2: entonces,
0: y ahí Kourtney está diciendo,
2: Kourtney
0: dijo, Milei basura, vos sos la dictadura, así que algo puede ser, ¿eh? Vamos
1: sí. A
0: volver, puso ahí el Rob.
1: Khloe se manifestó en Twitter, sí, por la libertad de
2: la
1: Cristina.
2: Ruta del dinero Kardashian. Bueno,
1: sí. Sí.
2: Bueno, como dijimos, Robert y Kris, Kourtney, Khloe, Rob y Kim. Son los 4 hijos que tuvo esta pareja.
0: Bien. ¿Y los de abajo son sus cuatro parejas?
1: Sí, pero pará, no te adelantes, te estás adelantando
0: pará,
1: mucho.
0: Kim Kardashian me resuena. ¿Quién es?
1: Kim Kardashian.
0: Kardashian.
2: Kim Kardashian.
1: Kim Kardashian es la Wanda Nara de Estados Unidos. O sea,
0: pero
1: es
0: no
1: como
0: canta,
1: la
0: no
1: original.
0: Baila, no hace nada.
1: No, no, no, es, ella es mediática. Es. Ella es mediática, Wanda. Es famosa. Es famosa.
0: Ustedes famosa. Saben que en geopolítica hay algo muy importante que es cómo uno construye los mapas, dónde pone los centros, los focos y demás. Nosotros tenemos el mapa en el centro de Europa, por eso dices es un mapa sí. eurocentrista.
1: Sí, claro.
0: Estados Unidos se pone ellos en el centro. Y ahí entendés muchas cosas, ¿viste? Que limitan con China a través de un mar, Rusia. Ese mapa árbol genealógico está mal hecho. Porque el centro de esta familia es esta chica Kim Kardashian.
1: No. O sea, hecho. Sí, un poco, pero Chris es
0: mal,
1: muy importante.
0: Me dispersó y ahora recién estoy entendiendo, ¿me entendés? Porque yo ya a esa señora la conozco yo.
2: Kim Kardashian.
1: Pero la madre la tendrías que conocer, pero bueno, igual tiene sentido
0: bien,
1: que la conozcas.
0: Literalmente le dijiste la madre de quién. De Kim.
1: Es verdad.
0: Ella
1: es verdad. Tenés razón.
2: Kim es la más conocida de la familia porque, esta es Chris, es la madre, la matriarca. Kim es la más conocida porque es la que salta a la fama. Ella era muy amiga de Paris Hilton y empieza a ser conocida como la asistente de Paris Hilton. Pero
0: Paris Hilton la recontra conozco.
1: Oh, obvio que la conoces a Paris Hilton.
0: Paris Hilton la conozco. Viene de ahí ella.
2: Era amigota de Paris, pero ella era mucho más pobre que Paris Hilton, obviamente, pero era como su asistente. Uh-huh. Sin embargo, un día Kim Kardashian decide consumir éxtasis. Y graba un video hot con su pareja de ese momento.
1: Exacto.
2: Y hasta acá todo bien. Bueno, lo éxtasis es un poco cuestionable. Uh-huh. Digamos, yo no voy a defender el consumo de el consumo de
1: sustancias.
0: Hasta acá no, todo no bien. Es grabado. Emilio no es grabado el programa, Emiliano.
2: ¿Por qué perdón, sería grabado? Bueno. No grabado fue el video hot que hicieron, que luego se filtró.
0: Ok.
1: Se filtró.
2: Y ahí Kim Kardashian salta a la fama, porque era un video bastante fuerte, erótico, cuyo título era Kim Kardashian Superstar. O sea, Kim Kardashian Superestrella. Ese era el título del video hot.
1: Que fue
2: filtrado.
1: 100% premonitorio.
0: O sea, lo
1: 100%
0: puso ella,
1: premonitorio.
0: El video. Esa
2: los
0: es la
2: rumores es, la versión más verosímil es, Chris, la madre, se enteró que esto estaba pasando... Y dijo, es ahora o nunca.
1: Bueno, hay un gran meme dentro del reality show que la madre dice, cuando supe lo del video de Kim, como madre la quise matar, pero como su manager, puntos suspensivos. Y bueno.
2: Y ahí arrancó, esto fue hace como 20 años ya, más, la carrera de Kim Kardashian como... famosa, mediática, porque es mediática. Kim no canta, Kim no baila, es empresaria. Hoy en día tiene, por ejemplo, una marca de ropa interior. Su último lanzamiento son corpiños con pezón. Incluido. Okay.
1: Y bombachas con vello púbico.
2: Sí. Okay. Skims se llama la marca. Porque ella vende, por ejemplo...
0: ¿Precio de la marca tipo estándar o es muy tope de gama como
1: muy
0: las carteras
1: top.
0: Del
1: no,
0: otro
1: no,
0: día?
1: No tanto, pero es caro.
2: Es caro.
0: Okay.
2: Para un yankee...
0: Ah, ok, eso decís.
2: Viene ahí. Esta, por ejemplo, es la versión que viene con pezón, pero con piercing.
0: Claro.
2: Hay un par que viene sobre todo con el pezón marcado. ¿Por qué? Porque, bueno, es sexy que se tenga el pezón, pero no siempre es tanto frío. ¿No? ¿Para qué?
1: Exacto, y también...
2: Y le vas a andar taca-taca
1: sí.
2: por el outfit. Entonces Kim te lo soluciona, en ese sentido, muy fino.
1: Muy elegante y siempre con un... Yo tengo algo que es como un... No sé si amor-odio, pero siempre digo, esto es medio raro. Porque es mercantilizar el cuerpo, pero ni siquiera el tuyo. Te tenés que comprar algo más... Sí. Para mostrar tu cuerpo, pero que no sea tu cuerpo. Y encima lo tenés que comprar y pagarlo súper caro. Pero bueno, después hay otras cosas que en las que la banco un montón.
2: Bueno, mucha gente dice que todo lo que es la línea de Skims de Kim de bodies modeladores, que son estos bodies que por una tecnología que tiene la tela te achica la cintura o te agranda esto, te agranda el otro, son están muy bien diseñados, muy
0: che,
2: bien pensados,
0: sí,
2: claro.
0: Está haciendo la B, ¿eh?
1: Sí,
0: al
1: bueno,
0: final
2: al final había algo.
0: Había algo.
1: Kim Kardashian es doble K.
2: Sí.
1: Es caca.
0: Ok.
1: Es cuca.
2: Es caca.
0: Pero escúchame.
1: 100%.
0: O sea, hasta acá estoy.
1: Kim.
0: Ella, hija de la pareja amiga de O.J. Simpson.
1: Sí.
0: Ella, mano derecha de Paris Hilton.
1: Sí.
0: Y salta a la fama por un video íntimo con un novio que se publicitó de una manera sospechosa.
1: Exacto.
0: Lo cual puede haber algún tipo de intención incluso de la familia, sobre todo.
1: Totalmente.
0: Ella dispara la fama. Sí. ¿Bien? Sí. Explota.
1: Kukim Kukardashian.
0: ¿Tiene tres hermanos? ¿Tiene los hermanos qué rol cumplen acá?
2: Bueno,
0: ¿entran
2: ahí
0: en la escena o no?
2: Cuando sale del video, arranca la primera temporada de Keeping Up with the Kardashians. O sea,
0: mantenete al tanto con lo que sucede,
2: exacto,
0: con los Kardashians. Sería la traducción.
2: Exactamente
0: del...
2: así, pero eso es invendible, digamos, a nivel... Sí. Así que en Argentina se vino con el nombre en inglés.
0: Okay.
2: Que es Keeping Up with the Kardashians.
0: Ay, a ver, déjame acá.
1: Que salía
0: acá,
1: en Canal
0: acá.
1: E. Entertainment, el mejor canal.
0: Entertainment Television.
3: ¿De qué año es esto?
1: Mejor canal. 2006. Ya te digo, Chipi. Se estrenó en el año 2007. Y salió al aire hasta el año 2001, el reality show con más longevidad en la historia de los realities de Estados Unidos.
2: Hoy en día sigue.
0: Y el nombre más
2: porque
0: longevo.
2: Porque Oli estuvo hasta el 2021 con Keeping Up y después se pasaron a Hulu y ahora solamente The Kardashians. Porque el
0: pero ellos
2: es
0: siguen. A ver, en la imagen esa vamos a arrancar de la izquierda hacia la derecha.
2: Dale, perfecto. Y de arriba para abajo.
0: O sea, hay una persona que es chiquitita, que está en el costado.
1: Que está así.
0: Con un vestidito tipo...
1: De leopardo.
0: Leopardo.
1: Sí.
0: Y al lado tiene una de rojo.
1: Sí.
0: Arrancamos por esa. ¿Esa quién es?
1: Esa es Kendall, la hermana más chica, porque bien, nos faltó una parte. Chris, cuando se separa de
0: lástima,
1: Robert...
0: Lástima, no tengo ningún compañero de la escuela. Ah, o sea, un chiste. Chipi, no entiendo
2: la
0: mierda. Está
2: re solo, es como que está en particular.
3: Estoy completamente en bolas, amigos.
2: Está re en particular, claro. Porque, a ver, Chris y Robert... Cuatro hijos. Kim, la más importante que hablamos recién.
0: Sí.
2: Rob, el único varón. Chloe y Courtney.
0: Chloe y Courtney.
2: ¿Okay? Cuatro hijos de ese lado. Se separan Robert y Chris. Y Chris se forma pareja con Bruce Jenner, deportista olímpico.
1: Era
2: atleta maratonista.
1: Que después de un tiempo transicionó. Sí.
0: Okay,
1: por
0: perfecto,
1: eso ves una foto de una mujer porque transicionó.
0: Mira,
1: no es tan difícil.
0: Ustedes han tomado la decisión de destruirme.
2: No es tan complejo. Era un varón, tuvo dos hijas y
1: claro,
2: una mujer.
1: Transicionó. Como un
2: y
1: montón de gente
2: Caitlyn,
1: transicionan.
2: Pero con C. ¿Que no
0: por,
2: es raro?
0: Por el cambio, digamos. Se cambió por el.
2: Se cambió el
1: nombre. Se cambió el nombre, pero decidió llamarse Caitlyn y no con una K.
0: Okay.
2: Que es lo de toda la familia.
3: Ah, lo estaba negando. Hay, una,
2: hay algo raro. Hay algo que es. Para mí es una provocación.
3: Como no
2: yo
3: quiero
2: siempre
3: pertenecer.
2: Lo entendí como provocación.
0: ¿Puedo volver a ver el árbol genealógico?
1: Pasa que esa familia también.
2: ¿Atropelló a alguien? Sí, atropelló a alguien.
0: O sea, la madre de Kim, o sea,
1: sí.
0: Chris.
1: Sí.
2: Sí.
0: Ah, pará. O sea, Chris y... No entiendo.
1: Chris se casó con Robert, tuvo cuatro hijos, se separó, se juntó con otro tipo.
0: Perfecto.
1: Tuvo dos hijas y después sí, ese hombre transicionó porque se dio cuenta...
0: Perfecto. No, en un momento dije, pará, la madre de Kim transicionó.
2: No,
0: y,
1: no.
0: Perfecto.
1: O sea que Kendall y Kylie son medio hermanas de Kim. Porque
2: solamente
1: no son hijas del mismo padre.
0: Claro, obvio. Perfecto.
1: Pero vivían todas en la misma casa.
0: Perfecto.
2: Entonces, en el reality vos tenés a la madre de la familia, Chris, en ese momento Bruce, porque era Bruce en ese momento, y los seis chicos, Courtney, Chloe, Rob y Kim Kardashian, y Kendall y Kylie Jenner, que vivían con su mamá y su papá.
0: Perfecto. ¿Taylor Scott?
1: Pará.
2: No hay tal persona, es Travis.
0: Travis Scott. ¿Taylor Scott? Quería ver si estaban atentos.
1: Travis Scotti.
0: ¿Es novio de Kayla?
1: Kylie.
0: ¿De Kylie?
1: Kayla Kardashian.
2: Kayla Kardashian es mi vecina.
0: Escuchá.
3: Kayla de la
1: Matanza.
0: Kayla, claro. Lejos.
1: Kayla Gómez.
0: Kayla Jenner esa.
2: Kylie.
1: Sí.
0: Kylie Jenner. Y Travis Scott son pareja.
2: Kylie hoy en día es pareja de Timothy.
1: Kylie la más de chiquita de ella, la más chiquita de todas las hermanas, la menorcita, la que tiene el fondo azul.
0: Kendall. No.
1: Es la
0: Kylie.
1: Novia.
0: Ah.
1: La que vos le decís Kayla es la novia, la que está en el juego de los Knicks.
0: Ok. Lo que pasa es que vos fijate esto. Ustedes en ese árbol genealógico, cuando se trata de los hijos de Robert y Chris, ponen los novios abajo de la persona.
1: Sí.
0: Y de repente en el otro, en la otra parte del árbol genealógico, me pones el novio al lado, como estás poniendo los hermanos, y la hija abajo. O sea, que yo lo que tengo que interpretar es que Kayla y Scott son hermanos, están casados y salen con su hijo. No, no, está mal hecho el... O sea, se dan cuenta que no hay criterio entre una parte del árbol genealógico y la otra, ¿no? Eso está mal hecho.
2: Puede ser que esté un poco
1: confuso. Puede ser, está confuso, lo siento mucho, es lo que pudimos, a lo que pudimos acceder, Leandro.
2: El chat dice que vienen escuchando hablar sobre esto hace años y no entienden todavía. Es...
1: Pero uy, presten atención.
2: No es tan difícil. Además, yo lo que nunca entiendo es, ¿ustedes no tienen familia? O sea... Lo ves, es como para, si Juan, la tranquila. Primera mujer que se divorció en el para, mundo. Juan, lo que para, estamos Juan, en medio emo. O sea, los lazos familiares.
0: Profe, no entiendo. No, ¿qué te pasa? Variedad. ¿Vos no tenés familia, acaso?
2: Digo, es como tiene hijos, se separa, tiene otro hijo, tiene un hermano, un primo. Digo, son cosas que todos conocemos. La familia.
0: Pero
2: es
0: muy me confunde.
1: Muy fácil.
0: Me daña que no se respeten los criterios adentro del árbol genealógico. Eso me confundió. Pero ahora que ustedes lo explicaron, ya
2: el diseño
0: lo
2: te confunde.
3: Perdón, sí. ¿Los hermanos vivían todos juntos? ¿Quiénes vivían?
2: Vivían los seis juntos.
3: ¿Los seis juntos?
2: Los seis juntos. Vivían la madre y el padre con sus dos hijas y los cuatro hijos del matrimonio anterior de ella. Todos juntos.
1: En una supermansión a claro. Todo gente.
3: No, después sí, me imagino. No debe ser como los Maradona que vivían todos.
2: Claro. Los más grandes se van yendo porque, bueno, nada, se van independizando. Pero el centro de operaciones era la casa familiar.
3: Ok, perfecto.
0: Disculpa por tener familia, te pone Nico ahí de manera muy atinada y graciosa. Claro, es increíble.
3: ¿Iban todos al mismo colegio?
0: Profe, una observación, sí. Está mal hecho. Ah, me parece que alguien acá no tiene familia, ¿no?
3: En mi casa sacaban abono familiar para ir al club en el verano. Deben haber hecho
2: en
3: lo mismo.
2: En la escuela,
1: ellos
2: para mí...
1: creo que tenían pileta propia. Me da la sensación de que ellos tenían pileta en la casa y no hacía falta.
3: No les mandaba la madre sándwiches, miran, de jamón y queso con la vianda.
0: Volvamos al árbol genealógico mal diseñado, que las chicas van a seguir avanzando. Sigamos avanzando. Pará, ahora ya entendí. Bueno, listo.
1: Bueno, perfecto. Entonces, Kim es la más conocida de todas, la que salta a la fama y arrastra consigo a toda su familia, que empieza a ser toda muy famosa. Porque claro. Hacen un reality show.
0: Los entonces, padres ya igual medio eran, o sea, del ambiente por lo menos. Si eran
1: Robert
0: de...
1: sí y Bruce en ese momento también.
2: Claro, eran todos como, a ver, para mí no les cabe el nombre de Nepo Babies porque Kim se convirtió en, realmente fue ella la que pegó el salto en la
0: perfecto,
2: familia.
0: Claro.
2: Y eso pero fue... venían de una base de tener ciertos, que alguien le importara
1: contactos,
2: su vida. ¿Entendés?
1: Contactos.
2: Era una época igual que había mucho reality familiar. Tenías el de los Osbournes.
1: The Osbournes, Living Lohan, la familia sí. De Lindsay Lohan, sin Lindsay Lohan, ese fue un loco y yo lo veía, ¿para qué?
2: ¿Para qué? ¿Con qué fin?
1: ¿Con qué fin?
2: ¿Te
1: veía a la madre y a la hermanita.
2: The Simple Life, con Paris Hilton y Nicole Richie.
1: Sí, claro, por supuesto.
2: Yo he llegado
1: a
2: decir que tenía dolor de cabeza en la escuela para irme antes y poder llegar a ver The Simple Life porque lo ponían
1: me duele
2: a las 12
1: la
2: del mediodía y no llegaba nunca a la escuela, era como, no, llego y no veo el final. Siempre llego como ya está terminando el episodio, ¿no?
1: Increíble.
2: Sí. Bueno, volvemos al árbol, si quieren, así tiene
1: sí,
2: una refe.
1: Sí. Yo creo que podríamos hacerle un repasito de Kim, Khloe, Courtney y después de Kendall y Kylie, porque Rob no es tan importante. O sea, a Rob no importa.
0: No sé
1: estaba
0: quién es
1: mucho.
0: Rob es un. Bueno, arranquemos claro, por los
1: el un
0: hijos,
1: hermano. El,
0: por
1: el
0: la
1: único
0: familia
1: hermano
0: original
1: hermano.
0: De ella, los
2: sí,
0: tres
2: los Kardashian,
0: hermanos.
2: Kardashian.
0: Kardashian, Kardashian.
2: Cuatro. La primera, Courtney.
0: Courtney.
1: La mayor.
2: Sí.
0: Sí, sí, la novia de Scott Dredd.
2: ¿De Scott quién?
0: No sé, lo vi rápido y quise tirar algo.
2: Es casi.
1: Scott.
2: Dixick.
1: Ellos estuvieron casados mucho tiempo, tuvieron.
2: Tres
1: hijos. Y después ella hace poco se puso en pareja con uno que se parece a qué personajes.
2: Travis Barker, el baterista de una banda muy conocida, de Blink 182.
0: Ah, sí, conocido.
2: Y tuvo un hijo llamado Rocky. Entonces, niños, porque hay muchos niños acá. Entonces vos tenés Courtney, tuvo tres hijos con Scott, Penélope, Mason y Rain.
1: Que Scott fue durante mucho tiempo parte del reality.
0: Okay.
2: Sigue siendo el día de hoy, cuando ya no está más casado con Courtney.
0: Okay.
2: Hay gente que considera... Es igual a qué personajes. Esto
1: es muy es parecido a qué personajes. Sí.
2: No es
1: igual.
2: El chico, si estoy
0: perdón, buena. Hay sí. Algo de... Hay algo de coso también, de este pibe que es medio tonto, que canta pop, que le gusta a todo el mundo, a todas las chicas.
1: Justin Bieber.
0: Justin Bieber, claramente. O sea,
2: voy a ignorar todo lo que dijiste.
1: ¿Por qué? ¿Por qué tan grosero con Justin?
3: La próxima columna tiene de Justin Bieber.
1: Que, ojo...
0: ¿Qué? ¿Justin Bieber también participa de esta
1: Guillermina,
0: familia?
1: Guillermina lo tiene bloqueado a Justin.
2: ella a él.
1: Sí, se ofendió. Se ofendió y lo bloqueó.
0: Pero escúchame, pará. ¿Justin Bieber en dónde entra acá?
2: Se pará, a Barney y también a Kendall en un momento, creo.
0: O sea, ¿dos hermanas?
1: Sí, y después se puso a salir con
0: tal vez
1: la amiga
0: más,
1: de una de ellas y se casó y tuvieron un hijo.
0: Ah, listo. El chabón fue un asalto y...
2: Y él se vive.
0: Y se llevó tres Instagram.
1: Exactamente.
0: Y procedió con el paso del tiempo.
2: Courtney tiene tres hijos con Scott y sí. Un nene, Rocky, con Travis.
0: ¿El pollo viñolo también un poquito?
3: Totalmente.
2: Hay algo.
1: Entonces, pollo viñolo. Bueno, entonces acordate. Courtney estuvo primero con el pollo viñolo y después con qué personajes. Ahora está con qué personajes.
2: Cuatro chicos en total tiene ella.
0: Bien.
2: Tres hasta varones bien. Y una nena.
1: Casamiento, tres hijos, un divorcio, ¿qué personajes?
0: O sea, Courtney.
1: Courtney.
0: Sí, lo pasa que se escribe con K, ¿no? Como
1: exacto. Pollo viñolo primero.
0: Pollo.
1: Viñolo. Tres hijos, separación. ¿Qué personajes? Un hijo.
2: Un hijo.
1: Vamos a poner, le mandamos un beso al pollo viñolo. ¿Qué personaje, por favor?
2: Esto,
0: no, yo creo que sepan algo que en el barrio mis amigos lo saben de chico. Soy un gran buscador de parecidos.
1: Perfecto. Bien. Nos sirve entonces. Después la tenemos a Khloe, es la del medio.
2: Khloe Kardashian, que tuvo dos hijos con Tristan Thompson, esta Khloe, con su cara nueva.
0: Ok.
1: Khloe, una de fue la ella que, es una medio, de las tantas.
2: Es un cambia caras. Si alguien leyó Dune, es un tipo de personaje que existe en Dune, que es gente que se cambia la cara todo el tiempo.
1: Totalmente. Y son medio las que setean las bases de que después sí, todas las personas
0: de todo lo demás.
1: Medio se van operando como ellas.
2: Sí, efectivamente.
1: Se ponen tetas, se sacan tetas y todas van, se ponen, se sacan.
2: El culo me pongo, me saco. Khloe tuvo con este Tristan dos chicos, True y Tatum. La nena se llama True porque ella cuando estaba embarazada se enteró que él la estaba cagando.
0: Y era verdad.
2: Y era verdad. Entonces, True. Es muy fuerte, es muy fuerte.
1: Pobre nene.
2: Pobre la criatura. El tipo este tiene, Tristan, tiene varios problemas de consumo, ha atravesado, y también de una infidelidad cuasi patológica. Al punto tal que, primero que nada, tuvo un affair con una de las mejores amigas, quizás la mejor amiga de una de las hermanas. Fuerte. Y además, ella lo obligó a él a hacerse una vasectomía.
0: Ah, bueno, tranqui.
2: Como diciendo, ok, me vas a seguir cagando, pero por favor no embaraces más gente, porque él dejó embarazadas a otras mujeres.
0: ¿Sabes qué?
1: La banco totalmente.
0: Hay un dejo de Denzel Washington también ahí.
1: Puede ser.
3: Ella cosita de Mary del Cerro.
0: Lejano, si
2: ella, en esta foto hay
1: esta
2: algo
1: foto.
2: De Mary del Cerro, pero es la foto.
1: Es la foto nada más porque nada que ver.
0: ¿Jugador de la NBA es?
2: Jugaba al básquet, desconozco, o un deporte.
0: Yo no lo conozco, recién hablaba de la NBA y no sé quién es. Me suena la cara igual, ¿eh?
1: Bueno, entonces, esta es Khloe.
0: ¿Dónde jugaba? Pongan en el chat.
2: Sí, sí, sí. Algún deporte jugó, no sé cuál, pero era... Ellos son muy del...
0: ¿Los Cavs?
2: En los Cavs,
0: ah,
2: mirá.
0: Puede ser, ¿eh?
2: Bien.
0: Mirá vos.
2: Bien, bien, bien, bien. Bueno, pues ahí tenemos, ya vamos seis criaturas.
0: Lo que pasa es que si jugó en los Cavs, debe tener buena onda con LeBron. Y a mí LeBron me cae bien.
1: Pero...
0: Yo lo tendría que me tendría que caer bien él.
1: No, es así. No, o sea, no si una persona bien. Es mala, aunque sea amiga de una persona que te cae bien, después tendrías que revisar por qué la persona que te cae bien es amiga de un sorete.
0: La otra, y a esa la banca. O sea, yo una pregunta general que tengo acá sí. Es, ¿ustedes bancan a todo el árbol genealógico?
1: Yo tengo sentimientos muy encontrados con esta familia por lo que dije recién. Como
2: yo tengo algunos que me caen mejor que otros.
0: Pero mal, mal, no hay ninguno. Bueno, el padre, eventualmente.
1: Sí, claro, Robert.
2: Robert. Tipo polémico. Y para mí, Caitlyn Jenner, que es la mujer trans que fue papá de las chicas, para mí es súper polémica porque es una mujer trans, pero muy republicana. Muy fan de Trump.
0: Ya se empiezan a mezclar las cosas.
2: Y bueno, para
1: no,
2: mí
1: no.
2: Es como
1: ¿cómo se mezclan las cosas?
0: Y porque recién decían que era kirchnerista. Y dijo, no son K, pero ahora son republicanos. O sea,
2: no son republicanos.
1: Ella es la única que no tiene K en su nombre. Estamos hablando de eso.
2: Claro, y es republicana.
0: ¿Cómo pasa de cómo quiero este ser que pasa de Fontevecchia a los Kardashian? Me pone alguien.
1: Es ayer agradable. Estaba charlando con Fontevecchia. Literalmente, y ayer sí. Estaba charlando.
0: Yo también los quiero.
1: Con Fontevecchia.
0: Entonces, bien, perfecto. Está bien. Ya tenemos a Courtney. Tenemos a Khloe. Estamos con Khloe.
2: Estamos con Rob.
0: Khloe tiene, pará, vamos a poner marido infiel Cavs.
2: Marido infiel, dos chicos. Una nena y un nene.
0: Infiel.
2: Banco a Emanuel en el chat que está pidiendo que pongan likes. Muy bien.
1: ¿Es este Lamar Odom? Yo hay cosas que me pierdo.
0: No, Lamar Odom es el jugador de los Lakers, ¿no era?
2: Sí, y también fue novio.
3: Campeón con los Lakers.
2: Sí, fue novio de Khloe un tiempo Lamar. Creo.
0: ¿También?
2: Sí, Chloe Lamar.
1: Muy de la NBA.
0: Le gusta el básquet. Sí, bueno, la hermanastra aprendió.
2: Sí, sí, digamos, sí. Chloe y Lamar tuvieron que hacer un reality show en un momento cuando eran pareja.
1: No me acuerdo.
2: Sí, vivían juntos y pasó. Pero creo que Lamar tuvo algún tipo de problema de salud. Era un falopero, ahí está.
1: Bien.
2: Mejor dicho, tenía problemas de consumo.
1: Claro.
2: Y Chloe lo acompañó. Ahí está. Perfecto. Creo que el que tenía temas de consumo era Lamar y Tristan.

0: era solamente muy infiel.
1: Bien.
0: Los elige bien, bien igual, por suerte. Vamos con Rob. Rob, medio que no le pasó nunca nada.
1: Ok.
0: Más que tener ciertas inseguridades con respecto a su peso.
2: Sí.
0: Él ha contado a veces, pero tenía una línea de medias.
2: Pero nunca, no salía ni siquiera en los capítulos, nunca tenía una línea en no. los capítulos. Porque los capítulos también hay que decir que estaban bastante...
1: Nunca tenía una línea, o sea, todo lo contrario al novio al, de...
0: Claro.
1: Bien.
0: Ahí está, lo muy
2: que,
0: bien.
2: Lo que pasa con el reality, que fue medio polémico porque decían, che, esto está recontra armado. Como okay. todos los realities, pero bueno, la
0: obvio.
2: Gente siempre... entonces siempre era como tipo, Kendall quiere un perrito... No se lo vamos a comprar. Uy, Kendall fue sola y se lo compró con la extensión de la tarjeta que no tiene fondo.
0: Y le dicen,
2: ¿y ahora
0: Kendall,
2: qué hacemos?
0: ¿Qué pensás, que la plata crece en los árboles? Sí, es papel.
2: Claro. Y al final, ¿aprendiste tu lección? Sí, voy a limpiar la caca del perro. Y pasaban esas cosas y siempre se resolvían en el episodio.
0: O sea, este Rob, lo cuento, este pero es el editado único... es buenísimo.
2: Rob ver, nunca tenía algo el... que le pasaba, pero solo es... pasaba para atrás.
1: Y a ver, salvo eso que decían del peso y qué sé yo, que tampoco es tan anormal, él es el único medio normal de la familia, se puede decir.
0: Dentro de todo sí,
2: sí.
0: Vendía medias.
2: El menos farandulero.
1: En los semáforos.
2: No.
1: Amigo, te molesta un segundo, qué fachero que estás, ¿te puedo decir algo?
0: Rob.
1: ¿Qué hacen esa hora? Yo, amigo, está fachero...
2: Se te cayó la facha,
0: es tremendo. Bueno, él tenía una línea de medias y tuvo una hija, Dream Kardashian, la única de apellido Kardashian, porque es hija...
2: Exactamente.
0: Padre,
1: claro.
0: Con Black China.
2: ¡Sí! ¡Me había olvidado de eso!
0: Black China.
2: Black China, es una China. Rapera de Estados Unidos.
0: Sí. Tuvo una hija...
1: negra.
2: La tenemos a Black China en el árbol genealógico. Porque
0: es medio asiática y negra.
1: Si no la podés buscar, yo creo que si pones Black China, es probablemente lo único que te aparezca.
0: Es Black solo con C, no con K.
1: Ah. Okay.
2: No, todo el lore de Black China. Y algo había pasado que él la había cagado con otra, puede ser.
0: Creo que sí, él le fue infiel.
1: Increíble,
0: y Black China
1: había
0: tenido un hijo con el que después fue novio de...
1: ¿Qué es eso?
0: Kylie. Porque Black China
1: estos?
0: Tuvo un chico...
2: Sí.
0: Black China. Y pará, lo voy a chequear. Porque Black
1: ¿Esta
0: China...
1: ¿Esta música es de Black China lo que está sonando?
0: Puede ser.
2: Lo más probable.
3: Ah, bueno. Esta es una pareja del interior maquillada.
1: No,
3: puede ser una...
1: sé si hay un comentario tan xenófobo puede salir al aire en este horario, chipiquito.
3: No, pero ¿por qué xenófobo? Digo que no tiene pinta de famoso. El muchacho
1: si
3: tiene
1: das,
3: cara normal.
1: Claro. Dame la foto de vuelta que en dos minutos te saco un parecido de él. Él es alguien.
2: Él se parece a alguien.
0: Se me ocurre algo, pero no lo voy a decir. Black China antes había estado en pareja con un tipo llamado Taiga, que era novio de Kylie, la que...
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13: Muy, pero muy buenas tardes, amigos. ¿Cómo están? Bienvenidos. Acá estamos en el aire de Vorterix. Estamos en los canales de streaming también, abriendo un nuevo episodio, un nuevo capítulo, un nuevo programa de esto que hemos dado en llamar la Corpo Stream. 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Nos pueden seguir a través del aire de 99.1, frecuencia modulada. Esa es la antena de esta emisora, Vorterix Bahía, que también tiene la posibilidad de mostrar nuestras hermosas caras, nuestros hermosos rostros, a través de sus canales de streaming, porque estamos en YouTube, estamos en Twitch y estamos en la plataforma, en el sitio web oficial de esta emisora. Y estamos acá, en Moreno 62, con la compañía desde estudios del amigo Luisito Farina. ¿Qué hace, Luisito? ¿Cómo andas?
14: ¿Cómo andas, Fer? ¿Todo bien?
13: Bien, perfecto. ¿Qué se cuenta? ¿Alguna novedad?
14: Muchas novedades y bueno, algunas las vamos a tirar acá arriba de la mesa.
13: Bueno, ¿algún aporte?
14: Día de sol ya, lindo, así que bueno, el otoño nos está pegando. Bien.
13: El otoño acompaña y en esos días clásicos del otoño, en esta estación especial para los bahienses, porque por suerte no predomina, aunque algún que otro día lo tenemos, el viento.
14: Vos te vas a reír, pero ayer hice mi primer barrilete con mi nieta. Y había viento, así que pudimos elevarlo una tarde excepcional.
13: Me imagino que lo disfrutaron a pleno, con la nieta sobre todo.
14: Tremendo, tremendo.
13: Bueno.
14: Increíble.
13: Bueno, esos son los momentos lindos de felicidad como este espacio que tenemos en la emisora, que se llama La Corpo Stream, y que en un ratito nos va a permitir conocer a una nueva figura, un nuevo invitado, un nuevo referente de la ciudad. Ustedes saben que este espacio fue creado, desarrollado y producido para poder llevar la historia de cada uno de los referentes que desde sus diferentes, valga la redundancia, ámbitos, le dan posibilidades a la ciudad de crecimiento, de desarrollo, de empuje, de apalancamiento y todos los adjetivos calificativos que quieran ponerle. Por acá han pasado ya muchos profesionales, emprendedores, dueños de pymes, no importa la medida, el tamaño, la dimensión, porque entre todos somos fragmentos sueltos que juntos hacemos posible el presente y futuro de esta ciudad.
14: Y hoy trajimos la Big Data en persona.
13: Entre otras cosas. Porque la verdad que cuando me puse a analizar cómo lo vamos a presentar a este señor, no sabía por dónde, porque no nos alcanza el tiempo, el espacio, los 60 minutos para contarle todo lo que sabe, todo lo que entiende, todo lo que ha pasado y está transitando en su camino profesional. Y tiene mucho que ver con Suiza, por ejemplo. Mirá. Tiene mucho que ver con Suiza, con Petrobras,
14: apá,
13: con Dow,
14: mirá,
13: con el puerto de Bahía Blanca. Hoy lo vamos a descubrir con una historia que combina industria, innovación y emprendimiento real. Señoras y señores, bienvenidos a la Corpo Stream, el espacio donde hablamos con quienes hacen que las cosas pasen. Vamos a meternos en el corte, a la vuelta el protagonista. No se vayan.

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6: Y bien, amigos, seguimos en la Corpo Stream. Este es un nuevo episodio, un nuevo capítulo en Vorterix Bahía y sus plataformas a través de las cuales nos pueden seguir por streaming. Todos los miércoles tenemos la oportunidad de conocer una figura especial para nosotros, porque siempre nos aporta, nos enriquece, nos deja algo, y ese es el objetivo final, ¿no es cierto? Por eso hoy nos acompaña alguien que no solo estudió ingeniería industrial en la Universidad Nacional del Sur, que además tiene su posgrado y ya nos va a contar, por ejemplo, en Ohio. Un tipo de alto vuelo trajimos hoy, no trajimos cualquier ingeniero. Y además nos va a contar cómo fue esa formación y experiencia por el mundo, no solamente con el aprendizaje, sino también el recorrido en algunas empresas por el mundo y cómo eso lo fue formando, le fue aportando valor, que seguramente lo ha replicado y ya nos contará. Lo ha replicado y lo replica en la actualidad en sus diferentes ámbitos. Se especializó en Estados Unidos, decíamos recién, en la Universidad de Ohio. Trabajó en empresas como Sulzer AG, Petrobras, Dow Química y muchas más. Pero además es emprendedor. Esto me dijo, remarcalo. Cuando me presentes, remarca que soy emprendedor, fundador de cámaras empresarias y protagonista del desarrollo productivo local. Estimado Ernesto Castañet, bienvenido a la Corpo Stream.
7: Bueno, muchas gracias, Fernando. A ambos, en realidad, muchísimas gracias por haberme invitado. Y bueno, es vivir. ¿No? Vivir no es solamente pasar por la vida, suelo decir, uno tiene que dejar alguna huella, uno tiene que dejar algo, porque
8: así es.
7: Estar por estar no es el tema de te levantás, tomás algo, mirás cómo pasa la vida, te volvés a acostar. Yo creo que vivir implica placeres y no tantos, es decir, a veces uno tiene la suerte, como nosotros en general los argentinos, que obviamente salvo temas muy puntuales como la dictadura, no hemos tenido guerras, a diferencia de otros países, ni hablar Bosnia, Herzegovina, todo lo que era Checoslovaquia, pensar en lo que ha vivido o sigue viviendo la gente en Ucrania, o ahora, bueno, ni que hablar lo de Israel, lo que pasa en el Líbano. O sea, estamos muy lejos de todo eso y primero tenemos que agradecer que no tenemos por lo menos ese tipo de problemas. Tenemos otros, todos, no hay, en mi opinión personal, no hay paraíso en el mundo. Hay, todos tienen sus problemas. y todos se van adaptando.

0: a los problemas que hay. Nosotros nos hemos adaptado a nuestros problemas. De hecho, los profesionales nuestros, ¿por qué son tan buscados? Desde, digamos, las finanzas, de la economía. Porque los problemas que tenemos nosotros son justamente económicos, financieros. Así que cuando algún país en el mundo tiene problemas para resolver o se les van los números, ya en vez de tener el 1% anual, tengo el 2%, uy, Dios mío, de
1: Cierto.
0: inflación. Entonces, ¿qué hacen? Y vamos a buscar a los argentinos, algunos. Y bueno, es ahí que nos contratan. También es cierto y he aprendido que una cosa es contratar a un argentino, la otra es contratar a más de un argentino. Esa es otra cosa. Recuerden la frase que me la dijo en algún momento un amigo peruano: no hay nada mejor que comprar un argentino por lo que vale y venderlo por lo que cree que vale.
1: Exactamente.
0: Es una frase,
1: Una vieja
0: una
1: frase.
0: así, un poco dolorosa, pero es así. No es que seamos engreídos, pero es cierto que en algunas cosas nosotros sabemos más que los demás. Y es natural, porque es el ambiente donde vivimos. Sabríamos o sea, todo el mundo sabría de armas de fuego y de cómo defenderse si viviéramos en un ambiente sujeto
1: Claro, hostil.
0: constantemente, claro, un ambiente hostil. El nuestro es hostil en otro sentido, en el sentido económico, económico financiero. Entonces, es lógico también que aprendamos a tener nuestras defensas. Entonces, por eso, en ese sentido, además tenemos de todo como país,
1: Tenemos de todo.
0: cosas que otros países no tienen. Nosotros, increíblemente, Dios nos ha bendecido con tantas cosas que no nos damos cuenta, que, como dijiste, Fernando, cuando uno camina por el mundo se da cuenta primero de las bellezas que hay en otros lados, pero también las diferencias culturales.
1: Valorar lo nuestro.
0: Ninguna duda.
1: Ernesto, recién decías, uno tiene que dejar huella. En el caso de Ernesto Castañet, ¿qué sería dejar huella? ¿Cuáles serían las características de esa impresión en otros o en la vida?
0: Primero diría lo familiar. Tengo dos hijos varones, que los dos son profesionales, uno contador, el otro siguió la carrera mía y la del abuelo, ingeniero industrial. Mi padre fue uno de los fundadores, un alumno fundador de la Universidad Nacional del Sur, así que estoy, y en su momento también funcionario, así que estoy
1: ¿Qué título
0: muy
1: tenía tu
0: orgulloso,
1: padre?
0: ingeniero
1: Y
0: industrial.
1: también
0: Por
1: ingeniero.
0: eso digo,
1: Familia de ingenieros.
0: sí, mi hijo, el menor, es ingeniero industrial
1: ¿Y qué van ya?
0: también.
1: Tercer generación
0: Claro,
1: de
0: es la
1: ingenieros.
0: tercera generación. El otro se recibió de contador y bueno, está viviendo ahora en Madrid, trabajando para una multinacional, home office, digamos. Pero esa yo creo que es la huella, junto con mi mujer, haber dejado, bueno,
1: Buena gente.
0: nuestra. Buena, sí, buena gente. Lo más importante es que, por lo menos yo considero, creo que son buena gente. Mucha paciencia ha tenido mi señora en desarrollarlos a los dos, porque yo he viajado siempre mucho, así que en ese sentido yo estoy atrasado, porque lo que puede haber sido un beneficio personal en cuanto justamente a recorrer el mundo, conocer muchas cosas, va en detrimento del tiempo que uno le dedica a la familia.
1: Exactamente.
0: Y bueno, eso está en el debe mío.
1: ¿Y
0: O
1: cuánto
0: sea,
1: llevas de ingeniero?
0: me recibí en el 86, así que justo en el 2006, ¿no? Así que,
1: ¿Siempre
0: ¿cuántos son?
1: convencido de que era esa la profesión?
0: Ninguna duda, pero
1: 40 años llevas ya en la
0: sí,
1: profesión.
0: realmente una sola carrera pensé que podía llegar a ser también, que era aviador naval. Pero yo quería ser aviador naval e ingeniero industrial.
1: Ajá.
0: Pues no podés, o sos ingeniero industrial y después piloto, si querés aprender, o sos aviador naval, y bueno, por ahí si tenés la baja en algún momento, pero aviador naval es para recordar que el tiempo de, bueno, ya era un poco más grande lo de Top Gun, pero tenía amigos, yo estudié en el Colegio Don Bosco, y tenía amigos que los padres eran militares. De hecho, las dos profesiones dentro de nuestro grado, de nuestra camada del Colegio Don Bosco, las dos fueron una ingeniería y la otra militar.
1: Ajá, mira.
0: Fueron marinos.
1: Era por ahí la tendencia de la
0: Sí,
1: época.
0: sí. No, no sé si la tendencia de la época, pero nosotros egresamos justo en una fecha clave, en 1977. época en que estábamos saliendo en el 82, pensé del 77 al 82, estábamos en gobierno militar, así que el que nos pararan cuando salíamos a la noche, un retén, era una cosa, no digo habitual, pero nos pasaba. Íbamos a ser soldados. Yo, en mi caso, fui soldado en el batallón de comunicaciones de Comando 181, con otros chicos que fueron después profesionales, otros no, pero digamos gente conocida del medio. Fui de los que movilizaron al sur, así que yo estuve en el conflicto del Canal de Beagle. Me mandaron a Río Gallegos, así que ahí conocí Río Gallegos. Fuimos en un Hércules C-130 de un día para el otro, no de un día para el otro, en ese mismo día. Nos subieron, nos llevaron a la base de naval Comandante Espora y de ahí a Río Gallegos. Y yo me acuerdo el día, un comentario nada más, cuando llegamos, hacía un frío para nosotros, calzoncillo largo, por supuesto, teníamos puesto, todo un frío, y los que estaban para subir, manga corta, pantalón alguno un poco más remangado. Yo decía, ay, pero esto es una locura. Yo me estoy acá de frío y estos
1: y estaban adaptados, estaban adaptados.
0: El día que yo volvía,
2: te pasaron bien.
0: Yo estaba así, claro. Y los que volvían decían, pero ay, es un frío. Yo decía, ay, está hermoso, está divino.
1: Te adaptaste.
0: 3 meses, así es, y me adapté. Así que bueno como anécdota.
1: Querido Ernesto, hablábamos en la presentación que tenés un posgrado en la Universidad de Ohio. ¿Me recordás? ¿El posgrado? ¿Especialización
0: sí,
1: en...?
0: IMSE, Industrial and Manufacturing Systems Engineering. O sea, Ingeniería de Sistemas Industriales y de Manufactura.
1: Bien. Y también tenés experiencia en haber sido facilitador o proveedor de tu conocimiento en empresas del mundo.
0: Sí, sí, he tenido... Bueno, como vos dijiste, primero cuando nos recibimos aquí en la Universidad del Sur... Hicimos un viaje final de carrera, una de las pocas salidas al exterior que tiene el área de ingeniería. Fuimos a Europa, apoyados por el Servicio de Intercambio Académico Alemán, el DAAD, y visitamos Alemania y Suiza. Nosotros habíamos conseguido, tratando de quedarnos, alguna beca, así que yo tuve la suerte de ser uno de los que consiguió la beca para quedarnos luego en Suiza, y trabajar en, como dijiste vos, Sulzer AG. AG quiere decir Aktiengesellschaft, o sea, Sociedad Anónima.
1: Bien. Y esas experiencias por el mundo, ¿qué te aportaron para poder replicarlas, traerlas a nuestro país?
0: En alguna, entender con los años que, por más que vos aprendas cosas nuevas y fantásticas, como aprendí yo en su momento, que creí y realmente eran nuevas, novedosas, y me refiero a confiabilidad de sistemas, recién se creaba la confiabilidad, año 86, en Europa, Sulzer también tenía una compañía de reaseguros, así como está la Lloyd de Londres, que son grandes compañías que reaseguran otras compañías, Sulzer tenía la otra gran reaseguradora, y se preguntaban por qué tenemos que cobrar, porque además ellos eran dueños de Sulzer, de la empresa de ingeniería, en ese momento una de las más grandes del mundo, desde... barcos, motores gigantescos de barcos, hasta, bueno, las torres de metanizadora que tiene Dow o PBB, fue hecho ahí en Dow, diseñada en el piso de arriba donde yo trabajaba. Cada 2 por 3 me llamaban porque no era época de internet, no podíamos saber las condiciones del viento, entonces me llamaba el chico que estaba diseñando la de metanizadora, che, vos que sos de ahí, hay mucho viento, hay poco para hacer el análisis, ¿no?, estructural de la torre. Bueno, volviendo al tema de la confiabilidad, lo que le preocupaba a Sulzer era, mirá, lo que nosotros hacemos no puede ser igual que Pirulo. Entonces, cuando vamos al tema de seguros, lo nuestro es mucho más seguro, y eso te tiene que trascender en lo que se le cobra seguro. Entonces, lo habitual que era, ir con una tablita ahí, presión, temperatura, diámetro, y sacaba un coeficiente, y de eso se sumaba, y tanto tenés que pagar, que es una prima de $2 millones, ponele, cualquier valor. Resulta que nosotros hicimos, con otro grupo de jóvenes de distintos países del mundo, hicimos un análisis de confiabilidad y supónganse que esa tabla, por otro coeficiente que era el que nosotros habíamos encontrado, daba $200,000. De 200, 2 millones de dólares, pero es el 10% de lo que cobrábamos. Entonces, primero, nos arriesgamos con estos pibes que hicieron esto, que nosotros mismos contratamos para hacer esto, o seguimos cobrando, hacemos un intermedio. Bueno, bajaron, hicieron un intermedio. Me acuerdo, los memes en ese momento, lo que llamamos memes, nos llegaban en fax de la Lloyd, cargándonos a nosotros, aprovecha ahora porque se van a fundir dentro de poco, ese tipo de comentarios. Y bueno, resulta que no, que realmente funciona. Los clientes se le fueron yendo a la reaseguradora Sulzer, o a los clientes, a las compañías de seguro que Sulzer reaseguraba, y funcionó. Se tuvo que adaptar la Lloyd. ¿Por qué digo que una de las cosas que aprendí? Porque claro, yo volví a Argentina, yo, experto en confiabilidad. Perdón, ¿qué es eso? ¿Qué? ¿Confiabilidad? Bueno, pasaron 3, 4 o quizás 5 años y después me llamaban por teléfono. Che, vos sos el que apareció hace 5 años que decía confiabilidad, ¿por qué no te...? No, yo ya estoy en otra cosa. O sea, no, no pude conseguir trabajo en su momento, no la pude seguir y ahora estoy en, digamos, estoy en otra. Estás en otra. No estoy en el tema de confiabilidad. Y bueno, eso es una de las cosas, el timing. Entonces, el que se va hoy podrá aprender algo nuevo, pero si vuelve, que no espere con ansias poder aplicar eso que aprendió, porque la realidad lo va a hacer caer
1: más tarde.
0: Que, exacto, como era con los salarios, uno sube por el ascensor, claro, y el otro sube por la escalera.
1: Claro.
0: Bueno, lo que aprendés subió por el ascensor, mientras que la vida nuestra se desarrolla por la escalera.
2: ¿En ese caso no tuvo que ver con la idiosincrasia de este país?
0: No sé si...
2: Pues me hiciste acordar a un socio que yo tuve, que justamente había traído ideas de Estados Unidos en algún momento y las puso en su empresa acá y no le funcionaron, y entonces entendió que era la idiosincrasia nuestra, era distinta, y a veces...
0: Es que a veces más que idiosincrasia, en este caso, por ejemplo, era que nadie le daba valor al tema de qué es la confiabilidad, justamente, o sea, no, realmente no sabían.
1: Claro.
0: Y años después empezó en el diario, ingeniero en confiabilidad. Busco ingeniero en confiabilidad. ¿Dónde? Si no había nadie. Hacía 5 años que yo había preguntado y 5 años después o menos, pidiendo ingeniero en confiabilidad. O sea, bueno, esa es una de las cosas que más me impresionó. Y el resto puede ser que tenga que ver con la idiosincrasia, pero es lindo aprender cómo se vive en otros lados, para ver justamente nuestras diferencias, para ver cuán bueno o malo puede ser lo nuestro. Yo aprendí una parte, sí, es cierto, en Suiza, en Alemania, pero también mucho en Estados Unidos, donde me tocó ser porque me pidió quien había sido mi mentor y uno de los inventores del código de barra. Hay muchos códigos de barra. Yo entré en el segundo porque realmente, antes de recibirme de ingeniero, dije, esto es lo que yo quiero hacer, como quien ve una chica y dice, yo con esta me quiero casar. Bueno, a mí me pasó lo mismo con el tema trazabilidad, con todo lo que tiene que ver con sistemas automáticos de identificación y captura de datos. Exacto. Fue así, lo vi gracias a un profesor, el ingeniero Casal, en ese momento yo era su ayudante en la universidad, que recuerdo que nos tiró un montón de revistas que son afines a lo que estudiamos nosotros, Modern Material Handling, que sigue existiendo esa revista, muy importante, la fundación, la Material Handling Foundation, me pagó a mí, por ejemplo, en Estados Unidos unos cursos, o sea, sigue siendo muy importante, y la otra que son revistas tradicionales en las ciencias, como Science, y como la revista Ciencia, o Scientific American, son dos revistas. Bueno, en una de esas que él nos repartió, yo empecé a leerla y en un artículo que hablaba de barras y espacios, ¿y esto qué es? Y yo realmente, sin entender exactamente, dije, este es mi futuro. Y bueno, ¿de qué trataba? De código de barras. Y a partir de ahí, bueno, después cuando trabajé en Dow, en Petroquímica de Blanca, me cargaba y me decía, ahí va el pibe del código de barras. Porque yo había puesto un código de barra en el casco, y todavía los chicos de Polisur también, porque, bueno, yo estaba en PBB también, Polisur, pasé a Polisur, se reían, porque, bueno, siempre estaba con el tema de trazabilidad, código de barras, pero bueno, la suerte que tuve es con el doctor James Frederick Fales, lamentablemente falleció. Él fue el que creó el primer centro para la identificación automática del mundo. Nosotros ayudamos al MIT a crear el MIT Lab, Auto ID Lab, que, bueno, obviamente mucho más fama que el CAIDER, el Center for Automatic Identification, Education and Research de la Universidad de Ohio. Y yo discutiendo con el doctor Fein, pero nosotros, MIT, ¿qué tenemos que hacer? Estamos siempre nosotros underground, o sea, por debajo. Y me dijo, no, vos tenés que entender, dice, ellos, con otras palabras, obviamente, pero ellos, dice, tienen el desarrollo, ellos hacen el desarrollo del futuro, el MIT. Dice, nosotros tenemos que resolver las cagadas que ellos dejan. O sea, ellos hacen los prototipos, nosotros tenemos que resolver el hoy. La gente viene con un problema de algo que ellos plantearon hace 10 años, porque ya están en otra, pero eso, claro, en su momento fue una avanzada, quedó ahí. Hoy es el día que se aplica, hoy hay que arreglar el problema que haya de lo que fuera. Entonces ahí también me bajó un poco más al mundo en cuanto a, pará, una cosa es el MIT, de nuevo, ven, estar, sí, pensando en el mañana, pero vos pensás en el mañana, tu prototipo queda ahí, o lo toma una empresa, haces un royalty o un spin-off, lo que se llama spin-off, abrís una empresa junto con la universidad, o resolvés el problema de hoy. Bueno, el Auto ID Lab del Center for Automatic Identification, Education and Research de la Universidad de Ohio, lo que hacía era resolver el hoy.
1: Bueno, hablando de eso, vamos a romper un poquito el cartón. Lo tenemos muy técnico al profe.
2: Sí, lo tenemos muy técnico.
1: Profe, sáquese el sayo. Vamos a romper acá un poco la estructura. A nosotros nos gusta saber qué le pasa, cómo vive en carne viva, en emociones, en cuerpo, y cómo lo transmite en su lenguaje, ese camino recorrido, todo esto que nos estás contando, más otras tantas cosas que tenés para compartirnos. Por ejemplo, si te preguntamos qué error te enseñó más que cualquier acierto.
0: Que no significa reconocer el error.
1: No, o sea, aprender.
0: Perdón, identificar el error, pero a veces no poder
3: ¿cómo es? Asumirlo.
0: Claro, no, sí, no sé si, no sería hablar, por ejemplo, porque me encanta describir, porque yo reconozco que he vivido cosas que otros, mi jefe era el asesor del presidente de los Estados Unidos, el presidente de los Estados Unidos tenía a Negroponte y a Fales, y era asesor de la Casa Blanca, del presidente, del Pentágono, o sea, ¿cuánta gente puede estar? O sea, ¿cuántos?
1: ¿Y cómo aprovechaste
0: en el mundo?
1: Eso? ¿Cómo aprovechaste esa vinculación, esa oportunidad de estar ahí?
0: Yo diría, al decidir volver a Argentina, mi mujer estaba trabajando en una empresa del polo petroquímico, en Indupa. Uh-huh. Y era, o me quedaba allá y nos separábamos, o volvía. Yo volví. Me preguntaron muchas veces, pero ¿vos qué haces?
3: El amor
0: acá
3: es más fuerte.
0: Sí,
3: día, ¿no?
0: Sí, bueno, no. O no voy a decir, che, fue una mala decisión, no, porque fue la decisión que tomé en su momento, sigo casado con la misma mujer, pero fue una decisión que tuve que tomar en su momento, y reconozco que tenía posibilidades de quedarme, porque la gente que tenía no era un diputado, un senador provincial o nacional argentino, era un congressman de los Estados Unidos, que me ofreció fundar un mismo instituto como el que tiene el doctor Fales en Dakota del Norte, en North Dakota. Y eso también, ¿cómo llego a ese? Es por relaciones, por contacto, haber entrado a la Casa Blanca, perdón, a la Casa Blanca, sí, al Pentágono. El estudio, como suele, me estudiaron hasta la séptima generación.
1: ¿Y te acordás cómo fue ese momento cuando tuviste que tomar esa decisión, si te quedabas o venías a la Argentina?
0: Y sí, era una situación muy...
1: Es, o sea, ¿qué consideraste? ¿Qué tuviste que considerar para que se incline la, bueno, decisión para venirte a Argentina,
0: ojo,
1: volver?
0: Porque yo me había ido porque yo tenía mi empresa acá.
1: Sí, pero con la oportunidad que tenías allá, con todo,
0: sí,
1: eso que estás contando.
0: Sí, pero ¿por qué me fui? Yo me fui allá porque nosotros como empresa quedamos con una deuda muy grande en dólares. Bueno, el dólar se podía especificar, ustedes recuerdan que si teníamos deuda en dólares se especificaba.
1: ¿Qué hablamos?
0: Nosotros
1: ¿De qué año hablamos?
0: Y año 2001-2002.
1: Por ahí, sí, sí.
0: Y me llevó un tiempo decidirme irme, pero lo que pasa es que la deuda la teníamos y el tema era así.
1: ¿Qué fuiste a pedirle allá plata?
0: No,
1: ¿A los gringos?
0: No, no, no.
1: ¿Para que te salve la empresa?
0: El doctor Fey fue.

0: fue el que me dio esa posibilidad. Acá la empresa a la que representábamos, que era Lucent Technologies, nosotros representamos a Lucent para todo el sur. Aprendí con Lucent lo que era contratos corporativos, ¿ves? Hablando de qué se aprende en una empresa, bueno, lo que son los contratos corporativos. Yo, por lo menos en ese momento, que tendría 30 años, estamos hablando del año 90, puse la empresa, así que sí, tenía 90, 30 años, 60, 70, 80, 90, 31 años tenía cuando puse la empresa. Y acá estamos hablando del año 96, 97, así que ya estaría como los 40,
1: Pero
0: los
1: vos acá
0: 40 años.
1: representabas a una empresa de Estados Unidos.
0: Sí, bueno, que tenía representación en Buenos Aires.
1: Surgió este problema financiero y tuviste que viajar.
0: No, no, no, no. Veníamos muy bien. Argentina cae, se le. Vos sabés, una operación comercial. O sea, vos me vendés algo, bueno, yo ahora te quiero pagar, pero resulta que vos me vendiste en dólares y ahora yo te tengo que devolver en pesos, está todo especificado. Pero vos me decís, escuchame, yo te vendí 100 mil dólares. Vos no me podés devolver 100 mil pesos. Está bien, la ley te lo autoriza. Pero escuchame, la realidad es que, y vos sos mi representante, y vos bla, bla, bla. Bueno, yo me acuerdo que mi mujer me dijo, Ernesto, no hagas eso. O sea, porque la idea era, si vos pagás en dólares, seguís siendo nuestro representante. Si vos especificás, no hay ningún problema, porque es la ley. Pero dejá de ser nuestro representante. Y yo me acuerdo que mi mujer me dijo, Ernesto, no hay gente que se pueda conseguir de un día para el otro para que entren en el polo, tienen que hacer cursos de ingreso, tienen que hacer miles de cosas para estar adentro. Vos estás trabajando adentro con toda la gente, no te van a poder sacar de un día para el otro. Y yo por medio dije, no, vamos a pagarle en dólares. Y bueno, el doctor Fred me dio la posibilidad, me dijo, yo te pago tanto por ser docente, pero eso sí, vas a tener que hacer un máster, entonces hice el máster justamente. Pero porque estaba obligado, porque era el director técnico del centro y no se podía hacer. El director técnico de un centro era el primer centro para la identificación automática del mundo y yo no tenía una maestría. Entonces, bueno, como mínimo querían doctorado. Yo, no, no, no. Yo vengo acá por tema netamente monetario y, por supuesto, me conviene ser el director técnico del centro más antiguo, el primero del mundo. ¿Cómo no, no voy a querer? Y estar con mi mentor, perfecto. Pero bueno. Eso me lleva a que me perdí. Estaba.
2: Buscaba a recién pensaba que, decimos muchas veces acá, el éxito es la suma de los fracasos. Y vos fijate el expertise de este personaje, y sin embargo, los fracasos de la economía argentina, que arrancamos hablando de esto, ¿no? De la economía argentina, cómo nos ha pegado y cómo nos pega, y cómo le pega a cada uno hoy en este país.
0: Y bueno, yo me fui porque me ofrecía el doctor Frey, que además paseaba por el mundo, así que yo era el che pibe de él, sí, pero él me pagaba también por acompañarlo, así que no
2: Y
0: sé,
2: con
0: con
2: todo,
0: distintas partes del mundo, Armenia, Yerevan, qué sé yo, que eso me ayudó también en su momento con personajes locales, porque ¿cuántos conocen Yerevan? Por ejemplo.
2: Y eso te ayudó a pagar la deuda que tenías acá. Con
0: Claro,
2: eso la
0: con
2: pudiste
0: eso
2: pagar.
0: yo me enviaba la plata acá, y se iba pagando la deuda. Ya cuando la deuda quedaba poquito o nada, bueno, era ahí, ¿qué hago? Ya no tiene sentido estar allá desde un punto de vista económico, porque acá ya había saldado.
2: ¿Y eso de cuánto tiempo hablamos?
0: Y un año y medio, una cosa así.
2: O sea que dejaste a tu familia un tiempo largo.
0: Vine dos veces en ese tiempo.
2: ¿Ya tenías hijos?
0: Sí. Tenía uno de 4 y el otro de 8.
1: Lo que no
0: O
1: respondió a la
0: 9.
1: pregunta que le hicimos, ¿qué
0: Sí.
1: cosas pusiste sobre la mesa para decidir volver y dejar semejante oportunidad que estabas viviendo?
0: No sé, pondría una palabra, pero no sé si define la argentinidad. No sé, mi
1: El
0: forma de
1: sentimiento,
0: ser.
1: el sentido de pertenencia.
0: Sí, porque ya había estado en Alemania, ya había conocido, bueno, perdón, en Suiza, pero bueno, es todo, estando en Suiza, estás en Alemania, estás en Francia, estás en el norte de Italia, digamos, como lugares bellísimos, pero también si vos querés hacer una reunión, haces una reunión, resulta que te tocan la puerta la policía porque estás haciendo ruido, pero escúcheme, son las 8 de la noche y pusimos la. Corté la música, corté todo, ¿y eso por qué? Porque no habías avisado que ibas a hacer una reunión.
2: Bueno, hablando de la idiosincrasia de otros países, no de lo
0: Bueno,
2: que uno aprende.
0: ¿ves? Entonces, eso, qué sé yo, aprender muchas cosas que, bueno, también me decía el doctor Feil, por ejemplo, un día sobre una mesa, bueno, nosotros teníamos reunión justamente todos los miércoles, como hoy todos los miércoles teníamos reunión, y era el almuerzo, a mí me reventaba, porque yo el almuerzo quiero almuerzo y cena.
1: Sagrado.
0: O sea, a mí no me jodas con las reuniones de trabajo, o sea, si querés sí, pero al ritmo normal, nada de, che, rápido porque tenemos que seguir laburando. No, no, algo que, bueno, en el polo, cuando uno trabaja en el polo, te das cuenta que estás sujeto a, tenés que ir a tal hora y punto, tenés 20 minutos, media hora, 45 minutos y listo, o sea, está bien, uno se acostumbra, pero a mí siempre me gustó, ¿no?, almuerzos y cenas tranquis. Y bueno, en esa reunión de los miércoles del Departamento de Industrial Technology, que después cambió el nombre a Engineering and Technology Management, el doctor Feils nos regaló a todos un puntero láser. Entonces, una cajita con un puntero, un blister con un puntero, repartido sobre la mesa. Bueno, ¿qué hago yo? Bien argentino. Agarro, abro el blister, agarro el puntero chiquitito, veo que el puntero tenía, ¿no?, movía la cabeza y tenía triángulo, estrella, media luna, ¿no es cierto? Y se reflejaba en la pared. Yo todo, levanto la cabeza, o sea, todo mirando
1: estaba como un nene.
0: Levanto la cabeza y veo que todos los demás, todos, incluido el doctor Fred, estaban con el librito chiquitito que venía con el blister,
1: con el manual. Puntero,
0: leyendo el manual.
1: Vos empezaste al revés.
0: Yo empecé al revés.
2: Bien argentino.
0: Y el doctor Fred me dijo, se la hago corta, ¿te das cuenta por qué yo no quiero más argentinos acá? Dice, cuando es una estupidez, todo bárbaro. Dice, ¿y vos te acordás cuando yo estuve? Porque Félix estuvo acá en Argentina. Dice, ¿te acordás cuando yo necesitaba un cable? Que fuimos, no me acuerdo, me parece que en ese momento era Garbarino, ajá, que ya no existe más.
1: No está mal.
0: Así que no hay problema, lo podemos mencionar.
1: Sí, sí.
0: En la primera cuadra de O'Higgins. Él tenía que comprar algo, fuimos, y mientras esperábamos vino uno con una videocasetera. Era época 90 y algo, vino él. 90 y que dio un curso en la Universidad Tecnológica Nacional. Vino alguien con una casetera y la casetera un olor a quemado tenía. Y el tipo diciendo, ay, no sé, se me quemó, pero yo no sé por qué, porque yo no hice nada, ¿eh? Claro, lo que pasa es que no sé si se acuerdan, bueno, aquellos que son un poco más grandes, que sí, venía tapado 110, 220, sí, uno tenía que mover. Había una cosa que decía, una etiqueta que decía 110. Había que removerle y poner 220. No leyó manual, no leyó nada. Si hubiera leído el manual, hubiera visto que tenía que hacer eso, porque además estaba en grande el manual. Bueno, me hizo recordar eso el doctor Feils. ¿Te das cuenta cómo son los argentinos? Si hubiera leído el manual, no se hubiera quemado, y además el tipo protestaba porque decía que no era culpa de él.
1: Che, vos sabés que le quería preguntar a Ernesto en su experiencia en Argentina. Y acá cerquita, porque por ahí no nos damos cuenta, ¿no?, que tenemos semejantes monstruos con esos management que manejan, como las empresas del polo. Y vos que estuviste ahí adentro, encontraste también con muchas de las pymes que tenemos mucho que aprender en relación con los management, ¿no? La planificación del negocio, las áreas, cómo conviven o coexisten entre sí para alcanzar los resultados de manera profesional, saliendo del amateurismo. A veces nos cuesta salir a muchas pymes, reconozco eso, que estamos en una zona amateur, nos falta profesionalizarnos. Vos que estuviste ahí adentro, ¿cómo se vive? ¿Cómo es semejantes empresas monstruosas con esos objetivos a nivel internacional? Y por ahí los tenemos acá y no nos damos cuenta. Contanos vos que estuviste ahí adentro.
0: Profesionalizar una empresa es muy difícil. Nos pasa, yo me acuerdo que cuando era chico mi padre me llevaba a cursos. Mi padre fue uno de los fundadores de AC de Bahía Blanca, Asociación Cristiana de Dirigentes de Empresa. Hoy yo soy el presidente de AC de Bahía Blanca, que ya tiene 66 años de vida aquí en Bahía Blanca, 71 en Buenos Aires. Las más antiguas son Buenos Aires, fue la primera, Mendoza y al mes nosotros, 1959. Cuando me empiezo a ir...
1: Estar ahí adentro, estuviste en DAU, trabajaste en DAU.
0: Sí, lo difícil que es...
1: Esa experiencia.
0: Primero, si quieren bajamos un poquito más a la pyme, después pasamos a la grande.
1: Manejalo como quiera, pero contarnos lo que es estar ahí adentro, bien, ¿no? Ese mundo.
0: Sí, porque creo que hace justamente a lo que pretende enseñar la Corporación Comercio, Industria y Servicio. Vos tenés que profesionalizar tu negocio. Es cierto, es difícil que dándole el manejo de una empresa a otra persona, sea a tu propia familia o a tu a alguien que te secunda en la empresa, no hablemos de socios, sino o a las familias del socio o a la tuya, o a los demás que te están ayudando en la empresa.
1: Colaboradores, colaboradores, medios, claro, operativos.
0: Pero es fundamental ir formándolos para esta migración de una pyme a una, o una mipyme a una pyme, y de una pyme ya a una pequeña y mediana empresa importante, digamos. Importante, ya me refiero a que tenés 20 personas o más.
1: Y que sea profesional en sus procesos productivos.
0: Claro. Es contratar gente para entender este proceso no es simple, porque entre comillas los dueños somos muy amañados, o sea, ya tenemos la maña y queremos estar en todo. Yo soy, vos me preguntaste error, soy un lamentable ejemplo de eso, porque me costó muchos años y una enfermedad, que no tiene, creo yo, que no tiene nada que ver con el trabajo, pero una enfermedad, darme cuenta que cuando uno crece, las responsabilidades también crecen o son otras. Algo que yo mismo enseño en la universidad, en Organización Industrial 1, que es el diagrama de Katz, que es un diagrama que te dice los conocimientos que vos tenés y utilizás cuando recién estás egresando de la universidad, a cuando sos un mando medio, a cuando sos ya gerencia. Las responsabilidades son distintas y las herramientas que utilizás son distintas. Cuando vos recién egresás, ¿qué es lo que más sabés? Lo técnico. ¿De relaciones humanas? ¿Hacer negocio? Nada, nada. Y cuando sos el gerente general, cuando ya pasaste al otro lado, ¿qué haces? Y sos el que trae los negocios, sos el que hace, digamos, justamente, la gerencia, el que hace al movimiento de la empresa.
1: La gestión.
0: La gestión, el que dirige. No podés estar haciendo una zanja. Bueno, yo soy el que, no importaba la edad, a mí me gusta la planta. Entonces, así como, suponete, dos socios. Un socio, no, yo para qué voy a querer un preocupacional si ni me interesa entrar a la planta. A otro que preocupacional y todo, ¿por qué? Porque me gusta ir a ver la gente cómo está zanjeando. Yo era mucho de ir y...
1: O sea, vos sos el controlador, el que
0: claro,
1: quiere manejar todo.
0: ¿Qué estás haciendo, Fernando? Y vos mirarme y decirme, jefe, hace un año que usted no está porque estuvo enfermo. Y la empresa anda mejor ahora que antes. Primer
1: daga.
0: Daga al corazón.
1: En conclusión, ¿qué le falta a la pyme criolla?
0: Ese
1: para entender, dar el salto de calidad, ¿no? Ese, no digo todo, no vamos a universalizar, pero no, en promedio.
0: Dos cosas. Una, entender que un proceso de crecimiento tiene que ser acompañado con el crecimiento de la gente que está dentro de tu organización.
1: Capital humano.
0: Primero, estoy hablando acá de empresa emprendedor. No significa que desvalorice a quien tiene comercio, pero porque hay comerciantes que son excelentes, y dentro de ACDE tenemos unos comerciantes también que son bárbaros. Pero en mi opinión, mi humilde opinión, la mayoría del comerciante piensa en un toma y daca, y es muy distinto al que emprende. El que emprende necesita de la gente sí o sí para que desarrolle el producto. Entonces yo a ese lo tengo que entrenar para que desarrolle ese producto, ¿no?
2: Estás hablando de alguna manera de la diferencia entre industria
0: y comercio.
2: Y comercio.
0: Lo
2: que pasa es que la industria tiene muchísimas más variables. No es toma y daca solamente.
0: No.
2: Tiene muchísimas más variables.
0: Por eso, pero los dos son, o sea, son necesarios.
2: Son necesarios.
0: Pero claro, totalmente. Por supuesto, eso. Además, negocios que industriales que terminan en comercio, porque necesito darle vía a mi producto. ¿Cómo va a terminar? Y termina en un comercio, sea el que sea. Si hablamos de comida, si hablamos de mesa, silla, yo lo puedo fabricar, pero alguien lo tiene que distribuir, mayorista, comercializar. Entonces, todos son necesarios. Lo que yo digo por ahí es el concepto que lo tengo más maduro desde un punto de vista de justamente el emprendedor, el que emprende, y he entendido esto no como un gran... porque, che, no, sos empresario, empresario... No, no tenés que ser un Pérez Compán, un Pérez Carmona, los hermanos Roca de Techín, no tenés por qué, o Pagani de Arcor. Sos un abogado y tienes una secretaria, o un ingeniero y tenés, como hay ingenieros en seguridad, que tienen secretaria, secretario, un ayudante. Vos le estás pagando a esa persona. Y esa persona vive, gracias, en gran parte, o su familia, a que vos le pagás. Entonces, sos responsable de esa persona. Entonces, ¿sos un emprendedor o no sos? Y sí, emprendiste tu negocio, seas abogado, médico, escribano,
1: ¿para vos qué
0: ingeniero.
1: Característica tiene que tener un empresario? Para ser empresario, para llevar el título de empresario. ¿Qué característica?
0: El hecho de emprender y hacerte responsable de otra persona. Porque si vos querés que ser emprendedor nada más es tratar de hacer algo y si no me va bien a la miércoles con todo, no. Pensá bien lo que vas a hacer porque vas a ser responsable de todo un grupo. Si sos emprendedor, vas a ser responsable de un grupo. Implica manejo de personas. Si no estás dispuesto a manejar personas, a delegar, olvídate. Mejor olvídate, pensá en alguna otra cosa, quizás justamente en un comercio que te requiera menos, porque todo lo que sea... bueno, un comercio también, o sea, una vez que estás emprendiendo, estás haciéndote responsable de un montón. A veces es innato, el tema del emprender. Otras veces lo desarrollás en la universidad gracias a justamente toda, yo te diría estos últimos 10, 15 años, más también quizás, donde a la universidad se le ha pedido, en su momento, desde el Ministerio de Educación, hoy Secretaría de Educación, que se trate de fomentar a los alumnos el emprendedorismo mientras están en la universidad. O sea, ya de entrada, desde el primer año, sea la Universidad del Sur o la Tecnológica Facultad Regional Bahía Blanca, desde que se inician, se trata de que los chicos se vayan juntando entre ellos y con otras carreras, por ejemplo, LOI con licenciatura, con ingeniería electrónica, o en la Universidad del Sur, un ingeniero industrial con un ingeniero electricista o con un bioquímico, y así salen justamente en esa interrelación entre carreras distintas y visiones distintas, sale un negocio.
1: Y con otras habilidades, ¿no? Por ejemplo, sociabilizar, la oratoria, ahí viene la sociabilización, ¿no? A través de la oratoria. Ventas, marketing, todas esas artes también son parte de una empresa, ¿no? Y que también
0: todo
1: la tiene que saber y conocer, más allá del título profesional de ingeniero.
0: Todo. Para eso tenés, hace un ratito hablábamos, el posgrado. Los posgrados son para eso, para darme más afinidad a lo que yo quizás me di cuenta me está faltando en la universidad. La universidad no puede enseñar todo. Nosotros acá enseñamos en las áreas de ingeniería, bombas, compresores, procesos químicos. ¿Por qué? Porque tenemos a la petroquímica. Ustedes me pueden preguntar, che, ¿y acá qué se enseña de foresta? Y la verdad que nada, si acá no tenemos árboles. Acá, aserradero, podemos tener uno chiquito, pero acá, ¿cómo vas a enseñar eso si no tenemos acá? No somos un ambiente de procesamiento de árboles. Eso lo tenés en Misiones, lo tenés en Entre Ríos, en Corrientes, pero acá no. Entonces, ¿acá qué vas a buscar? Y acá voy a buscar cosas que tengan que ver con lo que lo más probable como fuente de empleo sea alguna empresa que tenga que ver con algún proceso.
1: Con la cadena de valor local.
0: Tal cual.
1: O regional.
2: Y Ernesto, vos has visto en los últimos años, ha ido evolucionando la universidad y agregando a estas carreras técnicas la parte blanda, lo que llamamos habilidades blandas, la oratoria, etcétera, etcétera, ¿la ha ido incorporando o no? ¿O vos crees que un ingeniero sigue saliendo como salíamos hace 20 años, 30 años nosotros, ¿no? Sí. Porque uno salió sabiendo mucho de técnica, pero la parte blanda la tuvo que hacer afuera.
0: Tengo opiniones encontradas, incluso a veces con mis propios colegas dentro de la universidad. Por un lado yo te diría que sí, Depende de las carreras. Hay carreras que se han aggiornado más rápido que otras. La carrera de ingeniería industrial recién tuvo un cambio de plan el año pasado. Habría que revisar el plan.
2: Y el cambio de plan tiene que ver con esto que decíamos, la habilidad de blanda. Ah, mirá qué bien.
0: Porque implica la incorporación de nuevas materias, pero también sacar otras. Y ese es un equilibrio, digamos, delicado.
1: Decisiones difíciles, porque, complejas.
0: Claro, decisiones complejas. Yo la verdad que yo podría juzgar en base a mi experiencia. Al haber trabajado mucho en la calle y al estar dentro de la universidad, para mí, esto, la suerte que yo he tenido de trabajar y donde he trabajado más la universidad, me ha dado una visión de ambos lados para entender cosas como complementariedad entre universidades, cuando entre ellas por ahí no se veían complementarias, y con cosas concretas que cada una hace y no se da cuenta, che, vos sos complementaria de esta otra, con lo que estás haciendo, no porque yo lo declamo, lo haces, y no te das cuenta que sos complementaria y no tenés por qué... Bueno, hay barreras que se van con el tiempo rompiendo.
1: Y con instituciones intermedias, por ejemplo, los acuerdos marco con la corporación, con otras entidades.
0: Nosotros recién
1: de la ciudad,
0: tuvimos
1: municipio,
0: claro,
1: puerto.
0: Si bien la universidad tiene convenios con muchísimas instituciones locales, regionales e incluso internacionales, si hablamos en particular de la Diplomatura Universitaria en Logística y Gestión de la Cadena de Suministro, de la que yo soy coordinador, nosotros hicimos los convenios, la carrera este año cumple 10 años. Empezamos en el 2016. Hicimos el convenio justamente con la corporación, con la Unión Industrial, con la CGT. Para nosotros es fundamental poder
2: articular,
0: tener como base de quién me dice, che, qué enseñar. Ah, la corporación, que es la que tiene las cámaras, por ejemplo, la de estacionero. Porque a veces me dicen los estudiantes... ¿Qué tenemos que ver con la industria? Bueno, se entiende industria, pero ¿y con la corporación? ¿Cómo es la corporación? La corporación tiene un montón de cámaras. Exacto. Incluso yo soy fundador de una de las cámaras de la corporación.
1: La de informática.
0: En 1991, la CIS, la Cámara de Informática del Sur, con Suntini, Raúl Galeana y un montón de gente más en el 91. Entonces, entiendo, y bueno, ¿ves? Esa otra también... que es la formación de cámaras. Soy también uno de los miembros fundadores de CASEL, la Cámara Argentina de Seguridad Electrónica, ya a nivel nacional. En Estados Unidos, de ahora ya ni me acuerdo cómo se llama, una fundación que se dedica al entrenamiento de RFID, será muy puntual, pero son las tecnologías que se vienen dentro de poco. Se llama el proyecto Sunrise 2027, o sea, un año, vamos a empezar a ver en todos los productos que compramos en el supermercado un código QR. En algunos ya vemos y uno apunta si tiene ganas para ver alguna indicación, claro, del producto un poco más en detalle. Pero el código de barras convencional, el bilineal, va a pasar a ser bidimensional a partir de 2017. Entonces, no solamente se va a escanear, se va a servir como dirección electrónica digamos, en el point of sale, en el punto de venta, en la caja, para marcar el producto, sino luego para hacerle el seguimiento, yo a través de ese código QR, que de nuevo en muchos productos hoy está, pero separado y solamente algo de información sobre ese producto, llevarlo a algo bastante más complejo como es la trazabilidad de ese producto. Y ni que hablar que dentro de... Fíjate que en el 2004 se hablaba de todos los productos con RFID, o sea, con un chip, para individualizar en forma unívoca cada... Por ejemplo, en esta mesa tenemos dos vasos que son idénticos. Si yo le pongo un chip RFID, este pasa a ser distinto a aquel.
2: Exactamente.
0: Este pasa a ser un nombre, aquel pasa a ser otro. Entonces, si yo me llevé yo sé que me llevé y no aquel. Si quiero reutilizar voy a siempre reutilizar porque tengo forma de identificarlo.
2: A eso vamos con seguridad,
0: Bueno, pero se hablaba del 2004, que en el 2014. Después del 2014 hablaron del 2024. Ahora hablan del 2034. Y yo creo que realmente va a ser antes del 2034 el que lleguemos a la famosa 5-cent tag, que es la etiqueta de 5 centavos de dólar, para nosotros tendrá que ser mucho menos, para que esté en todos los productos. Porque hoy un código de barra, digamos, está integrado en la etiqueta. Y lo que es el RFID, un chip no funciona en el aire, funciona agregado a algo. O lo agregaste en forma física adentro del elemento, de un pallet, por ejemplo, lo vas a poner ahí adentro, porque no tiene sentido, con una etiqueta que se te salga, ponelo para identificar unívocamente siempre, hasta que se rompa, total, el costo será totalmente marginal, pero lo pones en algo, a poner ese chip en una etiqueta. Entonces,
2: eso ya lo he escuchado, choqueando en el tema de las bolsas, de lo que es la bolsa de polietileno, la bolsa de basura, que hay algunos países del mundo que ya te dan en tu casa, te recibís la bolsa con un chip, cosa que ellos ya saben, cuando vos tirás la basura, pues vos podés tirar la basura una vez por semana.
3: ¿Qué está inventando? ¿Por qué soplás antes de tomar agua?
0: Un bicho.
3: ¡Ah! Esa es la mejor parte del programa. Che, no, nos estamos yendo, nos quedan 2 minutos.
2: Increíble.
3: A ver, mira, ¿sabés lo que voy a hacer? Mirá, te voy a pedir, por favor, en 1 minuto, si puede ser menos, mejor, ¿cómo estás viendo las pymes argentinas? Vos como proveedor de futuros profesionales, que pueden ser dueños de pymes también, proveedor porque sos formador. Ahí, mirá, está corriendo.
0: Y además dentro de...
3: ¿Cómo ves las pymes en Argentina hoy en la complejidad que estamos viviendo?
0: Bueno, no solamente las bahienses, las de la zona, sino la nacional. Al estar en la Asociación Cristiana de Dirigentes de Empresas, tenemos muchísimas empresas, muchas compañías, desde pymes o mipyme hasta grandes empresas, igual participando, o sea, de la CETAC Regional Sureña, que es la Cámara de Empresas de Transporte de Carga, como con la Unión Industrial, como con la Corporación. Uno ve primero que hay un movimiento mucho mayor de generación de, no sé si es innovación, pero sí de emprendedores. De cualquier manera, la caída de empresas en el primer año sigue siendo muy grande. O sea, cada 10 empresas que nacen, 9 mueren. Entonces, es muy grande la caída de pymes en el primer año de vida. O sea, la supervivencia es muy baja. Por eso, para mí, la formación es muy importante. La estabilidad económica, obviamente, también hace a la importancia de las organizaciones. Y bueno, mi visión es positiva si queremos ser grande como país. Ahora, si queremos ser chato, y la vemos totalmente negativa, y listo, fuimos.
3: Bien.
0: Yo la veo positiva.
3: Ponele un punto ahí. Última pregunta. Un mensaje para el que está queriendo crecer con su negocio. ¿Qué le decís?
0: Que emprenda, que se meta. Que yo he tenido emprendimientos que he perdido plata, en algunos he ganado, quizás no lo suficiente, pero he ganado. Pero si no te metes, no la mires de afuera, o sea, intervení. Porque mirándola de afuera es como el que mira el que ganó el loto y dice, mirá, ese ganó, y eso te dice, sorprende, hermano. Se jugó, y claro, jugamos también y por ahí tenés la suerte. Yo no juego, por ejemplo, así que sé que nunca ni me ilusiona ganar ni lo que fuera. ¿Por qué? Claro. Porque no juego. Pero sí invierto en negocios que creo que son rentables. Y otra cosa es, no inviertas en muchos negocios. Sé que muchos negocios te pueden gustar, pero elegí uno y jugate por ese. Porque muchos no van a andar, no se puede todo. Ese es también, quizá, ustedes preguntaban de errores, creer que se puede hacer todo, y no. Alguna vez tuve la suerte de charlarlo con Peter Drucker, un gran gurú, fallecido en el 86, que quería mucho a nuestro país, y hablando, él me calificó a mí de emprendedor serial, dice. Y para vos, para gente como vos, es el que yo creé el máster en administración de negocios, o gerenciamiento de negocios. Él es el padre de... el Master in Business Administration, a nivel mundial. ¿Por qué? Porque justamente el emprendedor, ¿qué hace? Origina algo. Cuando eso más o menos anda bien, parte con otra idea, de otra cosa.
1: Tal cual.
0: Pero ¿y lo que pasó? Y capaz que se fundió porque nadie lo siguió. Entonces hay que generar cuerpo profesional para eso.
1: Bueno.
0: El máster de administración de negocios era para eso.
1: Seguiremos el consejo entonces. Gracias por haber venido. ¿Cómo la pasaste?
0: Muy bien, demasiado rápido.
1: Viste, se pasa volando. Nos tenemos que ir. Nos tenemos que ir, no queda otra, nos están echando. Gracias a Cris que estuvo del otro lado de la pecera, asistiéndonos técnicamente. La tenemos a Celeste Giraudo también. ¿Todo bien? ¿Todo bien? Bueno, dice que sí. Bueno, Luisito, el miércoles que viene, otro episodio.
2: Otro episodio.
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1: Chau.
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0: Lo que pasa en el Líbano. O sea, estamos muy lejos de todo eso y...

0: Piz. 17.06 en la República Argentina, 17 grados, 64% de humedad y el viento a 13 kilómetros por hora. En este preciso momento, a mi izquierda, el zurdo de Robertín. Zurdito. A mi derecha, lo más a la derecha que se pueda, mi amigo el vikingo. Operándonos están Flor y Cristian. Mi nombre es Ulises y comenzamos. ¡Salto! ¡Hoping!
1: Tráeme la cuarta, Messi.
0: Ay,
1: no arrancamos
0: Leo.
1: Con los audios de Ulises, boludo, de la puta madre.
0: Después viene Pepi. Después viene Pepi.
1: El cornudo de Pepi.
0: ¿Es 3 de junio o es 3 de junio?
1: Ya está, muchas gracias. Hasta acá llegamos con Alto Pink.
2: Yo estoy orgulloso.
1: Muy buen programa.
0: Ya lo sé, amigo. Ya sé que vos vas a estar orgulloso del
2: chiste. Yo estoy orgulloso del chiste.
0: Y bueno, estamos en un momento en el que se fue Úbeda de Boca, amigo.
2: Sí.
0: Boca no tiene más técnico, Boca no tiene marido,
2: humedad,
0: Boca no tiene mujer.
2: Humedad se fue.
1: Ay, yo no lo puedo creer. ¿Dónde está el sifón?
0: ¿Dónde está Beloni?
1: ¿No trajiste sifón hoy, Robert?
2: No, quedó guardado.
1: Ay, pinchado el sifón.
2: Yo había hecho una promesa, menos mal que no se dio. Había hecho una promesa de si ganaba Libertadores me tenía que tatuar un sifón.
1: Sí,
2: me hice escrachado.
1: Pero
2: así que, menos mal.
0: Boca, ahí lo tenés.
2: A ver,
1: Boca.
2: Imagínense la confianza que tenía de que dije eso, obviamente. No, íbamos a ganar a Libertadores, por eso.
1: Nosotros, si ganamos la cuarta, me tatuó 4 pijas en el culo.
0: Por ejemplo, son promesas que uno puede hacer. Son promesas que uno puede ir haciendo.
1: Eso es una promesa.
0: Como Juaco López, entonces Chiquitapia.
1: Claro, uy, sonó con todo eso. Claro, esas son promesas, ¿no? Decir, ay, si ganamos el mundial, me tatúo a Messi.
2: ¿Vieron la nota de Emi Coroniti con...
1: No.
0: ¿Con Tapia?
2: Tapiax.
0: No vi.
1: No vi mucho, sí.
0: Vi la sobadita de bolas que hizo Coroniti.
1: Sí, obvio. Coroniti
0: y, Carroza se quedó afuera del Mundial. Y Coroniti también.
2: ¿No van?
0: No les aprobaron la visa.
2: Me encantó.
1: Está bien. Por marrones.
2: Me encantó. Para.
0: Por ejemplo.
1: Todo
0: bien
1: que sale
0: bien merecido, bien merecido.
1: Sí, se lo remerecen.
0: Sí. Encima,
1: ah,
0: a mí
1: no,
0: me causa...
1: Ey,
0: o sea... Carroza se lo merece, ¿no? Ah, pero ese juega en Brasil, no cuenta.
1: Sí, pero mirá el córner que acaba de tirar. El momo,
0: sí,
1: boludo.
0: Lo vi. Carroza ya me cae mal de antes, pero Coroniti, la última acción que hizo fue chuparle las bolas al Chiqui Tapia y se quedó fuera del Mundial.
1: Es increíble.
0: Es terrible.
1: Lo que es increíble es que el Chiqui Tapia haya ido al Mundial.
0: Sí, también.
2: No, lo que
1: no
2: es
1: podía salir del país el
2: es
1: chabón.
2: Que el loco dejó un par de pesos o unos pesos para esa gente... Que lo banque y él fue lo más bien y el resto se tuvo que quedar acá porque
0: bueno,
2: no probaba la visa.
0: Con lo que cobraron los muchachos van a mirar tranquilos, muchachos de acá.
2: Y que aprovechen alguna oferta de tele que andan dando vuelta por ahí.
0: Sí.
1: Como Boca.
2: También.
0: No, nos vamos en cuarto, Argentina. Pierde en cuarto contra Bielorrusia.
1: ¿Cuarto, vos decís?
2: Pero...
0: No sé ni contra quién nos cruzamos.
1: Yo tengo todo desarmado.
0: Bien.
1: No. Sí.
0: No,
1: en algún lado. En algún lado tengo... todo armado.
2: Es imposible no hablar ya cosas de fútbol más que nada del Mundial, ¿no?
1: Y sobre todo porque no está Pipi.
0: Ahora mismo, en Grama están dando soccer para todos. Fausto, Martín Colantuono, duele que lo hayan puesto los miércoles a las 5. Se hacen los boludos ustedes, se hacen los boludos.
1: Se creen 4-12,
0: se
1: está
0: creen
1: bien.
0: 4-12.
2: Igual después del día
1: se
2: del partido,
1: que no
2: o sea, después del partido que jugaron tienen la decencia de salir
0: un
2: programa y ponerle soccer.
0: Hoy,
2: bueno, sí, póngale soccer, porque si ponen fútbol.
0: Fausto se pone a hablar de fútbol y te bailo tácticamente al topping. por favor. Uy, perdón, toqué el cable un montonazo.
2: Un tipo que no tiene, dos tipos que no tienen rodillas.
0: 5 tipos que juegan a la computadora.
1: Tienen cositas de 4-12, tienen cositas.
0: Por ejemplo.
1: Tienen cositas de 4-12.
0: No te podés poner a hablar de la pelota.
2: Sí, claro,
0: después de haber perdido. 4
1: con 4-2.
0: Sí.
1: Es muy loco.

0: loco que tenía anotado en este bloque el 27 de marzo a las 3 de la tarde se jugaba la finalísima España-Argentina. No existe más.
1: No, se va a jugar después del Mundial. Va a ser que se andás a ver.
2: Van a juntar a jugarla en la Play.
1: Sí.
0: Nos puede tocar a nosotros Cabo Verde, Arabia Saudita, España o Uruguay en octavos.
1: Cabo Verde.
0: Cabo Verde, ¿no? Sí.
2: Cabo Verde.
0: Y si salimos terceros...
2: Se ríe, se jije.
0: Nos puede tocar una banda de equipo.
1: En este momento están en el tercer programa simultáneo.
0: El primero del D, del G, del L, del B o del K. Nos puede tocar. Son demasiados grupos.
1: Sí,
0: no. El primero de todo ese grupo. 2 millones de grupos.
1: Sí, te puede tocar Japón. Te puede tocar. Sí, y bueno. Está bien.
0: Del que dije. Del D, del G, del D es Estados Unidos, Australia, Paraguay, Turquía. Andás a ver quién. Paraguay.
1: Paraguay.
2: ¿Para qué?
1: Y Estados Unidos.
0: Guay.
1: Trump no va. No va a dejar que Estados Unidos no pase de fase
0: Bélgica,
1: de grupo.
0: Irán, Egipto, Nueva Zelanda. Bélgica.
1: ¿Bélgica y Irán?
0: Sí.
2: Si no pasa a Estados Unidos, lo cuelgan en vivo a Pochettino.
1: Sí.
2: Pochettino, perdón.
0: Bueno, el L es Inglaterra, Croacia, Panamá, Ghana. Claramente Ghana, Ghana.
2: ¿Pero Panamá gana o...?
0: Panamá.
2: Ah.
0: Nah. Y el K es... Portugal, Colombia, Uzbekistán, Congo.
1: Uzbekistán, Congo.
0: Canadá, Suiza, Qatar o Bosnia, Herzegovina. Ese grupo sí que no tengo idea quién pija pasa. Suiza.
2: Explosivo ese grupo.
1: Seguimos y continuamos.
2: Yo te banqué hoy,
0: Sí. Descargué el primer audio que te mandé, el más cortito, y usarlo en la botonera. Pero bueno.
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0: ya está borracho. Luis. 3 de la tarde. Miércoles 3 de la tarde, Luis, borracho.
2: Penoso, ¿eh? Sí. Pero ¿cómo a las 3? Son las 5. Son las 5 y sigue borracho.
0: Pero bueno, yo supongo que va a pasar.
1: ¿Argentina?
0: Nosotros vamos a pasar primero.
1: Se supone.
0: Se supone.
1: O sea, posiblemente.
0: Se supone. Yo creo que pasamos primero contra las mierdas que tenemos alrededor.
1: Argelia hace 25 partidos que no pierde.
0: Más
1: o menos. Y llegó a la final de la Copa África.
2: Bueno, pero podemos ser nosotros su Arabia Saudita.
0: Sí, y ahora...
2: No dije nada,
0: y Argelia sale campeón.
1: Dios quiera. Dios quiera.
2: Y nuestro técnico va a decir...
0: Nosotros nos quedamos en tercero. Sigue... Vamos a sacar el tercero, pasa.
1: ¿Sigue Benzema jugando para Argelia?
2: No, me parece que nunca jugó para Argelia.
1: Es nacido en Argelia.
0: Le está costando a Holanda ganarle. Sí. Igual le está cagando pelotazo, pero bueno.
1: Robert, no. Puntatino.
2: Sí.
1: ¿Vos cómo vas a ver el Mundial?
2: ¿Cómo qué?
1: ¿Cómo vas a ver el Mundial? ¿Tenés una costumbre?
2: Mirá, no. Vos sabés que se hizo...
1: ¿Vos viste el horario de los partidos? Los
2: sí,
1: días
2: sí, de noche, ¿no? La mayoría.
1: A las 10, a las 2 de la tarde y a las 11.
2: Una
1: lunes a las 10 de la noche. El primer partido es lunes a las 10 de la noche. El segundo es martes a las 2 de la tarde.
0: De Argentina estás hablando.
1: De Argentina. ¿No? Y el último es un sábado a las 11 de la noche.
2: Hermoso. Probablemente el del sábado a las 11 lo vea totalmente ebrio.
1: Posiblemente me duermo en este tiempo.
2: Posiblemente no complete los 90 minutos y claro, moneditas que se juegan ahora.
0: A las 10 de la noche.
2: En el cooling break que va a haber en el medio, yo seguramente haga lo mismo. Pero con algún tipo de...
0: Tequila.
2: No.
0: Un cooling break de tequilazo.
2: Algo mucho más agradable.
0: Soju.
1: A ver qué quiere Scaloni. de una.
2: Le caso al 10, dice Scaloni. Le caso al 10.
1: ¡Leo!
2: Pues no.
1: Flaco, estás entero violado. Por favor. No te va a escuchar.
2: No. Se me hizo costumbre por los buenos resultados. Ver finales en la casa de Fran.
1: Faltó un montón. Entonces,
0: preocupate.
2: Pero las tres finales que vimos son tres finales que ganamos. Es un dato contundente, no menor. Pero después no tengo cábalas. Y además tiene el plus este mundial de que, primero, que no veo clima de mundial. Y segundo, que lo voy a ver muy tranquilo. Ya está. Yo tenía esos dos miedos de no ver a Messi levantar la Copa del Mundo y no puedo no llegar a ver a Argentina.
1: No, obvio.
2: Campeona del mundo y paso, ya está.
1: No hay clima mundial porque no hay ningún tipo de expectativas. Tipo, che, bueno, si no ganamos ahora, me bato.
2: No, o sea, no, ya está. Acá. Y a ver, en teoría tendría
1: igual
2: que...
1: uno quiere que gane la selección.
2: Sí, pero quiero decir, si vamos a hablar de presión, me parece que tendría que ser mejor el papel incluso en esta Copa, porque los jugadores ya jugarían más relajados. ¿Me explico lo que quiero decir? No con la presión de salir campeones. En el caso de Messi, la gente se... la gente le exigía mucho, claro.
1: Para mí sigue siendo igual. Para varios tiene pinta de ser el último mundial, así que hay muchos que dicen, che, y vamos a jugarlo bien.
2: ¿Ustedes tienen cábalas o algún tipo de manera particular del partido?
1: Una remerita nada más.
2: Boca abajo, con el tele dado vuelta, escucharlo en el baño.
0: En cuatro, con el chupete haciendo tope.
2: No empujé que ya hizo tope.
0: Sí. Dos chupetes pongo. Uno por fecha.
1: Cada partido.
0: Por goles. Este mundial que tiene
2: por
0: una
2: goles,
0: fase
2: propios
0: más.
2: Y ajenos. Sí.
0: El cada anterior fue durísimo. Este con una fase más y llegamos a la final. No sé si entra un chupete más.
1: Yo voy a donar una casa para Bahía Blanca porque voy a Argentina.
0: Sí.
1: Una casa de ladrillo.
0: Yo tengo un par de. Tengo un par de carpas medio hechas mierda que las puedo donar por cada gol que haga Messi.
2: La selección en general, no Messi.
0: No, solo Messi.
2: Ah, está bien. Más exclusivo.
0: Más exclusivo, sí, sí. Es que son mejores que las pijas que donó el hijo de remil puta del Chiquitapia.
1: Le entraba el chuflete,
2: Vieron que...
1: ni siquiera estaban bien cerradas.
2: Algo que seguramente, no sé si prestaban atención, que ahora supuestamente Fantino está de hablar de todo el mundo Boca. Ahora se ve que...
1: Fantino igual es socio de toda la vida.
2: No, pero...
0: el bostero de toda la vida.
2: No, pero se estaba...
0: ¿a Riquelme?
2: Mamando a Riquelme. Mirá. Y salió Don Mariotto a responder. Claro que no le sorprende nada estando en el medio de Tobillino, ¿no? Laburando para el medio de Tobillino.
0: Ah,
2: así
0: vale.
2: Que salió Mariotto a...
0: Fantino una vez tuve que salir disfrazado de mujer porque perdió un
1: clásico.
0: Un clásico.
2: Uh-huh. Bueno, pero fue una apuesta.
0: Sí.
2: Ah, bueno, va.
0: Salió con seguridad.
1: Juan Paro te pone Robert a
0: salió con Pato Vaz.
2: Ahí va.
1: Hola, Bache.
2: Volvió Juan.
1: Hoy no puede ver porque no fue a laburar.
2: ¿Por qué no fuiste a laburar?
1: Porque se quedó se quedó viendo en Alto Pin.
2: Claro, es verdad.
1: ¿Qué
2: mira, boludo?
1: Pensé que me estaba mostrando el celular.
2: ¿Te muestro?
1: No, el celular.
0: Perdón,
1: seguí, continúa. Claro, yo te digo la remerita, nada más, una remerita argentina, papá.
0: Sí, yo voy a llevar mi tele a lo de mi hermano, para no decir otras cosas, y voy a ver todos los partidos ahí con el letrín prendido.
2: Pero quiero saber si es en serio o es mentira.
0: No, es en serio.
2: Ah, bueno,
0: voy a llevar mi tele y lo voy a colar en la pared. No sé, no creo colarlo, una paja colar el tele. Voy a ponerlo ahí en una mesita. Pasa que es muy grande el tele, no hay una mesa para poner el tele.
1: La de vidrio.
0: No, ni en pedo en la de vidrio. No, encima es muy grande. Tiene que ser lo más finito. Y voy a ver todos los partidos ahí.
1: ¿Y qué sea lo que yo quiera?
0: Borracho en cámara.
2: Nos podríamos juntar a ver un partido borrachos.
1: Cualquier partido que me junto a ver es borracho, generalmente.
2: Sí. Alguno del Federal en streaming un domingo.
1: Dudo.
2: Ni siquiera de Villamitre Bolín, pues yo te digo, alguno del Federal.
0: Yo...
1: es más, podemos no ver el partido.
2: ¿Podemos?
1: Solo emborracharnos.
2: Darnos un beso. A la cerveza, a eso me refiero.
0: Besar una botella.
1: Qué momento, claro, para que se corte.
0: Mirar la
1: cortina,
0: botella y ver a quién besamos.
2: Claro. Ulises siempre hace... ay, me tocó. Qué distraído.
0: La frena a propósito.
2: La toca con el pie, viste, la típica.
0: Toca con el pie.
1: Duro, duro.
0: Se me clavó el partido, boludo, qué paja.
1: Ay, no, te estás perdiendo el Landergelia, un amistoso. El final.
0: Es lo importante. Bueno, pero... no tenemos chances, datos, pues estoy haciendo datos, de que en cuartos nos toque México, Brasil, Marruecos, Alemania, Holanda o Francia.
1: ¿Alemania? Alemania, hay que hacer lo posible para que nos toque Alemania.
2: Es un buen momento para enfrentarnos a Alemania.
0: ¿Qué? México...
2: te va a jugar con más hambre que Alemania.
1: Siempre.
2: Te va a jugar... a ver, mejores o peores, pero te va a jugar con más hambre que Alemania. Porque están ardidos todavía. Eso sí que podemos usar la frase "les duele Qatar". O sea, Qatar y toda la historia,
0: sí,
2: ¿no? Porque
0: obvio.
2: México son microbio.
0: Sí, sí.
2: Pero... De la mismísima nada, México se volvió como si fuese un clásico, ¿viste?
0: No, eso para los mexicanos.
2: Por eso te digo, raro, boludo.
0: Yo voy a decir algo que...
1: no clasificó, no, no clasificó Venezuela, Mulio, ¿no?
0: No, eso sí que no, tenía hambre.
2: Se quedó ahí. Yo trato
0: claro,
2: de
0: y de ahí
2: bajarme,
0: va el chiste,
2: ¿no?
0: Boludo.
2: Y,
0: pero ¿qué vos chiste? Dijiste que tiene hambre.
1: ¿Qué chiste?
0: Hambre ganó un mundial, debe tener Venezuela. No sé si más que México igual.
2: No, pero yo hablo de México por...
0: Pero se está...
2: La rivalidad, ¿no? Que no existe.
0: No sé si empezaron a ver eso de que va a ser el mundial de Cristiano Ronaldo este, supuestamente.
1: Y va a ser
0: que van a toquetear todo para que el bicho lo gane.
1: Sí, el bicho sí.
2: Tiene una gran selección Portugal.
1: Claro, pero Cristiano no afecta en nada a esa gran selección.
2: No, de hecho...
1: Moral, nada más.
2: Claro.
1: Es más, le saca un poco la moral porque... Onda, está bien, lo ven como un referente, pero... Futbolísticamente hablando, aporta poco
2: hoy,
1: y menos.
2: Hoy. Es un referente, una importante referencia dentro del área. Cristiano Ronaldo.
0: Sí. Grupo K.
2: Pero, ¿vieron el quilombo que se armó? Porque João Neves dijo que prefería a Messi. Tuvo que salir Vitinha a defenderlo a João Neves.
0: Está bien, son todos boludos. Portugal, Colombia, Uzbekistán y República Democrática del Congo. Si no pasan.
1: Es que...
2: ¿Qué quilombo se arma?
1: La final es España-Portugal.
0: ¿Y?
2: Yo para mí no llegamos.
0: ¿La final?
2: O sea, Bardem-Messi, si quieren.
1: Pero... Salimos cuarto nosotros. Perdemos el tercer puesto.
2: No llegamos.
0: ¿Perdemos el tercer puesto?
1: Contra Marruecos.
2: Nuestros mejores jugadores sacando a Messi, o incluso incluyendo a Messi, y a Paredes, que es uno de los mejores, pero es uno de los que viene en la cama anterior, están todos tocados. Julián está tocado, Nico Paz está tocado.
0: Terrible.
2: Los laterales, que son pocos los que tenemos, llegan... De los dos lados, tocado.
1: El arquero tiene un dedo, el arquero tiene un dedo quebrado.
2: Totalmente.
0: ¿Qué tuvieron todos en la inferior de Independiente?
1: Gol.
0: Ah.
2: ¿Viste, pero?
0: No. Tráeme la cuarta, Messi.
2: Qué picante vino este chabón, amigo.
0: No, bueno, viste.
2: Bueno.
1: ¿La defensa de Sacachispa es mejor que la de Portugal?
0: Como chupa todo un huevo.
2: Y está Rubén Díaz. Podría ser mi vecino ese nombre. Pero está Rubén Díaz en Portugal.
1: Está Rubén Díaz, está Nuno Méndez.
2: Nuno Méndez, es verdad, boludo. Bicampeón de Champions. En Sacachispa, sí.
0: Sí, le escude Berazategui de Holanda, boludo.
2: Es como el de Boca con el naranja, amigo. Es el mismo de Boca.
1: Quisieron hacer la letra del abecedario, pero la C estaba ocupada.
0: ABD.
1: Sí.
0: Ay, oh, Dios mío.
2: No, mi equipo ya lo
1: terrible.
2: De Cava es colegial. Igual.
1: Bueno, fuiste a ver a Boca, Robert.
2: Fuimos a ver a Boca, fuimos con Sofi.
1: Sí.
2: Como te dije vos por audio, me hubiese sentido mucho más amargado si lo veía por tele y me quedé en mi casa. Y en la cancha me pude desquitar, obviamente, como se debe, insultando a los jugadores que se debía. Como se debía, porque que me venga a decir, no, pero el jugador se insulta. Moreno 30, y si querés podemos discutir abajo.
0: Boca, 52.
2: Y...
0: Boca. 62. Moreno
2: no,
0: 62.
2: 30 dije.
0: Moreno 30 es.
2: Ah, y allá, ¿cuál es esta?
0: 62.
2: Bueno, Moreno 30 al, Moreno al 200 te espero. ¿Sí? Sí. Si no llego, mandó un
0: en la cortada. En Vicente López y Rondón.
2: Y Tucumán. No, llegando acá, ya casi a Tucumán.
0: Está, donde está el graffiti Bostero y Gallina, cuidado con la barra urinegra, ahí nos cagamos a trompada.
2: Ahí. Es un. Sería, no, pues sería un momento gober, ¿no?
0: Increíble
2: no
0: graffiti. No, se rompió uno de Argelia.
2: Pero es. Ya es totalmente insólito.
1: ¿Se tiene que ir Ubeda, si vos?
2: Lo fueron.
0: ¿Cómo?
1: Bien.
2: Lo fueron, me parece.
0: ¿Cómo, Vinicia?
1: Acabo de leer lo mismo. Perdón, Vinicia puso en el chat, que es algo que me sorprende a mí, que no me lo esperaba. Descubrí que sus shorts de YouTube tienen doblado automático en inglés. Y es lo mejor del planeta, gracias, me reí mucho. Hola, vos qué. Si tenemos, me gustaría escuchar.
2: Sí, nunca se me
1: ¿cómo
2: por...
1: es mi voz en IA en inglés?
2: Nah,
1: no, bueno. No lo escuché.
2: Cristiano yo está diciendo que lo escuchó.
1: Yo no tengo el idioma en inglés en mi teléfono, lo tengo en español.
0: Claro, no tengo traducción.
2: Nah,
1: y encima saco todas las traducciones automáticas porque a veces me traduce del inglés al español un video que no.
2: Como resumen, sí, para que se dé una idea.
1: Sí, eso.
2: Y la gente, viste, le hincha que se va a enojar. A mí me chupa un huevo porque yo miro todos los partidos cuando puedo ver la cancha.
1: Sí.
2: Ya de antes de la entrada había como un clima a...
1: ya tanto.
2: ¿Cómo es que ahora dicen tiene pinta? ¿Es una persona, cómo es? ¿Derrotada?
1: Derrotada.
2: Ah, hay aire sí, de sí. Personas derrotadas, sí.
1: Y hay que poner. Y ya está. Bueno, el límite se puso.
2: Sí,
1: se
2: no, buena. Pero a ver, era algo cantado. Era
1: ¿Mercado verdad. De pases se ve positivo o también se ve que no, todo el año va a ser?
2: No. Yo me propuse como hincha de Boca no dar bola a los posibles. Darte cuenta que te vas a dar, justamente, vas a dar cuenta de los refuerzos cuando tengo la camiseta puesta.
1: Ese es Pepe, ¿no?
4: In other words, a good player always tends to guilt this kid as they are running to the front. And what happens when you die? Even if you kill three times, you give your team the responsibility of winning a round. In other words, what does the good player do? Knowing that he loses the round.
1: Che, qué bien que habla Pepe
4: Inglés. He makes it.
2: Tenemos uno traducido al portugués. Ah, no, era Pepe Costa.
4: No, that I can kill three guys per round in the hypothetical case.
0: Three guys per round.
4: He could play.
1: Che, entonces podemos llegar a todo el mundo.
4: After 50 games, let's test the theory.
0: If after 50 games it hasn't worked,
4: at some point the strategy has to change by saying, let's go in, B, let's throw smoke in, go in, and you grab me and kill me.
2: Me.
4: Like that, when everyone missed, we said, hey, let's do this. Yeah, yeah, go ahead. And you're left to see how they came over, they came in.
0: Hey, go by.
2: Te mataron, amigo.
1: La gente coincide con el vikingo de ese porque lo vio en inglés, entonces.
2: Ay, boludo, pero pongan uno que parece que hablemos todos. Yo también me quiero escuchar con la voz.
1: At some point you have to change
2: the strategy. No, pero amigo. Ey,
0: Ay, los chistes malos, dice.
1: No, ay, por favor.
0: No, pero es que la gente coincide conmigo, ¿por qué, verdad, boludo?
1: Porque lo escuchó en inglés.
0: Ay, 100 Instagram, maestro.
4: En Buenos Aires, says, we ordered sushi at 8:30, guys. Do you know when they canceled my order?
2: Is this a show?
4: Sí. 10:20. I canceled it myself since they wouldn't. They kept putting it off. Why did they do that?
2: Why did they do that? Es lo mismo que pregunta yo.
4: If they don't solve it, at least you get a coupon for 20 electricity.
1: No, pues,
4: in capital, there's one well. Maybe they do everything, and I don't get used to buying through the Mercado Pago app. Hago app.
0: Not Mercado Pago app.
4: Which is more or less the same. What's funny about all this? Same action on Thursday from both sides, you see. The same place, because it was a crazy promotion, man. It was 40 pieces of 18 grand.
0: Yeah, obviously. It's a terrible promotion.
1: No sé, no se escucha. Lo peor es que no se escucha tanto la IA. Es bastante fluido.
0: Sí, se escucha muy bien.
2: Inicia, acaba de dar un dato muy divertido.
1: Por favor. Es la única, creo que la única forma de soportar nuestros reels, porque ya lo viví en persona y no quiero volver a verlo, es poniendo en inglés. Voy a tener que hablar en inglés. At some point.
4: Look for the PlayStation game you wanted.
1: Ahí ya no es mi voz.
2: Oh, the guy with glasses really has the same voice of Adorni.
4: Go see the cover and decide on the cover so I can watch a video to see which one is better.
0: He has
4: a typical comment from your son or daughter says,
2: Biden.
4: Oh, you already have it, right? Yeah, no. Claro. And you have to explain to them. This is the three. The one. This one has the Hulk mod. Mom. I remember my brother saying, there was a time when they rented the cartridges. Yeah.
1: Yeah.
4: I feel like they have to get this. I opposed. If you were
1: pero este se nota que es anterior y es una IA vieja, porque es la misma voz con todos.
0: Sí, está lejos, imagínate lo viejo que es. Mínimo tiene un año.
1: Hace 6 meses no aparece lejos.
4: Macro.
1: Por eso.
4: And look for the PlayStation game you wanted.
0: Ay, no, qué bueno, boludo. Por favor, yo no puedo creer. Sí, ponle los cosos.
1: Gran contenido.
0: El de los de LOL, los chistes malos de LOL. ¿Cuál fue? El de Dojor fue. ¿Cómo se llama? Chiste malo de LOL se llama literalmente el tercer short.
2: Che, muy bueno. Sí. Qué dato nos dio Benicio,
0: boludo.
5: Sí. Relax, I'm happy.
6: Did you get it?
7: Viking.
6: Very bad.
8: Yes. No, my friend, you're agreed.
9: I heard when they pick on a character that, oh, maybe, Kench wasn't that bad.
10: That one was terrible.
0: They're all terrible.
8: No,
1: encima ni te lo traduce.
0: No te lo traduce.
1: Ni te traduce el nombre del PJ.
11: Oh, rocks.
0: The bar for the Aatrox.
12: In the nursing home at 89 years old. Is there a funny LOL joke?
13: They were funny when Rubius made them in 2013. Rubius's
14: LOL joke.
13: Yes, I remember the Rubius video. That was LOL.
0: Final de Floriña.
1: No, o sea, fuera de... ¿Por qué?
0: No hay 43 de la voz Floriña. Mil reproducciones tiene. Che, todos los shorts también, boludo. 9K.
8: No, my friend, you're agreeing.
2: 6, 7K.
0: 5, 1, 3, 1, 8, 14K. El álbum de Panini. 16K, el peor Resident Evil.
1: Bueno.
0: 48 visitas. Acá claramente YouTube lo hizo mierda ese. ¿Cuántos servers de Discord es normal? ¿Qué dijimos de raro ahí?
2: Nada, no, creo que dijeron Discord lo correcto.
1: ¿Gordo? ¿Habré dicho gordo? Generalmente digo gordo.
2: Ah, que lo...
0: Por ahí dijimos que había porno en los servidores de Discord.
2: ¿Qué tiraron un strike?
1: No. Te lo shadowbanea, tipo, no te le aparece a nadie.
0: Todos tienen 5.000, 16.000 visitas, 48 visitas.
1: ¿Abandonaste los juegos de la cantina? Pregúntale.
2: ¿Cómo?
1: Los juegos de ebriedad de la cantina.
0: No. Sí, fuimos.
1: Ya no sos igual, sos un vigilante de la federal.
2: Mira.
1: En YouTube. Te pone por eso. Alexis.
0: No,
1: y bueno, mandame un abrazo, pobrecito. Usa YouTube.
0: Usa YouTube.
1: Como bache.
2: No, jueguen al Dota, niñatos.
1: 17:30 horas en la República de las Argentinas. Vamos a ver si en algún momento de esto llega Pepi.
0: No creo.
2: No.
1: Vamos a ir a una tanda. Y ya volvemos con más alto.
0: Jarra la concha de tu hermana.
2: Concha de tu hermana.
6: había aprendido a caminar, nosotros ya corríamos.

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0: traeme las cuartas, Messi, traeme las cuartas. Agarramos. Mátenlo al Chapo Martínez, mátenlo de una vez.
1: Agarramos cuarta, y Messi, continuamos.
0: ¿No lo vieron? Ping.
1: Sí, lo vi.
0: Ya empezó a
1: sacar. O sea, vi el video sin sonido, porque no soy tan pelotudo.
0: Yo lo vi con sonido.
1: Porque pasa que a otro te sufrí, flanco.
0: Traeme las cuartas, Messi, traeme las cuartas.
1: Sí.
0: Encima se tira a doble tempo en el medio, habla muy rapidito, es muy gracioso. Tráeme la cuarta, Messi, tráeme la cuarta.
2: Hola.
1: ¿Robertino?
2: No empecé.
1: ¿Vikingo?
0: ¿Y si nos besamos en el castillo Flor
1: de Río? Lo acabo de ver, literalmente lo acabo de ver. Agarré 2 segundos de Twitter, miro y es lo primero que me apareció.
0: ¿Besamos Cristian en el castillo inflable de Río?
2: Te ignoró por completo.
1: Jugando a poco y a todo, al mismo tiempo. No, viviendo la otra vez estaba aspirando a mi casa y me pateé el dedo. ¿Aspirando? Contra... Sí, porque estaba aspirando toda la borde de la ventana. Y me choqué el dedito contra la mesa.
2: Sí.
1: Y dije, ¿qué otro sentimiento hay? ¿Qué sentimiento parecido hay en los juegos a chocarse el dedo contra la mesa? En el mundo gamer.
2: A ver, déjame analizarlo, buscar una buena analogía.
1: Que, y yo pensé que se te rompa el joystick analógico.
2: Sí, es muy molesto.
1: Es la puta. Es decir,
0: piquear, la concha, no. Entrar a la partida de LOL y darte cuenta de que le pifiaste las runas.
2: Sí.
1: Sí, entrar.
0: El otro día me pasó de que estaba en línea y me di cuenta de que las runas nunca cambiaron y estaba con Bran con sobre la marcha. No sé lo rápido que pegaba básico ese Bran. Y me quería matar.
1: Sí.
0: Me bajó. No sé qué otra.
1: Ver el logo de aceptar partida y ver que es. Aram normal, en vez de Aram caos.
0: Entrar y darte cuenta de que es Aram y no Aram caos.
1: Que te deje de funcionar el auricular de un lado, de la nada.
2: Ay,
1: y
2: vos sí,
1: decís, no, ¿por qué ahora? ¿Que no te funcione alguna tecla del teclado?
2: Mandarte,
1: así, de la nada.
2: Mandarte un Premiere, apretar Tab y está Panther con Jarra Locax y Nacer Zombati es algo bastante doloroso.
0: Sí.
1: Entrar a Discord y ver que están todos conectados. Y ya hasta son 5. Sí. Para cualquier juego. Y voy a decir,
2: nah, pero si son ellos 5, tranqui.
0: No,
2: transmitan.
0: Entro contento.
2: Transmitan.
0: Sí. Ey, transmitan. Yo voy a jugar al
2: LOL. Un café, un mate y saber que a la siguiente. Una ronda ya se quieren ir pero todos. Me encanta.
1: Tener ganas de jugar y ver ahí 5 conectados y decir,
0: Y cuando te transmite el Panther o el Jarra, te das cuenta del hijo de puta que son. De que arranca la ronda y lo ves. Ves la Glock. 20 segundos.
1: Se movieron todos.
2: No.
1: Se fueron.
0: Sí, están todos tirando humo, todo, y ves la Glock 20 segundos.
2: A ver, ¿qué otro puede ser, boludo?
0: Y compro un AK y sale corriendo.
2: Y la más fácil.
1: Pero golpearse el dedo, ¿eh? O sea, un dolor fuerte, así, repentino.
2: Sí, una promo, sea LOL o Counter y chau internet, ni siquiera la luz.
0: Sí.
2: Chau internet.
0: 800 sí. MS de golpe, 10 segundos.
2: Pingazo.
0: Sí, que empieza a hacer
2: alto pingazo
0: cada tanto. El alto ping.
1: No estar en Discord, estar en pantalla de carga y quedarte en pantalla de carga. Tipo, no saber que en ningún momento te desconectaste.
2: Tengo una.
1: Tenés una.
2: Tenés al rival de la línea o cualquier línea en el LOL a muy poco HP. Se te minimiza el juego. Y dejás el PJ quieto y cuando volvés estás en la pantalla en gris cargando que vas a responder en el nexo, en
1: una
2: tu propio nexo.
1: Dejé la aplicación de WhatsApp en la abierta y
0: me
1: llamaron.
0: Argelia mientras estábamos. Mira, en la tanda.
2: Amigo, ojo con Argelia.
1: Una vez estaba con la aplicación de WhatsApp abierta y me llaman por un grupo de WhatsApp.
0: No.
1: Y se me cierra el juego y me empieza a decir el sonido y lo primero que me aparece es la pantalla ahí.
0: ¿Podemos
1: atender e ignorar?
0: Algún día de la gente que habla por WhatsApp. Llama.
1: Eso es otra cosa. Me duele.
2: Eso sí que es un...
1: Lo mismo, golpearse el dedo. Que se te caiga el mate arriba del teclado.
2: Sí, a mí es eso.
1: Mate café.
2: Es eso, o la grasa de la comida. Que No puedo.
1: Es un momento que voy a decir...
0: Sí.
2: Bueno, otro momento... otro parecido a darte el dedo chiquito del pie contra la silla o la mesa, que te baneen tu main. Con el que decís, che, te baneen el PJ, te baneen el main.
1: Pero generalmente...
2: Es tu main, amigo. Tenés 90% de win rate.
0: Cuando estuviste toda la partida bardeando a uno en el LOL y cuando salís le das honor sin querer.
2: No, o te la da vuelta. O te gana.
0: No, porque está en tu equipo.
2: Ah.
0: Llegó uno en tu equipo que estuvo troleando toda la partida Y cuando salís todo contento para empezar a escribir el reporte, sin querer le explica al honor.
2: La puta madre. Toma, metete el honor. No sé si hicieron. Voy a meter la pata con una pregunta. No chequeamos el Discord, ¿no? Para ver si hicieron preguntas.
0: Sí, dijimos. Vinicia tiene razón. ¿No? Dijimos que Branda DC estaba nerfeado, pero está roto. que se
2: Champ.
0: Saque Dream Market del sur, el support, y cuando te gelea, las quemaduras empiezan a chocar entre sí y haces mil de daño con una E.
1: Sin querer.
0: Está conectado Robert en el Discord.
2: Ah, está prendida la compu siempre.
1: Abuelo.
2: No, la dejé de ayer anoche, de hecho. Esperando al Santi, boludo, hijo de puta, me dice, no, pues, estoy en la cocina. Bueno, vino dos minutos, estuvimos ahí viendo una cosa para jugar. Ah, tengo imba de dorados en el MU. Ahora en un cachito vuelvo.
0: No hay partida.
2: Me fui a la
0: no
2: mierda.
1: Mañana.
2: La puta que lo parió.
0: Hubo muy buenos parches en el Project Zomboid.
2: A mí no me mires.
0: Que te
2: a los
0: llamen,
2: que no juegan, decirle.
0: Que te digan, venite a lootear un pueblito. Y te hagan mierda el picota.
1: Sí.
2: No los
1: vení,
2: conozco.
1: Vení tranquilo.
2: No los conozco.
0: Vení tranqui, amigo.
2: Traete el auto con el tráiler, amigo. Que acá hay una casa de armas. Una armería.
0: En el pueblo con más zombies de todo el mapa de Project Zomboid.
2: Era el pueblo. Eran las dos cuadras con más zombies del juego. No era el pueblo. Porque ni
0: después,
2: siquiera...
0: después busqué y era literalmente donde más zombies había. 20.000 zombies había en ese lugar. Era el lugar con más zombies por metro cuadrado del Project Zomboid. Perdió Holanda contra Argentina.
1: Bien, amigo.
0: 11 cambios hizo Holanda.
2: Hay un matemático después. Bueno, andás a ver si es verdad por el mundo de Twitter. Era una página con verificado y muy poco. Tiene muy poca veracidad. Pero era una página verificada que según un matemático alemán, el que más porcentaje de chance tiene de ganar el Mundial es Holanda, Países Bajos. Ahí tenés.
1: Seguro.
0: Acabas de perder con Argentina.
1: Seguro. ¿Qué opina de fútbol un matemático?
2: Exactamente. No. Es lo mismo pensé, ¿no?
0: Ay, qué burros que son.
2: Ahora, que gane Países Bajos, porque lo voy a buscar a este alemán.
0: Bueno, no, hubo muchísimos parches en el Project Zomboid de corrección de bugs. Sacaron un parche entero de corrección de bugs, como 200 bugs, mejoraron menús.
2: Va a generar otros 500 bugs.
0: Porque cambiaron hace unos varios meses al director del juego, del Project Zomboid, cambiaron al director. Y el chabón, de las primeras cosas que quiso hacer es enfocarse en corregir todos los errores que tiene el juego para que la base sobre la que construyan la build definitiva no tenga errores.
1: Claro.
2: Yo creo que se le ocurrió algo muy copado, que fue, bueno, si queremos que mejore el juego, vamos a arreglarlo.
1: Sí. Que la gente que esté jugando no se vaya. También.
0: Literal. Y las últimas dos, tres, tipo el 17, el 18 y ahora el 19 son todos corrección de errores.
1: Sí, está bueno.
0: De sincronización. Supuestamente el online funciona de 10.
2: No, porque el desync, boludo. Lo principal que tiene en juego es el hecho de los timings. Bueno, justamente, ¿no? De la imagen que vaya acorde con las acciones, todo. Capaz que yo lo veía a Vikingo muriéndose entre 20 zombies. Y él me decía, no, amigo, estoy dentro de la casa.
0: Sí. O te muerde el zombie y de golpe. ¡No! ¡Te mataron!
2: O el auto.
0: Y
2: te
0: el zombie instantáneamente en el piso. Nada, cuando te chocaba, que yo te esquivo por un lado y. ¡No, pará, pajero! Sí. ¡Pero si te esquivé!
1: Que encima se ve la animación de cómo lo chocás y vos decís, ¿eh?
2: Y yo le decía, perdón, Vikingo, estoy adentro.
0: Escaloni toma nota. Argelia le ganó 1-0 a Países Bajos.
2: Que me coma dado bola.
0: 7 días, 22 horas, 16 minutos y 47 segundos rumbo al Mundial.
2: Voy a ver la primera semanita del Mundial de viaje, así que. Tichocho.
0: Re duro.
2: No.
0: República Checa, México, ¿cómo sale?
2: Yo para mí gana República Checa, no tengo dudas.
0: ¿Vos decís? Sí. ¿Quién juega en República Checa?
2: Los checos, amigo, ¿qué onda? Las chicas chequeadoras.
0: Las checas superpoderosas. ¿Ulises?
2: Perdón.
1: Sí.
2: Vamos a seguir lo mismo.
0: ¿Gana
2: de
0: República Checa?
1: Sí, gana 2-0.
0: ¿2-0?
1: 3-0.
2: Schick, el delantero del Bayer Leverkusen. Patrick Schick.
1: Hlosec. El que estaba en el Liga.
0: ¿Sudáfrica, Corea?
2: Puede ser bien. ¿Qué Corea? ¿La
0: del
2: buena?
0: Del norte, amigo. Depende del lado de la historia.
2: No, Corea del Sur, ¿no?
0: Sí.
2: Corea del Sur.
0: 2-0. Vamos a poner todo.
2: ¿Lo vamos a hacer ahora? Yo pensé que.
0: República Checa, Sudáfrica.
1: Sudáfrica.
0: Sudáfrica. O sea, vos decís que...
2: República Checa.
0: México pierde con República Checa y República Checa pierde con...
3: No, no, no.
0: Para mí empatan 1-1.
3: Sale primero México en el grupo ese.
0: Corea del Sur, México.
3: Corea. México.
0: ¿México?
3: Sí, 9-0.
2: ¿Va a ser campeón del mundo? Ella lo dijo.
0: ¿Vos decís que México sale campeón del mundo?
3: 12-0 sale México.
0: 9-12.
3: Sí. Y ahora sale 18.
0: Ahora si sale Pepe, 18-0.
2: Si Pepe dijo
0: creo
2: que...
0: Creo que tengo guardado algo así acá.
2: Si Pepe dijo que salía campeón Palmeiras, ¿por qué no puede salir campeón México?
0: Ah, los puntos de... Los puntos de Boca en las Libertadores.
2: ¿Qué puntos?
0: En el 2015 sacó 18, en el 2016 sacó 12 y en el 2018 sacó 9. ¿Sí? 9-2-18.
2: Porque le faltaba eso.
0: Claro.
2: Le faltaba eso.
3: Pepe está viniendo.
2: Tremendo.
0: Pero me alegra que no tremendo. Venga.
2: Che, nada.
0: ¿Qué pasó? Pensé que había sacado una hoja para leer.
2: Sí, amigo, voy a leerme los signos moquiales.
0: Hizo muy hoja con la servilleta. Ah. No.
3: Bueno. No, está bien, es Merquero. Increíble. Falopero, loquito. Van a cerrar un server de multiplayer de GTA.
0: ¿Van a cerrar?
3: Van a dejar el último que queda es 5M, el más conocido.
0: Sí.
3: Pero es el único que queda de GTA 5, claramente.
2: Se viene bombazo.
3: De GTA 5, todo el resto de servidores multiplayer ya están cerrados.
0: ¿Quién juega servidores multiplayer de GTA 5?
3: ¿Streamers?
0: No, servidores. Pues... Partida online, sí, entiendo, sí. Pero ¿servidores de GTA V?
3: Sí.
2: Menos.
3: Se juega. Lamentablemente se juega.
0: Mucho más de San Andrea.
2: Samp.
3: No,
0: Samp.
3: Es mucho
2: más. Se juega mucho. El roleplay Hay gente muy fanática del roleplay. Hablo de.
0: ¿Pero en GTA V?
3: Sí.
2: Sí, boludo.
0: ¿Más que en San Andrea?
3: Sí. San Andrea ya está. No es tanto el tema del roleplay. Está más que nada el tema de. De carrera y de todo lo que es lo que juega Dani Rep muchas veces. No sé si vieron cuando hay uno que tiene que escapar de la policía, claro. Y todo eso. Hay mucho, pero poco o menos roleplay. Se expandió mucho GTA V.
2: Estos últimos años lo gustió la cuarentena.
3: Y el GTA V lo gustió la optimización. En algún momento lo optimizaron para que salga bien para PC.
2: Claro.
3: Y ahí fue muriendo de a poco el SAM.
0: Sí. Increíble la cantidad de servidores que hay con mucha gente en el SAM.
3: Ah, eso sí.
2: Ah, pero sí, amigo. O sea,
3: yo no digo que esté muerto. No, digo que le ganó el GTA V, nada más.
0: 870 personas en un servidor de San Andreas. Está el mapa lleno.
3: ¿Y sí?
0: Te cruza alguien en todos lados. En todos lados hay una persona parada.
2: El mil.
0: Servidores llenos con mil.
3: Vos vas caminando y te cruzó una parada.
0: Y me tiro de culo.
2: De salón, ¿eh? No estaba estudiado esto, no estaba organizado.
3: Obvio.
2: El miércoles pasado fue que jugamos al juego de las categorías. Entonces no hablamos, ¿no?
3: Ahora es cuando viene Pepe y dice, ¿podríamos jugar al juego de las categorías?
2: No, pero no hablaron del supuesto leak que habían dicho que se iba a nuevamente postergar la salida del GTA y al final era totalmente mentira.
3: No lo hablamos, porque era mentira.
2: Era mentira, sí. Pero... esa mentira generó que lo mismo de desarrolladores de la gente de Take Two tuviera que salir a desmentirlo.
3: Ah,
2: o sea,
3: sí.
2: Que la Baluy entró.
3: Es que hoy un leak te desarma. De alguno que sea medio potente, te desarma la mitad del proyecto.
2: Y para mí no debe faltar. Sí. Es más, yo te diría que.
3: Más ahora faltando tampoco, claro.
2: En estos 15 días. Me van a hacer el meme de Davo, pero fuera de joda. En estos 15 días va a salir la preventa del GTA 6.
0: Es el peor momento posible.
2: Lo doy para este mes.
0: No, está el mundial. Es el peor momento posible.
3: No creo que sean tan boludos los de Rockstar.
2: ¿Vos decís?
0: Sí.
3: El que juega GTA juega FIFA y el que juega FIFA del mundial, amigo.
2: Ojo la semana que viene.
3: ¿No es cierto?
0: Sí.
2: Ojo la semana que viene.
0: En el mundial, o sea, sigue siendo el mundial de fútbol.
2: ¿Ya es verano en Europa?
0: El evento deportivo más importante en
3: la historia
0: de la humanidad.
3: Cualquier personalidad de marketing dice, no seamos pelotudos.
0: No seamos pelotudos.
2: No, pero pará. ¿Cuándo llega el verano a Europa? Porque habían dicho que...
3: Cuando arranca el invierno, amigo, acá.
2: Claro, fue el 21. Ok.
3: Están de vacaciones.
2: No, bueno, si entonces va a esperar, van a esperar. Salvo que sean unos capos del marketing encima, y metan algo con el mundial.
0: No, no, además el año fiscal, el año fiscal cierra en marzo. No, si sale, sale en primavera nuestra, subotoño.
3: Septiembre, siempre se anuncia sí, agosto,
0: Navidad,
3: septiembre.
0: Navidad, tienen que agarrar Navidad full, siempre se anuncia,
3: porque encima en septiembre ellos tienen sus vacaciones de
2: en septiembre tú fuiste mía.
3: De verano, no, en septiembre de... ¿Cómo se llama?
2: ¿Qué fue?
0: De verano. Es su verano.
3: Es su verano, septiembre.
0: Claro.
3: Tienen las vacaciones. Yo lo quería hacer reír a Robert. Sí, y tienen ahí las vacaciones que se van, tipo como nosotros a monte, pero yo un ratito más.
0: A Ibiza.
2: La cazó en el aire, amigo.
3: ¿Estaba rica la sal imaginaria? ¡Epa! Olvídate. Y ahí aprovechan. Ellos son agosto, septiembre, ahí aprovechan a meter tutti. Tutti de frutti. No hay que ser boludo, no hay que ser boludo. El FIFA, flojo. Perdón, el EFC anunció la incorporación y es como 6 selecciones nada más. Una cosa así, 12 selecciones para el mundial. Oh. Sacamos parche de mundial y es una gran garchita.
2: ¿Vieron que poquito, si tuvieran ganas de invertir algunas empresas vinculadas al gaming, con unos poquitos pesos o dólares y euros. El PES podría arruinarlo nuevamente al FIFA, porque está en la cuerda floja.
3: Sacás una remera por cada país en cualquier juego y ya tenés un poco de audiencia de suma, boludo. Si vos me ponés en el Tekken...
2: La cara de Messi peleando contra Ronaldo como en el WWE.
3: Que cada peleador tenga ahí unas medias de... que cada peleador tenga unas medias de su país. ¿Viste que van a agregar a Yujiro Hanma? ¿Al Tekken? ¿Un DLC?
0: Sí, en el 2027.
3: Pero es un gran PJ del anime.
0: O sea, juego
3: hoy en este.
2: ¿Me mandás una foto?
3: Llegá, Pepi.
0: El de Coso. De los musculosos. El de.
2: ¿Attack on Titan?
0: ¿Te serás
3: el de Baki?
2: Ah, Baki, Baki.
0: No entren en estos músculos.
2: Ah, el del chabón. El...
3: No entren en estos músculos para ser el más fuerte. Para cogerme a tu vieja.
2: Es un, es un personaje muy agregable.
3: es un gran. Pasa que lo anunciaron para 2027. Bro, porque se sube la moto instantánea. Creo que el mejor edit de la historia.
2: ¿No vieron ese la versión de Need for Speed Underground con el 206? Con el audio todo saturado. Hermoso. Che, mirá, no tenía. Igual sí, Borita viene al piso. Es un personaje muy para ese juego.
3: Para juego pelea, para juego pelea. Sí. No le costaba nada ponerlo en Mortal Kombat también. Mortal Kombat.
2: Para el Mortal Kombat no va, boludo.
3: Por eso, no, también.
0: No vende. No vende Baki.
2: Mortal Kombat está Baki así no que vende. Tiene lo suyo.
3: En el mundo Mortal Kombat no vende Baki. No vende en Tekken sí, porque Tekken es muy gente que mira anime.
0: Porque Tekken es un juego de mierda.
3: Bien. A mí no me gusta.
0: Público. O sea, vendería también en el Osu.
2: Imagínate en el mundo...
0: Misma gente. Gente juega misma... Tekken, juega Osu.
2: Imagínate la cantidad
0: mismo
2: de...
0: Yuri.
2: Amigo, imagínense la cantidad de usuarios de Estados Unidos.
3: ¿Y qué significa eso? ¿Y cómo saben qué significa eso?
0: No, me lo dijeron en Twitter.
2: Boludo, la cantidad de usuarios que hay de Yankee o de Norteamérica... el Mortal Kombat, que agregan hasta...
0: Norteamericanos de mierda.
2: Rambo, Terminator, o sea, personajes muy vinculados a...
3: Historia americana.
2: A bueno, iba a decir Hollywood, pero no, me entienden, ¿no? A todo lo que es las películas de acción más conocidas de... O más taquilleras.
3: Arnold Schwarzenegger, ¿sí vos?
2: Ese. El que era... ¿Cómo era político en Canadá?
3: Claro.
0: Florida.
3: En Estados Unidos.
2: Perdón, claro. Él es canadiense igual, ¿o no?
3: Arnold Schwarzenegger, amigo.
0: Es austríaco.
2: Arnold Sars austríaco, ahí está, no pegó una. Tenés razón. Bueno, la bandera era
3: cuando
2: parecida,
3: cuesta.
0: No, California, creo.
2: No. Le erré todo.
0: Sí, gobernador de California fue.
2: Mira vos.
3: ¿Estás seguro que no es intendente en Canadá?
2: No, intendente no, presidente.
0: ¿No fue intendente en José Cepaz?
2: No, pero pensé que era por ahí. No, me equivoqué. Bien, me equivoco, lo voy a admitir, no te lo voy a porfiar, amigo.
0: Dos veces fue gobernador.
2: O gobernado.
3: ¿Y busca la tercera?
0: Fue presidente del Consejo de Salud Física y Deporte.
2: Ah, pensé que iba a ser.
0: Traeme la cuarta, Messi, traeme la cuarta.
3: Che.
2: No, más un programa con Vikingo.
3: No se tiene que decir la cuarta, ¿no? ¿Escuchaste la publicidad que está en TV, Gallardo?
0: Traeme la cuarta, Messi, traeme la cuarta.
4: Ah, para Mundial. Y vos, Messi.
3: No,
4: Messi, tráeme la cuarta. Dibu, comete la cuarta. ¿Ah? Leo, ganate una cuarta. Con la gambita de Enzo. Sí, con los goles de la araña. Estoy partiendo unas gambas. Diego y Fideo. Ojalá en el alma. Que sea la última de Leo. Dale como
0: una cruzada a Francia que meta 8.
3: Sacaron a la mierda al gordo y como todo
4: Messi,
3: el partido,
4: tráeme la no cuarta, Dibu, comete una cuarta.
2: ¿Cómo no va a tener el riesgo país por
0: la esto? ¿Chapu
3: Martínez de edad?
2: La inflación y el riesgo país es
3: 32 añitos.
2: Hay que agradecer que no esté más alto todavía con este tipo de puta.
0: El dólar a 1.400
2: es
0: barato.
2: Es barato, barato.
0: El tipo lo tendría que tener 18.000.
2: Lo balatro sale caro.
3: Balatro. Igual después estamos nosotros haciendo 6-7, ¿no?
2: No, hablá por vos, amigo. Vos le hiciste 6-7.
3: Yo tengo menos.
2: El mío es un edit. Así como está el video.
0: Tráeme la cuarta, Messi, tráeme la cuarta.
3: Así como está el video en inglés. Eso está.
2: Dibu, comete la cuarta.
0: Dibu, comete la cuarta.
3: Y pero porque hizo la publicidad de mostaza.
0: Porque mirá que te como y se ganó 3. Que se va a comer la cuarta copa.
2: No estaba echado en ese proceso.
0: Dos Copas Américas y un. Tráeme la cuarta.
4: Let it be Leo's last. Give him like stabs.

0: Ah, no está, no está, no está
1: Messi,
0: Trophy.
1: bring me the fourth
0: Ahí
1: draw. Eat a fourth, Leo.
2: No está el
1: Earn a
2: tono.
1: fourth.
2: Le falta el tono,
1: A
2: le
1: little
2: falta el
1: change
2: tono.
1: from Eno. Yeah. The spider one.
2: Spider-Man.
3: Spider-Man.
2: Spider-Man.
4: Ah.
2: Ai.
3: Dá-me a quarta,
4: Messi,
3: Messi,
4: me traz a quarta. Dibu, devora uma quarta. Léo, ganha uma quarta.
3: Incrível.
0: Perdão, perdão.
3: Pepe salta a paja.
2: Aí.
3: ¿Qué?
2: ¿Ahí qué?
3: ¿Ahí
2: qué?
3: ¿Ahí qué?
2: ¿Ahí
3: qué?
2: Ahí estaba viendo que está viniendo Pepe, está llegando.
3: Sí, hace media hora que está viniendo Pepe.
0: Presidente
3: de
0: la Nación, estamos esperando que venga Pepe.
2: Sí, porque
3: trajo cosas para hablar. En breve viene Pepe, bueno, pero que venga.
0: Mínimo tiene que entrar por esa puerta con comida, alcohol, sentarse ahí sin que nadie le diga nada y decir hola, chicos.
3: Claro.
0: Traje información, listo, ya está.
2: ¿Jugaste algo de Mario Counter estos días? ¿Y el LOL? ¿Vos?
0: ¿Vos?
3: Hice un LAN en casa el otro día.
2: Me
0: está, esperá que yo me vaya para hacer un LAN en tu casa, hijo de
2: Lo hice un viernes, yo me, a mí me duele. A mí me duele cuando hacen las cosas un viernes porque no puedo participar. Igual no me invitaste, está bien.
3: Yo recibí el llamado de un amigo que me dijo, nos juntamos a jugar a la compu. Sí, dale, dale. Y le digo otro más. Bueno, dale. Cayeron con comida, hicimos 2 kilos de chinchulín y 3 patamulos.
2: 2 kilos de chinchulín y 3 patamulos. Más negro no puede.
3: Pasa que a mí me sale
2: empachado
3: muy bien.
2: Empachado chinchulín.
3: Sí, empachado
2: chinchulín.
3: ¿Para
2: comer?
3: Nos comimos 1 kilo cada uno de chinchulín, boludo. Fue magnífico.
2: ¿Marrón? ¿Con qué lo bajas? ¿Con vino? ¿Uvita, boludo?
0: No, viña de Balbo.
2: Claro.
3: Uvita te metió un gol. Nos tomamos porque.
2: Te
3: estoy viendo mucho. Vi mucho al pelotudo de Dao, boludo.
2: A ver. Ah, el fuego amigo estaba activado. La concha de mi madre. Con razón.
0: Ah, acá está el problema, está en Friendly Fire.
3: ¿Qué tiene? ¿Qué problema hay con los chinchulines, boludo? Aguante los chinchulines.
2: Me encanta los chinchulines igual.
0: No, bien, con su gracia.
3: Chinchulines. El otro quería comprar 3 patamulos para cada uno. Y yo dije, pará,
0: amigo. Pará, amigo.
2: Podemos comprar 6 chinchulines.
3: Podemos comprar 6 kilos de chinchulines. Es que...
0: No, mirá la peluca de Ulises, amigo. No había, me había percatado.
2: Está fuerte.
0: No, te voy a cortar el pelo.
2: No, no, mirá.
0: ¿Hasta cuándo te vas a dejar? ¿Hasta después del Mundial?
2: No. No,
0: era un arbusto, era un arbusto.
3: Es más, igual, tampoco es tanto.
2: Esta semana, hasta que pierda Argentina.
0: Pueden ser o 15 días o 3 años.
3: Sí.
0: O viste que...
2: Buen buzo, ¿no?
0: Pero
3: prensado el buzo.
0: Sí, sí. Ey, envasado así.
2: ¿Cómo me lo pongo? Gordofóbicos de mierda.
3: Amigo, fíjate que no se lava con agua caliente el buzo ese.
0: Se puso una faja un buzo, boludo.
3: Hasta que River en el 5 seguido. ¡Qué guardia, Uchi! ¡Qué guardia! ¡Qué guardia, eh!
0: Ay, todo por eso. Ay, se ha dicho Olimpo.
3: Hasta que Olimpo gane un partido y no lo empate.
0: Ey, hablando
3: empate.
0: De Olimpo, en mi vuelta a la
3: ciudad... Alvarado, 2 goles le metió.
0: Después de un gran fin de nuevamente en Buenos Aires, con Sofi, le mando un saludo.
2: Un abrazo.
3: Ya lo dijiste 3 veces en el programa, amigo.
2: 12.
0: Pará. Adivina quién me tocó adelante en el colectivo.
3: ¿Quién te tocó?
0: Cristian Chimino.
2: ¡Chimino! ¡Qué 4, por favor!
0: Hoy actual jugador de Olimpo.
2: Sí.
0: Ah, me causó mucha gracia. Me causó mucha gracia.
2: Si nos está escuchando Chimino, le mandamos un abrazo, ¿no es cierto?
0: Chimino tuvo el privilegio de tenerme atrás. Suena muy feo, pero...
3: Traje gula, dice el hijo de puta, con unas 9 de oro de mierda.
2: ¡Hola,
0: no te lo voy a permitir igual, ¿eh?
3: No
0: te lo voy a permitir, amigo.
3: No puede decir traje gula.
0: Es como los cagás los chicos. Los chicos les cagás todo, ahora tienen que hacer el coso con los 4, hacer el hijo de mil puta. Zorra.
3: Sí, no lo veo, boludo. Mira la que llega.
2: Mira.
0: Cuando esté ponchado ahí está, pero qué rápido que son los chicos.
2: No pueden valer unas.
0: No,
2: eso sí. Azucaradas.
0: No te lo voy a permitir, más vale que no comas ni una, ¿eh?
3: Se la mete en el
0: Hola,
3: orto.
0: Pepi.
2: ¿Por qué?
0: ¿Cómo estás,
3: Son
0: Pepi?
3: Son las 6 de la tarde.
2: Trajo la masita que hace más ruido toda la historia.
3: Sí.
2: Nah,
3: ya las
2: con el paquete que hace más ruido.
3: Digo, ¿para qué?
2: De
5: abajo.
2: De
5: abajo para que no
2: de
5: se
2: abran,
5: boludo. Pido perdón.
2: Pepi.
5: ¿Qué? Decime.
2: Hola.
5: ¿Cómo andan? ¿Todo bien?
2: ¿Quién gana el Mundial?
0: Palmeiras.
5: ¿Eh? ¿Quién gana el Mundial?
2: Sí, no te voy a hacer todas las preguntas porque hay 257.000.
5: Lo gana Brasil, el Mundial este.
2: Brasil listo. Por eso no opinas más de fútbol. Llega a la final.
0: Neymar hace el gol en la final.
2: Pepi.
5: Sí.
2: ¿Qué se siente que en los videojuegos, en el mundo gamer, qué puede ser golpearte el dedito contra la mesa?
3: La
0: situación se asemeja.
3: Programa,
2: no, él va a hacer el programa.
5: ¿En cualquier juego?
2: Sí.
0: ¿Cualquier situación gaming?
2: Gamer.
5: Chocar de la pared con un flash.
2: Listo.
0: Muy bien.
5: La llave se la pones contra la pared.
0: En 2 segundos nos desterró todo con la analogía.
2: Después, cuando termine el programa, te voy a mostrar cómo sonamos en los shorts de YouTube en inglés.
0: muy divertido.
2: Porque es un gran, okay. Es un gran momento.
0: Boludo, en uno vimos uno tuyo hablando en portugués, pero era posta. Sí. Era postiña. Ah, era, soy yo. Es postiña.
5: Yo hablo así portugués, amigo.
0: Ah, no, no.
5: Permiso,
0: no
5: tengo muchísima hambre.
2: Sí.
5: Y voy a poner el chat de Kik.
2: Y se fue Ueda de Boca. Eso fue todo lo que
0: hablamos. No, no se fue, díganlo.
2: Lo fueron.
0: Lo echaron
5: a la mierda. Bien echado igual. Bien
0: y casi se repite en dónde, el lugar.
5: Bien echado.
2: ¿En una Shell?
0: ¿Querés
3: que te diga quién va a ser el próximo DT de Boca?
0: El más fracasado que vaya, ese tiene que ser el DT de Boca.
5: Mache.
2: Como dijo Pagani.
0: No,
3: la
0: gente
3: está buscando mucho.
0: Zapoli.
3: Ese ron va a
0: ser. Ah, bueno, sí, de Boca, sí, cierto,
3: boludo. ¿Qué tanto busca?
0: De hecho, en este momento.
3: ¿Tanto buscan?
0: En este momento. Ah, no, porque hay como una mini vacaciones, ¿no? De pretemporada, sí.
2: Pero tienen una pretemporada igual.
0: Pero la pretemporada va con Errón.
3: Va a ir claramente Errón hasta que.
0: Igual me parece realmente un Errón que no busquen un DT en este momento.
5: Grave Errón.
0: Grave Errón que no se busque un gran DT.
2: Errón va a llegar a la práctica y va a decir:
5: me corché en vivo.
2: ¿Cómo anda, muchacho?
5: Sí.
2: Tanto tiempo.
0: Yo
2: les juro que no pensaba verlos tan rápido. Pero bueno, acá estamos.
5: Aparezco.
3: Siguen todos ustedes acá.
2: Cavani.
3: ¿Qué hace Cavani acá?
2: Se está por retirar Ander Herrera.
3: Ya anunció el retiro.
2: Anunció el retiro. Claro.
0: ¿Anunció el retiro? ¿No estaba Ander retirado Ander Herrera? No.
2: Ese es el próximo de Teo.
3: Sí.
0: Ojalá, boludo. Ojalá. Ey, yo estoy seguro, chicos, fuera de joda. Que para mí, en Cavani, el banco.
2: La dupla Ander Cavani.
0: Para mí, en el vestuario, Úbeda no tenía. O sea, no digo que voy en contra de que no sabe nada. Pero ese tipo. No. Totalmente, lo dijiste vos, Cristian.
2: Úbeda no lo llamó nadie, igual, el tipo cayó ahí.
3: Sí,
0: me anotó un amigo.
3: Yo estaba acá. Estaba acá, boludo, y me dijeron. Sí, sí.
2: ¿Y ese quién es? El DT.
0: Me molesta los que chapean con.
2: Los que chapan con lengua.
0: Porque dirigió inferiores, estuvo laburando en. ¿Cómo se llama inferiores? Pero en selecciones. Formativas, categorías formativas. En Alemania. ¡Oh! Y mirá, chupamos un huevo.
5: No, y él sabe hablar inglés.
0: No sabe hacer dos cambios en una sola ventana. Puedes dirigir la selección que quieras, flaco. Sos nefasto.
3: Boludez
2: no,
3: inventar
2: las ventanas de cambio. Generalmente la cancha está abierta.
3: Boludez inventar las ventanas de cambio.
0: Boludez es no usar los cambios. Primero, Úbeda. Yo 1, Úbeda 0.
3: Sí, sí.
0: Pero bueno, no, vamos a cagar de nuevo porque vamos a repetir. Boludez. Programa repetido, 1000, número 1000. Pero.
5: Ya se fue, amigo. Disfruta. ¿Quién viene ahora?
0: Ese es el problema. Ya pasó lo feo, ahora falta lo peor.
5: Falta lo peor.
0: Sampaoli.
5: Igual, por suerte, no Anselmi. Estamos jugando a nada, así que.
3: Le queda pintada.
5: Creo que es el momento Twitter. Ideal para que entre un DT.
0: ¿A quién?
3: Uno puso en Twitter, le queda pintada a Sampaoli con la de.
0: Pero Sampaoli no es allí, igual. No es hincha de arriba.
2: Hincha de fútbol,
0: Sampaoli. Sampaoli es.
5: Es antifútbol, amigo.
0: No, él es ricotero, boludo. Él es ricotero. Payaso de mierda.
2: A Sampaoli le gusta el rock, amigo.
0: Sampaoli se halla la concha puta de su hermano.
5: Está bien.
2: ¿Qué haría, Tim? ¿Qué estás chusmeando?
3: Quería ver qué fue lo que.
0: Oferta, bro.
2: Ayer me.
5: ¿Vas a abrir el Task Bajito?
2: Ayer me pasó. Mirá lo que me recomienda Steam. El juego porno más homosexual de la historia. Yo dije, amigo, mirá que el algoritmo de Steam no está tan lejos. No.
5: Claro. Está basado en tu juego.
2: Claro, sí, tengo sí. Miedo. Porque te has fijado mucho en. contenido claro. Sexual. Gay.
5: Roger Fab.
2: Y me lo tengo mandó.
5: Miedo. Exposed. Western.
0: Pisó el palito.
3: No, solo jugué el Counter y al LOL este fin de semana.
0: Bien. Ah, amigo, cerca, al borde del.
5: Un fin de semana de mierda. No, un buen fin de semana.
0: Al borde de.
5: La gente salió a bancar al LOL, lamentablemente.
3: ¿Vos, jugué Pepe? A LinkedIn.
0: No mientas. No mientas.
5: Ahí ya no te creo.
2: Ey, LinkedIn tiene juegos.
3: ¿Serio? LinkedIn tiene juegos.
2: Sí, LinkedIn tiene juegos. Tiene un montón de juegos. Imagínate lo aburrido que puedes llegar a estar de buscar trabajo que te pones a hacer los puzzles.
0: ¿Cómo se nota que nunca
5: aburrido de jugar LinkedIn, trabajo? Que...
0: Ah, tengo un perfil en LinkedIn. ¿A qué? ¿Para qué?
5: Vamos al.
0: Ah, Jario. Era una tarea del instituto. ¿No? Que busquen laburo.
5: Ya nos van preparando para el futuro.
2: Sí. Pepe, ¿vos jugaste un juego de mierda todo el fin?
5: Yo estoy jugando al trabajo. No juego.
3: Yo en LinkedIn he jugado al ajedrez.
2: Sí. Bien.
0: Qué difícil bueno, es tener a Ulises en las consolas de las diferentes plataformas de juego, porque está atento a todo.
5: Yo juego un jueguito que se juega solo, o sea, no lo estoy jugando.
0: ¿Pero cómo se llama?
5: Task Bar Hero. Es un idle.
3: Juego de mierda.
5: Es un juego que se farmea solo y vas desbloqueando ítems.
2: Héroe de barra de tareas.
5: Claro, es un jueguito que se te queda en la barra de tareas y puede estar ahí todo el día. Lo tengo de fondo igual, porque no estuve jugando, estuve jugando al Counter Romano.
0: Opinión. Debe ser una vida sana, ¿no? El hecho de tener muteado a Pepi como hace Cristian siempre.
2: Opinión gamer, ¿los clickers son de gamer? ¿Jugar un clicker de gamer?

0: ¿Es de gamer? El Wouch, el Mu, ¿es de gamer? Sí.
1: Sí.
0: Y está a dos pasos de ser un idle. El Wouch,
2: no,
0: el
2: no,
0: Mu.
1: Pero vos siempre
0: la
1: te pones.
0: La jugabilidad de farmeo es la
1: vos
0: misma.
1: Vos siempre
0: con
1: te pones esa
3: gente
1: vereda.
3: Que tiene 2 millones de puntos de metría con Yumi.
2: Tenés eventos, amigo, en el Mu. Ya con eso te tira la mierda.
0: ¿En los idles no tenés eventos?
2: Tiramos uno, no sé, yo no sé.
0: Tenés un evento de farmear un dragón que aparece una vez cada 3 millones de enemigos.
2: No, pero amigo, más de avanzar, hacer tu
0: sí,
2: propio
0: ya
2: set,
0: sé.
2: Subir
0: yo digo
2: los
0: que
2: niveles
0: está,
2: del set,
0: está
2: mejorar
0: a esto.
2: El set.
0: Bueno, está a esto de ser un idle.
2: Pero es mucho más entretenido.
3: No entendés que es un hater de los juegos.
0: No, no, no soy
3: es
0: un hater.
3: Un hater de los juegos, sino el counter es un hater.
0: El idle tiene muchas mecánicas del Mu. A eso es lo que voy. Tenés esto de juntar gemas, las gemas las pones en ítems. Después podés craftear con esas gemas ítems. Tenés porcentaje que
2: está
0: te salgan con mejor calidad.
2: No
0: está cerca,
2: pedo,
0: está esto.
2: Pero no, no, no.
0: Los farmeos del Mu son dejar el PJ quieto mientras vas así.
2: A mí, si jugar al Mu es de gamer, jugar un solo juego para mí no es de gamer.
1: No, si no,
0: si jugás más de 10.000 horas al StarCraft, sos muy
1: eso,
0: gamer. Ya te aviso. Te aviso.
2: Sos muy raro.
0: Sos muy gamer.
2: Sos un sociópata, como dijo Vikingo con el factorío.
0: ¿El jugador de ajedrez es gamer?
2: No.
0: Es un juego.
1: ¿Por
2: no,
1: qué?
2: No, no, no.
1: ¿Y por qué lo llamaron los eSport World Cup?
0: A los ¿por qué Magnus Carlsen está en Team Liquid?
2: No, pero
1: ¿el
2: porque
1: ajedrecita que se defendía con la cola, amigo? ¿No es gamer?
2: ¿Puedes tener un libro de Sacheri? ¿Cómo era?
1: No. Sí, literalmente.
2: No.
1: ¿Cómo se
2: para
1: lo
2: mí no
1: si sapo lo cruza el trote?
2: No, oh, mal. La historia de la
0: ¿cómo
2: vieja
0: estará el chupete que hace tanto tope?
1: Sí. El,
2: no
1: puse
2: más que hizo tope. No, pero pará.
1: Decime.
2: Yo digo que lo del ajedrez no, porque el ajedrez antes de ser un videojuego fue un juego de es un juego de mesa.
3: Entonces Pummel Party no es un juego.
2: Sí.
3: Mario Maker.
2: Sí.
3: El Mario Party.
2: Sí.
0: ¿El 1?
1: El ajedrez,
2: el
1: amigo,
2: es un juego.
1: El ajedrez se puede jugar
2: yo
1: en la computadora.
2: Que el ajedrez es un juego, pero no me parece que sea gamer por jugar al ajedrez.
1: ¿Dónde se pone el límite?
3: Pero este es un juego que está en lo en el mundial de videojuegos.
2: Está bien, boludo, pero no puedo pensar distinto.
0: No puedo pensar lo que quiero.
2: Está el counter, el único.
0: Eso
2: de
0: se llama adoctrinamiento.
1: Quiero que expliques tu pensamiento. No,
2: que
1: no
2: para mí
1: dicen.
2: Es el único juego que está en el. ¿Cómo se dice? eSport World Cup.
1: Sí. Mundial de videojuegos,
2: bueno,
1: si querés le decimos.
2: Que es de también un juego o sea, antes de ser un juego un videojuego, es un juego de mesa. Vos me podés decir, no, pero el Pummel Party, Mario Party, sí, pero se adaptan también a lo que es el mundo gaming, con personajes vinculados al mundo gaming. Pummel Party no, pero te hago del Mario Party. Y el Pummel Party te pone minijuegos en el medio también, como Mario Party no es un juego de mesa, porque vos no tenés minijuegos en el juego de mesa.
0: El término gamer abarca todo
2: tiene
0: tipo
2: destrezas
0: de juegos.
2: También en saltar, en carrera, de todo tenés.
3: Pero depende de los juegos de mesa que vos juegues.
0: Yo pregunto.
3: ¿Hay juegos de mesa que tienen minijuegos adentro?
2: Está bien, pero yo te lo digo, aplicable a, dentro de lo que...
1: Sacás una tarjetita, para que el de la derecha.
3: Claro.
2: No, bueno, pero yo te digo algo que requiere
1: el de la derecha, boludo, la sacaste.
2: Yo la saco con un teclado, con un mouse.
3: Bueno, pero
2: no,
3: que
2: amigo.
3: Obviamente lo haces más complejo, pero... No vas a decir, y bueno, saco jugamos un juego en la compu que tenés que tirar un dado.
2: Pero igual, ponele que esa te la tome.
1: Catán.
2: Esos, o sea, esos juegos justo están, se vieron, ¿cómo se llama? Influenciados por los juegos de mesa.
3: Sí,
2: ahí eso te
3: claramente.
2: Lo tomo. Pero le agregaron también su lado gaming. El ajedrez sigue siendo
3: sí,
2: lo
3: obvio.
2: Mismo, tanto en un tablero digital como en un tablero en el parque o en tu casa.
0: No hubo cambios.
2: No hubo cambios.
1: Hay un ajedrez en Steam que vos cuando querés comer una ficha te cagás a tiro.
2: Perfecto, ahí tenés si querés algo vinculado que le agrega, es un agregado al gaming.
0: Yo lo que voy.
1: ¿A qué
0: es
1: vas?
0: Que el término gamer en general es solo para juegos de consola y computadora, no entra en la parte de juegos de mesa. Eso es lo que es mi pregunta.
1: Soy un gamer de juegos de mesa. Soy un gay.
0: ¿Cómo se le dice
2: persona
0: al jugador
2: que juega solo
0: de juegos
2: de mesa
0: de
2: no
0: mesa?
2: Se considera un gaming, un gamer.
0: ¿Mm? Además de raro.
1: Mesero.
3: Gordo boludo.
0: ¿Cómo gordo boludo?
2: Gordo con olor a repasador mojado.
0: No. Yo soy fiel partidario de la gente que juega juegos de mesa.
2: A mí me encanta, boludo. A mí también me gusta, pero no considero que eso sea.
0: Pero gamer, no son gamers.
1: No,
0: esa es mi pregunta. En general, ¿la gente que juega juegos de mesa entra en el apartado gamer?
1: Y les hago otra pregunta. ¿La gente que juega juegos de realidad virtual es gamer o es deportista? Con muchos pasos.
0: ¿El Beat Saber?
1: Claro, por ejemplo.
0: Deportista.
1: ¿Eso de
2: los simuladores de auto?
0: La gente que juega al uso en música.
2: ¿Juegan torneos?
1: Claro.
2: Por tiempo, todo.
1: Colapinto, si en su casa nunca jugó al simulador, pero lo hizo siempre en el entrenamiento. ¿Es gamer o es deportista?
2: Yo creo que para deportista la diferencia está en que, con el perdón de todos, y no se sientan ofendidos, lo puedo hacer yo, que tengo muchos o varios kilos de más, y no me preparo para tener un físico apto para ese tipo de

0: de deporte. Y
1: vos sos la vara entre gamer y deportista.
0: Yo estando así, si juego un tiempo, puedo ser buenísimo así en un, jugando en un simulador de autos. Y no me considero deportista, ni en pedo, amigo. Esa es la diferencia, la preparación física.
1: Sí, esa, no, la, esa es la diferencia.
2: Puede ser deportista en este, en este, de juegos sí. electrónicos.
1: Si vos serías si un gamer, exacto, lo metés en el gimnasio, ya está.
0: Sí, para mí va todo de la mano, pero para mí hay una diferencia entre lo que es un uno que corre en un simulador y otro deportista como Colapinto.
3: ¿Cómo es esto del que corre en un simulador?
0: Sí.
1: Ahí.
0: No, porque el que usa así el volante, simulador. El que usa así el volante no sabe manejar. Y el que anda así tampoco.
3: ¿Así el simo?
0: Sí, amigo. ¿Así?
1: ¿Ah? Los deportes no, electrónicos.
0: Este por la palanca de cambio.
3: Ah, que la pajea.
0: No, yo no, sé no, que, así uso yo la palanca de cambio. Ah, okay.
1: Yo sé que esta mesa no participa del Comité Olímpico, pero los deportes electrónicos entran en las Olimpiadas, deberían de entrar en las Olimpiadas. Realmente.
3: No. ¿Echale agua caliente? No. ¿Puedes tirar un chorro agua caliente?
4: No, no, tienen que tener sus propias Olimpiadas.
1: Claro. Gracias. Me parece una recontarrepelotudez que pongan al LOL en las Olimpiadas, donde está Usain Bolt.
3: Pero al LOL no lo pusieron en las Olimpiadas.
1: No, pero que en un momento...
2: Todavía.
1: Que, claro.
3: Que Corea ponga, está esperando eso.
1: Me parece un doble que pongan el ajedrez. Pasa eso, ¿dónde entra el ajedrez? Si lo quieren sacar de las Olimpiadas.
3: El ajedrez es un deporte.
1: ¿Entra?
3: El ajedrez es un deporte.
0: Sí, sí, sí.
3: Antes que ser un jueguito, es un deporte.
0: No, nunca estuvo.
4: Es increíble como Pepe me gira el micrófono. No sé si todos ¿yo? Lo fueron viendo cómo giraba solo.
0: No lo vi.
3: ¿Cómo? Ah, perdón, amigo.
4: Se estaba llevando el cable con el pie.
3: La red de cable.
1: El chabón abajo.
2: El del 220.
1: Abajo del escritorio con un reel.
0: Como una tanza de allá.
4: Pasa que igual hay un punto en el cual hay muchísimas cosas físicas en los juegos.
1: Sí. La decir? Switch.
4: No.
1: Oh, ¿qué decir no, física no. de?
3: La Switch.
4: Su danza, amigo.
1: La Wii, la Switch.
3: Imagínate jugar un juego a 30 FPS y que sea competitivo.
4: Sí, sí.
0: Me bato.
1: ¿Cómo te duele
4: el ajedrez?
0: ¿Te duele Nintendo?
4: Nintendo lo puedo no jugar a 2 FPS tranquilamente. No, en el sentido del tiempo de reacción.
1: Ah.
4: O sea, lo que más se mide es... O sea, vos en la Olimpiada por ahí le tenés... Que si vos intentás predecir el sonido para que vos arranques... Te lo cuentan como inválido.
1: Es verdad.
4: Porque vos no podés predecir... Ponele en una carrera de atletismo, vos no podés predecir el disparo para salir corriendo.
0: Lo tenés que esperar, es post-disparo. Lo más cercano al disparo, pero es post-disparo.
4: Sí, pero no lo podés predecir. Hay un tiempo que ya saben que empieza a ser... inhumano.
1: Claro.
4: Que vos lo intentaste predecir, dijiste va ahora y saliste corriendo.
1: Tuite el ojete que salió.
2: 0,00000.
1: No, en el mismo píxel que
4: claro. Que lo peor de todo es que ese tiempo de reacción es el que tienen ellos, porque son unos chotos a nivel de reacción.
0: Está bien. Ya sé lo que vas a decir.
4: Son una pija a nivel de reacción. Vos lo veis, sí, 200 milisegundos.
0: El gamer lo tiene.
4: 200 milisegundos tengo yo viendo al chabón en dudo pasar a, con ping.
0: ¿Qué pasa? Pero ellos tienen más capacidad de respuesta a lo que es físico. Nosotros quizás, bueno, nosotros no, pues tampoco soy Luque jugando.
4: Pero ahí empezás a ver, depende.
0: Pero de reflejos, claro. De acá puede ser. Te puedo aceptar, yo no, obviamente, pues no.
4: ¿Y pero por qué entró el ajedrez entonces?
0: Me cagaste.
1: ¿Viste la pucha?
3: Era por uno de los primeros juegos que obligatoriamente te obligan a competir.
0: ¿Y el ajedrez es de reflejo?
4: No. No hay nada de reflejo del ajedrez. No. Literalmente es todo cerebro.
0: Por eso.
4: Bueno, podés estar.
3: Le agregaron el factor tiempo.
4: Jugar al ajedrez.
3: Eso está bueno el ajedrez, que le agregaron el factor tiempo. Que vos tenés que jugar y.
0: En determinado tiempo, exactamente.
3: Llega un punto
4: claro,
3: en el que.
4: Si no llegas,
3: muy rápido.
4: Robás segunditos con el. Ta, ta,
3: claro.
4: Ta, ta, para parar el tiempo. ¡Pa, pa, pa! A ver qué tan rápido podés mover el peón, comer, sacar la ficha y apretar.
0: Exactamente.
1: Claro. A 5 a 4, a 5 a 4.
3: Y eso en una partida en la que la otra persona
1: pero
3: hace
1: si
3: lo mismo.
1: Pero si es tetrapléjico, amigo, tiene que
0: no.
1: tener una forma.
0: No.
1: Es
4: cinco.
1: Lo que dijo él.
4: Siendo tetrapléjico, ¿puedes jugar al ajedrez?
1: Que se vea en la cámara, es lo que dijo él.
4: Pepi.
0: Pepi recién llega y ya está barriando, amigo. No, porque
3: no dije a nadie, no dije nada. De Benicia, que tiene una corona, ahora no dije nada.
4: Yo lo que dije que si
1: Benicia creo que tenía corona de antes y se activó ahora.
4: Sí, recién apareció.
3: Ok. Bueno, aquí.
4: Sí, coronita.
0: Hoy me apareció un TikTok de Agují de adivinar el personaje de Mundo Minecraft.
4: Lo que yo muy decía
0: divertido.
4: Es que
0: sí. Muy divertido.
4: Lo que vos decías, lo que yo decía en base a lo que vos decías, que vos estabas diciendo en base a lo que yo decía.
0: Uf,
3: en base a lo que pensamos de lo que vos dijiste.
4: De que ellos tienen lo físico. También hay una diferencia entre todos los deportes.
0: Sí, no todos son lo mismo.
4: Muchísima.
0: Lanzamiento de bala con el atletismo, por ejemplo. Bueno, es atletismo. La lanzamiento de bala con 200 metros, 200 metros llano.
1: Claro.
0: Ahí está la diferencia, ponele.
4: Claro.
0: Ahí sí.
4: O sea, los que corren...
0: Somos literalmente cuatro gordos hablando.
1: Sí, amigo, por eso dije, nosotros no somos el Comité Olímpico, pero vamos a charlar sobre el tema.
4: Igual que te pensás, el Comité Olímpico de Michael Phelps.
0: No, es como acá. Tabaradela hablando con...
4: El pelado de mierda que el presidente de la FIA chocó un Fórmula 1 a los 50 metros que lo arrancó, el hijo de puta, boludo, y dice cómo tienen que ser los motores. No sabe cambiar una bujía el pelado del orto ese. Y
0: pará,
1: no soy
4: sí, pues es un pelado de mierda, boludo, es un pelado de mierda que te hay por guita nomás y caga la Fórmula 1.
1: Vos te pensás que... El anémico de Adam Silver sabe cómo jugar al básquet en la NBA.
4: Claro,
1: y te pone,
4: boludo, es increíble.
1: Para que sea más divertido, ahora los jugadores se tienen que pegar, pero solamente le cobraba la falta a él. Al otro
4: claro.
1: No.
5: Se ve un poco.
1: Dámelo.
4: ¿Cómo? Es increíble, boludo. Claro.
1: Sí, no hace...
4: Yo puedo hacer el Comité Olímpico si quiero.
1: Sí.
4: A los gordos que son todo jefe del ejército y todas esas cosas.
1: Mira todo lo que tiene el gobierno.
0: No, caigamos a lo político hoy. Hoy esquivemos.
1: Pero hoy.
4: Claro, justo hoy.
0: Esquivemos.
4: Hoy esquivemos.
1: ¿Cree que hable del presidente? Yo hablo.
0: No, más por respeto, no por esquivar.
4: Hablo del presidente.
1: Tantas cosas para decir, el hijo de recontarme el puto del presidente. Cuestión.
4: Ah, para mí, ahí hay que...
0: En conclusión.
4: O lo tienen que diferenciar del todo,
1: sí.
4: O no, en el sentido de definir qué es un deporte.
0: Porque por favor.
4: Decir, no, pasa que vos jugás a los jueguitos, no haces nada. Bueno, está bien.
5: Tienes razón.
4: pero
0: no quiero mezclar los dos mundos.
4: Tienes razón, pero...
0: Que sea todo como está, no mezclemos nada.
1: Guarda con lo que decís, amigo.
0: Basta, boludo.
2: ¿Van a hablar de presidente?
0: No, prefiero no mezclar nada.
2: Cuestión. El ajedrez es un juego y es un deporte. Primero que nada, deporte.
4: Pepi no entendió la consigna.
1: Sos un guachín, Pepi.
4: Son las dos.
2: Si ¿Por qué un tetrapléjico no puede jugar al ajedrez? Porque hay olímpicos para gente con discapacidad motora. Y ahí juega al ajedrez lo que quiera.
1: ¿No puede jugar al ajedrez? ¿Tetrapléjico?
2: Sí, en las olimpiadas de los paralíticos. Las paralimpiadas.
4: ¿Sí? ¿Sí o sí? No.
2: Va a jugar con ayudín.
1: ¿Paralytics?
4: Ahí estamos diciendo para
2: Paralympics.
4: Claro, muy distinto. Si yo soy tetrapléjico, ¿no puedo competir en las olimpiadas comunes de ajedrez?
5: No.
0: ¿Por qué nos metemos en estas consignas? Son como las preguntas, bueno, tiene respuesta, pero más compleja de todas.
2: Hasta ahora no he visto ningún tetrapléjico que jugaron las olimpiadas de ajedrez.
0: Mucho que se juega al ajedrez.
1: La competencia la hacen en un segundo piso, amigo.
5: Vos sos un gil.
0: Dale, amigo, no
2: que tendrían que tener rampas y tendrían que tener ascensores. Pero como no los tienen, porque no puede.
0: Bueno, igual ahí, en joda o no, puede llegar a haber dicho algo cierto, que lo que dijo Ulises, que eso de la estructura pensada para ese tipo de cosas, y en las Olimpiadas no.
4: No.
0: ¿Cómo se llama? ¿La Villa Olímpica? No.
4: No, tiene que estar
1: pensada. La Villa Olímpica.
4: Es una villa.
0: ¿No se llama la Villa Olímpica? Ciudad Olímpica.
4: Sebastián Villa.
0: Sebastián Villa Olímpica.
4: Sebastián Villa Olímpica.
0: Todo junto.
1: Ven, ahí no teníamos que
4: hablando del hijo de remil puta de Sebastián
0: Villa. Sí, es un hijo de remil puta, boludo. No vamos a escuchar.
1: No, por favor. Cuestión de
4: tiene que haber ascensores y entrada para discapacitados en esos lugares.
0: Sí, flacos. Incluso claro, para. ¿Por qué? Porque no es solamente los que compiten. Están la gente, boludo, los espectadores.
4: Claro,
2: la entrada vale la misma para todos.
4: O sea, si te lesionaste y estás justo en el cuarto piso, chupate una pija.
0: Claro, encima.
2: Lo mirás por ESPN.
4: No, soy competidor.
0: Te tirás y rodás por la escalera.
4: Me quebré la pata.
1: Gané el oro y me quedan 3 días acá.
4: Ah, chupaste la pija, subí con el yeso fresco, boludo.
0: Cuenta que Dijimos que estaba preparando para los 100 metros llanos y se rompió el cruzado y
2: no hubiese sido tan boludo.
1: Quédate muy tranquilo, tenemos la bolsa de dormir olímpica para vos.
0: ¿No vieron lo que son las camas de la
2: Villa Olímpica? La carpita de afuera olímpica.
0: ¿Se acuerdan las fotos?
4: De cartón.
0: ¿Se acuerdan las fotos de las camas de la Villa Olímpica que eran...
1: Son un cartón así,
2: suela,
1: sí.
2: Una suela.
1: Igual son un cartón así... Y la gente, la primera pregunta que hace es si los competidores pueden coger a pelo ahí arriba. Y lo peor es que los competidores salen y dicen, se la banco una banda, tranquilo.
0: Pero ¿cómo sabes, flaco? Si tenías que estar concentrado en...
4: Hay olimpiadas de ajedrez para personas con discapacidad. Yo no lo puedo creer, boludo. Yo no lo puedo
1: creer. No levanté la mano, amigo.
0: ¿Qué haces?
2: Saludando.
0: ¿Estás loco? ¿Lo viste, Cristian? La puta madre.
1: La dejaste quieta, hermano.
0: Sí, boludo.
2: Dice así, estoy frenando el cole.
1: Aguante el ajedrez.
4: ajedrez era mejor antes.
0: Estoy frenando el cole, buenísimo. Sí,
1: ajedrez era el de antes.
2: Aguante el ajedrez para gente tetrapléjica, man.
0: Salió jugando.
2: Yo banqué, fui el primero.
1: Che, qué específico el nicho que buscas, amigo.
2: Fui el primero. Yo el primero.
1: Gana 10 seguidores y no se suben nunca más.
2: Ah, igual vos sos un, ¿cómo que no se suben? Vos sos un hit. Vos sos un hit. Vos tirate un
4: las
2: chiste de mierda.
4: Fueron en 2025 igual.
1: Ah, está bien.
4: En Astana, bien. Claro. Fue el PGL que se jugó hace poco.
0: PGL Astana.
4: Bastante, hijo de puta.
2: Vi unos pares de cuadripléjicos
1: cortando el tema
2: de
1: Olimpiadas. Pepe, ya que viniste tan tarde.
4: Está muy divertido.
1: Ya que no, por favor.
4: Quedan 8 minutos. Dejalo para el último bloque, lo de Pepe.
1: Ah, es verdad que dejamos la última media hora. No, bueno, cerré el culo, Pepe. Vikingo,
2: muteame de vuelta.
1: Dejé de levantar la mano.
0: Sí, levantar la mano.
4: Acá, levanten la mano.
2: No estoy levantando la mano. ¿Es algo que decir?
0: Estoy levantando así la mano.
1: ¡Colectivo!
4: Fernando para el colectivo como quiere.
1: Claro, boludo.
0: A 507.
4: Ay, el otro día me salió un edit en TikTok así de la 512. La
0: 19.
4: Por favor.
1: ¿Jugaron alguna vez algún jueguito olímpico? ¿Videojuego olímpico?
0: Sí, Atena 2004 en la PlayStation 2.
2: El de la Family. No.
1: El mismo. El mismo.
2: El de la Family.
0: El de la jabalina.
1: El de Zuc.
0: No.
1: El que Pepe
4: lo hizo.
0: Qué rara la jabalina.
4: Es increíble que lo hizo en serio. Lo hizo en serio.
2: La jabalina que hace. Que ahora
0: tenemos las patas. ¿Se acuerdan? Gohan.
2: Tenía que mover las patas.
0: Ahí en dos que tenía un roto un brazo y quería hacer el jamejá con una mano. Hacía. ¡Ja!
1: Pará, Gohan.
0: ¿No lo vieron ese capítulo?
1: Gohan.
0: ¿No lo vieron?
4: Sí, cuando pelea contra Cell, flaco.
1: Claro, no lo vi nunca.
2: Nunca vi Dragon Ball.
0: Esa es la escena eliminada. El, hace el jamejameja mejor, con la mano.
1: El mejor juego olímpico es el de Mario contra Sonic en la Wii. Pasa que poca gente lo juega porque
2: a nadie le gusta Sonic.
0: Somos sociales.
1: Yo jugué el de Atenas. Yo jugué un montón de Atenas en la Play 2.
0: Creo que no habrá nada que lo supere.
1: Yo rompí casi la misma cantidad de joystick en ese juego que en el World Candy Crush.
2: ¿Joystick? ¿No es de Wii?
0: Atena 2004.
1: No, en el Atena 2004. Ah,
0: Atena 2004. Ah, okay.
1: Play 2. Heil ajedrez, dice Bukin.
0: No me escucha.
2: ¿Qué es Bukin?
0: ¿Cómo?
1: ¿Sí? Pepe, ¿qué estás influenciando?
0: No dice jaque mate.
1: No.
0: Todos no juega,
1: vos jugaste al de la Family, entonces.
2: ¿Cuál de la Family?
1: Que era solo de jabalina, amigo.
2: No, tenía otro.
1: Él quería hacer el gesto. Él nada más quería hacer el gesto. Porque podría haber dicho atletismo, que haces así. El de natación, que haces así.
0: No estaba, lanzamiento de bala,
2: no
0: estaba,
2: no había ni natación ni
0: ¿cómo terminaba el movimiento
2: de
0: lanzamiento
2: de
0: bala?
2: El del salto este con
0: la rocha.
1: Uy, mirá. Atlanta 96.
4: Qué carajo.
1: Estoy viendo. Atlanta 96.
0: Extraño el culo de Marca.
1: ¿Por qué tiene todo en chin chon chon ahí a la izquierda?
4: ¿Cómo?
2: ¿Cómo? ¿En qué?
4: Racistada,
0: pero.
4: Racistada.
0: O sea, el borde de la mano de Pepe, del brazo de Pepe.
2: Lo mío es.
1: Lo tuyo, no. Lo tuyo.
2: Lo mío está zafa al lado de lo que dijiste vos.
1: No me querés agarrar.
0: Te faltó hacer.
1: Él te pega el manotazo de acá. No, a mí no me hundaste.
2: Y que limpiar, si estaba de natación, tiré el manotazo de ahí.
0: Complico mucho si me pones una imagen de él. Atena 2004.
1: Sí, porque ya no
0: estaba. Ah, ya no, pero no pesaba.
1: Y. ¿Y después vieron o...?
0: ¿Qué programa de mierda, boludo? Todo culpa ustedes.
1: ¿Mejores olimpiadas que hayan visto? ¿Con más aura?
2: Yo no... ¿Quién mira las olimpiadas en sano juicio?
4: No, es increíble lo que escucho. No hay nada mejor que ver las olimpiadas.
2: Esteban, ¿qué?
1: Para mí es mucho más divertido ver las olimpiadas que ver el mundial.
4: No.
1: Como contenido, me encantan las olimpiadas. A mí me gusta el mundial cuando juega Argentina, nada más.
0: Entiendo que yo dije, o dijimos una burrada, pero que vos digas que es más entretenido que el mundial.
2: No le gustó ni un poco, no le gustó ni un poco.
1: A mí me gusta el fútbol. Me encanta el fútbol, vivo y muero por el fútbol. Pero en la Olimpiada me gusta más.
0: No, me gusta más. No compro con eso.
2: Uy, me respondieron para lo del fin de.
0: Muy guachín, boludo, muy guachín. ¿Eh?
2: Para lo que preguntaste vos, hoy. Lo del shopping.
0: ¿Qué habrá preguntado?
2: Sí.
4: No, para mí es más divertido el mundial.
1: Esas son. Eso es.
2: ¿Ustedes jugaban a esto?
0: PlayStation 2, sí, amigo. PlayStation
1: sí,
0: 2.
1: Sí, ¿vos sabés lo complicado que era mantener la resistencia de los PJ?
0: X círculo.
1: Porque, amigo, se te moría el chaboncito cuando le usabas mucho.
2: Mirá, Game Boy.
4: Tiro. Mirá, ¿primera persona o tercera persona esto? ¿Qué es?
1: Ah, yo pensé que iba a decir algo
0: de
2: primera persona. Un primer plano del culo.
4: Porque es negro, boludo. No entiendo.
1: Guachín. Mirá España.
4: Era primera persona, boludo.
1: Viva España,
4: una locura.
1: Viva España. No, es que el juego te lo va cambiando. Media, depende del lugar.
4: Sí, un juego de mierda.
0: No, boludo, pero ahí. No, estaba buenísimo. Mal, tengo un recuerdo con este juego.
1: Estaba bueno para la época.
0: Fue
1: como
0: mi hermano,
1: todo lo que
0: mi hermano más
4: que
0: grande,
4: se robó
0: Fernando.
4: Por
0: ¿cómo? ¿Qué pasó?
1: Vinicia dijo que es más rápido que un negro.
0: No,
1: el hermano con el DVD.
0: Recién acabo de...
2: Este juego no salió para compu porque lo iban a modear y le iban a poner un televisor al de atrás. Lo que quiera está puesto.
0: ¿Cómo? Pepi está para la cancelada. La cancelada masiva.
4: ¿Cómo? Sí, sí.
1: ¿Cómo, Pepi?
0: Mañana vamos a sacar un comunicado de cómo...
2: Chong porque lee tres letras en chino, boludo.
1: ¡No repita! ¡No repita!
0: No, yo para
1: no
0: mí él
1: falta.
0: Dijo, ¿por qué no juegan al chinchón?
4: Un LAN en el cual llevo 2 kilos de chinchulines. ¿Está mal?
2: Está muy mal.
4: ¿Por qué está mal?
2: ¿Quién se clava 2 kilos de chinchulines en un LAN?
4: No para una sola persona. No. Claramente.
0: Te sorprendería.
1: Ey, chinchulines pero... y morcilla nada más. ¿Hay algún problema?
4: Patamulo y chinchulines. No,
2: ningún drama, ningún drama.
4: Encima todos cortados como para...
1: Sí.
0: Como hizo Ulises, ahí.
4: Así
2: mientras haya internet.
0: Claro.
4: Yo puse un router en el quincho de casa.
0: Boludo, con ese juego de Atena 2004 tengo el recuerdo de mi hermano Fernando fue el encargado de traer primero, por primera vez, la PlayStation 2, porque era el único que trabajaba por la edad. A la Argentina, no,
2: era re
0: a mi casa. Y era, obviamente, la tenía en su pieza. Entonces, los 5 amontonados en la pieza de mi hermano. Y él y Emanuel,
1: ¿sí?
0: Obviamente era Fernando y Emanuel en edad, en escala. Yo, yéndome al colegio, estaban jugando. Cuando vuelvo al colegio, habrán pasado 5 horas, vuelvo a la pieza rojos, con las teclas jugando.
1: No.
0: Porque vos tenés todas las disciplinas.
1: ¿Un olor a chivo?
0: No, no, el olor a aborto que había adentro.
2: No era gamer.
1: Yo me acuerdo, de lanzamiento de bala eran complicadas porque vos tenías la X y el cuadrado y tenías que apretar creo que el círculo o el triángulo para soltar.
0: Exactamente.
1: Y era como, pará que tengo los 2 dedos acá y no, porque no eran estas manos, eran mini manitos.
0: ¿Por qué así? ¿Por qué hiciste?
1: No sé a qué jugabas vos, amigo.
0: No,
4: pero... Tráeme la cuarta.
0: Pero estaba muy bueno. Después también estaba el de tiro al blanco.
1: ¿Que tira el blanco?
2: ¿Corría como el viento?
1: ¿A quién le tira el blanco?
0: ¿Qué?
1: ¿A quién le tira el blanco, amigo?
0: Y nada, amigo.
4: Ey, yo creo que a 4-2 se le gana un fútbol.
0: Sí, lejos.
1: ¿Sí? Teo Elías juega bien.
0: Es un crack.
1: Pero no mejor que yo.
4: Le pego una sola patada.
0: Yo pensé que jugaba mejor Davo.
4: Davo no, bueno, es de Boca, boludo. Lo único que sabe.
0: No,
4: es
0: que ver, boludo.
4: Sí.
0: Te odia estudiar.
1: Amigo, hay un video de Davo y la Cobra jugando contra los futbolitos. ¿Viste Will y Vincent?
0: ¿Qué tanto fútbol pueden tener esos muchachos?
1: Entre los 4 no formaban un tipo jugando.
4: Sí.
0: Pasa que tener...
4: Lo que tiene es que es de Boca y habla mucho.
1: Claro.
4: Igual que la Cobra. Hablan demasiado.
0: Ahora yo para mí es un personaje.
4: Sí, pero hablan demasiado. Los bosteros tienen el síndrome del bostero de hablar mucho. Mucho antes.
0: Bueno, Santi Grisa también. Habla mucho.
4: Y Davo y la Cobra hablan
0: también,
4: muchísimo.
0: O sea,
4: y...
0: No tiene nada que ver el club, perro. Deja de ser tan cabeza de tacho.
4: No, tiene todo que ver.
0: Deja de ser tan cabeza de tacho, amigo.
4: Todo tiene que ver. Todo tiene que ver. Todo tiene que ver. ¿Sabes por qué? Porque operé 3 años seguidos un programa de Boca.
0: Y sí, boludo, ¿qué van a estar hablando?
4: No, pero hablan de más todo el tiempo.
0: Pero todo, yo amigo, ver, bienvenido.
4: No,
0: el hincha de Claypole va a querer ser más que River, que Boca.
4: El hincha de Claypole no sale diciendo, voy a ganar la Libertadores. Ya sabe que con suerte puede llegar a pelear el quinto puesto para clasificar un playoff del ascenso. Y listo.
2: Para ustedes.
4: No sale a decir,
1: el problema
0: de Cavani
4: es lo más grande que existe.
1: Igual el problema que tuvo Boca fue hace unos años. De que Uruguayo, se popularizó tanto que
4: volverse
1: hay
4: marrón,
1: muchos boludos.
0: ¿Cómo?
1: A River no le pasó porque todavía no crecieron los muchachos de River. Porque se hicieron fanáticos. No, pero yo digo, los mismos que se hicieron de Boca por ganar, se hicieron de River por ganar, pero después. Y falta todavía para que crezcan y tengan estas mismas opiniones. Yo
0: termo pensando eso, porque incluso hasta el equipo más chico de todo que tenga el síndrome de querer ser clásico de o ser más grande de, y está bien porque son hincha del club, amigo. Y van a querer siempre pensar que son lo más grande que hay, sin, y aunque no tengan cancha. Así que Barraca, Riestra. Pero, boludo, es del club, es del fanatismo, obviamente, que yo digo, obvio que vamos a ganar a Libertadores.
1: Y pero no
0: y
1: te digo,
0: la ganá. No
1: te digo que no, porque le pasa, lo ves en Villamitro y lo ves en Olimpo cuando escuchás voces de Orinera.
0: Vamos a ascender.
1: Pero
0: no,
1: a lo que voy es que le pasa al Vikingo de ver a todos los hinchas de Boca porque hay más hinchas de Boca.
0: Porque escuchás a los hinchas de Boca.
1: Entonces termina viendo, hay más hinchas de Boca que que se ponen a hablar, tú terminás escuchando.
0: Pero es lo mismo, boludo. Es lo mismo.
1: Que encima él operó un programa de Boca. ¿Qué querés que escuche?
0: Claro, cosa de Río. Y obviamente querés que te van a terminar ahí.
1: No, en un programa de Boca, de Boca, no vas a escuchar uno que diga. No, no. No, no, flaco, para mí no vamos a ganar.
0: No, boludo,
1: para
0: lógico mí, que no.
1: Para mí no van a hacer 12 goles todos los, 9, no te, 912 goles todos los días.
0: No te, obviamente que va, no, que va a pasar eso, amigo. Pero es porque consumía la mayoría que habla de Boca.
4: Es muy distinto a lo que yo estoy diciendo.
1: ¿Qué estás diciendo?
4: Estoy diciendo, Luis. Porque yo no te estoy diciendo de que yo no quiero que River gane. Pero una cosa es decir, ojalá River este año gane la Libertadores. Y otra cosa es estar todo el tiempo diciendo, obvio que ganamos la Libertadores. Obvio, yo voy a ganar la Libertadores. Vos sos un pelotudo. Vos sos un pelotudo, sí, y no vas a llegar a ningún lado. Che, amigo, perdiste con Huracán. No. Pero yo juego la Libertadores. A mí el torneo local nunca me importó.
0: Pero
4: hace dos semanas,
0: pero
4: estaba,
0: sí,
4: diciendo,
0: amigo,
4: que era
0: normal,
4: más importante el torneo local que ganar la Libertadores.
1: Pero nunca
4: no es normal, porque yo no te digo, ya ganamos la Sudamericana nosotros. Nosotros
0: pero
4: ya
0: ahora
4: ganamos,
0: no lo decís.
1: Pero
4: ¿cómo ahora no
0: porque
4: lo decís?
0: Porque estás jugando la Sudaca.
4: Por eso mismo te estoy diciendo, yo no digo ya ganamos la Sudamericana. Te digo, ojalá podamos competir y ganarla con el equipo de mierda que tenemos. No creo que la ganemos. No, nosotros tenemos los mejores jugadores del mundo, dicen ustedes, todo el tiempo. Nosotros tenemos los mejores
0: nunca
4: jugadores. Vino Ander Herrera, vino Cavani, vino no sé quién, las mejores compras internacionales del mundo.
0: Pero, amigo,
1: pero pará, te estás...
4: Vos no lo dijiste. Los otros 80 bosteros que conozco y que me hablan por Instagram y por WhatsApp, sí.
1: Bien, entonces estás comparando... Vos comparate con Robert y comparalos a ellos con los termos de River, como existe que está el pelotudo de Bauletti. ¿Qué opina eso de River?
0: Benito Ceder, bueno, amigo, pero...
4: Es un...
1: Bueno, y lo
4: me
1: mismo que...
4: dos, te puedo decir cinco de Boca y... que no paran así, boludo. Que
1: y
4: no paran
1: pero
4: un
1: porque
4: segundo.
1: Los consumí, los de Racing son igual.
2: Los de Racing son
0: Que tiene el mismo conocimiento de fútbol.
1: Existen en todos lados.
2: Pero
0: tiene, de cada club, amigo. Pelotudo, es lo que te quiero decir. No digo que no existan.
1: Claro.
4: El hincha de Boca es más así todavía. Los menos los hinchas de Boca que son un poco serios diciendo, y no sé si podemos ganar con este equipo de mierda que tenemos,
0: el
4: la
0: mínimo,
4: verdad, no sé, necesitaríamos...
1: Pero es lo que consumís vos, es lo que te parece a vos. Existe.
4: No, pero con la persona que hablás en la calle, boludo...
1: No son todos Gustavo.
4: Sí, la mayoría son Gustavo.
1: Y de los que
4: la
1: están
4: mayoría
1: cruzados,
4: de los hinchas
1: sí
4: de Boca son Gustavo. La mayoría.
1: Pero, por ejemplo...
4: Los menos... Son como Robert.
1: El Patón Bermúdez el otro día dijo que era peor perder una final, era mejor ganar una final.
0: Y está muy
1: la
0: bien, porque
1: rival
0: es su opinión, amigo. Y vos no podés ir en contra de eso. Pero a lo no que voy es que existen todos los clubes, y es verdad.
4: Claro.
0: Capaz que hay muchos con que tienen más llegada a los de Boca, pero por los mismos viewers que tiene. Por la cobra. Amigo, no es seria la opinión de. No digo que no sepa de fútbol. La opinión de un chabón que se cree hincha del Barcelona.
1: Claro.
0: Un hincha del Arsenal. Me chupa un huevo lo que tiene ese tipo. Cualquiera que tiene dos dedos de frente y sabe de fútbol, lejos te va a decir que es el mejor plantel de fútbol argentino, el de Boca. ¿Qué va a chapear con Cavani, que no juega hace 6 meses? Y no hace goles hace, ¿cuánto? Más todavía, amigo. Pero bueno, Dabo hace mucho tiempo que hasta incluso se bajó de lo que
1: sí,
0: es todo
1: sí
0: el séquito de Riquelme.
1: Pagani está hablando mal de Riquelme.
0: Amigo,
1: Pagani.
0: Yo lo último consumí. Y obviamente yo, siendo de Boca, a veces, no, porque... Y me pasó a mí, me pasa. Si a mí va y me va a chicanear, yo digo, pero estamos jugando a la Libertadores. Y después yo me arriesgo a quedar afuera porque es fútbol. Y me voy a comer la chicana y me voy a cagar de risa. A eso voy. Pero, bueno, sí, hay termos por todos lados, eso es lo que voy. Hay termos por absolutamente todos lados, amigo. Es la realidad. No por ser de Boca, de River, de
1: y al de Boca
0: Universidad de Perú,
1: también el hincha de River, al de Boca lo va a escuchar más, como el hincha de Boca, por ejemplo... Consumidor de para en la mano, los de Boca le dicen a Joaquín que es un pelotudo porque dice que no, River, cuando vos escuchás algo que opinás vos en un hincha de River, pero que está rodeado por hincha de Boca, todos los hinchas de Boca le van a decir, ah, no, vos sos recontra termo. Y vos lo ves como algo lógico y el hincha de Boca lo ve como algo recontra termo. Y te pasa lo mismo cuando ves a los de Boca, porque vos tenés tu visión de hincha de River. Que estás viendo, che, este es un pelotudo porque no opina de su equipo como yo opino del mío. Le parece lógica cosas que no son lógicas cuando a mí me parecen cosas lógicas que son lógicas. Y es tu opinión. Y por eso son opiniones. Porque es fútbol.
4: Porque
1: nadie
4: diciendo,
1: sabe de fútbol.
4: Sí, pero no salieron con cualquier cosa. Es increíble de lo que yo dije a lo que salieron. Lo que estoy diciendo es que el 90% de los hinchas de Boca que te cruzas en la calle y te pones a hablar, en ningún momento... tienden a decir, no, sí, es verdad, tenemos un equipo medio de mierda. Nunca hay una objetividad sobre su equipo. Nunca. En el 90%
1: de los casos
4: de
1: que
4: todos
1: te
4: los que vos, de todos los que conozco, no conozco gente, yo tengo no conozco a nadie, conozco a dos personas nomás y uno es Robert.
0: Yo tengo un ejemplo.
4: No conozco a nadie, no es que te pone a hablar con Alejo, es imposible discutir de fútbol.
0: Hay una
4: y lo
0: página...
4: primero que me dices es, mira fútbol del 2018, nunca viste nada.
0: Pero justamente te va a hablar al chabón que te quiere hacer que
4: bueno,
0: te la bala,
4: pero te empiezo a decir, si querés te empiezo a decir nombres de hinchas de Boca que son así, y no te digo Gustav, la Cobra y el pelotudo de Davo. No te estoy hablando de la tele, te estoy hablando de la gente que me cruzo en la calle con los que hablo. Que son así. Que
0: yo
4: no paran de
0: boquear
4: un
0: segundo.
4: Yo siento
0: que es normal que diga ese hincha. Ah, por ahora que le vamos a ganar la Copa Libertadores. Te lo va a decir, sí. Amigo, va a seguir siendo.
1: Cuando River gana 5 partidos seguidos, yo pienso que somos el mejor equipo del mundo. Amigo, es una pelotudera.
0: Ganamos el clásico. Casa. Después de ahí pensé que éramos el Bayern de Company. Claro. Ya vos, amigo. O el PSG de Luis Enrique, si querés algo mucho más. No,
1: yo también miro Twitter, veo Instagram y me aparecen 10 millones de pelotudos que
0: hincha,
1: piensan así.
0: El hincha es hincha justamente.
1: No, la voz en la vida
0: hincha,
1: real también.
4: De hablar con alguien.
1: Yo hablo con Alejo, yo hablo con gente de Boca, yo hablo con gente independiente que piensa exactamente así. Y el de Boca es boludo y te cae peor. ¿Por qué de Boca? Porque sos de River. Porque sos de River y te cae peor lo que piensa.
4: Pero porque no hay objetividad en ningún momento. Es
0: pero
4: ponele,
0: amigo,
4: de
0: hay notas.
4: Intenta discutir con Teddy y te dice, pero usted.
0: ¿Vieron las típicas, notas?
1: Por eso, y no todos los hinchas son así.
0: ¿Vieron las típicas notas que hacen prueba del superclásico, bla, bla, bla? Y va a la cancha de River o va a la cancha de Boca y te preguntan por algún jugador. Paredes. ¿Quién es? No lo conozco, un muerto.
1: No,
0: y
1: encima,
0: vos sabés que no es así.
1: Después,
0: o lo de Boca, vamos, lo invertimos. Armani.
1: No.
0: No entró nunca, no es un campeón.
1: Están los
0: cuando
1: tipo...
0: sabés que te rompió el culo muchas veces. Pero pasa porque por eso es la voz del hincha. Porque no hay una opinión objetiva. Es hincha.
1: Pero en todos los partidos termina el partido y sale uno a hablar mal de su equipo, como debería ser todo el puto mundo cuando pierde tu equipo. Y de fondo se escucha, no, de River no hables mal. No se habla mal de River.
0: Bueno, ese es
1: River.
0: Hincha.
1: ¿Cómo no hablar mal de River en la cancha? Voy a hablar mal de River cuando juega mal River.
0: No putees a los jugadores.
1: Claro.
0: Bueno, voy a putear, boludo. Hay gente que se hizo más de 1000 kilómetros para ir a la cancha a verse a los tipos estos. Millonarios arrastrándose, boludo. ¿Cómo no lo voy a putear? Me va a decir a mí que no me puedo putear. Chupamos huevo. Sí. Y si te enojas, enojate.
1: Y existe un montón de gente que lo putea y que piensa que Boca no es el mejor equipo del mundo.
0: Y no va a ser más o menos hincha por no putear.
1: Pero va a seguir defendiendo a Boca. Porque es de Boca. Porque
0: sí.
1: Te lo defiende.
0: Pero bueno, es verdad. Ahí está lleno de termo, amigo.
4: ¿En qué momento dije yo que el que puteaba no era hincha del club?
0: No, pero yo estoy hablando
1: pero está diciendo de objetividad y hay un montón de gente objetiva. De Boca.
0: Y la diferencia entre la objetividad y el hincha. El hincha no decir, no, porque Riquelme, no, porque no hinche los jugadores de Boca. No bardea los jugadores de Boca. ¿Por qué?
4: De tal vez.
0: Si juegas mal, lo voy a bardear.
4: 100 personas que vos conocés que son de Boca, 5 te puedo decir que son objetivas en serio.
1: Entonces, ¿cuánto hincha de Boca hay que vos conocés así? Está bien, es una estadística. Pero no podés decir que son todos.
0: Igual, de verdad que son soberbios y creído lo que vos le digo, o vos quieras. Pero es para mí es ese personaje.
4: En la cancha te lo entiendo, obvio, en la cancha más vale que te lo entiendo que diga así, obvio. Previo un superclásico que salgan a decir, nada, Paredes, no es nadie.
0: Pero eso, y también el hincha de Boca hablando de Montiel, de Armani.
4: Si te hacen una entrevista y decís, y yo le tengo miedo a Paredes, vos sos un pelotudo. Previo un superclásico, viene Teis Sport. Estás con la de River y te dices, no sé, a TV le tengo miedo.
2: Estoy medio cagado.
0: No, bueno, por eso.
4: No es que vos sos un pelotudo, primero al partido vas a decir eso. En la tele, ¿qué quieres?
0: Decilo con los tuyos, ¿entiendes?
4: Ah, tapa el descanso. Sí, como el que fue con las medias le ganamos, salió diciendo después del partido contra San Lorenzo, boludo, estaba más infiltrado que la concha de la lora. Ese sí. Mm-hmm. Te digo el partido, te agarra, te dice por y decís... Y le tengo un poquito de miedo en el
0: superclásico. No, obvio, no lo vas a hacer, claramente.
4: Sos un boludo. No es que no sos objetivo, sos un boludo. Ahí sí, está bien.
0: ¿Sos un boludo o sos objetivo?
1: Yo soy un recontra boludo.
0: ¿Qué debate?
2: Entonces, de los mejores...
0: Tenemos al debate más...
2: Si vos sos hincha Chacarita, sos muy buen jugador de fútbol 5, básicamente.
1: No es tan complicado.
2: De lo que salió al principio de la conversación.
1: Al lado de ser la
2: los cobra. Jugadores, la gente que juega el fútbol y es de Boca es muy termo porque dice que juegan muy bien al fútbol y son todos horribles, básicamente, al principio.
0: Según sus estadísticas. El que va a jugar al fútbol y va con todo el equipo.
2: Yo digo,
0: de su
2: el que
0: club,
2: es de Chacarita,
0: es
2: que es de un equipo bien chico, ese de jugar
4: el que
2: una locura.
4: Tiene completo el outfit.
0: O de una selección.
1: Yo tengo a uno que
4: completo
1: a veces
4: el outfit.
2: El que va con la casaca más trucha que puede existir, ese te va a romper el orden.
1: Tengo a uno que va del Real Madrid.
0: No, ¿cómo? No, escuché. Habla más cerquita. Porque...
1: No, del Real Madrid, amigo.
2: Y si lleva la de alto ping. Agarrate.
4: De Vidi.
0: Ahí va, amigo, perdón, no había entendido.
1: Es
4: yo tengo un amigo que.
1: Todo, medias, short y remera de Real Madrid.
2: Horrible.
4: Ya medias.
1: no te pasa un pase al pie. Al pie, mano.
4: Comilón. Lo único que te banco de las medias, Morfón, que, bueno, dé la casualidad de que cada tanto en un fútbol 5 vayas con las medias que combinan con la remera, porque ¿cuántos pares de medias de fútbol?
1: ¿Cuántos pares?
0: Salvo que, claro, que sea extremo, si te pones guantes y vincha para jugar al fútbol.
2: Ah, durísimo.
0: Prepárate vincha para... Lo que tenés que hacer, el vincha tenés con que romperla
2: pelo corto.
0: Toda,
2: Vincha con vincha pelo con corto. Pelo corto.
4: Porque si tenés el pelo,
2: claro, tirás para atrás.
4: Claro,
0: y si hace frío, guantes te pones.
2: Claro.
0: Si hace frío, guantes te pones. No. No, que tampoco, yo no. Pero entiendo que capaz tenga frío.
4: No, para hacer deporte.
2: Que
4: no.
2: Te metan un pelotazo en la mano y te saquen medio dedo de lo congelado. No pasa nada.
4: La piel pegada a la pelota.
2: Que encima guantes. Qué bien le traje ese arquero, ¿no, amigo? Toca la pelota y se le pega la mano.
1: Una cosa de una cancha de fútbol 11 y otra cosa de una cancha de fútbol 5, donde si tenés guantes, te puede enganchar con la red que está con toda la cancha. Te engancha el guante, se te enreda la mano. Sí. Y vos decís, ey, ¿qué estoy haciendo? ¿Qué estoy haciendo con mi vida?
4: Guante, pero de los
0: demás. Viejo perdió un dedo de la mano porque se le enganchó la alianza con el alambrado de la cancha. Cuando jugaba para Villamitre, te juro por Dios.
4: Y por eso no hay que jugar con narito y esas cosas.
0: Claro. Lo peor es que el loco, ¿sabés lo que hizo? Fue buscar la pelota salida del alambrado, como que la agarró, la tiró, se le había trabado el dedo e hizo un tirón.
4: No.
0: Pará.
4: Tironeo.
0: Entonces esto siguió, le pasó la pelota al arquero, siguió jugando. Hasta algún momento empieza a sentir frío.
1: No.
0: Y mira, para literalmente le falta esta parte del
1: viejo.
0: Lo que hizo mi viejo fue hacer esto. Lo tapó.
1: Tata Brown.
0: Y cuando se empezó, cuando se empezó como a pegar un mareo, que para mí fue porque lo vio, porque capaz que y la sangre obvio, pidió ya.
1: Muchacho, el cam.
0: Era como se la rayó el otro día.
2: ¿Cómo vas a usar guantes en un fútbol 5? Que está jugando la Premier, dice.
0: El 5, el 4 y medio está jugando re bien, El 4 y medio está jugando re bien.
1: No, como mucho. Como exageradísimo. Hasta calza, te admito. Si es un perdido de invierno, 3 grados bajo cero.
0: Sí, yo me pongo
1: calza. Que estás con viento y estás. Dijiste allá en las canchas de la universidad, la Garritanga.
0: No, allá pero allá sin jugar.
4: Super la shopping. Claro, está cayendo la
1: roca. Ahí te admito, calcita.
0: México y Thompson térmica. También, el precio.
4: Pero que de hecho ahí, remera manga larga y eso. Sí.
0: O con caperita finita, típico de equipo, ¿viste?
1: El rompimiento de tu equipo.
0: Que te caiga un loco, que vos decís, bueno, te falta uno y te cae el que juega con pantalón largo o jean.
1: No. Ah, está borracho.
4: Pantalón largo, igual.
2: Tiene olor a vino.
4: Con jean está borracho. Pantalón largo, igual. El pantalón largo es medio polémico para mí. Porque he visto gente con pantalón largo.
0: Sí, boludo, si estás jugando con jean está borracho al 100%.
2: No podés jugar al fútbol con pantalón largo.
4: Pero he visto mucha gente con pantalón largo que te pega un baile.
2: No, ellos, indiscutiblemente. Pero no podés
4: largo que es. No este pantalón que es apretado, ponele. El jogging Adidas gris. Con las tiras negras, completamente trucho, que de golpe decís, este loco le dijeron, che, necesitamos uno, tomá los botines, y se puso a jugar y está bailando todo el mundo.
1: No, increíble. Está viendo una publicidad de Adidas.
4: Estoy viendo una publicidad de Adidas, increíble este loco. Ahora se saca la máscara y es el que hace jueguito y volvió a la gente en la plaza.
1: Te saludo, Mince, ¿viste? Enrique.
4: Cornudo de Mince.
2: Te saludo. Pero sí, no, para mí es un...
4: Qué silencio, boludo.
2: Un desubicado. No, para mí es
4: ahora no hablamos un segundo y me...
1: ¿Eso? Sí.
2: Mal. ¿Qué pasó? ¿Por qué?
4: Tener la cortina, pues tendríamos que ir a tanda.
1: Pepe, bueno, 15 minutos. No, último, quedan 15 minutos. Mételo, pero.
2: Uno solo, ir al grano.
4: Vos venía a México, ¿por qué?
2: ir al grano. Que pongan los trailers que vayan de a uno. Y ya está.
1: Costa,
2: larguen los trailers. Pongan el del coso, el del God War nomás, y hablemos del God War.
1: ¿Qué pasó? ¿Qué pasó en PlayStation, amigo?
2: ¿Qué pasó? Hicieron una conferencia de PlayStation ayer, fue. Duró aproximadamente 2 horitas.
1: ¿Dónde la hicieron?
2: Ni idea.
0: ¿Hicieron?
1: No me trajiste la info.
2: No te traje la info, no sé. Hay una... en toda la semana van a haber conferencias todos los días. Las más importantes fueron ayer y el viernes, que se viene el Game Show, por así decirlo. Que es Xbox, PC y todo.
1: Bien.
0: Nintendo.
2: Cuestión. Perdón, acá está. El 7 de junio es el Xbox Showcase a las 2 de la tarde.
4: En la sede Sony.
2: Y el 7
4: en
2: a,
4: Tokio,
2: las,
4: sí.
2: A las 4. En Tokio, mirá.
1: ¿El 7 de junio?
2: El 7 de junio. El 5 es el Summer Game Fest.
1: Domingo, sí, domingo 7 de junio.
2: Bien. Y el domingo está el de Xbox y el de PC.
1: Bien.
2: Uno a las 2 de la tarde, otro a las 4. Te termina y están ahí. Bien, sacaron un montón de juegos. De los más destacados, el de Wolverine, Sacaron un God of War nuevo, Tomb Raider, el Until Dawn 2, un Silent Hill.
0: No me gustan los juegos de tipo de Marvel o DC, pero...
2: El de Wolverine está terrible.
0: Boludo,
2: está hay tráiler también, si querés poner el de Wolverine para que sí, se vea un poquito ahí.
0: Impresionante el de Wolverine.
2: Hubo en Twitter una controversia con Emilio justamente porque le pusieron un traje y se volvió como loco. Yo creo que la gente que ve Marvel y lee cómics y esas cosas es como que
0: no
2: debe
0: entendí,
2: ser algo más icónico.
0: Sí.
2: Debe ser un Wolverine del 92 que salió en un cómic y no lo mostraron nunca y pusieron, oh, es el traje marrón.
0: Te lo puso
2: como
0: no
2: loco
0: llego,
2: porque se pueden cambiar.
0: Ese punto no llego.
1: Muy de nicho, esa, muy esa de nicho. Ese, oh, fíjate que Hulk tiene los shorts azules, no violeta. Entonces claro, es el de no cómic
0: más,
1: número.
0: No son más gamer o menos gamer.
2: Es como cuando
4: el gordo que le puso el color transpirando, pues le dijeron, ¿por qué lo pusiste verde?
1: Ey, que salga mañana el cómic.
2: Como el Wolverine este con las garras estas de madera en su momento, cuando salió el juego de Play, que decía, no, basta las garras.
0: Claro, por la película.
2: Por la película, que es la película de ese loco.
1: Flor pregunta de estos videos qué hacen.
2: ¿Eh?
4: ¿Los trailer?
2: Claro, son trailers, los saqué de Twitter y creo que hay algunos de YouTube. Pero el de God of War, que es como el más controversial porque es un nuevo juego de Santa Mónica, después de 2 años y medio, pero salió un juego de Santa Mónica.
1: Vos, si querés pasar un trailer, decile a Flor qué trailer querés ver.
0: No, que pase el de God of War, ¿o no?
2: El trailer de God of War...
1: Lofi.
0: No, pará. No pasa nada, dejá este, Flor.
2: Es el último.
1: Dale.
0: Está muy bien, no, pero está buenísimo. Está buenísimo.
2: Este es de Wolverine, son trailers de 2 minutos.
1: Peludo, Wolverine.
4: Peludo.
2: Peludísimo.
4: Pero...
1: afeitaste.
2: Muy gore.
4: Peludo.
1: Afeitaste.
0: ¿Por qué se ponen el suéter abajo de la remera, boludo?
1: Afeitaste.
4: Peludo.
1: Si no cuesta nada.
2: Cuestión, este juego sale en el 15 de septiembre.
1: ¿15 de septiembre?
2: Sí, son casi todos los juegos que sacaron.
4: Tiene un codo rojo, boludo, que estuvo...
0: cagando.
4: Estuvo mucho tiempo apoyado
0: con el celular.
4: En el escritorio con el joystick, boludo, jugando.
2: Estaba cagando con el celular.
0: Estaba cagando con el celular, efectivamente. Efectivamente.
4: Muy rojo los codos, tío. Es increíble.
2: Muéstrenle las piernas.
0: Cristian lo había entendido cuando lo dije y cayó. Me encantó.
1: Ah, no. Sí,
0: claro, sí, los huequitos de la pierna.
4: Ya tiene moretones.
0: Deja el Clash Royale, amigo. Deja el Clash Royale.
1: Es un Batman.
2: Es una mezcla entre gameplay y cinemática.
1: Es un Batman de Wolverine.
4: Sí.
0: ¿Esto es de Marvel?
2: Esto es de Marvel.
0: Hay que. Yo que no consumo mucho este tipo de juego, ¿hay algún juego tan gore de Marvel como este?
2: ¿El de Deadpool?
4: Sí, tenés razón. Hay varios.
1: Me está preguntando.
2: El
1: me
2: último
1: está preguntando
2: Deadpool.
1: Que juegue los juegos de Marvel, amigo.
0: Tenés razón. Menos mal que dije que no sé mucho
2: de. Pero bueno, esto es una de las tantas joyitas que sacaron.
0: Me
2: y la más el importante. El God of War.
1: Sigue hablando tranquilo, que en 10 minutos tenemos.
2: Sí, pero, quiero hablar de esto porque en realidad el trailer dura 20 minutos, el que pasé yo es el corto. Pero sacaron un trailer de gameplay. Sí, porque sacaron gameplay con cinemática. Toda la intro.
4: Gameplay.
2: Corrido en una Play 5 Pro.
4: Ah, muy bien. Porque esas. Hay que ver igual después cuando sale, porque esas después no se las cree nadie.
2: Bueno.
4: No, sí, contenido in game.
1: En el mi consola está... que hicimos en nuestra empresa.
4: Claro, sí.
2: El juego está espectacular.
4: Yo tengo un tele donde prendo el joystick y juego ahí. No sé a qué está conectado el tele, pero...
1: A mí me anda en 4K la Play 5.
4: ¿A 120 FPS?
1: Sí, todo el día, todo el tiempo.
4: No sé vos.
2: Poner. Bueno, lo que nos trae el nuevo God of War es literalmente la historia de la mujer de Kratos el después de morir. Termina el juego en el 3, la terminan cremando y de ahí sale a un mundo de fantasía. Que es algo saliendo un poquito de la temática de la mitología, entra al mundo de la fantasía y bueno, es la mujer de Kratos después en el postmortem, en un mundo desconocido que tiene mucha pinta, tratan de buscar un gameplay parecido a los del 1 y el 2, mucho combo en el aire que tirarlo para acá, un poquito menos pausado, pero bueno, con la innovación de la protagonista.
1: Perdón,
2: de que es
1: en el 1 y el 2, ¿de qué consola, de qué época?
2: Con la Play 1, la Play 2, claro. Ponele. El de la Play 2 es el más icónico.
1: El primer y segundo God of War.
2: Claro.
1: En serio,
2: no, claro.
1: No los de ahora.
4: Claro, porque volvieron a sacar el 1 para Play 4.
2: Claro. Esto es un poquito de cinemática in-game. Tenemos a un nuevo personaje que es un cubo. Es un slime con la espada. Este es el trailer corto, si no después
4: ¿qué
2: tenés
4: es esto, 20 minutos. ¿Cómo se llama el de furros? De anime.
1: No sé, ni idea.
4: Genshin Impact. Genshin Impact cuando salió, boludo, que eran todos cubitos los voces.
2: No, el juego es espectacular. Después, para la gente que tiene ganas de verlo más en detalle, tenés un tráiler de 20 minutos con el juego y la historia.
1: ¿Qué onda, Lucas?
2: Pero yo no voy a traer el de 20 porque no iba a mover todo.
1: No, obvio.
2: Pero bueno, esto es una de las del como el final que cerraron con broche de oro en el evento. Y la gente está toda hypeada. Porque...
0: Igual interesante porque sale sigue con la línea de God of War, del estilo de juego, y sale un poco de la historia de Kratos y se mete más en algo...
2: Sí.
0: toca un poco más lo profundo.
2: Sí, viste que en el 1 y el 2 es como que hablan muy por arriba de la mujer de Kratos. Claro. Obviamente van al punto con Arceus y Kratos tratando de buscar eso. Un poquito más de info y al final terminan encontrando el cuerpo y bueno.
0: Después puede ser una bosta, pero la idea está buena. Banco.
2: ¿Cómo?
0: Después el juego puede ser una bosta, digo.
2: Sí. Pero la idea... No sé, tiene muy buena pinta. En serio, tiene muy buena pinta, por lo menos en lo que es gameplay.
4: Son una receta que no fallan los jugadores.
0: No, por eso.
4: Es como un...
2: Pero salen de su zona de confort.
4: ¿Cómo? Como un Far Cry.
1: Ah, sí.
4: No falla.
0: No.
4: Por más que le cambien la historia, hay algunos bosses que van a ser mejores. Sí, pues este, el villano de este Far Cry está buenísimo. Después son todo igual. Y
0: claro, de hecho, digo que dentro de la ciencia ficción...
1: Como lo hacen creer.
0: Mitología, claro, dentro de lo que es la ciencia ficción, esto va a un extremo en la ciencia ficción.
2: Sí, esto es fantasía.
0: Claro, esto ya...
2: Saliendo del... Claro, es fantasía, saliendo de la mitología.
0: Exactamente.
2: No sé si habrá un tipo de mitología que sea de ese estilo, yo creo que
1: tenga un cubo con una espada dentro.
2: No, no hay chance. Por eso ya esto es mucho más loco. Hay tigres gigantes, hay un montón de cosas muy flasheras.
4: Calibur.
2: Se verá. Sí, se verá, se verá. Tiene mucha pinta. Después hay otros juegos como un nuevo Tomb Raider. Sacaron, también está el trailer, si quieren poner.
1: Háblame del otro.
2: ¿Del otro, del Rayman? Sí, ¿te gusta el Rayman?
1: Del Rayman.
2: Vuelve el Rayman Legend. Para la gente que
1: volvió el Rayman,
2: jugó, es un juego del 2015, si no me equivoco.
1: El mono.
2: Juegardo, van a hacer un remaster completo.
4: El maldito sapo.
2: Trayendo todos los mapas viejos remasterizados.
1: Mira lo que es eso.
2: Peteame, y van a agregar como eventos en 3D. Pero más flashero, con profundidad. Que por ahí en estos juegos es muy plataforma. Esto va a ser más...
4: Como el culo,
2: van a agregar esto de los dragones con profundidad. Mira, este es el primer nivel icónico.
0: Iconic.
2: Todo remasterizado.
4: ¿Aparezco yo?
2: Apareces vos.
1: Mirá.
0: Ahí está.
1: Mirá.
2: Aparece el bikini.
1: ¿Quién le había dicho en los comentarios?
2: El de los cat, ¿cómo se llama?
1: Sí. Lo pasaste la captura.
2: Lo pasé la captura.
1: Por favor. No la tengo.
0: Che.
1: Porque solamente de ese chiste se ríe Cristian, que es
2: viejo. Pero mira, agregan estos eventos más en 3D, más también. Profundidad, con mapas como muchísimo más vivos y...
0: Habrá que ver qué fue antes, pero el monstruo ese es azul, o alguien se vio influenciado en el monstruo come galleta, o el monstruo come galleta se vio influenciado en eso.
2: Y el Rayman
0: es muy parecido.
2: 200 años tiene el Rayman.
0: 200 años, mira. Había consolas.
2: No, pero el Rayman tiene juegos en la Atari, boludo.
1: Claro.
0: True.
1: Clarín.
2: Tiene juegos en Atari. Igual el coso de las galletas, no sé qué tiempo es, pero bueno, es muy parecido.
0: Ah, quizás de 90 el monstruo con
2: galletas.
1: No, igual Rayman viene después.
2: Sí, cuestión que nada, van a hacer un remaster, le tocó al fin al Rayman, después de tantos juegos como el de Yoshi's Island y los Mario, que siempre le metieron remasterización.
0: Banco, por fin, play.
1: Le dijeron a mí se parece a ese, el vikingo.
4: Lo pasé al grupo de alto
2: piso. A mí el Rayman Legend, para mí es de los Rayman el que más jugué y el que más me divertí con el Magic en su casa, me acuerdo, hace un montón de años.
1: Sale Rayman Legend Retold.
2: Retold.
1: Sale el 1 de octubre.
2: El 1 de octubre, exactamente.
4: Buenísimo.
1: ¿Para qué consolas, amigo, perdón?
2: Para todas, amigo. Para la Play seguro. Para la Play seguro, lo van a tener para Switch seguro, no creo que sea exclusivo.
1: En Steam ya se puede precomprar.
2: Sí, casi todos los juegos se pueden precomprar en Steam. Yo creo que está la precompra del God of War seguro y no había ni idea.
1: ¿Sabes cuánto sale? 1,99. Ah, tengo el mouse ahí arriba. 31,99. Claro.
2: $40.
4: ¿Cómo va a ir? 1,99. Digo, ya lo estoy comprando, boludo. Una locura.
2: Una locura.
0: Tengo 9,99 y vender
2: cajas. Un Ace Combat nuevo también.
0: ¿Cómo?
2: Un Ace Combat nuevo van a sacar.
1: ¿Un Ace Combat?
2: Sí, sí, sí.
1: Me jotea, pero
2: no entiendo. Se llama Ace Combat, Wind of Thief. Y sale el 2 de octubre. Después tenemos el Dune, va a salir para Play 5. Que todavía no estaba para Play 5. ¿Qué más? Hay otro jueguito así. El Onimusha, para los que le gustan más estos jueguitos.
0: Para la sorpresa de nadie, el Call of Duty 4, claro. Modern Warfare 4, perdón, fuera de joda.
2: Un nuevo Control.
1: Sacando Control FIFA Resonant,
2: que eso ya estaba reanunciado, lo del Control, pero bueno, ya dieron fecha. Y un Silent Hill nuevo que sale en septiembre.
1: Silencio.
2: El Silent Hill, el último que sacaron, el F, la rompió. Literal, fue uno de los Silent Hill más vendidos, el último que sacaron ahora. El Silent Hill F, sí. Así que este espero que la vengan a romper.
0: Dicen que la próxima versión del Silent Hill es Silencio Hill, a ver si vamos cerrando... Perdón, es Silencio Hill 2. A ver si vamos cerrando un poquito el orto.
4: ¿Vieron que espectacular? Hicieron hablar a Gabe Newell's en la Unión Europea.
1: ¡Sí! ¡Eso también quería traer!
2: Eso no lo vi.
1: Ey, increíble, ¿eh? ¿Cómo lloran?
4: Y salió...
1: Por favor.
0: La tía sacando 5 minutos.
1: Sí, bueno, está bien.
0: Es lo que más nos gusta.
4: Sacó un porongo así todo gordo. Lo apoyó
1: Gabe
4: y
1: Newell,
4: dijo...
1: También.
4: Mirá, flaco, si todo lo que hace el resto es una pija, no es mi culpa. Pueden seguir comiéndomela.
1: ¿Monopolio cuando yo soy tan bueno que el resto no existe?
4: Cuando el resto...
1: No es monopolio.
4: Si la gente en vez de comprar su juego con los desarrolladores, elige comprarlo conmigo...
1: Claro. Mirá que aquel otro...
4: 600, $900 millones la denuncia, una cosa así por monopolio.
1: 900 millones de dólares.
4: Y Gabe Newell salió a decir, mira, encima, el Epic Store es una pija, el Play Store también, el Xbox. App Store es una mierda, Xbox
1: solo funciona en la
0: Microsoft Store.
4: Microsoft Store es una mierda, son todos una mierda.
0: Microsoft Store existe por el Minecraft.
1: Y mirá que yo no regalo tanto juego. Aquel regala dos a la semana y no le da bola a nadie. Sí, sí, sí.
4: Aquel regala dos a la semana y su pico de usuarios es el jueves a las 5 cuando sale el juego.
0: Que lo canjean y lo cierran.
4: Encima, lo peor es que el
2: juego de $2, dale.
4: El otro día estaba viendo la estadística de que posta como el 89-90% de los usuarios de Epic entra el día que regalan los dos juegos y no entra más en toda la semana.
2: El resto,
4: o sea, el jueves es el pico como por mucha diferencia y baja al toque.
1: ¿Qué nivel igual hizo? ¿Quién me hizo la denuncia?
0: Sí, es como cuando
1: Warner, Ubisoft.
0: Es como cuando el jugador de fútbol, es cuando el jugador de fútbol te mete la que te ve el nombre de la camiseta.
2: Activision.
0: ¿Quién es,
2: no? ¿Eh? ¿Cómo bajó 400 IP Activision porque no puede hacer ninguna?
0: Que no saca un
1: listo. Le dijo al abogado, respondele esto.
2: ¿Cuánto es? 900 millones. Pará que ahí
4: me...
0: Fotopija.
2: 900 millones. Ahí filtro algo del Highlight 3.
1: Dale, boludo.
0: Chao, boludo.
1: Además, 900 millones. Sacado de Kindle Corner. Sacado caja nueva.
4: Se viene otra vez.
2: Hagamos que ahora las armas se puedan hacer souvenir.
4: No, por plata.
2: ¿Es verdad? ¿Es real?
4: Sí, por eso.
2: Actualmente en el Counter vos podés hacer. Arma souvenir, depende de la calidad, va a ser el precio.
4: Bajó el precio un montón de los Dragon Lore con eso.
2: Y pasa que...
4: Pues los puedes hacer souvenir ahora.
2: Sí.
1: Al abogado le dijo, para ¿cuánto valen?
0: ¿Para qué abogado, amigo?
4: El de Gabe Newell, amigo.
0: Ah, perdón, no, es que me había perdido en la conversación.
1: ¿Cuánto vale Ubisoft y Warner?
0: Toma.
1: ¿Comprémoslo?
0: ¿Comprémoslo? Con lo que sobra, comprale algo a tu germo, a los chicos. Andate de vacaciones.
1: ¿Quieren la consola de Steam? ¿Los tienen? Comprale la consola.
0: ¿Tiene la Steam Deck?
1: Sí, tiene la Steam Deck.
4: El valor de la empresa Ubisoft es 1.200 millones de dólares.
0: Hicieron
1: la denuncia para...
0: Es muy poco.
1: Para sobrevivir.
4: Está muy lejos de la denuncia.
1: La compra Messi.
0: Hablando de Gabe, vamos Newell.
4: ¡Vamos Newell!
0: Quiero decir algo que para sorpresa de absolutamente nadie, Gaming Gladiator, el actual equipo de Luken... 0-3 en el Major, afuera, último lugar.
2: El cabeza me dijo, le voy a decir al vikingo, así lo bardea y tienen contenido para las redes. Me dice, llega, no, vamos a hablar de puterío. Va, yo no, no voy a hablar de puterío.
1: ¿Qué pasó, perdón?
2: Perdió Luken yéndose de 9-Z, haciendo que 9-Z pierda todos los puntos.
0: 9-Z ganó con Luken yéndose.
2: Me quedé trabado.
4: Por boludo. Nos quedamos todos. Se reclavó nuestra cámara, boludo.
0: ¡Vamos! Nosotros vamos a hacer esto.
2: Pepe, do this.
4: Entonces si muestra la pija no se ve, ¿no?
2: No, te imaginas.
1: Probá, vuelve,
4: arregla el toque.
2: No pasa nada, igual si ya...
1: ¿Quieren ver mi ojete? No, pará, vos Luis, no.
2: Ese es el culo.
4: También hay un chabón que le hizo una denuncia a Nintendo.
1: Ah, el más boludo.
4: Denunció a Nintendo porque... lo puedo contar muy rápido. Bytebyte tiene un video sobre esto.
0: Sí, qué raro.
1: Sigan a Bytebyte.
4: Sigan a Bytebyte si quieren saber qué vamos a hablar acá dos días antes.
1: Por favor.
2: De casualidad,
4: Luquita Rodríguez prendido, mirá. El chabón quería ser maestro Pokémon. Para ser maestro Pokémon vos estudiás. Tenés que estudiar y recibirte.
1: Maestro mayor de oro.
4: Te tenés que sacar un 100 sobre 100 en las preguntas. O sea, tiene que ser la perfección ser maestro Pokémon. Uh-huh. El chabón lo hizo, un chabón que vive en Ontario o en Ohio, no me acuerdo. No sé. Eso,
2: alguien
4: lugares de mierda.
2: Muy aburrido en para hacer
1: Canadá o Japón. ¿De dónde dijiste que
4: Ohio
1: era?
4: No, entonces Ohio. Sí, Ohio. Claro, en Estados Unidos. Claro. Ontario está en Canadá. Claro. Igual, claro. Canadá, Estados Unidos.
1: Sí.
4: El chabón aprobó, se sacó todo perfecto, pero cuando se pusieron a ver el tema judicial que tenía, por eso te habilita a hacer muchas cosas, poder organizar torneos oficiales.
2: Ah, okay. O sea, tiene un peso.
4: Sí, no es que, sí, tomá tu titulito que dice Ulises Herrera, maestro Pokémon, y vos todo contento de lo que es tu casa. No. Chabón Pavita tuvo que hacer un curso, todo el quilombo. Claro, y ahí entró un tema judicial donde... Que vos no seas un violín y esas cosas. Y el chabón saltó que tiene, en otro estado. No puede entrar a otro estado de Estados Unidos.
1: Sí.
4: Porque tiene pedido de captura.
1: Solo
4: en ese estado. Sí.
2: Es un Pokémon,
4: por,
2: básicamente.
4: Por posesión de armas. Por cagarse a trompadas en un bar. Y años después, por posesión de armas. Armas ofensivas.
1: Guachín.
4: Que Bytebyte lo habla. armas ofensivas son en Estados Unidos armas pensadas únicamente para atacar.
1: Claro.
5: Cuchillo.
4: No. Cuchillo no, pero ponele.
5: Combate carambe.
2: No lo vas a usar para cortar verdura.
1: Tener una molotov armada.
4: Las manoplas.
1: Claro.
4: Las manoplas para las manos son puramente para atacar. Vos no usás para defenderte. No, pues, igual lo puedes usar para defenderte porque vienen dos a cagarme a piña. Me pongo eso en la mano y los dos van a decir. Espa, por ahí no quiero comerme una mano de eso. Porque este me pone una mano y ya me fui.
1: Yo lo veo medio flaco, pero tiene un fierro.
4: Claro, este se me voy. Y al loco le hizo una denuncia, calculó cuánta guita hubiera ganado en los próximos 10 años haciendo torneo, eran $371,000. Le hizo una denuncia a Nintendo por eso, porque ¿qué hicieron? Le mandaron un mail diciendo que revisaron de vuelta su examen.
1: Claro.
4: Y se sacó un 70. Ah, 100.
1: Ni siquiera por.
0: Claro, no es por poquito.
1: Entonces, no es por tener denuncias. Es por la. Inventaron
0: claro,
1: una boludez.
0: Claro.
4: Inventaron el VAR.
0: Inventaron el VAR.
1: Habrá que tomar el examen, ¿eh?
4: Así que el chabón le hizo un juicio a Nintendo y están ahí viendo qué anda.
2: Cuando te enterás que no hay voy a entrar 1200 en Pokémon.
4: Igual es increíble hacer un juicio a Nintendo. Es.
2: No, no, sí. Es perder.
0: Sos un pelotudo
2: hacer un
0: cómico.
2: Nintendo es perder.
1: Arrancá de atrás.
4: O sea, querés jugar. Entendiste mal cómo jugar la ruleta rusa. Sacaste solo una bala.
2: Claro.
4: Y dejaste las otras 7.
2: Encima viste que Nintendo donde te cortan, chau, todo. O sea, no puedes ir a eventos, no puedes streamear nada.
4: El chabón
2: no
4: ese seguramente
2: juego.
4: Tener en cana.
2: Es una locura.
4: Sí. Seguramente bueno, le hagan Juan el estuvo... juicio en el estado donde no puede entrar.
0: Bueno. Y yo Juan estuvo al borde.
2: Juan está vetado.
0: Por el tema de emular,
2: sí,
0: perdón.
2: Sí. Por hacer eventos de Pokémon que no son oficiales.
0: También.
4: Bien. Ah, bueno, nosotros estamos ahí nomás, entonces.
2: Sí, cerca. Pero nosotros no monetizamos nada.
0: Claro, igual, no, esos tipos
4: igual
0: sí.
4: Nosotros. No estamos tan mal, podríamos discutir. Yo iría a juicio contra Nintendo.
2: Le voy a hacer juicio a Nintendo.
4: Le voy a hacer juicio a Nintendo.
2: Y pasa esto. Portada para YouTube.
4: Kojima, la concha de tu madre.
1: 19.02 en la República Argentina. El clima está ideal para terminar la noche. Muchas gracias, Robertino. No. Muchas gracias, Pepe.
2: No me toques.
1: Muchas gracias, Vikingo.
4: Vos, Kojima, vos. No,
1: gracias, Flor. Gracias, Cristian. Lo dejamos ahora con par en la mano. Mi nombre es Ulises. Y esto es muy alto.
0: Nintendo, la concha de tu madre.
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0: pendejo.
1: Señoras y señores, desde Buenos Aires, capital internacional de Team Pain, va a empezar este programa que es espectacular y hacemos con quien tengo a mi izquierda.
2: ¡Ay!
1: Entrenando buzo de Freire con mucho por decir. Hoy se roquean Vorterix, o sea que es un día especial para él. Es el señor Germán Adrián Ramos. ¡Eh!

0: Dios, está ¡ah, bueno! ¡Hay una coreografía! ¡Me está Jamín y la muchachada se desata! Está Harrison de Benedetti, Santiago Maruyama, Manu La Cueva. Veo la mano levantada, no sé si es Cami, Manu, ¿vas o me va? Estoy yo, que soy Luquita Rodríguez. ¡Empezó para el AMA! Auriculares están casi rotos. ¿Hay otros? ¡Batata!
1: ¡Harrison!
2: ¡Feliz cumpleaños, Batata!
0: ¡La puta que te parió!
1: ¡Felicidades, Batata!
2: ¡Felicidades, Batuque!
0: ¡Feliz cumpleaños, Batata!
1: ¿Cuánto cumplí, Batata?
0: 31, boludo.
2: ¿31?
0: La edad de Cristo. Dos años antes de todo el quilombo.
3: Pensé que era más joven, Bati.
1: Sí, yo también, boludo.
3: Era 26, 27.
1: Eso habla bien de vos, Batata.
4: Para los Mike. El hambre, ¿no?
1: Pero el pelo te puso más joven. Sinceramente te digo esto.
0: Pero después de tu último gran ship, Batata, que fue tu último gran momento en cámara.
1: En medios.
0: ¿En el amor? Un poquito mejor.
3: No puede contar.
1: Está bien, Bati.
3: Batuque.
4: Sí. ¿Puedo contar que eso, boludo?
0: Bati, Bobby.
1: No lo quiere quemar, boludo. El Batigol. No hay tantas oportunidades, viste, hoy en día.
3: Hoy estaba pensando. Boludo. Cambiando de tema.
0: A ver, ¿en qué pensabas?
3: El fenómeno este Tim Payne, el chico este de Nueva Zelanda, ¿va a llegar al inicio del Mundial odiado ya? Pasado de rosca de la moda y ya
1: es ignorado. Creo que ignorado.
4: No, lamentablemente.
0: Lamentablemente falso.
4: Neozelandés. Todo el mundo va a querer que caiga derrotado.
0: Por claro. Tim Payne. Por Tim Igual va a caer derrotado.
4: Sí, sí, pero...
0: Yo,
4: antes había ganas de que gane.
3: Claro.
1: Un día duró.
0: Fue como un tema súper viral del que no participé casi nada. Era el que menos seguidores tenía y la gente lo empezó a hacer. Es mundial, ¿no? Es argentino. No,
1: es mundial.
0: El fenómeno Payne.
3: Claro, mundial. Sí. Era el que menos seguidores tenía.
0: Y ahora la gente lo quiere.
3: 3 millones y pico.
4: El que lo saca a relucir es un argentino.
0: Ah, el que lo empieza a nivel mundial es un argentino.
1: 4,8 palos.
3: Ah,
4: zarpado, amigo.
0: ¿Y hasta dónde llegó? O sea, ¿quién empezó a seguir a Tim Payne de super famosos? Porque 4,8 millones es mucho.
1: Y debe haber algunos.
0: Capaz
1: le
0: llegó
1: un jugador.
4: Sí, 4, sí.
1: Sí, esto está validado por Justin Bieber.
0: ¿En serio?
1: Así. No, te digo
0: ¿Y
1: que
0: lo empezó un argentino?
4: El escarso.
0: Vino al tribunero, dice. Mirá.
4: Lucas.
1: Ah, bueno.
0: ¡Qué grande, boludo!
4: Con el gallego
1: el escarso,
0: el fanático de Payne.
3: Ah, vino con el gallego.
4: ¿Y dónde está?
0: El escarso ya se debe haber aburrido de Payne.
3: Y sí. Bueno, es un pene de culo.
4: Sin lugar a
1: Cositas que suman, decía del celo Daddy, no me acuerdo. Cuál.
0: ¿Y de qué juega Payne?
3: Nadie sabe.
1: Hola, estate... No. Ah, de 4.
4: ¿De 4?
3: ¿De 4?
0: De 4.
3: Pero va a llegar odiado. O sea, la gente va a querer el mal de Tim Payne.
1: Y en el Mundial vamos a ver casos así, ¿eh? Vamos a ver futbolistas que son muy elogiados una fecha y a la otra son denostados, porque todo va a transcurrir en la semana.
0: Ay, pero es raro. Generalmente, viste que el que se prende en el Mundial, después... Muchos jugadores se vuelven de élite en el Mundial, ¿te acuerdas?
4: Sí, sí.
0: Por ejemplo, bueno, Toni Kroos.
4: Es la cita máxima.
0: Toni Kroos, Mundial 2014, entró siendo un jugador seguramente bueno y de selección, pero salió siendo
1: otra,
0: el 5 del Real Madrid.
4: Leyenda.
3: Y todo gracias en parte a Higuaín también. Porque si Higuaín metía ese gol,
1: le cambiaba la carrera.
3: Sí, él dio el pase para atrás, perdón. Sí, sí, sí. Pero es verdad.
1: Sí, no, le cambiaba la carrera.
0: ¿Tanto te cuesta perdonar, chabón?
1: Pero es bueno que él tiene recuerdos de cosas que finalmente no sucedieron, pero la recuerda, boludo. Sí.
4: Así todo, Toni Kroos sale siendo jugador de leyenda, pero Lucas se lo cruza en Universal Studios y dice...
0: Me lo crucé y lo reconocí.
4: Me crucé un alemán.
0: ¡No, hijo de puta! ¡Lo reconocí! ¡Mentí! Me crucé un alemán, no me salía el nombre. Me lo crucé.
4: Me acuerdo el día.
0: Sí.
4: ¿Ese día furioso con Augusto,
0: el... No, con Luke.
1: Es verdad
4: con el polaco.
0: De hecho, el polaco me dice, ese creo que es jugador. Y le dijo, Toni Kroos es.
4: Toni Kroos.
1: Es verdad que el Mundial es un lugar
3: consagra
1: futbolista.
0: Enzo Fernández.
1: Pero eso...
0: Shaqiri.
1: Mbappé 2018.
0: Sí.
1: Claramente se consagra ahí.
4: Enzo Fernández es un caso
1: Irrefutable.
0: No, pero hay con varios.
4: Julián Álvarez.

0: más.
1: Schweinsteiger también para mí.
2: Schweinsteiger.
1: Pasa que toda esa selección 2014 fue muy valorada. Müller. ¿Te acordás?
2: Thomas Müller.
0: Özil también.
1: Özil.
2: Pero por ejemplo, Klose no es leyenda.
0: No.
1: ¿Qué?
2: Y sin embargo, ¿qué? No,
0: pero es mundial.
1: Nah, vos sos un viejo maleducado.
2: Pero para mí no es leyenda.
1: Ah, güey.
2: Después no reafirmó.
1: Y pero es una leyenda por ser jugador de mundial. Hacía goles siempre.
2: Sí,
1: man.
2: Aparte es.
3: Grande 9 de Alemania.
1: Es uno de los. Claro.
2: Es uno de los.
1: Müller.
0: Sí.
2: Gerd.
3: Klinsmann, el mejor.
1: No.
3: ¿Cómo que no?
1: Müller era mejor. Müller por
2: debajo. Pero no.
1: Klinsmann por debajo de Müller. Pero de Gerd, ¿eh?
0: Sí, sí.
2: De Gerd.
1: De Müller. Y de... ¿Qué estábamos diciendo
0: recién?
1: Y de Klose.
0: No, para mí Klinsmann está arriba de Klose, pero abajo de Klose.
1: Ay, Dios, basta.
3: No saben nada de todo alemán.
1: ¡Basta del Mundial 90, por favor!
0: En el Inter de los alemanes, vos no sabés lo que era.
1: ¡Por favor!
0: La época dorada del gancho.
2: Los Panzers.
3: 19-12,
2: porque todos hablan del Milan de los holandeses, pero estaba el Inter
0: de los alemanes.
2: El borrachito Breme.
3: Vaya jugadorazo.
2: Lothar Matthäus.
0: Claro.
2: No, pero para mí lo que digo con Klose es que no fue un jugador de clubes. O sea, era realmente un jugador de mundiales.
1: Él jugaba en Bayern Múnich casi todo.
0: Sí. ¿Eh? No, jugó en la Lazio.
3: Lazio.
0: Mucho tiempo. Pero carrera mediocre, ¿eh?
1: Pero incluso, no sé si el otro Müller.
2: Gerd.
1: No, el otro. Thomas. Hay que ver si no está por encima de Klinsmann.
2: No. Va, para mí en carrera, sí.
1: ¿En carrera sí? ¿Klinsmann salió campeón del mundo?
2: Para mí en carrera.
0: Sí, menos 90.
2: Sí, 90, boludo.
1: Ah, 90. ¿Qué es tú?
3: No, Klinsmann da la cara, boludo.
1: No, pero Müller tiene el mundial.
3: No, Müller, posiblemente que Müller esté arriba. Pero Klose está abajo de Klinsmann con seguridad.
1: Pero es goleador histórico de mundiales, Klose, boludo.
0: Sí. Klose.
1: Mirá, en los goleadores históricos de la Copa del Mundo, el que primero aparece alemán es Klose.
0: Sí, lo que pasa es que igual Klose le hizo 200 goles a Arabia en un 8-0 también. Yo entiendo,
3: Son todos los asteriscos que tengo que
0: Oleg Salenko le hizo 5 a Camerún en el Mundial y fue goleador del Mundial por un partido. Pero bueno,
1: está igual.
0: Hay que respetar
2: en esa tabla, ¿qué se valora? ¿El promedio o los goles?
0: Es buena la pregunta, Alfredo.
1: Nah, el promedio puede ser engañoso por lo que está diciendo Joaquín. Por ejemplo, Sandor Coxis tiene...
2: Coxis... agarraba acá, ¿viste?
1: 11.
3: Como Cavani.
1: 11 en 5 tiene.
2: No, por eso.
1: Ah, pasa que son las épocas.
2: No, también, ese, claro, el húngaro. Claro. Esos son. Mundiales de muchos goles.
1: Mirá cómo los que jugaron después, claro, tienen peor promedio. Porque había más goles también, ¿o no?
2: Había más goles, sí.
3: Igual batigol, para lo que.
2: Igual
3: que...
2: Bati.
3: Me menosprecian al Bati.
1: El Bati estaría...
2: O sea que es
1: estaría...
2: lo mismo que dice Joaquín. Joaquín sonríe.
1: Bati tiene mucho en primera.
0: Mucho.
2: Y hay tres
1: a... Hay tres a Jamaica.
2: Tres a Jamaica. Y tres a...
1: Tres a Jamaica, uno a Japón.
2: Grecia. No.
1: Tres a Grecia.
3: Es un sinvergüenza.
1: Tenés uno a Japón.
2: Uno a Japón.
3: Pero
2: uno a Nigeria.
1: Seis. Uno a Nigeria, 7,
0: uno a Rumania y uno a Holanda. Inglaterra en el 2.
3: De penal.
0: Hace el primer gol.
3: De penal, bien pateado, con fuerza.
2: Exactamente.
3: Es verdad.
2: Ahí están distribuidos los goles del Bati.
1: Los
2: de Sandor Coxis, veremos cuáles son.
3: El Bati aprovechaba las ventanas de gol que había y las sacaba.
1: También era los partidos que jugaba, se quedaba fuera.
3: Y se quedaba fuera.
1: Y por algo se quedaba fuera.
3: Por eso entonces no influye ni el promedio ni la cantidad.
2: No.
3: Ni el promedio ni la cantidad.
2: Para mí es lo que pesan. Ponele en Messi.
0: Sí.
2: Tiene, creo que uno de los peores promedios ahí.
0: Sí.
2: Pero bueno, con su último mundial.
1: Y ahora se lo lleva puesto. Seguro.
2: Con su último mundial. Realmente los goles de Messi tuvieron valor.
0: Sí, claro. Igual para mí esa tabla la va a liderar. La va a liderar Mbappé.
3: Fácil,
0: ¿eh?
1: Ah, y porque tiene.
2: ¿Cómo estaba Mbappé ahí en
0: no
2: esa
0: sé,
2: tabla?
0: No sé, pero. ¿Cuánto tiene?
1: Tiene 12.
2: Mirá. 12,
1: sí, 13, sí,
2: en 14
3: no,
2: jugadas.
3: Mbappé termina primero cómodo.
0: Cómodo, ¿eh?
1: Ahí hay que ver qué pasa.
3: Llega a los 20 goles, capaz.
1: Messi ahora, ¿se lo lleva puesto a Klose o no? Ojalá. Tres goles son.
3: Penales.
0: 13 tiene Messi.
3: Y lo que pasa
2: pero
3: es que...
2: Pero Mbappé no se lleva puesto a Messi en este Mundial, por ejemplo.
1: Y hay que ver quién gana. Hay que ver quién llega más lejos, ¿no?
3: Mbappé va a llegar a más de 20 goles.
1: Y Pelé no tiene chance de...
3: No.
2: en su carrera.
3: En su carrera.
2: Aparte, otra cosa que tiene Mbappé, mirá, a diferencia de Batistuta, por ejemplo.
1: Llegar los 20.
2: Batistuta jugó 94, 98, 2002.
3: Sí, tres ciclos.
2: En tres mundiales tiene, y no llegó a las finales. No. En tres mundiales tiene 12 partidos.
1: De hecho, lo máximo que llegó es cuarto de final.
2: Cuarto de final. Mirá, y Mbappé vos, si en dos mundiales tiene 14 partidos.
0: ¿Cuántos goles hizo en la final de Rusia, Mbappé?
2: ¿Quién?
1: Creo que uno, ¿no? Uno. El de afuera del área,
0: ¿no? No me recuerdo. No recuerdo si uno o dos.
2: No me acuerdo ni la final.
0: Pero pasa metió que cuatro goles en finales solamente, Mbappé.
2: Claro.
1: ¿Los dos de Argentina?
0: ¿Los tres?
2: Los tres.
0: El hat-trick.
2: Por eso, Bati tiene tres contra Jamaica en primera ronda y Mbappé tiene tres contra Argentina en final.
3: Lo que y para Australia lo mismo.
1: Voy a preguntar esto a la mesa, pero por sí o por no.
0: Sí.
3: A ver.
1: Por sí o por no,
2: sí.
1: Si quieren un poquitito más, pero primero por sí o por no y después un poquitito. Okay. ¿La estadística miente?
2: No.
3: Ay, qué buena pregunta, por
0: la
3: Dios.
0: La concha de tu madre. Pelo.
1: Es buena.
2: Pará, ¿vieron hoy?
3: La estadísticamente, sí.
2: ¿Vieron el video de Bielsa? No sobre vi. Esta, no casi la misma pregunta.
1: No, creo que no.
2: ¿No lo viste?
1: Si está lo
2: vemos. Busquen el para video vos, de Bielsa respondiendo en conferencia.
1: No. Para mí sí. ¿Somos dos y dos, no?
3: Dos y dos.
1: Vos no.
0: Alfred y yo somos que no miente.
3: Yo digo que sí miente.
2: Respondí rápido. La estadística
3: miente. No miente mucho.
1: La estadística miente.
0: Me dejaste solo, Alfred.
1: Aparte, sí. Perdóname, lo estamos hablando del fútbol. Estamos hablando del fútbol, pero estoy hablando en general, La estadística.
3: Yo lo imaginé para todo igual. Estadística la vida también.
2: La estadística miente, los números no.
3: Ahí va.
1: Te sigo igual.
3: Es así.
1: Los números no son la estadística.
2: No, por eso digo. La estadística miente, los números no. Y
1: puedo cerrarlo como un super gran principio.
2: La frase de Bielsa, porque...
1: ¿Bielsa qué dijo?
2: ¿Qué en realidad no lo dijo
1: ayer
2: Bielsa.
1: Pagani, como decía. Sí. No jugué contra él.
2: En realidad no lo dijo Bielsa, pero fue graciosa la respuesta de Bielsa acerca de los números.
1: Que me chupe bien la pica,
3: ¿es
1: dijo
3: video?
1: Bielsa.
3: ¿Es video?
2: Hay video y no lo pasé porque ya mando tanto link que nadie
0: yo
2: me lo lee.
0: Yo he hecho uno también.
1: Mira, lo único que tengo de Bielsa acá es, pese a su desgarro, Bielsa decidió no bajar a de Arrascaeta. Nando no está convocado.
3: Vos pensás en la NBA, un espacio donde la estadística influye muchísimo.
1: Ahí manda. Sí.
3: Es muy certera, o sea, es muy importante la estadística. Pero no es la opinión definitiva, un jugador no la sacás por la estadística,
0: claro.
3: Únicamente.
0: Es lo psicológico.
3: Y entonces ahí ya te está mintiendo.
1: No, para mí...
3: Te está mintiendo, omite.
1: La estadística prescinde del humano.
0: Sí.
1: Por eso, y la interpretación es lo que hace al sentido para mí. La estadística pelada...
2: No, ver, la estadística sin contexto no sirve, boludo.
0: Claro.
2: No sirve. O sea, vamos a analizar la tabla esta de goleadores... Y pongámosle contexto. ¿Los tres goles de Mbappé contra Argentina no valen más que los tres goles de Bati contra Jamaica?
0: Sí.
1: Y sí.
2: Bueno, y la estadística, al fin y al cabo, son tres goles en el mismo lugar.
1: Alguien te va a decir, ahí está.
4: Javier de León.
1: Está exactamente igual.
3: Igual. Un poquito más encorvado, pero igual.
4: Te decía sobre los números. Los números no mienten lo que hacen números, decía el contador Damiani. Es una buena frase.
5: Lo voy a anotar y lo voy a decir que la inventé yo.
3: No, a este hombre no me lo puede castigar.
2: Es bueno no la respuesta.
5: La frase que me gustan la anoto, dejo pasar el tiempo para que desaparezcan de la memoria colectiva y las repito como propias.
4: Pero esa no desaparece porque tiene mucho.
1: Está suelto, a mí me pasa algo.
2: Está suelto, está suelto.
1: Históricamente entiendo la gente que se irrita. Con Bielsa.
3: A mí nunca
1: pero
3: me
1: a mí
3: cayó mal.
1: Su carisma me siempre me cayó
3: no.
1: bien.
3: Nunca me cayó
1: sus
3: mal.
1: Anécdotas, sus videos simpáticos. Sí.
3: Después,
1: no me cae mal.
3: Como entrenador le puede ir pésimo, pero el personaje de él, caminando rapidito. No,
2: sí. Oh, es realmente.
0: Lo que le dijo a Pagani, que vayan a caminar.
2: Realmente,
0: a
2: bueno,
0: a caminar,
2: genera. Para mí les generaba mucho más. Mi evaluación de Bielsa es que hace enojar tanto a los periodistas porque. Tiene una parte de eso, de mala educación, sí. De no mirar a los ojos, del destrato sí. Y demás. Y entonces los periodistas se enojan dando con él que lo trasladan. Y mucha gente toma como diciendo, sí, es verdad, boludo, claro. El tipo es tal cosa. Pero después cuando lo ves así, es un tipo gracioso, es simpático.
1: Sí. Y aparte,
2: su locura, su locura es carismática.
0: Necesario para los mundiales, además.
1: Es muy personal, boludo.
0: Sí, particular.
1: Mucha personalidad loco, particular.
3: Una persona loca. Vamos a poner esto también. Porque cuando claro. Los jugadores,
2: sí, boludo.
3: Cuando Luis Suárez sale y dice todas las cosas que dice, dice, bueno, este hombre está verdaderamente sí. Loco. Y él lo acepta.
2: Fanático del aire acondicionado.
1: Mejor dato.
3: Gran dato.
1: Y una de las cosas que deja par en la mano no, para el universo del fútbol es sepan que donde hay un aire en 16 pasó Marcel.
2: Donde vendo máquinas funcionando a todo vapor el 15 de julio, ese de Marcelo.
3: Fue el Airbnb donde estuvo Marcelo.
1: ¿Será cierto?
2: Sí, y boludo, a esta altura ya no? Sí. Boludo, ¿por qué no, boludo? ¿Por qué descreer de ese dato, aparte? Es un dato que no ensucia a nadie.
1: No.
2: Solo enaltece a Marcelo Bielsa.
1: El fanático del aire acondicionado. Falta el... ¿Ustedes vieron la canción de Speed sobre la del Mundial?
3: No.
1: Sacó una canción oficial.
0: Speed, bueno,
1: Sprint, ¿eh? Speed.
0: Ah, Speed. El show
2: el
0: Speed.
2: El moreno sí. Speed. El morenito Speed.
1: Sí, no vi, no oficial. No sé si es oficial, la verdad. Oficial. Pero sacó una canción del Mundial y... mira. Let's play football. Es posta, no le estoy haciendo ningún chiste. Aviso antes.
3: ¿Él como hombre FIFA?
1: No sé.
3: Y sí, evidentemente sí.
2: Él es ronaldista, ¿no?
1: Sí.
2: A muerte.
1: La sacó suelta y la FIFA le notificó que la sumó al álbum oficial, dice.
3: ¿Pero él se lanza a cantar o ya cantaba, che?
1: Creo que no, yo no conocía...
2: Es re mundialista la canción, ¿eh?
3: Claramente, no. Hay una búsqueda.
1: Boludo, el lomo que tiene este chabón.
2: Nah, sí. Es impresionante.
0: El primer atleta no atleta.
2: Mira vos.
1: Como consultor, como Pagani, el primer consultor.
0: Consultor.
3: No, esto es una búsqueda hacia una canción mundialista en un 100%.
1: Y yo lo vi a Joaquín cuando arrancó. Escucha.
0: ¿Qué? Sí, fuera el de Shakira.
3: No quiero ser yo siempre.
2: Yo no quiero ser
3: más que lo que está mal de la
1: zona. En algún momento.
0: Una viudita de un estante del verano italiano, pero.
1: De la primavera italiana.
2: Yo no quiero ser una viuda del estante italiano.
3: Si no lo puedes superar.
1: En algún momento hay que prohibir las onomatopeyas.
0: Sí.
3: No, en la música no.
0: Pon el inicio de nuevo, porfa. El silbatito del inicio.
2: Es Brasil. Pero la onomatopeya a nivel mundial.
1: Qué buena.
2: Sí, es verdad.
1: Y el, no, determina el sonido, sí, obvio. Pero es cierto, son todas iguales.
2: Todas iguales.
1: Poné, ¿está la lista oficial de temas de este mundial? Si lo vas picando... Si hay uno que no tiene onomatopeya, te doy un premio, boludo.
2: Sí. Bueno, pasa
3: bueno,
2: que la onomatopeya une al
3: idiomas,
2: mundo.
3: ¿No? Sí, claro. Idiomas.
0: Lenguaje universal.
2: Este lenguaje
3: entonces
2: universal.
3: Caes en la onomatopeya,
2: sí,
3: nomás
2: sí. Si ponele vos, vamos a un programa en Estados Unidos.
0: Sí.
2: Kansas City profundo. Y gritamos... ¡Uah! La gente se copa.
1: Sí,
0: claro.
2: Sin
1: si
2: decir
1: lo,
2: nada.
1: Si lo hace con carisma, sí.
2: Claro.
1: Sí.
2: Y
1: de hecho está el... ¿cómo era el de...? El O más famoso del mundo. No, el que es directamente un cántico de cancha. No, ¿cuál era el del
0: Zambullito?
3: Esa
0: de rock nacional.
1: Esa de rock nacional, pero...
3: Recitales.
1: Pero no dice nada. No debe ser solo recitales.
0: Ese es el pedido de los bices.
3: Claro.
0: Generalmente se cantaba para el pedido de bices.
1: ¿Sí?
3: O sea. Sí.
0: Cuando la banda se iba.
2: ¿Este mundial?
3: Esto sí, es una pica, ya te digo.
1: A pase.
2: Fuera. Mala.
0: Vamos a bailarla igual.
2: Poneme. ¿La escucharon el otro día? ¿Partidazo?
3: ¿El qué? ¿Qué partidazo?
1: Esta es media larga.
2: La de Danny Ocean. Partidazo.
3: ¿Está buena la de Danny Ocean?
2: Esta es Goals. Mala.
3: Pero
2: ¿es de Anita? Anita también es otra que se mete
0: en todos
2: los mundiales.
0: Lindo,
1: Sí, Anita está en todos los eventos. Yo fui a la NFL en Brasil, estaba Anita. En la final de la Champions estaba Anita.
2: Pero Anita en la NFL, en Brasil, tiene justificativo por brasilera. Pero en la final de la Champions, pará, Anita. ¿Cuántos brasileños?
1: Esto es Game Time. The Future con TVLA.
0: Esta
1: me gusta
0: mejor,
1: esta.
0: Esta está mejor.
3: Esta para el comienzo del partido.
1: Me gusta esta.
0: Pero imagínate esta como oficial.
2: No.
0: Esto está bueno.
2: No, muy lenta,
0: más tranquila.
2: Muy lenta,
1: muy rapeado, boludo.
3: Esto no podría ser nunca una canción de inicio
0: pero
3: de mundial.
1: Decíselo, Germán. Por favor, porque lo conocés hace mucho. Ponele un freno.
3: No, yo ya me parece espectacular, Joaquín.
1: Esto es Illuminate, de Jesse Reyes y El Baña. El Bañanero, si no me equivoco.
2: El bananero.
3: El bananero. No, esto es lo que yo te digo, Joaquín. Siempre es necesario una persona que marque lo que está mal, boludo. Si no, es todo optimismo en la vida, boludo.
2: Mirá, mirá. Con la matomella.
1: Sí.
0: ¿Hay una de Rolling? ¿Los Stones? Hey, da, da,
1: da, da. Seguimos.
2: Mala, mala, mala.
1: Esto es Echo.
3: Daddy Yankee, papá. El Daddy.
0: Igual a la demás, perdón.
1: No, no,
3: basta, basta con el Daddy.
0: Me da una
3: mandada.
2: Dame el estribo, dame el estribo.
1: Es verdad, él no se había retirado para ser evangelista.
3: No, pero
1: la Copa Mundial, la Copa Mundial lo trajo de nuevo.
3: Volvió con Visa, boludo.
1: No, volvió con Visa.
0: Ojo la próxima, que Los Ángeles Azules, esa le tengo fe.
1: ¿Me das un mate?
0: Toma, papá.
2: Malarda esta.
0: ¿Vos querés un mate?
1: No me gustó. Hasta ahora la mejor, la rapeada.
3: Más de la misma, Daddy. Sin Visa no son nada, Daddy.
0: Ahí está.
1: Esto es por ella. Esta es la que nos toca a nosotros, ¿no? Esto es lo más argentino que escuchamos hasta ahora.
0: Los Ángeles.
3: Sí, sí.
2: Ganan.
3: Esta va,
1: Parador de la Costa, Parador de la Costa.
3: No, arráncate y sea la mañana. Arráncate y sea la mañana.
2: ¿Arranca la temporada en Pinamar o el Mundial?
0: Torre de padre en el balneario.
1: Licuado de naranja y durazno. No me gustó.
3: Dale una oportunidad más, boludo.
0: Yo mis fichitas las pongo en No Place Like Home, ¿eh?
1: A ver.
0: Pero bueno, esperemos.
2: Yo en partidazo, pero bueno.
3: Yo voy con partidazo.
2: Yo voy con partidazo de
3: Dani Ow. Dani Ow.
2: Dani Ow.
1: Lo escuchaste, Dani Ow, en el bolso. Iba el más rápido. Pasa al próximo, por Dios.
2: ¿Qué pasa? Tiene un burrito.
3: Ya te digo que se trabó.
2: Se bubió, amigo, se bubió.
1: Conozco los movimientos de la cabina de Vorterix.
2: Se bubió, amigo.
3: Cuando nadie mira para acá porque algo malo está pasando.
1: Esto es Tricaster trabado, amigo.
3: Esto es un Tricaster de 2023 para adelante.
0: ¿Esta cuál es?
1: Three Nations. Esto bien.
2: Esta cuál es.
1: Esta es la más conocida, creo.
0: Esta es No Place.
3: Ah, esta es la Shakira, boludo.
1: Shakira, boludo.
2: La última.
1: Daya.
3: Esta va.

0: está.
1: No plays like Coca.
0: ¿Esta es la oficial? ¿Oficial?
2: Creo que sí. Esta es la oficial. Oficial.
3: Entonces, me parece que la técnica FIFA es,
0: ¿cuál es?
3: Tirar 100.000 canciones y la que gana, gana. Para mí están haciendo eso.
0: Sí, puede
3: pues
0: ser.
3: Están subiendo muchas canciones y a ninguna le dan el lugar de...
1: Que se lo gane.
2: Y de hecho, claro, abajo de todo dice, and more to come.
3: Creo, o sea, que FIFA está confiando en el que el mercado te ordena. El mercado te regula. El mercado te regula.
0: Gianni.
1: Me parece una buena idea.
0: Gianni, nada. Liberado.
1: Suelto. Así como, y más equipos, más canciones mundialistas.
0: Rolling Stones. Poneme partidazo, por favor.
3: Esto es un temazo.
2: ¿Esta cuál es? Claro, Shelly Roll and Karim León.
0: Esta la hicieron para los canadienses, boludo.
1: Pésima.
0: Pésima, amigo.
3: A ver, partidazo.
2: Encendedora, además.
1: Sí. Igual todo depende de cómo te vaya, porque después te va bien. Sí. Recordás el partido y estaba en el entretiempo.
0: Recontra.
1: Y de hecho, la música catarí no es que.
3: ¡No salió para
1: la reputísima madre!
2: ¿Y la de Nelly Furtado, No Place Like Home? ¿Tampoco?
3: ¡No! Amigo, ¿y la de los Rolling Stones?
1: No, la de los Rolling Stones.
0: Amigo, pinchá la pirata, amigo. Pinchá la pirata.
3: Pinchá el filtrado, Hugo.
0: Pinchame dos estrofas, amigo.
1: En 2022 no había tanto.
3: No sé.
1: Eran tres o cuatro.
0: No, igual había.
3: Igual.
0: Más que...
2: ¡Es terrible!
3: ¡Es terrible!
1: Es una diferencia.
0: Se me caen los calzones, boludo.
1: Es una diferencia musical.
3: Se me cae la bola. Pará que tengo que ir a buscar la bola al fin.
0: Seguí poniendo lighter, boludo.
1: Es una diferencia musical, artística.
3: Artística. De piel, de piel, de sonido.
0: En algún momento, boludo, vas a escuchar la novena sinfonía y esto y va a ser lo mismo, boludo.
2: 36 años y todavía no la pudieron derribar. Es increíble. Ay, pasaron 36 años.
3: En el Mundial, una de las partes del blog tiene que ser ir a la salida de un partido que no sea Argentina y hacerle escuchar el Mundial 90. Sí. A ver si la gente conoce o no conoce.
0: Con auriculares. Tipo,
2: es buena, ¿eh?
0: Los videos orgánicos.
3: Tipo, claro, lo que te manda hacer una marca, pero eso, hacerlo nosotros, después esto va a quedar 90, bien.
1: Está bueno, es una muy buena idea.
0: No, vamos a hacer, claro.
1: La otra es que Joaquín les cante, porque a él le gusta cantar este tema.
0: La otra es que ordenen los mundiales.
3: Claro.
2: Bien.
0: Futbolísticamente y por temas.
3: Eso queda bien, ¿viste cuando te mandaba hacer como cartita y la
1: como
3: gente?
1: Como hizo Davo.
3: Sí, sí. Exactamente eso. ¿Qué dice esta parte? ¿Qué dice esta parte, sabes?
2: Toco el cielo de un verano italiano.
1: Mira la letra, a ver qué es la letra.
3: ¡Se emociona!
2: La gloria de Vincere.
3: Sí.
1: Pitito Páez.
2: Un verano, una aventura. Una aventura más.
0: Y hay que reconocer que en su momento cantábamos.
3: Y esto es gol, ¿no?
0: Pensábamos que era un estadio italiano.
2: Un estadio italiano.
3: No, ¿qué sería un estado?
1: Un estado. No, claro.
3: ¿Acá hay un grito de gol o no?
2: Ahí viene.
0: ¡No! ¡Aguante, Diego!
2: Y a mí la del 94, que era una grasada. Yo sé que era una grasada. No, era lo más cheesy del mundo. Pero era buena también. Era bien estadounidense, ¿entendés? Era lo que los Estados Unidos tenía que hacer para el 94. Glory Land. Glory Land. Glory Land. La de Glory Land.
1: Sí, qué más.
3: Pero vos lo llevás a Estados Unidos a...
1: Y Pochoclo.
3: Sí. Sweet Caroline.
2: Oh. Decime si traes lo más yankee que puede haber un tema.
1: El saxo ya te...
0: Claro. Esa canta los ingleses.
3: Claro, entiendo. Medio...
2: Back the Dog, la película. Claro.
1: Todo con la bandera. La bandera en algún lado siempre.
2: Escuchá el corito, gospel.
3: Lo que pasa es que todavía... Sí, no estaba tan ampliado el globalismo a tal punto de que tenía que sonar como algo para todos. Había una situación de, bueno, se hace en un lugar, tiene que sonar como ese lugar.
2: Claro.
3: Amable para el mundo, pero no...
0: No era global.
1: Pero está bien esa idea. Era justo con la persona que es local, boludo.
0: Tenía que ser. Bueno, igual en esa lista de temas que pusieron estaba Mi México Lindo, creo que hay alguna canadiense.
3: Y otra cosa que creo que está...
0: Y predominan los yankees.
3: Mandaron es lo que va a sonar en los estadios y eso. O sea, allá también eligieron.
0: Ah, ¿entendés? Pero pará, en los estadios sonaban canciones post, o sea,
3: sí, sí,
0: ya conocidas.
3: DJ Tiesto, ¿no? ¿Cómo se llama?
0: Sí, ¿no era Tiesto?
3: Let's get down, let's get David down. Egueta, por ejemplo.
1: Oscar, no era.
3: Eso, DJ Penguin, si no me equivoco.
0: Y después estaba la canción de cada país en sus goles.
3: Ah, eso lo elige cada selección.
1: Sí, que lo elige. Que es otro
0: huesito. ¿Sabe la de este año o no?
3: Esto es.
0: Oh. Business.
2: ¿Esta cuál es?
3: Esto se ponía antes de que me hiciera partido. 10,
0: 10, 9,
3: buenísimo.
1: Total. Yo también he escuchado este tema de Tarraca.
3: Hay un video en YouTube que es Let Business with a Crowding Stadium. O sea, te pone de fondo el sonido de un estadio. Para los que fueron a Qatar.
0: Ponelo, búscalo.
3: Es este tema con el sonido de fondo de tremendo. Estar en un estadio.
0: Es increíble.
2: ¿A usted realmente les toca esto?
0: No, no.
2: Este tema es increíble, boludo.
1: Está vinculado a los
0: sentimentales. Todo lo de descartarme es terrible, boludo, porque psicológicamente de estudio. Sí. Lo que te genera nada más que haber estado en un lugar.
3: Sí,
0: boludo. ¿No?
3: Sí, una locura.
0: Porque, bueno, está bien.
1: Y además es total
0: para lo malo nos acordamos,
1: es total subjetividad, porque si Argentina obviamente primera ronda, vos de los temas dirías
0: la
1: peor en miseria.
0: Claro.
2: Sí. Bueno, eso es lo que va a pasar con la canción de Italia 90 cuando le mostremos a españoles. No saben qué es.
3: Claro.
2: La Italia 90.
3: No bueno, saben, de hecho, no saben qué tema es. Muchas veces en internet veo este tipo de charlas sobre el Mundial 2010. Ellos lo tienen con el Waka Waka.
0: Claro,
3: el Mundial 2010
0: exacto.
3: Para ellos es que vuelva al Mundial 2010.
1: Sudáfrica, las bubucelas.
3: Claro, las bubucelas, exactamente. Lo que para nosotros es como una curiosidad. ¿Te acuerdas de las bubucelas? Para ellos es...
0: Es nostalgia pura.
3: Claro. Y bueno,
0: ¿viste? ¿Qué será para los chilenos?
2: El 14 para mí es el de los chilenos de nostalgia, de mundiales.
0: ¿14?
2: El que perdieron con Brasil,
0: ¿ese
2: en octavos.
0: ¿El bueno?
1: Y Bielsa.
0: ¿Y los uruguayos 2010?
2: ¿Era Zampa?
3: 2010 también, sí.
0: Los uruguayos deben tener el 2010 como fuerte.
2: Este para mí fue el mejor después de Italia 90, que no era oficial.
1: Este era bueno.
3: Este era encantado.
0: Claro. Y los brasileños generacionales se quedarán con la del 94 o con la del 2002.
3: Pasa de 2002, es viejo ya.
0: Por eso. Pero bueno, para ellos es medio misma generación.
3: Sí, pero hay un
0: es como nuestro 2014-2022. Si hubiéramos salido campeones 2014, Manuel.
3: Claro,
0: ¿no?
3: Claro. No,
0: esa
3: pero
0: diferencia.
3: Sí. Y 2014 también
0: te da nostalgia.
3: Pasa, bueno, sí, para esa generación debe ser como 2014 y 2022. Exacto. Pero debe haber una... Va, no debe. Hay toda una generación de Brasil que no registra nada de 2002.
0: No, los nacidos, sí. Los 2000, los 2002.
3: Sí, y un poquito más 2000. También. Sí, incluso los 2000...
0: Sí, los 97.
2: 8, los que nacieron en 95 empiezan a recordar algo. 95 empiezan a recordar algo.
0: Los 97 ya no se acuerdan nada de 2002.
3: Claro, eso.
2: Por eso es lo que digo, que nosotros casi somos los que más tuvieron que esperar para ver a Argentina campeón del mundo, porque
0: sí.
2: Lo vimos a los 4 años y yo no tengo un recuerdo.
0: Exactamente.
2: De
1: sí, cero.
0: Y peor aún, o sea...
3: Y es verdad, es verdad.
0: Para mí, no sé cuál es la generación en la cual se hace el clic de ya tener tantos videos que te acordás todo como si lo hubieras vivido.
2: Claro.
0: ¿Entendés?
3: Claro.
0: A lo que voy.
2: Claro, sí.
0: Ponele, para mí, nuestros 80, hijos...
2: 98 quizás.
0: Sí, van a tener el 2022... Siempre fresco, aunque hayan tenido 4 o 5 años.
1: Lo recordás
0: años.
1: En el momento que querés.
3: No sé, mirá que yo, por ejemplo, si Argentina salía campeón mundial 98, es algo que recordaría,
0: sí.
3: Pero no muy vívidamente.
0: Pero no había tanto video.
1: No.
3: De
0: a lo que
3: voy. Otros familiares.
1: Registro.
3: Ah, no, decís de los partidos.
0: No, del evento mundial.
2: Claro.
0: Antes había mucho menos registro de todo. Sí. No había video de streamer, de tu familia,
3: no, de hecho, por
0: nada.
3: Ejemplo, lo que ahora serían videos del Mundial, los vi de más grande, cuando repasás que Videomatch estaba haciendo la cobertura del Mundial.
0: Claro.
3: Y lo que sería ver un video de Mernuel en zona mixta.
0: Exactamente. Hoy tenés tanto, de hecho, no me acuerdo, después del Mundial 2022 mandaban un archivo,
3: no,
0: ¿te acordás?
3: Ayer, encontré una cuenta de Instagram, que el nombre es increíble, es nación.escaloneta.
2: Bien.
3: O sea, una cuenta que jamás en este último tiempo me hubiera llamado la atención, pero todo el tiempo sube videos, curiosidades del Mundial pasado.
1: Bien.
0: Bien.
3: Y la cantidad de cosas que hay, y ahora no te acordás, por la cantidad. O sea, vos pensás que el único video viral fue abuela, y hay 100.000 momentos y situaciones.
0: Bueno, yo me acuerdo cuando llegamos del Mundial, que circulaba un archivo de ponerle, no sé... 2 teras en el cual estaba toda la transmisión de Teis Sport, toda la transmisión
1: de... Es verdad
0: de,
1: que no, eso, boludo.
0: Todos los partidos.
2: Sí, sí, estaba todo entero.
3: Quiero eso.
0: De toda la transmisión.
3: ¿Existirá todavía? Sí, si alguien tiene ese link, lo pido.
0: Debe existir. Sí, pero me acuerdo que...
1: Borraron Nacional.
3: Me estás cargando, putísima mamá. Me estás cargando.
0: Pero Augusto no podía
2: saltaron
0: venir
2: con los derechos, le saltaron con los derechos.
1: No me digas que subía video, claro, sí, le saltó el copia al queridísimo Nación de
3: Escalón.
2: Lo agarró la FIFA, lo agarró Gianni y le dijo, ¿qué haces? ¿Qué
1: hasta acá llegaste, Nación?
2: ¿Qué cacho pachamo, amigo?
1: Muy emotivo todo, pero hasta acá llegaste, querido.
0: No, amigo.
1: Y bueno, habrá que buscarle otra cuenta, ¿eh?
3: ¿Vieron el video? Che, muy mundial, ¿eh? ¿Vieron el Dibu y todos, claro, los,
0: ya estamos,
3: todos mundial, los jugadores?
0: ¿Cuánto,
3: sí.
0: ¿Cuánto pasaste hoy?
3: 8 días.
0: Ya estamos
1: ahí. Papá.
0: O sea, miércoles que viene...
1: Hoy viaja a Bolivari.
0: Es verdad.
2: A Porto. Mañana Ariel.
1: A Porto, como gatito al paso.
0: Arranca el mundial.
2: ¿Sí? Sí, jueves que viene. Falta 8 días.
0: Terrible.
1: Terrible, amigo.
3: El video de que...
2: ¿De qué?
3: Dibu Martínez y los futbolistas cuentan que la charla técnica prefinal no la puede dar Scaloni porque se van a llorar.
0: Sí.
3: ¿Lo hablaron ayer?
0: En el tribunero, porque éramos parte de un reel.
2: Sí.
1: En ese momento era siendo parte de un reel. Mirá, el mejor arquero.
3: No me acuerdo, se ve que mi memoria no retiene reels.
2: Sí, sí, que hubo debates si era de un contenido o de otro.
1: Exactamente.
2: Si era de Netflix o de Flow.
3: El de Flow tiene mucho copy, pero quiero decir, bueno, ya está, no vamos a ver el video y seguramente ya lo hablamos ayer y lo vieron, pero no puedo creer lo feo que es el buzo que tiene puesto el Dibu Martínez en ese video.
0: Lo vi.
3: Es increíble.
2: No me di cuenta.
0: No me disgustó tanto.
1: Es una vergüenza.
3: Es el buzo de Deja que entre el sol.
0: Debo decir que no me disgustó tanto.
1: No.
0: Me lo pondría. Lo mismo me pasa con tus buzos, Lucas.
3: No, claro. Pero Alfredo. No ese buzo no. Pará, no te lo, me insultás.
2: Lo podría tener ese buzo.
0: No te lo estoy comparando. Te digo que usos a veces el amarillo.
1: Son llamativos.
0: Recordemos que el amarillo, boludo.
1: Son exuberantes.
2: Vuelve a aparecer la palabra estrambótico. Estrambótico.
0: La chacarita te saludaba, boludo.
3: Pero es un color.
1: El trazo de
0: digo que no me lo pondría, pero lo veo y digo...
3: Bueno.
0: No está mal. No está mal.
3: Y si te gusta, tenés que usarlo, viejo.
0: No, amigo.
3: ¿De qué marca será? Debe ser una marca reconocible. ¿Vieron alguno de los amistosos estos días?
2: No.
3: ¿Te cuento más o menos?
1: Contá.
0: Che, este, el primer resultado...
3: Uy, difícil,
0: es para analizarlo.
3: Países Bajos, Argelia, bomba. Argelia. Primero te digo, sobre Países Bajos, Argelia, el gol, muy parecido al de Messi e Irán. Después, la camiseta de Holanda en modo flúor, gran camiseta.
2: Bien.
3: Gran camiseta. Celebro cuando Holanda o Países Bajos... Utiliza el
0: díganlo color... Díganlo Holanda, muchachos. ¿Qué pone Países Bajos?
3: El color chillón.
0: Bien, Alfredo. Hermano.
2: A partir de nosotros le tenemos que decir
1: Holanda. Es generacional. Es un tema generacional.
0: Basta.
2: Con los viejos va a ser Holanda.
1: Yo le voy a decir Chugoslavia hasta que me caiga.
3: Le voy a decir republiquetas.
0: Me tengo que banca que me digan viejo de mierda, viejo cagado, viejo meado. Todo eso le voy a decir Holanda. Chao.
1: Se terminó, querido. La URSI...
0: A la mierda.
3: En el 2002 también tenía. Holanda no jugó el mundial, pero camiseta chillona. ¿Te acordás la de Nigeria? Súper chillona,
1: sí,
3: verde.
1: Sí, 94.
0: Sí.
3: No, 2002.
0: No, 2002. ¿Cuál es la de. ¿Cuál? La súper chillona no es.
3: Fosforescente.
0: ¿De Holanda?
3: Y hay, en esa época Holanda Nigeria. Tenía una. Una. Naranja medio fosforescente. Y Nigeria también.
0: Es verdad. Sí.
3: Y te digo otra cosa: está volviendo los fosforescentes.
1: A la ¿sí?
3: Les aviso.
2: ¿Vuelven los fluos?
0: Esta, Ococha.
3: En el templo está esa, parece.
0: JJ o Choca. Ococha o no.
3: Ochoca. Ochoca bueno.
0: Ochoques.
2: Otro gol de
3: bate. JJ Ochoca es increíble.
1: ¿Está en el templo?
3: Parece, por lo que veo ahí atrás. Se veía el escudo del templo.
0: ¿Se veía el escudo del templo?
3: Se veía. ¿Algo pasaba ahí?
0: Choca.
2: Otro gol de bate ahí.
1: Así que primera fecha. Los flúor,
3: sí.
1: Che.
3: Sí. Está volviendo el flúor.
0: Es verdad.
3: Haití 4, Panamá, Nueva Zelanda 0.
0: Bien.
3: Tim Payne es un burro hediondo, parece.
1: Evidentemente.
2: Upa Brasil, ¿eh?
3: El sábado juega Argentina con Honduras.
0: Bien. Sí.
3: ¿Cómo Brasil se deben jugar esos partidos?
1: Y con la patita, ¿cómo jugamos en gallo?
3: Pero se le habla a Honduras también, ¿no?
2: Sí.
3: Honduras sabe
2: sí,
3: que...
2: Sí. De hecho, ¿se pone por contrato alguna cláusula de que si lesionan a un tipo multa?
1: ¿Y menos?
3: ¿Y qué multa?
2: ¿A la selección? No, a la Federación Panameña.
1: ¿Te pones la condición esa?
3: ¿Qué le vas a sacar, aparte? ¿No? Es medio como cuando... ¿Te acuerdas cuando al final Rocky le pega al de Rocky 5 y le dice, si me tocas y te demando? ¿Demandarme por qué?
0: Claro.
3: No tiene un pez.
2: No, tengo
0: no y aparte, bueno. Boludo, loco, vos estás queriendo jugar.
1: Claro.
2: Aparte, ¿quién es? ¿Cómo llamaste?
0: Claro, y aparte...
1: Pero sí le dicen, ¿eh?
0: En todo caso, se pierde el Mundial un pibe, boludo. No, no, no es que van a salir con armas.
2: El otro día le pasó un escocés con curazao. Escocia y curazao se le se bueno. La rodilla.
3: ¿Y Brasil cuánto salió?
0: 6-2. Bueno, poné los resultados, pero yo, aparte... Bueno,
3: anótenme a Brasil, ¿eh? Lo único que les digo...
1: Yo estoy arriba de antes, ¿eh?
3: No, no puede ser.
1: Estoy desde hace un año diciendo que Brasil va a ser campeón.
3: ¡Total, chabón!
1: No, tengo... Para mí me van a comprobarlo.
3: ¡Fake total!
1: No, lo dijo, boludo. ¿Qué? Yo también lo dije en Qatar.
3: Y me voy a comprar la camiseta de Brasil.
2: La que está buena, vi también la azul de Alemania, la suplente de Alemania.
1: No la vi, che.
2: Impresionante.
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0: Países Bajos, Holanda. Sí. Juega con Japón, Túnez y Suecia. ¿Se puede llegar afuera en primera ronda?
3: No la tiene tan
2: buen
3: fácil.
2: Grupo.
1: Ese grupo lo gana Japón.
2: Ese grupo lo gana Japón. Es un grupo bien mundialista.
0: Sólido.
2: Sí.
0: Sólido grupo.
1: Les cuento que ese grupo lo gana Japón.
3: Vos estás arriba de lo que es el batacazo japonés.
1: No, me subí ayer que vi que decían varios que podía hacer como la sorpresa.
3: Y hacer, ¿sabes qué puede ser? ¿Te acuerdas que Japón le ganó a Alemania en el último mundial?
2: Sí.
3: Y bien le ganó.
1: No, en el mundial de clubes.
3: España.
1: Fue digno el equipo japonés,
3: ¿no? Sí, se habla. Hace rato se dice Japón viene.
2: Para mí igual...
3: Dale. Se
2: no
3: manca.
2: Supera octavos. Para mí. Gana, puede ganar y se realiza dos. No supera octavos. Marruecos va. Marruecos sí, puede sostenerlo del mundial pasado, para mí.
0: Marruecos jugó con Madagascar siguiendo la línea de. Ganó 4-0. Sí. Siguiendo la línea de Felipao Scolari, que decía que los amistosos previos había que jugar con bandas para que los jugadores tomen confianza y metan muchos goles.
2: Cabo Verde le gana 3-0 a Serbia. Yo tiro esa, ¿eh? Ojo, el grupo de España,
0: ¿Quizás? Grupo de España y Uruguay.
2: Quizás le da una sorpresita a alguno,
1: Puede estar en
2: los caboverdianos. Y me olvidé de mandar un
0: No, no puede jamás.
2: Boludo, ayer vi la lista, hay 200...
0: Son todos portugueses.
2: Eso, ¿viste? Sí.
0: Bueno,
2: 240 jugadores que nacieron en otro país al
0: Curazao
2: que representan.
0: ¿Curazao son todos 200? Holandeses?
2: Sí, tengo la lista. Curazao son todos holandeses.
0: Pero todo el plantel entero,
2: sí,
1: La globalización no es solo musical.
2: Es increíble.
0: Ahí está, mirá.
2: Esta, mirá que es ahí Curazao, a la derecha.
3: Mirá Argelia, boludo.
0: Mirá Curazao. O sea, Holanda tiene dos planteles en el Mundial,
2: la verdad
0: directamente.
2: Que sí. Y Francia, tres. Francia es el que más tiene.
0: Y Francia, contra.
1: Tomando carrera.
0: Y Francia, segundo.
2: Ahí está.
0: A ver, argentinos, ¿cuántos hay?
3: Hay bastantes en Paraguay, argentinos.
2: En Paraguay.
3: Sí. Che, pero esto de que haya argentinos en Paraguay...
0: Argentina.
3: ¿Es tradición o es una novedad? Porque...
0: ¿Cómo? Es tradición. Jonathan Santana.
2: El Toro Acuña.
0: El Toro Acuña.
2: En los 90.
3: Muslera es argentino, boludo.
2: No sabía.
0: Arqueros. ¿Quién?
3: Muslera es argentino.
0: Sí.
1: ¿En serio?
2: Sí. ¡Hala!
3: Pero había nacido porque el papá jugaba acá o lo hacía, ¿no?
0: No sé. No, capaz que estaba muy cerca. Pero sí, era... Ese dato me lo acuerdo. Igual es criado en Positos, pero...
1: Está bien, pero él nació, yo no sabía, boludo.
3: Hay franceses por todos lados.
2: Sí. Es el que más tiene.
3: ¿Y por qué acusan a Francia de que los jugadores no son...?
0: Porque al mismo tiempo es al revés.
2: Claro. Ellos se entregan a los otros clubes.
0: Claro. Mandaron a los peores para
3: jugar. A ver, busca Francia.
1: Y así todo se queda con los mejores.
0: No, ¿sabes lo que pasa con Francia?
1: O sea, son hijos de...
0: Nacidos en Francia.
2: Claro, hijos de...
1: Exactamente.
2: Claro.
0: O sea, es bastante... No, bastante no, pero es como un poco injusta la
2: acusación.
0: Estigmatización.
1: La generalización.
0: Pero sí son... Su gran mayoría dicen que son hijos de
3: aparte, africanos. Más allá de los futbolistas, tiene una tradición colonial fuerte Francia.
0: Claro, sí, pero bueno, está demostrada en este...
1: Acá está corroborada.
3: Aparece acá, pero claro. Digo, si no, hombre... Claro. Che, pero ¿les puedo pedir algo? Que me digan y lleguemos a una respuesta.
0: Sí.
3: ¿Se le dice Olise o Ulise? O por lo menos nosotros, ¿cómo le vamos
2: definimos,
3: a decir?
2: Definimos nosotros.
0: Yo le digo Olise.
2: Olise. Dale,
3: Olise.
2: Asentámosla ahí.
3: creo que vamos a tener que luchar porque para mí el más aceptado es Olise. Pero vamos con Olise.
2: Para mí, hasta no solo hay que bancarla, sino que cuando alguien dice Olise se lo corregimos. Sí. En cualquier
1: Olise.
2: Lugar.
1: Olise. Sea o no invitado. Olise. Pues si es invitado también.
3: Bueno, entonces
1: no, acá
3: tomamos
1: Olise.
3: Una decisión como
1: Olise.
3: Grupo y vamos para adelante Olise. Con Olise. Olise.
0: ¿Vos estás hablando de
3: Olise?
1: ¿Olise?
0: De Olise.
1: No, Olise.
0: Decime vos. ¿Olise?
2: No, Olise es el de Nigeria, es el del Mundial 98, decís. No, este es Olise.
1: Al menos acá, en este sector, Olise.
3: Olise. Olise.
0: Perfecto.
3: ¿Es inglés?
0: Sí, decía ahí, ¿no?
3: ¿Viste?
1: No llegó.
0: Bueno, hay sí. que queda demostrado, incluso, porque este programa es todo.
2: Sí.
0: Que, al fin de cuentas, ganó Napoleón.
1: Puedo decir que la moraleja que deja este dato que estamos viendo acá,
0: el FIFA 2026,
3: le da la razón.
0: Nos demuestra que Napoleón
1: Bonaparte,
0: una mentira, muchachos.
1: El enano Napoleón Bonaparte.
0: El enano Napoleón.
3: El bueno era Pepe
2: Le Petit Patch, como dije.
3: Le Petit Patch.
2: A lo Helio.
0: Métanse su Waterloo en el
2: Para, ahora hablando de mundial y nosotros.
3: El bueno era Pepe Botella.
0: Era Pepe Botella, exacto.
2: Pregunta.
0: Mamá,
2: el tema habitaciones de la casa donde vamos a vivir.
0: Sí.
1: A la remierda.
2: Yo, siendo el nuevito,
0: sí.
2: ¿Tengo todas las de perder o es sorteo? ¿Cómo se define?
0: No,
1: mira, yo te voy a decir una
2: ¿cómo
1: cosa.
2: ¿Cómo es la definición? No,
1: déjame hablar por el grupo que lo conozco muy bien.
2: Bien.
1: La habitación más grande que haya
2: sí.
1: le va a corresponder a Lucas Rodríguez.
2: Bien, está bien.
1: Eso sucedió en Qatar
2: sí.
1: y sucedió y va a suceder acá. Después estábamos nosotros dos y él había un sucucho arriba que era una habitación más chiquita. Donde Roberto se decide el solo instalar.
2: Bien.
0: Por su
2: bien.
0: Adicción a
1: por
0: la
1: su situación de ronquido,
3: de
1: su abandono.
3: De hermetismo.
1: Hermetismo, ermitaño.
0: Posibilidad de no salir durante sí. 24, 48
1: incendio,
0: horas.
1: Posibilidad
2: es
1: incendio.
2: El lema, no jodo a nadie.
0: Exactamente.
2: No jodo a nadie.
0: Claro. Ustedes no me jodan, yo no me jodo. Sí,
1: sí. Y nos quedaba una pieza con dos individuales y sí. una con cama grande y se la cedo a Alfredo.
0: Sí.
1: Bien. Y yo me no, morfo el mes en una de una plaza. Muy cómoda igual.
2: Bien.
0: Y la otra de apoyo.
3: Yo creo que lo que te están diciendo
2: es que, lo que,
3: es que
2: queda,
3: vas a mamar.
2: Lo que queda.
3: Pero vos podés
0: no,
3: hacer.
0: Después,
3: vos, podés, vos podés hacer mamar a Kenny también, creo.
2: Ah, ¿verdad?
1: Pues no, pare. A mí me da lo mismo, realmente. No me molesta dormir en una cama más chica.
0: Yo he mamado en Barcelona.
1: En Barcelona mamaste.
0: Te tocó mamado.
2: Sí, te tocó una fea, ¿no?
0: Sí, pero.
2: Ah, aparte, la foto.
1: Y
0: no,
1: la
0: solo,
1: histórica,
0: no es solo la foto, era incómoda.
1: No le daba el aire, no llegaba
0: no
1: el
0: tenía aire.
1: Aire.
3: La de España.
1: Sí.
3: Bueno, ah, la del dictador, decís vos.
0: La de exacto.
1: Exactamente.
0: Mi último adiós.
1: Mira esta foto. Mira lo que es este lugar, güey.
3: Y en cárcel común, ¿eh? Cárcel
0: realmente.
2: Eso, total, ¿eh?
0: Eso amerita que.
2: No, vos te
0: más
2: es verdad.
0: Del resto
2: y además hubo otro sorteo que perdiste.
3: Para mí la mejor foto de la historia, perdón.
0: Sí.
3: Aparte la saco yo, pero no la saco yo. La saco yo, Dios mediante, porque jamás me di cuenta que estaba sacando esto.
1: Ah,
3: no,
1: yo,
3: no.
1: Creí que es una, yo creí que era una captura esto. De un
3: yo
1: video.
3: Creo que hago tac.
2: Alfred no, tiene las mejores capturas después, y fotos de todo para en la mano. Porque
0: perdí,
2: la de él mirando la tele también es increíble.
0: Perdí. Uy, boludo, hoy hice un reclamo.
2: ¿Tú ya?
1: ¿Qué? ¿Qué?
0: Ese fue video, no fue.
2: Esa captura de video, por eso, pero también es buenísimo.
0: Porque, boludo, me apareció en una. En un retail, ¿te viste? Los lugares de compras.
3: Sí.
0: Mi foto.
2: ¡No!
0: Vendiendo teles.
1: ¿Pero qué? ¿Un lugar de compra de acá?
3: Selling sí. TVs.
2: No, te están boludeando, Alfred.
1: No, no es boludo, es uso de imagen.
0: Es uso de imagen.
3: Y le dije, te disculpame.
0: No, pero no
3: soy
0: lo conozco
3: no
0: a nadie.
3: Soy yo el que estoy viendo a Gimnasia de la Plata en ese video.
0: Exactamente.
1: Perdóname que no me conozcas, pero.
0: Disculpame, pero quizá, estás usando mi imagen.
3: Quizás me conocés de la foto.
0: No, pero
3: con
0: capaz que se me
3: con
0: cae.
3: La luz verde sobre mi cara.
0: Se me cae otro chibardo.
1: No.
0: Por culpa de eso.
1: No, pues, muy bien pensado. Muy bien pensado.
3: Ah, también corresponde, boludo.
0: Claro.
2: El color verde de la cara.
0: Así que tengo que hacer llegar ese reclamo. Le escribí a Balsita, porque Bauletti justo hizo una historia de eso.
3: ¡Ah! Es una marca. No es de un emprendimiento...
2: No.
1: Es de tele.
3: Pensé que era un emprendimiento...
0: No, fuerte.
2: Sin autorización. Sin autorización.
3: No. No sé qué es retail.
1: Yo tampoco.
0: Los que venden mucho...
3: Mayorista.
0: No.
2: ¡Ah! Bien, bien, bien.
3: Perfectamente.
1: No, yo lo escuché, yo lo escuché.
3: No, pero creo que...
0: No.
2: Fue el evento del personaje misterioso.
0: No, si no dije, no lo dije con vos. Porque no, aparte no es ese, ¿eh?
3: No, ah,
2: pero
0: es
2: ese
0: de ese estilo.
1: Claro. Ah, bien.
0: Así que, bueno, pará.
3: Nunca entendí eso. ¿Me explicas eso?
0: ¿Qué?
3: El precio de retail.
0: Sí.
3: Siempre entendí. No, en realidad sé qué es, ¿eh? Es el precio oficial.
0: Sí.
3: Cuando vos te dicen, ¿cuánto está esta campera? De retail sí. está a 10. Quiere decir sí. que en la tienda está a 10.
0: Claro.
3: Pero ¿por qué si es retail? Re no es que... se está revendiendo.
0: Me matas.
3: ¿Entendés lo que te digo? Durante mucho tiempo pensé que retail era revender.
0: Sí.
3: Y no.
2: No.
3: Retail
2: no,
3: es el precio oficial.
0: Sí. Para mí, de hecho, lo ubico más en electro.
3: No, es tanto en ropa es resta. Por ejemplo, sale un juego de... No, un juego no se usa tanto, pero una consola de retail está...
0: Claro.
3: 100.
0: Y es
3: lo que está la consola. Está 100.
0: Claro.
3: O sea, el precio de retail sí, es el oficial.
2: Creo que acá, según el traductor, es minorista. Sí. Es precio minorista.
1: Ah, bien.
2: O sea, lo que llega a la gente. ¿Sí?
0: Claro, el precio llega a la gente. No es mayorista.
1: Claro. Ahí lo puso también Ubito.
0: Eso.
3: Me vine a loco.
0: Es eso, auto. Bueno, sí, de hecho, los retails son buenos revendedores de las marcas y tienen buenos precios porque ellos compran mayorista.
3: Claro, es que no tienen buenos precios, tienen el precio que
0: exacto,
3: es.
0: Exacto, por eso.
3: Uno no puede acceder al mayorista.
0: No, y aparte hay muchos retail que venden cosas que...
3: Somos un retail.
0: La marca no está en ese lugar, por ejemplo.
3: Bueno, mañana tengo la reunión de la ropa, que sí. Me pasaste vos.
0: Ah.
3: Y me dijeron, trabajamos con retail.
0: Claro.
1: Bien.
0: Exacto,
1: minorista.
0: Porque hay marcas que no están.
2: El Chapa Retail.
0: Directamente.
1: El Chapa Retail.
3: Retail.
1: Retail.
0: El Chapita Retail.
2: El Chapita Retail.
0: Bueno, voy a hacer esa denuncia. Pero pará, volviendo a
3: la casa.
2: A la casa, sí.
0: Yo, en general, pierdo todos los sorteos de todo.
2: Perdiste otro después, que no me acuerdo de qué era.
1: Estaba afectadísimo.
0: Entradas, sí. Primeras entradas a las habitaciones.
3: Perdió bastantes sorteos, por eso él decidió no sortear más.
1: En él directamente.
0: Claro.
3: Así que, o jugárselo de esa manera.
1: ¿Qué había sido, Alfredo?
3: Creo que entraron a una habitación en Estados Unidos. Perdimos él y yo.
0: Sí.
2: En Los Ángeles, en el de febrero.
3: No,
2: me parece
3: Los
2: que
3: Ángeles,
2: era algo así.
3: Era en un viaje tipo Houston.
0: No, en ese sí fuimos todos. Ah, sí,
2: era algo de ese.
0: También,
2: era algo de ese que perdió, boludo.
0: En ese también, ¿eh?
2: En ese
0: perdió. ¿Te acordás? Que le mando a Max y le digo a Max.
1: Ah, ya me acordé, estaba enojadísimo.
0: Yo no voy con el polaco.
2: Era doble, claro, era...
0: El único que era con el polaco.
2: Ya me acuerdo, Mundial de Clubes la primera noche
0: no,
2: que era. ¿No era esa?
0: No, apertura, par en la mano 20-25.
3: Me acuerdo.
0: En el aeropuerto.
2: Sí, me acuerdo.
1: Sí, ya
2: en la comida, era en la Cabrera, ahí en el aeropuerto.
0: No voy más. No sorteo más.
3: Va a ser una gran casa. Tengo muchas ganas de viajar.
1: Sí.
0: Basta, hoy...
1: Hay que conseguir una barbacoa.
0: Sí.
3: Y tickets también, ¿no?
1: Sí, ya que estamos, tickets.
2: el FIFA ID.
0: Pará, boludo, vamos a tener la experiencia de Motorhome.
3: Sí.
0: Ya está, lo saqué yo ayer.
3: ¿Hoy sacaste Motorhome?
0: Ayer.
3: ¿Pero qué?

0: ¿Sacaste el
1: moto? ¿Lo podemos ver? ¿Podemos ver lo que vamos a ver? ¿El modelo, digo? No, no ese, sino...
2: No te imagines. Sí.
3: No,
2: te...
3: no lo quiero mostrar por pudor, ¿no?
1: No te esperes nada del otro mundo, vos tampoco.
2: Una gran cosa.
1: Mirá que es una combi con una combi.
4: Acorde a la gente que viaja.
3: Recomiendo discreción para...
1: Vemos loco con tranquilidad el tema.
2: Y no solo eso, sino me puse 10 veces... Somos 8 personas, creo que somos.
1: Sí, entran.
2: Y me bajaba 7. Y 8, no, y 8. 7. Tac, sacar.
1: Listo, uno va parado. Una persona va parada.
3: ¿Esto es?
2: No, de este estilo es.
4: Bueno, esto está bien.
1: Esto está bien igual.
3: ¿Y va a estar súper ploteado?
1: Son 8 horas, boludo. De alguna manera lo vamos a resolver.
3: Igual está bueno ir en el coso.
1: Es una
3: locura. Hay que hacer un buen video.
4: Sí.
2: Bueno.
3: Va por San Luis.
2: Ya sacado eso.
4: Bien.
2: Sacado y... Nada, yo hoy dije quiero que exista el chofer porque si no...
4: Yo te ayudo igual si no también, ¿eh?
2: Era...
1: Vos tenés que manejar un ratito.
3: Claro, porque era ratito. La galga.
2: Claro.
3: Otro...
2: Sí. No, en realidad tenía que haber un chofer porque supuestamente eso... Va de Kansas a Dallas y de Dallas tiene que volver para devolverse.
1: Y ahí
2: lo tiene que llevar a alguien. El tema es que está bueno que vaya alguien para poder ir boludeando atrás. Si no...
1: Pero unos mates manejando ahí adelante va a ser un momentazo.
2: ¿El mío caese?
1: Va a ser un momentazo. Por USA.
3: Hay que parar, hay que tomarse el día para
1: hacer. Sí, nuestro blog es eso.
2: De hecho, a mí me hubiera divertido pasar la noche en el coso.
1: Sí, ¿en un hotel de carretera?
3: No tiene razón de ser, pero no. Sí.
4: Eso va a ser post-resultado, da igual. Ya hay un resultado en el adelante.
3: Pero Argentina...
2: Puede surgir el nuevo blog.
1: Así decían con Arabia Saudita.
2: ¿No? Puede surgir el nuevo blog.
3: El nuevo blog de Argelia.
2: El blog del 26.
1: El blog de Argelia. En este caso, con un grupo más cansado de todos, ¿no? O sea, más hostil que aquel día.
2: Pero con más amplio el espacio para discutir.
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3: Augusto, antes de irnos a la pausa, vos acá pusiste: AFA subió un super video motivacional hecho con IA. Aguante Argentina. ¿Qué es?
6: Un super video emotivo de la Argentina que hicieron con IA.
1: ¿Bueno o malo?
6: Buenísimo.
1: A verlo, vamos a verlo.
2: Exactamente lo que acaba de decir. Lo que dice la super hoja.
3: A ver.
1: ¿Cómo le molesta la sociabilidad a Augusto?
2: No, terrible. Y A dice, ¿eh?
7: Algo raro está pasando. Pujato. Estamos a días del Mundial y no arranca para los argentinos.
8: Faltan banderas en los balcones y se ven pocas camisetas de la selección en la calle.
7: Ya estaría siendo hora de que la ilusión se ponga en marcha, ¿no?
9: El tren no pasa dos veces. La escaloneta sí. Ya vas a saber cuándo ponerla en marcha. Scaloni.
3: Medio Rosebud.
1: Scaloni.
9: Scaloni.
1: Pilar. AFA.
9: Anangulo Mufa.
3: Ya nos estamos burlando del video.
1: Muchachos.
2: Menos.
1: No tardó. No llegó el minuto.
2: Lo sacarán.
1: Tierra de Diego y Leonel, espectacular.
2: ¡Apa!
1: ¡Ah, la Argentina!
3: ¿Estamos en un reel? No.
1: No
3: estamos en un reel.
2: Che, hablando de eso, caí en un reel del pro.
1: ¡Sí! ¡Fuiste parte de un reel, este!
3: ¡Increíble, boludo!
2: Yo me fuerte, ¿eh? El retail.
1: Pero...
2: Fuiste
1: parte de un reel sin enterarte.
2: Encima no pusieron la parte que me vino a apretar de vuelta y devolví 20.
1: Lo que pasa es que uno en el programa está haciendo parte de un reel, muchachos.
2: Sí, claro, hay que tener cuidado.
1: Sí,
3: no es lo mismo estar siendo parte de un clip que de un reel.
1: Claro, claro.
3: Pero en este caso era un reel, ¿eh?
2: Era un reel
3: institucional. ¿Estoy siendo parte de un clip? Eso también es otra cosa que te puedes preguntar.
1: Sí, sí.
3: ¿Estoy siendo parte de un
2: clip? Ah, bueno, pero eso sí.
1: Tiene que ser más rápido todo, sí, igual, sí, en el caso,
3: pero,
1: de
3: ese. De hecho, hay que llegar a hacer toda la situación y pegarle atrás. ¿Estoy yendo parte de un clip?
1: Sí, es verdad.
2: Está, no, viendo un clip.
3: Mirá, está viendo un, terminar clip, una discusión, mirar, acaban de decir, estás viendo, está un clip.
2: Por más serio que sea el tema.
4: Esto fue un clip.
2: Esto.
3: Sí. Utilizarlo para recorte gracioso y serio también. Esto fue un clip.
2: A vos, con tapando, llévate este clip.
3: Para hacerlo,
1: ¿Es mejor ser parte de un reel o ser parte de un clip?
2: El reel, no, reel. Tenés que mandar la factura.
1: Primero eso, pero
3: generalmente es pago, claro, y es menos problemático el clip.
1: Claro, sí, el clip es verdad.
3: El clip puede ser, el clip puede ser gracioso también, ¿eh? Podemos saber, puede ser bueno. Podés terminar el sonidito, obvio, y decir, ¿y esto?
1: Esto fue parte de un clip.
4: Esto okay. Hoy es un clip. Mañana podés.
3: Esto es así, perdón, esto hoy es un clip. Mañana puede ser un reel.
2: Claro.
3: Porque exacto, puede ser utilizado como.
2: Utilizado comercialmente.
3: Sí.
1: ¿Qué? Esto puede ser viral. Ya es otro formato más.
3: Es otra. Ahí ya. No.
1: Estoy siendo, pero, parte de un,
4: ¿es
1: viral?
4: Pretencioso, ¿es pretencioso decir eso?
2: El clip, no.
3: Mira lo que dice Augusto.
2: Eso, por eso. Eso. Te quería preguntar.
3: Léelo y decirle algo.
2: La palabra viral es de viejo ya.
1: No lo pregunta, él no lo puso,
2: bueno,
1: sin una pregunta.
2: La pregunta que hago es, hoy clip, cuando se dice clip, ¿no es ya como decir, es un viral?
4: Es viejo, clip también.
6: Sí, sí, en general sí.
1: ¿Clip, o sea, también es viejo?
2: Si vos sos parte de un clip, es porque sos parte de un viral, ¿o no?
3: No.
6: Y sí, si no, si el clip no lo ve nadie.
2: Para mí sí.
1: Sí. El video viral de Luquita Rodríguez.
3: Pasa que viral... es como asumirse, sí, muy relevante, decir.
2: No.
4: Claro, pero es pretencioso.
2: No, pero puede ser un viral negativo.
3: Sí, sí, también.
2: Pero por lo que decís, no por vos, pero ser relevante.
3: Claro, sí.
4: Un
3: sí,
4: biribiri. Le
3: igual es, no sé, me suena desde el ego decir viral.
4: Claro.
1: Bueno, en cambio, pero, clip es más...
3: Clip por lo menos es dentro de lo que es mi trabajo.
1: Vení, ahora, te invito a mi clip. Te invito a participar de mi clip.
3: Sentate en este, toma, clip. Sentate en este clip.
1: Este es el guión para tu clip.
2: Agarra esto y te llevas el clip.
3: Ay, boludo, el próximo chivo que hago voy a decir, esto está siendo parte de un reel.
2: Esto es parte de un reel.
1: Boludo, el tema de lo de Branca pegó, ¿eh?
3: Sí, pegó un montón, me escriben un montón. Y siendo justos, yo desde el momento que grabé dije, va a estar bueno esto. O sea, primero me contaron la idea, me parecía buena la idea. Estuvo bueno ese día y dije, va a funcionar esta publicidad.
2: Y funcionó.
3: Sí, está siendo parte de un comercial.
2: Pero... Bueno, pero ahí hubo laburo.
3: Vamos a Argentina.
2: Hubo laburo ahí.
3: Sí, sí, sí.
2: O sea, fuiste dos veces.
4: Con eso, y trabajadito.
3: Está...
2: Era un clip más.
3: Quiero vivir 4 años más de esta locura. Están poniendo en la...
2: ¿Te está burlando, Augusto?
3: ¿Qué sí, te está burlando?
2: ¿Te está burlando?
4: ¿Estos chiquitos quieren que pierda la escaloneta?
1: No. Les da lo mismo.
4: No nosotros,
2: bueno,
4: ¿eh? Habla de la cueva,
2: ¿eh?
4: Boludo,
2: ¿cómo le gusta el fútbol?
6: La escaloneta es más nuestra que tuya, boludo.
4: Claro. ¿Cómo?
2: A vos no te gusta el fútbol, igual, Augusto.
1: A Augusto no le gusta el fútbol. A sí, Luca de Benedetti, igual, ¿eh? No, pero hasta ahí. Tanito, no le va a cambiar la vida un resultado.
2: Al Tanito de Benedetti, sí.
1: Al Tanito, me doy cuenta que Boca sí hay que verla selecta, porque el Tanito también es bravo, ¿eh?
4: Ustedes se callan.
3: Ayer el Tanito
4: rápido
3: dice que está enamorado de Rorro.
1: Sí. Está bien. El Rorro puede dar vuelta en historia.
4: El Rorro tiene que dar vuelta en
2: historia. A Augusto le gusta el tenis.
4: De hecho, hay que bancarlo. Sí. Al Rorri.
3: Entonces, le propongo algo.
2: Che, pará. Hablando de Augusto.
3: A ver. Espero que sea bueno.
2: ¿Tinelli vende su casa de Varadero?
4: Hala.
6: Ya la vendió, me parece. Sebastián no la tiene, ¿no?
2: No sé, hoy vi la noticia.
6: Hay que comprar, Freddy.
2: Hay que comprarla, boludo, ¿no? Decirle al viejo ahí que en vez de salir a correr, boludo, vaya a comprar la casa de Varadero.
6: No, no, da, Alfred. No podemos.
2: No, la regala, ¿eh? La regala.
3: Pero, ¿en su momento era conocido Tinelli porque iba a Varadero?
1: No. Sí, a veces iba. ¿Sí? A veces iba.
2: No, no sé si era conocido.
4: A mí tenía una casa ahí, pero no era.
3: Sí. Se casó en Varadero, dice, con orgullo.
2: Ahí está, mirá.
3: Pepe.
2: En busca de alivio financiero.
4: Macondo.
2: Un poco...
4: Ahí donde hicieron el... Sí, sí. Un poco... Parte del documental. Del
2: orientada,
4: reality,
2: ¿no? La noticia.
1: Sí, pero son los grandes amigos nuestros.
3: Su histórica chacra en Varadero. Está ubicada en un campo de 70 hectáreas, 1000 metros.
1: Mirá lo que era la casa de cuero.
2: 1000 metros cuadrados cubiertos.
1: Qué buen gusto tuvo siempre, la verdad.
4: ¿Qué son esas camisetas?
3: 2 palos.
1: Acá dormía Cuervo, ¿eh?
3: Es raro, ¿eh? ¿Cómo? ¿Quién? Y acá... Vos te vas a comprar una propiedad de 2 palos 800. Sí, con todo, bueno, respeto. Sí.
4: ¿En Varadero?
3: ¿En Varadero?
2: Pero tiene 70 hectáreas. Dije, si las hace
3: soja. Dije con respeto, tengo amigos en Varadero.
1: Si las pero él soja, se casó. Capaz compró la casa para casarse. Y nunca la vendió por la cantidad de dinero que tenía.
2: Mirá que sus 70 hectáreas pueden servir, ¿eh?
3: ¿Quién

0: 6 habitaciones nada más.
1: Pero es para invitar gente, quizás.
2: Claro, boludo.
1: Para hacer fines de semana sí, masivos.
0: Por eso la terminan vendiendo.
3: Constante formación.
0: Y se lo va a meter en el orto, aparte.
4: ¿Y a quién le vendés esto hoy en día?
3: Eso claro, si no. ¿Quién puede comprar? Realmente, pensá.
4: No, un empresario, un empresario.
3: Pero un empresario que esté medianamente ligado a Varadero, ¿o no?
1: Peter Thiel. Mirá si se va a Varaderito.
3: ¿Por qué iría?
1: No, no sé. No, para no, la casa. No.
3: Es raro, difícil. No, sí,
4: elefante blanco.
0: Sí, total elefante blanco. No tenga ninguna duda.
3: ¿La del cabeza?
0: Pasa que no. es para agarrar la propiedad y reventarla.
3: Claro,
0: y te quedás con las 70 hectáreas y te armás algo pasto más chiquito. El tema es que te están cobrando 2.800 palos.
3: Bueno, él es un buen comprador.
4: ¿Ah, sí?
1: Sí.
0: Pero debe tener alito, ¿no? ¿O no? ¿Para qué se va a comprar eso? Bueno...
3: Perfecto. Vamos a la pausa
4: y lo seguimos debatiendo.
3: Enseguida le encontramos un comprador a la casa de Barcelona.
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1: Ah, ah. Ah, ah. Señores, tenemos que hablar sobre He-Man y la nostalgia de él. Lo que tengo para contarles sobre el hecho. ¿Ustedes hicieron esto en Der?
2: Sí.
1: ¿Pero lo hicieron con Robert?
2: No.
1: Bueno, les puedo contar entonces la anécdota de Robert He-Man.
2: Dale.
3: Bueno, dale, buenísimo.
1: Él no está, pero yo les puedo contar que él siempre quería que... Había algo que eran los muñequitos de He-Man.
2: Sí, carísimos.
1: Todo el él y todos los chicos en ese momento. Yo no vi He-Man, pero banco a muerte. Sobre todo la serie que están ahora.
2: Hablamos del universo.
3: Esto que se viene.
1: Pero él siempre quería el muñequito de He-Man, quería el muñequito de He-Man, sí. Quería el muñequito de He-Man. Para un cumpleaños o para una Navidad, él convenció, creo que a su abuela, para que le compre el muñequito de He-Man. Y la abuela fue a la juguetería y He-Man estaba agotado y estaba el tigre.
4: Sí, que el tigre
1: venía sin nada. O sea,
4: Battlecat.
1: El tigre lo vendían para poner a He-Man encima.
2: Claro.
1: Y la abuela le dijo, te compré el muñeco de He-Man. Y le dio el tigre y Roberto vio el tigre.
3: Lloró.
1: Y dijo, ¿qué haces, vieja boluda?
4: No, no me imagino que
2: el tema del tigre es que cuando no tenía esa máscara, el tigre se llamaba Cringer.
4: Claro.
2: Era como
4: vergüencita
2: género. Era un tigre tímido.
4: Claro, y era medio...
2: Que no sabe...
4: ¿No?
1: Ahí está.
2: Era un tigre timidón.
3: No, acá no parece timidón.
2: Entonces se lo regalaron así,
4: le
2: regalaron a Cringer, no le habían regalado a Battlecat. No,
1: supongo que Cringer y Battlecat venían juntos.
2: Claro. ¿Cuándo?
1: No sé, ¿ustedes tuvieron los muñecos?
4: Yo tuve a Battlecat.
3: Yo tuve a Battlecat también.
1: ¿Y nadie tenía a He-Man?
2: Yo tenía.
1: Se ve que había faltante de He-Man.
4: Eran épocas duras también.
1: Sí. Mirá, lo mismo.
3: ¿Battlecat tenía la espada?
2: Yo tenía...
1: ¿Ves eso? Le regalaron el coso de abajo sin He-Man. Che, estaba bueno,
4: ¿cómo
1: muñeco?
4: Se llamaba?
2: Tenía nombre.
1: ¿La pava?
4: La espada.
1: Por el poder de Grayskull.
2: Grayskull era el castillo, sí.
4: Pero tenía un nombre la espada.
2: Sí. Mauro.
3: Maurito.
1: Está bueno.
4: Master.
1: Se van retroalimentando en chiste de mierda, sí. Alfredo y Joaquín.
4: Sí. Lo metí en la secta.
1: Se encuentran en el chiste de viejo cagado.
3: Se encuentran generacionalmente hablando.
2: Alfredo te va a bancar en todos los chistes.
4: Gracias, porque...
2: Yo estoy para
1: antes estaba solo.
4: Yo estaba, siempre estuve solo, en par en la mano, con esos chistes.
1: Porque
4: yo
1: eso estaba en PCN.
4: Exacto, yo venía del programa sin nombre, que esos chistes son
1: Ernesto también
4: el juego diario. Y acá los empecé a tirar... Y acá eran como miradas de...
1: Bueno,
3: nadie te mira así, pero sí se seguía adelante.
4: Pero sí, claro. Y ahora encuentro gracias, por favor.
1: Ahora la espada
3: se va.
2: Es el toqueteo en mitad de cancha. Exacto. Porque después, para que lleguen los grandes goles, hay que tocar la mitad de cancha.
4: Tranquilo.
1: Bueno, y ahora se estrena la película de He-Man, que es live action, o sea, con personas.
2: Ambos del universo.
1: ¿Se sabe quién va a ser de He-Man?
3: Sí.
2: Se vio, pero...
1: Muy buena la ropa. O sea, medio... Medio vintage. No es que lo llevaron a un He-Man actual.
2: No.
1: Mirá. Tenemos
3: bien el pelo.
1: Kit premium de la película para quien mande la mejor foto viendo el programa al 1140-419660. La producción va a ser una super selección y se va a contactar con el ganador para darle
4: el kit. Y la gorra me lo llevo.
2: Le voy a mandar la foto.
3: Muy bien, Freddy. Te queda impecable.
1: Siempre me gustó de He-Man el Masters of the Universe. ¿Se llamaba así la serie?
4: Sí.
1: Se
2: llamaba He-Man
4: Master of the Universe.
1: Masters of the Universe. Tiene nombre de disco de heavy metal.
2: Sí. De banda de hecho, era eso es muy parecido al original, al viejo. La gráfica, ¿viste? La fuente y eso.
1: Masters
2: y tiene un estilo también.
1: Sí, medio
2: metal, ¿viste?
1: Medio Shapira.
2: Ahí le pasé a Gus una foto mía de chiquito haciendo de He-Man.
1: ¿En serio?
2: Sí, con una espada que me hizo Ricky.
4: La leyenda no nacen.
1: Qué grande Ricky.
4: Se forjan, amigos.
2: Y hubo otro.
1: El mejor abuelo de los 8 a los 13 años.
2: De los 3 a los 13.
1: De 3 a 13.
3: Te ofrece un servicio.
1: Él te entrega un servicio de abuelo de 3 a 13 con. Mirá, fotón, boludo.
2: Menos 86. 86, 87.
1: El árbol, parece el gran pez.
2: En la Lucila del Mar era esto.
1: Fotón.
2: Y la espada me la hizo de madera, Ricky. Sí, buena
1: foto. De los 3 a los 13. El mejor abuelo del mundo de los 3 a los 13 años.
2: Ahí está, sí.
4: ¡Simón!
2: Y después hubo una, ahora que se hizo también película, Amo del Universo, que era con Dolph Lundgren, con Iván Drago. Hacía de He-Man en su momento. No, no, en los 90, principios de los 90.
1: Mirá,
2: a veces había hecho una así.
4: Mirá.
1: Hay esta fotos la quiero ver, ¿eh? De la gente mirando el programa en modo He-Man.
3: Oh. Ah, ya hay.
1: Y vamos a elegir.
3: Qué bien la gente, boludo.
1: A ver.
3: La gente laburando mientras ve el programa.
1: Es un botón.
3: Ya está. Es un botón. Hay un ganador. Pase lo que pase, un ganador.
1: O sea, pongan lo que pongan.
3: ¿Cómo van a superar a este hombre?
1: No, está bien, gracias. Pero. El baño de inmersión.
3: ¿Esto qué es? No termino de
1: entender. Esto es un lugar de tatuajes.
4: Tatuaje.
3: Sí, pero la persona abajo.
2: Es un chancho.
4: Se está tatuando.
1: No,
4: está
1: no
4: está mirando así, mira.
1: Parece un gato acostado.
2: Es un animal.
3: Es un gato.
2: Es un animal.
3: Pero tatuado, no, no, no.
4: Está mirando así, mira.
1: No, boludo.
2: Es un gato de goma.
1: Parece un gato de goma. ¿Otra? No, boludo, pasa que se pasó el primero.
3: Mirá este, Fritando a lo grande,
4: A ver.
3: Con el fryer.
1: Fritando
4: a lo...
1: No, eso no es el fryer.
4: No,
1: eso es fryer.
3: Sí, esto no es
4: fryer.
3: Freidora,
4: fryer. Ah, fryer.
1: Es oil fryer.
2: Oil fryer.
4: Old fryer.
1: Oil, oil.
4: Y old también.
1: Sí, old and oil fryer. Mirá.
2: Mirá.
3: Es la misma, esto es ahora.
1: Pero recién, recién.
4: No, tiene las muletas, mirá, mirá. Muletas.
1: Muletas. ¿Cómo logra eso? El efecto Alfredo de costado.
3: ¿Y lo de la TV? Lo ve en la TV y lo ve...
1: No, boludo, no. El Alfredo de costado.
2: No sé, no sé. Ah, la computadora.
1: Ah, ah, lo tiene
3: un streamer. Es un streamer, entonces.
4: Con muleta, se rompió. Sí. Te mandamos un abrazo.
1: El último,
4: abrazo,
1: igual ya tuvo un ganador.
3: Igual ya está, igual ya está.
4: Ya hay un ganador.
1: Fue increíble. Y guardé un trapo.
2: Este está bien también, lo banco.
3: ¿Qué, lo mandaron a...?
1: No sé cuál será. Pon el primero de vuelta. No, él es un crabo. Estamos hablando de un ídolo.
4: Es una mezcla de Rebor y Lucho... Sí.
1: Cofano.
4: Cofano.
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4: A ver...
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1: Yo pronto voy a tener y voy a estar. ¿Qué?
3: De los Thundercats. Lex Luthor.
4: Skeletor era el malo.
2: Lex Luthor es Superman.
4: Era Superman.
2: Skeletor es el malo.
4: Skeletor era el malo de He-Man.
1: El que acaba de aparecer con la.
4: Y en los Thundercats, ¿cuál era el malo?
1: No era tan famoso el malo de los Thundercats.
4: ¿No?
3: ¿Cómo que no?
1: No, no.
2: Y He-Man tenía una prima llamada Shira.
4: Shira.
2: Que era la versión femenina.
1: Debe haber un malo en los Thundercats, pero no era ni en pedo tan famoso como para que se acuerden.
4: No, porque el otro de los Thundercats era Leono y Pantro.
3: Y Pantro.
1: Pantro. Oh,
3: me he olvidado. Buena gente, Pantro.
1: Él es el malo de los Thundercats, parece.
2: Munra.
4: Munra. Ahí está, muy bien.
3: ¿Cómo sabés?
2: No,
3: ¿cómo
2: lo tiró Manu, Manu. Es Manu, ¿eh?
4: Munra, boludo. Bien. Y era conocido,
3: ¿viste?
4: Luki.
3: Era conocido.
4: Era conocido Munra.
1: Medio un medusa. Munra.
4: ¿Munra era inmortal o no?
2: ¿Sí?
4: Creo que sí.
3: Sí, sí.
1: Que pronto voy a tener y voy a estar en un lugar... De una película muy importante.
3: A la reputa madre.
1: Ya lo voy a decir.
3: Menos mal que no lo sé, porque si no te lo digo ya mismo.
4: ¿Pero no lo puedes decir?
3: No lo sé, no lo...
1: Sí, no, no lo puedo decir.
4: Ah, ok.
1: No lo puedo decir.
3: ¿Actuando?
1: No, no, no, no. Oh, sería... No podría actuar jamás en esa película.
3: Ah.
4: No. Amigo.
1: Amigo.
2: ¿Te imaginas?
1: ¿Y si sí?
4: Che, pará, unos amigos mandaron... No, unos jueguitos.
2: En un tono intimista lo dijiste, Alfredo. Unos amigos.
3: Hubo lo delegado, boludo. Nosotros tenemos un amigo. Ah, no sé si están las camisetas acá.
2: Ay, yo las tengo todavía en el baúl.
3: Bueno, lo digo mañana.
2: Dale.
4: Volví. Ayer estuve con un padre ex combatiente, uno de los chicos que vino al tribunero.
3: Sí, lo vi, señor, lo vi.
4: Y me dejó esto para. Mirá.
1: Terrible.
4: Con.
2: Todas.
1: No se ve, Alfredito.
4: Asociación Civil Veteranos de Guerra Combatientes TOAS.
3: Ahí va.
2: Ahí va.
4: Gracias.
2: Veterano de guerra.
4: Un héroe. Un héroe de Malvinas.
1: Tranquilo, Alfred, tranquilo.
4: Ustedes sigan, ¿eh?
3: ¿Cómo se llamaba el grupo, eh?
4: Ustedes sigan.
1: ¿Sabés que creo que hay novedades de Riquelme?
4: ¿De Riquelme?
1: No, el nuevo.
3: ¿Perdón?
1: Más no.
4: Hay novedades de los dos, ¿eh?
1: ¿Hay novedades de los dos?
2: ¿El madrileño?
1: El madrileño sé que hizo algo, no sé qué. Y el de acá no sé.
4: El madrileño dice que tiene firmado a Haaland.
3: ¿What? A la reputísima madre.
2: ¿What? No, sí. Rodri no es mucho.
1: Se lo, sí, sí, Rodri y Haaland.
2: Ah, el del City.
3: El del City.
2: Bien, bien.
4: Ahí está, mira.
3: Es lo que necesita el Madrid. Eso es lo que necesita el Madrid.
2: No, no, es fuerte, ¿eh?
4: No es lo que necesita.
2: Es un programa muy famoso, muy, muy.
1: El programa más famoso de todos, ¿no?
4: Y el otro día hizo... Mandó unos micros con afiches a la salida del partido de la Champions.
1: ¿De la final?
4: Sí.
1: ¿Diciendo?
4: Vamos a volver o algo así.
1: Mirá.
2: Es la primera vez realmente que veo que alguien se le planta con cierto poder a Florentino.
3: Para mí sin chances. ¿Para vos con chances?
2: No, para mí no tiene chances, pero nunca Florentino tuvo una posición que la invitaran al programa de motos.
1: Enjoy tonight. We'll be back. Literalmente vamos a... ¿Pero por qué en inglés?
3: Tiene porque... porque hay mucho hincha extranjero, claro, boludo. Muchos
4: aparte
3: socios
4: era,
3: extranjeros.
4: Era en Budapest, qué no nombre, era en igual. España.
1: Enrique Riquelme.
3: Don Enrique,
1: muy
3: don Enrique.
1: Bueno,
3: boludo. Don Enrique Riquelme.
1: Es incluso creo que mejor que Juan Román. Sí.
4: Y el logo
1: Enrique Riquelme.
4: Es medio eSports. No,
1: no, el logo, sí. ¿Sabes de qué es? De una empresa tecnológica, media inteligencia. Sí. Tesla, posta. Inteligencia artificial.
2: Es verdad.
4: Sí,
3: el bueno. Doctor Don Enrique Riquelme.
2: Voy a tratar de conseguir
3: Riquelme.
2: Un saludo de Don Enrique.
1: Para el señor Don Enrique Riquelme.
4: Buró de juego, mira, mandaron un juego del mundial.
2: ¡Hola!
4: bueno, divertido, para jugar con niños y nosotros incluso en avión, historia de la selección, historia de los mundiales.
1: Es para saber, te gano.
4: ¿Eh?
1: Te gano.
3: Yo pierdo la historia de los mundiales.
4: ¿Pero de mundiales o de selección?
1: En mundiales seguro.
2: Ay, ya quiero jugar, ¿eh?
4: A ver,
1: Monseñor Don Enrique Riquelme.
3: Ahí va, voy a buscar un segundo nombre. Don Enrique Santos Riquelme, no.
4: Don Enrique Santos Riquelme.
1: Monseñor Don Enrique.
2: O ponerle segundo apellido.
1: Enrique Carlos.
2: Don Enrique Riquelme y algo más.
1: Don Enrique Carlos Riquelme.
2: Don Enrique Riquelme Lovera.
3: El Monseñor. Entonces queda el Monseñor Don Enrique.
1: Carlos Riquelme
3: Lovera. Fernando Riquelme Lovera.
1: Alfredo, ¿qué hizo el Riquelme de acá?
4: ¿Cómo?
1: El Riquelme nuestro.
4: ¿Qué?
3: Nah,
1: ¿me dijiste que pasó algo?
2: No, dijiste que había novedades de los
1: sí,
2: dos.
1: Sí, dijiste que había novedades de ambos
4: Riquelmes.
1: No,
4: de Florentino.
1: Ah, Florentino dijo que está cerrado.
4: Video de el sí de Mourinho.
1: ¿Video con Mourinho video. Diciendo sí?
4: Sí.
1: O sea, alguien búsquelo. Le puso un teléfono a Mourinho y dijo...
4: No, con producción.
2: Claro.
1: Sí, me quedo.
4: Florentino 2026... Y Mourinho dice, sí.
1: No, qué increíble el Real Madrid.
4: Ahí está,
1: Real de Madrid.
4: Hablan y hablan. Mientras en la tele.
1: Wilding TV.
2: Hablan y hablan.
4: Ponle audio.
8: Sí.
1: No, buenísimo.
3: No, para mí pésimo.
2: Además no es IA.
1: Buenísimo.
2: No, vieja.
4: Es fuerte el mensaje, ¿no, boludo?
1: Vieja escuela total.
3: Pésimo, boludo.
1: Ah, sí, Jal...
2: Tentado.
4: Sí.
2: Mourinho.
4: Él con la camiseta. Sí, tentado.
3: Pero qué. Y
4: se parece que haga esto.
3: Parece secuestrado.
1: Banqué.
4: Sí. Es un pedido. Grábalo en el hotel.
1: Esto,
4: en el hotel
1: es,
4: con un fondo.
1: Sí. Sí. Sí. Listo.
3: Mirá que otra cosa no digo, ¿eh?
2: Che.
8: Sí.
4: Sí.
2: Es brillante la sonrisita previa.
3: Pero
2: boludo.
3: Es verdad que a Florentino le entró la bala porque si no, él no
2: sí,
3: sale así.
2: Sí, boludo.
1: Te iba a decir, lo que es el Real Madrid, que la campaña es decir que tenés asegurado cosas muy difíciles.
2: Claro.
4: Sí.
3: Sí.
4: O sea,
3: el mejor jugador del mundo y ganó la Champions.
4: Pesado. Pará, ¿y firmó dos jugadores o no, Florentino?
2: Florentino.
3: Sí, dos mediocres.
1: Aparte de verdad,
4: no.
1: Debe haber,
3: dice la superhoja, boludo.
1: No debe haber chance de que el que prometió después no cumpla, ¿o no? En, este, sí. En estos casos.
2: Se cae a pedazos.
1: No hay
2: si
1: chance.
2: No cumple,
1: es un
2: pedazos.
1: Papelón.
2: Sí.
4: Nah, ahí está, mirá. Conate y Dumfries.
1: Ah, bueno, está bien.
2: Además,
4: el holandés de Dumfries.
2: Si vos sos...
1: Está bien, Florent, está bien.
4: ¿Cómo le dicen los muchachos ahí de la cueva? ¿El país bajista Dumfries o el holandés?
3: Medio López.
2: Neerlandés.
4: ¿El neerlandés? Por favor, ¿qué?
1: Sí.
2: Don Enrique Fernando Riquelme Lovera, si no trae a Haaland, hay que tener a Florentino después de posición, después de haberle ganado y no cumplido tus promesas.
3: No, ya le ganaste.
2: Te destruye. Don Florent te destruye.
3: Monseñor Enrique Fernando
1: Riquelme Rolón.
3: Riquelme Lovera. No tiene ninguna posibilidad de
1: ganar.
3: No tiene ninguna posibilidad.
1: No sé. No. Pero ya, por ejemplo, sí, que esté en el hormiguero quiere decir, sí, que tiene un aparato comunicacional fuerte.
3: No, tiene plata, sí, mucha plata, pero ahora sí, no le va a ganar. Después capaz que sí, ¿eh?
4: Estaban diciendo que en realidad él ya sabe que pierde, pero se mide mano a mano con Florentino ahora para que lo conozcan.
3: Muy bien, muy buena decisión de ¿entendés? Monseñor.
1: Monseñor sabe.
2: Claro.
4: Monseñor sabe que en la próxima...
2: Lejos, apunta lejos, claro.
4: En la próxima... Él ya va a estar instalado contra otros que quieran aparecer. Claro.
1: Juan Enrique Riquelme Lovera, decís vos.
4: O Enrique Santos Discípulo de Lovera.
3: Monseñor, don Ricardo Fernando.
1: Es uno de los chistes que se mantiene desde la primera temporada. Sí.
3: ¿Cuál?
1: Y a decir no, no, nombre como un imbécil, boludo, y agregarle nombre a la gente. ¿Te acordás del de Messi? Leopoldo.
4: Leopoldo Jacinto Messi.
2: Poldo también.
3: Y bueno, Poldi. Sí.
1: Poldi. Y hay uno más, hay mejores cuando son escritos. Por ejemplo, viste que a veces se escribe Torli, se escribe T-O-R-L-E-E.
3: Sí,
1: Torli.
2: Sí, sí. T-H-O-R.
1: T-H-O-R-L-E-E. Torli.
4: Torli.
2: Torli. Es como
3: mirá,
2: un
3: Riquelme
2: en coreano.
4: Pero me gusta más.
3: Se compromete a pagar la cuota anual de todos los socios si no cumple sus promesas.
4: ¿En serio?
3: El monseñor.
1: Y con la plata que no, con la que no trae a Haaland, le claro, paga la cuota a todos.
4: Sí.
1: El padre Erling Haaland.
2: El agente Rafaela Alfie. Pimenta.
1: Alfie. Increíble. El padre Alfie Haaland y su agente Rafaela sí. aclaran.
2: Rafaela Pimenta. Rafaela
3: Pimenta.
2: Es increíble.
3: Doña Rafaela Marcela Pimenta.
1: Pero no es verdad. Ah, terrible.
4: Doña Rafaela Jacinta Pimenta.
1: Mister Alfie, mirá lo que es Alfie, boludo. Tiene un cuello extrañísimo.
4: ¿Alfie es el padre?
1: Sí.
2: La licenciada Rafaela Jacinta Pimenta Fernández.
4: ¿El padre jugaba o no?
1: Alfie Haaland, ¿dices vos?
4: Haaland.
1: ¿Alfie?
4: Alfie.
1: No sé, amigo.
2: ¿Alfie? Cara chica.
1: ¿Vos lo conocías?
3: Cara chica.
2: Cara chica.
3: Los cara chicas.
2: Los cara chica.
1: La familia cara chica.
2: Es un equipo de los 60, los cara chica.
4: Los cara chica de Atlanta.
3: Los cara chica de Pimenta. Muchísimo mejor que los caras sucia ahora.
4: No, el equipo campeón de los caras chicas.
1: Lo rápido que habla de la gente que aparece. ¿A quién le dijo patas cortas?
2: A Coti. A Coti.
8: Sí.
3: Pero escuchá.
1: Los caras chicas de Manchester.
3: Los caras chicas delanteros. Los caras chicas te lleva apuesta.
4: En el 66 los caras chicas.
2: ¿Qué otro? Como los caras chicas. ¿Cómo no te enfrentaste a los caras chicas?
3: Joaquín, ¿me mencionó esta persona con cara chica, por favor? Tiene que haber personas cara chica.
4: Sean Penn.
1: Aparte, no es lo mismo cabeza chica que cara.
3: Cara chica es rostro, poco rostro.
1: Los cara chicas jalan.
2: Chiche Duhalde podía ser cara
1: chica. Sí, es verdad.
4: Joe Pesci.
1: Sí, es verdad, boludo. Chiche Duhalde es cara chica total. Increíble, de hecho nunca me había detenido en pensar cara chicas.
3: Porque se analiza cara grande.
1: Se analiza las cabezas.
4: ¿Sabés quién es cara chica?

0: el...
1: Quique Sacco.
0: ¿Viste la serie? Sí.
1: Quique Sacco,
0: cara chica.
1: Cara chica.
0: ¿Viste la serie que hablamos el otro día?
1: Sí.
0: De Generation Kill.
1: Sí.
0: El comandante, ¿cómo se llamaba?
1: Ah...
2: ¿Pero por qué? A ver, vamos a explicar el concepto.
3: No, ya sé lo que es. Es la gente que tiene muy cerca los ojos, la nariz y la boca.
1: Claro, concentrado. Está concentrado todo junto.
3: Se le ubica el rostro en un espacio muy acotado de su...
0: De hecho, él es... Ringo Bonavena, cara chica.
3: Sí, Ringo. Él, acá tenés un caso de cabezón cara chica incluso.
0: Sí.
2: Ah, se pueden dar las dos características. El famoso, es raro igual.
3: El famoso cabezón cara chica.
2: Cabezón cara chica. Cara chica,
3: no. No, no, está, mirá, está... Cuesta en todo el rostro.
2: Sí, sí, sí.
0: Buscame a Ringo Bonavena.
3: Ringo Bonavena, cara chica.
1: Cara chica, cara chica también, pero no está. El hermano de Julián Álvarez es cara chica. Perdón que lo diga así.
3: Estuvimos
1: con el nombre, pero es cara chica también.
0: No, pero hay otra foto que está así fumando un habano, ponele.
3: Sí. O sea,
0: cara chica.
3: Cara chica, el. Ah, oh, boludo, ¿te acordás la?
0: Ese, cara chica.
3: Y ahí tenés.
0: Está. Todo junto está, mirá.
3: Acotadito.
0: Todo junto. Boca, nariz y ojos.
3: Ay, boludo.
0: No me acuerdo el nombre.
1: Sí, ese. Sí, sabía la cara chica. Bien.
2: Buena cara chica. Buena cara chica.
3: Little face.
2: Y en el otro extremo de cara grande, ¿quién
1: cara
2: pones?
1: Cara grande.
3: Hay gente que tiene la cara muy... Sí. Miralo, ¿qué es esta cara chica? Por favor.
0: Adorni, cara
2: los
0: chica.
2: Los cachetones, cara chica.
3: Él es un súper cara chica.
2: Sí, sí. Este es un...
3: Mirá lo acotado que
2: auténtico
3: tiene.
2: Auténtico cara chica.
3: Ojos, nariz y boca en relación al resto de la superficie.
1: La distribución vitalicio de población está totalmente mal.
3: Es increíble.
0: El número uno de los cara chica.
2: Es el Sinner de los cara chica.
3: Y curiosamente se parece a los Haaland. Podría claro, participar de la familia cara chica.
2: Bueno, entonces no, estamos hablando de personajes nórdicos, medio nórdicos.
1: Sí, y hay mucho también de la cercanía entre los dos ojos. Cuando tenés los dos ojos muy cerca, también tendés a tener cara chica también. Tendés a ser un cara chica.
3: El ¿cómo? Otro día dijo.
1: Los dos ojos muy cerca, cuando tenés los ojitos medio cerca.
3: Patas cortas.
0: ¿Özil es cara chica?
3: No, no, creo que no. Acá Metsut, no, por ejemplo, para mí.
1: Te digo cuál. Otra que no es cara chica, que el tema ojos, la chica de... Taylor Joy, la actriz de...
3: Anya Taylor Joy.
1: Anya Taylor Joy no es cara chica porque tiene separación.
3: ¿Cómo?
1: No, tiene los ojos...
3: ¿Qué decís? ¿Por qué lo decís con vergüenza?
1: Porque me da vergüenza hablar de gente que tiene los ojos muy lejos.
0: Ah,
1: es muy lejos.
0: Otsil.
1: Mirá, medio entre un ojo y otro
3: Navi.
1: Hay mucha
2: como
1: distancia.
2: Néstor.
3: Avatar.
1: Claro, medio Avatar.
0: Como
1: claro.
0: Otsil.
3: Como Néstor. Bueno, de hecho, Anya Taylor Joy puede hacer de Cristina en la...
0: Bueno,
3: en la
0: Olympic. Néstor no decían que Otsil era...
2: Claro, a eso lo comparaban.
0: Igual.
3: Sí, muy parecido. Hay una foto de Otsil de chico que la ponían siempre...
0: No, y había una foto del creador de Ford o uno de esos que era igual a Otsil, ¿te acordás?
3: Sí, increíble.
0: Era,
3: no,
0: era la misma persona.
3: Enzo Ferrari, ¿no es? Creo
0: o
3: que es uno de Ferrari.
0: Enzo Ferrari.
3: Pero igual, era ahí
0: idéntico.
3: Era un viajero en el tiempo.
0: Oh, estoy buscando, ahí está.
2: Qué irrefutable parecido.
1: Sí.
2: Hermano, separados al nacer.
3: Hermano. El máximo
0: ahí está,
3: que. Ahí está, mirá.
0: Increíble.
2: Y se parece al del pianista también.
3: Sí. Es que Otsil tiene cara de soldado, cara de soldado.
0: Sí.
3: Claro. Soldado de siglo XX, medio del siglo XX.
1: Sí. Es bueno, son de la Segunda Guerra.
3: Claro, él podría haber trabajado en Rescatando al Soldado de Ryan. 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De la mano de Colapinto, lo veía por ahí abajo.
0: El Azteca de México es el estadio en el que más partidos mundialistas se jugaron.
2: Sí.
0: ¿Cuántos?
2: 8.
1: ¿Hay opciones?
0: Contando lo de... Lo de 2026.
2: ¿Hay opciones?
1: Ah, los que no se jugaron todavía.
0: Sí.
3: Pasa que antes eran menos partidos, ¿eh? Para mí tiene México 70, 86
1: y este.
3: Y este.
2: Sí. Y había otra sede, esa, no era el único estadio donde se jugaba.
3: Para
2: creer.
3: Mí, se sí, seguro, pero también puede ser que estén concentrados en un estadio.
1: 16 partidos. Mi número es 16.
2: 10 partidos, digo yo.
3: 20 partidos.
0: 24 partidos.
1: ¡Opa! Bueno, vos estuviste cerca.
0: Bien, Lucas.
3: Estuve más cerca. Porque para mí se jugaban en menos lugares.
1: Claro, eran menos
3: o sea,
1: sedes.
3: Eran menos partidos, pero casi todos se jugaban
2: menos
3: en lugares.
2: Fácil. Menos sedes.
0: ¿Cuántos mundiales fueron ganados por el país organizador? Rápido,
1: buenísima
0: rápido.
1: La pregunta. Buenísima.
3: Ah, no, rápido, no. Déjame hacer la cuenta.
2: Pon opciones también.
0: No hay opciones.
2: Y hay que tirar. 4.
1: No, menos 3.
2: Tiempo.
0: Rápido.
2: Afuera, tiempo.
0: Cuatro. Seis.
1: ¿Tantos, boludo?
0: Italia.
1: Ah, Italia.
0: Uruguay. Francia. Uruguay, Argentina.
1: Argentina.
2: Argentina. Francia.
3: ¿Brasil?
0: No, Brasil perdió el Maracaná.
1: Inglaterra. Inglaterra.
2: London.
1: Inglaterra.
0: Inglaterra.
2: London 66.
0: Alemania.
1: Alemania 74.
2: Bueno, escúchame, pregunto yo, que soy el que menos sabe de los cuatro, así responden ustedes tres, que son los que más saben de mundiales.
0: A ver. Dale.
2: Vamos. Estoy quedando ciego.
0: No, no, yo, ¿sabes? Yo lo dejo hablar a ustedes para buscar el
2: me mata,
0: el
2: me sucedió las últimas 72 horas que confirmé que me estoy quedando ciego.
1: Hace poquito así. Porque...
0: Así, claro.
2: ¿Qué número de camiseta usó Johan Cruyff en el Mundial 74?
0: 14.
2: Y sí, se gris, claro, ahora ya perdés. Ve, ahora perdés.
1: La vieja sanción.
2: ¿Cuántos días después de comenzar el Mundial del 30 se inauguró el Estadio Centenario de Montevideo? Azar.
3: No, imposible. Imposible, amigo.
0: Sí, yo
2: voy a decir. No, o sea, hay alguna rara. Sí.
1: Ese... Que se sepa.
2: Sí, sí, sí. La Jabulani, la pelota 2010 fue la más criticada de la historia mundialista. Sí, sí. La NASA concluyó que se volvía impredecible cuando superaba los... ¿Cuántos kilómetros?
3: Ah, imposible. 100 kilómetros por hora.
1: 60 kilómetros por hora.
0: 46 kilómetros por hora.
2: 72 kilómetros
3: por hora.
1: Son imposibles las preguntas, con todo el respeto, pero...
0: No, sí, sí. Hay que buscar las fáciles.
2: Sí, sí.
3: A ver.
0: Vale, fácil.
3: Tirá, loco.
2: Y esperá, porque son todas impredecibles. De todos los campeones de Francia 98.
3: ¿Cómo campeones de Francia
2: 98? De todos los campeones, Francia 98 es el que empezó peor ubicado en el ranking FIFA, el mundial que terminó ganando. ¿En qué puesto estaba?
3: 6.
0: 8.
1: 12.
2: 18.
3: Tremendísimo, boludo. En el 94 había jugado Francia.
0: En el 94
1: no.
0: No, no,
1: de hecho, se queda fuera Francia porque hay una. Bueno,
0: claro.
2: El primer y único gol.
3: Perdón.
0: ¡Y!
2: Te tuve que cortar porque. ¡Y!
3: ¡Y!
2: El primer y único gol olímpico en un mundial fue en 19.
0: En el 1962. Colombia.
3: ¡A la mierda!
0: Contra Rusia.
3: No tenía idea.
2: Argentina es la selección con más definiciones por penales disputadas y ganadas. Sí. La primera vez que definió por penales en un mundial fue en 1990
1: contra Yugoslavia, cuarto de final.
3: ¿Primera vez?
1: Sí, no había penales hasta el 86.
0: Claro. En el 86 había.
1: Claro.
0: Pero bueno, pero ahí, con selección al campeón del mundo. No,
1: la única que en cuarto de final ganó sin los penales. Todos los otros tres
3: terrible,
1: partidos en el
3: igual,
1: final.
3: Es verdad eso. Es un buen dato.
2: ¿Cuál?
3: Que la selección del 86 no jugó ninguna serie de penales y la del 22 jugó dos.
0: Y
3: sí,
0: la del 22
1: Holanda
0: jugó
1: y Francia.
0: Dos.
1: Y la del 90 también.
0: Y la final.
3: Y jugó contra Holanda y...
1: Y...
2: Contra. Francia. Francia.
1: Y.
2: Igual para... Francia, Vasco. Hoy medio Francia. Sin contar los tres organizadores, ¿cuántas selecciones participaron en las eliminatorias para 2026?
1: No,
3: ¿cuántas selecciones
0: participan?
2: Azar, chicos, pero bueno, tiren.
3: 200. No, 200 es muchísimo.
0: 198.
1: 200
3: o 2. 206. Ah, mirá, me quedaban 200.
0: Sí, y FIFA tiene más países que las Naciones Unidas, es un mirá, dato que
3: siempre lo
0: siempre aporto.
2: Argentina llegó a Qatar 2022 con el que era el invicto más largo de una selección previo mundial. ¿Cuántos partidos llevaba sin perder?
1: 32.
0: No, 33 no fue Coco Basile. Para mí fueron 40.
1: ¿Cuánto es?
2: 36.
1: ¿Tienes?
0: Ah, mira.
3: 36.
2: Bueno, ya está.
0: Listo.
2: Hasta acá llegó.
0: Gracias, Buró.
2: Hasta acá llegó.
0: Ey, es para Pepini. Llevarlo
2: sí.
0: En el
2: sí,
0: motorhome.
2: No, esto en un avión nos salva la. Realmente nos salva dos horas. En el motorhome.
0: En el motorhome.
3: ¿Vieron que el avión de la selección de Brasil fue bautizado en la lista? Buen momento.
0: Lo hacen, ¿eh?
3: Muy brasilero.
0: Viste sí. Que ese bautismo es el de los aviones en realidad cuando salen.
1: Ah, es real. ¿Pasa eso
0: el
1: con los aviones?
0: Existe. El del avión.
2: ¿A todos los aviones?
0: Cuando estrenan un avión se le hace eso.
3: Ah, mirá, no sabía.
2: Se los bendice, digamos.
0: Y ahora una bendición.
3: Yo lo que pensaba es, ¿habrán llevado un sacerdote para que bendiga los
2: camiones? Los camiones de mí.
0: Era el que manejaba el camión.
1: El sacerdote de Anvisa era.
3: Claro.
1: Anvisa tiene todo.
3: Qué grande el chiquito de Anvisa, boludo. Quiero volver a verlo en mi vida. Hay una nota, él. ¿Se acuerdan? Es el más grande de todos. No pude haberlo cruzado solamente una vez en mi vida.
1: El armado
3: el de enano de Ambisa.
2: No sé de quién hablas.
3: ¿Cómo el no de, vas a saber cuando te lo muestre? Ahora partido. te pones de pie.
2: Ah, sí, este hombre. ¿Pero es enano este hombre?
3: Es más grande, boludo. Nunca nadie llevó tan bien un papel en el...
1: Oh, ojo, esto es pareja riverplatense, ¿eh? Para sí, el próximo año, claro, esta exacto. escena.
2: Y bueno, Joaquín.
3: ¿Qué bestia, va a ser meme esto el año que viene, ¿eh? Este hombre terminó un partido.
1: Sí. Con dos cojones.
2: Una Argentina-Brasil.
3: Una Argentina-Brasil a los 5 minutos. Mirá.
0: Eliminatorio.
3: Qué crack, boludo, por Dios.
0: Que recordemos, nunca más se jugó.
2: No.
1: Mirá, y Escaloni, tranquilo.
3: Me acordé que había el partido estaba como apurado para que arranque, y una vez que arrancó, nadie lo puso en duda de que iba a terminar.
1: Ya estaba, ya ganamos. De hecho, era ganamos.
2: Sí, de hecho, el
3: empezó
2: golpe
3: anímico. El partido, ya está, y a los 5 minutos.
1: Acá no se van.
0: Y no me acuerdo aparte por qué.
3: No. Porque el Dibu había roto la cuarentena, algo así.
0: Algo así.
3: Era,
0: ¿no?
3: Por algo
1: y
3: de.
1: Cuti Romero.
0: No habían presentado
1: Romero
0: los papeles. Ah, venían de Inglaterra.
1: Venían de Inglaterra, eso, y no se podía.
3: Seguro algún periodista sabe bien la historia, pero ¿qué rosca habrá acontecido para que eso suceda?
0: Argentina-Brasil, ¿eh?
1: Para mí,
2: con el partido empezado. Política de allá, ¿no? Con el partido sí. empezado, además.
1: Política de allá, no, y además había algo de que hasta ese momento Brasil todavía era invicto y Argentina estaba muy bien y Brasil llegaba para
2: allá. No, pero no era por un tema de federación. Para mí,
3: no, para mí era política de allá. Para mí era política de allá.
0: Porque de hecho eran varios argentinos que venían de Inglaterra, ¿no?
3: Eran dos.
0: Guti, Dibu.
1: ¿Pero por qué? ¿Qué les convenía de que se suspendiera el partido a nivel político?
3: No sé, capaz de mostrar y no, algo.
0: Hacían ruido,
3: por
0: boludo.
3: Eso pregunto, no sé. Acá, mira, ahí entra
2: capaz
3: él.
2: Capaz que hago pandemia.
3: Ahí entra. Qué crack, sí. Boludo, por favor.
0: No lo podían parar.
3: No lo podían parar.
2: Es que nadie lo quiso parar tampoco.
3: Era Diego en México.
0: No lo podían parar, boludo.
2: Salí de acá o te arrancó la cabeza.
1: Sagrado, te vuelo la cabeza. Te vuelo los.
3: Pero salí de acá.
0: Tenía un bufoso ahí.
3: Salí de acá. Sí, dice que tenía un arma. Salí de acá que te doy. Para vos también hay. Yo también. Salí de acá.
0: Porque. La reacción del tipo.
2: Ese acaba el arma, boludo.
0: La reacción del tipo es. Loco. Sí. Ni Otamendi ni Acuña me van a parar a mí, boludo.
3: Ni Messi.
0: Sí, boludo.
3: Ni Messi ni Neymar. Salí de acá.
1: Cronología de un papelón es maravilloso.
2: Porque es verdad que esto se tiene que saber qué sucedió realmente. Los
3: debe saberse. En su momento lo debe
2: haber
3: explicado.
2: Y hoy ya no le importa a nadie.
3: Deben haberlo
0: explicado. ¿Te acordás que después decían que.
3: Salí de acá.
0: Messi sale con una.
3: Con una pechera.
0: Una pechera de Qatar. Y como decían que tenía algo que ver con eso.
3: Poné de vuelta cuando entra él, por favor.
0: Poné cuando lo torea, boludo.
3: No, boludo, es que no lo paraba nadie.
0: Nadie.
2: Me acuerdo cómo me arruinó la jornada, porque el plan era ver a Argentina.
3: Sí, yo también. ¿Viste cuando Maradona cuenta igual a los ingleses y dice?
1: Ganar,
3: y ahí sí, no me paraba nadie.
0: Mirá.
1: Mirá Chiche.
0: Mirá, está ahí.
3: Chiche. Pues él ya
0: está. Scaloni pregunta, ¿qué haces acá?
3: ¿Qué?
0: Y él dice, bueno, ya está, hombre. Nadie me va a dar bola.
3: Está
0: nadie
3: detrás, y ahí viene.
0: Ahí va.
3: Qué
0: grande. No lo hagas.
2: Ya está,
1: ya
2: está.
1: No lo hagas.
2: Trae el pelotudo de planilla.
0: Si a mí me dijeron que yo tengo que suspender esto, yo lo supe.
3: ¿Qué postura, boludo? Mirá.
2: No me toques.
3: Salí de acá porque te pongo vos también.
2: Pero increíble cómo se le planta a los jugadores,
0: Se le planta sabiendo de su poder.
2: Sí, y teniendo un arma también.
0: Qué sí, bueno, claro. Por eso. Cronología de un papelón.
3: ¿Te acuerdas que el huevo se reía cuando le preguntamos por este hecho?
0: Sí.
3: Se cagaba de risa. Qué buena frase que es de acá no se van a ir, la usan mucho. Es muy de Joaquín.
2: ¿De qué? ¿De quién es?
3: La usa siempre él. Cuando hay alguien, hay un momento medio truculento.
0: Sí, cuando tiene que llenar un espacio. Es cuando tiene que llenar un espacio, Joaquito.
2: Como puede salir Tomaba.
0: Claro.
3: Hace mucho no sale Tomaba.
2: Todavía más elegante. Hay un montón de...
1: Sí.
3: Y...
1: Contra.
3: Francia.
2: Qué injusto que somos.
3: ¿Por
2: Diego
3: qué,
2: Pérez,
3: boludo?
2: Una persona espectacular.
3: Es un crack, Pérez.
2: Pero instaló una frase que es de la más poderosa del,
3: contra
2: de la historia de
3: Francia.
2: Me decir, boludo.
3: ¿Esto está separado? ¿Es el tiempo real? De
1: ¿Eso es tiempo real? ¿El
2: no,
1: audio?
2: Mentira.
1: No, mentira.
2: Ponelo, a ver.
3: Y contra Francia.
2: Yo no puedo creer, boludo. ¿Quién lo detecta? Lo habéis detectado
3: vos. Yo me acuerdo de verlo, pero no me acuerdo si me habían dicho, mirá esto.
1: Sí.
3: O...
1: sí, yo creo que nosotros nos dimos cuenta, Ger, y nos miramos como diciendo.
3: Pasa que el respeto tiene y contra Francia y vos sos Diego.
1: El respeto tiene grande.
3: Vos sos Diego cuando.
2: Francia.
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3: Fiesta. Y contra Francia.
2: Es más grande.
3: A ver, entre Libia y contra... Francia hacia abajo, como decimos, ¿eh? Francia.
2: Francia.
3: Y yo me acuerdo de Joaquín contando de vos sos Diego. Una de las veces que más nos tentamos.
1: Fue en los Coscu.
3: En los Coscu, mi amor, me lo contó, pero... Ay, estabas acá. Obviamente le agregó cosas.
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1: Vos sos Diego.
3: ¿Qué más le puedo contar?
0: Tiene Instagram, el enano de Ambisa.
3: ¿En serio?
0: Sí.
1: Ah, está.
0: Antonio Barra Torres.
3: Mira. ¿Y postea?
0: Médico.
1: Tenemos que contactarlo.
0: Lo último que subió, 3 de abril.
3: Ambisa era lo que para nosotros...
0: Sí. El... creo que es nuestro...
3: La OMS no.
0: No,
1: no. No, no,
0: no.
1: No. El coso
0: me
1: de
0: sale Senasa, pero no es Senasa.
3: No, no es Conicet.
0: Senasa es el de los animales.
1: Sí, el Ministerio de Salud es acá. Sí.
3: ANMAT.
1: Algo así. Sí. No, pero ANMAT es, no. Es otra cosa.
2: ¿Será no, cierto lo de Buendía, de que le pidieron que no se vaya de vacaciones? No,
1: es posible,
2: ¿no?
1: Sí.
0: Ahí está, mirá.
2: ¿Pero y por qué? Entonces
0: Antonio Barra Torres.
3: Está grande, boludo. ¿Es él?
1: ¿Es?
0: Es él.
1: No, yo quería otra cara.
2: United ¿qué pasó, States Antonio?
1: Mirá las cosas que sube.
2: ¿Qué pasó, Antonio?
3: Opresado.
2: Bolsonarista de los pies a la cabeza, ¿no?
0: Sí, sí.
3: No es él, boludo.
0: Sí, es él, boludo.
2: No, la bebida.
0: Lo busqué acá, ¿eh?
2: Con la bebida paso.
3: China, fianza, Rusia.
2: Un pomito.
0: Antonio,
2: un
0: Power Interview.
3: Parece como.
0: Hay una nota de
3: parece
0: hace 4 años.
3: El feed de Milei. Tiene algo.
2: Y bueno, misma línea, capaz.
1: Power and Duty.
0: Ambisa precisa de gente para trabajar en colapso.
3: ¿Pero qué es al lado, lo que acá abajo? Ahora Instagram aparece así.
0: No,
3: papá,
0: no, no, claro, no,
1: Instagram. Era Instagram, eso.
0: Era
1: no.
0: Instagram.
3: Ah, es la computadora.
1: Ah, bien.
2: Bueno, el chico Buendía le dijeron que no se vaya de vacaciones. No te vas a ningún lado, Equino, porque no sabemos si capaz que tiene que venir de urgencia. ¿No te parece que lo tenían que haber puesto entonces?
3: ¿En la pre?
2: Y en sí. La pre, boludo, llevas igual, de una.
3: Yo creo
0: no,
3: que deben.
0: La pre lista estaba.
1: Claro.
2: No, pero yo digo llevarlo de una.
0: Ah.
2: Ya está, llevarlo a entrenar. Creo,
1: lo van a llevar 3 o 4.
3: ¿Y qué? ¿Que no están ahora?
1: Ah, no, no pueden. Claro, ya no pueden. Tipo? No, no pueden llevar más de 26. No. Es lo mismo que pasó con Thiago Almada y Angelito Correa.
0: No. No, poder no, llevarlo, no, no. Los pueden llevar.
3: Pueden llevar más gente de la que tienen.
0: Pueden llevar,
2: no, ¿eh? Estás en la lista grande.
0: Sí, boludo,
2: ¿sí?
0: Los pueden llevar, pero no a la lista.
1: No, pero a viajar a Estados Unidos. Pero, ¿pueden viajar a Estados Unidos?
0: Sí, obvio. Sí. Si se certifica que hay un
3: lesionado, ¿cómo vamos a viajar nosotros?
0: Entra de la prelista, ¿entendés?
1: Pero no tienen que estar acá. Digo, los que tienen que viajar, no tienen que ser solo los 26. Y si se baja uno, ahí lo haces viajar a uno de la prelista. ¿Entendés lo que digo?
2: No, si
1: como fue con Thiago Almada y Angelito Correa, que no habían viajado. Y después lo llamaron al último momento y viajaron solos.
0: Sí, pero supongo que es como esto. A Buendía le dijeron, bueno, quedate entrenando acá.
1: Atento.
0: Quedate.
3: Lo que pasa es que para
0: Buendía
3: mí...
0: le puede decir perfectamente a Scaloni, no, loco, ya saqué mis vacaciones con mi familia.
3: El plantel tiene muchos lesionados, o potencialmente lesionados, y ya le pasó
0: a Nico Paz.
3: Le pasó en el Mundial pasado que tuvieron que cambiar. Entonces, tiene lógica también que le digan, che, mirá que si se quedate cae alguien, sos
2: día.
0: Pero aparte, nosotros no tomamos realmente la dimensión de lo que es jugar un Mundial. Si a Buendía le dicen, che... Quédate que hay una posibilidad
3: de jugar.
0: Obvio, me quedo y entreno como si fuera el último día. Obvio.
3: Para mí el valor ese que decís...
2: De hecho, para mí termina siendo.
3: Para un futbolista jugar un mundial, lo más grande, se lo da que se juegue cada 4 años.
0: Claro.
1: Coincido,
3: porque
1: obvio.
3: Tenés muy pocas ventanas en tu carrera para jugarlo.
0: Exacto.
3: No lo pongan cada 2 años.
0: Son 3. Bueno,
3: no todo tocan, no lo hagan.
1: No va a pasar, no va a pasar.
3: No lo hagan.
0: Para mí el máximo
3: no
0: de hagan. Ventana
2: sí, sí.
0: En las cuales un jugador se siente con la confianza para jugar un mundial son 2.
3: Y es verdad, con son confianza dos. Decir, este era mi mundial.
0: Este era mi mundial.
3: De hecho, este era mi mundial, son 1 o 2 siempre. Sí, totalmente.
1: Y de hecho, los de Messi eran 2010-2014. Sus dos
0: claro,
1: mundiales.
0: Sí, exactamente.
2: Total, bueno, ¿y este de quién es? ¿Este de quién es para Argentina?
0: De Argentina.
1: Julián.
0: Julián y Enzo Fernández, también, seguro. Sí.
2: El de Dibu ya fue.
0: Dibu, sí, para mí los arqueros son distintos.
1: Claro.
0: Igual.
3: Pero ¿te acordás que en 2010 se decía, es el de Messi?
2: Sí, obvio.
3: Por una cuestión de edad, porque él era el mejor jugador del mundo por varios cuerpos.
0: De hecho, Nico Paz, ponele, es chico.
2: Claro, no es
0: el primero.
2: Es el Messi 2006.
1: De hecho, al año siguiente es cuando Messi hace 90 y pico de goles, o fue mucho después, el de los 96 goles de la temporada.
3: Y ahí debe ser entre ese
1: mundial.
3: Entre esos
1: dos mundiales fueron.
3: O fue 2011.
1: No sé si fue 2011 o 2013, no me acuerdo eso. Pero,
3: ¿qué mundial? Quiero esa camiseta, boludo. Manga larga no la tengo.
1: Y pantalón azul. No.
0: Por eso, para mí, hoy leí bastante, leí así al pasar en Twitter, ¿cómo le van a decir que se quede? Es una falta de respeto. Para Buendía, boludo, es, che, loco, dentro unos días, de
2: aguantate unos
0: estos
2: días.
0: 26, aparte incluso estoy yo dentro de esa posibilidad, ¿entendés?
3: Sí, sí. Aparte es una decisión de Buendía, supongo. Después de Buendía
0: no,
3: se
0: ya
3: va
0: sé,
3: y...
0: pero me refiero a que como que es una falta de respeto para el jugador decirle no te vayas de vacaciones. Y
2: no,
0: para
2: pero
0: el flaco es, che, loco, bueno, está, dentro de las posibilidades estoy.
2: Pero yo te digo, así como llevaron a Chico Aranda. Lo llevas ahí, boludo, unos días. Le decís, mirá, te digo la verdad, no estás en la lista. Pero vení porque capaz que hay algún lesionado.
1: A los amistosos, por lo menos, claro.
2: Estás acá, por lo menos estás acá. Ya
0: sí.
2: Estás.
0: Sí, sí, por eso. Pero bueno, capaz que ahí sí hay un tema de... che, Aranda va, pero ya sabe que no hay posibilidad.
1: Claro, claro.
0: Buendía es, che, está lesionado Nico Paz.
2: Estate atento.
0: La primera opción sos vos.
2: En el teléfono con...
3: Hoy te averiguo.
1: Claro. Hoy salió Fabrizio a desmentir lo de Nico Paz. Fabrizio Romano.
2: ¿Qué dijo?
1: Que es desde el entorno de Nico Paz dicen que es mentira. Que
2: él
1: está...
2: puso una historia, recuperándome perfectamente, dijo.
0: Le creo más a Gastón Edul, perdóname.
1: Yo también.
3: Gastón Edul dijo que están tocados.
2: Sí, complicado, dijo.
0: Dijo que él era el más complicado de
3: el gata ya está allá.
1: Se fue la rodilla.
0: El gata ya está allá.
3: El gata ya está allá.
0: Le creo más
3: a Gastón. El gata ya está allá y va a estallar. Te digo, este mundial está allá.
0: Va a estallar.
3: El gata ya está allá y va a estallar.
0: Entrenando.
3: El gata ya está allá y va a estallar.
0: Va a estallar.
3: Y va a dar batalla.
1: Y va a batallar.
0: Y va a batallar.
1: El gata ya está allá.
3: El gata ya está allá.
2: Y por ahora nos quedamos con eso.
3: El gato ya, hasta allá, vos llamá. Quiero ver el video de Tevez con Gallardo. Dicen que se destacan actoralmente.
2: ¿No lo vimos?
0: Sí, lo vi con Miguel
3: No,
0: Simón.
3: No, porque creo que hay uno nuevo.
1: Ah.
3: Creo.
0: Lo vi con
3: o es el Simón, mismo. No, es el mismo, ¿no?
2: Sí, lamentablemente sí. Amigo.
3: No,
0: es
3: otro.
0: Sí, es el mismo.
2: Mesa para tres.
4: Pero si son tres.
5: Tres.
4: ¿Cómo tres, Fabián? Tres.
5: Te dije tres.
4: Tres
5: más
4: uno.
5: Buenas. Buen día, por favor.
0: Buen día, mirá.
5: Vamos al...
4: No, tercero.
5: Pero, ¿cómo si...? ¿Estás seguro?
4: Sí.
3: Es el cumpleaños de Agüero, creo.
0: Te mando un abrazo.
1: Felicidades, Junchi.
4: ¿Qué crees que haga? Falta medio piso, dale.
6: Linda la cámara, ¿no? Ay, ¿no son hermosos? Hacen una pareja espectacular.
7: ¿Hace cuánto que salen?
5: Tres años.
7: Y 12 meses.
5: Sí.
7: Y 12 meses, justo.
8: Perfecto, a ver si, pásamelo. Dale, gracias. Anota, Carlito, te voy a llamar a la producción 1137-53-0. ¿Está bien?
9: Pero falta el número acá.
10: Disculpa, ¿pero qué número es?
3: Así va ya.
8: Deja. Very difficult.
9: Hay cosas que
1: la
9: no
1: se... La carita de TV es buena, ¿eh?
2: No, y la de muñeco también.
3: Increíble.
9: Disculpame.
2: Va a ser muy interesante ver a Marcelo Daniel Gallardo
0: sí.
2: Como panelista. Es uno de lo que más espero ver del Mundial.
3: Ay, boludo, ¿qué va a pasar? Nosotros hay que... Quiero ver cómo es él. Él será duro en su análisis.
2: Claro, ¿entendés? Sí. Vas a ver una persona verdaderamente...
0: Va a ser jugadorista.
2: En otro contexto.
3: Muy jugadorista.
0: 100% jugadorista.
3: ¿Sí? Con lo de Argentina, sí, pero con los otros...
1: Puede ser muy bueno.
3: Porque capaz puede aparecer un no la dejes picar. Él también puede decir no la dejes picar.
2: No tiene que ser...
0: Para mí con los argentinos va a ser 100% jugadorista.
2: No tiene que ser casetero.
1: No va a serlo, eso seguro. Para mí no va a ser casetero.
0: Escalonista a morir.
2: Escalonista seguro, sí, sí.
0: A morir.
1: Sí.
0: Va a ser el primer soldado de las escalonistas.
3: Es raro porque él sabe perfectamente que después vuelve del otro lado del mostrador. Sí. O sea, que esto es circunstancial. Entonces no puede jugarse entero, como dice el tango.
2: Exacto. No, tenés razón.
0: Porque
2: además está muy metido en el ambiente.
0: Ponele Kun Agüero, ya está del otro lado. Ya está.
3: Claro.
0: Ya está y ya sabe que ese es su lugar y lo maneja muy bien incluso.
1: Y además ahí el que se hace cargo de todo es Ruggeri. O sea, Ruggeri va a decir, yo pongo el pecho a las balas y yo tengo que meterme en el barro.
0: Pero Marcelo y Carlos...
2: Carlos también pone en juego.
0: Los dos vuelven.
2: Claro. Los conoce a todos.
0: Los vuelven y aparte...
3: Pero es una locura imaginarse que, por ejemplo, Gallardo diga, ahí, güey, lo que pasa es que si yo hubiera sido el técnico... Esto
2: era distinto.
3: Este final
2: hubiese sido
0: pero,
2: muy distinto.
0: Pero les planteo un escenario complicadísimo para los dos. Argentina fuera primera ronda. Tienen que hacer el análisis post partido.
3: No, tiene que tirar. Como si no fuera él el que está esperando para entrar. Tiene que tirar.
2: Sí. No
3: como si estuviera hablando de otra persona.
2: La responsabilidad
3: de
2: haber aceptado...
3: De hecho, él tiene que decir, el que venga...
0: Que se haga cargo de él.
2: La responsabilidad...
0: Pero bravísimo, ¿no? Sí. O sea, sería
2: tirar,
0: la peor situación.
2: Tiene que tirar.
1: Como cuando Niebro postulaba a Pekerman.
0: Claro.
1: ¿Usted se ve?
3: ¿Tiene
1: como,
3: algo? ¿Tiene de algo? Hecho, en YouTube está el video, el post partido. ¿Argentina queda fuera?
1: En 2002.
3: Y empieza un programa.
1: Sí.
3: Tipo un continuado. Y...
0: Claro.
1: Fernando brillando.
3: Es terrible. Fernando y Clos. Medio que no saben qué decir, boludo.
0: El mejor es.
3: Tipo, ponele, ahora empieza. Ahora juega Inglaterra. Pero Argentina se acaba de quedar afuera.
0: Claro,
3: y
2: están golpeados.
3: Sí, golpeados, golpeados.
0: Fernando.
3: Llora mis nietos, dijo Fernando.
0: Fernando hizo Telefe 98.
1: Sí, sí, de hecho, sí. Estaba pensando que la primera escena de este comercial, hay tres de la famoso comercial abajo de la Torre Eiffel, que eran Ruggeri.
10: Mira. Hola, ¿cómo estás? Aquí estamos. Bueno,
0: ¿en qué momento?
10: Ahí está. El día se presenta como.
0: Terrible.
1: Es el día siguiente, creo.
0: Sí.
10: Seguramente no esperábamos, porque lo que pretendíamos ya
2: en
10: el
2: nuevo
10: día.
0: Esto fue. Yo nunca sentí
10: una Argentina clasificada y un día con luz. Y es todo al revés. Es una Argentina que regresa a. Bueno, iba a decir regresa a la Argentina. Se dividen las historias.
2: Ahí arranca.
10: Estando pasajes para volver a
3: la había cargado la pistola, Fernando.
1: Que lo extraño, boludo.
2: Qué bárbaro, cómo completaba la oración.
0: ¿En qué momento mete el gol Bergkamp en el 98? Minuto.
2: 80 y algo.
0: Se da vuelta en el instante.
1: ¿En serio?
0: Pero en el instante. O sea, él venía hablando loas del equipo.
2: Y el palo. El palo Batistuta. Un ratito antes.
0: Y en ese momento hace track entra el proceso de pasarela,
1: los
0: en la lona verde.
2: Inmediatamente en el...
0: Pero sacando del arco, sacando del medio. Yo dije, boludo, puede ser.
2: Qué bárbaro.
0: Esto no puede ser real. Y era eso, boludo. Qué impresionante.
3: No.
0: El que mejor sabía.
2: Lo que pasa es que...
3: 2002, aparte, para mí debe haber un condimento en que sea tan lejos. Corea-Japón.
2: El horario era
3: en
2: muy
3: 2002
2: hostil.
3: Se sentía del otro. Bueno, es del otro lado del planeta, pero se sentía en otra galaxia.
0: Ah, sí, sí, sí.
3: Y que encima Argentina se queda afuera, del otro lado del mundo.
0: Yo no me acuerdo cómo lo vivieron ustedes, pero.
2: A mí me afectó
0: yo,
2: mucho.
0: Yo estuve un día acostado. No me acuerdo nada después de Argentina.
1: No, yo no vi más
0: nada. Nada,
1: Y además estaba el tema que no lo pasaban todos los
2: mundial
1: partidos.
2: Malo,
1: solo
2: mundial
1: directivo.
2: Malo.
1: Pero. No, y además había una cosa que era verlo solo los partidos. No te juntabas con gente porque eran horarios horribles.
2: Exacto. A 2 de la mañana.
1: 6 de la mañana de un día de semana laboral. Yo,
3: pero quedó en el recuerdo, como, por ejemplo.
0: Lo vi en lo de un amigo mío.
3: Mundial 2018 quedó en el recuerdo como mundial malo. Pero 2002 quedó como mundial malo o mundial doloroso nada más.
1: Doloroso.
3: Porque 2018. Además de que Argentina le fue
2: también.
3: Mal, sí, hay como...
2: También.
3: La gente se quedó como, che,
0: no,
3: este mundial fue una mierda.
0: 2018.
3: No, 2018.
1: No, 2002 mundial malo.
0: No.
1: Corea y Turquía semifinalistas es mundial malo.
2: Claro.
1: Perdón, pero es mundial malo.
0: Para mí,
1: eso es mundial malo.
0: Lo que pasa es que realmente, hasta la final, no me acuerdo nada de ese mundial. Porque, nada, boludo, era... Yo ahí laburaba,
2: ¿te querés ir,
0: no me quedaba
2: Ubito,
0: hasta la... cualquier hora viendo partidos de mierda.
1: No, y tenía y tenía eso realmente, que no se pasaran todos los partidos como se venían pasando.
0: Claro.
1: En el 98 sí se habían pasado todo por aire, además no por cable. Desconche. Desconche de plata.
0: 10 canales, 10 canales.
1: Pero, y eso también, no los veías. Y era poca gente, eran algunos en TV pública.
0: Claro,
1: era,
0: exacto.
1: Raro.
0: Sí. Gustavo Kufner.
1: De acá no se va nadie. ¿Qué música me ponemos?
3: Gente, nos vemos mañana. ¡Chao!